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0: Saludos y bienvenidos a una nueva edición de Portal Flamenco en la Radio Pública de Andalucía. El Pele Juan Villar y la joven cantaora Reyes Carrasco pusieron el broche de oro a la Semana Cultural de Actividades Flamencas Separadas el sábado 18 de abril de 2026. Una edición que estuvo dedicada este año al reconocido escritor y flamencólogo José María Velázquez Gastelu. El festival cerró con un éxito rotundo de crítica, reuniendo a tres generaciones imprescindibles del flamenco. El Pele ofreció un recital de culto cargado de intensidad personal, acompañado por Niño Seve y el compás de Melchor de Juan. Juanito Villar, el maestro gaditano, aportó toda la solera de su eco clásico junto a la guitarra de Nono Reyes. Y Reyes Carrasco, la joven artista de los palacios, protagonizó la explosión de energía de la noche, arropada por el toque de Currito, la colaboración de su madre María José Carrasco y el compás de José de Pitín y Juan de Oruco. Hoy dedicaremos nuestro portal a las intervenciones del maestro gaditano Juan Villar y a la de la joven palaciega Reyes Carrasco, con la que hablaremos dentro de unos minutos. Empezamos.
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0: El célebre cantaor gaditano Juan Villar, Juanito Villar, fue uno de los grandes protagonistas de la Semana Cultural de Actividades Flamencas Separadas. El gaditano fue el encargado de cerrar el festival a lo grande en el Aula Municipal La Comarcal, un festival organizado por la Peña Cultural Flamenca Miguel Vargas. Compartió ese cartel de clausura con el Pele y Reyes Carrasco. Villar estuvo acompañado por Nono Reyes, el hijo del cantador Antonio Reyes, que aportó compás y el sonido característico de la escuela jerezana, sintonizando a la perfección con el eco gitano y gaditano de Juan Villar. En su recital en Paradas, el maestro de Cádiz estuvo fiel a la ortodoxia de los cantes gaditanos. Los estilos de su tierra centran un repertorio donde el cantaor siempre maneja los tiempos de manera magistral. Vamos a comenzar con uno de sus palos bandera, donde despliega su característico compás y su ritmo canastero. Empezamos escuchando a Juan Villar por Bulerías con Nono Reyes en Paradas.
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estamos recordando la gala de clausura de la Semana Flamenca de Paradas 2026. En unos minutos hablamos con la joven cantaora Reyes Carrasco. Antes, una pieza más del célebre artista gaditano Juan Villar. Cumplidos ya los 79 años, hizo unos tangos interpretados con su sello personal de duende y gitanería.

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2: Estamos en Portal Flamenco y vamos ya con Reyes Carrasco, la joven cantaora de los Palacios y Villafranca en la provincia de Sevilla, de tan solo 20 años, porque nació en el año 2006 y que a pesar de tan temprana edad es una de las cantaoras de flamenco más talentosas y con más proyección en el flamenco de hoy en día. Reyes Carrasco, que es hija de la cantaora María José Carrasco, descendiente de Juaniquín y de Curro Malena. Su abuela paterna es de las Cabezas de San Juan, está emparentada también con los Carrascos de Lebrija y de Jerez. Y bueno, tiene un montón de premios en su trayectoria. A los 3 años ya participaba de forma habitual en programas de televisión, en concreto estuvo en Menuda Noche de Canal Sur. Ha ganado con tan solo 9 años, convirtiéndose así en la ganadora más joven de la historia, un galardón del prestigio del Festival Internacional de Cante de las Minas de la Unión. También ha ganado el programa de televisión de Canal Sur Tierra de Talento y tiene el premio Venencia Flamenca. A su temprana edad, además, un trabajo discográfico muy puntero que se llama Cantes de Reyes. Hoy Reyes Carrasco se pasea llevando su cante por todos los teatros de España y compartiendo escenario con grandes figuras de la música y del flamenco ya consolidadas. En Paradas estuvo arropada por Currito y por las voces de su madre, María José, Juan del Oruco y José de Pitín. Y en directo, ¿qué podemos decir de Reyes Carrasco? Pues que destaca por un repertorio clásico con cantes tradicionales, cantes de raíz, a los que ella aporta una gran frescura que conecta directamente con la gente más joven. Y eso al flamenco le hace mucha falta. Enseguida estamos con Reyes Carrasco, a la que empezamos a escuchar ya en su recital de Paradas por Alegrías.

0: Ahí quedó el cante de Reyes Carrasco por Alegrías y ya las podemos saludar. Reyes, ¿cómo estás?
1: Hola, muy buena.
0: Que seas bienvenida a Portal Flamenco.
1: Ay, muchas gracias, encantada.
0: ¿Cómo te sentiste en este recital que estamos rescatando hoy en Paradas el pasado 18 de abril, cerrando cartel con dos grandes maestros como el Pele y Juanito Villar?
1: La verdad que fue un lujazo, me lo pasé increíble con mi equipo, el público súper aficionado, muy respetuoso, y además el placer que para mí fue, pues bueno, compartir cartel con Juanito Villar y el Pele, la verdad que fue increíble.
0: Oye, 20 años nada más y ya empiezas a ser un referente, fundamentalmente para tu generación, en el ámbito del flamenco. Mira que es difícil encontrar un espécimen como tú, ¿no? ¿Qué fue lo primero que te hizo decir, esto es lo mío, esto de dedicarte al flamenco?
1: A ver, yo no tuve un momento determinado en el que lo dije, ¿no? Porque yo realmente viví el flamenco y cantar y esta forma de vida desde que nací. En mi casa siempre hay eso, es como la rutina, ¿no? Mi forma de vivir, de ver la vida. Pero yo realmente cuando me di cuenta del hecho de cantar, de subirme al escenario, de lo que me suponía a mí misma, ya no por el público, que también, ¿no? Pero lo que yo sentía y lo que yo lo tenía muy claro fue cuando con 9 años gané el premio del Cante de las Minas, uh-huh. Que yo me vi allí en ese pedazo de mercado en La Unión, con esa gente, me lo pasé tan bien y me di cuenta de la realidad del flamenco y de cómo yo me sentía cantando. A partir de ahí yo dije, Reyes, hay que seguir para adelante porque esto es lo que a ti realmente te gusta, ¿no?
0: Ajá. Eso fue con 9 años, ahora tienes 20. ¿Cómo ha cambiado la voz de Reyes Carrasco, su saber sobre el flamenco, su manera de entender el cante en estos años?
1: Pues a ver, del flamenco nunca, siempre hay cosas que aprender y esto es algo infinito, ¿no? Pero yo realmente intento nutrirme a diario porque esto es algo constante, todos los días, calentar la voz, ensayar mucho y he cambiado pues bastante. Imagínate de empezar la tele, que aunque yo era flamenca, en la tele no es lo mismo porque vas con artistas, tienes que cantar sus temas y como que te denominan en otro sitio, ¿no? Entonces ya te vuelves más grande, empiezas en los festivales, empiezas a nutrirte de los cantadores antiguos de verdad, como La Paquera, Pastora, Antonio Mairena, Camarón, Caracol, Marchena, de todo. Uh-huh. Y hasta hoy en día, pues bueno, siguiendo para adelante y aprendiendo cada día más y más.
0: ¿Qué crees que le falta al flamenco, Reyes, para que podamos llegar a la gente de tu edad que no lo escucha?
1: Pues eso es la verdad que uno de mis puntos más importantes en mi vida desde que empecé a cantar. Porque, a ver, a mí me encanta que vengan personas mayores, me encanta verles su cara de felicidad, cómo disfrutan, cómo se acuerdan de su pasado, pero a mí la alegría que me da ver personas de mi edad en un público, que vengan a escucharme, que vengan a los festivales, eso es un honor increíble. Entonces yo creo que aunque hoy en día sí que es verdad que cada vez hay más y más jóvenes, más artistas, más bailadores, bailadoras, guitarristas y de todo, cada vez más jóvenes, pero yo creo que hay que seguir ahí dándole importancia, seguir luchando para que lleguemos cada vez más a los jóvenes, porque sin los jóvenes esto no puede seguir adelante, así que a seguir para adelante y a inculcarlo desde lo más chiquitito para que lo disfruten.
0: Vamos a ponerle oído al cante, Reyes, si te parece. ¿Con qué palo te claro. sientes tú más cómoda cantando? Porque tienes ahí todo el árbol del flamenco para ti, soleá, siguirillas, alegrías, fandango. ¿Dónde está Reyes Carrasco más cómoda?
1: Es muy difícil, me encanta cuando me hacen esta pregunta porque es que me vuelvo loca porque yo no sé qué decir, porque depende mucho del momento, del sitio, de todo, pero si le tengo que decir algún cante, yo con la sigrilla me encuentro plena, porque es un palo que aunque sea serio, pero yo lo encuentro que es el mejor para poder expresar, aunque esté alegre, feliz, triste, contenta, lo que sea, es el palo donde me siento más cómoda.
0: Pues vamos a comprobarlo. Seguirilla de Reyes Carrasco en la Semana Cultural de Actividades Flamencas de Paradas. Escúchenla.

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1: Ahí quedaron las seguirillas de Reyes Carrasco en parada, con el toque de Currito, María José Carrasco, su madre, Juan de Oruco y José de Pitín en el acompañamiento. Reyes, seguimos intentando conocer cosas de ti. El flamenco es muy de transmisión oral. ¿Qué te ha enseñado tu madre en concreto? ¿Qué fue? Hombre, después has escuchado a mucha gente, ya lo has referido antes, hay mucha gente que te ha inspirado, muchos grandes de la historia del flamenco, pero tu madre en concreto, ¿qué te enseñó?
2: Pues mi madre me enseñó eso de que tanto me acabas de nombrar ahora mismo, de la transmisión. Yo creo que ha sido uno de los puntos más fuertes que mi madre me ha inculcado, porque yo de chiquitita empecé con 2 años y medio y yo realmente no sabía ni hablar. Entonces mi madre me aprendía las letras por seña, imagínate, y siempre me ha inculcado mucho el transmitir, el expresar con las manos, el sentir de verdad lo que uno canta, meterse en la historia, de no perder la magia mientras canta. Eso mi madre siempre, desde muy chiquitita, me lo ha inculcado. Entonces yo creo que ella, pues el tema de la transmisión, de sentirlo de verdad, me la ha transmitido y me la ha inculcado mucho.
1: ¿Cómo haces tú para ser fiel a esa raíz que te ha dejado tu madre y los viejos, y a la vez sonar joven, sonar a tu generación?
2: Pues bueno, pues no sé, yo intento siempre desde la manera más respetuosa y más humilde la que puedo, lo antiguo nunca dejarlo, porque es mi raíz, es mi esencia, donde yo me siento más cómoda, pero también pensando en que hay que llegar a los jóvenes y dándole mi frescura y mi forma de sentirlo, ¿no?
1: ¿Te da vértigo compararte con voces de grandes mujeres de la historia del cante, supongo, ¿no?
2: Muchísimo, muchísimo, no. Y además yo el respeto y la admiración que le tengo, vamos, jamás no.
1: Vamos a escuchar, si te parece, ahora otra de las piezas del recital de paradas el pasado sábado 18 de abril, porque te gustan también las malagueñas, ¿no?
2: Me encanta, sí, me encanta. Además jugar con los abandolados, las haberas, y jugar con el ritmo, me encanta.
1: Verdiales, malagueñas y abandolados en la voz de Reyes Carrasco.

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0: Y estamos ya en la recta final de esta entrevista con la joven cantadora de los Palacios de Villafranca, Reyes Carrasco. Reyes, por cierto, cuando no estás cantando, ¿qué es lo que haces? ¿Qué llevas fuera del flamenco? ¿Tu vida cómo va fuera del flamenco?
1: Pues mira, intento formarme todo lo que puedo. Intento, además de llevar mi carrera profesional, que es cantar, intento, aparte de estudiar piano, que estudio, solfeo, me gusta mucho estudiar idiomas, el inglés me encanta, y ahora estoy pendiente de la carrera, bueno, estudiando un poquito y formándome dentro de lo que cabe y todo lo que pueda, ¿no?
0: ¿Qué quieres estudiar? Dirección y Administración de Empresas, me han dicho.
1: Más o menos, por ahí.
0: Por ahí van los tiros, ¿no?
1: Sí, por ahí, por ahí.
0: Pero tu profesión real va a ser la de
1: sí,
0: artista
1: cantar,
0: de flamenco.
1: Totalmente. Yo personalmente me formo por, además de personalmente porque me gusta formarme, sino para tener otra cosa, pero mi carrera y mi vida es el flamenco.
0: Y por eso estás pensando en un próximo proyecto que de alguna manera suponga un punto de inflexión más en tu trayectoria. Cuéntame. ¿Qué estás preparando?
1: Exactamente. Pues mira, ahora mismo estoy trabajando en música que componga y que sienta yo, porque siempre he rescatado cosas antiguas, le he dado mi toque. Sí que es verdad que he compuesto cositas pequeñas, pero nada de un tema entero, un disco. Entonces ahora mismo estoy trabajando mucho lo que es la composición, tanto musical como en la letra, ¿no? Entonces, si Dios quiere, muy prontito sacaremos música y iremos explorando y haciendo cositas nuevas.
0: Pues Reyes, te esperamos cuando haya que hablar de ese inminente nuevo trabajo de esta cantadora sevillana de los Palacios, de solo 20 años de edad, que es ya una referencia para las nuevas generaciones del flamenco. Vamos a despedirte invitando a nuestros oyentes a celebrar contigo este Cante por Bulerías que hiciste en Paradas el pasado sábado 18 de abril en la Semana Cultural de Actividades Flamencas. Gracias por estar con nosotros y por compartir tanto arte. Reyes Carrasco, saludos.
1: A ustedes, un abrazo.
0: Muchas gracias.

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2: Ya se puede solicitar cita presencial con Hacienda para hacer la declaración de la renta en sus oficinas a partir del próximo lunes. La cita la pueden concertar por teléfono o en la web de la Agencia Tributaria hasta el 29 de junio, un día antes de que acabe la campaña. Y también les contamos que el sindicato CESIF ha convocado este viernes de nuevo a los trabajadores de la Agencia Tributaria a concentrarse y a parar de 11 a 12 del mediodía en todas las oficinas para reclamar el aumento de plantilla y mejores condiciones laborales. Las protestas que iniciaron el 6 de mayo culminarán el 8 de junio con una huelga general en todos los centros de trabajo. Pedro Sánchez ha pedido comparecer en el Congreso para dar cuenta de los últimos casos de corrupción en su entorno. El Gobierno ha querido adelantarse a una petición que han registrado este mismo jueves socios como Esquerra, Compromís, BNG y Podemos. Será a finales de junio cuando el presidente dé explicaciones. El Partido Nacionalista Vasco ha reclamado la disolución de las Cortes este año. Su presidente, Aitor Esteban, considera que la etapa política actual ha llegado a su fin y sostiene que el interés general demanda elecciones en 2026, convencido de que el desgaste institucional irá a más y que van a pasar más cosas.
3: De un examen objetivo general, desapasionado de la situación, lo que corresponde, y eso es lo que le está diciendo el Partido Nacionalista Vasco, es que este año sea el de la disolución de las cámaras. A él le corresponde realizarlo. No está encima de la mesa del Partido Nacionalista Vasco, no lo contemplamos, una moción de censura.
2: El Ayuntamiento de Cádiz ha retirado los honores al autor Juan Carlos Aragón por la sentencia firme de malos tratos a su expareja que ha salido a la luz estos días. El alcalde Bruno García ha acusado a los ediles de Adelante Andalucía de tapar estos hechos cuando gobernaban en la ciudad en la anterior legislatura.
4: Cuestionamos que haya personas que ante la misma situación despreciaran a la víctima, la anularan y quisieran taparla.
2: Por su parte, el portavoz de Adelante Izquierda Gaditana, David de la Cruz, ha negado que tuviera acceso a la sentencia antes del sábado y ha afirmado que su reacción al saberlo fue clara al apoyar que el ayuntamiento suspendiera el homenaje previsto a Aragón.
5: La ciudad primero tiene una herida abierta, los errores se han reconocido y por lo menos nosotros lo hemos reconocido los errores, yo lo he reconocido. Y sobre todo, también porque tenemos la obligación de reparar.
2: Cambiamos por completo de asunto. Manuel Carrasco tiene disco nuevo. Ha publicado este viernes Pueblo Salvaje 1, un álbum de 11 canciones que se mueven entre el pop y las raíces flamencas con letras sobre la identidad y la justicia social. ¿Qué es esto?

0: Los termómetros marcan a esta hora 23 grados en Jaén, 22 en Sevilla, 20 en Córdoba, Cádiz, Málaga y Sevilla, 19 en Huelva, 16 grados en Granada capital. Andalucía, son las 3 y 3 minutos.
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0: Señoras y señores, buenas tardes. Bienvenidos sean todos ustedes al programa del Yuyu, programa maravilloso que tenemos todos los días de 3 a 5 de la tarde en Canal Sur Radio, y donde pretendemos que pasen una tarde maravillosa con una sonrisa, divirtiéndose un montón. Charo Pérez, buenas tardes.
1: Buenas tardes. Bueno, más que el programa tuyo, Yuyu, yo creo que es más del Chano. Chano, buenas tardes.
0: ¿Qué tal? Buenas tardes. ¿Cómo estamos?
1: Ya, porque bueno, ya contaré, pero Chano, usted le está quitando el programa.
0: Bueno, yo hago mis cosas y haga ya lo que cada
1: pero
0: uno...
1: Pero los oyentes no perciben lo mismo.
0: La audiencia, que cada uno decida.
1: Ya diremos por qué.
0: Bueno. Muy bien. Bueno, pues Miguel Ángel Parra, ¿cómo estamos?
2: ¿Qué tal? Buenas tardes.
0: Buenas tardes. Muy bien. Don Jesús Roldán.
3: Muy buenas tardes.
0: Yuyu. Sergio Caro, niño de ukelele.
4: Hola, hola.
0: Qué buena mesa tenemos esta tarde de jueves. Ya con las temperaturas prácticamente veraniegas, porque están haciendo ya
1: 40 graditos.
2: Prácticamente.
1: Que vienen los 40 otra vez. Bueno, otra vez. Los 40 el fin de semana, que vaya a hacer el fin de semana.
0: Yo voy a Valencia a cantar con la chirigota.
4: Con Valencia,
0: a un pueblo que se llama Carlet. Estamos allí, nos vamos el sábado de gran madrugón, porque despega el avión a las 5, a las 7 y media de la mañana. Así que está un par de horas antes del aeropuerto.
4: Madrugón, Yuyu.
0: A las 5, a las 6 de la mañana, y que está en el aeropuerto. Y volvemos el domingo a la 1 y media. Así que el fin de semana. Y la semana que viene vamos a Madrid. La semana que viene vamos a Madrid. Al Teatro La Latina, que va a ser la primera vez en el mundo que coincidan dos papas en Madrid, porque el papa, el de verdad, León XIV está de visita en Madrid ese fin de semana.
1: No hay.
0: Y nosotros estamos con los cardenales.
1: Eso te iba a decir, no hay, eso podréis, no sé, porque la seguridad será espectacular.
4: Algo tenéis que hacer.
1: Pero tú podrías ir vestido, tú con el tipo disfrazado, tú te podrías mover por ahí.
0: Nos vamos en AVE, podríamos irnos en el AVE todos vestidos de cardenales.
1: No, yo digo ver al...
4: Por la Gran Vía, por la Gran Vía.
0: No nos va a dar tiempo, porque es un viaje express y de vuelta. Cogemos el AVE a las 7 de la mañana, creo, actuamos a las 12 y a las 4 así volvemos.
4: En el teatro te hace una foto allí y ya está el Papa Madrid.
2: Como campaña de imágenes buenísima, ¿eh?
0: Es maravillosa.
2: Dos papas.
4: Cualquier papelina.
0: La serie, la película está como los dos papas. Pues efectivamente, el Papa León XIV pues está allí. Y estará también Yuyu primero en la Latina.
1: Invitarle en la Latina, un sitio bueno.
0: Hombre, hubiera sido maravilloso que nos hubieran llamado para cantarle al Papa.
1: Habla con ella,
0: habla Manzori, con... pero si no hubiera
2: llamado a Chenoa y se han equivocado de canción, ¿no?
1: ¿Sí?
2: Le han pedido En tu cruz me clavaste. Y ella misma ha dicho, pero ustedes han escuchado bien la letra de esta canción. Sí, lo hemos contado esta mañana.
0: En tu cruz me clavaste.
1: La letra, por favor.
2: Ellos pensarían que con ese título.
4: Sí, sería un rosario, sería. Claro. A lo mejor.
2: Y era otra cosa. Entonces, al final no. Va a ir a cantar la Niña Pastori.
0: Hombre,
1: oye,
0: claro,
1: mira, la Niña Pastori, pues.
2: Ya fue una vez.
1: Ya el Chano fue, ¿no? En Tampa Goyesca, lo que le cantamos a Niña Pastori, que la propia Niña Pastori, no la de Kai. En Kai.
0: ¿Quién va a madrugar?
4: Creo que la Niña Pastori ha dicho que puede ser la única persona que le haya cantado a dos papas diferentes, sí, que también ha dicho.
1: Ya, claro, tenemos una edad.
0: Dos papas. La edad de cada uno
2: se ve
0: por la edad de cada uno se ve por los papas que ha conocido.
1: Exacto. Yo ya oye unos cuantos también.
0: Yo es el seis papas.
2: Es que durante mucho tiempo estuvimos muy tranquilitos, pero últimamente.
1: Juan Pablo II duró mucho.
4: ¿Seis papas vivió tú?
0: Yo conocí conocí Pablo VI, que era el que yo conocí durante. Pablo VI murió en el 77 y yo nací 10 años antes.
1: Pablo
0: VI, Juan Pablo I, Juan Pablo II.
1: Ese sí, yo me acuerdo, Juan Pablo I.
0: Juan Pablo I fue
1: Didrumé. Ah, era muy chica.
4: Eso no conozco yo.
0: Lo he dicho de cachondeo cuando presentamos las cosas de la chirigote, hablo del cuplé de los papas y todo rollo este. Digo que Juan Pablo I ha sido el único papa que ha durado menos con concurso del falle.
1: Pero ya es difícil. Es el que se habla que a lo mejor
0: es el que se habla que pudo haber sido asesinado. Bueno, Pablo VI, Juan Pablo I, Juan Pablo II.
1: Benedicto
0: XVI, Francisco y León VI. ¿Seis papas?
3: ¿Benedicto XVI cuando muere?
1: Hace 4 años.
4: Pero murió ya después de despapar.
0: Sí, no era papa, era papa emérito.
4: Se quitó de medio antes.
1: Bueno, el primero no, el segundo. La verdad es que en esto de la historia de los papas no estoy. Pero a mí, para mí, fue la primera vez.
0: Pues yo conocí ya 6 papas.
1: Se retiró de papá.
4: Una semana de carnaval.
3: ¿Y cuándo dejó de ser papa?
0: ¿Quién? ¿Cómo?
3: Benedicto XVI.
2: Benedicto XVI a la muerte de Juan Pablo II, que no se acuerda cuándo fue.
1: Sí, pero luego a los pocos años decidió ya retirarse porque estaba malito.
4: Sí, tuvo poco tiempo, no sé cuántos años tuvo.
2: Juan Pablo II murió en el 2005, estuvo desde el 78 al 2005.
4: Tuvo un montón de años.
2: Y ahora ya, después de ese fue Ratzinger, que se retiró y convivió, digamos, con
0: Francisco.
2: Con Francisco, y a la muerte. Primero murió Racing, y luego Francisco y ahora Pablo.
1: Y hay, o sea, una serie, León, bueno, una serie en un documento. No, no, hay una película, es una película de las en Netflix, la vi yo, de los dos papas, las que interpretaban, no me acuerdo ahora mismo quién lo. Muy bien interpretado, y interpretaban a los dos papas como que se juntaban y hablaban y, bueno, reflexionaban sobre diferentes. Anthony Hopkins era Ratzinger, y el otro, ahí sí, un actor inglés. Sí, lo estoy viendo, pero no me sé el nombre.
0: Aquí, hacia defensa. Aquí estoy viendo Benedito XVI anunció la renuncia el 11 de febrero del 2013.
1: Claro.
0: Y que fue una renuncia histórica porque no ocurría algo desde Gregorio XII, vale, en 1415, no dejaba un
4: papa. 8 años tuvo, ¿no? Si estuvo de 2005 a 2013, 8 añitos.
1: Ese papa, el hombre tenía una expresión que
4: tenía
1: parecía
4: cara
1: de enfadado siempre, ¿verdad?
4: De,
1: el hombre,
4: de darte dos guantas cuando...
1: Era, yo he hablado con algunos que otros sacerdotes y decían que les gustaba más Ratzinger que Francisco. Fíjate tú, había, sí, sí, había... Había entre las curias...
4: Ratzinger no te contaba ni un chiste.
3: Yo he conocido cuatro papas.
0: Sí, pero hay veces que muchas veces tú prefieres a alguien al que se le vea venir. No sé si van los tiros por ahí. Porque Ratzinger tenía fama de ser muy defensor de la doctrina católica, un papa más, mucho, drástico, más, ¿no? Mucho más recto, mucho más defensor de lo clásico, mucho más conservador. Parece, ¿no? Yo no soy experto en papas, pero...
1: Yo tampoco.
0: Francisco parece que era un poco más, a priori, ¿no? Un poco más aperturista... Y claro, hay mucha gente que dice: yo prefiero uno que vaya de frente, que yo sepa de dónde es, otro que me ponga una carita buena y luego no sepa por dónde va a venir. Eso es muy aplicable en la vida también. Pero bueno, a mí me hubiera gustado ser papa. Sí, Chano primero.
1: O también, pero vamos, ya está el Yuyu primero. Chano, Chano primero ya no pega, Chano. No vaya usted por detrás.
0: Me hubiera llevado el Vaticano a la Catedral Vieja, a Santa Cruz, a Cádiz.
1: Oh, la verdad es que
0: me
1: sí.
0: Me va a mi casa, te lo digo. ¿Qué hago yo en Roma?
1: Somos tú allí. Por cierto, me tiene.
0: Si hubiera hecho, por ejemplo, la fumata de los chutes con la chimenea de los churros de la guapa.
1: ¿Se va a venir a Marbella o no?
0: Yo voy a
1: Marbella. Me tiene que decir que tenemos que poner el autobús.
0: Voy a ir a Marbella. Bueno, sí, lo que
1: Juan Hermalaje no viene, no, Yuyu. Juan Hermalaje no le corresponde.
0: Juan siendo lunes, no va.
1: Perdón.
0: El próximo lunes vamos a estar estrenando el mes de junio con los mejores, porque este programa lo vamos a hacer en directo, ya os lo contamos ayer, desde el Hotel Barceló Marbella. Pedazo de hotel.
4: Eso lo sabía yo.
0: Donde vamos a conocer todo lo que nos pueden ofrecer de cara a este periodo estival y cualquier momento para disfrutar del mejor descanso y con la mayor calidad.
1: No, no podemos quedar,
0: tenéis excusa, a mí me encantaría quedarme.
1: Yo me quiero quedar.
0: Pero no.
1: Hablamos con los jefes, vecinos.
0: No puedo. Estas son las cosas del trabajo, que te ponen los dientes largos, te llevan un pedazo de hotel.
4: Te ponen allí un rato.
1: Vamos a quedarnos, ¿no?
0: Para la próxima vez, si lo podemos hacer un viernes.
1: Un viernes y nos quedamos.
4: Sí, domingo, ya, o una semana de programa allí.
1: Una semana desde el Barcelona, Marbella. Un
0: programa allí, no tengo ningún problema. A ver si los jefes lo negocian bien.
2: Nosotros nos sacrificamos.
1: Nos sacrificamos por Canal Sur Radio.
0: Lo que haga falta. En fin, pero bueno, lo cierto es que vamos a estar el lunes 1 de junio en el Hotel Barceló Marbella. La entrada, pues, lógicamente va a ser gratuita. Todos los que nos queráis seguir y os coja por la zona, pues vamos
1: ya
0: a estar allí
1: excusa.
0: De 3 a 5 de la tarde.
1: Quiero ver al Yuyu,
0: El Yuyu en Marbella, en el Hotel Barceló Marbella, gloria bendita. Así que los que queráis os podéis pasar por allí, que vamos a echar una tarde maravillosa. Os cuento el tema del día. Hay dos jóvenes emprendedores que han creado una granja, pero una granja un tanto particular porque no crían lechuga, ni tomate, ni puerros. Lo que crían son insectos en la localidad onubense de Hinojos. ¿Ah? En la planta venden alimento vivo, pienso seco y abono orgánico, pero el objetivo es llegar a los restaurantes.
1: No
0: dicen, hay una teoría que dice que los insectos serán la comida del futuro,
1: sí,
0: porque hay
1: dicen,
0: tal cantidad
1: sí.
0: de insectos que y su producción es mucho más fácil y rápida que cualquier otro tipo de alimento, y dicen que el futuro de la humanidad pasará por adelantarse, alimentarse con insectos. Gracias a Dios, yo creo que nosotros no estaremos, porque es futuro.
1: Bueno,
0: porque yo
1: no
0: donde
1: sé,
0: se ponga un
1: ti.
0: Buen jamón, pues quizás, ¿no? Pero bueno, los insectos. Ya hay gente que los ha probado, y nuestra pregunta es la siguiente, ¿no? ¿Estarías dispuesto a comerte un paquete de grillos en adobo?
1: Bueno. No sé
0: o
1: yo.
0: Una fritura variada de saltamontes largas y mantis religiosa.
4: Sí,
0: ¿estarías
4: hay.
0: Dispuesto a comer insectos? No sé si por placer o por necesidad.
1: Hombre, pues necesidad.
4: Yo creo que depende un poco del insecto, ¿no? Porque yo, por ejemplo, un saltamontesillo de estos que yo lo he visto chiquitito.
0: ¿Crujientito?
4: Es chiquitito, sí, pero hay uno que...
0: Una larva.
4: Hay unos gordos de estos así, en blandurrio, que eso...
1: Hombre, nos tomamos los caracoles, ¿vale? Que mucha gente entiende que
4: el caracol es... El otro día me comí yo unas cabrillas, que la cabrilla era como un dedo gordo del pie. Gorda.
0: Sí, sí, sí, es lo mismo.
1: Es desagradable.
4: Y me dieron un poquito de cosita porque eran muy gordas.
0: Es verdad, es verdad.
4: Y las hay, no las comemos.
0: Bueno, hoy os estamos preguntando directamente si estaríais dispuestos a comer insectos. Ya sea por placer, hombre, por subsistencia, yo creo que todo el mundo, si llegaba a una isla desierta y lo que hay que comer, pues claro, comeríamos, ¿no? Recordamos esa escena del Rey León donde decía viscoso pero sabroso. Y hay que comerse.
1: No,
0: ¿tú no te acuerdas de eso?
1: Yo,
0: cuando
1: sí, no
0: Timón
1: tanto.
0: Y Pumba le dicen a Simba que hay que comer, dice, ¿pero qué vamos a comer? Aquí no hay gacela. Y dice, no, aquí comemos insectos. Y levantan unos troncos y una porquería. Y Simba pone una cara como diciendo, qué asco. Y lo cogen y lo chupan así, viscoso.
1: No se nota que tienes niño, ¿eh?
0: Hombre, claro.
1: No,
0: es una de las escenas más míticas, ¿no? Así que hoy directamente os preguntamos, ¿estaríais dispuestos a comer insectos? Respuestas a @ programa del Yuyu si nos queréis contestar vía Twitter o bien un audio al 670-947-154, 670-947-154. Y deciros que a partir de las 4 de la tarde nos van a visitar Manuel y Miriam, los jóvenes sevillanos que han creado esta explotación agroalimentaria dedicada a la cría y producción de insectos.
4: Ojalá os traigan algo para probar.
1: No, no, no.
4: Yo me voy a quedar después a las 4 aquí.
1: A ver, Manuel y Miriam, ¿en qué proceso de estar de la granja?
0: Yo ya os diré que a riesgo de decepcionar
1: tú te debes a tu programa, Yuyu.
2: Con la torrija no te quejaste.
0: Pero la dice
2: yo ni
0: categoría.
4: Yo me voy a quedar después y voy a preguntar.
0: No, y además, mira, mi mariquilla, cuando hacíamos los vídeos esos de las catas, que compramos las hamburguesas estas veganas, los quesos, esto de. ¿Cómo se llamaba esto? De. Bueno, unos quesos de estos que queso, de tofu, una cosa así. Me decía, tenemos que hacer una cata de insectos. Digo, por encima de mi cadáver.
1: Bueno, nunca diga de este agua lo beberé, ni de este insecto comeré.
0: Insecto por encima de mi cadáver.
1: Verá tú, Manuel.
4: Si eso viene, los hay, que los hay de barbacoa, los hay como alineadito, y eso es como una pipa.
1: Hombre,
4: un anacardo, es como un anacardo.
1: Son
4: crujientitos, eso no se
2: nota. En México sí se comen, ¿no?
4: ¿Los qué? Los chapolines, son los saltamontes, se los hacen fritos en todos muchos sitios, así.
0: A mí una rodajita de cazón, ¿vale? Pero lo que viene un insecto, un saltamonte, unas larvas gordas, eso se llama en China.
4: Cucarachas esas gordas que yo veo que se comen, eso sí me da a mí, por ahí.
2: Hormigas.
4: Hormigas hacen mucho las hormigas.
1: Además
4: de culo
1: que le quitan el liquidillo. Ay, que no.
4: Se queda seco cuando lo fríe.
0: Claro.
4: Sí, claro. Se queda crujientito.
0: Qué barbaridad.
1: Bueno, a ver, Manuel y Miriam, ¿qué nos traen?
0: Yo desde luego tampoco.
1: No. Chano, pues usted también se debe a su programa.
4: Usted, en la caleta pesca usted cosas.
1: Eso
4: rara,
1: es verdad.
4: También.
1: Es
0: la
1: coñeta,
0: las galeras son tela de rara.
1: Anda, pues déjame
0: galera,
1: a mí una galera.
0: Pero no están ricas las galeras.
1: Las galeras.
4: Una coñeta, no fea, una coñeta.
1: Eso también es verdad, ¿eh?
0: Una coñeta es fea, pero bueno.
1: Es verdad, no tenemos explicación, es verdad, no tenemos justificación, es cierto.
0: Claro, eso es cuestión de cultura, a lo mejor. A lo mejor un masái, lo que tú dices, un masái que se come allí los saltamontes y los escorpiones o lo que sea, ahora tú no te los llevas y le da una galera y dice, pero ¿cómo se come usted de esto?
4: El otro día tuvo la muchacha esta japonesa que está, que la había traído también, lo que trajo
2: Kurum.
4: El otro día subió un vídeo comiendo, probando los caracoles, una virguería.
0: ¿Le gustó?
4: Sí, le gustaron.
1: Ay, Kurum, esta no vuelve a Corea. Esta no vuelve. Se queda en Andalucía. Se queda por aquí, vamos.
4: Ojalá os traigan ahora 7 o 8 saltamontes.
1: Quédate, tú mismo, quédate.
4: Yo
1: si
4: me voy
1: puedes,
4: a quedar.
1: Si puedes,
4: quedar.
1: Te quedas.
4: No, voy a ver.
1: No, en serio, si puedes,
4: yo
1: quédate.
4: Pregunto, como haya bicho, me quedo.
1: Venga, Yuyu, ¿se va a quedar serio? De verdad, te queda, ¿eh?
4: Si hay bicho, si no me voy.
1: Ay, bueno,
0: vale. quédate.
1: Bueno, bueno, bicho somos todos, perdona.
0: Si bicho va a haber seguro. Ahora lo que yo no sé si habrá insectos. Vámonos con la friki noticia.
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0: La primera para doña Charo.
1: Atentos porque las partes bajas, bueno, los pies van a estar muy presentes.
0: Que las partes bajas
4: ha empezado un poco
2: rebelde. Pero es más que precisamos.
1: Ay, que estáis ahí pendientes. Digo, a ver si están pendientes. Venga, ¿pero esto qué es? ¿Cómo vas a vender zumo de pie? ¡Qué asco! Gran Emilio Aragón, ¿eh? Fíjate, sí que sería un candidato con sus canciones para nuestra sección. Bueno, pues la gente que habita el planeta Tierra no estamos buena y hay de todo. Y para muestra este botón. Atentos, chicos, chicas, oyentes varios. Hay 3 jóvenes en Estados Unidos que vendieron por menos de 10 euros zumo de pies. Sí, sí. Zumo de pies se lo vendieron a los asistentes de una convención de anime, que tú dirás, bueno, el anime ya es por... El anime es una cosa y estas muchachas y su locura es otra. Las chicas disfrazadas de diferentes personajes de anime se convirtieron, evidentemente, en el centro de atención, tanto dentro como fuera de la convención, y, por supuesto, se hicieron virales. Todo ocurrió el pasado 25 de mayo, ¿eh? El lunes, ¿no? Sí, el lunes, en San Diego, California. Como cada año desde el 94, allí tiene lugar la FanimeCon, una de las citas más importantes para los fans del manga de la zona. Bueno, pues tras un día repleto de actividades, durante la noche hay un botellón, bueno, botellón no, pero fuera se celebra la ParkCon, una fiesta no oficial típica de este evento donde los fans se reúnen en el parque y lo que viene siendo el botellón de toda la vida, vamos. Bueno, pues fue ahí donde estas jóvenes disfrazadas de Hatsune Miku, Luca y Sonico, que Reyes Calvillo lo sabrá porque yo no tengo ni idea, son dos cantantes virtuales y la mascota, que Hatsune Miku, Luca y Sonico, ya no sé quién es la mascota y quiénes son las cantantes. Bueno, pues son dos cantantes virtuales y la mascota, qué vieja soy, de una productora de videojuegos respectivamente, comenzaron ya a anunciar sus productos. Ellas se sentaron en las neveritas, como las que llevamos a la playa, las neveritas portátiles, y con carteles en lo que se podía leer: zumo de pies fresco. Atraían a los interesados. Entre los curiosos, algunos se reían y otros pues mostrarían como yo, una desaprobación y un asco, ¿no? Porque incluso a pesar de que sus servicios no fueran baratos, nadie quería perderse lo que estaba pasando allí. Atentos, porque por $5, unos 4,29 euros al cambio, podían los que quisieran beber del misterioso líquido en un vaso de plástico. Y entre $10 y $15, entre 8, casi 9 euros y 13 al cambio, podrían lamer directamente de sus pies. Yo creo que esto ya es alguna cosa muy asquerosa, ¿eh?
2: Bueno, hay una filia.
1: Ya, sí, claro. Tú espera que te toca tu friki ahora. Las imágenes del momento... Las imágenes del momento se han vuelto virales en X. Bueno, pues entre los comentarios, digo, no sé, pues esto de digo no lo dijo una californiana, ¿eh?
0: Digo,
1: no se puede odiar a las chicas, ¿verdad? Si hay alguien dispuesto a comprarlo, qué asco. Lo peor es que no me sorprendió. Seguramente se forraron, fueron algunos de los mensajes más destacados. Ah, la joven disfrazada de Miku está muy orgullosa de lo que ha hecho y no se arrepiente de nada. Y los pies los tiene limpísimo con todo lo que se ha extraído. Madre de mía. Ellos. Ah, bueno, pues dale la mía.
4: Pues a esa gente que sabe bien el zumo ese, le da un sartamonte y le da asco. Ah.
1: Totalmente de acuerdo. Bueno, pues la mía ya está.
0: La siguiente para Miguel Ángel.
2: Twitch estalla si usas tus pies como pantalla.
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1: Juan Luis?
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1: Que viene ella mismo a Sevilla, a la icónica.
3: Juan Luis Guerra.
1: 5 de julio.
2: Pues bueno, los pies siguen protagonizando esta sección porque la streamer estadounidense Morphe la han echado de Twitch, de la plataforma Twitch, por utilizar precisamente sus pies como pantalla. La creadora de contenido es conocida por poner al límite la normativa de la plataforma y finalmente acabó siendo expulsada mientras jugaba en directo a un juego que se llama Dark Souls. En cada uno de sus vídeos la joven hacía todo lo posible por simular contenido sugerente.
4: ¿Tú conoces el juego? ¿Tú conoces el juego? Más famoso ahora, más conocido.
3: Es de historia de miedo, aventuras.
2: Pues la cuestión es que ella es conocida por digamos, simular contenido sugerente, pero sin llegar a excederse, sí. ¿Vale? Y así, digamos, forzar los límites de legales de la propia plataforma. Ella simula, por ejemplo, hacer topless con un ángulo elevado de la cámara, ¿sabes? Para que,
1: parezca que,
2: pero sí que tenga consecuencias legales. Pero finalmente, el pasado 24 de mayo, un día antes precisamente de que la chica anterior noticia hicieran su negocio con los pies, pues ya fue expulsada. Bueno, sí se pudo ver que Morphe utilizó la planta de sus pies como pantalla verde donde emitir
1: la... ¿La pantalla verde?
2: Sí, para que haga el efecto de pantalla, ¿no?
1: Vale.
2: Donde emitir la pantalla de su juego. Así, simplemente los puso encima de su escritorio y siguió jugando con tranquilidad. Algo que no es nuevo, porque en esta plataforma no ha sido la primera en utilizar distintas partes del cuerpo como pantalla para intentar engañar a los sistemas de detección que tiene Twitch. Los vídeos del directo fueron eliminados por la plataforma, pero a través de redes sociales no fueron pocos los clips que guardaron algunos de los momentos de la velada. Y por su parte, ella compartió a través de X el email que anunciaba su suspensión temporal de Twitch. Además, en su perfil se puede leer: este canal no puede emitir en este momento debido a una violación de las normas de la comunidad de Twitch.
1: Hay que ver qué tonterías, ¿verdad? Las redes, lo hemos comentado aquí, sí. Fíjate, por insinuar o que se vea algo a otros tipos de escenas u otro tipo de contenidos que correcto, sí que son eliminables. Pero bueno, ay, la hipocresía.
2: Bueno, parece que ella va a poder volver dentro de un tiempo, una vez que se cumpla el tiempo de reflexión, y el 30 de mayo estará de nuevo con su seguidor en su canal de Twitch, porque este tipo de expulsiones duran eso como máximo 5 días.
1: Mira qué
2: a mí, como no me han expulsado nunca de Twitch, porque no tengo.
4: Pero yo enseño los pies, a mí me echan de Twitch también.
1: Dios mío, ¿por qué? ¿Tiene los dedos por rubo?
4: No, también.
1: No, hay gente que no le gustan sus pies.
2: No, al revés, hay gente que le encanta. Que le encanta ese fetichismo,
4: sí. No, sí, eso es una locura, ¿eh? Hay gente que está ganando mucha pasta por mandar fotos de
1: pies. ¿De pies?
0: Sí. Hay modelos de pies también.
1: Sí, eso sí, pero que le guste, que la gente.
2: Sí.
1: ¿Les guste demasiado sextite o sí?
0: Yo tengo el dedo gordo, yo no podía ser modelo de pie, yo tengo el dedo gordo del pie como la cabeza de David Nomo.
1: Con la punta y todo.
0: Con punta y todo, no puedo. Pie horroroso.
1: Pero eso por la uña, ¿no?
0: No, la uña va aparte. La uña sería el gorro del gnomo.
1: Por eso.
2: Pero esto es como todo tiene su público. Todo, claro, lo mismo todo de repente. Claro, claro.
4: A lo mejor hay gente que el pie bonito no le gusta, le gusta el pie de la uña.
1: Claro, el pie
0: no hay dos pies iguales.
4: No, ¿verdad?
0: Dos pies iguales.
1: Afortunadamente.
0: Bueno, pues la siguiente para don Jesús.
3: Venga, vámonos. Si ves una tribu abandonada y sola, no le des Coca-Cola.
7: ¿Quién se tomó la Coca-Cola? Que aquí yo guardé, ya no queda nada. Y choque ni siquiera.
1: Las canciones son alucinantes.
3: Espectaculares. El youtuber estadounidense Mikhailo Viktorovich Polyakov, que natural de California, estuvo a punto de acabar en prisión por intentar de nuevo entablar relación con una tribu aislada. Este creador de contenido se encontraba de viaje en la isla North Sentinel en la India, por lo que decidió compartir con todos sus seguidores su experiencia ahí en la India. Entre las playas paradisíacas y la naturaleza, el momento más llamativo fue su interacción con la tribu que vive allí alejada del resto del mundo. Todo ocurrió el pasado 22 de mayo. En su segundo vídeo, recorriendo la zona...
1: Este mes de mayo está complicadito para la gente, sí. No está buena, ¿eh?
3: En su segundo vídeo, recorriendo la zona, el joven aseguró que su intención era modernizar la tribu de esta zona de la India.
1: Ay, Dios mío.
3: Dijo que iba a llevarle cientos de años en el futuro. Quiero darle un regalo que sea significativo de nuestra civilización, aseguró el colega en el vídeo.
1: El colega.
3: Así se acercó a ellos para entregarle una Coca-Cola light, no normal, light.
4: Ah, bueno, mira, qué detalle.
1: El azúcar no es buena.
3: Sin embargo, acercarse a la civilización es completamente ilegal. Solo por ello podría haber acabado varios años en prisión.
1: ¿Sí?
3: Lo tienen muy controlado.
0: No. Además, hablaremos de esta isla que es muy peligrosa.
4: Muy conocida, ¿eh? Sentinel del Norte. Esa es la que te tiran la flecha.
2: Una flechita sin preguntar, ¿no?
4: Y después te
0: hay una tribu indígena que vive aislada del mundo exterior. Desde hace unos 60.000 años, o sea, no tienen contacto ninguno con el exterior, ni tecnología, ni hacen agricultura, no sé si piden pizza o lo que sea.
1: No sé yo.
0: No se dedican a la pesca, a la caza. Sí. Y están completamente aislados y hay gente que ha intentado entrar en esa isla y
2: se han muerto.
0: Son bastante hostiles, ¿no?
4: Sí.
3: Y hay algunos que han entrado y ha tenido que ir a prisión, como dice aquí, porque el máximo de pena que puede llevar esta acción es de hasta 5 años de prisión.
1: Jolín, no lo sabía, es curioso, lo que se aprende aquí.
3: Pero gracias a pagar una fianza de unas 15.000 rupias, que al cambio al euro son 135.000 euros, todo quedó en una simple advertencia.
0: 135 euros.
3: 135.000 euros.
0: No, 135.
2: 134,76.
3: Ah, perdón.
0: La rupia no está todavía tan
3: ancho. 135 euros. Y todo quedó pues en una simple advertencia. Además, lo obligaron a irse de la India, donde se encuentra esta isla North Sentinel, a que entregara las grabaciones que hizo, aunque posteriormente sí consiguió quedárselo. Y es que si pudo librarse de prisión fue porque no llegó a entablar contacto con la tribu. El vídeo termina en el momento en el que llega a la isla y dice: me he vacunado de la gripe y del sarampión. Nunca me relacioné de manera directa con ellos. Hasta donde yo sé, no se puede contagiar a nadie con mirarle, aseguró en su defensa. Aunque lo más llamativo es que esta no es la primera vez que este hombre intenta relacionarse con la tribu, porque en 2025 también hizo otro viaje ilegal a la zona para conocer a esta tribu y meses después, buscando tribus indígenas aisladas, pues la consiguió llegar. ¿Y
1: cómo llega? Porque verá, eso, si ahí no puede llegar nadie, se notará el barquichuelo que venga, ¿no?
4: Claro,
1: ¿verá?
4: Claro.
0: Pero el vaporcito de Sentinel.
4: Pero os recomiendo que busquéis imágenes de Sentinel del Norte, porque es flipante, porque hay imágenes de helicópteros en los que se ve cómo los notas salen a la playa con las lanzas para tirarle a los helicópteros y atacan a Torquemada, ¿eh? Son
1: súper hostiles. Del norte.
0: Sentinel del norte.
1: Del norte, ¿no? De verdad. Sí,
4: vamos,
1: sí.
4: Son el Chano de allí, no salen de allí, no quieren entrenar nadie de fuera.
0: No salen, no salen.
1: Pero el Chano ya está.
4: Y de fuera nadie. Nadie.
2: En 2018 fue la última muerte, fue un misionero estadounidense llamado John Allen Chau, que pagó ilegalmente a unos pescadores locales para que lo transportaran cerca de la isla y al desembarcar en canoa fue atacado con arco y flecha por los sentineleses, que son los habitantes.
4: Iba como, era como cristiano, ¿no? Quería ya
0: evangelizar
4: aquello, ¿no?
2: Qué el cadáver nunca fue recuperado por la
1: autoridad. Ay, verá tú que se lo comieron.
4: Hombre, claro.
0: Bueno, tenemos una última noticia, ¿no?
1: Venga, Chano, esta les va a gustar, verá tú, verá. Y a Yuyu también.
0: Esta es mi titular. Ya es mala pata que al hacer la compra te muerde una rata.
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1: Atento, Yuyu, escucha,
0: Voy, atentamente escucharé.
1: Escucha, escucha.
0: Bueno, tras haber hablado de la bebida con la de Sentinel del Norte, volvemos a hablar de los pies, que las dos primeras noticias han estado con los pies, pero de los peligros de algunos calzados que nos ponemos para cubrirlos. El pasado martes, un hombre salía de su casa para acudir al supermercado. Hasta aquí todo normal. El calor y las altas temperaturas pues hicieron que este señor fuera vestido con ropa de verano y chancla, lo que hacemos todo el mundo.
1: Claro, claro.
0: Lo que pasa que esto le acarreó un problema. Este vecino del barrio de La Fortuna, en Leganés, se dirigió a un centro comercial por un destino que le obligaba a atravesar un parque.
1: Estamos hablando de Madrid, que no era tampoco Madrid, la selva negra, en la selva, vamos.
0: Y entonces, en lugar de ir por la acera, pues se metió entre unos arbustos para hacer un atajo, ¿no? Y de momento escuché un dice este hombre de 45 años sin saber qué era eso, ¿no? Y este ruido casi alusión que era... era el de una rata a la que había pisado sin darse cuenta.
1: ¡Ay, Dios mío!
0: Y
1: también,
0: sin tiempo para saber qué había ocurrido, pues el roedor, la rata, le mordió en el dedo meñique de su pie derecho.
1: ¡Ve! Porque estaba descubierto.
0: Un inesperado dolor que lleva a pensar que se ha cortado con algo. Me sentí como si alguien me hubiera clavado un cristal. Y al bajar la mirada fue cuando lo vi.
1: La sangre, ¿no?
0: Claro, y claro, cuando llegó a casa se lavó la herida y la primera parada la llevó a un centro de salud. Claro. Y allí una enfermera le echa la vacuna del tétano. Y de regreso a casa con la vacuna de la rabia puesta, tuvo fiebre.
1: Uy. Yuyu, tú estás malito.
0: A mí, yo estaba allí con destemplanza.
4: Y tú vas
0: pero
4: a
0: no me ha picado, que yo sepa, no me ha picado nada. Y dice que los residentes de esta localidad llevan tiempo denunciando la presencia de roedores en sus calles. Igual las ratas van al supermercado también a comprar cosas. Sobre todo en época de calor como la actual. A mí no me ha pasado nada, pero lo que preocupa es lo que deja diario por el parque infantil. Se ven las ratas en los columpios.
4: Las
0: ratas tirándose por los toboganes. Claro. Imagina que alguna le da por morder a un niño.
1: Claro.
0: Hace un mes los operarios municipales taponaron las madrigueras de las ratas visibles en diversos jardines y algunas de ellas eran tan grandes como sus propios zapatos, por lo que siguen un plan de desratización efectivo.
1: Ay, pues Dios, de verdad, estamos hablando del cacho ratán.
0: Claro,
1: pero no le da usted miedo ya, Chano, y en chancle a lo mejor, bueno, en la caleta no va a haber ratas, no lo sé.
0: Eso es un peligro.
1: Si le muerden en los piececitos ahí suelto.
0: Yo tuve un vecino que iba todos los días descalzo, cuando tenía los pies. Iba todo el día descalzo durante una excursión que se fue de viaje a la India le mordió una serpiente en el pie.
1: No llevaba botas.
0: Y dice que después de una semana de terribles dolores murió la serpiente.
1: Sabía, de verdad, el chiste, en serio. Que he vuelto a caer. Es más viejo el chiste ya que, claro. Anda,
0: la
1: Chano.
0: La serpiente, cuando mordió, se arrepintió inmediatamente a la cobra.
2: ¿Cómo tendría el pie?
0: Eso no es como una arquea.
4: Y no pudieron hacer nada por ella.
0: No pudieron hacer nada por ella. Tras 7 días de tremenda agonía murió la serpiente.
1: Bueno, el chiste es viejo uno ya, ya me lo sabía.
0: Bueno, pero siempre está bien recordarlo. Ya. Aunque sea viejo, si yo reí, pues está bueno.
1: Cuidado con las chanclas. Yo no digo nada, Que están los bichos por ahí.
0: Es que ahora se apetece.
4: Y más cuando te metes por... No te metas.
1: Claro,
4: hay que ver por dónde vas a andar. Si vas a andar por un sitio...
1: A mí me da mucho pánico, te lo digo en serio,
4: No, los parques esos, donde hay arbustos y eso, siempre hay bichos.
0: Siempre hay
1: bichos. Bueno, en las ciudades hay también. No hace falta que te metan en un arbusto.
4: Cualquier parque hay una rata.
1: Yo me acuerdo hace años luz.
2: En la del río también.
4: Claro.
1: Hace años luz, donde vive mi padre ahora, en un sitio en San Fernando, en la Avenida de la Constitución, y me llevaban a un examen, Pájeres, y de repente mi padre, no, apartados. ¿Y qué pasa? Una rata se había metido en el coche, que la vimos cómo se metió, cómo salió del motor del coche.
4: No, sí, que, muchas, y no, estaba, hay y no muchos vivimos coches al lado que de... se les estropea el motor y descubren que es que hay una rata que ha hecho ahí un nido y se ha cargado el motor. Bueno,
1: entre los bichos, las ratas.
0: Bueno, pues vámonos con la cancioticia.
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0: A esta altura de la semana que estamos, no puede faltar el repaso a la actualidad de los últimos 7 días, y el encargado de cantarlo y contarlo es Sergio Caro, niño del ukelele, que todos los jueves nos trae su cancioticia. Cuando usted quiera, caballero.

al nuevo papa, y a mí no me extraña que durante la visita al nuevo papa le digan los madrileños que el agua de Madrid es mejor que el agua bendita. Esta Bad Bunny ya de gira por España, es de Puerto Rico pero su alma es española, porque canta que parece que se está engollipando con un cacho de tortilla sequerona. El otro día quise arreglarme un zapato y busqué un sitio y es que no encontré ninguno. Se están perdiendo, pues se estaban arruinando todos los zapateros, bueno, todos menos uno. Tenía escondida, zapatero, muchas joyas dentro de la cisterna y hasta entre las corbatas. No te extrañe que también tenga escondido debajo de la ceja dos boomerang de plata.

0: En dos semanas viene Alejandro Sanz y ya hay gente acampada esperando en la cartuja. Lo que no saben es que luego van a estar otras dos semanas para salir de la cartuja.
1: Bueno, bueno.
0: Ahora en Netflix va a estrenarse una serie sobre Rafa Nadal, su vida y sus entrenos. Se ve su trayectoria de menos a más y se ve su coronilla ir de más a menos. En Euskadi.
1: Qué malo, bueno, pobre.
2: Hacemos, ¿eh?
1: Ya. Perdón usted, que me cae bien Rafa Nadal.
0: En Euskadi hay alerta naranja por 34 grados de calor estos días. ¡Ay, que se mueren, pobres vascos! Escúchame, con 34 aquí me he hecho yo una sabanita. Pasa palabra, ya no puedo usar el rosco por usar el abecedario. La han multado a la policía. Yo veo más lógico que murten, por ejemplo, al gordo de los chunguitos que no la usan su vida.

0: La cancioticia de Sergio Caro, Niño Drukelele. Hacemos una pausita y estamos enseguida con las pamplinas del mundo.
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0: El mundo está lleno de pamplinas y de tonterías y don Sergio Caro, Niño Drukelele, las recopila para traerlas a esta mesa todos los jueves. Sepamos por dónde vamos hoy.
10: Pues hoy nos vamos a convertir en miembros de la RAE. Vamos allá al mundo del lenguaje, el mundo de las palabras y eso, porque a mí me gusta mucho ese mundo. Y aparte, también en redes sociales hay mucha gente que le gusta sacarle partido a esas cosas de forma también humorística siempre, ¿no? Entonces, nos vamos a convertir en miembros de la RAE, cada uno hace una letra. Yo me voy a pedir la W porque es la que menos trabaja.
11: Eso para el Chano. Oh, W es para el Chano, perdón,
10: usted
11: es Chano.
10: La Y sí se usa más, pero bueno.
11: Sí, la Y.
10: La
11: sí.
10: Y, que hay gente que no la dice. Bueno, entonces, he encontrado varios TikTokers que me salen, que son... TikTokers de humor, pero que aparte pues le sacan partido al tema de la lengua española. Y he hecho una recopilación de algunos de sus TikTok en los que hablan de cosas relacionadas con las palabras, con cosas, por ejemplo, que no sabíamos que decimos mal, que seguramente digamos todos mal y que vamos a descubrir cómo se dicen. Pero, por ejemplo, el primero tenemos a un TikToker, influencer, como queráis llamarlo, que se llama @javirrias, bastante conocido, que hace TikToker de TikTok de muchas cosas de humor, pero de vez en cuando hace cositas de lenguaje. Y ha hecho un TikTok en el que él expone palabras que para él cree que deberían de existir y que no existen. Porque hay cosas que no tienen un nombre, ¿no? Y que no existen. Entonces él nos va a proponer varias que a él se le ha ocurrido de cosas que él cree que deberían de tener un nombre, pero no lo tienen. Después, si ustedes tenían alguna, lo comentamos. Pónmelo, Manolo, primero.
12: Palabras que no existen, pero que me gustaría que existieran. Cuando a alguien le falta una mano, se dice que es manco. Pero cuando a alguien le falta un pie, no hay palabra. Para mí la palabra perfecta es pienco. Mira ese, se quedó pienco después del accidente. Otra palabra que me encantaría que existiera es atragantadizo. Yo siempre he considerado que hay algunos alimentos que son más propensos a generar atragantamiento. El jamón serrano, el queso que se funde este, que se te queda así como... Los espaguetis. Entonces, para mí esos alimentos siempre han sido atragantadizos. Esta me encanta. ¿Sabéis el cacharrito este que se vende en las farmacias o los supermercados para que te huela bien el aliento? Me encantaría que se llamase alientador. Como ambientador, pero para el aliento. Claro. Otra palabra que me encantaría que existiese es mandamenos. Si existe mandamás, me encantaría que existiese mandamenos. Y por último, cuando dos personas son muy distintas, que se suele decir que son polos opuestos, a mí me gustaría que la palabra que se usara fuera opósitos, lo opuesto. Claro. Y nada, hasta aquí mi aportación a la lengua castellana. Gracias. Bueno.
11: Adiós. Vale. Qué bueno.
10: Ahí nos ha puesto varias ideas. Por ejemplo, lo pienco.
11: Lo del pie me ha dejado verdad. Que en no serio manco, no hay. ¿No?
10: Es que no hay palabra que defina. Tú puedes decir cojo, pero cojo no influye que no te tenga la pierna. Te
0: claro, puede cojear teniendo las dos piernas. Claro.
10: Pero le ha creado ese pienco y puede ser una buena opción. Después, hay una palabra que yo creía que sí existía, pero que no existe, que es atragantadizo. Esa palabra no existe. No existe. La ha buscado, búscala. No existe como tal. Entonces, él le hace la referencia de... Yo, por ejemplo, hay una que yo tengo que con referencia, por ejemplo, a las tortillas. Sí. Una tortilla que es atragantadiza, yo digo que es gollipona.
11: Eso se da.
10: Gollipona o engollipona. Es una palabra que no existe, pero atragantadizo como tal, pues también es una palabra que está mejor escrita eso, que podría servir para esos alimentos que eso, que son de que se te cae ahí atravesadillo, ¿no? El alentador, que está muy bien también. Existe alentador, que claro, es el que alenta, ¿no? El que te anima. Pero alentador como tal, ¿no? El mandameno, es que está muy bien para que
11: tú. Eso está
10: el mandamás, este es el mandamás y este es el mandameno. El mandameno.
11: Está muy bien, sí.
10: Y opósitos, ¿no? Que son. Y después los comentarios del TikTok. Hay gente que ya también ha puesto como sus palabras que ellos crearían o que incluso usan, ¿no? Por ejemplo, esto les pasa mucho, que yo lo he visto también que lo hacen mucho los extranjeros cuando están aprendiendo español. Muchas veces se inventan ellos palabras porque cree que son así, claro, ¿no? Claro. Entonces hay una seguidora de este muchacho que pone un comentario en la que dice: esta me la dijo un ex que estaba aprendiendo a hablar español. Debería de haber un verbo para hacer bricolaje, montar muebles, etcétera. Y decidimos crear la palabra bricolar.
0: Bricolar. Voy a bricolar.
10: Voy a bricolar.
0: Tiene claro, toda la razón.
10: Es que no dice que voy a hacer bricolaje. Claro. Voy a cortar. Voy a bricolar.
0: Voy a bricolar. Sí. Bricolar,
10: está muy bonita. Esa la podríamos proponer desde aquí.
11: Sí, para, sí. Un nuevo diccionario.
10: No sé si el Shano la usaría alguna vez.
0: No, pero eso sí, yo estoy perdido. Eso en mi casa no se ve. Bricomanía. Está prohibido verlo en mi casa.
11: Ese programa ya no existe.
0: Ya no existe,
11: ¿no?
0: Pero.
10: Hacían en YouTube últimamente.
11: Vale.
0: En mi casa no se ha visto nunca esas cosas de mal gusto.
10: Se va la antena cuando
0: se cogía con aguilla.
10: Después otro muchacho dice una que él usa mucho, dice: cuando algo me parece que con maravilloso se queda corto, yo digo mucho maravillosidad. Esto es una maravillosidad. Es muy bonito esa palabra. Esto es tan maravilloso que
9: como por encima de maravilloso.
10: Esto es una maravillosidad. Sí. Y después hay una que a raíz también del atragantadizo, que esta la usan mucho en Canarias, que pone una seguidora, dice: en Canarias a lo de atragantamiento le decimos enyugarse.
13: Es verdad.
10: Dios, eso no lo había escuchado.
0: Enyugarse.
13: En yugo. Claro, es como ponerte un yugo.
0: Engollipar, sí.
13: Engolliparse. Engollipantes, yo lo digo, pero yo
0: simplemente... Engollipante no existe,
13: engollipar, engollipante.
10: No sé si existiría, engollipante.
13: No, lo he buscado.
10: Pero es muy bonita también.
13: Engollipar, sí.
10: Engollipar, claro. Otra propuesta. Como es como un adjetivo, no es el hecho de engollipar, sino es un adjetivo a un producto alimenticio que te produce ese asfixia y por eso dice atragantadizo, ¿no? Claro, esto es enyugarse, es lo mismo, tampoco es eso. Bueno, ahora nos vamos ya a una cosa que yo me quedo flipado, porque yo lo he dicho, estas cosas las he dicho siempre mal, ¿vale?
13: A ver
10: si ustedes lo decían. Son una serie de conceptos, de palabras, que él ha descubierto, que él lleva diciendo mal siempre, que todo el mundo lo dice así, y nos dice cómo se dice de verdad. Pónmelo, Manolo.
12: Chicos, tengo pésimas noticias. La palabra rintintín no existe. La palabra correcta es retintín. Es peor, ¿eh? Yo también lo veo. Pero es que mi investigación ha seguido más adelante y he llegado a cosas que también estamos diciendo mal. A grosso modo, está fatal dicho. Es grosso modo. La A nos la hemos inventado, pero vamos, así. Y he llevado mucho más lejos la investigación y he llegado a descubrir que la palabra extrovertido, la palabra original era extravertido, pero como todo el mundo empezó a decir extrovertido, pues se quedó extrovertido. Entonces lo que yo no entiendo es por qué si extravertido acabó siendo extrovertido, ¿por qué grosso modo y retintín no pueden acabar siendo rintintín y a grosso modo? ¿Eso lo puede mirar a alguien? ¿Alguien tiene contactos en la RAE? Muchísimas gracias.
11: Ay, mira, podríamos haber llamado a nuestra buena amiga también, Marta Torres, que
10: tenemos
0: que proponerte.
13: Sí, sí. Rintintín es que era un perro.
10: Sí, yo creo que viene por ahí.
0: Sí, yo creo que
13: la gente acabó diciendo rintintín en vez de retintín.
0: Estoy mirando aquí porque, por ejemplo, aunque en España hay palabras que nos faltan, ¿no? Sí hay otras, por ejemplo, que en España hay, pero no existen en el extranjero.
10: Correcto. Por y ejemplo, al revés, ¿eh?
0: Y al revés. Hay una que pone sobremesa. La sobremesa, echamos una sobremesa maravillosa. Sí, sí, sí. Eso es no se puede decir en inglés. O en italiano, ¿no? ¿Sobremesa qué es? Sí, el tiempo después de, no existe, ¿no? Y así, por ejemplo, hay otros países que tienen palabras muy concretas para términos que a nosotros, por ejemplo, no nos llegan, ¿no? Por ejemplo, hay una en alemán que se llama Sehnsucht, nostalgia profunda por algo que quizás nunca has vivido o que ni siquiera sabes definir.
10: Madre mía.
0: Los
11: eso es
0: los japoneses tienen palabras que también
10: sí, eso ya es otro
0: corta. Por ejemplo, los japoneses tienen una frase, una palabra para denominar la luz del sol filtrándose entre las hojas de los árboles. Como ves esa foto, con una foto, pues eso los japoneses lo denominan con una palabra que se llama komorebi.
11: Komorebi. Mira, qué bonito.
10: Eso, es sí, que son sí, muy típicos de los...
0: Otra palabra, sundoku, japonés, que es comprar libros y dejarlos acumulados sin leer.
10: eso lo hace más de uno, perfecto.
11: Sí, es verdad.
10: Es que los japoneses tienen mucho eso.
0: Wabi-sabi. Belleza de lo imperfecto, lo envejecido, lo sencillo y lo incompleto.
11: Por Dios, pues mira, qué wisabi.
0: Ikigai, la razón que te hace levantarte por la mañana.
13: ¿Ah? Esa pues se ha puesto de moda últimamente.
10: No ha llegado. Sí.
0: Ayer despertado.
10: Eso no ha llegado aquí.
11: Bueno, a mí no me hace levantarme. Sí, bueno,
0: este razón, creo que os sonará. No. Este es escocés. Tartle. Ese momento incómodo en el que vas a presentar tú a alguien y de momento se te olvida el nombre.
11: Uy, eso lo tengo yo claro todos los días.
10: Bueno, ¿Cómo es?
0: Cuando tú vas a presentar, yo por ejemplo, un conocido, un jefe, alguien de la empresa, que tú vas a presentarle a otra persona y dice, mira, te presento a... Y no te acuerdas cómo se llama.
10: ¿Y ese momento se dice allí?
0: Tarde.
13: Tarde, vas tarde ya.
11: Tarde, mira qué bueno.
0: Y otra, hay una frase que esta me parece maravillosa, no sé de qué país es o de qué. Se llama en Yagán, no me pregunté de dónde es eso. La palabra se llama Mami Lapinatapai. Y es la mirada entre dos personas que desean lo mismo, pero ninguna se atreve a dar el primer paso.
11: Ay, mira, Mami Lapinatapai. Es mira, te estoy Mami Lapinatapai.
10: Muy raro, ¿eh?
11: Sí, pero a ver, cada país, sobremesa, cada
10: tú sobremesa es súper sencillo.
11: Bueno, sí, pero para nosotros, para ellos, a lo mejor también es súper difícil.
13: El momento que hay después de no sé qué.
0: Claro. Los italianos tienen una palabra que se llama culachino. El culachino es, fíjate qué cosa, ¿eh? La marquita que deja un vaso frío sobre una mesa.
10: El culachino.
0: Cuando tú levantas eso, hay una marquita en la mesa. Culachino.
10: Culachino.
11: Ah, claro. Vale.
13: Qué bueno.
0: A mí no se me ocurre ninguna palabra que no falte en español.
10: Sí, las hay porque hay mucha gente que... Yo veo a youtubers que hablan los dos en idioma y de vez en cuando les dices que no sé cómo es en español. Y es verdad que no existe.
11: La verdad que sí.
13: Yo había una que pensaba que no existía y la he buscado y sí existe. Que yo decía, cuando te salen canas, yo decía encanecer. Yo pensaba que yo me había inventado esa palabra, pero no, al parecer existe. Pero siempre se dice que una de las palabras en español que falta es la siguiente. Cuando una persona pierde un hijo... cuando un hijo pierde a su padre, se llama huérfano.
11: Sí.
13: Pero ¿cómo se llama la persona que pierde un hijo? No hay una palabra que defina eso.
0: ¿No hay?
13: No hay una palabra en español para lo contrario a huérfano. Perder un hijo.
10: También hay cuando un matrimonio, uno pierde,
13: claro,
10: Mario
13: viudo.
10: Se muere, viudo, viuda, pero es verdad, no hay que...
11: Bueno, nos dice por aquí nuestro compañero Antonio Carlos que no ni nada, ¿qué hacemos con ella? No ni nada también es una expresión que engloba mucho.
10: ¿Por qué no se lo explica un extranjero eso? ¿Sabes?
13: Pues hay una también, otra influencer que creo que es filipina, que vive en Málaga y que contaba eso en un vídeo, que cómo le fascinaba la expresión no ni nada.
10: Sí.
11: Oye, que tengo aquí muchos amigos queridos, por cierto, Eduardo, que nos está escuchando a través de no sé, estará en el coche o estará donde sea, bueno, él sabe, y nos dice: en España tenemos una que no hay en otros idiomas, que es petricor. Ajá. Olor a tierra mojada, sí, después de llover.
10: El petricor,
11: es verdad.
10: Petricor.
11: Es verdad, qué bonita yo. Palabra. Muchas gracias, Eduardo, Antonio Carlos, todo lo que ha dicho.
0: Es un supermercado. Llega el petricor.
11: Ya la estropeado. Ya la estropeado.
10: Es verdad.
0: No, estoy mirando aquí una palabra que es muy de nosotros y no existe, no está recogida por la RAE, que debería recogerla, es carajote.
10: No sale, no viene.
0: No viene, no está en. No está, en
10: está concreta.
0: No está en la RAE.
10: Concreta.
11: Y si eso también estaba ya, ¿te acuerdas cuando entró? Si eso, ¿no? Que estaba en la RAE, que entró con croquetas. Sí. Yo ya me lío, no sé si es más fácil.
0: De croquetas, ayer vi una camiseta que me pareció maravillosa, la comentaba Sergio, cuando presentaron lo del Monumental Écija Fest, estuvieron los amigos del Duende Callejero, que van teloneros de Raúl, y uno de ellos llevaba una camiseta negra que ponía solamente una frase, decía: cuando tu opinión sea una croqueta, me la das.
11: Oh,
0: me parece una filosofía maravillosa.
11: Qué bueno, cuando tu opinión sea una croqueta moderna. Y si es de jamón.
10: Es que hay poca filosofía moderna. La filosofía se ha quedado atrás.
11: Ay, tu camiseta, que, perdón.
14: No, esto es un muñeco.
11: Ah, bueno, vale,
0: me pareció maravillosa.
11: Oye, pues no la podríamos poner, ¿eh? No sé si eso

0: pues,
1: bien. ¿Cómo lo explicáis de bien? Sí, si es que
2: aquí
1: verdad.
2: Es que es una maravilla.
1: Sí, qué menudos compañeros.
3: Pero ya han aceptado esto.
0: Te hablamos de la RA, que te pone Marfari cantando con Taylor Swift.
1: Que te hablamos del zumo de piel. Qué asco. Los bichos que van a venir luego. Bueno,
0: otras expresiones que decimos mal y que yo, por ejemplo, siempre he dicho mal. Que ya la gente se ha puesto en los comentarios de ese vídeo a ponerlo. Uh-huh. Por ejemplo, no se dice de motu propio. Se verdad? Dice motu, de motu propio.
1: Propio.
3: Y sin el de, yo
2: y creo. Sin el de,
1: y sin
2: incluso.
1: El de, motu propio.
0: No, pero yo lo he buscado y se puede decir con el de. Claro. Motu propio.
2: Propio.
3: Porque
1: la no esperad, así. Perdón, es que...
2: Claro, porque motu propio es cuando la moto es tuya.
0: De motu propio.
2: Motu tuya. De
1: o sea,
2: moto
1: no
2: tuya.
1: Usted, de verdad. Su filosofía de la RAE.
2: ¿Esto bueno. quién es? Y tú y yo con la Vespa llegaba, había un emperador que llamaba Vespasiano.
1: Claro,
2: que
1: iba, Luchano, iba, de verdad,
2: iba en la
1: serio.
2: Moto todos los días. Bueno, y decía, la moto es tuya y decía, moto propio.
1: Después de la aportación filosófica del caletero.
2: Hombre, histórica.
1: Bueno, 670-947-154, el teléfono. Para los audios, para los mensajes, para Tiki Miki, para venir los viernes y también para comentarios como este.
4: Buenas tardes, Junior y compañía. En portugués, sobre todo en Brasil, tenemos una expresión que también es muy nuestra, del noroeste, que es decir, el más menino. Y se parece o se asemeja mucho al noniná. Quiere decir que, claro que sí, pero también puede ser algo negativo, como algo que te sorprende. Una historia muy sorprendente, pues tú le puedes decir, más menino.
3: Más menino.
1: Más menino.
3: ¿Mi gato?
0: Sí. Es que yo lo veo como un menino.
1: El más menino.
3: Más menino.
1: Más menino.
2: Anda que no.
1: Qué mala mente, qué malaje tengo.
3: No.
1: ¿Que no tengo malaje o que no es más menino?
3: Estoy buscando más menino.
0: Meu gatiño.
1: Meu gatiño.
0: Claro. Ha puesto más menino, dale un meu gatiño.
1: Espérate, está bueno, claro, hablar alguno, claro. Que no podemos quedarnos silencio.
0: Bueno, motu propio. Eso. Después.
2: Bastinazo tampoco viene a la RAE.
0: Pero bastinazo tampoco, es muy de Cádiz nada más.
2: Bueno, pero podía venir.
0: Sí,
2: palabra más rara he visto yo.
0: Pero hay gente que no, o sea, no conoce ese el bastinazo.
1: Venga, 670-947-154. Hoy nuestros oyentes quieren aportarle a la sección de Sergio Caro.
5: Buenas tardes, Sergio, desde Huerva. Nosotros también tenemos palabras de cosas que no existen, como inefable. Hay algunas malas, lo que pasa ahora mismo no lo recuerdo. Venga, un saludo.
0: Inefable. Esa es la cosa.
3: ¿Qué le pasa?
1: ¿Qué le pasa?
0: Que no la hay en otros países a lo mejor, ¿no?
1: Vamos a buscar español, la definición concreta. Ay, por favor, con los dedos por rubo. Inefable, que no se puede explicar con palabras.
2: Inefable.
0: Es que inefable,
1: de inefable
0: es inefable.
1: Es indecible. Claro, claro. La verdad, a mí me encanta cómo está ya la página de la RAE, ¿no? Del Diccionario de la Lengua Española, porque aparte te ponen los sinónimos, sí, los antónimos. Es maravillosa y expresiones también muy yo. Mira, hoy la palabra del día es octogenario, octogenaria. Fíjate.
0: Ah, que dicen palabras
1: siempre,
0: del día,
1: siempre,
0: ¿no?
1: La RAE te pone una palabra del día y bueno, pues esta, es que lo ha visto ahora mismo, octogenario.
0: Ojalá un día sea hoy, la palabra del día es ano.
2: ¿Ano?
1: Ojalá oye, un día ser, de pronto claro, ano.
0: La palabra del día hoy es ano.
1: Ojalá. Es que, pero ¿por qué no hacer?
0: Yo voy a entrar todos los días ya
2: a ver la palabra
0: todos
2: del día.
0: Todos los días y el día que
1: oye,
0: sea.
1: Oye, mira, orificio en que remata el conducto digestivo y por el cual se expele el excremento.
2: El ano.
1: Sinónimos, recto, culo, silla, ojete y siete.
2: Sí, eso.
0: Silla.
1: Siete, no, si eso no viene.
0: Silla.
1: Oye, siete. Sinónimos o afines de ano, recto, culo, silla, ojete o siete, que por cierto tiene un triangulito como de peligro. Otras entradas que contienen la forma. Ah, bueno, esto ya
0: bajante. No, entradas no puede ser, tiene que ser salida.
2: Bajante.
0: Entradas no.
2: Túnel del viento.
1: Que no, eso no es de la RAE.
2: La puerta de la carne.
0: Callejón de la peste.
2: Callejón de la peste.
1: Eso es en el RAE.
0: Bueno, yo voy a entrar todos los días a ver si un día sale
1: sí.
0: alguna palabra rara. Bueno.
1: Pues ya sabes, mira, tienes una idea también,
0: vale,
1: para.
0: Tengo idea,
1: tú sabes.
0: O sea, es que a mí me gusta mucho este tema de las palabras. Otra expresión que nosotros, yo decía bien, pero hay gente que nunca la ha dicho bien, que yo no sabía que la gente, pero hay un montón de comentarios que hay. Por ejemplo, la expresión a voz de pronto, había mucha gente, y la hay, que se cree que es a voz de pronto.
1: Ah.
0: Y no, es a voz de pronto. Pero
2: pronto.
0: Hay una barbaridad de comentarios en ese vídeo de la gente diciendo, yo creía que era a voz de pronto. Y no es a voz de pronto. Otra que también decimos mal, que está, yo no, me explota un poco la cabeza, que es

0: a unas malas, no sé cuánto.
1: Es verdad, yo lo sí, sí, unas malas.
0: No es, es aún a malas. Aún
1: a una mala, claro, es que ay, se ha unido, claro.
0: No es a unas malas.
1: No, no, aún pasa a malas, claro, la unimos,
0: ya
1: claro.
0: Eso se ha ido cambiando y ya decimos, yo siempre he dicho a unas malas. Pero la es la, la, la
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4: Pedro Sánchez ha pedido comparecer en el Congreso para dar cuenta de los últimos casos de corrupción en su entorno. El Gobierno ha querido adelantarse a una petición que han registrado este mismo jueves socios como Esquerra, Compromís, BNG y Podemos. Será a finales de junio cuando el presidente dé explicaciones. El ministro de Transportes, Óscar Puente, ha denunciado en los pasillos del Congreso un complot para derribar el Gobierno.
5: Hay mucha gente en nuestra sociedad que ve lo que está pasando, que ve que hay un gobierno al que se quiere derribar con métodos, desde luego, nada democráticos. Y eso, desde mi punto de vista, en este momento es innegable.
4: Y el presidente del Partido Popular, Alberto Núñez Feijóo, ha cargado contra la parálisis del gobierno por la corrupción.
6: Esta resistencia desesperada solo se puede explicar o por la avaricia de ampliar el botín o por el miedo a ser capaz de no esconderlo.
4: Este jueves ha comenzado el juicio al hermano de Pedro Sánchez por tráfico de influencias y prevaricación. A David Sánchez se lo acusa de ocupar un puesto en la Diputación Provincial que se habría creado ex profeso para él. Su abogado Emilio Cortés ha pedido la anulación del juicio.
7: Como si vamos a una revisión médica, algo nos van a encontrar. Vamos a hacer esa revisión a ver si encontramos algo y de esa forma podemos decir que este señor, por ser quien es, puede tener algún tipo de contaminación.
4: Los bomberos del Infoca continúan trabajando en el remate y liquidación del incendio en el Parque de Doñana, que lleva más de 24 horas bajo control. El fuego ha afectado a unas 100 especies, muchas de ellas en plena reproducción. El consejero de Emergencias ha sacado pecho por el dispositivo contra incendios de Andalucía.
8: Permanentemente estamos mejorando nuestras capacidades. Mire, tenemos 4.700 profesionales que hacen de Andalucía el mejor dispositivo contra incendios forestales que existe en España y seguramente en Europa.
4: El deshielo de las grandes acumulaciones de nieve en Sierra Nevada ha llevado al embalse de Rules a rozar su capacidad máxima y a rebosar por primera vez desde 2010. Los técnicos han cerrado el desagüe del fondo para que el agua salga por arriba y poner la presa a prueba. El desbordamiento podría mantenerse varias semanas hasta que baje el nivel. Un asunto más, Manuel Carrasco y Niña Pastori han publicado esta medianoche discos nuevos. El onubense ha publicado Pueblo Salvaje 1 y la gaditana se ha lanzado a la salsa con Color Fania, un disco en el que mezcla salsa y flamenco y que rinde homenaje a Fania Records, el sello discográfico que más impulsó este género caribeño en los años 60.

0: La Agencia Estatal de Meteorología va a activar hoy los primeros avisos por calor del año en Andalucía. Será en la Campiña de Sevilla y Córdoba de 2 de la tarde a 8. Viernes de mucho sol y poco viento, salvo en el estrecho donde soplará el levante moderado. Los termómetros marcan a esta hora 22 grados en Jaén y Sevilla, 20 en Cádiz, 19 en Almería y Córdoba, 18 en Huelva, 14 grados en Granada capital. Andalucía, son las 4 y 3 minutos.
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0: Estamos de vuelta en el programa del Yuyu. Iniciamos esta segunda hora. Saludos a todos los que se incorporan a nuestro programa después del trabajo. Vamos a hablar de insectos en nuestro tema del día. Hay dos jóvenes emprendedores que los tenemos aquí. Ahora vamos a hablar con ellos, Manuel y Miriam, que han creado una granja de insectos en la localidad onubense de Hinojos. En la planta venden alimentos vivos, pienso seco y abono orgánico, pero el objetivo es llegar a los restaurantes. Y aquí viene la pregunta para nuestros oyentes. ¿Estarías dispuesto a comerte un paquetito de grillos en adobo, una fritura variada de saltamontes, larvas y mantis religiosas? En definitiva, ¿estarías dispuesto a probar los insectos? Sabéis que podéis mandar vuestras respuestas a arroba programa del Yuyu o nos podéis mandar un audio al 670-947-154. 670-947-154. Antes de escuchar a nuestros oyentes, vamos a saludar a Manuel y Miriam. Manuel, ¿qué tal? Buenas tardes.
1: Buenas tardes.
0: Hola, Miriam, ¿cómo
2: Hola,
0: estáis?
2: Buenas tardes.
0: ¿Vosotros lleváis una granja de insectos? ¿Cómo os dio por crear esta empresa?
1: Bueno, pues nosotros empezamos estudiando análisis económico.
2: ¿Perdona?
1: Análisis económico,
2: no me lo puedo creer. ¿Qué hacéis?
1: Hacemos insectos, pero bueno, y proteína, la proteína del futuro, pero los dos somos analistas económicos.
2: No, pero padre.
1: Y empezamos estudiando el modelo de negocio, el ciclo biológico del insecto, cómo lo podíamos optimizar. No había datos, entonces recabando todos estos datos para ver cómo podíamos hacer la cría más eficiente, si podíamos replicar la primavera y qué parámetros ellos necesitaban para estar siempre activos en enero, en febrero, cuando la temperatura es más baja, para que fueran siempre productivos, por así decirlo. Y la verdad es que hemos montado allí como un oasis perfecto para los insectos.
2: Es buena tierra Hinojos de bichos, ¿no?
1: Muy buena tierra.
2: Perdón, dicho así, pero bueno.
3: ¿Y por qué Hinojos? ¿La buscaste expresamente o qué? ¿O daba igual un poco el sitio?
4: Bueno, nosotros empezamos en un pequeño trastero en Sevilla. compramos 10 kilos y nos prestaron unas gavetas de un taller de coche.
2: ¿Perdona, 10 kilos de bichos?
4: Sí. Y a partir de ahí, investigando y creciendo, el local se nos quedó muy pequeño y empezamos a buscar naves. Entonces pusimos un ratio de 50 kilómetros y fue ir a ver esta nave y nos enamoró. Y nos encantó el sitio, en torno a Doñana, encima un antiguo vivero, y pues decidimos instalarnos allí.
5: Tengo que hacer hola. Hola, Reyes, acabo de llegar porque mi playlist de hoy también va sobre
2: y Sergio
5: bichos.
2: Sergio Caro se ha quedado también.
6: Me queda para enterarme del
0: juego. Sí, se ha quedado muy
2: interesado. ¿Han traído bichos? ¿No han traído?
5: No, ya, yo lo estaba pensando. Digo, para un día que pueden traer algo de comer, y eso porque estoy yo, si llego a Nueva York. Has dicho lo de comprar los bichos. Con los bichos, lo de no compres a Docha no funciona, ¿verdad? O sea, tienen que ser bichos específicos para que
1: claro.
5: se reproduzcan. Yo con esto he flipado. O sea, hay cuéntame, porque estoy ahora mismo loca.
1: Bueno, nos costó muchísimo encontrarlo, porque luego, aparte de que una vez que llegamos a eso, hemos tenido que ir buscando diferentes genéticas, etcétera, etcétera, para ir mejorando el proceso, el insecto y demás dentro de las instalaciones. Pero nosotros producimos un insecto apto para alimentación humana, que es el Tenebrio molitor.
0: Tenebrio molitor.
2: Lo apunto,
1: ese es Tenebrio molitor.
0: Tiene un nombre un poco
6: tenebroso.
5: Tenebrio en cuenta.
6: De película de Schwarzenegger.
2: Tenebrio molitor.
3: Sale enseguida en Google.
5: Molito te pone, como te comes demasiado.
2: Ay, son larvas, ¿no?
4: Sí, son larvas.
2: En mi idioma normal.
3: Una larva.
2: Ay.
0: ¿Y qué se hace con este tenebrio?
4: Pues mira, nosotros tenemos el ciclo completo en nuestras instalaciones. Nosotros producimos y transformamos este insecto. Nosotros tenemos tanto la fase larvaria, que se utiliza para alimentación, tanto animal como humana, que es donde extraemos las harinas y los aceites.
0: Altos, o sea, se hace harina de insecto.
4: Exactamente.
0: ¿No? Y aceite.
4: Y aceite. Tenemos una harina que tiene 55 gramos de proteína y otra que tiene 75 gramos de proteína por cada 100.
5: Entonces, ¿habéis hecho croqueta con eso?
4: Sí, hemos hecho croqueta.
2: ¿Eso ya habéis probado?
1: Eso sí, en Instagram lo podéis ver porque es
2: curioso. ¿Cuál es vuestro Instagram? Venga,
4: M2R Agrofarm.
2: M2N Agrofarm.
1: Nosotros empezamos al principio, cuando empezamos con esto de la alimentación, ¿a qué se parece más? Se parece más como a un camarón. Entonces ya, tiene el sentido del camarón, las gambas, es algo así muy parecido. Porque dentro del son tipo de insecto, entonces dijimos, ¿qué hacemos? Y se hicieron tortillitas de camarones.
2: Bueno, pero no le podéis llamar tortillita de camarones, bueno, ¿no? Tortillita de camarones.
6: El tenebrio de la isla.
2: No. Oye, vamos a escuchar algún audio, ¿no? 670-947-154. Venga, que la gente tiene ganas de entrar. A ver qué os dicen. ¿Qué nos dicen?
0: Hombre, don Paco Dulce.
2: Que es ganadero también.
7: Buenas tardes. Yo sí. Yo me comía los saltamontes, los grillos. Yo me comía todos los insectos esos. Como si fuera un perdigón. A lo mejor es más sano que la comida que estamos comiendo ahora, vamos, porque ya ni la carne es carne. Pero hombre, unos hormiguitos en adobo tienen que estar buenos, ¿eh? Necesitan unos pocos para jartarte, pero bueno, eso como los caracoles, una vez que empieza, no tiene fin. Bueno, Trupe, te movimos.
8: Hola, muy buenas tardes.
2: Hola.
8: Mira, yo no sé, no es por ser cenizo ni malaje, pero que sepáis que las gambas son los insectos del mar, o lo más parecido a un insecto que hay en el mar. Y, hombre, si se trata de ese tipo de insectos, a mí me puede poner un cubo, si queréis. Como todos los insectos del mar.
2: Venga, rápido.
8: Y si puede ser a la plancha, mejor.
2: Hombre, también a la plancha, los bichos. Venga, rápidamente, en X, en arroba programa del Yuyu, José Antonio Aguilar dice que buenas tardes, que yo sí, él dice, yo sí me los comería, las cucarachas no. Me encanta probar cosas diferentes, cosas peores me he comido. No todas las suegras cocinan bien. Además, bien.
5: También podría cocinar él, ¿eh?
2: Muy bien, muy bien. Además, dicen que todos nos tragamos una cantidad de insectos al año, consciente o inconscientemente. Y Ricardo Sevilla dice, en Tailandia me puse fino de grillos y hormigas y están buenísimas. Sí. ¿Qué opináis? Tenemos ese concepto malo de... Bueno, yo estoy viendo el tenebrio, lo estoy viendo y... Es verdad que tiene la forma del camarón, pero...
1: Da la sensación, claro. Pero luego cuando entras en las instalaciones los ves, la primera impresión, pero luego te pones a tocarla.
2: Hay que los toques también.
1: Hombre, claro. Por supuesto.
0: ¿Cuántos insectos se producen en la granja mensualmente?
1: Pues ahora mismo tenemos unas capacidades de 15 toneladas subiendo a 50. Empezamos en 10 kilos, como dijimos. Y llevamos 3 años de trabajo.
0: ¿Y los principales clientes cuáles son?
2: Eso.
1: Pues ahora mismo estamos todavía en la vertiente de la alimentación animal, sobre todo en la de las mascotas.
0: Ajá.
1: Pero esto nace realmente todo para alimentación humana. ¿Qué ocurre? Que la normativa hemos ido adecuando desde el principio y ahora estamos ya en ese salto que es la alimentación humana.
0: ¿Vosotros estáis de acuerdo con esa frase que dijo alguien que hemos comentado aquí, que los insectos serán el alimento del futuro de la humanidad, ¿no?
4: Sí, totalmente. Para que os hagáis una idea, para 2050 vamos a tener que aumentar la producción de alimentos en un 70% de lo que hacemos actualmente, con lo cual hablamos de alternativa, pero es una fuente más a todas esas personas que no tienen acceso a alimentación.
2: Es brutal. Y bueno, vuestro objetivo principal es llegar, ¿no?, a los restaurantes. Claro. Pero una pregunta absurda que lo he hecho antes de llegar a las 4, que las mascotas, decís que las mascotas, bueno, es parte del alimento lo que estáis criando, pero ¿cómo criáis a los bichitos? ¿Qué le dais de comer a un bichito?
1: Pues es súper, lo tenemos muy optimizado y es muy sencillo porque ellos lo que comen realmente es trigo. O sea, su dieta está fundamentada en salvado de trigo y agua. O sea, no tiene realmente nada, ningún químico, nada. Esa es su dieta fundamental.
5: Una modelo de Victoria's Secret, vamos.
4: Sí. Sí. Hablamos de proteína natural y animal al 100%.
5: Oye, yo tengo que decir que yo tengo un vídeo comiéndome el bicho de Polo Nande. Polo Nande es un cantante, por cierto, ha sacado un nuevo tema. Cuento por qué. Porque en Enredados, el programa de Canal Sur, cuando fue Enrique Sánchez, que es el chef de Canal Sur, pues llevó bichos, entonces ya se quedó como la gracia de hacer pruebas con los cantantes que venían, y el que perdía la prueba, a mí me tocó con Polo Nande, tenía que comerse un bicho. Yo había probado antes, si había probado larvas, había probado bichos más pequeños que no sé lo que eran, pero yo la verdad que digo, mira, pues ya que están, ¿no?, en la Feria de las Naciones la había probado, pero me tocó comerme un saltamonte. El saltamonte podía tener el tamaño, te quiero decir, el saltamonte era como un ganchito, ¿sabes?, como un risqueto así en condiciones de tamaño medio, y tengo que decir que ahí sí me pareció bastante desagradable, pero... O sea, la verdad que sí, y que lo pasé mal, y que no, me pareció que era demasiado grande. Pero cuando he tenido que comerme larva, he tenido que comer, vamos, las he probado, están buenas, ¿eh? O sea, saben mucho a especias, son como
3: se cocina, comerse una, ¿cómo, una ¿cómo pipa. ¿Cómo se cocina la larva?
2: Huerta y huerta.
4: Se deshidrata.
5: Sí, sí. Entonces, súper crunch.
4: Exactamente, al final lo que sabes a tostado y algo crujiente. Y luego, si lo haces harina ya y lo implementas en cualquier cosa, es que sabes a lo que tú...
1: chocolate, a lo que tú le echas a la especie.
4: Exactamente.
3: Ah, claro, lo puedes,
9: tengo un problema que estoy pensando en el momento de que esa harina pase a un restaurante o a una cerveza croqueta. Sí. Hay que decir en la carta que esa croqueta está hecha con harina.
1: Sí.
0: Debe estar especificado, ¿no?
1: Debe estar especificado. Saldrá por normativa que contiene tenebrio molitor. Entonces saldrá.
5: Claro, porque igual es gente alérgica, ¿no? Igual que lo hay al gluten o no.
0: Al insecto.
1: Realmente no genera mucha alergia. Hay que tener cuidado los que tienen alergia muy fuerte a los crustáceos. Puede tener la proteína similitudes.
4: Pero es sin gluten. Yo soy celíaca y...
0: Ah, un escarabajo sin gluten. Eso está bien. Y la pregunta, eso es interesante.
3: Y a la harina hecha con esto le salen gusanitos también.
1: No.
2: 670,
0: se pueden hacer torrijas también, lo de escarabajo, ¿no?
2: 670-947-154. Oye, que es muy buena empresa la que tienen, ¿eh?
5: Sí, es súper original.
10: Hola, Yuyu. Buenas tardes desde Cádiz. Soy Serafín. Yo sí que he comido insectos ya, y por placer, cuando se legalizaron. Y bueno, la verdad es que los que vienen como snacks saben muy parecido a todos los snacks que hay en el mercado. Así que sí que estaría dispuesto, y creo que te diría que son más sanos que los que hay ahora. Así que, para adelante, sí. Probarlo.
11: Buenas tardes, Yuyu y compañía, desde el puerto de Santa María.
0: Hola.
11: Mira, a mí para no gustarme no me gustan ni los caracoles, ¿vale? Okay. Pero mira, en plan de innovar, te digo una cosa, si las cucarachitas y las cositas esas, los bichitos esos así que se comen en otros países, en vez de en adobo me lo pusieran como si fuese una garrapiñada,
4: pues mira. Hemos hecho garrapiñado, sí, bueno, hemos hecho garrapiñado, sí, de hecho es uno de los
5: vecinos, ¿no? Ya pierde la parte esta de que no engorda, ¿no? Bueno. Y de que sano, de que sin azúcar, de que tal. Si yo le meto un garrapiño y fuerte, ya la parte saludable te la estás cargando.
12: Se pueden hacer como tú. Yo, a mí me gusta mucho los dulces.
5: Con
12: entonces
5: sacarina,
12: nosotros hacemos
5: ya
12: brownies, barritas, galletas, bizcochos.
5: ¿Con bicho?
12: A todo ese se le implementa la harina del Tenebrio.
2: Pero vamos a ver.
12: Y está espectacular.
2: Yo soy como Santo Tomás. Yo hasta que no pruebo, no me voy a ver.
12: Bueno, habrá que venir. Habrá que venir.
2: Van a tener que venir, Yuyu, y tú vas a probar. Y el Chano, Chano.
0: Oye, leo también que el insecto sirve también como fertilizante, ¿no? Que también
12: el insecto no, el
4: excremento,
0: el excremento
3: que
4: genera.
0: Ah,
3: o sea, que se aprovecha todo, como,
0: o sea,
3: que
0: como,
3: sí,
0: como el cochino.
4: Todo, todo.
0: El tenebrio es como el cochino, se aprovecha,
4: sí,
0: todo.
4: Jamón
9: de tenebrio.
0: Oye, pues es muy interesante, ¿eh? Muy, sí, muy, muy interesante.
3: Y yo me pregunto, cuando vosotros decidís poner una empresa, ¿valoráis otro tipo de modelo o tenéis claro que era esto? ¿O qué otros descartaste?
12: Hicimos un montón de estudios, sí, la verdad. Temas de fertilizantes, temas de abonos, temas del campo, temas de los caracoles, la lombricultura para producir humus y demás. Pero vimos el insecto y dijimos, oye, el fertilizante que hacemos es buenísimo y la proteína está aprobada para consumo humano. Y cuando entramos en la proteína, no solo era la proteína, sino que no había nada prácticamente en el mercado que tuviera un 55% de proteína. Uh-huh. Y a base de procesarla y quitarle la grasa, llegamos a un 75% de proteína, por lo cual es que no había nada así. Bueno. Luego miramos los aminoácidos.
3: Todos los gimnasios se van a echar encima.
12: Sí, nos escribe muchísima gente.
4: Sí,
12: ¿no? Miramos los aminoácidos, todo. Tiene un perfil nutricional súper completo. Entonces, da... porque no estamos familiarizados, pero cuando tú ves nutricionalmente el insecto, dices, concho, implementaselo lo que sea.
2: Oye, además de jóvenes bien preparados y con mucho conocimiento de causa o de bicho. Venga, un audio más al 670-947-154.
13: Yuyu, pues yo pienso igual que tú. Mientras haya para comer jamón más bueno, más malo, y queso y cosas de eso, aunque sea mortadela con aceituna, que se coman los mosquitos, las ranas.
14: Buenas tardes, Yuyu y compañía.
0: Sí que es verdad que...
14: En portugués, sobre todo en Brasil, tenemos una expresión que también es muy nuestra.
0: Esto ya ha salido. Que digo que va a costar convencer a la gente, pero poquito a poco iremos entrando en el mundo de la ingesta de insectos.
5: Sí,
0: ¿no?
5: Sí. A mí me llama la atención saber el tema del precio, porque alguna vez lo he visto en algún supermercado internacional, así, oye, hoy es el día de... sobre todo países tipo México y demás, que se consume mucho, y te decían, hoy prueba los chapulines fritos, no sé qué, y no era barato. A la hora de ponerlo en el mercado España, sabemos qué precio puede oscilar. Al ser una empresa de aquí, va a ser más barato que exportarlo y que importarlo.
12: Eso por supuesto, pero no es un producto ahora mismo barato, y por la demanda que tiene y por las capacidades productiva realmente que hay, va a ser algo casi gourmet al principio. Claro. O sea, hablaremos de algo que no vas a decir, dame un kilo, o sea, vas a algo que tú irás consumiendo poco a poco, irán barritas, que no es algo que vayas a echar en grandes cantidades.
5: Todo el mundo
12: porque es algo que va a tener un precio alto.
2: Manuel Rodríguez, Miriam Borondo, yo hablo ya por Yuyu, los tenemos que invitar
0: a
2: unos programas dentro de muy poco, ya ahora hablaremos. Pero con muestras, ¿vale? Porque Yuyu y el Chano deben... Bueno,
0: No, yo no voy a...
2: No, sí, Yuyu, sí.
3: No te queda claro.
2: Yuyu, te tiene que...
0: No, porque sí, me queda claro.
3: No, ella, que no le queda claro, que no.
0: A ella me ha quedado claro. Yo admiro y respeto el trabajo de estos señores, me parece maravilloso. Pero yo tengo que estar en una isla desierta un mes.
2: Bueno, pero los tenéis que venir, lo vamos a probar vosotros, no decís, ¿no?
12: Luego siempre dicen no, y lo niegan siete veces, pero...
4: Rápido, yo me acuerdo en una feria que... pusimos un brownie, todo el mundo que pasaba cogía un trozo, y ahora pusimos los bichos vivos delante.
12: Pues teníamos un problema, todo el mundo pasaba y se lo comía y decía, está impresionante. Digo, poner los bichos delante a ver si le da un poco de...
4: ¿Qué va, qué va?
12: De presión y se da cuenta de lo que hacemos.
4: Lo miraban y decían, ¡ay, qué asco! Bueno, venga, vamos a probarlo. Y todo el mundo, ¡ay, qué bueno, qué bueno! O sea, que...
2: Pues, bueno, nos compro, por lo menos yo, venga, Miguel Ángel, si nos compro tú y yo, sí, venga. Hombre,
12: nada más que, ya. Normalmente nada más que se atreve uno y dice, ¡ostras, estamos buenos! Ya lo ponemos a todo el mundo. Acá
2: pues volveréis, volveréis.
5: Yo a fin de mes me como el bicho también apuñado.
0: Manuel y Miriam, muchas gracias y enhorabuena por esta iniciativa. Gracias por habernos acompañado y habernos abierto los ojos sobre el mundo de los insectos.
2: No, a ti no, se va a comer.
0: Bueno, si nos han abierto otra vez. Me han abierto los ojos, la boca la cierro. Pero sí que es verdad. Sí que es verdad que es un mundo muy interesante y con muchísimas posibilidades. Gracias a los dos.
12: Muchas gracias.
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0: Bueno, ya después de hablar de insectos, es el momento de relajarnos un poquito.
1: No, eso no pone, Yuyu.
0: Sí, pone con el estómago lleno de comer insectos, no. Pero no hemos comido insectos todavía. Pero bueno, es momento de relajarnos con un poquito de buena música, Charo.
1: Pues sí, venga, que los probará, al final los probará. Bueno, pues como no puede ser de otra manera, este programa defiende y pone en valor el gran talento andaluz que tenemos. Con apenas 8 añitos, le pidió ella a sus padres que la apuntasen a una academia de canto y con 15 publicó su primer disco. Después de toda una carrera de éxitos, Marta Quintero se reinventa con su nuevo single, Imagino.
2: ¡Sí!

0: Marta Quintero, ¿qué tal? Buenas tardes.
1: Buenas tardes, pues
0: oye,
1: nada.
0: Encantado de saludarte.
1: Y yo encantadísima de estar aquí contigo, con todos vosotros, que es un lujazo siempre.
0: Cuéntanos, ¿qué tiene de especial este Imagino? ¿Qué nos quieres contar?
1: Bueno, Imagino es un single para mí muy especial porque quizás me he adentrado yo más de la cuenta. Bueno, he compuesto otros temas de otros discos míos, pero este no es mío, soy coautora, pero lo siento de manera muy especial porque... Uh-huh. Pues eso, he colaborado en producción y he estado ahí muy, muy presente, ¿no?
0: Oye, aquí hay tinte flamenco, moderno, con otros estilos, con otros registros.
1: Bueno, yo siempre, mi forma de cantar no la quiero perder, entonces sí, pues, el arreglo puede ser muy actual y precioso y buenísimo, pero yo tengo que dejar mi sellito flamenco, lo tengo que dejar por alguna.
0: ¿Cuál es el estilo que más te define en tu carrera?
1: A ver, yo a lo largo
0: de
1: mi carrera he hecho de todo, la verdad. Porque empecé cantando coplas y después tengo bulerías y tengo baladas preciosas también. O sea, a mí me considero que soy, pues eso, ¿no? Como me gusta cantar de todo, ¿por qué no hacerlo? Igual que lo hago en directo, pues cuando me pongo en los discos, pues como me dé.
0: ¿Y Imagino supone un antes y un después en la carrera tuya?
1: Imagino es algo muy especial, la verdad, porque yo he estado 2 años sabáticos, estuve relajándome, ya digo, empecé
0: que también
1: con...
0: también viene bien, de
1: hombre,
0: vez en cuando.
1: Empecé con 8 añitos, con 40, hombre. Dije, yo voy a pegar un paroncito.
2: Hombre, qué menos.
1: Ya tocaba. Que paré uno, o sea, pensaba parar uno y paré 2.
0: ¿Y te gustó el
1: paro? Me gustó a mí lo de parar.
0: Suele pasar, eso de estar relajado suele gustar.
1: Saqué Vuelvo a ser yo, que bueno, que ahí sí que hubo un antes y un después. Pero con esto Imagino, pues es cierto que este tema le tengo yo como algo, como un como algo especial que sale de dentro.
2: Hemos visto el videoclip, ¿no? Para,
1: sí.
2: Para, bueno, para prepararnos la entrevista. Chiquilla, ¿dónde está grabado? ¿Qué paisajes
1: qué
2: más maravillosos?
1: Qué maravilloso. De verdad, una locura. Pues está, está grabado en la sierra de Granada, que es que tenemos...
0: Oh,
1: es que parece que es Tailandia, ¿me entiendes? Pero
2: no,
1: que
2: no,
1: es
2: no,
1: aquí.
2: No, en serio, que, no
3: que, la, que la gente no conoce su tierra.
1: Escúchame,
2: bravo,
1: maravilloso.
2: Precioso.
1: Además que soy yo la que voy yo en mi cochecito montada, mi descapotable. Maravilloso. Ese lago que estoy en la piscina.
2: Ahí,
1: yo,
2: ahí, eso, oh. Esa imagen.
1: Y se ve ese lago, las montañas. Una maravilla. Vamos, que pienso ir a esa casa
2: no.
1: mi familia. Con mi familia.
2: Ah,
1: a relajarme.
2: Vale, ya la has cogido tú.
1: Ya me está preguntando todo el mundo. Ella habla con el hombre y digo, oye, un descuentito aquí para toda la gente.
3: Promo, usa hashtag Marta Quintero en tu reserva.
1: Sí, sí.
2: Buen sitio para imaginar.
3: Marta,
2: para imaginar
3: has dicho antes que te ves en todos los estilos, ¿verdad? Que yo que además... tengo que agradecerle a Canal Sur toda la vida que haya una generación a la que le ha hecho fácil disfrutar de la copla con sus abuelos y ha puesto además en el foco la copla, que yo creo que es un estilo que cada vez está volviendo más y recuperamos.
1: Sí.
3: Yo no sé si tú que desde pequeña has cantado estas canciones, ¿sientes que ahora la gente te las pide más? Porque yo creo que ha habido un boom de nuevo de la copla y a lo mejor mi generación y generaciones que vienen por debajo están reivindicando esas letras y reivindicando esos mensajes.
1: Sí, que es verdad, a mí me sorprende. O sea, yo he escuchado a mis hijas cantar algunas coplas que otras. Limonada, amores, tal, no sé qué, digo yo. No, mamá, esto es del TikTok.
3: Claro, claro.
1: Espérate que estoy flipando.
2: No me
1: puedes. Pues
2: ver,
1: sí, en vez de por mí, por el TikTok, ¿vale?
2: Tiene
1: yo llevo
2: guasa
1: toda la vida. Pero sí, me gusta que la juventud, pues eso, reivindique lo suyo, nuestra música, nuestra copla. No se tiene que perder, esto es un lujazo tenerlo.
2: Marta, más joven que ahora, ¿quién te
1: fíjate,
2: va a preguntar?
1: Fíjate, una cosa.
0: A ver, don Jesús,
1: me
0: no,
1: estáis Marta ofendiendo, ¿eh? Yo no voy a decir.
2: Tú eres súper joven, vamos.
4: Que está hablando de actualidad, estás inmersa en tu nueva gira, tu Renaciendo 2026. Para los oyentes que nos escuchan, pues, ¿dónde podremos verte próximamente y dónde va? Dónde
1: pues
4: va
1: mira, por Andalucía, muchísimos. Vamos, lo próximo que tengo es el jueves que viene, San José de la Rinconada, la Feria del Abrazo.
2: Bueno. Ay, la Feria del Abrazo,
1: la Feria del Abrazo, sí, además es precioso porque la Rinconada y San José se unieron en un abrazo y ya hay una única feria, es mi feria además, y lo sé que lo voy a disfrutar muchísimo con mi gente. Y después pues vamos a Madrid, estamos en Andalucía, pues vamos a Granada, vamos a Jaén, el 24 estamos en Jaén, después estamos en Málaga, en fin, ahí ya tenemos la gira Renaciendo, está en pleno apogeo, yo estoy como loca, contentísima.
4: Y hablando un poquito sobre ti, investigando un poco, vi que el barrio, cuando tú estabas empezando, te apoyó mucho, estuvo contigo. ¿Qué significa para un artista que está empezando contar con el apoyo de un, pues, una figura como el barrio, que es
1: imagínate,
4: de peso.
1: Él no solo me daba temas, que además Selu es muy, como muy especial para dar sus temas, pues yo tuve ese gran privilegio de tener muchos temas de él. Amor de Géminis, Requiem por una Magdalena, Mi Muñeca, que son unas pedazos de bulería que después él grabó. Igual que Amor de Géminis, que me lo dio a mí, después él también lo grabó. Un lujazo tener en mi carrera la, pues, la categoría del barrio. Para mí fue inmensamente maravilloso. Y bueno, tenerlo como amigo, ¿no? Que es un encanto. Yo tuve esa suerte, y además que él hizo hasta coro en el Mi Muñeca, o sea que él se involucró, él se involucró muchísimo, y para mí fue todo un lujo.
0: Marta, con una carrera, los artistas siempre tenéis miles de anécdotas, pero a ti, por ejemplo, el apagón te cogió en Barcelona, ¿no?
1: Sí.
0: ¿Cómo fue eso?
1: Pues nada, el apagón Barcelona.
2: A vela, hice tu concierto en vela, a vela. A
1: ver. Eso fue muy fuerte, porque yo llegué a Barcelona además con una expectativa de hacer allí mi concierto maravilloso. Y encontrarme con todo lo que me encontré, me temblaron las piernas, la verdad. Me temblaron. No, porque yo digo, esto... Yo te lo juro de verdad que dije, esto es otra pandemia, claro. Yo no sé cuánto tiempo...
0: Sin poder comunicarse con la...
1: Te lo juro de verdad, claro. Que yo digo, yo no sé cuánto tiempo yo voy hasta aquí. O sea, sí, yo intentaba solo hablar con los míos que estaban aquí.
0: Yo estaba estudiando catalán, por si acaso.
1: Yo estaba ya, al son del mediodía, yo estaba ya catalana.
3: Diciendo, y aquí que no saben por una tostada con jamón y aceite por la mañana, aquí que no tienen mollete.
1: El tumaca, bueno,
2: eso sí, estaba con tumaca, de verdad que...
1: Yo ya estaba pensando... Vivía allí.
3: Ahora que has mencionado lo del barrio, que además ha vuelto a volver a los
1: escenarios.
3: Sí, a los
1: escenarios, hemos sacado los dos, el 21, el 22, los dos. Yo digo,
3: por eso te quería preguntar, ¿habéis coincidido? ¿Vais a coincidir sobre, no sé, algún tema a futuro? ¿Lo tienes pensado sobre algún escenario, bueno, alguna sorpresita? ¿Te gustaría volver a eso?
1: Sí, por supuesto. Ojalá. Cantar con él siempre es un lujazo. Yo tuve la suerte de estar aquí cantando con él en el Palacio de Deportes de Sevilla. Hace ya uno... Ya llovió mucho, ya le voy a decir, Selu, ya toca.
3: Claro,
1: otra
3: ya
1: vez.
3: Toca, ¿no? Ya toca. Otra vuelta al escenario con él, ¿no?
1: Por supuesto. Ojalá que sí.
5: En ese parón que hiciste para un poco, yo creo, resetearte y tal, entiendo que te replantearía algunas cosas de todos los años que llevabas, ¿no? ¿Qué sacaste en claro de lo que había hecho para encarar esa segunda etapa tuya?
1: Lo que saqué en claro, que no puedo vivir sin cantar. Eso es lo que saqué en claro. O sea, fueron 2 años maravillosos, porque mis hijas estaban alucinando, ¿no? Mamá, te tenemos en verano aquí con nosotras, ¿sabes? Porque mis veranos son, pues eso, para arriba y para abajo, viajar. Y disfruté muchísimo de eso. Para mí fue maravilloso. Pero veía a mis amigos cantar por Instagram y todo. Hoy quedé yo, un lote de llorar todo el día. Sí. Digo, tengo que volver. Pero saqué en claro que amo la música y que es por lo que quiero vivir toda mi vida.
3: Oh. Aquí es que tú te has dado cuenta que los chavales, los empresarios, no, tuvimos una idea, la hicimos, no sé qué, y después estamos los que nos dedicamos a todo el tema, que si periodismo, que si artístico, que si... Que parece que es una cosa que tú dices, no, es que yo desde chico lo sentía, entonces... No. Tú desde chico no sientes montar una granja de bichos, tú ves, ahí tú ves que hay...
1: Eso es verdad.
3: Hay algo que funciona, puede sacar dinero, pero cuando eres artista parece que se nos olvida el comer, ¿eh?
5: Sí. Por eso estamos así, nosotros... Y a ellos le va, bien la empresa.
2: Eso sí. Pues Marta, qué lujazo.
1: La vocación.
2: Qué lujazo tenerte, y qué lujazo poder volverte a ver y a tenerte sobre los escenarios, aparte de tu disco.
1: Pues nada, muchísimas gracias.
0: Muchas gracias, Marta, por habernos acompañado esta tarde, por presentarnos este nuevo single.
1: Gracias a vosotros.
0: Y sabes que te deseamos lo mejor.
1: Gracias por el cariño siempre, porque estoy en mi casa y esto es maravilloso.
0: Muy bien. Marta Quintero, que presenta este nuevo single, Imagino, que podéis disfrutar ya en plataformas musicales, ¿no? En todas las plataformas.
1: Sí, en todas las plataformas digitales, y que
0: YouTube
1: vean
0: YouTube también, el vídeo, que merece la pena. Gracias, Marta.
1: Gracias, Yuyu.
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2: Sabéis que las playlists tematizadas son la especialidad de nuestra Reyes Calvillo y hoy vamos a ver por dónde vamos, qué temática tenemos. Reyes, ¿qué tal? Buenas tardes.
3: ¿Qué tal? Buenas tardes. A ver, tiene que ver con algo de lo de los bichos y demás. Estamos en el mes de mayo, eso significa muchas cosas, que no te quita el sayo, que empieza el calor y todos sabemos lo que pasa cuando empieza el calor. Y eso significa, hablando de bichos, que también empieza la temporada de cuernos. Pero a ver, que soy muy mal pensado. Yo lo decía por los caracoles, la temporada de comer unos buenos cuernos. Digo yo, unos caracoles, unas cabrillas. No sé si soy fan, soy de...
4: ¿De qué? Porque ¿de los cuernos, de las cabrillas? ¿De qué? Ya me están perdiendo.
3: Es que antes hemos hablado de que aquí bicho no come nadie, pero caracoles sí coméis,
4: sí,
3: ¿no?
4: Sí, sí, sí.
3: Vale, Ricardo, a ver, también. Al final no deja de ser curioso que yo digo, ¿qué hambre tendría el que dijo, me voy a comer un caracol, que también autónomo era seguro, la verdad? Y probablemente estaría en el día 28 o 29 del mes de enero. Bueno, la cosa es que a mí me ha llevado esto a una reflexión, porque si cuando llega el calor los chicos se enamoran, empieza la temporada de cuernos, de los caracoles, yo digo, también empieza la temporada del desamor, porque quizás si unimos lo metafórico de los caracoles con lo del calor y que los chicos se enamoran, quizás es el momento en el que hay personas que son felices con más de uno.
1: Ay. Y si con otro pasas el rato, vamos a ser felices, vamos a ser felices los cuatro.
3: No, no aguanto yo a uno, voy a aguantar cuatro.
4: Bueno, según se dé, muchacha, según se dé. Ay, relleno.
3: A ver, la playlist de hoy, entonces le doy una vuelta, iba de canciones de amor, de desamor o de relaciones callejón sin salida, que solamente están abiertas por un lado, que todos hemos cantado a pleno pulmón sin pesar realmente y sin pararnos a decir qué es lo que nos están contando. Lo aclararemos con nuestra invitada de hoy sobre eso, sobre por qué la primavera la sangre altera y sobre por qué hay gente que se dedica a hacer tonto en esta época, que vengo con datos, es cuando más se hace el tonto con las parejas. Pero antes vamos a darnos un repaso por unas canciones como esta que todos hemos cantado, incluso ligados con ella, y no nos hemos dado cuenta de lo que nos estaban contando.
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0: te lo suelta así, él nota.
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0: Clásico. Porque no habría ninguno más en la discoteca.
2: No, clásico
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0: A ver, esta es una canción de Sandro Giacome. La canción habla, según él, de una tentación impulsiva y de un arrepentimiento tras la infidelidad. Pero es que el propio autor confiesa que la letra nace de una experiencia personal y tiene la poca vergüenza de hacerla una balada romántica y de decirnos en el estribillo lo que vais a escuchar ahora. Por favor, es de las cosas más sinvergüenzas que he escuchado.

0: vamos a ver. O sea, o este nota tenía muchas diostrías, o yo hay una cosa que no entiendo. Ya estás liando con la amiga, eres tú. Bueno, bueno, esto es heavy, heavy.
1: Ajo y agua.
2: No la he inventado.
0: Estupendo, o sea, me lío con la mejor amiga de mi novia.
1: Sí, sí, es horrible.
0: Que, por cierto, hay series, por ejemplo, Euforia, que va a ser una de sus tramas
3: pero
0: principales
3: luego le
0: echa morro, en esto.
3: Lo siento mucho, la vida es así, dice.
0: Claro, claro, ya que hago, ya
3: está. Sí, me decís, lo siento, Cari, me he tenido una noche loca y me he venido arriba, dice, lo siento mucho, la vida es así.
4: Y la gente diciendo, ¿qué canción más bonita?
1: Qué romántica, bueno, la dedico.
0: Mi padre me ha contado que él ha bailado abrazado con chavalas este tema, que es como, Dios mío, papá. Pero sí es verdad que esto es más de la generación de los 80 y de los 70. Bailaba, en los 70 se bailaba y todo, Charo. Hay una que es un poquito más de los que nacimos en el 90, en el 2000, que narra una historia más o menos parecida. A ver, ¿qué me contáis y qué interpretáis de esta primera parte de Ella y Yo?
2: Ella y yo, dos locos viviendo una aventura castigada por Dios.
0: El chaval está contando un amor prohibido, ¿vale?
2: 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Somos su marido y yo.
0: Ahí está.
1: Vale.
2: Mi esposa y yo.
0: Vale. El colega le responde.
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0: De momento, ¿qué parece? Que son dos colegas hablando de yo tengo un amor prohibido. Y el otro le dice, bueno, pues yo con mi esposa estoy súper bien, estoy súper feliz. Dos amigos, uno casado, otro enamorado de una mujer imposible. Camaradería, colega, bro, confesiones. Pues atento, porque cuando la canción lleva 3 minutos, descubrimos lo siguiente.

0: Giro de guión.
1: ¿Cómo está el tema, eh?
2: O sea, ¿cómo ya no me he enrollado con tu amiga, sino llego una canción para decirte que me he enrollado con tu mujer? Qué pero raro. Es que esto lo hemos bailado perreando hasta el suelo todos sin
0: y
2: pensar
0: además,
2: lo que decía.
0: Dos hacen la performance cuando cantan la canción en sí. concierto, hacen la performance de pelear.
2: Romeo Santo con Don Omar, se notan los jóvenes, ¿eh?
3: Don Omar con Aventura. No tenemos,
1: o sea, él le cuenta a un amigo que se ha enrollado con la mujer y los dos bailan así.
2: No.
1: Todo felicidad, ¿no?
2: La performance es brutal porque empiezan a chillarse el uno a otro, a hacer como que se van a pegar. Bueno. Es tremendo. Temazo absoluto, bastante fuerte, cuando te paras a escuchar la letra. Y hablando de otro temazo que todos hemos cantado muy hype, estando muy arriba en un momento de felicidad. Es el turno de Mr. Brandon Flowers.
1: Claro, esa como es inglés, no tienes tú que explicar qué cuenta.
2: Claro, os cuento. A ver, ese es Mr. Brightside, que significa el señor optimista. De hecho, hay una escena maravillosa en la película de Holiday con Cameron Díaz, después de una ruptura, bailando este tema. Pero la historia real de esto no tiene nada de alegre. Brandon Flowers, que es el cantante, escribe la canción después de descubrir a su novia siendo infiel en un bar de Las Vegas. La letra habla de paranoia, de inseguridad, y aún así el protagonista intenta buscar el lado positivo de la situación. De ahí, Mr. Brightside. Bueno, pues esta historia que le ocurrió a Brandon Flowers fue lo que le dio el éxito. O sea, cuando sacan Mr. Brightside es cuando The Killers pues llega y mete el bombazo que mete en las radios y que mete en las emisoras musicales. Pero es que la canción es súper happy, escucha. Bueno, y ahora es cuando dice, pero este es el precio que yo he pagado. El destino me está llamando, a ver si puedo abrir mis ojos, porque sigo siendo el señor optimista. Otra de estas canciones que hemos cantado todo a pleno pulmón sin pensar en lo que nos estaba pasando. Y hablando de bares de Las Vegas, precisamente en un bar es donde mi queridísima Amy Winehouse relata con una culpa y con un autosabotaje tremendo que le ha sido infiel a un señor que, desde mi punto de vista, serle infiel era lo menos que podía hacer. Esta es una de mis canciones favoritas del mundo y se llama You Know I'm Not Good. Autosabotaje. Y bueno, lo que tiene que si el que está tú lo es peor que tú, todo se te perdona.

0: Este verso me parece súper heavy porque es me oliste como si yo fuese un tanqueray, o sea, como por si favor, fuese no, ya, una ya. botella. Aquí no hay excusa, lo que hay es culpa, que es algo que a mí me parece que ahora tenemos que hablar, porque la mayoría de las mujeres cuando hablan de una infidelidad hablan desde la culpa, los tíos hablan desde el perdóname o mira qué tontito soy. Amy directamente dice que esto es un autosabotaje de infidelidad, de relaciones tóxicas y de cómo ella misma rompe todo lo que ama. Incluso reconoce que muchas veces ni siquiera disfruta de la otra persona con la que está. Lo hace sencillamente porque ella, como dice aquí, you know I'm not good.
1: Oye, lo que me estoy dando cuenta es que la historia de la música desde hace años... Bueno, Roxanne es un ejemplo, ¿no?
2: Ahora,
1: bueno,
2: cuando acabes acabe con tu playlist, te voy a poner un ejemplo que es maravilloso. Otra que traigo y yo que aporto a esta playlist.
0: A ver, aquí aparece, pues eso, otro elemento que me parece muy interesante, muy distinto, que es la culpa. Y hablando de culpa y de he sido infiel y me siento mal porque el tío ni siquiera me dijo que estaba casado, doña...

0: sombra.
1: Tengo que decir que sí me ha pasado. O sea, yo me he encontrado con este percal de que te enteras que el tío tiene pareja o lo que sea muchísimo después. Entonces la protagonista, en este caso Rocío Jurado, habla directamente a la esposa del hombre del que está enamorada y lo hace con respeto, con dolor, con resignación, claro, y poniéndola en alto. O sea, señora, pero es que el tío no es sinvergüenza.
2: Él me dijo que era libre. ¿Qué le voy a hacer yo? Y venía con la luz verde de los taxis.
1: Y esto es lo más heavy. Y yo le creí.
2: Claro.
1: No intento humillarla, sencillamente le dice, él me dijo que era libre. Y luego están las canciones donde directamente desaparece la culpa, porque el que te la ha hecho una o dos veces, te la va a hacer tres. Y la reina para esto es Paquita, la del barrio.
2: Hombre, reina. Bueno.

0: Esto es Tres veces te engañé. Cuenta la primera vez que le engañó. En fin, la segunda que aprovecha y la tercera que lo hace porque le da la gana. Y podríamos seguir, labios compartidos, culpable o no, la niña de fuego. Las estadísticas dicen que en septiembre se registra hasta un 40% más de demandas de divorcio que otros meses del año. Y los psicólogos que hablan de factores biológicos, emocionales y sociales que hacen que en verano aumenten las infidelidades.
1: El calor muy malo.
2: Bueno, pues yo he traído otra aportación a esta playlist que se me ha ocurrido sobre la marcha, y es cuando la persona que comete la infidelidad pide permiso a su pareja, que esto es una cosa...
1: Bueno,
2: que no. Esta es una canción maravillosa de un señor que se llama Deme el Castellano. Es uno de mis friquismos que yo conocí, Deme el Castellano. Y la
0: canción, que a mí me está dando mucho contenido.
2: Y con la
0: eso.
2: Canción se llama No te lo consentiré. Escucha la letra. La producción ya es maravillosa. Pero mira la letra.

0: Ojo ahora, mira.
1: Porque yo no te puedo consentir de que tú hagas el amor con cualquiera por ahí.
0: Claro, ella le pide que solo será una vez, pero es que es tremendo.
2: Cari Ruiz, nuestra invitada de hoy, psicóloga, sexóloga.
3: Está alucinando.
2: Buenas tardes. Espérate. Este caso es tan real. Oye, yo me quiero enrollar una vez con alguien y voy y te lo digo. Y a ver qué hacemos.
0: Solo será una vez.
3: Eres sincero.
4: Bueno. Buenas tardes,
5: mejor
4: claro.
5: Antes que después, ¿eh?
4: A ver, estas cosas pasan sobre todo desde que se empiezan a abrir las parejas, que es un temón.
0: Claro.
4: Ahora ya se hablan de estas cosas, afortunadamente.
0: Las relaciones abiertas que se llaman ahora, ¿no?
4: Claro, esto es común.
2: Sí,
4: sí, ¿no? Sí. De hecho, había una cosa que estaba pensándolo mientras escuchaba la canción, que entre parejas muchas veces está la coña de, oye, dame como una persona, ¿no? Muchas veces, no sé si la había escuchado alguna vez, dame una persona con quien me dejaría ser. Pero evidentemente eso llevado a la práctica es complicadito, ¿no?
2: Hombre, claro, porque si tú dices, ¿no? Con Richard Gere y tú dices, bueno, es que a lo mejor Richard Gere no me lo encuentro en mi vida, pero tú dices, no, a mí me encantaría hacerlo, pues yo qué sé, con Héctor Bellerín, y resulta que tú trabajas en el Betis, tú dices, hombre, claro. Pues mira.
0: Hombre, pero es verdad que si eliminamos, digamos, conceptos morales y tal, desde el punto de vista meramente afectivo y amoroso y estrictamente, el acostarse con otra persona desde el mero hecho sexual no tiene nada, que no implica, que no tiene por qué implicar.
3: Que entres el corazón, vamos.
0: No, quiero decir, a ver si me entendéis, que no implica, porque yo, que no implica
2: como dicen en las tentaciones, no es lo mismo guarreo,
0: persona,
2: que conexión,
0: ¿no? Lógicamente es una infidelidad, pero no es un...
4: Bueno, es que esto es un temón porque no tiene por qué. Claro, depende de lo que cada pareja estipule. Sí que es cierto que al final deseo siempre vamos a tener. Y autocontrol también deberíamos, ¿no?
0: Deberíamos.
2: También.
0: Si no lo tenemos, sí, para las torrijas.
3: Imagínate. Pero bueno, Caridad, siempre ha existido, ¿no? Eso que entre las parejas, ¿no? Se ha dicho, venga, dime esas tres personas con las que tú te liarías, pero bueno, es como un sueño. Venga, tú con que si existieran esas personas. Eso se ha llevado a la práctica. Y luego no ha gustado tanto, ¿o no?
4: Hombre, sí, ¿o no? Desde luego. Pero es que ¿sabes qué pasa? ¿Sabes cuál es lo que pasa aquí? Que al final no son las tres personas, influencers, actores de turno, son el compañero de trabajo,
2: novio,
4: la amiguita, el compañero, los familiares, claro, vecinos, claro, que aquí está el tema.
2: Es que, claro, ahí
4: la infidelidad
2: es la movida.
4: Se cometen sobre todo en el entorno cercano, claro.
3: Ah, ¿sí?
4: Con quien tú compartes tiempo. Claro.
2: Salseo, necesito ese salseo. Ay, Miguel, o sea, la gente se lía más con gente que comparte tiempo, es más infiel que con el que conoce una noche saliendo de copa.
4: Reyes, absolutamente.
2: Madre mía.
4: No falla.
2: A mí lo que me llama la atención es que no sé si estamos viviendo o no una crisis de la pareja, del modelo tradicional de pareja que teníamos entendido, porque, por otro lado, también me choca mucho que en parejas, y no jóvenes, sino pareja, hablo de personas cercanas a mí, que ya entramos en los 40, 50... tienen un control que cada vez es mayor, sí, sobre lo que hace su cónyuge. O sea, si a lo mejor hace 10 años podía salir cada uno por un lado y no iban a mirarse muy bien nada, ahora de repente, a más edad, más control están teniendo. Entonces ya me planteo,
0: sí,
2: si hay un modelo de crisis.
0: Se está rebajando mucho la edad de control. Quiero decir, la gente empieza a controlar a sus parejas a más temprana edad que antes.
2: Claro.
4: Porque tenemos más medios también. Pensar en los móviles, los dispositivos, la localización.
2: ¿Y no es eso también un tipo de infidelidad? Tenerle yo a mi pareja, por ejemplo, controlo el móvil sin que él lo sepa, aparte de un delito.
4: Hombre, claro. No tanto como infidelidad, porque infidelidad lo veo más como ese pacto que se crea, ¿no? Subjetivo, además, cada pareja tiene lo que quiere. Y al final lo que sería sobre todo una falta de respeto, y es que el control para gestionar las infidelidades es el peor aliado. Porque además tú ya vas sesgado a ver qué encuentro, sacas, claro, cosas de contexto, y además que la confianza al final se cae por su propio, claro, peso.
2: ¿Y por qué nos encanta entonces cantar estas canciones de despecho absoluto, de me han sido infiel? Parece que es que nos encanta recrearnos en esto, que choca un poquito.
4: Rey, es que es catarsis. Es que ha hecho Shakira.
2: No lo ha pasado.
4: Shakira, claro, ha hecho una gira mundial.
3: Terapia, ha sido terapia gratis.
4: Vamos, bueno, yo como psicóloga, no entiendo muchas cosas, pero como psicóloga lo ha hecho genial. Sí. O sea, se ha explayado, y el arte
0: final
4: deja de ser
0: también
4: una forma de gestionar, vuelta, ¿no? Totalmente.
3: Bueno, Caridad, bueno, la última noticia o el último titular que he leído de Shakira, que ya está en recuperación porque incluso no ha agradecido al que ha sido, el que es padre de sus hijos. Ay, gracias, sí, que tenéis. Es decir, que ya ha sanado. Gracias a todo el dinero que ha ganado también de cantar.
2: No es lo mismo llorar en un Lambo, que
4: no es lo mismo facturar que no facturar.
3: Son menos penas.
4: hay una separación en la facturación importante.
5: Yo creo que como sí. que la gente reúne, es como todo lo que te ha pasado en la vida, si te ha pasado varias veces, pues lo descargas contra cuando suena esa canción, ¿no? No es por el último despecho, sino por el
0: hombre,
5: tuyo,
0: es que
5: por
0: al,
5: el
0: de tu prima. Al mundo de la música le quitamos los enamoramientos y los despechos y nos claro. quedan
4: nada.
0: Nada. Nos quedan hola don Pepito, hola don Pepito. Y
4: además, ¿sabéis por qué? Porque al final escuchamos y consumimos lo que nos sentimos identificados claro, y con claro. lo que nos resuena, pues sí, sí. esto no va a resonar, así que las estadísticas no mienten, dicen que actualmente entre un 40 y un 50% de las parejas
2: han tenido una infidelidad
4: o van a tener.
2: ¿Y por qué la gente no habla pues entonces abiertamente de abrir su relación?
0: Hay quien
2: no
0: la ha tenido, hay que yo siempre digo, yo siempre decía que,
2: sido, que
0: los
2: ¿no?
0: cuernos eran como el coronavirus, que era el que lo ha tenido, el que no sí, lo ha tenido,
2: asintomático.
0: El que lo va a tener y el que ha tenido cuernos asintomáticos, que es el que, no sabe, que lo ha tenido pero no se ha enterado.
3: Escucha, ¿y el que pierde el olfato dónde entra?
2: el que pierde el olfato es el que no se ha enterado.
0: Claro.
2: Pero ¿por qué no se habla entonces ya directamente de, oye, pues mira, vamos a abrir una pareja o vamos a saber que esto ocurre dentro de que tú quieras que te lo cuente, que no, que sí, que tal, pero vamos a ver si va a ocurrir en un 50% de las veces y cada vez en un mayor porcentaje, lo lógico sería hablarlo, ¿no?
4: Mira, Reyes, porque estamos fatal, porque eso requiere un sostén, una madurez, una comunicación muy, una conversación muy incómoda. Y esas cosas no.
3: Y no estamos preparados para hablar, ¿verdad? Yo creo que para encarar, no más hablar, para encarar la situación.
4: Ese tipo de conversaciones. Porque al final, a ver, a ninguno nos gusta pensar o sentir que a nuestra pareja le puede gustar otra persona, aunque sea una verdad como un templo.

0: tal control, aunque no tiene por qué serlo, pero uh-huh. influye. Las relaciones sexuales.
1: Ya. Yeah.
0: La intimidad, no solamente el sexo, sino la intimidad en pareja, ¿no? El sentir conexión, ese tipo de cositas, uh-huh. hay un cambio grande.
2: Y la tendencia, el cambio de tendencia no puede estar en el hecho de que cada vez las parejas se formen más jóvenes, quizá que no estén tan bueno, preparados.
3: Sí, puede ser.
1: Pero muy joven Jesús.
0: Puede ser, pero yo también pienso que los jóvenes ahora también están más informados, ¿no? Y se hablan precisamente más de estas cosas, de uh-huh. estamos más naturalizados quizás a este tipo de situaciones, ¿no? Que antiguamente era más tabú hablar de estos temas
1: claro.
0: o abrir la pareja, eso es impensable, ¿no?
1: Más información y también...
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5: 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Rafa Pérez Pallarés.
7: Hace un tiempo, no recuerdo exactamente cuándo, hubo una mujer que me dijo, una señora mayor: padre, cuando muera quiero que me entierren con el transistor. El transistor, la radio, te acompaña en cualquier momento, de manera muy especial en esta madrugada del 29 de mayo. Día, para más exactitud, de, entre otros santos, el Papa Pablo VI. En esta semana se está desarrollando un juicio sobre un que tiene como protagonista a un sacerdote acusado de abusar de cuatro mujeres. El obispo de Málaga, Monseñor Satué, en una rueda de prensa que ofreció el viernes previo al arranque del juicio, afirmó: pido perdón en nombre de la Iglesia. Al leer ese titular en algunos periódicos, al recuperar esas declaraciones en la radio o en televisión, hubo a quien le resultó raro, ni una ni dos personas, porque hoy nadie pide perdón, nadie pide disculpas. Sin embargo, está en el ADN del ser humano, también y lógicamente del cristianismo. El propio Padre Nuestro dice: perdona, perdónanos, como también nosotros perdonamos. El cristianismo, concretamente la Iglesia Católica, está familiarizada a diario, de hecho, con el perdón. Si vas a misa, las misas comienzan prácticamente pidiendo perdón. Reconocemos nuestros pecados, dirá el cura. Y aunque hay quien, dándose golpes de pecho, es más malo que un dolor, en general el creyente que reconoce su pecado lo hace sinceramente, máxime si es su conciencia quien se lo exige. Pedir perdón es actitud que engrandece la fe y hace grande a cualquier persona o profesión, aunque no me imagino a los políticos del Parlamento cada día antes de iniciar su sesión parlamentaria pidiendo perdón, como se hace a diario en la Eucaristía, en la misa. Pedir perdón, aunque no sea comprendido o aceptado, es humano y ayuda a crecer. De hecho, es algo propio de la condición humana. Yo no conozco un animal que pida disculpas, aunque algunos sí llegue a utilizar señales de calma, gestos de apaciguamiento, incluso muestre sumisión o intente restaurar el vínculo a su forma. Pero lo que es pedir perdón vinculado estrechamente a la conciencia moral, como los seres humanos hacemos, eso no lo hacen los animales, lo hacemos las personas. Y esto supera, lógicamente, la condición animal, porque los animales carecen del dolor convertido en conciencia. Por eso, que una persona reconozca el error forma parte de esa dimensión tan bellamente humana que es la misericordia y justifica la esperanza, algo muy serio. Y el sentido de la vida, en último término, de las cosas más serias de la vida que obliga a sacrificios sin cuento, ¿sí? Porque quien de verdad pide perdón se compromete verdaderamente con sus palabras a restaurar el daño ocasionado, llegado incluso con la propia vida. En unos segundos llega el Club de los Primeros, serán las 5 de la mañana. Como siempre, disfruta del día que se te regala.
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0: Pues hola, ¿qué hay? ¿Qué tal? Muy buenos días, madrugadores, mañaneros. Pues otra vez, en este último viernes de este mes de mayo del Club de los Primeros. Y sí, otra vez, sin la conductora hacedora habitual, Charo Padilla, que no pasa nada, descansa. Y es que también todo hay que reconocerlo. La verdad es que llevaba tiempo sin descansar y la verdad que por mi parte nada que objetar. Todo lo contrario, se lo merece. ¿Se lo merece? Yo, sí, se lo merece. Estamos ya recibiendo los primeros mensajes que se incluyen en esa, y será en cuestión de minutos, en la primera ronda de temperaturas que escucharemos en unos minutos. ¿Y cómo están siendo las noches? Calentitas, ¿eh? Calentitas, con ese aviso amarillo que tendremos por esas altas temperaturas y por lo que dicen algunas agencias, dicen por temperaturas moderadamente altas. ¿Moderadamente? 38, 39 y casi 40 grados que vamos a llegar al día de hoy. Bueno, ellos sabrán. Ya sabes que esos mensajes de esas temperaturas lo puedes hacer llegar a través del WhatsApp del programa del Club de los Primeros con el 616-161-161. Al igual, en unos segundos escucharemos efemérides y recuerdos importantes, escucharemos entrevistas, la información de servicio público con todos los titulares de estas horas, incluidos las portadas de nuestros principales periódicos locales, regionales, nacionales y hasta los digitales. Y compartiremos vuestras opiniones sobre el tema del día en ese teléfono polivalente que es el mismo, 616-161-161. Y hoy un temita importante, Mufasi. En fin, lo que ya conoces de sobra de este El Club de los Primeros, a los mandos y siempre coleando sin él. Esto no sería lo mismo, y los maratones en el mundo tampoco. Don Javier Holgado, que por cierto, ¿cuál sería ya el próximo? ¿El maratón? ¿Inminente estamos hablando de cuánto? ¿Dos semanas? ¿Tres semanas? ¿Un mes? ¿El fin de semana que viene? Bueno, dime dónde será. En Suiza. Ah, bueno, Suiza es tu segunda casa. O sea que sin ningún tipo de problema. Bueno, en fin, pues allí volverá un ultramaratón. ¡Ultramaratón! Te vas a morir, tú lo sabes, ¿no? ¿Eh? Es una innovación, dice. Bueno, en fin, en unos días pues se irá de marcha de nuevo en ese segundo hogar que son, como nos ha dicho, en tierras suizas. En fin, él es el gran runner del mundo, pero que está con nosotros madrugando y también desde primera hora de la mañana. También nos acompaña otra gran amante de los viajes y también de nuevas experiencias, pero siempre dentro de un orden, ¿eh? Siempre dentro de un orden. Y orden y además concierto. Para eso, hablando de orden y hablando de concierto, ella es un crack. Es la number one. Es nuestra community manager particular, personal y oficial del Club de los Primeros, como es Carmen Zájara, que aquí la tenemos. Y además es la que os escucha a estas horas la primera. Es ella, Carmen Zájara. Y acompañado, como siempre, encantado de ese acompañamiento a estas horas, un esclavo, un admirador de usted, y siempre postrado y rendido a sus pies, hechas también todas esas presentaciones. Sea bienvenido, y por interés general, lo primero es conocer el tiempo caluroso que nos acompañará en las próximas horas. Esperando está en la Agencia Estatal de Meteorología Isabel Escribano. Buenos días.
1: Buenos días. Hoy en Andalucía estamos pendientes de las temperaturas máximas que pueden ser elevadas en el Valle del Guadalquivir, valores que pueden llegar a alcanzar 26 grados en Cádiz, 28 en Almería, 29 grados en Málaga, 31 en Huelva, 35 en Granada, 36 en Jaén y 38 grados en Córdoba y Sevilla, en una jornada de cielos poco nubosos o despejados, con vientos que van a soplar flojos variables. También soplará el levante moderado en el estrecho. Es una información de AEMET.
0: Pues muchas gracias, Isabel. Así que ya lo saben, más temperaturas, pero más de los que nos han dicho. Seguro. Así que, bueno, que sepas que a esta hora tenemos 20 grados. A esta hora, 5 y 5 de la mañana, 20 grados en la isla de la Cartuja, casi en el centro hispalense, que es de donde te hablo, con una humedad del 74% y totalmente totalmente despejado, sin posibilidad alguna de alguna gota de lluvia aislada. Eso no lo vamos a ver. El sol saldrá a las 7 y 7 y se pondrá a las 9 y 37 minutos o 21 y 37 de esta tarde-noche. Y a pesar de las temperaturas, seguimos en este hemisferio norte en primavera. El día tendrá exactos 14 horas, 30 minutos y 19 segundos de horas de sol. Así que ya ve grabando ya en el WhatsApp del club cómo amanece donde estés. 616-161-161. Hoy es un día importante porque hace 80... Fíjate qué contraste, ¿eh? Porque hace 84 años, en 1942, o sea, como el que dice cualquiera, ayer, Bing Crosby grababa el disco más vendido del mundo mundial. White Christmas, navidades blancas para la banda sonora de la película Holiday Inn.

Crosby, qué lujo, qué gusto y qué elegancia siempre tenía Bing Crosby, que por cierto, murió jugando al golf en España. Y qué bien me lo paso hablando de Navidades, blancas o no, pero qué de dinero también se gasta en Navidades, ¿verdad? Oye, qué contraste con ese calor que hace y hablando de Navidades blancas. En fin, qué grandes recuerdos me traen las Navidades. Esta mañana también es el 68 aniversario, en 1958, de la muerte del poeta y premio Nobel de Literatura por el conjunto de su obra, entre la que destaca la obra lírica en prosa Platero y yo, el moguereño y onubense universal Juan Ramón Jiménez, 68 aniversario de su muerte. También en 1991, hace 35 años, en Vic, en Barcelona, la banda terrorista ETA cometía el atentado contra el cuartel de la Guardia Civil, provocando 10 muertos y 44 heridos. A esta hora también es importante recordar que en 1964 nacía en Málaga el que a principios de los años 80 y con un grupo de amigos en Torremolinos toma el papel de vocalista al principio y posteriormente también como uno de los compositores principales, Javier Ojeda. 62 años cumple esta mañana el líder de Danza Invisible.

62 castañas que cumple el bueno de Javier Ojeda y Danza Invisible en el Recuerdo, uno de los grupos que mejores directos han hecho en toda la historia del pop y del rock en este país. 62 castañas para ese ya malagueño universal. También ese mismo año y también ese mismo día, pero en 1964, o sea, hace 62 años, nacía en Madrid la cantautora española de ascendencia danesa de música pop, rock y también indie, Christina Rosenvinge.

Una de las grandes princesas y también reinas del pop y del rock en este país, hoy cumple también 62 años Christina Rosenvinkel. El 29 de mayo de 1967 nacía Noel Gallagher, el que formaría a principios de los años 90 una de las formaciones de mayor éxito del denominado estilo Britpop, Oasis, junto a su hermano menor Liam Gallagher. Noel cumple hoy 59 castañas.

0: fantástico, los Oasis, como siempre, Noel Gallagher, que hoy es su cumple 59 años en este día, que también celebramos el Día Mundial de la Salud Digestiva, para concienciar a la población sobre la prevención y el tratamiento de las enfermedades digestivas. Y también este 29 de mayo se festeja en las alturas. Un día muy especial para los amantes de la escalada y el montañismo. Se celebra hoy el Día Internacional del Everest, para conmemorar la hazaña del primer ascenso a la cima de la montaña más alta del mundo, que tuvo lugar en el 53, logrado por el neozelandés Edmund Hillary y el sherpa Tenzin Norgay. Esta fecha rinde homenaje también al montañismo, al espíritu de la superación, y de eso precisamente irá la pregunta de este viernes. En este viernes y en este 29 de mayo, que es el santoral para todos los que se llamen, abrazo fuerte, Félix, Justo, Maximino, Gencio y también Teodoxia. Atención también a la frase motivadora del día, que es una cita de un poderoso recordatorio del que el verdadero crecimiento personal ocurre cuando abandonamos la zona de confort y abrazamos lo desconocido. Lo dejó para la historia Anna Eleanor Roosevelt, que fue escritora, activista, política americana y fue además la primera dama de los Estados Unidos entre los años 30 y 40, durante los cuatro periodos presidenciales, de ser la mujer de Franklin Delano Roosevelt. Dice así: no dejes de pensar en la vida como una aventura. No tendrás seguridad a menos que puedas vivir con valentía, con emoción y con imaginación.
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0: La Agencia Estatal de Meteorología activa hoy los primeros avisos por calor del año. Será a las 2 de la tarde en Sevilla y Córdoba, por temperaturas de 39 y 38 grados respectivamente. Mañana sábado, el domingo y el lunes, estas dos provincias llegarán a los 40 grados en el Valle del Guadalquivir. Se lo debemos a un fenómeno meteorológico extremo, un domo de calor, una situación en la que el aire en superficie queda aprisionado. No se renueva ni tampoco se mueve. Jaén ha marcado este jueves la máxima en España con 38,2 grados. El verano se prevé complicado y el riesgo de incendios es alto. Lo estamos viendo ya. Andalucía está preparada para afrontar el fuego. El consejero de emergencias, Antonio Sanz, ha sacado pecho por la experiencia y la dotación del Infoca en Andalucía.
3: Somos la comunidad autónoma que más recursos dispone para la lucha contra incendios. Esto no es subjetivo, esto no es criticable, esto es una realidad y permanentemente estamos mejorando nuestras capacidades. Mire, tenemos 4.700 profesionales que hacen de Andalucía el mejor dispositivo contra incendios forestales que existe en España y seguramente en Europa.
0: Las llamas en el Parque de Doñana están bajo control y los bomberos siguen trabajando a estas horas para su remate y también su extinción. Más asuntos. Ya se puede solicitar la cita presencial con Hacienda para hacer la declaración de la renta en sus oficinas a partir del próximo lunes. La cita la pueden concertar por teléfono o en la web de la Agencia Tributaria hasta el 29 de junio, un día antes de que acabe la campaña. En Página Política, el Centro de Investigaciones Sociológicas, el CIS, difunde hoy su barómetro de mayo con estimación de voto en plena crisis política tras la imputación del expresidente del Gobierno, José Luis Rodríguez Zapatero, y las investigaciones al PSOE en el marco del caso Leire Díez. Mientras, los jueces de la Audiencia Nacional continúan con sus pesquisas en estas dos causas que han supuesto un mazazo para los socialistas. El presidente Pedro Sánchez ha pedido comparecer en el Congreso para dar explicaciones y el líder del Partido Popular, Alberto Núñez Feijóo, ha conminado a los socios del Gobierno que no miren a otro lado y ayuden a cambiar el Ejecutivo.
4: El momento exige algo más que abstenerse del problema. Hay que trabajar para resolverlo. Los socios de Sánchez tienen que decidir qué pesa más, si su conveniencia política o su responsabilidad democrática.
0: Estos socios se mantienen fieles, pero no ocultan su indignación. Y el presidente del PNV, Aitor Esteban, ha dado por amortizada la legislatura, que no deben ir más allá de 2026. Eso ha dicho. Escuchamos a Yolanda Díaz.
2: No voy a entrar en ninguna causa judicial, como no lo hago nunca. Dejemos trabajar a los tribunales. Y, por supuesto, mi organización política tomará las decisiones que sean menester al respecto. Pero sí que quiero levantar esta bandera. Y es, por favor, ya está bien. Es una vergüenza todo lo que estamos viendo.
0: Este jueves ha comenzado el juicio al hermano de Pedro Sánchez por tráfico de influencias y prevaricación. A David Sánchez se le acusa de ocupar un puesto en la Diputación Provincial que se habría creado ex profeso para él. Y en el juicio de la Kitchen, en la Audiencia Nacional, el exministro del Interior en tiempos de Rajoy, Jorge Fernández Díaz, ha negado cualquier implicación y ha rechazado haber ordenado espiar al extesorero del Partido Popular. Su número 2 en Interior lo ha contradicho y ha afirmado que sabía que el chófer de Luis Bárcenas estaba colaborando con la policía. En otro orden de historias, en otra página y en otro punto, Irán ha negado que haya cerrado un preacuerdo con Estados Unidos para prorrogar el alto el fuego otros 60 días, que es lo que había comunicado la Casa Blanca, que hablaba de 2 meses para abrir el estrecho de Hormuz, negociar el programa nuclear iraní y relajar sanciones. Donald Trump estaría estudiando este documento y no se ha pronunciado todavía. En medio de amenazas y ataques mutuos e intermitentes, el vicepresidente estadounidense J.D. Vance ha declarado a los periodistas que sigue trabajando para entenderse. Son declaraciones a pie de avión.
5: Estamos progresando, llegando a un punto en el que podríamos sentarnos y resolver cuestiones, pero eso requiere que avancemos un poco más. No puedo garantizar que vayamos a lograrlo, pero ahora mismo me siento bastante optimista al respecto.
0: Y con otro aire, Manuel Carrasco y La Niña Pastori han publicado esta medianoche discos nuevos. El onubense ha publicado Pueblo Salvaje 1, un álbum que se mueve entre el pop y las raíces flamencas con letras sobre la identidad y la justicia social.

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1: Pueblo Salvaje, uno más personal, más íntimo, más universo, sin perder nada, ni sus raíces, ni sus influencias, ni tampoco sus ideas. La cañailla, la gaditana, que se ha lanzado a la salsa con Color Fania, un disco en el que mezcla salsa y flamenco y que rinde homenaje a Fania Records, el sello discográfico que más impulsó este género caribeño en los años 60. Nuevo trabajo también hoy de La Niña Pastori.

0: Sepa también la previsión del tiempo de la Agencia Estatal de Meteorología, que nos dice que va a activar hoy los primeros avisos por calor del año en Andalucía. Será en la Campiña de Sevilla y Córdoba de 2 a 8 de la tarde. Viernes de mucho sol y poco viento, salvo en el estrecho, donde soplará el levante moderado. El mercurio seguirá apretando como mínimo hasta el lunes.
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0: Oye, pues
1: con
0: mira,
1: Ryan Gosto.
0: Muchas gracias, encantado de conocerte. Un saludo, ¿eh? ¿Cómo va la cosa? 5 y 23 minutos de la mañana, momento para conocer cómo amanece en esta primera ronda de temperaturas en muchos de los rincones y puntos de Andalucía. Ya te hemos dicho que por lo menos aquí en el centro de Sevilla hemos amanecido a estas horas con 20 grados, pero ¿y los demás rincones?
3: 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Con nuevas informaciones tendremos chubasco y viento en varias de las regiones.
4: Espejo 19 grados y despejado.
5: Herrera 18 grados.
6: 16 grados en Estepona. Écija 19 grados y bueno, cielo totalmente despejado.
7: Hoy en Pizarra tenemos 16 grados y los cielos están despejados.
8: Cádiz 20 grados despejado.
9: En Huelva capital tenemos 20 grados y despejado.
10: Marchena 18 grados.
11: A386 pasando por Santaella 14 grados y despejado.
12: Aldea de los Ríos 18 grados y estrellado.
13: En Aroche, 17 grados y despejado.
14: A Laurín el Grande, 20 grados y el cielo despejado.
15: Aquí en Huelva capital, 18 grados y totalmente despejado.
16: Aquí en Fuengirola, 19 grados y cielo despejado.
17: En Baza, 13 grados y cielo despejado.
18: Padur, 14 grados, Granada.
19: Osuna, 18 grados, cielo despejado.
0: Bueno, pues ya lo estáis escuchando. La verdad es que, oye, donde están las temperaturas más tranquilitas, como estamos viendo, es en la costa, sobre todo en Málaga. 16 grados hemos escuchado que hace a estas horas en Estepona. Y también lo mismo ocurre en Pizarra, en esa misma provincia. 19 grados en Écija, 20 grados ya no solo en Sevilla, sino también en Cádiz y en Huelva. Además también en Málaga, pero en Alhaurín el Grande. Pero bueno, en Aroche, en Huelva, 17 grados. También, bueno, una temperatura así como relajadita. Pero tú sabes que el Club de los Primeros se extiende más allá de nuestra tierra, ¿eh? Y desde fuera de ella nos envían también temperatura. Hombre, digamos que para comparar.
20: Aquí Valencia de Don Juan, provincia de León. 16 grados.
0: Mira,
20: algo nublado, pronóstico de lluvia.
0: Va, igual que aquí, vamos.
21: Bien, venga. Pueden ser de Urgel, Lérida, 16 grados.
22: Villa de Vallecas, Palomera Sureste, 21 grados, mucho calor.
0: Uf.
23: Y Italia, 21 grados,
0: mira.
23: Despejado.
0: Ay, oh, que me gusta el italiano, que me gusta el italiano y qué bien suena y qué bonito tiene, ¿verdad, Javi? ¿Verdad, Carmen? Que sí, ¿no? Está bonito. Bueno, en Trieste, en Italia, 21 grados, que se dice pronto, y en Vallecas 21 grados, también está haciendo calorcito. Ladies and gentlemen, tenemos el gran lujo, el gran lujo de ofrecerles el canto del gallo, el gran prota de este programa, pero no se crean que por una versión especial, distinta o la de siempre, no. Lo vamos a escuchar en la versión de una familia, la familia de Antonio.
24: Nosotros madrugamos los primeros.
0: De Maracena.
24: La gente está acostada. No ha cantado ni el gallo.
25: No te decías temprano.
0: ¡Ole!
24: Somos primeros.
0: En acostarnos.
24: En acostarnos.
0: Ha venido.
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0: ¡Ole! Desde el centro de la comarca de La Vega, sí señor, desde Maracena, la familia de Antonio, muchísimas gracias, me ha llegado. No lo había escuchado yo eso. No lo había escuchado, así que se van a llevar un parasol, me dice Carmen. ¿Un parasol? Yo no tengo. Oye, ¿qué pasa? Javi, habla con Carmen, que yo también quiero un parasol. Bueno, venga, vamos entonces al temita del día. Venga, vamos a presentarlo. 5 y 28 ya de esta mañana, ¿eh? Ya has escuchado que este 29 de mayo se recuerda un día muy especial para los amantes de la escalada y el espíritu de lo que es la superación. Celebramos el Día Internacional del Everest, porque este 29 de mayo, pero de hace 73 años, lograban hacer cumbre en la montaña más alta del mundo, 8.848 metros, que se dice pronto sobre el nivel del mar. Está localizada, ya sabes, ese punto, el Everest, en el continente asiático, en la cordillera del Himalaya, y que marca la frontera entre China y Nepal. Y por eso nos sirve también como de percha. Quiero preguntarte algo muy sencillo, muy fácil, en tu opinión además, y no tiene nada que ver con la escalada, ni con el montañismo, ni porque la nieve, ni por cumbres borrascosas. No. Lo que quiero comentarte es, y sobre todo saber algo más de ti, es: ¿cuál ha sido el mayor logro de tu vida? ¿Cuándo y dónde te sentiste en la cumbre? En lo más alto, en el pico más alto. ¿Hiciste algo que te parecía imposible? ¿Qué te hace sentir orgulloso de ti mismo? ¿Tienes algún objetivo o sueño que estás trabajando para lograr? ¿Qué es? ¿Qué persigues para ser la persona más feliz en el mundo? Como ves, la cosa es amplia. ¿Ser propietario de tu casa? No sé, podías decir o puedes poner o pensar: conseguiste gracias a tu tesón e insistencia el trabajo donde tú te ves totalmente realizado, donde te gusta. Tu mayor logro, haber terminado los estudios, una operación para recuperar, no sé, un poné, la vista, el oído, o el movimiento. Oye, tu mayor meta en la vida lo conseguiste, fue ser padre, marido, novio de la Jennifer López, un decir, ¿eh? Ser pareja de hecho de la jefe de relaciones laborales de tu empresa, encargado de almacén, jefe de departamento, en fin, cuéntanoslo, por favor, al 616-161-161. ¿Cuál es tu mayor logro en la vida? ¿Cuándo dijiste tú: estoy en mi cumbre?
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0: Y mientras llegan esos mensajes de audio a través del WhatsApp del programa del Club de los Primeros, 616-161-161, unos titulares para esta jornada de viernes. El Centro de Investigaciones Sociológicas, el CIS, difunde hoy su barómetro de mayo con estimación de voto en plena crisis política tras la imputación del expresidente del Gobierno, José Luis Rodríguez Zapatero, y las investigaciones al PSOE en el marco del caso Leire Díaz. Mientras, los jueces de la Audiencia Nacional continúan con sus pesquisas en estas dos causas que han supuesto un mazazo para los socialistas. El presidente Pedro Sánchez ha pedido comparecer en el Congreso para dar explicaciones. En el juicio de la Kitchen, en la Audiencia Nacional, el exministro del Interior en tiempos de Rajoy, Jorge Fernández Díaz, ha negado cualquier implicación y ha rechazado haber ordenado espiar al extesorero del Partido Popular. Su número 2 en Interior lo ha contradicho y ha afirmado que sabía que el chófer de Luis Bárcenas estaba colaborando con la policía. Ya se puede solicitar cita presencial con Hacienda para hacer la declaración de la renta en sus oficinas a partir del próximo lunes. La cita la pueden concertar por teléfono o en la web de la agencia tributaria hasta el 29 de junio, un día antes de que acabe esa campaña. También le contamos que el sindicato CESIF ha convocado este viernes de nuevo a los trabajadores de la agencia tributaria a concentrarse y a parar de 11 a 12 horas en todas las oficinas, de 11 a 12, para reclamar el aumento de plantilla y mejores condiciones laborales. Las protestas que iniciaron el 6 de mayo culminarán el 8 de junio con una huelga general en todos los centros de trabajo. Irán ha negado que haya cerrado un preacuerdo con Estados Unidos para prorrogar el alto el fuego otros 60 días. Es lo que había comunicado la Casa Blanca, que hablaba de 2 meses para abrir el estrecho de Hormuz, negociar el programa nuclear iraní y relajar sanciones. Donald Trump estaría estudiando este documento y no se ha pronunciado todavía. Escritores, músicos y flamencólogos abordan este viernes la figura y el legado de Camarón de la Isla en un congreso que comienza hoy en su localidad natal, en San Fernando, en Cádiz, en el marco del Año Camarón, que se celebra este 2026, cuando el cantaor habría cumplido 75 años. El tiempo, en la previsión, nos dice que la EMET va a activar hoy los primeros avisos por calor del año en Andalucía. Será en la campiña de Sevilla y Córdoba de 2 a 8 de esta tarde. Viernes de mucho sol y poco viento, salvo en el estrecho, donde soplará el levante moderado. El mercurio seguirá apretando como mínimo hasta el lunes.
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0: Por si te acabas de levantar, porque tú eres de los que te levantas a las 5:30 de la mañana, te recuerdo que hoy estamos preguntando, porque hoy es el Día Internacional del Everest, ¿cuándo es la cumbre? ¿Cuándo estuviste en la cumbre de tu vida? Pues estamos preguntando, ¿cuál es el mayor logro de tu vida? ¿Cuándo y dónde te sentiste en eso? En el pico más alto, en la cumbre, ¿eh? ¿Hiciste algo que te parecía imposible? ¿Lo conseguiste gracias a tu insistencia, a tu paciencia? En fin, ¿hiciste algo que te hace sentir orgulloso de ti mismo? ¿Tienes algún sueño, objetivo de estar trabajando para lograr lo que tú quieras? En fin, hay multitud de ejemplos, como es ser propietario de una casa, el trabajo, trabajar donde te gusta, ser padre, ser marido, ser novio, una operación que conseguiste por fin para, no sé, tener mayor audiencia, mayor visión. En fin, vamos entonces a las portadas de los periódicos. ¿Abrimos la reja? A ver cómo estamos. Está peor, Javi. Está peor. Mira que te dije que la grasita esa...
5: Me maltratan.
0: Sí, sí. Sí, la verdad es que debiera de decir tú algo, Bea.
5: Sí, sí.
0: Porque no...
5: Cada día chirría más.
0: O una de dos, o hay que cambiar otra vez de grasita, o es que la grasita ya, toda lo que tenía para la fricción ha terminado sus propiedades. El lubricante, sí, es verdad. Pues habrá que buscar una solución, Javi. Una solución quiero. No podemos estar en el 3, bueno, sí, también podríamos ser. Bueno, en fin, abrimos de nuevo esta baraja, un poquito de aquella manera, oxidada ligeramente, de este kiosco, porque siempre a estas horas nos encontramos con Beatriz Almeda, examinando periódicos y compartiendo con nos sus primeras planas de los diarios de aquí y también de acullá. Muy buenos días, Beatriz.
5: Muy buenos días.
0: Cuéntanos.
5: Los periódicos...
0: Tell me.
5: Venga, I tell you. Las portadas vienen hoy muy variadas y eso es lo que tiene, es como tienen que venir, porque son diarios provinciales, pues cada uno se ocupa de sus asuntos. En el Ideal de Granada, una fotografía, la verdad es que muy vistosa y muy bonita, muy agradable. Rules rebosa 16 años después. Con la llegada de las altas temperaturas, la nieve derretida de la sierra ha provocado que el agua salte por el aliviadero de la presa, dejando para el recuerdo una imagen única. Y la fotografía es fantástica porque es desde arriba y vemos la cortina de agua inmensa desplomándose hacia abajo. Uf, la sensación de frescor.
0: Totalmente. Y más hoy, ¿eh? Sí, y más hoy, a ver.
5: Ideal de Almería, los empresarios temen que el AVE no llegue a Almería antes del 2029. El chequeo de varios técnicos de Objetivo Almería AVE reconocen que la infraestructura supera ya el 85% de su ejecución global. Consideran que el tramo Lorca-Pulpí es un obstáculo para el calendario. Leo en el Diario de Sevilla que la universidad genera unos 25.000 empleos. El retorno de cada euro que invierte la Junta es de 6,2. Un dato magnífico. Cada euro se multiplica por 6. Huelva información, cae la tapia del Tiro Pichón. Comienzan los derribos en los terrenos para la ampliación del recinto colombino hacia la ría. La portada, esa es la fotografía de portada, es para ese muro, pues que es ya un montón de escombros. En el Ideal de Jaén, otro asunto de interés, desde luego, para los jienenses. 7 nuevos autobuses híbridos. Jaén se convierte en una de las capitales andaluzas con una media de edad más baja de 5 años. Vemos a varios vecinos y concejales subidos a un autobús, uno de esos autobuses híbridos.
0: Está diario, bien, está bien. 5 nuevos, ¿no? Para Jaén.
5: Sí, 7.
0: Ah, 7. Estupendo, mejor.
5: Diario de Jerez, otro asunto propio.
0: A ver.
5: El Boeing 737 más jerezano. El turoperador TUI bautiza uno de sus nuevos aviones con el nombre de Jerez de la Frontera.
0: Olé. ¿Ya? Olé.
5: Es el que más turistas alemanes trae cada año a la provincia.
0: Y trae, ¿eh? Porque además en ese Boeing 7, eso, ahí cabe gente, ¿eh?
5: Sí, ahí te has montado tú, ¿no?
0: Cabe muchísima
5: ahí
0: gente.
5: Ahí has viajado tú, ¿no?
0: Muchísima gente. A ver.
5: Bueno, otro asunto propio en Málaga hoy. El Picasso se transfigura. El Museo Malagueño acoge 13 esculturas e instalaciones del artista Joana Vasconcelos. La creadora portuguesa es capaz de elevar a otra dimensión objetos cotidianos. La vemos posando a esta artista ayer junto a una de sus instalaciones, que es muy colorida, tiene, la verdad es que muchas luces, muy, muy vistosa. Y termino con el Día de Córdoba, que está de feria, tradiciones que siguen muy vivas. Los coros y los caballistas protagonizan el jueves en el Arenal y vemos a una muchacha muy guapa, muy bien vestida, de gitana, rascándole la cabeza a dos caballos preciosos. Ala, pues nada, que sigue la feria, hoy van a pasar un poquito de calor, mañana también.
0: Pero qué bonita es la feria de Córdoba, sí. ¿Eh? Qué bonita es la feria de Córdoba, sí. Sí. En fin, bueno, oye, una cosa, no huyas, Bea, que te estoy viendo, que te estoy viendo venir. Estamos preguntando hoy, el tema del día es, ¿cuál es el mayor logro de tu vida? El día que tú dijiste, esta es mi cumbre, yo estoy en el pico más alto ahora ya de mi vida, de mi profesión, en fin, ¿cómo lo recuerdas? ¿O qué te sugiere la pregunta?
5: Me sugiere, mejor dicho, ¿vale? Me sugiere. Esto me retrotrae a mi infancia, a mis 7 años. ¿Por qué?
0: ¿Te acuerdas?
5: Pues me acuerdo porque podría no acordarme. O sea, podría no estar aquí. La verdad es que no, vamos, no... No,
0: tú tienes un memorión.
5: No tiene ningún mérito propio, pero yo cuando tenía 7 años me atropelló un autobús.
0: ¡No me digas!
5: Sí, volvía del colegio, cruzaba la calle Cruz Conde.
0: Sí.
5: Yo miré, es que yo me acuerdo que yo miré, vi venir el autobús de línea lejos. Entonces crucé, mis hermanas.
0: ¡Ay, por Dios!
5: Mis hermanas, no sé si
0: ¡qué
5: estaban,
0: inconsciente! No sé ¡inconsciente
5: si,
0: eras!
5: No sé si estaba por delante o por detrás, porque yo no iba sola, tenía 7 años, iba con mi hermana. Y no sé, entonces yo crucé y solamente recuerdo eso. Lo siguiente que me contaron es que el autobús me atropelló, vale. Me quedé entre los dos ejes, entre rueda y rueda.
0: ¡Uy, por Dios!
5: Y simplemente me dio un golpe muy fuerte en la cabeza, así me he quedado.
0: Más viva que nunca, más viva que nunca.
5: Pero no me pasó nada. Y fíjate, lo que me gustaría o me habría gustado es hablar con el conductor de ese autobús. Porque ese hombre se debió llevarse el susto de su vida.
0: Hombre, por Dios.
5: El susto de su vida.
0: Y una ansiedad.
5: Hombre.
0: Una niña con 7 años. ¡Ay, por favor!
5: Pues nada, a mí me llevaron a la casa de socorro, que sí. Se llamaba entonces así, sí. Y nadie, avisaron a mi padre vino corriendo y tal, y ya está. Y bueno, tuve una herida en la pierna y otra en la frente, pero no me pasó nada.
0: Y ese es el momento tuyo cumbre.
5: Es el que pienso ahora.
0: El renacimiento.
5: No, sí, sí, el que yo pienso ahora, porque podría no estar aquí y mira, estoy.
0: Y que sigas muchos años. Y que sigas muchos años. Beatriz, gracias. Muchísimas gracias.
5: A las 6:10 volvemos otra vez.
0: Venga, pues nada. Son en esta ocasión 18 minutos que quedan para llegar a las 6 de la mañana. Oye, y nos están llegando, lógicamente, mensajes a ese 616-161-161. Estamos preguntando lo mismo que a Bea. Vamos a ver, ¿cuál es tu mayor logro en la vida?
6: Pues mi mayor no. Yo tengo He estado varias veces en la cumbre, pero el último,
0: sí.
6: El último lo he conseguido hará un mes. Y ha sido sacar a mi hijo con 21 años, que estaba súper enganchado a las maquinitas.
0: Hombre.
6: Conseguí que se apuntara al gimnasio.
0: Olé.
6: Conseguí que se sacara su carnet de conducir. Conseguí comprarle un cochecito. Y conseguí que esté trabajando. Ahora mismo ya está trabajando, su coche, su carnet, no toca su maquinita y él está muy contento y yo estoy más por él. Estoy en la cima.
0: Y estoy seguro que todos los oyentes, todos los madrugadores, mañaneros del Club de los Primeros, estamos contigo y dándote un abrazo. Eso sí que es estar en la cumbre, pero en la cumbre del Everest, la más alta del mundo, sí es verdad. Oye, fantástico sacar a un hijo de lo que es la ludopatía. Vamos a escuchar más.
7: Sinceramente, mi mayor satisfacción cuando nacieron mis hijos y actualmente cuando han ido naciendo mis nietos.
0: ¡Wow!
7: Plena satisfacción.
0: Eso no lo vivió yo, pero eso tiene que ser también importante, ¿eh? Tampoco lo ha vivido ni Javi ni tampoco Carmen, pero eso de ver que tus hijos tienen a la vez sus hijos y que ya eres abuelo, debe ser un sentimiento también interesante. Más.
8: Mi mayor logro ha sido mis dos princesas, mis dos niñas. Con esas dos princesitas he tocado la cima.
0: Totalmente.
8: De la verdad.
0: Estuviste ahí cumbre. Más.
9: Yo tengo 66 años. Y yo creo que mi mayor logro ha sido el dejar el tabaco.
0: Uy, es verdad.
9: Puesto que yo dejé el tabaco en 1999. Y desde entonces no he vuelto a fumar. Y eso para mí fue un logro importante.
0: Vale.
9: He mejorado en algo.
0: Todo.
9: Pero claro, los años te van echando goteras. Venga. Feliz día de viernes. Ajá. Y recuerdos para el señor Angosto, ¿no?
0: Sí, señor.
9: O Agosto. Angosto, me parece.
0: Angosto en Agosto igual.
9: Bueno, es que como sale tan poco, pues no se sabe uno bien el nombre.
0: Es verdad. Y menos que tendría que salir. Oye, sí, es verdad. Eso sí que es también tocar la cumbre, estar en lo más alto. El dejar el tabaco después de todo lo que se lleva, las contras que trae el tabaco y demás. Es que se huele mejor, es que se sabe mejor la comida, es que sabe todo. Y lo que ahorras, por Dios, venga, más.
8: Para mí, el momento más feliz, más que estuve en mi cumbre,
0: máxima.
8: Se me llena la boca decirlo, cuando fui padre.
0: Claro.
8: Eso fue lo más feliz de mi vida, lo más feliz. Y sigue siéndolo, claro.
0: Claro.
8: Ya tiene 14 años mi hijo Izan.
0: Uf.
8: Y que aquí le digo que los quiero mucho. Que es un crack.
0: Claro. Y nosotros también te queremos a ti, más todavía.
10: Creo que no hay mayor logro que poder comprarte las cosas por tu cuenta, no depender de nadie.
0: Qué gran verdad.
10: Aunque sea una cosa de segunda mano, aunque sea un coche viejo, aunque sea una moto, una bicicleta, que sea tuyo, que no te lo haya comprado ni tus padres, ni de tu hermano, ni tu pareja, ni de nada. Tuyo. Que si se rompe, se tira. Que si no te interesa, lo tira. Pero que sea tuyo. No hay nada como, por ejemplo, mi primer coche me lo compraron mis padres.
0: Ajá.
10: Todo el día que si el coche, que si el coche, que si el coche lo va a romper, que si para y va. Al final el coche cogí y lo vendí.
0: Ajá.
10: Porque fuera, pues, salió malo. No voy a decir que era un pedido 206, pero es malo. Y luego cuando yo me compré mi propio coche, mi propio coche, con mi sudor, con mi dinero, con todo. Ese fue el mayor logro de mi vida. Poder tener decir, esto es mío. y lo manejo, y si se me rompe es mi responsabilidad, no la tuya.
0: Es verdad, tiene ahí ración de calamares, es verdad, es verdad. Y a mí se me había olvidado ese logro, ese reto y también esa cumbre, el poder comprarte tus caprichos tú solo, sin depender de nadie, ni de un amigo, ni de familiar, ni de tu padre, ni de tu madre, ni de nadie. Sí, señor, estoy en parte, bueno, en gran parte, en la mayoría, vamos, de acuerdo con usted. Tenemos ya, como este viernes a esta hora, a las 6 menos 12 minutos, tenemos una incidencia en nuestras carreteras. Vamos a escucharla, Javi.
11: Carretera Los Corrales, Osuna. Sí. Pasando los eucaliptos, hay un coche averiado, tiene los intermitentes y la baliza. Pero está justo en medio del carril derecho, ¿eh? Está justo, vaya, en el carril derecho. Tened cuidado los que vengáis por aquí, sobre todo si venís alguno con camión o algo.
0: Bueno, pues muchísimas gracias, atención a esa incidencia y a todos los que van a, estén rodando a estas horas o lo vayan a hacer en los próximos minutos en esa carretera, la de Los Corrales hacia Osuna, en la provincia de Sevilla, pasado los eucaliptos. Hay un coche averiado en el carril derecho, así que mucha precaución. 12 minutos para las 6, es momento de salir un poquitín a la calle.
12: A ver, Javier, buenos días.
13: Buenos días, Charo.
12: Vamos a ponernos al día. Javier, ¿tú dónde estás y a qué te dedicas?
13: Bueno, ahora mismo voy carretera y manta, como se suele decir, dirección Marbella. Yo soy montador de muebles de cocina y le trabajamos allí en Marbella, en Sotogrande, en Almería, una firma de cocina. Uh-huh. Y hoy ha tocado ir para Marbella.
12: ¿Porque tú dónde vives?
13: Somos de Granada.
12: Bueno, pues un tirito de Granada a Marbella, ¿eh?
13: Sí, son casi 2 horas de viaje, pero que normalmente, pues bueno, solemos ir, digamos, durante la semana, pero bueno, nos quedamos allí a dormir.
12: Claro.
13: A lo mejor, pues, el tiempo que tarde el montaje, ¿no?
12: Claro.
13: Entonces, hoy es coincidido que tenemos que bajar y volveremos, creo que jueves, viernes, lo más tarde.
12: Vale, ¿y ibas con tu mujer? Ese día no estaba, pero hoy, sí, ¿hoy está allá?
13: No, es que te explico, resulta que es que con esto de ahora frío y calor, tiene un catarro tremendo, no ha podido bajar, pero que sí, que siempre viene mi mujer conmigo, porque es la que me ayudanta y también montadora, o sea que vamos los dos, hacemos un equipo, aunque la gente no lo crea, pero un equipo bastante bueno.
12: Qué bien, oye, y porque vosotros os dedicáis a montar cocina independientemente, quiero decir que o siempre la misma marca.
13: No, montamos independientemente, lo que pasa que realmente con la marca esta que estamos también ahí pegados, pues montamos casi el 80% de nuestro trabajo mensual, o sea, que prácticamente es casi con la misma marca, pero que sí, que le montamos más tiendas, pero ya por Granada, que es donde nosotros vivimos.
12: Claro.
13: Pero que ya te digo, normalmente el 80% de nuestro trabajo es aquí en Marbella, en Sotogrande, en Almería, que es por donde se mueve esta firma.
12: Ya. Una cosa, Javier, un montador de cocina es algo importantísimo. O sea, montarte la cocina bien o montarte la regular, hay una gran diferencia. Explica por qué.
13: Hombre, hay una gran diferencia porque la gente cuando va a comprar, supongo que también pasará en cualquier cosa que compra, ¿no? Va muy ilusionada a la tienda, entonces están viendo, digamos, lo que es el proyecto en un ordenador, en una pantalla. Entonces, claro, luego lo que tú haces es plasmar, digamos, eso en la casa. Entonces los clientes, claro, o bien se ilusionan o bien se decepcionan, ¿no? Entonces la importancia de montarla bien es porque los clientes lo ven todo muy bonito, muy perfecto y se sienten sus sueños realizados. ¿Que lo montan malamente? Pues entonces la verdad que hay muchos problemas y la cocina es una de las cosas que como haya problemas en la cocina es que tienes que casi desmontar parte de la cocina o la gran mayoría para poder solucionarlo. Claro. Hombre, una cosa es que si una puerta está degradada o algo, bueno, se soluciona sobre la marcha, pero como sean temas de nivelaciones de los muebles, que luego el marmolista no puede poner bien la encimera, o si lleva aplacado, que se pone también mucho en cristal, en mármol, con toda la verdad que cuesta muchísimo trabajo como no lo haga inicialmente bien de primera hora. Que todos somos humanos y podemos fallar,
12: Hombre, claro.
13: Porque no quiere decir que uno sea perfecto y eso, pero que sí, que intentamos, digamos, rozar la perfección, ¿no? Aunque la perfección a mí me dijeron hace muchos años que no existe, si intentas ser, si igualar, pero eso es lo que intentamos. Pero bueno, hay días que los puedes tener malos y
14: por algo te puede salir algo malamente y ya está. Pero bueno, lo importante es que se solucione y que el cliente quede contento.
12: Claro. A ver, Javier ha dado algunas pinceladas, pero claro, cuando tú montas una cocina, y así a simple vista dices, sí, qué bonito ha quedado, qué bonito ha quedado. Pero ¿dónde son los puntos, sí, claves para tú decir, esto está bien montado, esto no está bien montado?
14: Hombre, como te acabo de decir, Chari, normalmente cuando está, Charo, perdón, cuando está normalmente bien montado es las nivelaciones, digamos, tanto de muebles altos como de muebles bajos. Eso es una cosa muy importante, que ahí no te puede decir nadie que está malamente montado, porque tú tienes, como yo digo, tu base, tienes tu nivel láser que has colocado y automáticamente te dice que la has montado bien. Mm. Y luego, muy importante también, las graduaciones de las puertas, que todas estén al mismo nivel de altura y de anchura, ¿no? Entonces ahí tú cuando entras en la cocina es lo primero que se te va a los ojos, sobre todo la nivelación de las puertas. Yeah. Si está todo bien nivelado, automáticamente dices, ¡ay, qué bien montada está! Si para colmo pone un nivel y ve que está bien nivelada, pues entonces ya, pero claro, el nivel normalmente lo suele poner la gente profesional, en este caso los marmoristas o gente que vaya después. Lo que es la gente, digamos, de la familia o la gente, digamos, de la casa, lo que se fija mucho es en las nivelaciones de las puertas, que todas se vean en la misma línea y la misma altura. Eso es lo primordial, que tiene que estar bien nivelado. Y para que eso esté bien nivelado, tiene que estar a nivel de los muebles, si no, no hay manera.
12: ¿Eso es lo más complicado, el nivelar los muebles a la hora de montar una cocina, el nivelar las puertas?
14: No es complicado, porque resulta que hoy en día, la verdad, con las tecnologías que hay, con las herramientas que hay, pues nos facilita mucho lo que es nuestro trabajo.
12: Claro.
14: O sea, antiguamente, digamos, pues bueno, se usaba también, bueno, se sigue usando el nivel normal, pero claro, los niveles lo hay de distintos tamaños. Según el tamaño te registra más o menos. Sin embargo, ahora trabajamos mucho con el nivel láser, que es un aparato, no sé si lo sabes, un aparato, digamos, que saca un nivel de un láser y entonces, claro, tú te vas con el mueble a la línea de zona de ese láser y eso te registra muchísimos metros cuadrados. O sea, que ahí no hay fallo ninguno.
12: No, ahí no te equivocas. Entonces,
14: ahí es donde claro, ahí es muchas veces donde nosotros detectamos porque a lo mejor los techos hay alguna variación o el suelo también hay alguna variación, ¿no? Que es normal, la albañilería, es como siempre se decía, la albañilería se trabaja al centímetro y nosotros los montadores de cocinas trabajamos al milímetro, ¿no? Un centímetro en una cocina, en una albañilería, pues es como una cosa pasable desde el nivel, ¿no? Nosotros no, nosotros un centímetro en una cocina es una cosa que no podemos, es impensable, porque entonces no nos gradúa bien todas las puertas.
12: O sea que,
14: pero que bueno,
12: que tú muchas veces a los dueños le dices, mira, el techo este que estás viendo tú que parece que no, está torcido. El aquí en el suelo hay un desnivel. Muchas veces le descubrirá defectos, ¿no?
14: Pero no es que se lo digan, ¿no? Porque aquí no vamos tampoco, digamos, a
12: sacar los defectos. Pero verá tú, pero que es que luego la cocina no va bien.
14: No, sí, es por ejemplo, es el montaje que terminé ayer, ¿no? Pues resulta que esa cocina, los muebles iban directamente pegados a techo, ¿vale? Entonces, claro, si el techo no está completamente, o el techo o el suelo, nivelado,
12: claro,
14: pues entonces ya los muebles me cantan, porque por un lado se puede quedar el mueble pegado completamente a techo y por el otro lado, por la otra esquina, a lo mejor el mueble está bajo medio centímetro o 7 milímetros.
12: Claro.
14: Eso. Cuando tú lo ves montado, pues ves una línea en el techo de mayor a menor. Entonces el cliente normalmente

0: coloca encima de los muebles una regleta que se llama sierra techo, que esa es la que nosotros ajustamos según el desnivel del techo. Y así siempre... es verdad que no se ve nada...
1: Que siempre tiene algún desnivel, verás tú, porque eso también es... Que no es una cosa extraña que haya desnivel en el techo.
0: No. Es una cosa que tanto las paredes como el suelo como eso nos lo encontramos... Mira. Como te acabo de decir antes, Charo, un centímetro de la albañilería no es nada, porque lo entiendo, pero nosotros no, ese centímetro es mucho. No podemos dejar ese centímetro de desnivel. Tenemos que nivelarlo al milímetro, como es que...
1: Bueno, Javier, vas por Soto Grande. Allí, cocinitas chicas, no. De Ikea tampoco.
0: Allí lucharon.
1: Y son no, grandes. Allí hay una cocina, que es el salón de mi casa.
0: Calle a lo grande, casa a lo grande, parcela a lo grande, allí todo a lo grande, Charo. Allí es bastante... Ya está, que es una zona, digamos, eso que está construida para la gente a lo grande, como yo digo.
1: Pues vete lo que le va a costar la cocinita que le va a montar tú hoy. Que una cosa, lo de moda, porque las cocinas pasan por moda, ¿ahora qué se lleva y qué encimera se lleva?
0: Hombre, ahora se está llevando mucho lo que es el porcelánico, la encimera del porcelánico, que es un material muy duro, es un material que, bueno, hay que tener también cuidado con los golpes secos, que se puede partir, pero realmente es muy duro. Luego... se puede limpiar con lo que uno quiera, no se mancha. O sea, la verdad que el porcelánico es un material muy bueno.
1: ¿Y el mueble?
0: Y luego después lo que hará... Y sí, los muebles, lo que se está montando mucho es, digamos, los prefabricados, lo que es la formica, ¿vale? Uh-huh. ¿Por qué? Porque es un material, digamos, también que se limpia muy fácil. Ya también ahora la tendencia, la madera ya se toca muy poco, ¿vale? Prácticamente cero. Pero también se están montando últimamente mucho las cocinas lacadas. Ah, uh-huh. Sobre todo por esa zona de Soto Grande, de Marbella, la cocina enlacada le gusta mucho, digamos, a la gente, que porque allí el 99% son gente extranjera, no son gente de aquí de España.
1: Pues lacado deja unas huellas.
0: No, ahora mismo, ¿no? Como se están poniendo los lacados estos que son en mate, que no dejan nada de huella, la verdad que viene... Así valen las cocinas, ¿sabes? Así,
1: hombre,
0: porque llevan unos tratamientos que están muy bien, pero los colores... De aquí a unos años se montaba mucho las cocinas blancas, y ahora se están montando en un grisecillo tirando a beige, que quedan muy bonitos. Es la tendencia que se está marcando ahora mismo. Y está volviendo otra vez mucho los colores dorados.
1: Mira, por Dios, por Soto Grande.
0: Los tiradores en color oro, los zócalos y los golas en color oro, está volviendo qué otra vez, Charo.
1: Bueno, Javier, cuando me quiera montar una cocina o alguno aquí del equipo, te llamamos, porque tú lo sabes todo. Lo hemos aprendido hoy. Ve cómo necesitaba tiempo, Javier, de hablar. Lo hemos conocido todo de la cocina. Javier, te mandamos un abrazo muy fuerte y estamos encantados de conocerte. Ya tenemos el que nos va a montar la cocina. ¿Qué? Dime.
0: Perfecto, y dos cosas, que si puedes mandarme lo que es la pegatina, y luego que también que mi mujer no ha podido venir, pero un recuerdo de parte de ella, de Mónica.
1: Mónica, te echamos de menos. Yo pensaba que hoy iba a hablar contigo. Bueno, el próximo día te llamo, porque, hombre, una montadora de cocina yo no la he visto. Yo he visto montadores, pero montadoras no.
0: Que cuando vamos a las casas la gente se queda un poco diciendo, y le gusta, ¿no? Porque la verdad que el toque que le da también a una mujer,
1: hombre,
0: en la cocina,
1: hombre,
0: no supera, la verdad que si no supera.
1: Pues la próxima vez nos vamos con Mónica. Mándame la dirección, que nos vamos a la calle. Javier, un abrazo.
2: Te pregunto por tu mayor logro, tu mejor cumbre conquistada en tu vida al 616-161-161. 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
3: Pues si te acabas de levantar, muy buenos días. A esta hora despierta Andalucía con esta actualidad y también con estas noticias, y lo comenta todo Paco Ramón. Muy buenos días.
4: Muy buenos días, Ray. Prepárate para el calor este fin de semana, ¿eh?
3: Vale.
4: El último de mayo, que se va a despedir con temperaturas que van a rozar los 40 grados en Córdoba y Sevilla. La Agencia Estatal de Meteorología va a activar hoy los primeros avisos en color amarillo de este año, de esta primavera, por calor precisamente, y desde mañana hasta el lunes en el Valle del Guadalquivir se podrá llegar a los 40 grados. Este jueves en

0: Jaén ya han marcado la máxima de España con 38,2 grados. Esto se debe al fenómeno meteorológico domo de calor, una situación en la que el aire en superficie queda aprisionado y no se mueve. Afecta a buena parte de Europa. Caso PSOE. Pedro Sánchez va a dar explicaciones sobre la imputación de Zapatero en las cloacas del Partido Socialista a finales de junio, después de que el expresidente declarara en la audiencia, o después de que el expresidente Zapatero haya declarado en la Audiencia Nacional y exigido sobre todo por los socios. Sobre el auto del juez Pedraz, el PSOE niega que participara en la presunta trama encabezada por el secretario de Organización Santos Cerdán para desestabilizar, según el auto, los procesos judiciales que afectan a los socialistas, al Ejecutivo y a la familia del presidente. El PSOE dice que dará todas las explicaciones pertinentes cuando se levante el secreto de sumario. En esa línea se ha manifestado en Málaga la ministra portavoz Elma Sáez.
1: Hay que dejar trabajar a la justicia con un respeto y con una colaboración que es como hacemos con esa coherencia que tenemos los socialistas. También, por supuesto, desde el Gobierno, de tolerancia cero con la corrupción.
0: Con otro argumentario bien distinto, el ministro de Transportes, Óscar Puente, ha denunciado en los pasillos del Congreso un complot para derribar al Gobierno.
2: Hay mucha gente en nuestra sociedad que ve lo que está pasando, que ve que hay un Gobierno al que se quiere derribar con métodos, desde luego, nada democráticos. Y eso, desde mi punto de vista, en este momento es innegable.
0: Sumar expresa su indignación, pero como el resto de socios se quedan en la exigencia de explicaciones. Todos han elevado el tono contra el PSOE por estas últimas causas judiciales, pero de momento se mantienen fieles. También el PNV, que es el partido que ha hablado más claro. Los nacionalistas vascos proclaman ya el final de la legislatura y piden elecciones, pero se apartan de una moción de censura para sacar a Sánchez de la Moncloa, como hicieron con Rajoy y su presidente Aitor Esteban.
3: A nosotros nos parece que la legislatura ha llegado a su fin y así debería ser, pero quien tiene la responsabilidad para tomar las decisiones, dadas estas circunstancias, es el propio presidente. Fíjese, en la última semana han pasado muchas cosas. Van a pasar más.
0: Van a pasar más, dice Aitor Esteban. En ese punto es donde golpea el Partido Popular. Feijóo señala que hay dos caminos, o elecciones o moción de censura. El líder de la oposición pide a los socios que no se abstengan, dice, del problema, porque el momento actual, añade, requiere de ellos algo más.
4: El momento exige algo más que abstenerse del problema. Hay que trabajar para resolverlo. Los socios de Sánchez tienen que decidir qué pesa más, si su conveniencia política o su responsabilidad democrática.
0: Le damos más detalles de la causa que investiga las cloacas del PSOE. Además de entrar en Ferraz, la UCO se personó este miércoles en la Dirección General de la Guardia Civil, donde el teniente coronel Antonio Balas interrogó a tres generales, es decir, a tres mandos de mayor rango que el suyo, por los expedientes disciplinarios abiertos en su día contra varios agentes de la UCO, a los que acusaron de filtrar datos de las investigaciones que afectaban al PSOE. En Granada, el titular de Interior, Fernando Grande Marlaska, ha negado cualquier tipo de presión del PSOE a jueces, fiscales y mandos de la Benemérita, y ha defendido de este modo a la directora general Mercedes González.
5: La directora de la Guardia Civil no ha tenido ninguna reunión con ninguna persona, la que ha sindicado Leire o cualquier otra, en términos de ningún tipo. La directora de la Guardia Civil es una auténtica persona vinculada con el respeto a la legalidad.
0: En el caso Zapatero, el amigo y presunto testaferro del expresidente del Gobierno, Julio Martínez Martínez, ha cambiado de abogado y confía su defensa a María Dolores Márquez de Prado, la letrada que representó en su día a la mujer del extesorero del PP, Luis Bárcenas, en el caso Gürtel. Algunas voces interpretan esta elección como un cambio de estrategia de Martínez Martínez, que se abriría a colaborar con la Fiscalía. En el juicio al hermano de Pedro Sánchez, la fiscal ve prescrito el delito de aceptación de David Sánchez y defiende la imparcialidad de la jueza de instrucción. La defensa ha planteado la nulidad del proceso porque no ve esa imparcialidad, ve una investigación prospectiva que sienta en el banquillo, ya saben, al hermano del presidente del Gobierno, acusado de prevaricación y tráfico de influencias, junto al que fuera secretario general del PSOE de Extremadura y expresidente de la Diputación de Badajoz, Miguel Ángel Gallardo. Las acusaciones ven claro tráfico de influencias por tratarse, David Sánchez, de quién es.
6: Como si vamos a una revisión médica, algo nos van a encontrar. Vamos a hacer esa revisión, a ver si encontramos algo, y de esa forma podemos decir que este señor, por ser quien es, puede tener algún tipo de contaminación.
7: ¿Cómo que no tiene nada que ver aquí, don Pedro Sánchez? ¿Cómo que no tiene que ver cuando estamos analizando un delito de tráfico de influencias?
0: En el juicio de la Kipchen, el exministro de Interior del PP, Jorge Fernández Díaz, ha negado cualquier implicación en la operación para espiar al extesorero Luis Bárcenas. Su entonces número 2, Francisco Martínez, también se ha desmarcado de esa operación. Los dos sostienen que se enteraron por la prensa, pero se contradicen. El exministro niega que hablase del asunto con su secretario de Estado, mientras que este ha dicho que sí. Fernández Díaz sostiene, ante todo, que nunca habló con el presidente Rajoy y ha dicho que no está preocupado.
8: A mí personalmente aquello no me podía interesar ni preocupar en absoluto. Y repito, las informaciones que salían en medios, yo las vinculaba, quizás erróneamente, en ese momento, ¿no?, a la operación Gürtel a la que me he referido anteriormente.
0: De acuerdo. Vamos con otros asuntos. El Supremo ha rechazado la suspensión cautelar de la regularización extraordinaria de inmigrantes que presentaron la Comunidad de Madrid y Vox. El alto tribunal argumenta que existe un interés público notorio, dice, como uno de los motivos para no frenar la entrada en vigor del decreto del Gobierno. Y el Ejecutivo andaluz en funciones exige la convocatoria del Consejo Interterritorial de Salud por la huelga de los médicos contra el Estatuto Marco que promueve el Ministerio. El consejero de Sanidad en funciones, Antonio Sanz, advertido a la ministra Mónica García de que Andalucía no va a volver a sentarse al Consejo si antes no convoca un pleno extraordinario para abordar las graves consecuencias que están teniendo los paros médicos en la sanidad pública.
9: Que mientras que no se convoque este Consejo Extraordinario y se aborde con seriedad, con rigor y con propuestas una solución definitiva a este grave asunto, Andalucía no va a volver a participar en el pleno del Consejo.
0: En Málaga, el cura de Vélez, acusado de 4 delitos de agresión sexual bajo sumisión química, ha negado las acusaciones y que sea él la persona que sale en las imágenes grabadas, en los vídeos. A su juicio, todo formaría parte de una estrategia de una mujer para arruinarle la vida por no haber querido ser su pareja. Hoy está previsto que se presenten los informes finales. El sacerdote se enfrenta a una petición de 72 años de cárcel. Y del exterior, estamos pendientes de un dron que ha impactado contra un edificio residencial en una ciudad al este de Rumanía, cerca de la frontera con Ucrania. El Ministerio de Defensa rumano atribuye la autoría a Rusia, a Moscú, y si se confirma, habrá reacciones, ya que este país, Rumanía, forma parte de la Unión Europea y de la OTAN. Y les hablamos de esta casa, de Canal Sur, porque ha suscrito con el consistorio granadino, con el Ayuntamiento de Granada, un acuerdo para adherirse al proyecto Granada Capital Europea de la Cultura 2031 y también para otro convenio para la promoción y difusión del Festival Internacional de Música y Danza, que cumple ahora 75 años. Escuchamos al director general de la RTVA, a Juan de Mellado, subrayando la aportación de Canal Sur a esa candidatura de Granada Capital Europea.
10: Ya no es un proyecto de Granada, que lo es un proyecto ya de Andalucía, un proyecto de comunidad, y Canal Sur, como televisión pública y radio pública de Andalucía, tenemos que intentar dar lo mejor de sí para difundir y divulgar toda la excelencia de esa candidatura.
0: Y como te decía, Ray, en cuanto al tiempo, pues meteorología va a activar hoy los primeros avisos del año por altas temperaturas, por calor en Andalucía. Serán las campiñas de Sevilla y Córdoba entre las 2 y las 8 de la tarde. Búscate una sombra.
11: Pues lo haré, y además me llevaré esa rebequita de lana merina que tanto te gusta y que me queda tan bien, ¿eh? Por otra parte, pues que descanses en los próximos días mucho, Paco, hijo, muchísimas gracias. Ahora es el momento de las primeras planas de las portadas de los periódicos de nuestra tierra. ¿Quién nos lo comenta? Beatriz Almeida, cuéntanos. Buenos días.
12: Buenos días. Málaga pierde una inversión de 1.000 millones por su colapso eléctrico. Lo leo en Málaga Hoy. La multinacional Diamond Foundry descarta el Málaga Tech Park, es decir, el parque tecnológico, por la falta de energía. La firma de Estados Unidos se fue a Zaragoza tras no disponer de 5 megavatios de potencia. Noticia más agradable. En Granada Hoy, la presa de Rules rebosa por segunda vez en su historia. La infraestructura está llena del todo a causa de las lluvias y el deshielo. Lo vemos en la fotografía central, el agua saliendo por el borde de la presa en una imagen casi inédita en la costa tropical. arrecian las críticas por la falta de canalizaciones que eviten la pérdida de miles de litros que van al mar y que no se aprovechan para el riego. En Jaén hoy nos cuentan que hay 7 nuevos autobuses híbridos para el transporte urbano de Jaén Capital. El ayuntamiento destaca que 7 de cada 10 vehículos son ya eficientes y anuncia la llegada de otros 5 en los próximos meses. En el diario de Almería, los plazos del AVE se estiran, técnicos alertan del escollo del tramo de Lorca. El informe de los trabajos en la línea Almería-Murcia sitúa la ejecución por encima del 85%, pero el lobby objetivo Almería AVE, que se llama así, calcula que el retraso podría alcanzar los 4 años. El diario de Jerez abre con un asunto propio. El Boeing 737 más jerezano, el turoperador TUI, bautiza uno de sus nuevos aviones con el nombre de Jerez de la Frontera. TUI es el que más turistas alemanes trae cada año a la provincia. Vuelve información también con asuntos propios. Cae la tapia del Tiro Pichón. Comienzan los derribos en los terrenos para la ampliación del recinto colombino hacia la ría. Y en el diario de Córdoba nos cuentan que están de feria, que están a punto de terminarla, tradiciones que siguen muy vivas. Los coros y los caballistas protagonizan el jueves en el Arenal, recta final con la primera alerta amarilla de la temporada por altas temperaturas. Y terminó con el Correo de Andalucía, una noticia curiosa: hackean las pizarras digitales y suena Bad Bunny en institutos y colegios de Andalucía. Estaba dando clase y saltó "debí tirar más fotos". Un buen número de maestros y profesores de distintas provincias andaluzas aseguran que en la mañana del jueves se ha oído de manera simultánea en las aulas un tema del artista puertorriqueño. Me imagino los alumnos encantados.
0: Que lo pongan de clase de lengua, a ver qué analizan.
11: Quedaría bien, además.
12: Pues mira, mucho.
0: El resultado del análisis. Pues,
12: mucho, mucho, y además muy interesante. Hay mucho que hablar de eso.
11: Bueno, pues muchísimas gracias, Bea. Otra de las novedades en la lista de Canal Fiesta Radio y que puedes escuchar en cualquier momento del día es el del artista de Cádiz, la nueva etapa de que el próximo jueves 4 de junio cumple años. Poquitos para su experiencia. Lo nuevo del barrio se llama Película.

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2: Ya lo sabes porque nos conoces. En segundos escucharemos esa segunda ronda de temperaturas que nos acompañarán a estas horas. Hazlo sin los buenos días. Grabas ese WhatsApp desde tal pueblo, tal ciudad, tal paraje, carretera cual, tantos grados a la sombra. Ojalá, porque al sol hoy desde luego puedes derretirte. Todo al 616-161-161, pero que también formamos y hacemos auténtica radio pública con las incidencias que nos encontramos en nuestras carreteras. Auténtico servicio público también a ese 616-161-161. Si a primeras horas de esta mañana nos encontrábamos en esa carretera de los Corrales, Osuna, en el pasado Los Ecualictos, un coche averiado en el carril derecho, nos encontramos más incidencias en nuestras carreteras. Vamos a escucharla, Javi.
3: Precaución en la A384, sí. Dirección Jerez. En el kilómetro 10, justamente en Borno, sí. Justamente en Borno, en una curva, sí. Hay un camtrailer,
2: vaya,
3: que ha volcado. Justamente en la misma curva ha volcado el trailer. Está señalizado por mantenimiento y tráfico, está por ahí también. Ha quedado boca arriba, no sabemos si habrá herido, no hay herido, no sé eso cuándo o lo que habrá pasado por ahí. Y está ahí que hay una barriada de casa, tampoco se sabe si ha caído en lo alto desde noche, si ha caído en lo alto de alguna casa o algo por ahí. En el kilómetro 10, en Borno.
2: Bueno, pues ya lo sabéis, si estáis circulando por esa autovía o lo harás en breve, pues en esa autonómica 384 en dirección Jerez, en el kilómetro 10, a la altura de Bornos, nada más pasando una curva, un tráiler volcado totalmente, así que mucho cuidado y mucha precaución. Pero es que hay más.
4: Precaución, carretera 3304, que une a Laurín el Grande con Cártama.
2: Sí.
4: Perro suelto es negro, apenas se ve. Si hay un perro, seguramente hay más. A mitad de camino.
2: Pues también muchísimas gracias, ¿eh? Agradecer desde luego pues esos esos mensajes. Auténtico servicio público, ya lo decíamos. Atención, carretera 3344 de Alaurín el Grande hacia Cártama, en la provincia de Málaga, donde hay un perro deambulando o buscando algo, así que tenga especial cuidado, precaución, y esté sobre todo especialmente atento por si aparece el perro o los perros por sorpresa en esa vía 3344 en Alaurín el Grande en dirección a Cártama. Son las 6 de la mañana, 20 minutos, esto es el Club de los Primeros y ese teléfono que ya sabes que sirve para todo, para fines múltiples, polivalente, multiuso, multifunción, es el teléfono polifacético 616-161-161. Vamos a la temperatura, vamos a escuchar cómo amanece Andalucía a estas horas.
5: desde la Pañoleta Cama, 19 grados y despejado.
6: Villarrobledo, 17 grados, despejado.
7: Por la A384 a la altura de Armaje, 16 grados y despejado.
8: Aquí en Dos Hermanas, 19 grados y despejado.
9: El puerto de Santa María, 17 grados y cielos despejados.
10: Desde Mairena de la Jarafe, en Sevilla, tenemos 19 grados y cielos muy despejados.
11: Castellano, 15 grados, cielo despejado.
12: Granada, 18 grados y una hermosa luna en el cielo.
13: En Los Barrios, 18 grados, despejado.
14: Vera Playa, 17 grados.
15: Aquí en Sevilla, 22 grados y despejado.
16: Aquí en Peligro, 17 grados y hasta 33 por la sombra.
17: Hola. Llegando a la capital hispalense, con una super luna llena, 20 Olé. Grados.
18: Tajícar, Granada, 14 grados y cielo estrellado.
19: De Écija, 20 grados, despejado.
20: De Brenes, 18 grados y despejado.
21: Aquí en Limones, Montes Orientales de Granada, sí. Hay 20 grados y está despejado el cielo.
22: En Garrucha, 17 grados y despejado.
23: De Morón de la Frontera para Sevilla, 18 grados, cielo despejado.
2: Pues ya lo estáis escuchando. Sí, es verdad que nada más empezar el programa nos daba la bienvenida a este viernes 29 de mayo, una luna llena preciosa, eso sí, con algo de calor, rondando pues los 19 grados por la zona de La Pañoleta, en la provincia de Sevilla, en la zona de Camas, Villarrobledo, 17 grados, al margen 16, en el puerto de Santa María, 17 grados, y Écija, que amanecía hace una hora con 19 grados y ahora tiene ya 20 grados, lo normal a estas horas. 6 y 22 minutos de la mañana, y como ya sabes, vamos a escuchar también las temperaturas que hace fuera de nuestras fronteras, porque también te damos ese servicio, el saber no solo la temperatura que hace aquí, sino también acullá.
21: Aquí desde Amarillo, Tesa, 28 grados.
2: Hola.
24: Trieste, Italia, 21 grados, despejado.
25: Aquí Valencia de Don Juan, provincia de León, 16 grados, algo nublado, pronóstico de lluvia.
26: Bien, puede ser de Urgel, Lérida, 16 grados.
2: Bueno, pues lo has escuchado ya. En Lérida, en tierras catalanas, en Urgel 16 grados, en Trieste, Italia 21 grados, y sobre todo en Amarillo, en tierras tejanas, allá en los Estados Unidos, 28 grados, o sea, más calor que aquí. Y vamos a escuchar pues el temita del día. ¿Has escalado alguna vez una montaña? ¿O has soñado con hacerlo? Lo digo porque a primeras horas de este viernes 29 de mayo celebrábamos, y así te lo dábamos a conocer, el Día Internacional del Everest, la montaña más alta del mundo. Y queríamos saber, porque hoy hacían por primera vez en la historia cumbre, la más alta del mundo, cumbre en el Everest, ¿qué te inspira a superar esos límites? ¿Cuál es tu mayor logro? ¿Cuándo y dónde te sentiste en la cumbre, en lo más alto de tu vida? ¿Hiciste algo que te parecía imposible? ¿Qué te hace sentir orgulloso de ti mismo? Tanto a nivel laboral, a nivel personal, la verdad es que las respuestas pueden ser miles. Vamos a escuchar solo unas cuantas.
27: Ha sido poder publicar ya mi segundo libro.
2: Hombre.
27: El año pasado tuve la suerte de publicar Diario de una mujer callada. Ajá. Y este año acabo de publicar La que espera. Espero tener la misma suerte que con el primero.
2: Hombre, sí, seguro que sí. Sobre todo hay que tener esa esperanza, ¿eh? Eso hay que tener esperanza. Eso no se puede perder nunca. Más.
28: El logro de mi vida ha sido de cuando yo era chiquitita.
2: Sí.
28: Que mi padre me hacía una nave y cositas de esas. Y mi madre me ponía con los cacharritos de la cocina a jugar. Y yo le decía que me gustaría cocinar para mucha gente. Y así ha sido. Tengo 81 años y he cocinado en casas particulares para muchas personas. Mi casa llena de gente siempre, de mis familiares. Y hago pestiño en Navidad para todas mis amigas, mis amigos y vecinos. Y más allá. Eso es el logro que he conseguido. Y tener siempre el alma limpia.
2: Olé.
28: Y ayudar a los demás.
2: Me gusta ese mensaje también. La verdad es que nos han dicho eso, lo de la publicación del segundo libro, nos han recordado sacar después de 21 años a su hijo de la ludopatía, con 66 años, dejar el tabaco, el mayor logro para muchos, sus hijos y sus hijas. Y también otra de las cosas importantes que han salido en los mensajes llegados al 616-161-161. Comprar las cosas por tu cuenta. Son las 6 de la mañana, 25 minutos. Momento para salir un poquito a la calle.
0: Eli, buenos días.
1: Buenos días.
0: ¡Ay, qué alegría! ¡Ole, ole, ole!
1: Bueno, es que tengo mucha energía, me lo dice todo el mundo.
0: Poco, tú y yo somos una bomba de relojería, entonces.
1: Madre mía, yo no sé cómo tiro para adelante todos los días tantas horas sin descansar, pero bueno, ya está. Es que así soy feliz.
0: Bueno, ¿de dónde eres, Eli?
1: Pues soy de Peñarroya, Pueblo Nuevo.
0: Córdoba, ¿no?
1: Sí, de Córdoba.
0: Vale. ¿Y a qué te dedicas? ¿Hacia dónde vas?
1: Mira, voy de Peñarroya a Córdoba y trabajo de vigilante de seguridad.
0: ¿En dónde?
1: Trabajo en el Museo Arqueológico de Córdoba.
0: Ah, qué bonito.
1: Ahí llevo 17, 18 años.
0: ¿18 años? Uf, yo voy a...
1: Sí, bueno, en la profesión llevo 26.
0: ¿26 de...?
1: Una profesión... Dime.
0: Dime tú.
1: Una profesión que llevo muy... muy en la sangre, que me gusta muchísimo. No, nadie de mi familia ha llevado porra ni pistola ni grilletes, pero yo sí. Me ha encantado de toda la vida los uniformes de seguridad, de policía. Quise ser policía y bueno, creo que por salud no pudo ser. Yo creo que me hubieran roto la cara. No, hombre, es broma. Pero es verdad que me gusta mucho mi profesión. Yo siempre digo que si llevo tantos años es porque me gusta mucho, si no, no aguantaría.
0: Oye, eso
1: porque, bueno, no es una profesión que se pague bien, pero bueno.
0: Ya, sí. Y bueno, lo más parecido a ayudar a los demás y a vigilar es eso, vigilante de seguridad, ¿no?
1: Madre mía, es que yo creo, vamos, lo de romperte la cara es una broma.
0: Ya.
1: Nunca, yo creo que lo que más me gusta de mi profesión es eso, ayudar. Ayudar, me encanta. Y fuera de la profesión, si puedo ayudar, también, porque bueno, pues porque es una cosa gratis, ¿no? Entonces, pues a mí me gusta ayudar.
0: Qué bonito. Porque además, ¿qué satisfacción das le produce a uno cuando ayudas, verdad?
1: Sí, sobre todo porque tú te vas a casa que dices, jolines, hoy he hecho el trabajo que me lo he currado, ¿sabes? Cuando ayudas, cuando no hago nada y... A ver, mi trabajo no es hacer nada, ¿eh? No es físico, pero es estar muchas horas, es visual, es psicólogo, no sé, es un poco que, hombre, que si eres consciente de todo lo que tú vigilas, pues bueno, es una responsabilidad, ¿no? Y bueno, yo casi siempre estoy a puerta cerrada, pero sí que en otras ocasiones estoy a puerta abierta y bueno, pues lo que más me gusta es eso, que cuando tú ayudas, te vas a casa con cualquier cosa del trabajo, a un cliente, a un visitante, a lo que sea, pues te vas con otro sabor de boca a casa.
0: Claro, ¿qué diferencia de puerta cerrada a puerta abierta? ¿Quiere decir que vigila el museo cuando está cerrado, dentro, en el interior, pero por fuera?
1: Yo trabajo siempre a puerta cerrada, pero si hay un extra, por ejemplo, también trabajo en Pozo Blanco, en el hospital de Pozo Blanco también trabajo allí. Entonces, pues, allí hay mucho más el deber del vigilante, bueno, pues, estar presente delante de la gente y, bueno, y controlar, pues bueno, pues que esté todo en orden, ¿no? Y si hay algún altercado, pues, intentar solucionarlo lo mejor posible y, bueno, y para que todos los profesionales, pues, puedan trabajar lo más a gusto posible. Y tú sabes, ¿no? En los hospitales, pues uno se pone nervioso porque lleva ya mucho tiempo esperando, por lo que sea. Entonces, pues tienes que intentar apaciguar siempre la situación, ¿no?
0: ¿Qué control tienes que tener?
1: Y bueno, mucha paciencia, mucha psicología, ¿no? Entonces, sí. Pues bueno, está guay. Está sí. Guay porque al final aprendes tú también de todo. De lo bueno y de lo malo en la vida se aprende, ¿no?
0: Eli, me
1: y
0: queda...
1: Bueno, pues te vas con esa buena...
0: Me queda 45 segundos. Me da muchísimo coraje que esta conversación se haya tenido que cortar tan rápido. Pero para eso tenemos Mamen Zahara, porque yo cuando me quedo cortita, que es que digo esto tengo ya aquí más conversación, me hace falta más charla con Eli. Ahora ella te va a buscar un huequecillo a una hora que no sea, en fin, una hora más amplia. Y volvemos a hablar, ¿vale? Porque es que estamos en el inicio de la conversación, para que tú me cuentes un poquito más de tu vida y de esa labor tan importante que haces, ¿de acuerdo, Eli?
1: Pues sí, y tan difícil para las mujeres, ¿eh?
0: Exactamente. Bueno, segundos para las 6 de la mañana, tenemos que dejarlo, Eli. Ahora mismo te doy otra fechita, cercana.
2: Lo han podido escuchar, son las 6:30 de la mañana, momento para escuchar aquí en el Club de los Primeros los titulares de esta jornada.
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2: Pedro Sánchez pide comparecer en el Congreso ante las investigaciones a Zapatero y en Ferraz. El PSOE niega haber ordenado conductas delictivas. Óscar Puente denuncia un intento de derribar al gobierno con métodos nada democráticos. El PNV sentencia la legislatura. Aitor Esteban exige a Sánchez elecciones este año para salir del bloqueo político y anticipa que van a pasar más cosas. Feijóo dice que el momento actual requiere algo más de los actuales socios del gobierno. Las defensas piden la nulidad del juicio contra el hermano del presidente del gobierno en la audiencia de Badajoz. David Sánchez está acusado de prevaricación y tráfico de influencias. El exministro del Interior, Jorge Fernández Díaz, y su número 2, Francisco Martínez, niegan haber ordenado espiar al extesorero del Partido Popular, Luis Bárcenas, en el juicio sobre el caso Kitchen. A las 12 de las elecciones, a los 12 días de las elecciones andaluzas, el Partido Popular aún no se ha reunido con Vox para un acuerdo de investidura. El grupo municipal del Partido Popular en el Ayuntamiento de Sevilla rechazó en el Pleno la moción de Vox sobre la prioridad nacional. Canal Sur se adhiere al proyecto Granada, Capital Europea de la Cultura 2031, y participará en la promoción y difusión del Festival Internacional de Música y Danza. En deportes, de momento, no hay cita entre los abogados de los máximos accionistas del Sevilla Fútbol Club y los abogados de Sergio Ramos para hacer efectiva la compra del club. El Camero, que en la última reunión cambió la oferta pactada, parece que no aterrizará en Nervión. Los actuales dueños se remiten a lo acordado en la LOI del pasado mes de febrero. Si José María del Nido Carrasco sigue en el Sevilla, les podemos contar que Luis García Plaza seguirá en el banquillo sevillista. River Plate, el equipo argentino, se interesa por el centrocampista colombiano del Betis, Nelson de Osa. Ya ha iniciado contactos el conjunto verdiblanco. Y en la previsión del tiempo, meteorología va a activar hoy los primeros avisos del año por calor en Andalucía. Será en las campiñas de Sevilla y Córdoba de 2 a 8 de la tarde, por máximas que rozarán los 40 grados, una situación que durará hasta el lunes. Cádiz tendrá hoy la temperatura más fresca con 25 grados, poco viento salvo en el estrecho, donde soplará el levante moderado. A esta hora tenemos una nueva incidencia, sería ya la cuarta que nos llega y que nos enteramos además de primera mano y en ese servicio público desde las 5 de la mañana, que es cuando comienza el Club de los Primeros. Vamos a conocerla.
4: AP4, dirección Jerez. A la altura del kilómetro 37 hay un coche averiado y está ya sin intermitente. Creo que ese vehículo está desde ayer ahí.
2: Vale.
4: Está señalizado por unos conos y unas luces intermitentes de estas de conservación, pero para que lo tengan en cuenta.
2: Claro.
4: Kilómetro 37, AP4, vehículo averiado a la derecha.
2: Pues ya lo saben, en ese punto kilométrico, el 37 de la AP4 en Jerez, ese coche averiado, y atención porque muy cerca de allí, dirección Jerez, pero en la autonómica 384, a la altura de Bornos, en el kilómetro 10, atención que pasando una curva puede encontrarse con un tráiler totalmente volcado. Así que muchísimo cuidado y sobre todo mucha paciencia si circula por aquí. Abrimos de nuevo la baraja de este kiosco mañanero y allí expuestos los periódicos del mundo que nos anuncian cada mañana, esta nueva mañana. Beatriz Almeida, buenos días de nuevo.
5: Buenos días de nuevo. Una noticia de esta madrugada nos lleva a Rumanía. Leemos el periódico Hot News, diario de Bucarest, en su portada, este es el titular principal: un dron se estrella contra un bloque de pisos en Galati, seguido de un incendio. Toda la carga explota, hay 4 víctimas y decenas de personas evacuadas. El Ministerio de Defensa Nacional responsabiliza a Rusia. Ojo que Rumanía es miembro de la OTAN y de la Unión Europea. Importante. Puede haber reacciones, sí.
2: Importante detalle.
5: En el New York Times, bombas, acuerdos y bravuconería. El enfoque de Trump hacia Irán siembra confusión. Los vaivenes del presidente Trump respecto a Irán a menudo han parecido estar motivados por el estado de ánimo y el momento, más que por una estrategia razonable. Funcionarios estadounidenses e iraníes afirman estar cerca de alcanzar los términos de un acuerdo preliminar, sin embargo, aún persisten algunos puntos conflictivos. Y la agencia de noticias iraní IRNA cuenta que el diálogo y el borrador de Trump están estancados, de soñar con un acuerdo mejor a quedar atrapado en el estrecho de Hormuz. Estados Unidos no ha derrotado a Irán y por lo tanto no puede imponer sus condiciones como vencedor ni esperar la rendición total del país. Miramos ahora a Colombia. El domingo hay elecciones presidenciales allí, un país donde hay conflictos muy, muy enquistados. El León El Espectador, periódico de Bogotá, van 50 muertos por enfrentamientos en Guaviare. Los grupos liderados por alias Calarcá y alias Iván Mordisco, son de la FARC, se enfrentan en la zona desde el pasado 25 de mayo. Sin embargo, las autoridades no tienen una cifra exacta todavía de muertos. Y termino con una noticia. A mí me resulta sorprendente, pero ya no nos debería sorprender, la verdad.
2: Sorpréndenos.
5: Bueno, que no nos deberíamos sentir sorprendidos por esto. Washington Post. Funcionarios designados por Trump impulsan un billete de $250 con su retrato. Lo que supondría la primera aparición de una persona viva en la moneda estadounidense en más de 150 años. En la foto del billete vemos a un Trump con mucho pelo. Con mucho pelo, muy claro.
2: ¿De qué color es el billete, lo sabemos?
5: Verde.
2: Verde, sí, vale.
5: Es verde, pero vale. Mucho pelo. Bueno, pues hasta aquí.
2: Y $250.
5: $250, fíjate.
2: Bueno, pues vamos a esperar entonces acontecimientos.
5: A ver.
2: O puede ser también de colección, puede quedar de colección. En fin, bueno, pues Beatriz Almeida, muchísimas gracias.
5: Buen fin de semana a todos.
2: Muchas gracias. Como llevamos recordando, este viernes es un día muy especial para los amantes de la escalada y también del montañismo y sobre todo el espíritu de superación. Celebramos el Día Internacional del Everest porque este 29 de mayo, pero hace 73 años, lograban hacer cumbre en la montaña más alta del mundo. Y teniendo eso como percha, pues la pregunta es, ¿cuál es tu mayor logro en la vida? ¿Cuándo y dónde te sentiste en la cumbre?
6: Mi mayor satisfacción es haber tenido mi hija.
2: Claro.
6: Lucía, tiene ya 27 años. Eso es para mí lo más grande.
2: Más.
7: Pues mira, mi mayor logro es prácticamente todos los días. Nosotros nos dedicamos a la reparación de sanitarios y cuando tenemos que restaurar una bañera de esta que está tan mal, y la volvemos a pintar como si fuera un coche y quedan de estreno, y ver la cara de satisfacción de ese cliente por no tener que hacer obra y cambiarla, esa cara de satisfacción del cliente, la verdad es que no tiene precio.
2: Vale, venga, más.
8: Mayor logro de mi vida, sin lugar a duda, son mis 4 hijos.
2: Claro.
8: Yo tuve 3 hijos de joven, de bastante joven. Y pensaba que mi deseo de tener por lo menos 3 hijos estaba cumplido.
24: Y cuando rondaba unos 45 años, me quedé embarazada con la cuarta.
2: Vaya.
24: Y solo entonces me di cuenta que desear por lo menos 3 hijos no son 3, son 4 y para arriba. Claro. Y entonces me di cuenta que he cumplido mi deseo en todo, de tener 4 hijos. ¿Y qué hijos? Y parir la cuarta a mis 45 años y medio con sus 5 kilos fue un logro más grande. Y ahora la niña tiene casi 20 años.
2: 4 hijos con 45 años. Esta es la yugoslava, ¿no? Que nos llama desde Italia, desde Trieste, que precisamente esta mañana nos decía que hacía 21 grados. Venga, más mensaje.
9: Comprarme una moto a plazo, que me costó mucho trabajo pagarla.
2: Bueno.
9: Y fue la mejor ilusión que yo tuve.
2: Ajá.
9: Con el motito nuevo. A plazo la compré.
2: Vale, sí, pero ya nos podía haber dicho la marca y el modelo, hombre, porque a mí esas cosas me gustan saberlas.
10: Pues mis mayores logros han sido cuando nacieron mis niños. Primero mi niña y luego mi niño, sobre todo el niño, que fue el primer machito que nació en la familia, porque todos mis hermanos y hermanas han tenido niñas.
2: Sí.
10: Y el mío fue, digamos, el heredero,
2: claro,
10: de la familia.
2: El varón, como tú has dicho, el heredero. Y ahora, uno de los momentos más importantes y también entrañables de esta semana, el recuerdo, el resumen de las entrevistas realizadas por la titular de este Club de los Primeros, Charo Padilla, que charlaba estos días con distintos madrugadores que han compartido sin pose y sin postureo sus historias, sus sentimientos y sobre todo sus vidas. Una experiencia siempre gratificante y reconfortante.
11: En la panadería, claro. Estamos en Tomares. Hoy estamos haciendo las hogazas. Ya la pastelería afloja un poquito. Aquí estoy empezando sobre las 12, 12 y media. Busca, claro, un trabajo que te guste y no te volverás a trabajar nunca más.
12: Estoy en Ruesca, Almería, cerca del Cabo Gata. Estoy en un almacén de verduras. Nosotros es todo producto ecológico, de todo. Pues tenemos berenjena, tenemos pimiento, tenemos tomate, tenemos cherry, tenemos pepino.
1: Qué rico.
12: Tenemos calabacín.
13: Pues mira, yo soy maestro de inglés de primaria y de infantil. Mira, en el colegio Maestro Jurado en Hinojosa del Duque, que es de donde yo soy original. ¿Sabes qué pasa? Que yo a mi mujer la conocí en el Reino Unido. Ella es checa. Y nosotros, claro, originalmente no nos comunicábamos en inglés.
14: Pues yo ahora mismo estoy en la carretera, voy de camino al trabajo ya. Yo soy de Granada y vivo en un pueblo pequeñito, que es Pérez de Benaudalla, uh-huh, y me desplazo hacia la capital. Pues mira, yo soy mozo de almacén en una empresa de transporte a nivel nacional.
1: Uh-huh.
14: Pues, aparte de mozo, pues hago de todo un poco. Porque cuando hay que cubrir unas vacaciones en la oficina también las hago, si hay que cubrir unas vacaciones en el turno de noche que también tenemos, pues también lo hago.
15: Mira, yo estoy en mi casa, porque yo me he llevado toda mi vida trabajando.
1: ¿Estás jubilada?
15: Yo tenía un bar en Santa María de Ordaz. Me rejubilé porque tenía una rodilla muy chunga, que ya no podía más, de tantas horas de pie. Yo por la mañana me levanto a las 7 de la mañana.
1: Vale.
15: Me cojo mi coche y me voy a Mairena del Arcó, a la piscina. Oye. Entro a las 8.
1: Oye.
15: Y me llevo nadando y haciendo aguallín, que hago 2 aguallín directos. Me llevo hasta las 10:30 de la mañana.
16: Bueno, yo soy guardia civil, estoy con los helicópteros, pero bueno, estamos para arriba y para abajo. Yo los arreglo.
1: Ah, tú mecánico de helicóptero, vamos.
16: Mecánico de helicóptero, efectivamente.
1: ¿Lo tuyo de la cocina también está...?
16: Pues la cocina es algo que a mí me ha llamado desde siempre. Y bueno, yo tengo un canal de cocina en YouTube, que es Recetas con Encanto. Recetas tradicionales.
17: Vamos 3. ¿Ah? Al de la musa, porque estamos trabajando en el mantenimiento de las vías del tren. Pues ahora mismo estamos en la época del desbroce. Estamos desbrozando por el tema de incendios. Y en invierno hacemos el tema de mantenimiento de podas.
1: A ver, Juan, ¿a qué se dedica?
29: Yo soy pastor. Hombre, duro es, porque hay que estar aquí siempre a tenerle al ganado y hacer un montón de cosas. 1.800. para limpiarlo, para que no haya fuego y limpiar todo el terreno este que viene aquí, la Guardia Civil, viene la policía.
18: Nosotros nos dedicamos a la instalación de puntos de recarga para vehículos eléctricos. Una de las dudas principales que suele haber, y yo como usuario también de coche eléctrico tengo que decirte que fue que si me va a subir mucho la luz, realmente merece la pena tener un coche eléctrico. Cuando luego lo analizas, puedes ver que el ahorro eléctrico es considerable.
0: Juan, ¿a qué se dedica?
29: Yo soy pastor. Hombre, duro es, porque hay que estar aquí siempre.
19: Hoy estamos en Granada. Bueno. Hoy nos ha tocado Granada. Pues yo reparto los McDonald's. Sí, ahí me lo tienen preparado el camión y ya salgo yo para el destino que me den. Hasta una simple bombilla, los líquidos, fregonas, todo, congelado, refrigerado.
20: Sí, vamos ahora mismo en el coche de camino a casa. Pues mira, la situación está ahora mismo bastante tranquila. Como has comentado, está estabilizado y ahora mismo pues hay varios medios ahí refrescando, perimetrando y vigilando que todo vaya con normalidad y vaya evolucionando favorablemente.
21: Pues yo voy ahora de Guarromán para Córdoba para cargar. He descargado la cisterna y ahora voy otra vez para Córdoba para cargar, para un autocar. Es un transporte que soy.
22: Sí, hombre, hay que empezar la mañana con ganas. No sé decirte, pero lo pone uno a la radio, coge uno el camión, pone la radio y empieza a hablar, escucha tu voz, empieza a hablar con otros compañeros demás y eso, y se activa uno, la verdad, que se activa. Después hay compañeros que también tienen ganas de hablar, tienen ganas de hablar con ánimo y demás, y se activa uno, la verdad. Tengo una susto fija, digamos, de Jerez San Roque.
23: Yo estoy en Alaurín el Grande ahora mismo, estoy preparado para salir mi ruta de todos los días, como siempre. Tengo una frutería en Málaga.
0: Estupendo.
23: Y todos los días, pues, salgo desde aquí. Compro aquí en el mercado este de Alaurín el Grande, que hay un mercado de abasto muy bueno, muy grande.
25: Una estación de servicio en el puerto de Santa María. Yo entro a las 5:30, soy una de las primeras que llego aquí, porque me gusta que me vayan diciendo las cositas de la noche para yo echar a prevenir.
26: Esa es la huelga, no es otra. Faltan funcionarios, pues no nos dan el servicio que nos tienen que dar, ni a nosotros a la autoescuela ni a los alumnos. Bueno, 2 meses y 3 meses y hasta 6 meses. Examinadores, creo que la plantilla es amermado porque se van jubilando, no entra nuevo, el que entra muy poco, los que están de baja, es decir, hay una demanda grandísima.
27: El orientador es una figura que existe en los centros educativos, que es un departamento que da soporte a la actividad básica docente, pues en todos aquellos aspectos que tienen que ver con atender a la diversidad, atender a los desajustes personales de alumnos, colaborar en la elaboración de planes, de los planes tutoriales. Hay dos pilares en la educación, es comunicación y afecto por un lado y normas.
28: Pues mira, ahora mismo estoy saliendo de Villarrubia hacia Palma de Río. Pues mira, yo soy la cocinera, la que prepara la comida para los niños. ¿Vale? Allí hay unos menús para todo el mes. Los menús están hechos todos por una nutricionista. Somos el club
2: de los primeros. Pues han escuchado ese resumen de las entrevistas realizadas a lo largo de toda esta semana que ahora terminamos en el Club de los Primeros. Sepan que es por si circula por la zona que se registra un gran atasco ahora mismo en el Puente del Centenario en sentido Huelva por la avería de un coche. Más detalles en unos segundos. Ahora, en esta sintonía, tanto en Canal Sur Radio como en Radio Andalucía Información, las noticias y la actualidad de este viernes 29, que nos comenta Juan Carlos Vélez. Muy buenos días.
1: Muy buenos días, Ray.
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1: Pedro Sánchez pide comparecer en el Congreso por las investigaciones de Zapatero y Ferraz. El PSOE niega haber ordenado conductas delictivas y Óscar Puente denuncia un intento de derribar al gobierno por métodos no democráticos.
31: El PNV sentencia a la legislatura. Aitor Esteban exige a Sánchez elecciones este año para salir del bloqueo político y anticipa que van a pasar más cosas. Feijóo dice que el momento actual requiere de algo más de los socios del Ejecutivo.
1: Las defensas piden la nulidad del juicio contra el hermano al hermano del presidente del gobierno en la audiencia de Badajoz. David Sánchez está acusado de prevaricación y tráfico de influencias.
31: El exministro del Interior del PP, Jorge Fernández Díaz, y su número 2, Francisco Martínez, niegan haber ordenado espiar al extesorero de los populares, Luis Bárcenas, en el juicio sobre el caso Kitchen.
1: 12 días después de las elecciones andaluzas, Partido Popular y Vox siguen sin reunirse para negociar la investidura de Juanma Moreno. En el Ayuntamiento de Sevilla, el PP rechaza una moción de Vox sobre la prioridad nacional.
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3: Comienza en Sevilla la Copa de Remo, ya hablamos del deporte. La delegación española participa con 8 botes, hay 6 remeros andaluces, entre ellos los diplomas olímpicos en Tokio y París, Jaime Canalejo y Javier García.
31: Derrota del Jaén Paraíso Interior 5-2 frente al Pozo Murcia en el primer partido de playoff por el título de Liga de Fútbol Sala. El segundo encuentro se juega el próximo domingo en el Olivo Arena de Jaén.
3: El día como el de ayer, soleado y caluroso. 7:10, información local.
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4: Buenos días, Sevilla. Primer aviso amarillo por calor este año. De 2 a 8 de la tarde, la campiña sevillana se activa este aviso por temperaturas que pueden alcanzar los 38 grados. Y mañana podríamos alcanzar los 40. Así que vamos a ver con detalle la previsión del tiempo. Isabel Escribano, buenos días.
5: Buenos días. Hoy en Sevilla se espera una jornada de cielos poco nubosos o despejados. Los vientos van a soplar de sur, de flojos a moderados en el sureste de la provincia y flojos variables en el resto, tendiendo a soplar intervalos moderados de componente oeste de cara a la tarde. Las temperaturas máximas van a ir en ascenso. Se esperan 35 grados en Alanís, 36 en Utrera, Araal, Mairena del Alcor, 37 en Lebrija y 38 grados en Sevilla y en Écija. Es una información de AEMET.
4: Los titulares de esta jornada, el desacuerdo entre Partido Popular y Vox sobre el plan de ajuste económico y sobre la prioridad nacional en el Pleno Municipal, enfría las relaciones entre ambos grupos. Resultado del acuerdo entre ambas formaciones, el cheque bebé cuyo plazo de solicitud ya está abierto, se podrán alcanzar los 600 euros por cada menor. La Diputación entregaba anoche las medallas de la provincia en una gala marcada por la música, en la que actuaron Falete y Antonio de Chen. En deportes, hoy comienza la Copa del Mundo de Remo de 2026 en Sevilla. Cientos de remeros de 37 países van a participar. Los 6 andaluces participantes son sevillanos. Y hoy, concierto homenaje de la Real Orquesta Sinfónica de Sevilla a Camilo VI en el Cartuja Center. Un apunte del tráfico. A esta hora se registran hasta 2 kilómetros de retenciones en el puente del Centenario a causa de un coche averiado que se encuentra en el centro del puente. Retenciones en sentido Cádiz. Y un apunte más, hoy el alcalde inaugura el Centro de la Mujer, que llevará el nombre de Olga Carrión, quien fuera directora del Instituto Andaluz de la Mujer fallecida el pasado mes de abril. Enseguida vamos con el desarrollo. Antonio Franco realiza las noticias de Sevilla en Canal Sur Radio.
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4: Abrimos con la actualidad municipal. A partir de mediodía va a dar comienzo un pleno extraordinario en el Ayuntamiento de Sevilla a solicitud del Grupo Municipal Socialista en relación a la vivienda. Pero vamos con el pleno ordinario, el de este jueves, en el que el Grupo Municipal del Partido Popular ha rechazado la moción de Vox sobre prioridad nacional durante un bronco debate entre las formaciones de izquierdas y Vox. Pero es que también ha habido desacuerdo entre PP y Vox para sacar adelante el plan de ajuste que corrige el exceso de gasto de 85 millones de euros del consistorio. En el pleno, el delegado de Hacienda ha retirado del orden del día este plan financiero y dice que lo presentará más adelante cuando tenga garantizada su aprobación. Sí ha salido adelante una moción en la que el pleno va a pedir al Gobierno de España la destitución del ministro de Transportes, Óscar Puente, por la pésima gestión al frente de las obras de ampliación del puente del Centenario. Y también durante el pleno, el alcalde de Sevilla, José Luis Sanz, ha señalado que el crecimiento de licencias para viviendas de uso turístico se ha desacelerado este año con un 0,69% menos de licencias. Un pleno en el que, por cierto, ha salido adelante, se ha nombrado una serie de calles en el entorno de la antigua fábrica de Altadis, donde se construye un nuevo complejo bajo el nombre Vera Sevilla. Hacen referencia a la historia del barrio, como Sastre Manuel Ibáñez, Pasaje de Jesús atado a la columna, Paso de Mulas o Jardines Nao Victoria. 6:54.
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4: La Diputación entregaba anoche las medallas de la provincia en una gala marcada por la música, en la que actuaron Falete y Antonio de Chen con una performance flamenca. Entre los premiados, Paco Tous, Lole Montoya, Manuel Molina, a título póstumo, La Chirigota del Bizcocho o el piloto José Antonio Rueda. En total, 15 personas y entidades. Fue Tous quien tomaba la palabra en nombre de todos, dedicaba las medallas a las familias de los galardonados, que decía tienen que soportar sus ausencias por su supuesta dedicación al talento. Antes de la gala, se mostraba así de reivindicativo.
9: Yo nunca, ya he dicho no me justifico más, ni de mi acento, pero sin problema, para normalizar, y ya está, que se me entienda, pero dejo claro que viva Andalucía libre.
4: Más cosas. Las autoescuelas de la provincia denuncian la falta de examinadores. En Sevilla hay 27.000 alumnos esperando para examinarse y ante esta situación se van a manifestar a partir de mediodía frente a la Jefatura de Tráfico para exigir una solución a este problema. El representante de la organización Más Exámenes, Más Examinadores, Leopoldo Cotán.
10: Pido colaboración tanto a los profesores como a los alumnos, a todas las autoescuelas, a todos los que estáis perjudicados por la falta de exámenes. Nos manifestamos todas las autoescuelas, a ser posible, con alumnos. Basta ya. Más exámenes, más examinadores.
4: Sobre laboral, Sevilla es la

0: millones, lo que representa el 5,2% del PIB de la provincia y el 1,2% del PIB andaluz. Son datos del informe elaborado por el Consejo Social de la institución que se ha presentado este jueves y que pone de manifiesto que la aportación económica, social y cultural de la universidad es mucho mayor que el gasto que supone. Francisco José Acedo, catedrático de Administración de Empresas de la universidad y coordinador de este informe.
1: Estamos generando un 1,2% de la riqueza regional. Y casi, o mejor dicho, superando un 5% de la provincial.
0: Son las 6:57.
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0: El Tribunal Superior de Justicia de Andalucía ha reducido de 15 a 11 años y 6 meses de prisión la pena al joven que con 18 años y 3 meses de edad mató a otro de 21 años en Santa Clara. El tribunal ha considerado que los hechos son constitutivos de un delito de homicidio y no de asesinato al no apreciar la concurrencia de alevosía en los mismos. Por otra parte, les contamos que la Asociación de Amigos Vicente Alessandri ha encontrado decenas y decenas de fotografías inéditas del escritor y su entorno cercano en una maleta de piel en Madrid. El presidente de la entidad, Alejandro Sanz, ha podido acceder al contenido que ahora deberá ser catalogado y digitalizado con urgencia, pero no ha dado a conocer a quién pertenecía esa maleta de piel en la que han aparecido todas esas fotografías. Y por otra parte, les contamos ya en el ámbito deportivo que hoy comienza la Copa del Mundo de Remo en Sevilla. Cientos de remeros de tres países, de 37 países, participan en la cita que va a convertir al Guadalquivir en centro de atención de todo el mundo. Los seis andaluces participantes son sevillanos, entre ellos Jaime Canalejo.
4: Siempre la primera regata hay un poquito de incertidumbre, con mucha ilusión también de al final ser aquí en casa y que venga mucho público a vernos. También nos ayuda a dar ese empujoncito extra que tengamos en regata.
0: Y el fútbol, Alonso Rivero, buenos días.
5: Hola, ¿qué tal? Buenos días. Pues de momento no hay citas para que los abogados del Sevilla Fútbol Club y de sus máximos accionistas y los del camero Sergio Ramos se citen y puedan hacer efectiva de una vez por todas la compra de las acciones. Y no hay citación porque después de que el pasado miércoles el camero marcara otras reglas del juego, no están dispuestos los máximos accionistas de la entidad nervionense a claudicar y remiten a lo acordado el pasado mes de febrero con la LOI la carta de intenciones para que se pueda hacer hasta el próximo domingo 31 de mayo, cuando expira esa opción preferencial, esta operación. Es decir, con las cantidades pactadas, con las garantías pactadas y en los plazos pactados. Parece que esto no se va a producir, por lo tanto, como ya avanzamos, la vía sevillana, Antonio López y Fede Quintero, este último tomando las riendas de las negociaciones, parece que cobran mucho más fuerza a partir del próximo lunes. En el Betis, negociaciones activadas entre el River Plate argentino y el conjunto verde y blanco. Hay fuerte interés en Nelson Dios.
0: Hoy a las 8 en el Cartuja Center, concierto de La Ros en homenaje a Camila Sesto con la participación de Daniel Diges.
6: Buenos días, Andalucía, son las 7 de la mañana.
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¿Cómo están? Bienvenidas, bienvenidos. Es viernes 29 de mayo de 2026. Hoy esperamos, seguro que lo adivinan, sí. Hoy esperamos un día soleado por delante como el de ayer. Cielos poco nubosos o despejados, vientos flojos, variables, con levante moderado en el estrecho. Suben las temperaturas, salvo las mínimas en el litoral atlántico, donde bajan. Estamos amaneciendo a esta hora con 14 grados en Aroche, con 18 en Priego de Córdoba, con 21 en Arroyo del Ojanco. Llegaremos a los 25 de máxima en Cádiz y hasta los 38 en Sevilla. Les cuento lo que es noticia y lo que va a serlo en este día, empezando por Pedro Sánchez. El presidente del Gobierno dará explicaciones sobre la imputación de Zapatero y la supuesta trama de cloacas en el Partido Socialista a finales de junio, después de que el expresidente haya declarado

0: El presidente Zapatero haya declarado ya en la Audiencia Nacional. Ya saben que la declaración está prevista para los días 17 y 18 y después también de un Consejo Europeo, los días 18 y 19 en Bruselas. Esto es, empieza a ser habitual, que cuando tiene que dar explicaciones el presidente del gobierno y comparecer en el Congreso para dar cuenta de asuntos no precisamente cómodos para su gobierno, para su partido, espere hacerlo después de un Consejo Europeo para diluirlo entre otros asuntos que tratan los dirigentes de la Unión Europea cuando se reúnen en Bruselas. Comparece, en todo caso, a petición propia, pero también exigido, como saben, por los socios. Sobre el auto del juez Pedraz, el Partido Socialista niega que participara en la presunta trama encabezada por el exsecretario de Organización Santos Cerdán, según el juez, para desestabilizar los procesos judiciales que afectan al Partido Socialista, al gobierno y al entorno familiar del presidente Sánchez. El PSOE dice que dará todas las explicaciones pertinentes cuando se levante el secreto del sumario. Y en esa misma línea se manifestaba en Málaga la ministra portavoz del gobierno, Elma Saiz.
1: Y habrá el tiempo de colaboración con la justicia y de respetar el trabajo de la justicia. Pero eso no es un eslogan vacío, esa es una realidad. Dejemos trabajar a la justicia.
0: Parece que fueran las dos caras de una moneda. Las declaraciones de algunos de los ministros ayer, porque así como decía Elma Saiz, dejemos trabajar la justicia, es el tiempo de la justicia, le preguntaron los periodistas al ministro de Transportes, Óscar Puente, llegó a matizarle a un periodista que él no había dicho que respetara la justicia, sino que era el momento de que actuara la justicia, algo así. En todo caso, denunció el ministro de Transportes, Óscar Puente, en los pasillos del Congreso, una operación, o lo que él entiende o él aprecia, es una suerte de complot para derribar al gobierno con métodos que, en opinión del ministro, no son nada democráticos.
2: Esto habla muy a las claras de cuál es el sentido y cuál es el trabajo que algunos están haciendo para derribar a un gobierno. No con una convocatoria electoral, no en las urnas, sino con otras mañas, y no vamos, desde luego, a doblegarnos a los intentos de nadie de perturbar nuestra democracia a través de métodos y de formas que no son democráticos.
0: ¿Qué dicen los socios del PSOE? Empezando por Sumar, que también forma parte del gobierno. Pues indignados, como el resto de los socios. Pero hasta ahí. Indignados no lo bastante como para romper con el PSOE, porque se conforman, de momento, con exigir al Partido Socialista explicaciones. Todos han elevado el tono, es verdad, contra el Partido Socialista en los últimos días y por las últimas causas judiciales, pero de momento, a efectos prácticos, mantienen su fidelidad o mantienen su lealtad al Partido Socialista, porque ninguno ha roto todavía con él. Tampoco el PNV, estricto senso, habrá que ver luego cómo se pronuncian en próximas votaciones, pero tampoco de momento el Partido Nacionalista Vasco, aunque sí es el partido que habla más claro y sí es el partido que proclama o sentencia la legislatura, proclama el final de la legislatura, o sentencia la legislatura, bueno, sentencia la legislatura si actúa en consecuencia, pero por lo pronto proclama el final de la legislatura y pide elecciones. ¿Cuándo? Este año, ya. Aitor Esteban, el presidente del PNV, quiere elecciones en este año, porque entiende que no sería lógico o que prolongaría el daño institucional continuar con la legislatura y llevar la legislatura a término. Y además anticipa que están pasando muchas cosas en estos días atrás y que van a pasar todavía más.
3: Nosotros nos parece que la legislatura ha llegado a su fin y así debería ser, pero quien tiene la responsabilidad para tomar las decisiones, dadas estas circunstancias, es el propio presidente. Fíjese, en la última semana han pasado muchas cosas. Van a pasar más.
0: Claro, y aquí es donde percute el Partido Popular. Feijóo señala que hay dos caminos, o elecciones o moción de censura. O convoca a Sánchez elecciones, que es quien puede convocar elecciones por sí mismo, o se derriba a Sánchez por un método perfectamente constitucional, como bien sabe Sánchez, que es mediante una moción de censura. El líder de la oposición pide a los socios que no se abstengan del problema porque dice que el momento actual requiere de ellos algo más.
4: O bien una convocatoria electoral inmediata, o bien los partidos que sostienen al gobierno dejen de sostener al gobierno sin mayoría, sin presupuestos y sin decencia.
0: Más detalles de la causa que investiga esta supuesta trama de cloacas en el Partido Socialista, además de entrar en Ferraz, ya saben que la UCO, se lo contamos aquí, se personó el miércoles en la Dirección General de la Guardia Civil, donde el teniente coronel Antonio Balas interrogó a tres generales, tres mandos de mayor rango, por los expedientes disciplinarios abiertos en su día contra varios agentes de la UCO, a los que se acusó de filtrar datos de las investigaciones que afectaban al Partido Socialista. En Granada, el ministro del Interior, Fernando Grande Marlaska, negó ayer cualquier tipo de presión del Partido Socialista a jueces, fiscales y mandos de la Guardia Civil y defiende a la directora general Mercedes González.
5: La directora de la Guardia Civil no ha tenido ninguna reunión con ninguna persona, la que ha indicado Leire o cualquier otra, en términos de ningún tipo.
0: Del caso Zapatero, el amigo Julio Martínez Martínez y presunto o supuesto testaferro del expresidente del gobierno ha cambiado de abogado, parece que ha tenido algún problema con su defensa anterior y ahora confía su defensa en el juicio del caso Plusultra a María, y el caso Zapatero, a María Dolores Márquez de Prado, letrada que representó en su día a la mujer del extesorero del PP Luis Bárcenas en el caso Gürtel. Hay algunas crónicas esta mañana, y ya en la tarde de ayer también, que empiezan a interpretar este movimiento o esta elección como la posibilidad de que estemos ante un cambio de estrategia por parte de Julio Martínez y de que pueda abrirse a colaborar con la Fiscalía, o sea, a cantar. Y está por ver si esto se traduce en efecto en un cambio de estrategia de la defensa. Del juicio del hermano de Pedro Sánchez, la fiscal ve prescrito el delito de aceptación de David Sánchez. Es el menor de los delitos por los que se acusa al hermano del presidente del gobierno y defiende la imparcialidad de la jueza de instrucción. Se da en este juicio la paradoja de que la fiscalía no acusa, sino que, digamos, obra a favor o va a favor de los acusados, singularmente del hermano del presidente del gobierno. La defensa ha planteado la nulidad del proceso porque ve una investigación prospectiva. Aquí la fiscalía no coincide con lo de la investigación prospectiva, tampoco el juez, que sienta la jueza, que sienta en el banquillo al hermano del presidente del gobierno, acusado, les recuerdo, de prevaricación y tráfico de influencias. Y se sienta también a su lado, lo vimos ayer, el que fue presidente de la Diputación de Badajoz y fue secretario general de los socialistas extremeños, Miguel Ángel Gallardo. Las acusaciones ven claro el tráfico de influencias por tratarse de quien se trataba.
6: Si vamos a una revisión médica, algo nos van a encontrar. Vamos a hacer esa revisión, a ver si encontramos algo y de esa forma podemos decir que este señor, por ser quien es, puede tener algún tipo de contaminación.
7: ¿Cómo que no tiene nada que ver aquí, don Pedro Sánchez? ¿Cómo que no tiene que ver cuando estamos analizando un delito de tráfico de influencias?
0: En el juicio de la Kitchen, el exministro del Interior del PP, Jorge Fernández Díaz, niega cualquier implicación en la operación para espiar al tesorero del PP, Luis Bárcenas. Su entonces número dos, Francisco Martínez, también se desmarca. Los dos sostienen que se enteraron por la prensa, pero se contradicen. El exministro niega que hablase del asunto con el exheredero de Estado, como este ha dicho. Fernández Díaz sostiene que nunca habló con el presidente Rajoy y dice que no estaba preocupado.
8: A mí personalmente aquello no me podía interesar ni preocupar en absoluto. Y repito, las informaciones que salían en medios, yo las vinculaba, quizás erróneamente, en ese momento, ¿no?, a la operación Gürtel a la que me he referido anteriormente.
9: De acuerdo.
0: Y del exterior un par de apuntes rápidos. Un dron ha impactado contra un edificio residencial en una ciudad del este de Rumanía, cerca de la frontera con Ucrania. El Ministerio de Defensa rumano atribuye la autoría a Rusia. Si se confirma, habrá reacciones. Ya veremos en qué sentido y en qué medida, porque Rumanía, les recuerdo, es un país de la Unión Europea y también de la OTAN. Y además, Irán niega que haya cerrado un preacuerdo con Estados Unidos para prorrogar el alto el fuego otros 60 días en Oriente Medio, como había comunicado la Casa Blanca, que hablaba de 2 meses para abrir el estrecho de Hormuz, negociar el programa nuclear iraní y relajar sanciones. La negociación, por tanto, continúa.
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0: Deporte, Javier Moreno, buenos días.
11: ¿Qué tal, Juan Carlos? Buenos días. Pedazo de espectáculo. Comienza en Sevilla la Copa del Mundo de Remo. La delegación española participa con 8 botes. Hay 6 remeros andaluces, entre ellos los diplomas olímpicos en Tokio y en París, Jaime Canalejo y Javier García. En fútbol sala, de momento, no pinta bien. Derrota del Jaén, paraíso interior, 5-2 anoche frente al Pozo Murcia. En ese primer partido de playoff por el título de Liga, el segundo encuentro se juega este domingo en el Olivo Arena. Termina la Liga regular en la ACB. última oportunidad, última llamada para Unicaja, que tiene que ganar hoy al Baskonia y además esperar otro resultado, que el Bilbao pierda en Tenerife para recuperar la octava plaza que da acceso al playoff. Pendientes además el fin de semana, Juan Carlos, de la última jornada en segunda, el Almería y el Málaga quieren mantenerse en puestos de promoción y luchar por el ascenso a primera división. Y a ver qué hacen los cuatro andaluces en el Mundial de Motociclismo. Se celebra este fin de semana en Mugello el Gran Premio de Italia.
0: Gracias, Javier. Con Francisco Ramón en la edición, con Esther Menacho en la producción, Víctor Manuel de la Portilla realiza este programa de noticias.
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0: 7 y 12 minutos de la mañana, Pedro Sánchez dará explicaciones sobre el caso Zapatero y la trama, supuesta trama de cloacas en el Partido Socialista a finales de junio, después de que el expresidente haya declarado en la Audiencia Nacional a la vuelta de un Consejo Europeo y exigido por los socios. Sobre el auto del juez Pedraz, el PSOE niega que participara en la presunta trama encabezada por el exsecretario de Organización, Santos Cerdán, para desestabilizar, según el juez, los procesos judiciales que afectan a los socialistas, al Ejecutivo y a la familia del presidente.
13: Sánchez acudirá al Congreso a petición propia para informar sobre la situación política que han generado las últimas investigaciones judiciales que afectan a Zapatero y al PSOE. La iniciativa del presidente incluye también exponer los acuerdos del Consejo Europeo, que se va a reunir los días 18 y 19 de junio. Por su parte, el PSOE ha respondido con un comunicado al auto del juez Santiago Pedraz. El partido niega con rotundidad que ordenara o diera cobijo a las conductas delictivas que investiga la Audiencia Nacional, a pesar de la imputación del que fue número 3, Santos Cerdán, y de la actual gerente Ana Fuentes, entre otros destacados socialistas. El PSOE dice que dará todas las explicaciones pertinentes cuando se levante el secreto de sumario. Y en la misma línea se ha manifestado desde Málaga la ministra portavoz Elma Saiz.
14: Hay que dejar trabajar a la justicia con un respeto y con una colaboración, que es como hacemos con esa coherencia que tenemos los socialistas, también, por supuesto, desde el Gobierno, de tolerancia cero con la corrupción.
13: El ministro de Transportes, Óscar Puente, ha denunciado en los pasillos del Congreso un complot, decía, para derribar al gobierno.
15: Hay mucha gente en nuestra sociedad que ve lo que está pasando, que ve que hay un gobierno al que se quiere derribar con métodos, desde luego, nada democráticos. Y eso, desde mi punto de vista, en este momento es innegable.
0: Esto es lo que dice la parte socialista del gobierno. Los socios de Sumar, también dentro del gobierno, muestran su indignación, pero evitan comentar los últimos casos judiciales. La vicepresidenta Yolanda Díaz dice que la política no es la vergüenza que se está viendo en estos días y avanza que su formación política tomará decisiones, pero no cuáles ni tampoco con qué alcance.
16: No voy a entrar en ninguna causa judicial, como no lo hago nunca. Dejemos trabajar a los tribunales. Y, por supuesto, mi organización política tomará las decisiones que sean menester al respecto, pero sí que quiero levantar esta bandera y es, por favor, ya está bien, es una vergüenza todo lo que estamos viendo.
0: El portavoz de Esquerra Republicana, Gabriel Rufián, uno de los principales valedores del gobierno, sí se suma a las tesis de un frente judicial contra el Ejecutivo o de métodos pues poco democráticos para intentar tumbar el Ejecutivo. Habla de golpismo de los jueces, de las fuerzas y cuerpos de seguridad del Estado y de los medios de comunicación. Y concluye, lo que le libra a este gobierno de caer es la alternativa, en referencia a Partido Popular y Vox, que la alternativa es muchísimo peor.
17: Hay un golpismo mediático, hay un golpismo judicial, hay un golpismo policial, hay muchas ganas, pero si das excusas, pues pasa lo que pasa. Lo mejor para que no pase es tener tu casa limpia. Y lo que le libra a este gobierno de caer es que la alternativa es infinitamente peor.
0: Entre tanto, el Partido Nacionalista Vasco proclama el fin de la legislatura y exige a Sánchez elecciones. El presidente del PNV, Aitor Esteban, reclama al presidente del Gobierno que disuelva las Cortes este mismo año y convoque elecciones anticipadas como única salida a la situación de bloqueo político y presión judicial sobre el Gobierno.
13: Para los nacionalistas vascos, socios hasta ahora del gobierno de coalición, la situación política actual no es adecuada para la gobernabilidad ni para el interés general. Son las palabras de su presidente Aitor Esteban, quien considera que la etapa política actual ha llegado a su fin. Contra el criterio de Pedro Sánchez, Esteban sostiene que el interés general demanda elecciones este año, convencido de que el desgaste institucional irá más y que van a pasar más cosas.
3: De un examen objetivo general, desapasionado de la situación, lo que corresponde, y eso es lo que le está diciendo el Partido Nacionalista Vasco, es que este año sea el de la disolución de las cámaras. A él le corresponde realizarlo. No está encima de la mesa del Partido Nacionalista Vasco, no lo contemplamos, una moción de censura.
0: Y si no se suma el Partido Nacionalista Vasco a una moción de censura que lidera el Partido Popular no tiene forma de sacar adelante una moción de censura. Bueno, sí, salvo que se sume Junts. El presidente del Partido Popular insiste en que él, por su parte, va a hacer todo lo posible por cambiar el gobierno.
4: Y cuando digo todo, es todo.
0: Eso, Alberto Núñez Feijóo sostiene que España necesita una reacción democrática y política ante los casos de corrupción que afectan al Partido Socialista y al entorno del presidente del gobierno.
13: El presidente del PP vuelve a insistir en que hay dos salidas, o convocatoria electoral o que los partidos que sostienen al Ejecutivo dejen de hacerlo. Insiste en responsabilizar a los socios, a quienes pide que no se abstengan del problema porque, en su opinión, el momento actual requiere de ellos algo más.
4: El momento exige algo más que abstenerse del problema. Hay que trabajar para resolverlo. Los socios de Sánchez tienen que decidir qué pesa más, si su conveniencia política o su responsabilidad democrática.
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0: 7 y 18. Además de entrar en Ferraz, la UCO se personó el miércoles en la Dirección General de la Guardia Civil, donde el teniente coronel Antonio Balas interrogó a tres generales, mandos de mayor rango, por los expedientes disciplinarios abiertos en su día contra varios agentes de la UCO, a los que se acusó de filtrar datos de las investigaciones que afectaban al Partido Socialista.
13: El teniente coronel Balas, uno de los objetivos de la presunta trama encabezada por Santos Cerdán y Leire Díez, para desacreditar las causas judiciales que afectan a los socialistas y al gobierno, investiga si altos mandos del Ministerio del Interior y del Instituto Armado presionaron a los agentes de la UCO. En Granada, el ministro del Interior, Fernando Grande Marlaska, ha negado cualquier tipo de presión del PSOE a jueces, fiscales y mandos de la Guardia Civil y ha defendido a su directora general, Mercedes González.
5: La directora de la Guardia Civil no ha tenido ninguna reunión con ninguna persona, la que ha indicado Leire o cualquier otra, en términos de ningún tipo. La directora de la Guardia Civil es una auténtica persona vinculada con el respeto a la legalidad.
13: El auto del juez Pedrás recoge que la presunta trama maniobró ante la Fiscalía y la Dirección General de la Benemérita para neutralizar a los agentes independientes y se inventaron el nombre de UCO Patriótica para desacreditar sus investigaciones.
0: Hay más informaciones y más datos que emergen de la lectura de ese auto del juez Pedrás. Por ejemplo, una mención a la líder del Partido Socialista Andaluz, entonces vicepresidenta del Gobierno, María Jesús Montero, en un mensaje que Leire Díez envió a Santos Cerdán para tratar de tranquilizar la situación, decía, del expresidente de la SEPI, de Vicente Fernández, hombre de confianza de Montero, que tuvo que dimitir por su imputación en el caso Andalcollar, del que luego salió absuelto, como sabrán. El Partido Popular aprovecha esa referencia, muy mínima en todo caso, para pedir explicaciones a la dirigente socialista y se pregunta si tomará posesión de su acta como parlamentaria andaluza o si seguirá en el Congreso, donde por otra parte no ha aparecido, aunque sigue siendo diputada y ha habido sesión de control. El portavoz del Partido Popular, Toni Martín, se aventura a decir que tendrá problemas judiciales en el futuro, sin mayor base para ello que su opinión, claro.
18: Dadas sus circunstancias personales actuales y las que previsiblemente pueda tener en el futuro, pues seguramente para ella no es lo mismo estar dependiendo de los órganos judiciales del Estado que pasar a depender de los órganos judiciales de la Junta de Andalucía.
0: Se está refiriendo al aforamiento, que no es lo mismo estar aforado ante el Tribunal Superior de Justicia de Andalucía que ante el Tribunal Supremo. Esto en realidad afecta a la longitud del proceso judicial, caso de que tuviera que enfrentarse a uno. Pero ya está. tampoco hay mucho más. El perito Pedro Martín Molina, por cierto, asegura que los motivos para el rescate de la aerolínea Plus Ultra no fueron económicos, porque la compañía ya estaba en quiebra 2 años antes del préstamo estatal. Lo ha aseverado la comisión de investigación que se lleva a cabo en el Senado.
13: Las conclusiones de su informe se han incorporado ahora al auto judicial del juez Calama para la imputación del expresidente Zapatero. Considera este perito que debería solicitarse la ampliación de ese informe en este proceso judicial, porque se solicitó documentación que nunca llegó.
19: Realmente no eran motivos económicos, porque ni con un plan de viabilidad tan optimista se ha conseguido rescatar. Tendría que haber otros motivos que no son económicos para ese rescate.
13: Ha reiterado en esta comisión del Senado que la solución para Plus Ultra debería haber venido a través de un concurso de acreedores.
0: 7:21 de la mañana.
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0: 7:22 de la mañana, primera jornada del juicio al hermano de Pedro Sánchez de la audiencia de Badajoz. David Sánchez se sienta en el banquillo acusado de prevaricación y tráfico de influencias junto al exsecretario general de los socialistas extremeños y expresidente de la Diputación, Miguel Ángel Gallardo. En la primera sesión del juicio, las defensas han planteado la nulidad del proceso. La Fiscalía no ve delito, pero tampoco investigación prospectiva, y pide al tribunal que retire el más leve de los delitos de los que se acusa al hermano del presidente. La crónica de tribunales de Javier Ronda.
22: Por la puerta trasera y en coches separados entraron en la audiencia de Badajoz el hermano del presidente del gobierno y el que fuera presidente de la Diputación Pacense, entre valla de seguridad y un cordón policial con decenas de agentes. Se sentaron juntos en el banquillo con otros 9 acusados. La defensa han planteado una batería de nulidades, prescripciones y hasta que el artista no fuera a su puesto de trabajo como músico no es delito. Así lo explicaba su abogado, el gaditano Emilio Cortés.
23: Acerca del posible asentismo de este señor en el desarrollo de su función pública, siendo así que, salvo error de este letrado, el asentismo todavía en España, y nunca lo ha sido en su devenir histórico, ha constituido infracción criminal de clase alguna.
22: La respuesta de las acusaciones, contundente, claro caso de tráfico de influencia. Abogada de Vox, Marta Castro.
7: Aquí, ¿cómo que no tiene nada que ver aquí don Pedro Sánchez? ¿Cómo que no tiene que ver cuando estamos analizando un delito de tráfico de influencias? ¿Cómo que no tiene que ver cuando el que está sentado allí en el banquillo es don David Sánchez Pérez Castejón, hermano de don Pedro Sánchez?
22: La fiscal solo ha intervenido para que se atenúen las imputaciones a David Sánchez y a Miguel Ángel Gallardo. El lunes se reanuda el juicio.
0: Y además el juicio de la Kitchen en la Audiencia Nacional. Este afecta al Partido Popular. El exministro del Interior en tiempos de Rajoy, Jorge Fernández Díaz, niega cualquier implicación en la operación Kitchen y rechaza haber ordenado espiar al extesorero del PP, Luis Bárcenas. Su entonces número 2, Francisco Martínez, también se desmarca. Los dos sostienen que se enteraron de todo por la prensa. Inmaculada Carrasco.
24: El exministro del Interior y el exsecretario de Estado de Seguridad han negado cualquier tipo de maniobra cuando la Kitchen salió a la luz. Jorge Fernández Díaz ha afirmado que nunca habló con el presidente Rajoy ni con la policía de la operación. También ha asegurado que no estaba preocupado.
8: A mí personalmente aquello no me podía interesar ni preocupar en absoluto. Y repito, las informaciones que salían en medios, yo las vinculaba, quizás erróneamente, en ese momento, ¿no?, a la operación Gürtel a la que me he referido anteriormente.
25: De acuerdo.
8: Que parecía que sería, si existía, era una cosa normal.
24: El ex número 2 de Interior ha negado una operación de espionaje a Bárcenas. Ha asegurado que no ordenó que le hicieran seguimiento en prisión, ni que buscaran sus discos duros, ni sus grabaciones. Francisco Martínez.
26: Miren, radicalmente no. Yo, de hecho, pienso que eso de los discos duros de Bárcenas es que creo que es una especie de leyenda mediática que ha tenido mucho recorrido.
24: El juicio se reanudará el lunes con la declaración del resto de investigados.
0: Son las 7:25 de la mañana.
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0: Repasamos lo más destacado de la prensa de esta mañana de viernes con Paco Ramón. Buenos días, Paco.
9: Muy buenos días, Juan Carlos. Nos fijamos en dos fotografías en las que llevan la mayoría de los periódicos, que es el hermano del presidente del gobierno sentado en el banquillo ante el tribunal en la audiencia de Badajoz, y también en el banquillo el exministro del Partido Popular, Fernández Díaz, en el juicio de la Kitchen, que es en la portada, por ejemplo, del diario El País. En cuanto a los titulares más destacados, Diario de Sevilla, Vox reclama al PP que los inmigrantes irregulares no sean atendidos en el SAS. El partido de Abascal mueve ficha con vistas a la investidura de Moreno como presidente de la Junta de Andalucía. En el diario ABC, sobre la situación en Andalucía, situación política, dice así, lacónico el titular: Montero desaparece. La candidata socialista andaluza lleva 12 días ausente tras el batacazo electoral y el estallido del caso de corrupción en la SEPI durante su etapa como ministra responsable de este organismo público. En el diario El Mundo, este es el titular más destacado: el AUCO logró mensajes clave gracias a la relación íntima de Leire con el exjefe de la SEPI. La fontanera del PSOE, dice este periódico, borraba sus conversaciones con el secretario de organización Santos Cerdán, pero las comentaba a su vez con Fernández. En El País, Sánchez pide comparecer en el Congreso ante la cascada de escándalos, con esa fotografía que hemos destacado del exministro de Interior en los gobiernos de Rajoy. Y en Deyeti leemos que la trama de Zapatero señala a 6 de sus ministros. El expresidente tejió presuntamente una red dirigida por testaferros y enlaces para desarrollar sus negocios de influencia en España, Sudamérica, China y África. En esas relaciones, dice este periódico, en mayor o menor medida Zapatero involucró al menos a 6 ministros: Miguel Sebastián, José Bono, Miguel Ángel Moratinos, José Blanco, Magdalena Álvarez y Beatriz Corredor. Sobre los efectos en la opinión pública de estos últimos casos, los que hemos conocido esta semana, hay una encuesta en el diario Córdoba, perteneciente al grupo Prensa Ibérica, con este titular: el PSOE niega haber ordenado los delitos investigados en el caso Leire, y una encuesta que dice que el 52% de los españoles quiere que Sánchez dimita si Zapatero es culpable. La fotografía de portada del diario Córdoba, más amena, los coros ponen la música a la feria que encarrila su recta final. En El Sur leemos: Málaga pierde 1.000 millones de una fábrica de diamantes para chis por el colapso eléctrico. Se trata de Diamond Foundry, empresa participada por DiCaprio, que ha elegido Zaragoza para instalarse en vez de en la Costa del Sol. Impresiona la fotografía del pantano de Rules, de la presa de Rules en la provincia de Granada, en la costa. Rebosa 16 años después. Con la llegada de las altas temperaturas, la nieve derretida de la sierra, de Sierra Nevada, ha provocado que el agua salte por el aliviadero de la prensa, dejando para el recuerdo una imagen única. Recordemos que no están hechas las canalizaciones para aprovechar ese agua, de ahí que haya que desembalsarla sin ningún control. La Voz de Almería dice que empresarios alertan de que no habrá AVE hasta 2029 o 2030. Y cerramos con el diario de Cádiz, que retira todos los honores a Juan Carlos Aragón.
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0: 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Información con Nuria Durán y Ana Giraldez.
13: Pedro Sánchez pide comparecer en el Congreso ante las investigaciones a Zapatero y a Ferraz. El PSOE niega haber ordenado conductas delictivas y Óscar Puente denuncia un intento de derribar al gobierno por métodos no democráticos.
11: El PNV sentencia a la legislatura. Aitor Esteban exige a Sánchez elecciones este año para salir del bloqueo político y anticipa que van a pasar más cosas. Feijóo dice que el momento actual requiere algo más de los socios del gobierno.
13: Las defensas piden la nulidad del juicio al hermano del presidente del Gobierno en la audiencia de Badajoz. David Sánchez está acusado de prevaricación y tráfico de influencias.
11: El exministro del Interior, Jorge Fernández Díaz, y su número dos, Francisco Martínez, niegan haber ordenado espiar al ex tesorero del PP, Luis Bárcenas, en el juicio sobre el caso Kitchen.
13: 12 días después de las elecciones andaluzas, PP y Vox siguen sin reunirse para negociar la investidura de Juanma Moreno. En el Ayuntamiento de Sevilla, el Gobierno Municipal del PP rechaza apoyar una moción de Vox sobre prioridad nacional.
11: Canal Sur se adhiere al proyecto Granada, Capital Europea de la Cultura 2031. Participará en la promoción y difusión del Festival Internacional de Música y Danza.
13: En deportes, comienza en Sevilla la Copa del Mundo de Remo. La delegación española participa con 8 botes. Hay 6 remeros andaluces, entre ellos los diplomas olímpicos en Tokio y París, Jaime Canalejo y Javier García.
11: Derrota del Jaén Paraíso Interior 5-2 frente al Pozo Murcia en el primer partido de playoff por el título de Liga de Fútbol Sala. El segundo encuentro se juega este domingo en el Olivo Arena de Jaén.
13: Meteorología activará hoy los primeros avisos del año por calor en Andalucía. Será en la Campiña de Sevilla, en la Campiña de Córdoba, de 2 a 8 de la tarde, por máximas que van a rozar los 40 grados. Una situación que se va a prolongar hasta el lunes. Cádiz tendrá hoy la temperatura más fresca, 25 grados, poco viento, salvo en el estrecho donde sopla levante moderado.
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0: Jesús Vigorra, muy buenos días.
5: Buenos días, Juan Carlos.
0: De viernes, buenos días, además.
5: Sí, no había caído, no había reparado. No había reparado. Bueno, te traigo, ante la visita inminente ya del Papa, del Santo Padre, se ha puesto en marcha muchas cosas, pero entre otras una campaña que me ha llamado la atención por la sociedad en la que vivimos y por el mensaje que trae, que es alzar la mirada o alcen la mirada. Es un spot del que te traigo pues dos fragmentos para que ustedes, en fin, los conozcan. Así comienza el spot con imágenes.
12: Señores pasajeros, este no es un aviso de avería o cambio de recorrido. Es una invitación. Una invitación a que hoy alcen la mirada de su móvil y la posen en los ojos de quien tienen enfrente. Relájense, solo miran a otro ser humano, como ustedes. Y es que si observan, verán la verdad que hay en esos otros ojos. Véanse reflejados en ellos y vean desaparecer sus diferencias.
5: Esta voz suena en un metro donde todo el mundo, que es lo habitual, va pendiente de su móvil. De todas las edades van mirando el móvil. Entonces se oye esta voz, empiezan a alzar la mirada del móvil y ocurre, que es el final de esta historia, lo siguiente.
12: Descubrirán que, como en este vagón, en la vida no importa la estación de la que vienen, sino el camino que les une. Les pido que entiendan que todos ustedes comparten temores, dudas, expectativas, sueños y, sobre todo, les pido que se hagan una simple pregunta. ¿Y si la persona que tengo enfrente es la respuesta que necesito para entenderme? Alcen la mirada. Bajen las barreras. Encuentren las respuestas.
5: Alcen la mirada y bajen las barreras. La voz es de Camilo García, muchos habrán reconocido, es el actor de doblaje, ya pues un veterano, estará cerca de los 80 años, que ha sido el que ha doblado a Anthony Hopkins, a Harrison Ford, a John Goodman, o sea, es la verdad es que es un anuncio muy, bajo mi punto de vista, muy conseguido y que al Papa seguro le va a gustar porque además él es un activista en el sentido de mirar con otros ojos la inmigración. Bueno, vamos a otro asunto. Alegría desbordante cuando localizaron con vida a 7 personas que estaban atrapadas, han estado durante una semana en una cueva de Laos, y ocurrió ayer que por fin salieron y salieron vivas. Vídeo que se ha hecho viral de ese descubrimiento, que no todas estas historias terminan así.
0: Sí, vamos feliz, ahora con feliz final.
5: Feliz final, un final, pues, porque hemos vivido cosas muy distintas, ¿no? Y claro, no me extraña que se haya hecho viral. Ayer se entregaron los premios de la provincia que entrega la Diputación, porque era el Día de Sevilla. Traigo, muchos hablaron, el bizcocho cantó, etcétera, etcétera, pero traigo el testimonio de un actor muy querido nuestro, muy admirado, amigo, Paco Tous, que sintetizaba en unos pocos segundos esa mirada, en fin, ese entender a Andalucía, y yo sintonizo bastante con él, con lo que dijo.
14: Que somos nosotros los que no tenemos que justificarnos nunca de ser andaluz. Siquiera la palabra orgullo a mí nunca me ha gustado. Yo creo que tenemos la suerte de ser andaluces. El orgullo a mí me parece que, como que dices, soy más que alguien, ¿no? Entonces, creo que ya está bien también, decía, de justificarnos. ¿Por qué? O también está bien ya de que Andalucía sea un marco incomparable. Ahí estoy hablando de mi profesión para rodar, porque es bellísima. No, creemos una estructura, creemos una industria en Andalucía para crear desde aquí.
0: Y habla desde el corazón, me consta que habla desde el corazón.
5: Ya sé que bien lo conoces, y eso del orgullo, pues también un poco esa cuando empezamos ya con lo excesivo, no, la suerte de haber nacido aquí, y sobre todo en lo concerniente a su profesión, que no falte trabajo. Bueno, te traigo otras historias que ya paso por alto, pero te contaré en otro momento, pero sí quiero hoy, hay un vídeo por ahí de Bad Bunny.
0: ¿Ah, sí?
5: Que es impresionante la actuación que tuvo en Lisboa. Uh-huh. Es, échale un vistazo, es un hormiguero humano. No sé si será la mejor, bueno, la mejor, o la mayoritaria actuación en Europa, pero desde luego es increíble. Es en un estadio, en el gran estadio de Lisboa, donde ha tenido lugar, y no sé si es que allí parece incluso más grande que los nuestros, o cómo están tomadas las imágenes, que se ve un auténtico hormiguero. No sé cómo lo pasaron allí o cómo respiraron. Y también, ya que estamos hablando de música, ¿no? Sí. Bueno, échale un vistazo porque parece,
0: lo veré.
5: Parece esas imágenes que nos reflejaban en la niñez de cuando apelotonados en el infierno, que eran la gente, no porque sea el infierno ni mucho menos, sino por el apelotonamiento. Y termino también, ya que estamos hablando de música, con nuestro paisano de Isla Cristina, Manuel Carrasco, que tiene 4 conciertos anunciados en Cartuja, 2 ya agotados, y que hoy lanza su nuevo disco, que es Pueblo Salvaje 1, porque ya sabes que al que sacó antes le puso Pueblo Salvaje 2, y ahora va retrocediendo, Pueblo Salvaje 1. Este canto de gente corriente que lo hace con Juanes. Y nada, te deseo que tengas un buen fin de semana y que disfrutes todo lo posible. Y no pase mucho calor.
0: Y lo mismo te deseo yo a ti. Te veo de todas formas dentro de un ratito a las 9.
5: Ahora nos vemos. Ahora nos vemos.
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0: Titulares de la prensa económica, Paco Bocero, buenos días.
17: Buenos días, Juan Carlos. Expansión. España tiene pendiente una cuarta parte del plan de recuperación a 3 meses de su finalización. En 5 días, las compañías eléctricas piden a la Comisión de la Competencia que unifique todo ese alud de expedientes sancionadores en uno solo. En El Economista, finalmente, el precio de la vivienda empieza a caer en la mitad de España con descensos de doble dígito en algunas capitales.
0: Paco, hoy se publica el IPC adelantado de mayo, ¿no?
17: Así es, Juan Carlos. Cerramos ya mayo y miramos precisamente a abril, cuando el IPC cerró en el 3,2, dos décimas menos que en marzo y mejor de lo esperado gracias a que los precios de la electricidad y el gas bajaron con fuerza por el decreto anticrisis. Y miramos también abril esperando hoy un buen resultado porque el lunes van a desaparecer, este próximo lunes, las bonificaciones sobre la luz y el gas. Las de los combustibles van a aguantar hasta el 30 de junio porque los carburantes siguen por encima del umbral del 15% fijado en el decreto anticrisis. Pero como vimos a principios de semana, gobierno, empresarios y sindicatos se están reuniendo estos días para ver si la prórroga a las ayudas más allá del verano, mientras que Funca advierte y recuerda que en agosto y septiembre la inflación podría superar el 4%.
0: Bueno, y después de conocer las actas de la última reunión del Consejo de Gobierno del Banco Central Europeo, ¿se confirma una subida de tipos en junio, como comentamos ayer?
17: Pues sí, porque se confirma que la decisión de mantener los tipos en abril fue muy ajustada y había ya partidario de subirla. Yeah. Varios miembros habrían votado a favor de hacerlo si hubiera estado sobre la mesa, que no estuvo. Y el propio BCE reconoce que los riesgos de inflación se han intensificado por la guerra. Interpretación directa, como bien dice tu pregunta, una subida de 25 puntos básicos en junio es prácticamente un hecho. Eso sí, mira, pierde posibilidad de una segunda subida en septiembre y en todo caso, si se diera, sería de precaución y más allá para dejar clara la postura del BCE que mientras la inflación de la eurozona esté en el 3%, hay que ajustar un poquito los tipos.
0: Gracias, Paco. Cuídate, que tengas muy buen fin de semana.
17: Igualmente, hasta el lunes, Juan Carlos.
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0: El AVE llegará a Almería a finales de 2029 o 2030, según el último chequeo a las obras de alta velocidad que ha realizado la Cámara de Comercio. El informe apunta que el tramo con mayor retraso es el de Lorca a Pulpí. Clara Aznar, buenos días.
21: Buenos días. El chequeo de las obras del AVE ya ha generado las primeras reacciones. El presidente de los populares en Almería pide explicaciones al gobierno, Ramón Fernández Pacheco.
22: Desde el Partido Popular exigimos, primero, que termine las obras cuanto antes y, segundo, que no nos mienta más. Que tenga la vergüenza torera de venir a Almería, de mirar a los ojos a los almerienses y de decirle la verdad, tanto él como sus diferentes portavoces en la provincia, porque el Partido Socialista no le dice la verdad ni al médico. Esa es la verdad, ¿no? Y hoy en día nadie en Almería puede asegurar cuándo va a llegar el AVE.
21: El informe concluye que el proyecto acumula un retraso de 3 a 4 años.
0: La falta de potencia eléctrica impide que una fábrica de diamantes sintéticos para microchips se instale en el Parque Tecnológico de Málaga. Un chasco, porque la empresa tenía previsto una inversión de 1.000 millones de euros. María Ibáñez, buenos días.
23: Buenos días, sí, se trata del proyecto Diamond Foundry, que fabrica diamantes artificiales para destinarlos a la elaboración de obleas para chips, un material que consume menos energía. No se queda en Málaga porque necesita 5 megavatios y solo le garantizan uno. Se va a Zaragoza. Era el propio presidente del PTA de Málaga, Felipe Romero, quien lamentaba esta situación en Canal Málaga. Como os podéis imaginar, la noticia ha vuelto a desencadenar de nuevo una reacción de críticas desde la Junta y Diputación por esas consecuencias del déficit eléctrico para nuestra provincia.
0: Y sepan además que la presa de Rules en Granada está al 100% de su capacidad con el deshielo de Sierra Nevada, por lo que está desembalsando directamente al mar. Hay críticas de que no se derive a los cultivos de la costa por la falta de conducciones que llevan años pendientes. Llegamos a las 8 menos cuarto de la mañana. A continuación, la información local.
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25: Buenos días, Sevilla. Primer aviso amarillo por calor en la provincia de este año. De 2 a 8 de la tarde en la campiña sevillana se activa este aviso por temperaturas que pueden alcanzar hasta los 38 grados y mañana podríamos alcanzar los 40. Así que vamos a ver con detalle la predicción de la EMET.
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25: Temperaturas mínimas en ascenso en la Sierra Norte sin cambios en el resto. Y las máximas también suben, como les contamos. 36 grados alcanzaremos en Morón y Lebrija, 37 en Écija y 38 en la capital, en el centro de la Campiña, donde ahora tenemos 17 grados. Por lo demás, cielos poco nubosos o despejados, los vientos van a soplar del sur, flojos a moderados en el sureste de la provincia y flojos variables en el resto. Otros titulares, porque con esta previsión comienza hoy la Copa del Mundo de Remo 2026 en Sevilla. Cientos de remeros de 37 países participan en esta cita y los 6 andaluces participantes precisamente son sevillanos. Sevilla se queda sin conexión ferroviaria con Huelva durante los próximos 17 días por obras. Renfe ha habilitado autobuses para llevar a cabo el traslado. Por otra parte, en política municipal, el desacuerdo entre PP y Vox sobre el plan de ajuste económico y sobre la prioridad nacional en el pleno de este jueves enfría las relaciones entre los dos grupos municipales. Hoy, pleno extraordinario sobre vivienda. La Diputación entregaba anoche las medallas de la provincia, entre los premiados Paco Tous, Lole Montoya o Antonio Bizcocho, quien, por cierto, se expresó o se declaró partidario de retirar los reconocimientos a Juan Carlos Aragón, quien fue condenado por maltrato. Y hoy en Cultura, concierto homenaje de La Ros a Camilo VI en el Cartuja Center. Vamos con el tráfico. A esta hora tenemos 1 kilómetro de retenciones en el acceso a Sevilla por la A49, uno más también en su continuación por el puente del Patrocinio, 4 kilómetros en el puente del Centenario sentido Huelva, 2 en la A4 sentido entrada, sentido Sevilla a la altura de Bellavista. Ya en el interior de la ciudad el tráfico es intenso en sentido entrada, en el puente del Alamillo, avenida de Juan Pablo II, de La Paz y Andalucía, la avenida de Jerez y en la ronda urbana norte en ambos sentidos. Apuntamos también que hoy se inaugura en la calle Cueva de Menga, en Sevilla Este, el Centro de la Mujer, que llevará el nombre de Olga Carrión, quien fuera directora del Instituto Andaluz de la Mujer, fallecida el pasado mes de abril. Enseguida el desarrollo. Antonio Franco realiza las noticias de Sevilla en Canal Sur Radio.

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2: 600 remeros participan en la Copa del Mundo de Remo, que va a tener lugar el día de hoy, que va a comenzar en el día de hoy. Ya está preparada la lámina del Guadalquivir con todas las calles en el tramo de la calle Torneo, y 6 remeros sevillanos participan desde hoy también en esta competición. Hay deportistas de 37 países, muchos de ellos olímpicos. La delegación española acude con 8 botes y todos los andaluces, decimos, son de Sevilla. Jaime Canalejo y Javier García, diplomas olímpicos en Tokio en 2020 y París 2024, Gonzalo García, Jorge Flavio Gnabe, Lidia Florido y Amanda Gil. Canalejo pertenece al Club Náutico y aspira a las medallas en 2 sin timonel.
3: Con muchas ganas ya de empezar para ver cómo estamos a nivel internacional, que siempre la primera regata hay un poquito de incertidumbre, con mucha ilusión también de al final ser aquí en casa y que venga mucho público a vernos. También nos ayuda a dar ese empujoncito extra que tengamos en regata.
2: 7:49, más cosas. Sevilla se queda a partir de hoy 17 días sin conexión por tren con Huelva. Renfe habilita 618 autobuses como alternativa hasta el final de las obras el 14 de junio. Una protesta que puede afectar a la movilidad. Las autoescuelas de la provincia denuncian la falta de examinadores y ante esta situación se van a manifestar a partir de mediodía ante la jefatura de tráfico para exigir una solución a este problema. Leopoldo Cotán, representante de la organización Más Exámenes, Más Examinadores.
4: Pido colaboración tanto a los profesores como a los alumnos, a todas las autoescuelas, a todos los que estáis perjudicados por la falta de exámenes. Nos manifestamos todas las autoescuelas, a ser posible, con alumnos. ¡Basta ya! Más exámenes, más examinadores.
2: También en lo laboral, fíjense, la Universidad de Sevilla crea 25.000 empleos y tiene un impacto económico anual de 2.600 millones de euros, lo que significa el 5,2% del PIB de la provincia y el 1,2% del PIB andaluz. Datos de un informe elaborado por el Consejo Social de la institución que se presentaba este jueves y que pone de manifiesto que la aportación económica, social y cultural de la universidad es mucho mayor que el gasto que supone. Ha coordinado este informe el catedrático Francisco José Acedo.
5: Cada euro que la Junta de Andalucía pone a través de su financiación en la Universidad de Sevilla se es capaz de devolver 6,2.
2: 7:50.
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2: La Diputación de Sevilla entregaba anoche las medallas de la provincia en una gala marcada por la música, en la que actuaron Falete y Antonio de Chenz con una performance flamenca. Entre los premiados, Paco Tous, Lole Montoya, Manuel Molina a título póstumo, el piloto José Antonio Rueda o la chirigota del bizcocho. Precisamente Antonio Bizcocho, que atendía a los medios de comunicación antes de esta gala, se mostraba partidario de retirar los homenajes al autor de Carnaval, Juan Carlos Aragón, que fue condenado por violencia machista. Lo decía así.
7: Hay papeles por medio que demuestran que a lo mejor pues no ha sido una persona del todo ejemplar, por mucho, porque yo soy un apasionado de su obra, no lo puedo negar. Por mucho que sea un apasionado de su obra, pues a lo mejor hay que medir muy bien el homenaje hasta dónde llega y hasta dónde llegan esos reconocimientos.
2: Otra de las galardonadas, la actriz Pilar Bardem, nacida en Sevilla, galardonada a título póstumo, su hija Mónica Bardem.
8: Ella nació en Sevilla, aunque fuese por casualidad. Ella creía en las causalidades y siempre se sintió muy sevillana, muy orgullosa y muy admirada del talento de este pueblo, así que estaría muy feliz.
2: En tribunales, el Tribunal Superior de Justicia de Andalucía ha reducido de 15 a 11 años y 6 meses de prisión la pena al joven que con 18 años mató a otro de 21 en Santa Clara. Ha considerado el tribunal que los hechos son constitutivos de un delito de homicidio y no de asesinato, al no apreciar la concurrencia de alevosía en los mismos. Y en política municipal, a partir de mediodía da comienzo un pleno extraordinario en el Ayuntamiento, solicitado por el Grupo Socialista en relación a la vivienda. En el pleno ordinario de este jueves, el Ayuntamiento de Sevilla, Grupo Municipal del PP ha rechazado la moción de Vox sobre prioridad nacional durante un bronco debate entre las formaciones de izquierdas y Vox, y también desacuerdo PP-Vox para sacar adelante el plan de ajuste que corrija el exceso de gasto de 85 millones de euros del consistorio. El delegado de Hacienda retiraba del orden del día este plan financiero y dice que lo presentará más adelante. Juan Bueno.
9: Sobre los motivos por los que hemos retirado el plan económico financiero, ya los tendrá usted en el debate conveniente. No hay ningún motivo espurio ni ninguna cosa extraña en un informe de intervención, porque no la hay. Intervención, como es su obligación, es un informe y nosotros los leemos y después actuamos, que es lo que tenemos que hacer, sin incumplir, por supuesto, jamás la ley.
2: En el pleno también se han aprobado el nombre de una serie de calles en el entorno de la antigua fábrica de tabacos Altadis, que hacen referencia a la historia del barrio. Está en la calle Sastre Manuel Ibáñez, pasaje de Jesús Atado a la Columna, paso de las Mulas, Jardines Nao Victoria, también la calle Luis Cornello en los alrededores de los Salesianos de la Trinidad.

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3: La Asociación de Amigos de Vicente Alessandri ha encontrado decenas de fotografías inéditas del escritor del Premio Nobel sevillano y de su entorno más cercano en una maleta de piel en Madrid, de cuya procedencia no han dado datos. El presidente ha podido acceder al contenido, que ahora tiene que ser catalogado. Hoy, esta noche en el Cartuja Center, homenaje del arroz a Camilo VI. Con la participación de esta voz que escuchan, la de Daniel Díges. Recuerden que hoy alcanzaremos 38 grados de temperatura. A las 2 de la tarde se activa el aviso amarillo.
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6: Saludos, buenos días. Comienza en Sevilla la Copa del Mundo de Remo. 500 deportistas de 37 países. La delegación española participa con 8 botes. Hay 6 remeros andaluces, entre ellos los diplomas olímpicos Canalejo y Javier García. Se completa nuestra representación con Jorge Flavio Gnabe, Lidia Florido, Amanda Gil y el remero Gonzalo García, que compite en 4 school.
7: Con muchas ganas, la verdad. Muchas ganas de competir en casa. Hacía más de 10 años que no se hacía una competición aquí, y la verdad que el 4, mi barco, tiene muy buenas velocidades y bueno, también hay mucho nivel en el campeonato. Dos de los 3 medallistas del Campeonato del Mundo del año pasado están aquí.
6: En fútbol sala, derrota del Jaén Paraíso Interior 5-2 frente al Pozo Murcia en el primer partido de playoff por el título de Liga. El segundo encuentro se juega este domingo en el Olivo Arena. Y termina la Liga regular en la ACB, última oportunidad, Juan Carlos Tirado, para el Unicaja.
8: El Unicaja ya se encuentra en Vitoria, donde hoy a partir de las 8:30 de la tarde en el Buesa Arena va a disputar el último partido de la fase regular ante el Baskonia. El objetivo del Unicaja es uno solo e importante: conseguir la victoria.

0: grandes premios. Ahora es noveno en la clasificación, en una clasificación que lidera Bezzecchi, con liderato de las dos Aprilia, Bezzecchi y Jorge Martín. Tenemos también cuatro pilotos este fin de semana andaluces, dos en Moto2, dos en Moto3. Octavo es Dani Muñoz en la categoría intermedia, vigésimo segundo José Antonio Rueda, décimo en Moto3 David Muñoz y décimo noveno Jesús Ríos. A las 11 de la mañana la carrera de Moto3, 12 y cuarto Moto2, 2 de la tarde MotoGP de este Gran Premio de Italia en el circuito de Mugello.
1: Pendientes también el fin de semana de la última jornada en segunda, el Almería y el Málaga quieren mantenerse en puestos de promoción. En el Sevilla continúa el culebrón de la compra-venta, nada se concreta de momento. Alonso Rivero, ¿qué tal?
2: Javier, ¿qué tal? Muy buenos días. Pues a esta hora, como siempre digo, en este viernes, lo que podemos contar en Canal Sur Radio es que, si tuviera que apostar, te diría que no se va a hacer la operación para que Sergio Ramos y el Fondo de Inversión Mexicano compren las acciones del Sevilla Fútbol Club. El Sevilla y sus máximos accionistas, sus abogados concretamente, no han recibido ningún tipo de notificación y, por lo tanto, esa cita del día de hoy, 29, no se va a producir en principios, a no ser que cambien mucho las cosas y conduzca el camino a la situación. ¿Qué tendría que hacer? Pues volver a la carta de intenciones firmada el pasado mes de febrero con unas cantidades, unos plazos y unas garantías de pago. Aquí se han quedado los accionistas que no están dispuestos a ceder ninguna cláusula más. Te cuento también que ante tal situación el club empieza a moverse, lo hace encabezado por su presidente José María del Nido Carrasco, que tiene claro que cuando todo esto acabe empezará otra vez a tomar decisiones. El próximo lunes Luis García Plaza será su entrenador la próxima temporada.
1: Bueno, y en tenis, la Copa del Rey que se celebra en Huelva va a contar este verano con la participación de Rafael Jódar. Es una de las grandes revelaciones del año en el circuito. Está en tercera ronda de Roland Garros, donde la gran sorpresa ha sido la derrota de Jannik Sinner, el número uno del mundo. Estaba, fíjense, pasando por encima de Cerúndolo, le faltaba un juego para ganar el partido en el tercer set y el argentino le remontó y ganó los dos últimos por 6-1. Juan Carlos, colapso del tenista italiano por un golpe de calor que está dejando imágenes de tenistas mareados y tirados por el suelo en la tierra batida de París. Hay muchísimo calor y no están muy acostumbrados en la capital francesa.
3: Para que la organización como poco lo revise. Gracias, Moreno.
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3: Buenos días, Andalucía, son las 8 de la mañana.
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¿Cómo están? Bienvenidas, bienvenidos. Es viernes 29 de mayo de 2026. Pedro Sánchez pide comparecer en el Congreso para dar explicaciones sobre el caso Zapatero y sobre el registro de la UCO en Ferraz y todo lo que hemos ido conociendo de la supuesta trama de cloacas en el PSOE, estrechamente vinculada al caso Leire Díez, a raíz del auto del juez Pedraz, que habla de una trama encabezada por quien fue secretario de organización del partido Santos Cerdán para desestabilizar los procesos judiciales que afectaban al gobierno, al PSOE y al entorno de Pedro Sánchez. Una trama que, según el juez, se puso en marcha durante los 5 días de reflexión del presidente hace ahora algo más de 2 años, cuando el juez Peinado imputó a su mujer Begoña Gómez. ¿Va a comparecer Sánchez urgentemente? Hoy hay una información de... No, la respuesta es no. Hoy hay una información de Ainhoa Martínez en ABC que recoge el malestar que existe en el PSOE, dentro del PSOE, por la falta de respuesta de Sánchez ante el caso Leire Díez, la falta de reflejos que aquejan en el presidente del gobierno y en la dirección del PSOE. Es que el juez Pedraz está investigando a la gerente del Partido Socialista, Ana María Fuentes, que es un cargo actual del Partido Socialista, no es la etapa anterior, es cargo actual de la dirección del Partido Socialista, no solo Santos Cerdán. No parece que la comparecencia vaya a ser urgente, les digo, porque Moncloa ya se ha encargado de contar que para esta ocasión, como en anteriores, el presidente del gobierno va a replicar el modelo de otras comparecencias

0: en las que tuvo que dar cuenta ante el Congreso de episodios manifiestamente incómodos para el partido y para el gobierno. ¿Cómo? Diluyéndolos entre otros asuntos. Y la mejor forma de hacerlo es esperar a que se celebre un Consejo Europeo. El próximo son los días 18 y 19 de junio. Les recuerdo que Zapatero comparece los días 17 y 18 ante el juez Calama de la Audiencia Nacional. De manera que Sánchez comparecerá no antes de un mes, en torno al 24 de junio, están más o menos aproximando la fecha. El PSOE responde ayer, en todo caso, con un comunicado al auto del juez Pedraz, negando con rotundidad que ordenara o diera cobijo a las conductas delictivas que investiga la Audiencia Nacional, a pesar de la imputación de Cerdán y de Fuentes. Dice el Partido Socialista que dará todas las explicaciones pertinentes cuando se levante el secreto de sumario. Moncloa también se compromete a colaborar con la justicia, solo faltaría. Como dijo ayer la ministra portavoz Elma Saiz.
1: Hay que dejar trabajar a la justicia con un respeto y con una colaboración que es como hacemos con esa coherencia que tenemos los socialistas, también por supuesto desde el gobierno, de tolerancia cero con la corrupción.
0: Lo que podría parecer de perogrullo quizá no lo sea tanto, como si de las dos caras de una moneda se tratase. Donde Elma Saiz habla de colaborar con la justicia, el ministro de Transportes, Óscar Puente, alimenta la conspiración y denuncia en los pasillos del Congreso un intento de derribar al gobierno con métodos nada democráticos.
2: Hay mucha gente en nuestra sociedad que ve lo que está pasando, que ve que hay un gobierno al que se quiere derribar con métodos, desde luego, nada democráticos. Y eso, desde mi punto de vista, en este momento es innegable.
0: Los socios del PSOE, Sumar, muestran su indignación, pero evitan comentar los últimos casos judiciales. La vicepresidenta Yolanda Díaz dice que la política no es la vergüenza que se está viendo estos días y avanza que su formación política tomará las decisiones que tenga que tomar, pero sin anticipar cuáles, en qué sentido o de qué calado.
3: No voy a entrar en ninguna causa judicial, como no lo hago nunca. Dejemos trabajar a los tribunales. Y, por supuesto, mi organización política tomará las decisiones que sean menester al respecto. Pero sí que quiero levantar esta bandera. Y es, por favor, ya está bien. Es una vergüenza todo lo que estamos viendo.
0: El portavoz de Esquerra, Gabriel Rufián, habla de golpismo de los jueces, de las fuerzas y cuerpos de seguridad del Estado, de los medios de comunicación, y concluye que lo que salva a este gobierno en realidad es que la alternativa de PP y Vox es peor.
4: Hay un golpismo mediático, hay un golpismo judicial, hay un golpismo policial, hay muchas ganas, pero si das excusas, pues pasa lo que pasa. Lo mejor para que no pase es tener tu casa limpia. Y lo que le libra a este gobierno de caer es que la alternativa es infinitamente peor.
0: Y aquí llegamos al Partido Nacionalista Vasco, que es quien puede sentenciar, o uno de los que puede sentenciar la legislatura. Ayer proclamó Aitor Esteban, el presidente del PNV, el fin de la legislatura. No llega a sentenciarla porque no actúa en consecuencia. Y exige a Pedro Sánchez elecciones. Reclama Esteban al presidente del gobierno que disuelva las Cortes este mismo año y convoque elecciones anticipadas como única salida a la situación de bloqueo y presión judicial creciente sobre el gobierno.
5: A nosotros nos parece que la legislatura ha llegado a su fin y así debería ser, pero quien tiene la responsabilidad para tomar las decisiones dadas estas circunstancias es el propio presidente.
0: Esteban considera que la etapa política actual ha llegado a su fin. Contra el criterio de Pedro Sánchez, sostiene que el interés general demanda elecciones este año. En contra de lo que defendió en Roma el presidente del gobierno, convencido Esteban de que el desgaste institucional irá a más y de que van a pasar más cosas.
5: De un examen objetivo, general, desapasionado de la situación, lo que corresponde, y eso es lo que le está diciendo el Partido Nacionalista Vasco, es que este año sea el de la disolución de las cámaras. A él le corresponde realizarlo. No está encima de la mesa del Partido Nacionalista Vasco, no lo contemplamos, una moción de censura.
0: Y aquí es donde viene el principal reproche que hace el Partido Popular, que percute a los socios con este asunto. El presidente del PP, Alberto Núñez Feijóo, defiende que hay dos salidas: o una convocatoria electoral, o que los partidos que sostienen al Ejecutivo dejen de hacerlo. Y por eso vuelve a reclamar a los socios que no se abstengan del problema, porque en su opinión el momento actual requiere de ellos algo más.
6: El momento exige algo más que abstenerse del problema. Hay que trabajar para resolverlo. Los socios de Sánchez tienen que decidir qué pesa más, si su conveniencia política o su responsabilidad democrática.
0: En Andalucía, Partido Popular, por cierto, y Vox siguen a lo suyo. Las negociaciones para formar gobierno siguen en punto muerto. Vox urge a Moreno a sentarse a negociar, mientras el PP para el balón y sostiene que hay tiempo de sobra.
7: Nosotros lo que tenemos que hacer es sentarnos. Vamos a hablar de políticas y luego ya veremos quién lleva a práctica esas políticas. Pero lo primero que hay que hacer es sentarse. No empecemos a hablar de escenario futuro cuando todavía no ha dado el primer escenario posible.
8: Que faltan 15 días. Creo que estas cosas, pues, como dice el presidente, ¿no? Hay que hacerlas con tranquilidad y hay que hacerlas bien y sin nerviosismo, hay tiempo.
0: Y a 15 días de la constitución del Parlamento, ayer intentó Vox colarle un gol al PP en el pleno del Ayuntamiento de Sevilla. El grupo municipal del PP rechazó la moción de Vox que trataba de imponer la prioridad nacional en un bronco debate entre Vox y los partidos de izquierda. Juan Bueno, portavoz municipal.
9: Podemos estar de acuerdo con algunos problemas que ustedes plantean en esa prioridad nacional, pero no estamos de acuerdo con el enfoque que se le da y con la solución que se le da. Pero nuestra principal prioridad es esto, es la Constitución española. Esa es nuestra prioridad nacional.
0: Vox defendía establecer lo de la prioridad nacional para condicionar el acceso a las ayudas sociales, los servicios públicos y programas de vivienda municipales antes de que se siente, y aquí está la clave, antes de que se sienten Moreno y Gavira a pactar. Quiero recordarles en este punto, porque hoy tiene más sentido si cabe, las palabras de Feijóo el otro día en Sevilla, elogioso con el alcalde José Luis Sanz.
10: A mí el modelo que me gusta es aquel que sube en voto, que sube en apoyo y que sube en buenos resultados. El alcalde de Sevilla, sin ninguna duda, es un modelo a imitar.
0: Pues Sanz, modelo a imitar para el presidente del Partido Popular, ha rechazado la prioridad nacional de Vox. Acaba de hacerlo en el Ayuntamiento de Sevilla. A ver, aquí igual lo que han intentado es hacerle a Moreno un mazón. ¿Se acuerdan de cuando Mazón ganó las elecciones en la Comunidad Valenciana, se quedó corto y cerró un pacto exprés con Vox, que acabó condicionando toda la política de pactos del Partido Popular de Feijóo en el resto de territorios después? Pues eso, han intentado condicionar la negociación andaluza colando lo de la prioridad nacional en el Ayuntamiento de Sevilla como precedente. Y el intento es legítimo, y para eso está, claro. Pero esta vez no ha colado.

0: Hoy volvemos a esperar un día soleado por delante, avisos de nivel amarillo por altas temperaturas en Sevilla, cielos poco nubosos o despejados, vientos flojos variables con levante moderado en el estrecho, suben las temperaturas salvo las mínimas en el litoral atlántico donde bajan. Llegaremos a los 25 de máxima en Cádiz y hasta los 38 en Sevilla capital.
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0: Vamos a conocer cómo se circula ahora por las carreteras de Andalucía en conexión con la DGT. Marta Míguez, buenos días.
2: Buenos días. En estos momentos estamos pendientes de un accidente que complica el acceso a Málaga por la A357 en el entorno de Cártama. Especial precaución en este punto, ya que van a encontrar hasta 4 kilómetros de dificultades en esta vía. Al margen de ello, también van a encontrar tráfico irregular en esta A7 en San Pedro Alcántara, en sentido Marbella, y ya complicaciones en Sevilla, en su entrada por la A4 en Dos Hermanas. Tráfico irregular ya debido a obras de mejora en Almería, en esta A7 en Huércal de Almería, sentido Murcia, y en Vícar en ambas direcciones, así como tráfico también irregular en Córdoba, en la A45 en Fernán Núñez, en ambos sentidos de la marcha, así como en Jaén, en su acceso en la A316.
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0: 8 y 11 minutos de la mañana, les contamos más noticias de Andalucía. En la Ciudad de la Justicia de Málaga están previstos los informes finales en el juicio al cura de Vélez, acusado de 4 delitos de agresión sexual. Ayer lo negó todo en su declaración. Se le acusa de drogar, agredir sexualmente y grabar lo ocurrido. Se enfrenta a 72 años de cárcel. María Ibáñez, buenos días.
7: Buenos días, Juan Carlos. El sacerdote precisamente ha negado que sea él quien se ve en las imágenes grabadas en las que se aprecian esas agresiones sexuales. Ayer dijo que nunca ha drogado a ninguna mujer para mantener relaciones sexuales, que siempre han sido consentidas. Negó que las imágenes estuvieran en un disco duro en su casa y que la persona que vio primero esas imágenes y divulgó lo que estaba pasando fuera su novia en Melilla. Solo tuvo, dijo, un escarceo con ella. Acusa a esta mujer de manipular las imágenes y las grabaciones de las agresiones sexuales. A su juicio, todo formaría parte de una estrategia de esta mujer para arruinarle la vida por no haber querido ser su pareja.
0: Desde hoy y hasta el 14 de junio, el trayecto ferroviario entre Huelva y Sevilla se va a hacer en autobús. El motivo son las obras de reparación programadas por el administrador de infraestructuras ferroviarias, o sea, ADIF, en ese tramo. Afecta a 8 servicios de media distancia y 4 de larga distancia. Yolanda Sánchez, buenos días.
8: Hola, buenos días. Renfe ha previsto 618 autobuses para trasladar a los viajeros de la línea de tren entre Huelva y Sevilla, afectados por estas obras, que se prolongarán hasta el 14 de junio. Afectarán también al primer tren de la mañana del día 15 de junio. El portavoz de la plataforma por la llegada al AVE a Huelva, Salvador Romero, espera que esta reparación termine con los conflictos en la vía.
9: Si la provincia va a estar incomunicada a través de servicio ferroviario durante 2 semanas, que por lo menos se nos garantice que se van a acabar las incidencias por el mal estado de la vía y de la plataforma.
8: Están afectados 8 servicios de tren de media distancia y 4 de larga distancia.
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0: Canal Sur impulsará la candidatura de Granada para ser Capital Europea de la Cultura 2031. Un convenio firmado con el Ayuntamiento de la capital suma la Radio Televisión de Andalucía a los más de 800 colectivos que apoyan este proyecto. Luis Javier López, buenos días.
14: Buenos días. 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
0: Canal Sur reconoce además con el premio Miradas Africanas a la directora franco-tunecina Erige Seiri. Hoy en esta casa entrega este galardón tras la lectura del palmarés de la edición del 23 Festival de Cine Africano de Tarifa. Ángeles Carreras, buenos días.
17: La, ¿qué tal? Buenos días. Pues sí, el premio Miradas Africanas reconoce la trayectoria de un cineasta que personalice con su trabajo la unión de los dos continentes. Es fruto del convenio suscrito por la RTVA con el Centro de Divulgación Cultural del Estrecho Altarat, y en esta edición el premio se concede a la directora y productora franco-tunecina Erige Seiri. Será a las 2 de esta tarde hoy en Tarifa durante el acto de lectura del palmarés de esta edición del Festival de Cine Africano. Más allá de su trabajo cinematográfico, Seiri es una defensora de la libertad de expresión y de la educación en medios de comunicación.
0: Y en Córdoba, la Feria de Nuestra Señora de la Salud afronta sus dos últimos días con aviso amarillo por calor. Seguro que las temperaturas en todo caso no van a poder con las ganas de fiesta. Toñi Merino, buenos días.
18: Las casetas bien, los volantes han sobrado un poquito este año porque el calor ha sido el gran protagonista, como decía, de la feria. Parece que así será también en esta recta final, porque hoy y mañana estamos en aviso amarillo con esas temperaturas que van a rondar los 40 grados. A pesar de todo, como decías, nada puede con las ganas de disfrutar de los cordobeses que han llenado esas casetas del Arenal desde el pasado viernes por la noche. Arrancan estos dos últimos días de fiesta. Son jornadas en las que se prevé también gran afluencia de público, teniendo en cuenta que desde ayer los más jóvenes no tienen clase, y también la llegada de muchos vecinos este fin de semana desde distintos puntos de la provincia. Una feria que está siendo además tranquila en cuanto a ausencia de incidentes graves y que esperamos que termine así. Es ya el último achuchón de este largo mayo festivo. Si lo superamos, vamos a ser casi superhéroes.
0: Llegamos a las 8 y 17 minutos.
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0: Las claves, Paco Ramón.
21: Puente, todo un señor ministro, dice que es innegable, irrefutable, tal vez en dogma de fe, que hay maniobras para derribar al gobierno del hermano de David Azagra, con métodos nada democráticos. Suena música de intriga. ¿Es democrático que los jueces investiguen a los otros poderes del Estado? ¿Es democrático que los agentes no se fijen en el carnet político del sospechoso? ¿Será democrático que la prensa ejerza de contrapoder? En opinión de Puente, eso no es democrático. ¿Qué lo será? Me pregunto. ¿Una justicia ideológica? ¿Una policía bolivariana? ¿Una prensa del movimiento? Vaya semanita, Juan Carlos.
0: Le pone la guinda a este informativo y a esta semana, Nuria Durán.
22: Pues mira, la guinda la encontramos siempre en prensa. Hoy en El Correo, hackean las pizarras digitales y suena Bad Bunny en institutos y colegios de Andalucía. Sonó, debí tirar más fotos. La consejería confirma que ha ocurrido en varias provincias, aunque no termina de aclarar el origen, si se trata de un hackeo o de un fallo humano.
0: Pues se nota hacerle un análisis morfológico, morfosintáctico a... letras de Bad Bunny. Miramos al bolsillo, Ana Giraldez.
1: Pues los gigantes del textil que suben el sueldo y bajan la jornada en su primer convenio. Es que después de 3 años de negociaciones se ha firmado el primer convenio estatal del comercio textil. Ya es una realidad. Se ha suscrito para 120 trabajadores del sector con la patronal Arte, que representa gigantes como Inditex, Mango o Primar.
0: Y un último apunte deportivo, Javier Moreno.
2: Pues mira, saliendo del estudio voy a hablar con Javier Bolaños, nuestro compañero del programa Cambio Climático. Sí. Hay que hacer un especial de lo que está ocurriendo en París. Los titulares de la prensa mundial hablan de desplome de muchos jugadores. Estamos viendo imágenes de Sinner, el número uno del mundo. Ayer colapsó Arina Sabalenka, la bielorrusa, con un ventilador. El noruego Casper Ruud con la cara descompuesta. El checo Mensik se desplomó en el suelo por las altas temperaturas. ¿Qué está pasando asociado al calor? Algo ha cambiado porque estas imágenes no se habían visto con tanta intensidad en los últimos años.
0: 8:20, información local.
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20: Buenos días, Sevilla. Primer aviso amarillo por calor en nuestra provincia este año. De 2 a 8 de la tarde en la campiña sevillana vamos a estar en aviso amarillo. Eso significa que vamos a alcanzar o que podemos alcanzar hasta los 38 grados de temperatura y mañana podríamos alcanzar los 40 grados. Así que vamos a ver con detalle la predicción de la AEMET. Temperaturas mínimas en ascenso en la Sierra Norte, sin cambios en el resto. Y en cuanto a las máximas, como les hemos contado, en ascenso, 36 grados alcanzaremos en Morón y Lebrija, 37 en Écija y esos 38 en la capital, donde ahora tenemos 17. Por lo demás, los cielos prácticamente despejados, los vientos soplarán del sur, flojos a moderados en el sureste de la provincia y flojos variables en el resto. Los titulares. Con esta previsión, hoy comienza la Copa del Mundo de Remo 2026 en Sevilla. 500 remeros de 37 países participan en esta cita y son los 6 andaluces participantes son sevillanos. Por otra parte, Sevilla se queda sin conexión ferroviaria con Huelva durante los próximos 17 días por obras. Renfe ha habilitado autobuses para realizar los traslados de viajeros. En política municipal, el desacuerdo entre PP y Vox sobre el plan de ajuste económico y sobre la prioridad nacional en el pleno de este jueves enfría las relaciones entre los dos grupos municipales. Hoy, por cierto, el pleno extraordinario sobre vivienda. La Diputación entregaba anoche las medallas de la provincia, entre los premiados Paco Tous, Lole Montoya o Antonio Bizcocho, quien, por cierto, se declaró partidario de retirar los homenajes a Juan Carlos Aragón, que fue condenado por maltrato. Y hoy, concierto homenaje de la Ros a Camilo VI en el Cartuja Center. El tráfico. Marpino, buenos días.
23: Buenos días. Hasta ahora 3 kilómetros de retención en el Centenario sentido Huelva y 1 kilómetro en el Patrocinio en la entrada a Sevilla. Tráfico intenso en las entradas a la ciudad por el Alamillo, Kansas City, Avenida de la Paz, Avenida de Andalucía y Juan Pablo II. También en la Ronda Urbana Norte en ambos sentidos.
20: Hoy, una nota, el alcalde y la consejera de Igualdad inauguran el Centro de la Mujer, que llevará el nombre de Olga Carrión, quien fuera directora del Instituto Andaluz de la Mujer, fallecida el pasado mes de abril. Este centro va a abrir en la calle Cueva de Menga, en Sevilla Este. Antonio Franco realiza las noticias de Sevilla en Canal Sur Radio.
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20: Sevilla se queda a partir de hoy, durante los próximos 17 días, sin conexión ferroviaria con Huelva. Renfe habilita 618 autobuses como alternativa hasta el final de las obras, que tendrá lugar el 14 de junio. Sobre movilidad también, porque esta protesta de la que les vamos a hablar puede tener incidencia en el tráfico esta mañana. Las autoescuelas de la provincia denuncian falta de examinadores y se van a manifestar a partir de mediodía frente a la Jefatura de Tráfico para exigir una solución a este problema. El portavoz de los manifestantes, Leopoldo Cotán.
25: Pido colaboración, tanto a los profesores como a los alumnos, a todas las autoescuelas, a todos los que estáis perjudicados por la falta de exámenes. Nos manifestamos todas las autoescuelas, a ser posible con alumnos. Basta ya, más exámenes, más examinadores.
20: Sobre laboral, la Universidad de Sevilla se reivindica como centro de creación de empleo. Crea 25.000 empleos y tiene un impacto económico anual de 2.600 millones. Eso representa el 5,2% del PIB de la provincia y el 1,2% del PIB andaluz. Más datos. Pilar González, buenos días.
3: Buenos días. Son datos del informe elaborado por el Consejo Social de la institución que se ha presentado y que pone de manifiesto que la aportación económica, social y cultural de la universidad pública es mucho mayor que el gasto que supone. De esta manera lo expresa el catedrático de Administración de Empresas de la universidad y coordinador del informe, Francisco José Acedo.
4: Cada euro que la Junta de Andalucía pone a través de su financiación en la Universidad de Sevilla, se es capaz de devolver 6,2.
20: También laboral. Sevilla, la provincia andaluza donde más horas extras se hacen, una media de 264.000 a la semana. Y eso se podría traducir en 6.600 empleos, según Comisiones Obreras. Dice el secretario provincial, Carlos Aristu, que el año pasado casi 97.000 horas se quedaron sin pagar ni cotizar.
5: Es un fraude sistemático que muchísimas empresas de muchos sectores de la provincia de Sevilla hacen, en primer lugar, a las personas que trabajan y ni se les paga ni se les da descanso. En segundo lugar, a la seguridad social, que es de todos.
20: 8 y casi 25 minutos.
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20: La Diputación entregaba anoche las medallas de la provincia en una gala marcada por la música, en la que actuaron Falete y también con una performance flamenca Antonio de Chent. Entre los premiados, Paco Tous, Lole Montoya y Manuel Molina a título póstumo, la chirigota del bizcocho o el piloto José Antonio Rueda. Fue Paco Tous quien tomó la palabra en nombre de todos.
8: Yo nunca, ya he dicho no, no me justifico más ni de mi acento, pero sin problema, para normalizar, y ya está, que se me entienda, pero dejo claro que viva Andalucía libre.
20: Antonio Bizcocho se mostraba partidario de retirar los homenajes al autor de Carnaval, Juan Carlos Aragón, que fue condenado por violencia machista.
9: Hay papeles por medio que demuestran que a lo mejor pues no ha sido una persona del todo ejemplar, por mucho, porque yo soy un apasionado de su obra, no lo puedo negar. Por mucho que sea una pasión de su obra, por lo mejor hay que medir muy bien el homenaje hasta dónde llega y hasta dónde llegan esos reconocimientos.
20: Más cosas en tribunales. El TSJA, el Tribunal Superior de Justicia de Andalucía, ha reducido de 15 a 11 años y 6 meses de prisión la pena al joven de 18 años, tenía 18 años cuando mató a otro de 21 en Santa Clara. El TSJA ha considerado que los hechos son constitutivos de un delito de homicidio y no de asesinato, al no apreciar la concurrencia de alevosía en los mismos. Son las noticias de Sevilla en Canal Sur Radio. ¡Ah!

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1: Política municipal, a partir de mediodía va a dar comienzo un pleno extraordinario en el Ayuntamiento solicitado por el Grupo Socialista en relación a la vivienda. En el pleno ordinario de este jueves, el grupo del PP rechazaba la moción de Vox sobre prioridad nacional durante un bronco debate entre las formaciones de izquierda y Vox. El portavoz municipal, delegado de Hacienda, Juan Bueno, explicaba el motivo del rechazo.
2: La preocupación por distintos temas que usted plantea ahí también nos preocupan a nosotros. Podemos estar de acuerdo con algunos problemas que ustedes plantean en esa prioridad nacional, pero no estamos de acuerdo con el enfoque que se le da y con la solución que se le da. Pero nuestra principal prioridad es esto, es la Constitución española. Esa es nuestra prioridad nacional.
1: De ese acuerdo también entre PP y Vox para sacar adelante el plan de ajuste que corrija el exceso de gasto de 85 millones del consistorio. En ese pleno el delegado retiraba del orden del día ese plan financiero y dice que lo presentará más adelante cuando tenga garantizada su aprobación. Y salían también del pleno una serie de nombres de calles en el entorno de la antigua fábrica de tabacos de Altadis, por ejemplo, donde se construye un nuevo complejo bajo el nombre de Vera Sevilla.
3: Hacen referencia a la historia del barrio, como el sastre Manuel Ibáñez, pasaje de Jesús atado a la columna, también calle para Paso de las Mulas, Jardines Nao Victoria o Paseo Fernando de Magallanes.
1: Por cierto, el nonagenario salesiano Luis Cornello va a tener también una calle en los alrededores de los salesianos de la Trinidad. En el ámbito de la cultura, la Asociación de Amigos de Vicente Alessandri ha encontrado decenas de fotografías inéditas del escritor del Premio Nobel sevillano en una maleta de piel en Madrid. No ha dado más datos acerca de la procedencia de esta maleta. Y también les contamos que la Consejería de Cultura está una innovadora cubierta de 166 metros sobre los complejos funerarios de la tumba de Postumio y de las Tres Puertas en el conjunto arqueológico de Carmona. Además, la iglesia de San Nicolás de Bari, en plena restauración del coro alto del siglo XVIII y de las pinturas, el órgano más antiguo de Sevilla en funcionamiento. Los deportes. Y el remo, ¿no? Javier Moreno, ¿qué tal? Buenos días.
4: Hola, Antonio, ¿qué tal? Buenos días. Pues sí, el remo, porque a las 9 comienza la Copa del Mundo de Remo. 500 deportistas de 37 países. Ya los vemos pasando por ahí por la ventana de este estudio aquí en la Cartuja. Están calentando porque la competición empieza a las 9 con 6 remeros andaluces. Los 6 son de Sevilla. Entre ellos, Gonzalo García compite en 4 school. Es del Real Círculo de Labradores.
5: Hay mucho nivel en el campeonato. Dos de los tres medallistas del Campeonato del Mundo del año pasado están aquí, así que será una buena competición para medirse con el resto y nosotros pues obviamente luchamos y esperamos una medalla.
4: Y de la compra-venta del Sevilla me gustaría contarte algo, pero continúa el culebrón de esa compra-venta, de esa operación, no se concreta nada.
6: Ya no puedo más, ya no puedo más.
1: Esta noche a las 8, concierto de La Ros en homenaje a Camilo VI en el Cartuja Center.
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0: abriendo tiempo de tertulia y de análisis en este viernes para rematar la semana. Hoy con Javier Rubio. Javier, muy buenos días.
1: Muy buenos días.
0: Con Ángela Cañar. Buenos días, Ángela.
2: Buenos días.
0: Y creo que está por ahí también José María de Loma. José María, buenos días.
3: Aquí estoy. Buenos días.
0: Nadie falta la cita. Con los oyentes de Canal Sur Radio, de Radio Andalucía Información. Y menos en una semana, antes de que hagamos una pausa, de que repartamos suerte, de que entremos en materia, ¿vuestra semana también ha durado dos semanas? ¿O incluso más? Es decir, ha sido una semana...
1: intensa. Sí, además. Intensa.
0: ¿Se ha hecho corta o larga? ¿Cómo?
1: Bueno, entretenida, ¿no? No, pero ha sido como una semana larga encadenada, ¿no? Como si, porque claro, estamos hablando de lo que estamos hablando, ¿no? El martes de la semana pasada, no de esta, ¿verdad? Saltó Zapatero, el escándalo de Zapatero, y esta semana pues se encadenó el registro de la UCO en Ferraz. Claro, ya las elecciones andaluzas, que fueron hace 12 días, ¿no? De domingo a viernes que estamos hoy, son 12 días. Pues parece que sucedieron in illo tempore, ¿no? Hace mucho tiempo. Y sin embargo, no llevamos ni dos semanas, todavía están, vamos, todavía. Ahora empezará la acreditación de los diputados, empezará hoy o mañana, bueno, mañana es sábado, ¿no? Pero en estos días.
0: Próximos días.
2: La verdad es que hay una sensación, yo creo que hay planos temporales que corren simultáneamente a velocidades muy distintas, porque es verdad que la semana que estamos terminando ha sido vertiginosa, y los últimos 15 días vertiginosos en acontecimientos y en noticias y sorpresas y cosas así, y al mismo tiempo yo tengo una sensación de déjà vu, de que esto ya me suena. De día de la marmota político, porque volvemos a hablar un poquito de lo mismo. ¿Debe Pedro Sánchez convocar elecciones? ¿Debe el Partido Popular presentar una moción de censura? ¿Hasta cuándo aguantarán los socios? Pero es que esta misma conversación la teníamos el año pasado con motivo del estallido de, bueno, la detención de Santos Cerdán, etcétera. Entonces, como una mezcla de vértigo y marmotismo político en el que tenemos que convivir.
0: José María.
3: Sí, yo creo que nos están haciendo perder en cierta medida la capacidad de asombro, ¿no? Porque nos desayunamos cada día con una cosa nueva, y ciertamente esta semana y la anterior han sido de vértigo. Y es verdad que las elecciones andaluzas parecen ya una cosa como remota, cuando en otro contexto no se estaría hablando, por lo menos aquí, políticamente de otra cosa, ¿no? Y lo peor de todo es que quizá el reseteo que todos necesitamos en verano a lo mejor no es tal. Ya veremos las novedades judiciales y políticas y los dime y direte, a ver si se puede hacer una pausa, por lo menos agosteña, ¿no? Pero no sé si eso también puede estar amenazado, y va más todo, ¿no? Porque en Andalucía se avecinan negociaciones políticas, y en el contexto español pues ya vemos, ahora comentaremos el amplio menú judicial que tenemos.
0: Sí, como dice Aitor Esteban, luego os pondré el audio. Han pasado muchas cosas estos días, van a pasar más. Es el diagnóstico la anticipación
3: entre
0: que,
3: las que pasan, Juan Carlos,
0: el pronóstico que hace Aitor Esteban.
3: Entre las que pasan y las que él desea que pasen, que son las elecciones, pues se juntan un montón de acontecimientos.
0: Sí, sí, sí, sí.
3: Las que pasan y las que ellos hacen que pasen.
0: Hacemos una cosa, repartimos suerte entre los oyentes, que viene muy bien para empezar el viernes con buen ánimo, y le hincamos el diente a los principales asuntos de la actualidad de este día, que son muchos y variados, no sé.
4: Buenos días. En el sorteo de mi día de la 11 de ayer, la fecha ganadora ha sido
5: 25 de diciembre de 2017.
4: Y el número de la suerte, el
5: 2.
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0: Bueno, que ha pedido Pedro Sánchez, el presidente del gobierno, comparecer en el Congreso de los Diputados a iniciativa propia, medio minuto antes de que la iniciativa fuera ajena, para dar explicaciones, para rendir cuentas sobre el caso Zapatero, sobre el registro también de la UCO en Ferraz o el requerimiento de información de la UCO en Ferraz por orden del juez. En fin, todo lo que hemos ido conociendo también a lo largo de esta semana, de esta supuesta trama de cloacas en el PSOE, estrechísimamente vinculada al caso Leire 10, a raíz del auto del juez Pedraz. Esta trama, supuestamente encabezada, según el juez, por Santos Cerdán, para tratar de desestabilizar procesos judiciales que afectaban al gobierno, al PSOE y al propio presidente del gobierno, digamos al entorno más próximo, al entorno familiar de Pedro Sánchez. La comparecencia no es que vaya a ser urgente, no va a ser mañana, no va a ser tampoco la semana que viene.
1: Ni la otra,
0: porque como viene siendo habitual cuando ha tenido que comparecer, bueno, viene siendo habitual, o al menos de manera reciente ha sido así, porque así han decidido hacerlo, cuando han tenido que dar cuenta de asuntos manifiestamente incómodos para el gobierno, lo que han decidido es que, aprovechando que el presidente tiene que dar cuenta de las reuniones del Consejo Europeo, cuando va a Bruselas a verse con sus colegas jefes de Estado y de Gobierno de la Unión Europea, pues aproveche y entonces, algunos dicen que diluyendo el asunto principal que le lleva a comparecer, que es este de la corrupción, pues entonces aprovecha y lo aborda todo. Claro, es que el próximo consejo es el 18 y 19 de junio. Además, el 17 y el 18 comparece Zapatero ante el juez Calama de la Audiencia Nacional. Entonces, pues como que no esperamos que aparezca Sánchez como hasta el 20 y algo, ¿no? O así, más o menos.
2: Bueno, le va a dar tiempo a ver cómo evoluciona todo lo que ahora mismo está en plena vorágine, ¿no? Sobre todo el último caso, que es el que tiene que ver con la participación de ese personaje tan, tan turbio que es Leire Díez en las estrategias del Partido Socialista para defenderse de los casos que le acechaban en ese momento. Y vamos a ver con qué propuesta política o con qué actitud política se presenta el presidente del gobierno en esa cita. Si atendemos a lo que desde el gobierno, y estoy sobre todo refiriéndome a las palabras de ayer del ministro Óscar Puente sobre que existe una operación que utiliza métodos no democráticos para derribar al gobierno, pues parece que hablaríamos de una estrategia de atrincheramiento político. Pedro Sánchez escribió en 2019 su famoso manual de resistencia. Uh-huh. Y es un manual que no ha llegado a coger polvo en la estantería porque ha tenido que tenerlo encima de la mesa durante 7 años y consultarlo y recurrir a él muchas veces. Y ahora mismo necesita más que nunca una manera de resistir, porque yo tengo la convicción y porque es la personalidad de Pedro Sánchez, de que su intención es resistir.
1: Sí, no me cabe ninguna duda, vamos. En otro contexto o con otro personaje, como tú estás diciendo, Ángela, esto de la fecha de la comparecencia pues causaría indignación, ¿no? O sea, está el país incendiado, metafóricamente o políticamente incendiado, y bueno, vamos a dejarlo que se consuma, pues eso, 3 semanas por lo menos, ¿no? Hasta el 21, el 22 de junio. Pero claro, y después uno piensa, bueno, ¿y para qué? ¿Para qué? O sea, si este gobierno pasa del Parlamento, las respuestas que da, la mayoría no son veraces, las comparecencias en las comisiones parlamentarias no sirven de nada, o si sirven son solamente para acumular falsedades una tras otra, para negar cosas que después la investigación va demostrando. O sea, ¿qué más da? ¿Qué más da? Es que, de verdad, es una sensación de... Tú decías el déjà vu de la política, pero es que esto ya lo hemos visto, no solo con este gobierno, lo hemos visto con todos los gobiernos de España. Todos han caído por lo mismo, por la corrupción. La corrupción es una cuestión sistémica y mientras no la tomemos en serio, pero... Mira, Juan Carlos, para mí la noticia más escandalosa de corrupción que ha habido esta semana, y mira que estamos hablando de Zapatero y de Leire y de todo, esos policías locales investigados aquí en Sevilla, porque se han llevado las camisetas que le habían requisado
0: al Tom Manta.
1: Sí. O sea, ¿qué nos está diciendo? Pues que cada uno, en la medida de sus posibilidades, pues mete la mano Y eso, así no se construye el bien común, así no se construye una sociedad medianamente aceptable, ¿no? Pero bueno, me estoy yendo por la rama.
0: No, no, bien ido. José María.
3: Sí, bueno, yo creo que Pedro Sánchez sabe que administrar los tiempos en política es fundamental, y él cree que anunciando que va a comparecer, pues toma la iniciativa política, de hecho la toma, y domina un poco la conversación pública. Lo que pasa es que, claro, lo administra en un tiempo en el que va a tener más información, porque ya se sabrá más de lo de Zapatero, y habrá ido a esta cumbre europea, con lo cual lo puede diluir un poco, ¿no? Y adornarlo previamente con una publicidad, pues, de hombre de Estado que va a las cumbres, etcétera, ¿no? Presentarse en esa comparecencia con otro perfil, ¿no? Ya calla las voces que dicen no va a dar explicaciones, pero al mismo tiempo, pues, lo hace cuando a él le conviene, como no podía ser de otra manera, nadie la pondría cuando no le conviene. Entonces domina un poco el calendario, pero al mismo tiempo diluye esa posible explicación, lo tiñe con otros acontecimientos alrededor, y bueno, ya de paso, si diera explicaciones, pues también estaría bien. Lo que pasa es que Pedro Sánchez, la paradoja del personaje, que es muy resistente, y eso nadie lo puede poner en duda, y el manual de resistencia, etcétera, pero la paradoja es que su resistencia le viene por un gesto de no resistir, por un gesto de audacia, que fue adelantar las elecciones después de las municipales, cuando sufrió el PSOE un batacazo. Nadie las hubiera adelantado. Él tuvo ese arrojo, en cierta medida, de no resistir, o sea, o puedo formar gobierno, y le salió bien. O sea, viene esa resistencia, viene también, por eso digo que es muy imprevisible cómo vaya a administrar esto políticamente, y bueno, el daño al PSOE es claro, ¿no? Y el incendio judicial y la multitud de casos, ¿no? Pero bueno, vamos a ver, hay muchas coordenadas, muchos vectores, lo podemos comentar ahora también, depende cómo se comporten los socios.
0: Claro.
3: Ya el PNV está cantando, ¿no? El PNV parece que tiene prisa por perder, quiero decir. Yo creo que lo que tratan de espantar es que coincidan las municipales con las generales. A ellos no les gustaría, y por eso quieren que haya elecciones ya este año. Pero bueno, eso lo sitúa también quizá en el otro espectro del Congreso. Ya lo sitúa más bien en el eje derecha-izquierda, pues lo sitúa con Vox y con el PP, que tampoco eso se lo pueden vender muy bien a su electorado. Entonces es fundamental PNV, como siempre, porque ya lo fue para la moción de censura de Rajoy, ¿no? Bueno, veremos cómo evoluciona esa lealtad también de los socios.
0: Ahora os ofrecerá un par de reflexiones, en realidad, que hizo Aitor Esteban, el presidente del PNV, ayer. Antes quiero valorar otras o analizar otras reacciones del día de ayer. Por ejemplo, el Partido Socialista, en un comunicado en respuesta al auto del juez Pedraz, negando con rotundidad que ordenara o que diese cobijo a las conductas delictivas que investiga la Audiencia Nacional en el marco de la investigación esta supuesta trama de cloacas que buscaba interferir supuestamente en procesos judiciales, a pesar de la imputación. Claro, es que no solo es que esté Cerdán imputado, que es de la etapa anterior, es que está imputada también Ana María Fuentes, que es la gerente actual del Partido Socialista, investigada por el juez Pedraz en este caso. El Partido Socialista dice que va a dar todas las explicaciones, que está pertinente, que se pone a disposición de la justicia, y en la misma línea, ayer hubo dos declaraciones significativas por parte de miembros del gobierno, y cualquiera diría que son las dos caras de una moneda, ¿no? Anverso y reverso. Por un lado, la ministra portavoz, Elma Saiz, diciendo que es el tiempo de la justicia, y manifestando la intención de Moncloa, del gobierno, de colaborar con la justicia. Vamos a escucharla.
4: Hay que dejar trabajar a la justicia con un respeto y con una colaboración que es como hacemos con esa coherencia que tenemos los socialistas, también, por supuesto, desde el gobierno, de tolerancia cero con la corrupción.
0: Que es un poco o puede parecer que sea un poco de perogrullo, que va de suyo, que el gobierno colabore con la justicia. Pues bueno, claro, ¿cómo no va a colaborar con la justicia?
1: Bueno.
0: Pero es que, claro, ahí viene el bueno de Javier. Es que también habló ayer Óscar Puente, el ministro de Transportes, que se caracteriza por ser muy vehemente en la defensa de sus argumentos y por utilizar un lenguaje habitualmente muy, muy claro y muy, muy comprensible, que todo el mundo puede entender dónde está Puente y que nadie duda dónde está Puente. Y ayer lo que dijo Óscar Puente, a lo que vino a sumarse Óscar Puente, es a la tesis un poco de la conspiración, señalando o denunciando un supuesto intento de derribar al gobierno mediante estas investigaciones judiciales con métodos a los que él se refiere como nada democráticos.
5: Hay mucha gente en nuestra sociedad que ve lo que está pasando, que ve que hay un gobierno al que se quiere derribar con métodos, desde luego, nada democráticos. Y eso, desde mi punto de vista, en este momento es innegable.
0: Cuando Óscar Puente dice métodos no democráticos, ¿también interpretáis que se está refiriendo a los procesos judiciales y que por tanto está desdeñando la acción judicial como un método no poco democrático o nada democrático?
1: Yo creo que sí, vamos, yo creo que van por ahí los tiros. Ahora, lo que a mí me asombra y me causa cierta tristeza es comprobar cómo unos mismos hechos se ven desde diferente ángulo completamente diferente. Pues claro, lo que se puede leer de lo que va emanando de los órganos jurisdiccionales es que ha habido como mínimo un intento de extorsionar a funcionarios, a jueces, a policías. Y sin embargo, lo que se lee desde otro lado es que los jueces están emprendiendo una campaña para derribar al gobierno, el golpismo mediático y judicial. O sea, cómo la misma realidad se enfoca o desenfoca, ya ahí cada uno tendrá su opinión, de manera tan diferente. Así es imposible que podamos entendernos.
0: Esa es la famosa polarización de
1: más allá de la polarización, porque la polarización puede ser que yo tengo mi propia idea y la defiendo. Pero aquí ya no se trata de idea, aquí se trata de eso que se llama el relato, ¿no? El relato, claro, un juez que me busca las cosquillas es un juez que quiere derribar el gobierno por métodos no democráticos. Oiga, ¿y usted que le ha buscado las cosquillas a los jueces para callarlos? ¿Eso cómo le llamamos? Es que lo que está pasando es muy grave.
2: Hay varias cosas. Si tú estás convencido de que hay una campaña, una operación, que es más que una campaña, una operación ya implica una concertación de intereses, una coordinación para derribar el gobierno por métodos no democráticos, tendrás que aclarar cuando hablas de métodos no democráticos a qué te refieres. Si estás hablando de métodos que implican alguna acción delictiva o ilegal, porque entonces ya estás tardando para en ir a los tribunales para parar eso, porque estamos hablando de golpismo y el golpismo en este país es un delito. Eso por un lado. Por otro, evidentemente, mientras hablamos de las coincidencias judiciales, que las hay, mientras hablamos de determinadas investigaciones judiciales y determinados instructores, que hay instrucciones singulares y otras más ordenadas, vamos a dejarlo ahí, y hay bloques de casos de los que están ahora mismo sobre la mesa y que perjudican al gobierno, que son muy distintos. Yo tengo que distinguir entre el caso de la mujer del presidente, el hermano del presidente o el fiscal general, a casos como el de Ábalos, Cerdán, y vamos a ver qué pasa con este caso de Leire Díez, y coincidencias hay asombrosas y todo eso, pero mientras hablamos de todo eso, pues no estamos hablando del fondo del asunto, es decir, cuál es la relación del PSOE realmente con Leire Díez, porque el comunicado que tú has mencionado antes del PSOE diciendo que nunca se ha instado a cometer ningún delito me parece muy significativo, porque ya de alguna manera parece que hay una asunción, un reconocimiento de que sí ha habido una relación con Leire Díez, que sí se le ha podido producir encargo, aunque no diga eso el comunicado, ¿eh? Pero que nunca se le ha dicho que soborne a nadie, que nunca se le ha dicho que presione a nadie o que haga promesa a nadie. Es que estamos hablando de dos cosas muy distintas, porque una cosa es que tú contrates a un detective dentro de tu defensa para coger contradicciones a la otra parte o lo que sea, y eso es algo que podemos entender como razonable, y otra cosa es que esa persona soborne, presione, amenace, chantaje, etcétera, etcétera. Y ya ahí empezamos como a desbrozar. Y luego importante también delimitar y supongo que ahí también habrá, veremos lo que pasa próximamente, si Leire Díez trabajaba para el PSOE, uno sí o no, y si trabajaba para el PSOE lo hacía para defender al Partido Socialista o al Gobierno, o para defender a Ábalos y Cerdán, que ya estaban en ese momento con los jueces y la investigación en la nuca, ¿no? Que sería otra cuestión distinta, porque aquí no recordemos que quien contrataría o acordaría con Leire esas actuaciones es Santos Cerdán, que sabemos a lo que se dedicaba mientras era secretario de organización del PSOE.
0: Es que, de hecho, el juez Pedrás lo que dice en su auto es que Santos Cerdán decide contratar a Leire Díez para eso, le pone un sueldo de 4.000 euros al mes con cargo o que los paga, digamos, una sociedad a nombre de Gaspar Zarrías, del exconsejero de la Junta de Andalucía. Pero además dice otra cosa más el juez en el auto, y es que ya existía una relación previa entre Santos Cerdán y Leire Díez en lo que hace la trama por la que intentaban obtener rédito de la adjudicación de contratos, y esto salpica también al caso de la sepia, Vicente Fernández. Acordaos también la grabación de Leire Díez con el fiscal Estampa, en la que ella se presenta como la persona puesta ahí por Santos Cerdán, que no va a aparecer nunca en ningún otro sitio. Y acordaos también de la grabación de Alejandro Hamblin, el empresario este de los hidrocarburos en Dubái, que habla con Leire Díez, porque Leire Díez intenta conseguir información del teniente coronel Balas. Dice: no necesito a todo el mundo, con Balas me vale. Al lado de Leire estaba sentado Javier Pérez Dolcet, y justo cuando salta el caso de Leire con esa grabación del empresario este de los hidrocarburos, de Alejandro Hamblin, Leire Díez se presenta en la sede del PSOE, siendo Santos Cerdán todavía secretario de organización, para darse de baja del partido y para entregar un pendrive a Santos Cerdán, lo que demuestra que, hombre, una militante cualquiera, si destalla este caso, te presentas en la sede del PSOE el día siguiente, te recibe el secretario de organización y le das un pendrive, una militante cualquiera igual no eras, ¿no?
2: Yo voy necesitando una pizarrita de esta con cordones rojos y pinchitos,
0: sí. Sí, sí, José María.
3: Sí, no, lo que decía antes Óscar Puente es un poco buscar una explicación. Es como cuando se te vienen demasiadas cosas encima y tú dices, pero ¿esto por qué es? Si la cosa no es que los casos en los que se ve envuelto el PSOE no son lo mismo, tienen distinta gravedad unos de otros, y en algunos hay una investigación un poco, bueno, prospectiva, que va a quedar en nada, pero otros son gravísimos. La cosa no es que no son lo mismo, pero son muchos, y eso es lo que tiene un poco asediado al partido, ¿no? Yo creo que la trama de Leire Díez es gravísima en su intención, porque nada menos que el secretario de organización presuntamente pues pone un aparataje para ver si pueden desestabilizar informaciones, procesos judiciales y tal. Es grave. Lo que yo creo que beneficia al PSOE es lo que tiene de mortadelismo esta trama. O sea, claro, es que mejor contrata a Leire como community manager, le da un sueldecito a ver si desinforma, porque es que eso va a desestabilizar las estructuras del Estado. O esta señora, es que un poco de chiste. O sea, ahí lo grave eran las mordidas de Cerdán, la posible financiación o no del partido, el pedir dinero. Todas esas tramas son un poco sus tramas graves, pero que están también dan un poco una sensación de chusco, ¿no? Y de, no sé, un poquito de chapuza, ¿no?
0: Hay veces que las cosas...
3: Es significativo el momento, cuando Sánchez estaba tomando esos días de reflexión, ¿no? Un poco como
0: cuando echan como
3: los arrojados ahí, venga, esto lo vamos a arreglar, un poco también lamentable.
0: Sí, acordaos que el estado de efervescencia en el Partido Socialista era importante cuando, pues claro, Sánchez manda, primero le

0: varios ministros del gobierno. Hay una cierta efervescencia en el partido en ese día, igual sin conocimiento de Pedro Sánchez, y esa es una de las cosas que tendrá que determinar la investigación, igual sin conocimiento de Pedro Sánchez, hay unos cuantos arrojados, como tú dices, que se ponen a la tarea de armar esto, o a lo mejor fue con conocimiento de Pedro Sánchez. Eso es lo que no está claro del auto. Hay algunas referencias que hablan del jefe, del Juan. Bueno, no está claro.
1: Sí, claro, arrojado. Eso es, arrojado. No, arrojado claro. Me refería un poco a que le echan sí, valor se, y seguramente.
0: Se ponen a la tarea, toman la iniciativa.
1: Está por ver quién lo ordena, claro, efectivamente. Claro. Está por ver.
2: Siempre hay un capitalista. El capitalista sabe que en el toro es el que saca al triunfador a hombro. Pues siempre hay capitalista para sacar a hombro. A los triunfadores.
0: Sí, aquel la verdad que fue un momento bastante, bastante. Bueno, y con todo eso, claro, el problema. Te iba a decir que en el caso de la Aire 10, las cosas. Siempre se dice esto de que las cosas no son lo que parecen, ¿no? Pero es que a veces las cosas son exactamente como parecen, o exactamente lo que parecen. Y en el caso de la Aire 10, pues está por ver si es lo que parece o no. Pero tiene pinta de que intentaba medrar e intentaba buscar el favor de la dirección del PSOE, obteniendo información en ese momento crítico, obteniendo información que poder utilizar. Por eso quiere información sobre balas, por eso busca información de Estampa, del fiscal Grinda, de mandos de la Guardia Civil, de mandos de la Policía Nacional, en el intento de encontrar información. De la Guardia Civil y de la Policía Nacional no encontró nada que se sepa, para poder desestabilizar estos casos que entendían afectaban negativamente al gobierno y al PSOE y al entorno de Pedro Sánchez. Dejadme que despida a los oyentes de Radio Andalucía Información, que se van a quedar enseguida en la compañía de La Mañana con Nuria Durán. Nosotros seguimos aquí en La Mañana de Andalucía, en Canal Sur Radio. Enseguida vamos a recordar también cómo fue ayer la primera sesión con las cuestiones previas del juicio al hermano del presidente del gobierno, David Sánchez, en la audiencia de Badajoz, y también al expresidente de la Diputación de Badajoz y exsecretario general de los socialistas extremeños, a Miguel Ángel Gallardo. ¿Qué suerte tendrán? Bueno, veremos. Enseguida hablamos con Javier Ronda. No se vayan.
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5: Viernes 29 de mayo, van a conocer todas las noticias enseguida, los asuntos que van a marcar la actualidad de la jornada. Todo lo que ocurra lo van a tener en esta antena, en La Mañana, en Radio Andalucía Información. Vamos a conocer antes de nada cuál es la situación al volante. Les adelantamos que ha habido esta mañana un aparatoso accidente en Ojíjares, en Granada. Ha muerto un motorista y un peatón ha resultado herido. Ha ocurrido, como decimos, en la provincia de Granada, en la localidad de Ojíjares. Por lo demás, Marta Míguez, DGT, buenos días.
6: Buenos días. En estos momentos seguimos pendientes de un accidente que complica la entrada a Málaga por la A357... En el entorno de Cártama todavía van a encontrar tráfico lento de hasta 3 kilómetros y más complicaciones en Málaga, en la A7, en San Pedro Alcántara, en ambas direcciones. En Sevilla se complica la entrada por la A92 en el entorno de Palmete, así como su ronda SE30 en Los Bermejales, sentido A49. Van a encontrar también dificultades debido a obras de mejora en Almería, en la A7 en Vicar, en ambos sentidos, y en Huércal de Almería ya en sentido Murcia. Y tráfico irregular también si circulan en Córdoba, en la A45, en Fernán Núñez, en ambas direcciones.
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5: Hoy tenemos aviso amarillo por calor en Sevilla y en Córdoba. De 2 a 8 de la tarde se esperan temperaturas de 39 y 38 grados. Mañana sábado, el domingo y el lunes, estas dos provincias del Valle del Guadalquivir llegarán incluso a los 40. La Consejería de Educación está investigando por qué este jueves saltó de repente en las pantallas digitales de numerosos colegios e institutos de Andalucía la canción de Bad Bunny, Debí tirar más fotos. Le precedió a esa canción el mensaje en las pantallas a petición de Irene. Desde hoy hasta el 14 de junio, el trayecto ferroviario entre Huelva y Sevilla se hace en autobús. Fomento acomete obras de reparación. Afecta a 8 servicios diarios de media distancia y a 4 de larga distancia. El CIS publica hoy su barómetro de mayo, hecho en la campaña de las andaluzas y antes de la imputación de José Luis Rodríguez Zapatero. Segunda jornada hoy del juicio al hermano de Pedro Sánchez en la audiencia de Badajoz. Está acusado de prevaricación y tráfico de influencias, junto al que fue máximo responsable del PSOE en Extremadura.

0: Madura. Juanma Moreno viaja hoy a Grecia, interviene en la cumbre del PP europeo en la que se adopta la declaración de Rodas. Acude junto a los miembros del Comité de las Regiones del que es copresidente. Y el sindicato CESIF convoca hoy al paro a los trabajadores de la agencia tributaria. Se concentran en todas las oficinas, sedes y centros de trabajo de España. Reclaman, entre otros, el aumento de la plantilla. Con ese aviso amarillo por calor, el primer aviso por calor en lo que va de año en Andalucía, en Sevilla y en Córdoba, les decíamos, vamos a conocer con detalle cuál es la previsión. Isabel Escribano, buenos días.
1: Buenos días, hoy en Andalucía estamos pendientes de las temperaturas máximas que pueden ser elevadas en el Valle del Guadalquivir, valores que pueden llegar a alcanzar 26 grados en Cádiz, 28 en Almería, 29 grados en Málaga, 31 en Huelva, 35 en Granada, 36 en Jaén y 38 grados en Córdoba y Sevilla, en una jornada de cielos poco nubosos o despejados con vientos que van a soplar flojos variables, también soplará el levante moderado en el estrecho. Es una información de AEMET.
0: En la realización técnica, Pedro Luis Moreno, en la producción, Teresa Saiz. Comenzamos. Enseguida les damos cuenta del dato económico. La inflación se ha estabilizado en mayo.
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0: Es el dato adelantado a esta hora por el Instituto Nacional de Estadística. La inflación se estabiliza en mayo en el 3,2% y aguarda, eso sí, el impacto de la retirada de las ayudas energéticas. Saben ustedes que han terminado ya esas ayudas dispuestas por parte del Gobierno central en ese decreto anticrisis. Los precios de los alimentos se han mantenido sin cambios, lo que aleja por ahora un efecto contagio. El IPC de mayo, según el dato adelantado por el Instituto Nacional de Estadística, el IPC se mantiene, por tanto, en el 3,2. El dato económico de la mañana y, en cuanto a los termómetros, el calorazo que espera Andalucía en la jornada de hoy. Desde hoy y durante todo el fin de semana vamos a tener temperaturas extremadamente altas para esta época del año. Ni siquiera ha terminado el mes de mayo y estamos teniendo temperaturas, se esperan temperaturas de 40. La Agencia Estatal de Meteorología hoy activa los primeros avisos amarillo por calor del año. Será a las 2 de la tarde en Sevilla y en Córdoba, por temperaturas en Sevilla de 39 grados y en Córdoba de 38. Mañana sábado, en el Valle del Guadalquivir, habrá localidades que alcancen incluso los 40. Mañana sábado, el domingo y también el lunes. Esto se lo debemos a un fenómeno meteorológico extremo llamado domo de calor. Una situación en la que el aire en superficie queda aprisionado, no se renueva y afecta a toda la península, también a buena parte de Europa. Jaén ha marcado este jueves la máxima en España con 38,2 grados. El verano ya se prevé complicado. El riesgo de incendios es alto, lo estamos viendo, aunque el consejero de emergencias, Antonio Sanz, resalta que es mucha la experiencia y la dotación del Infoca en Andalucía.
1: Somos la comunidad autónoma que más recursos dispone para la lucha contra incendios. Esto no es subjetivo, esto no es criticable, esto es una realidad y permanentemente estamos mejorando nuestras capacidades. Mire, tenemos 4.700 profesionales que hacen de Andalucía el mejor dispositivo contra incendios forestales que existe en España y seguramente en Europa.
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En cuanto a información de servicios, sepan que desde hoy y hasta el 14 de junio el trayecto ferroviario entre Huelva y Sevilla se va a hacer en autobús. Renfe dispone un servicio alternativo porque Fomento está acometiendo obras de reparación en esa vía, en esa infraestructura ferroviaria. Esto afecta diariamente a 8 servicios de media distancia y a 4 de larga distancia. Es la situación desde hoy en la provincia de Huelva, desde hoy y hasta el 14 de junio. En la jornada de hoy también esperamos conocer el CIS del mes de mayo, el barómetro del CIS, del Centro de Investigaciones Sociológicas, del mes de mayo, un barómetro que se hizo en plena campaña de las elecciones andaluzas, de las elecciones autonómicas, y antes de conocerse la imputación por parte del juez Santiago Pedraz en la Audiencia Nacional de la imputación de José Luis Rodríguez Zapatero.

0: Sánchez va a acudir al Congreso a petición propia para informar sobre la situación política que han generado las últimas investigaciones judiciales que afectan a Zapatero y al PSOE. La iniciativa del presidente del Gobierno incluye también dar a conocer los acuerdos del Consejo Europeo. El Consejo Europeo se va a reunir los días 18 y 19, así es que hasta después de esa fecha no comparecerá en principio Pedro Sánchez en la Cámara Baja. El PSOE ha respondido con un comunicado al auto del juez Santiago Pedraz. El partido niega con rotundidad que ordenara o diera cobijo a las conductas delictivas que está investigando la Audiencia Nacional a pesar de la imputación de quien fue número 3, Santos Cerdán, y de la actual gerente Ana Fuentes, entre otros destacados socialistas. El PSOE dice que va a dar todas las explicaciones pertinentes cuando se levante el secreto de sumario. Y en la misma línea se ha manifestado en Málaga la ministra portavoz Elma Saiz.
1: Hay que dejar trabajar a la justicia con un respeto y con una colaboración que es como hacemos con esa coherencia que tenemos los socialistas, también, por supuesto, desde el Gobierno, de tolerancia cero con la corrupción.
0: Con otro argumentario, el ministro de Transportes, Óscar Puente, ha denunciado en los pasillos del Congreso un complot, según él, para derribar al Ejecutivo.
2: Hay mucha gente en nuestra sociedad que ve lo que está pasando, que ve que hay un Gobierno al que se quiere derribar con métodos, desde luego, nada democráticos. Y eso, desde mi punto de vista, en este momento es innegable.
0: Eso dice la parte socialista del Gobierno. Los socios de Sumar muestran indignación, pero evitan comentar los últimos casos judiciales. La vicepresidenta Yolanda Díaz ha dicho que la política no es la vergüenza que se está viviendo estos días y avanza que su formación va a tomar decisiones, aunque sin aclarar.
3: No voy a entrar en ninguna causa judicial, como no lo hago nunca. Dejemos trabajar a los tribunales. Y, por supuesto, mi organización política tomará las decisiones que sean menester al respecto. Pero sí que quiero levantar esta bandera. Y es, por favor, ya está bien. Es una vergüenza todo lo que estamos viendo.
0: Por su parte, el portavoz de Esquerra, Gabriel Rufián, uno de los principales valedores del Ejecutivo, habla de golpismo de los jueces, de las fuerzas y cuerpos de seguridad del Estado y también de los medios de comunicación. Concluye que lo que le libra a este Gobierno, son sus palabras, lo que libra a este Gobierno de caer es que la alternativa es peor, en referencia al pacto PP-Vox.
4: Hay un golpismo mediático, hay un golpismo judicial, hay un golpismo policial, hay muchas ganas, pero si das excusas, pues pasa lo que pasa. Lo mejor para que no pase es tener tu casa limpia. Y lo que le libra a este Gobierno de caer es que la alternativa es infinitamente peor.
0: Para los nacionalistas vascos, socios parlamentarios de Sánchez, la situación política actual no es adecuada para la gobernabilidad ni para el interés general. Así se ha expresado su presidente, el presidente del PNV, Aitor Esteban, quien considera que la etapa política actual ha llegado a su fin.
5: De un examen objetivo general, desapasionado de la situación, lo que corresponde, y eso es lo que le está diciendo el Partido Nacionalista Vasco, es que este año sea el de la disolución de las cámaras. A él le corresponde realizarlo. No está encima de la mesa del Partido Nacionalista Vasco, no lo contemplamos, una moción de censura.
0: El presidente del Partido Popular insiste en que hará todo lo posible por cambiar el gobierno. Alberto Núñez Feijóo subraya que España necesita una reacción democrática y política ante los casos de corrupción que afectan tanto al PSOE como al entorno mismo del presidente del gobierno. El Popular defiende que hay dos salidas, o una convocatoria electoral o que los partidos que sostienen al gobierno dejen de hacerlo. Por eso vuelve a poner el foco en los socios, vuelve a responsabilizar a los socios, a quienes pide que no se abstengan del problema.
6: El momento exige algo más que abstenerse del problema. Hay que trabajar para resolverlo. Los socios de Sánchez tienen que decidir qué pesa más, si su conveniencia política o su responsabilidad democrática.
0: La UCO se personaba este miércoles en la sede central del Partido Socialista. En la sede de Ferraz se personaba también este miércoles la UCO en la Dirección General de la Guardia Civil, donde el teniente coronel Antonio Balas interrogó a tres generales, mandos de mayor rango, por los expedientes disciplinarios abiertos en su día contra varios agentes de la UCO, a los que se acusó de filtrar datos de la investigación que afectaban al PSOE. El ministro de Interior, Fernando Grande Marlaska, ha negado cualquier tipo de presión del PSOE a jueces fiscales y mandos de la Guardia Civil y ha defendido el papel de la directora general del cuerpo.
7: La directora de la Guardia Civil no ha tenido ninguna reunión con ninguna persona, la que ha sindicado, Leire o cualquier otra, en términos de ningún tipo. La directora de la Guardia Civil es una auténtica persona vinculada con el respeto a la legalidad.
0: Segunda jornada hoy del juicio al hermano de Pedro Sánchez en la Audiencia Provincial de Badajoz. David Sánchez se sienta en el banquillo, acusado de prevaricación y de tráfico de influencias, junto al que fue secretario general del socialismo en Extremadura, de los socialistas extremeños, y también presidente de la Diputación. Hablamos de Miguel Ángel Gallardo. En la primera sesión del juicio, este jueves, las defensas han planteado la nulidad del proceso. La Fiscalía no ve delito y pide al tribunal que retire el más leve de los delitos de los que se acusa al hermano del presidente. Javier Ronda, desde la Audiencia Provincial de Badajoz.
8: Por la puerta trasera y en coches separados entraron en la Audiencia de Badajoz el hermano del presidente del Gobierno y el que fuera presidente de la Diputación Pacense, entre valla de seguridad y un cordón policial con decenas de agentes. Se sentaron juntos en el banquillo con otros 9 acusados. La defensa ha planteado una batería de nulidades, prescripciones y hasta que el artista no fuera a su puesto de trabajo como músico no es delito. Así lo explicaba su abogado, el gaditano Emilio Cortés.
9: Acerca del posible asentismo de este señor en el desarrollo de su función pública, siendo así que, salvo error de este letrado, el asentismo todavía en España, y nunca lo ha sido en su devenir histórico, ha constituido infracción criminal de clase alguna.
8: La respuesta de las acusaciones contundente, claro caso de tráfico de influencia. Abogada de Vox, Marta Castro.
10: Aquí, ¿cómo que no tiene nada que ver aquí don Pedro Sánchez? ¿Cómo que no tiene que ver cuando estamos analizando un delito de tráfico de influencias? ¿Cómo que no tiene que ver cuando el que está sentado allí en el banquillo es don David Sánchez Pérez Castejón, hermano de don Pedro Sánchez?
8: La fiscal solo ha intervenido para que se atenúen las imputaciones a David Sánchez y a Miguel Ángel Gallardo. El lunes se reanuda el juicio.
0: Y en cuanto al juicio de la Kitchen en la Audiencia Nacional, el que fue ministro de Interior en tiempos de Mariano Rajoy, Jorge Fernández Díaz, ha negado como acusado cualquier implicación en la operación Kitchen y ha rechazado haber ordenado espiar a quien fue tesorero del Partido Popular, a Luis Bárcenas. Su entonces número 2, Francisco Martínez, también acusado, también en el banquillo, también se desmarca. Los dos sostienen que se enteraron de todo, Inmaculada Carrasco, por la prensa.
11: El exministro del Interior y el exsecretario de Estado de Seguridad han negado cualquier tipo de maniobra cuando la Kitchen salió a la luz. Jorge Fernández Díaz ha afirmado que nunca habló con el presidente Rajoy ni con la policía de la operación. También ha asegurado que no estaba preocupado.
12: A mí personalmente aquello no me podía interesar ni preocupar en absoluto. Y repito, las informaciones que salían en medios, yo las vinculaba, quizás erróneamente, en ese momento, ¿no?, a la operación Gürtel a la que me he referido anteriormente.
13: De acuerdo.
12: Que parecía que sería, si existía, era una cosa normal.
11: El ex número 2 de Interior ha negado una operación de espionaje a Bárcenas. Ha asegurado que no ordenó que le hicieran seguimiento en prisión, ni que buscaran sus discos duros, ni sus grabaciones. Francisco Martínez.
14: Miren, radicalmente no. Yo, de hecho, pienso que eso de los discos duros de Bárcenas es que creo que es una especie de leyenda mediática que ha tenido mucho recorrido.
11: El juicio se reanudará el lunes con la declaración del resto de investigados.

0: El presidente de la Junta en funciones, Juanma Moreno, viaja hoy a Grecia para reunirse con el viceprimer ministro del país heleno. En el marco del Comité de las Regiones, que copreside Juanma Moreno, va a abordar con los altos cargos del Ejecutivo griego asuntos de interés para los territorios del sur de Europa en el marco de la política comunitaria. Lo señala así la Junta de Andalucía, la Consejería de Presidencia. Con sus colegas del Partido Popular Europeo, Moreno va a tratar sobre la cohesión, la agricultura y la dimensión territorial del próximo marco financiero de la Unión Europea, el próximo marco financiero plurianual. El presidente en funciones de la Junta, hoy en Grecia, mientras que las negociaciones para formar gobierno en Andalucía siguen en punto muerto. Vox urge al presidente a negociar, mientras el PP sostiene que hay tiempo de sobra. El próximo 11 de junio se constituye el Parlamento, echa por tanto a andar la 13ª legislatura. El portavoz del Partido Popular, Toni Martín, considera que todavía hay tiempo y sostiene que los acuerdos deben abordarse sin urgencia y sin nerviosismo.
1: Faltan 15 días. Entonces, bueno, yo creo que estas cosas, pues, como dice el presidente, ¿no?, hay que hacerlas con tranquilidad y hay que hacerlas bien y sin nerviosismo. Hay tiempo. Claro que sí.
0: El portavoz de Vox en Andalucía, el candidato Manuel Gavira, reprocha al presidente en funciones que hayan pasado ya 11 días de las elecciones y no haya habido ningún contacto entre los partidos para hacer posible la formación del gobierno. Añade además que no busca hablar de sillones.
2: No vayamos a empezar con lo de estar dentro o fuera del gobierno. Nosotros lo que tenemos que hacer es sentarnos. Vamos a hablar de políticas y luego ya veremos quién lleva a práctica esas políticas, pero lo primero que hay que hacer es sentarse. No empecemos a hablar de escenario futuro cuando todavía no ha dado el primer escenario posible.
0: En la antesala de la negociación entre PP y Vox, este jueves el grupo municipal del PP en el Ayuntamiento de Sevilla rechazaba en el Pleno una moción de Vox sobre prioridad nacional. Ha sido un bronco debate entre Vox y los partidos de izquierda. El portavoz municipal, delegado de Hacienda, Juan Bueno, explicaba el motivo del rechazo por parte del Gobierno Popular en el Ayuntamiento hispalense.
3: Podemos estar de acuerdo con algunos problemas que ustedes plantean en esa prioridad nacional, pero no estamos de acuerdo con el enfoque que se le da y con la solución que se le da. Pero nuestra principal prioridad es esto, es la Constitución española. Esa es nuestra prioridad nacional.
0: En su moción, Vox defendía establecer ese concepto de prioridad nacional para condicionar el acceso de las personas migrantes, de las personas inmigrantes a las ayudas sociales, a los servicios públicos y a los programas de vivienda del Ayuntamiento de Sevilla. Del panorama internacional, un dron ha impactado contra un edificio residencial en una ciudad del este de Rumanía, cerca de la frontera con Ucrania. Hay varios heridos y decenas de evacuados. Estamos hablando de territorio rumano, por tanto, afecta a la Unión Europea. Rumanía es miembro de la Unión Europea. El Ministerio de Defensa rumano atribuye la autoría a Rusia. Si se confirmará, habrá reacciones, ya que Rumanía, como decimos, no es solo un país de la Unión Europea, no es uno de los socios comunitarios, sino que también es un país de la OTAN. E Irán ha negado que haya cerrado un preacuerdo con Estados Unidos para prorrogar el alto el fuego otros 60 días. Es lo que había comunicado la Casa Blanca, que hablaba de 2 meses para abrir el estrecho de Hormuz, negociar el programa nuclear iraní y relajar las sanciones. Donald Trump estaría estudiando ese documento, todavía no se ha pronunciado. En medio de amenazas y ataques mutuos e intermitentes, el vicepresidente estadounidense J.D. Vance ha insistido en que siguen trabajando para entenderse. Son estas declaraciones a pie de avión.
4: Estamos progresando, llegando a un punto en el que podríamos sentarnos y resolver cuestiones, pero eso requiere que avancemos un poco más. No puedo garantizar que vayamos a lograrlo, pero ahora mismo me siento bastante optimista al respecto.
0: El líder supremo, el ayatolá Mojtaba Jamenei, ha llamado a la unidad del pueblo sin mencionar la negociación. Lo ha hecho a través de un comunicado que ha leído un presentador de la televisión estatal. Jamenei sigue sin mostrarse en público desde hace ya meses. Seguimos contándoles la actualidad. 9:22 de la mañana. Se puede ya solicitar cita presencial con Hacienda para hacer la declaración de la renta en las oficinas a partir del próximo lunes. La cita la pueden concertar por teléfono o en la misma página web de la Agencia Tributaria hasta el 27 de junio. Es un día antes de que acabe la campaña. Recuerden que acaba la campaña el día 30 30 de junio. Hablamos de que se puede solicitar ya cita con Hacienda para hacer esa declaración en las oficinas, pero sepan ustedes que el sindicato CESIF ha convocado hoy de nuevo, hoy viernes, convoca de nuevo el sindicato CESIF a los trabajadores de la Agencia Tributaria a concentrarse y a parar entre las 11 de la mañana y las 12 del mediodía en todas las oficinas para reclamar con este paro de protesta el aumento de plantilla y mejores condiciones laborales. Estas protestas se iniciaron el 6 de mayo, culminarán el 8 de junio, es decir, es un amplio calendario de protestas con una huelga general en ese día, 8 de junio, en todos los centros de trabajo.

0: 6 de cada 10 españoles perciben la migración irregular y la presión sobre las fronteras como la principal amenaza para nuestro país en materia de seguridad y de defensa. Lo revela así el segundo barómetro sobre percepción social que ha elaborado GAT3. Un 28% de los ciudadanos cita el fenómeno migratorio como primera preocupación, por delante de conflictos armados y de crisis económicas internacionales. Hablamos ahora de salud. El Gobierno andaluz en funciones ha exigido la convocatoria del Consejo Interterritorial de Salud ante la ausencia de diálogo de la ministra de Sanidad, Mónica García, con los médicos. Los médicos, saben ustedes, que vienen protestando desde el pasado mes de diciembre con huelgas semanales que se repiten mes a mes. Vienen protestando los médicos contra el Estatuto Marco. En la Consejería de Sanidad aseguran que las consecuencias para Andalucía durante estas jornadas de huelga se cifran en más de 1.300.000 actos sanitarios que ha habido que cancelar, 60.000 suspensiones diarias, y todo esto con un coste de 173 millones de euros. Son las cifras que ofrece el consejero de Sanidad en funciones, que es Antonio Sanz, quien advierte a la ministra de que Andalucía no volverá al Consejo Interterritorial hasta que no convoque un pleno extraordinario para tratar el daño que, argumenta la Junta, están ocasionando esas huelgas contra el Gobierno central a los andaluces.
1: Cada día de retraso agrava el daño a los pacientes, tensiona más a los profesionales y compromete la sostenibilidad del sistema. Y le advierto en esa carta que mientras que no se convoque este Consejo Extraordinario y se aborde con seriedad, con rigor y con propuestas una solución definitiva a este grave asunto, Andalucía no va a volver a participar en el pleno del Consejo.
0: Y antes de alcanzar las 9:30 de la mañana, sepan que la Fiscalía ha recurrido la concesión del tercer grado penitenciario al etarra Juan Antonio Olarra Guridi por parte del Gobierno vasco. El condenado fue jefe militar de la banda terrorista ETA, es el asesino del fiscal Luis Portero, al que mató en el año 2000 y sobre el que pesan penas que suman más de 2.000 años de prisión, de los que ha cumplido 24. La Fiscalía toma esta decisión porque no será hasta 2032 cuando finalicen los 30 años de cumplimiento máximo impuestos para el que fuera jefe militar de la banda terrorista, asesino del fiscal Luis Portero.
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1: Estas señales horarias de las 9:30 de la mañana nos invitan a acudir a la DGT. Allí nos está esperando Marta Míguez. Marta, buenos días.
2: Buenos días. En estos momentos seguimos pendientes de un accidente que genera tráfico lento en la entrada a Málaga por la A357 en el entorno de Cártama. También van a encontrar más complicaciones en Málaga, en su A7, en Fuengirola hacia Marbella y en el Faro de Calahurras, esta vez en sentido a la capital malacitana. Se complica en Sevilla su ronda S3. En Los Bermejales hacia la A49 y en Almería la A7 en Vicar, en ambos sentidos de la marcha, y tráfico irregular en Córdoba en la A45 en Fernán Núñez en ambas direcciones, así como en Jaén en la A44 en Cárcel y también en su acceso por la A316.
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1: Viernes 29 de mayo, hoy tenemos aviso amarillo por calor en Sevilla y en Córdoba. De 2 a 8 de la tarde se esperan temperaturas de 39 y 38 grados. Mañana sábado, el domingo y el lunes, estas dos provincias del Valle del Guadalquivir llegarán incluso a los 40. La Consejería de Educación investiga por qué este jueves saltó en las pantallas digitales de numerosos colegios e institutos de Andalucía, en plena clase, la canción de Bad Bunny, Debí tirar más fotos. Le precedió a la canción el mensaje escrito a petición de Irene. Desde hoy y hasta el 14 de junio, el trayecto ferroviario entre Huelva y Sevilla se hará en autobús. Fomento acomete obras de reparación y afecta a 8 servicios diarios de media distancia y a 4 de larga distancia. La inflación se ha mantenido en el 3,2 en mayo, la misma tasa que en abril. El transporte y el ocio han impulsado los precios al alza, aunque este incremento se ha compensado con el abaratamiento del vestido y el calzado. El CIS publica hoy su barómetro de mayo, hecho en plena campaña de las elecciones andaluzas del pasado 17 de mayo y antes de conocerse la imputación de José Luis Rodríguez Zapatero. Segunda jornada hoy del juicio al hermano de Pedro Sánchez en la Audiencia de Badajoz. Está acusado de prevaricación y tráfico de influencias junto al que fue máximo responsable del PSOE extremeño. El sindicato CESIF convoca hoy al paro a los trabajadores de la agencia tributaria. Se van a concentrar en todas las oficinas, sedes y centros de trabajo. Reclaman, entre otros, el aumento de plantilla. Un motorista ha muerto esta madrugada en Ojíjares, en Granada, al atropellar a un peatón. Este viandante ha resultado herido y ha quedado ya desactivado el Plan Romero, con la vuelta a sus lugares de origen de los últimos peregrinos del Rocío. Aviso amarillo, el primer aviso amarillo por calor en Andalucía, en lo que llevamos de año. Isabel Escribano, Agencia Estatal de Meteorología, cuéntanos.
3: Buenos días, hoy en Andalucía estamos pendientes de las temperaturas máximas que pueden ser elevadas en el Valle del Guadalquivir, valores que pueden llegar a alcanzar 26 grados en Cádiz, 28 en Almería, 29 grados en Málaga, 31 en Huelva, 35 en Granada, 36 en Jaén y 38 grados en Córdoba y Sevilla, en una jornada de cielos poco nubosos o despejados con vientos que van a soplar flojos variables. También soplará el levante moderado en el estrecho. Es una información de AEMET.
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0: colegios de Andalucía, en numerosos colegios en diferentes puntos de Andalucía. Este jueves, los alumnos y los profesores vivieron una sorpresa. A las 10 de la mañana, en las pizarras digitales, de repente sonó una canción de Bad Bunny. Lo que parecía una broma de algún alumno en una clase en concreto, cada uno lo vivió así, como una broma en su clase, está siendo ahora investigado por la Consejería de Educación. De antemano podría tratarse de un hackeo, de antemano también podría ser un fallo humano. Por ahora, Beatriz Galeano, no hay muchos más datos.
1: Imagínense estar en clase de matemáticas y que en la pizarra aparezca un mensaje que dice a petición de Irene e inmediatamente después suene esta canción del artista puertorriqueño. Incrédulos, claro, alumnos y profesores.
2: Imaginaos lo que está en clase, que esto sería como al final de la segunda hora, que además era un momento que estábamos bastante concentrados trabajando y de repente empieza a sonar a toda leche Bad Bunny y la pizarra digital. No la estábamos usando. Estaba cada uno con sus cosas y de repente debí tirar más fotos de cuando te tuve, pero a tope. Y claro, nos hemos mirado todos, porque es que yo ni siquiera estaba cerca de la pizarra en ese momento. Como diciendo, ¿qué está pasando? Pero lo mejor es que cuando esta tarde me entero que ha pasado en más sitios, porque yo digo, ya está, cualquier graciosillo se ha conectado con el móvil a la pantalla de mi clase y la ha dado. Pero es que ha pasado en más sitios. Y encima salía un mensaje que ponía a petición de Irene. Irene, ¿quién eres? ¿Qué no quieres estar contando? ¿Qué pasa? En serio, o sea, el que haya hackeado esto, yo creo que está contratado en la NASA de aquí a unos pocos meses.
1: Esta profesora lo cuenta a través de sus redes sociales. Trabaja en un instituto de Málaga. Hemos sabido también que ha ocurrido en centros de Sevilla y de Huelva. La consejería asegura que los técnicos están analizando las posibles causas, que pudo ser un error humano de algún administrador que estuviera haciendo alguna prueba en el sistema, ya que se gestiona por control remoto, o si hubo, también se investiga un hackeo. Hoy, desde luego, en los institutos no se habla de otra cosa.

0: Sonaba de golpe, sonaba de repente esto que están escuchando, este tema de Bad Bunny. A las 10 de la mañana saltaba en las pizarras digitales con ese mensaje que precedía al tema musical, un mensaje en el que se podía leer a petición de Irene. Seguimos contándoles la actualidad, 9:37 minutos de la mañana. Conocemos a esta hora que la Guardia Civil y la Policía Nacional, con el apoyo de Europol, han detenido a 9 personas tras desarticular en la provincia de Almería una organización criminal dedicada a favorecer la migración irregular entre Argelia y España, vinculada también esta organización criminal al narcotráfico y al apoyo logístico de petaqueo. La operación, bautizada con el nombre Costaferita Aparición, se ha saldado también con 10 registros que se han realizado en varias localidades de Almería, como puede ser Roquetas de Mar, Vícar o Adra. El juez ha decretado el ingreso en prisión de 3 de los detenidos. Esta operación continúa abierta y no se descartan nuevas detenciones, nuevos arrestos. A los ya detenidos, se les atribuye un delito de organización criminal, de pertenencia a organización criminal, blanqueo de capitales, favorecimiento de la inmigración irregular, tráfico de drogas o también falsedad documental y el delito contra la seguridad colectiva relacionado con el petaqueo.
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0: Estamos en Málaga. El jurado del caso Dinamita Montilla está previsto que dé a conocer esta mañana su veredicto. El veredicto en este caso en el que se juzga a José Jurado Montilla por el crimen de un joven, por la muerte de un joven de 22 años en los Montes de Málaga en 2022. Además, el juicio contra el cura de Vélez, acusado de violar a 4 mujeres, está previsto que alcance esta misma mañana la fase de informes finales. Encarna Maldonado.
2: El juicio contra Dinamita Montilla se ha celebrado a lo largo de esta semana en varias sesiones en las que se ha podido escuchar el último mensaje que la víctima le enviaba a un amigo y en el que expresaba su miedo, decía, a un viejo con escopeta que se había encontrado en los montes. La policía también ha señalado a lo largo de la vista oral cómo siguió el rastro del acusado a través de las redes sociales y reunió pruebas de ADN a través de una colilla, unos huesos de aceituna y un botellín de cerveza. Por parte de la defensa, sin embargo, una mujer ha explicado que en los montes también vivía otro hombre mayor, también de aspecto huraño y que solía salir con una escopeta. Por otra parte, el juicio contra el cura de Vélez, acusado de la violación de 4 mujeres, llega hoy a la fase de los informes finales. La Fiscalía y las acusaciones expondrán las pruebas que desde su punto de vista sustentan los cargos contra este sacerdote acusado de drogar, abusar y grabar a sus víctimas, mientras que la defensa, según el hilo argumental que ha sostenido hasta ahora, intentará hacer ver que no son pruebas concluyentes y que no está garantizado que el abusador que aparece en las grabaciones sea el acusado. En este procedimiento, la acusación también se dirige contra la Iglesia como responsable civil subsidiaria.
0: Se da un nuevo paso hacia la nulidad de la licencia de obras concedida por el Ayuntamiento de Carboneras hace ya 23 años a la promotora del hotel El Algarrobico. Llevamos 23 años contándole lo que ocurre en torno a ese hotel. El Consejo Consultivo Andaluz avala la nulidad de pleno derecho del acto administrativo por parte del Ayuntamiento de Carboneras. Carlos Juan.
3: El pronunciamiento del Consejo Consultivo Andaluz es preceptivo y vinculante. Dado el sentido de su posicionamiento, ha dictaminado que la licencia de obras concedida en 2003 es nula de pleno derecho. Ahora, el Ayuntamiento de Carboneras está obligado a certificar la anulación definitiva del permiso urbanístico en sesión plenaria, cuya fecha debe ser determinada por el consistorio. El dictamen emitido por el Consejo Consultivo valida la propuesta municipal para dar cumplimiento a las sentencias firmes dictadas por el TSJ en 2021 y después por el Tribunal Supremo en 2022, ordenando al Ayuntamiento de Carboneras iniciar este procedimiento de revisión de oficio ante la evidencia de múltiples ilegalidades. Ahora, la nulidad ha salido adelante por la invasión de suelo protegido, al haber llegado a la conclusión de que el suelo realmente era un área natural de interés general y no un sector urbanizable. Otro argumento contenido en el dictamen es la flagrante vulneración de la Ley de Costas de 1988, ley que establece una servidumbre de protección de 100 metros desde la ribera del mar. El hotel se proyectó basándose en un plan parcial aprobado meses antes de la entrada en vigor de dicha ley, el cual contemplaba un margen de 20 metros. Aún así, el Consejo Consultivo aclara que el Ayuntamiento tenía la obligación legal de revisar y adaptar el plan a los nuevos 100 metros antes de otorgar cualquier permiso, algo que nunca llegó a hacerse. La primera reacción ya se ha producido. Greenpeace ha celebrado el dictamen del Consejo Consultivo de Andalucía favorable a la nulidad de la licencia de obras y ha anunciado que solicitará de forma inmediata al Ayuntamiento de Carboneras la demolición del inmueble al considerar que ya hay obstáculos administrativos para ello. Añaden que la anulación de la licencia llega tras más de 20 años y medio centenar de sentencias, defendiendo que el dictamen supone un paso decisivo para el final de la impunidad en las costas.
0: El presidente de la Indicación Geográfica Protegida Aceites de Jaén, José Gilaver, ha pedido a consumidores y productores que apuesten por los aceites que se producen aquí, en Andalucía. Sostiene que en estos momentos hay un ataque externo al mercado oleícola para bajar los precios, para forzar la bajada de precios y dejarlos en cifras que no se corresponden con la realidad de los agricultores, cuyo coste de producción ha crecido en un 25%.
4: Datos objetivos, campaña muy corta, salidas muy fuertes, mercado interior subiendo, exportación que funciona muy bien y nos vamos a un enlace de campaña, lo que llamamos enlace cero, unas 260.000 toneladas. Por lo tanto, no se corresponde el mercado con los datos objetivos.
0: Recuerden, si tienen que hacer alguna gestión ante Hacienda, que el sindicato CESIF hoy convoca, hoy viernes de nuevo convoca a los trabajadores de la agencia tributaria a un paro, a parar y a concentrarse ante sus instalaciones, ante sus oficinas, de 11 a 12 del mediodía. Un paro previsto en todas las oficinas, como decimos, de la agencia tributaria para reclamar el aumento de plantilla, para reclamar también, y entre otras cosas, mejores condiciones laborales. La protesta se inició el 6 de mayo y culminará con una huelga general fechada para el 8 de junio en todos los centros de trabajo. Por cierto, que ya se puede desde hoy solicitar cita presencial con Hacienda para hacer la declaración de la renta en sus oficinas. Se podrá hacer la declaración de la renta a partir del lunes en las oficinas. La cita la pueden concertar por teléfono o bien en la web de la agencia tributaria. Se permite solicitar cita hasta el 29 de junio, que es un día antes de que concluya la campaña. 9:44 de la mañana.
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0: El Ayuntamiento de Cádiz ha retirado los honores al autor Juan Carlos Aragón, autor del Carnaval, por la sentencia firme de malos tratos a su expareja, una sentencia que ha salido a la luz estos últimos días. La decisión se ha aprobado en el Pleno del Ayuntamiento de Cádiz a iniciativa del Partido Popular. Se ha acordado por unanimidad suspender la colocación de su estrella y se ha acordado suspender que reciba un centro educativo el nombre de Juan Carlos Aragón. De hecho, se propone que ese centro educativo se renombre con el de Adela del Moral, destacada corista también del Carnaval gaditano. El alcalde Bruno García acusa a los ediles de Adelante Andalucía de haber tapado estos hechos cuando gobernaban en la capital durante el anterior gobierno local.
5: ¿Cómo tiene que actuar un ayuntamiento cuando tiene una información? Cuando tiene una condena firme. Y tenemos que saber cómo actúa este ayuntamiento. Con todo el respeto del mundo y sin bilis alguno, este ayuntamiento de Cádiz, este equipo de gobierno, estas 14 personas, ya saben ustedes cómo reaccionan. Cuestionamos que haya personas que ante la misma situación despreciaran a la víctima, la anularan y quisieran taparla.
0: Por su parte, el portavoz de Adelante Izquierda Gaditana, David de la Cruz, ha negado que tuvieran acceso a la sentencia antes del sábado, antes de que se conociera públicamente esa sentencia, y afirma que su reacción al saberlo fue clara al apoyar que el ayuntamiento suspendiera el homenaje previsto al ya fallecido Juan Carlos Aragón.
6: La ciudad primero tiene una herida abierta. Los errores se han reconocido y por lo menos nosotros lo hemos reconocido, los errores. Yo lo he reconocido y sobre todo también porque tenemos la obligación de reparar.
0: Sumamos que los futbolistas Rafa Mir y Pablo Jara han negado la acusación de agresión sexual y lesiones por las que están siendo juzgados en la Audiencia de Valencia. Ambos se sientan en el banquillo, se enfrentan a penas de entre 10 y 3 años de prisión. En el caso de Rafa Mir, está acusado de violar a una joven de 21 años en su chalet de Vétera, en Valencia, El futbolista ha mantenido su inocencia, su defensa pide la absolución. Sin embargo, la víctima ha declarado en el juicio que la agredió, que mantuvo relaciones sin su consentimiento. Para Pablo Jara, el otro acusado, la Fiscalía pide también prisión y una multa, en este caso por tocamientos, a otra joven de 25 años en el mismo lugar, en el chalet de Rafa Mir, del futbolista Rafa Mir, en su chalet en Valencia, en la localidad de Bétera. Se lo contamos, 9:46, aquí en Radio Andalucía, información.

0: Sura ha suscrito con el consistorio granadino un acuerdo para adherirse al proyecto Granada Capital Europea de la Cultura 2031 y otro acuerdo para la promoción y difusión del Festival Internacional de Música y Danza. Este festival cumple este año 75 ediciones ya. Jesús Reina.
1: El convenio con el Ayuntamiento nos añade a la lista de los cientos de empresas, entidades, asociaciones y personas que apoyan el proyecto de convertir a Granada en capital cultural europea durante 2031. RTVA respalda la iniciativa municipal en la que se trabaja desde 2015. Escuchamos al director general de la RTVA, Juan de Mellado.
2: Ya no es un proyecto de Granada, que lo es un proyecto ya de Andalucía, un proyecto de comunidad y Canal Sur como televisión pública y Radio Pública de Andalucía, tenemos que intentar dar lo mejor de sí para difundir y divulgar toda la excelencia de esa candidatura, porque no habría mejor noticia, no solo para Granada, sino para Andalucía, que en el año 2031 todos los ojos de la cultura de Europa miren aquí a Granada y miren también a Andalucía.
1: Y por otra parte, un año más, Canal Sur se compromete a promover y difundir el Festival Internacional de Música y Danza de Granada, que llega a su edición número 75 y conmemora además el 150 aniversario del nacimiento de Manuel de Falla.
2: Es un convenio que llevamos realizando desde hace ya varios años y que yo creo que ese compromiso que tiene Canal Sur con la cultura, con Andalucía y sobre todo con Granada. Yo creo que ese convenio nos permite hacer una labor de difusión a través de la televisión y de la Radio Pública de Andalucía y de nuestra plataforma Canal Sur Más, que le da esa envergadura, esa difusión al festival, que yo creo que es importante.
1: Canal Sur Televisión emitirá precisamente el concierto programado para el 10 de julio, aniversario del nacimiento de Falla, a través de Andalucía Televisión y su plataforma de contenidos digitales en Canal Sur Más.
0: Manuel Carrasco y Niña Pastori han publicado esta medianoche sus discos nuevos. El onubense ha editado Pueblo Salvaje 1, un álbum que se mueve entre el pop y las raíces flamencas, con letras sobre la identidad y la justicia social.

publica Manuel Carrasco este disco de nombre Pueblo Salvaje 1, porque ya había publicado Pueblo Salvaje 2. Les hemos señalado también que no solo Manuel Carrasco publica un nuevo trabajo, sino también la gaditana Niña Pastori, que ha lanzado Color Fania, un disco en el que mezcla salsa y flamenco y que rinde homenaje a Fania Records, el sello discográfico que más impulsó este género caribeño en los años 60.

0: dos andaluces, Manuel Carrasco y Niña Pastori, que hoy ponen a la venta, hoy ponen en el mercado sus nuevos trabajos, su último disco, Manuel Carrasco, su último disco también, La Niña Pastori. Se lo estamos contando, 9:54 minutos de la mañana. Más asuntos, el Museo de Arte Contemporáneo de Sevilla acoge la primera muestra exclusiva de la mexicana Manuela Solano. La artista se quedó ciega y pinta con las manos. Alien Queen recoge el trabajo de los últimos 7 años, sus creaciones a lo largo de los últimos 7 años. Carlos López.
1: La exposición reúne en el refectorio del museo pinturas de gran formato realizadas entre 2019 y 2025. Manuela Solano bebe de la cultura pop, desde monstruos cinematográficos como Alien a figuras de la música como Mónica Naranjo. Así lo explica la propia artista.
2: Bueno, Alien Queen, de la reina Alien, de la película Alien, pero Paraíso Extraño, de la canción Sobreviviré, de Mónica Naranjo. Es una colección de obras que son al mismo tiempo muy íntimas, muy personales, pero al mismo tiempo, por ser cultura pop, son muy universales.
1: Solano se quedó ciega poco antes de iniciar esta serie de obras, así que ha desarrollado una técnica propia para pintar con las manos.
2: Un equipo de asistentes que me ayudaban con las mezclas de los colores y a marcar las formas con limpiapipas y clavos sobre el lienzo, y esto después lo retiramos y pinto directamente con las yemas de los dedos.
1: Además, el CAC acoge otras dos muestras del programa Iniciarte para jóvenes artistas. En esta ocasión, El espíritu de las formas, de Eladio Aguilera, y Cómo vivir en los intersticios, de Joana Failer.
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2: Conocemos ya el dato adelantado de la inflación que hemos tenido en España durante el mes de abril, durante el mes de mayo, durante el mes de mayo este que está terminando, se mantiene en el 3,2%, igual que en abril. Es el indicador adelantado, les decimos, de la inflación que se acaba de publicar. La Guardia Civil celebra los 182 años de su fundación. El acto en Sevilla se está desarrollando en el acuartelamiento de Eritaña, en donde está José Manuel de la Linde.
3: Saludos, acto que se ha iniciado con la lectura del Real Decreto Fundacional. Tras pasar revista a las tropas militares, ha tenido lugar la despedida a la bandera de los agentes que pasan a la reserva y la entrega de distinciones a agentes destacados. El acto presidido por el general jefe de la cuarta zona, Luis Ortega Carmona, el delegado del gobierno en España, Pedro Fernández, y el consejero de la presidencia en funciones, Antonio Sanz. Se ha tenido un especial recuerdo por los dos agentes fallecidos en acto de servicio el pasado 8 de mayo en aguas de Huelva en la lucha contra el narcotráfico.
2: El Consejo Consultivo ha dictaminado la nulidad de la licencia de obras que el Ayuntamiento de Carboneras en Almería concedió para construir el Hotel El Algarrobico hace 23 años. Tres años después, hace 20, con las obras casi terminadas, ejecutadas al 95%, las obras se paralizaron hasta hoy. Almería, Carlos Juan.
4: El dictamen es preceptivo y vinculante. El Consejo ha llegado a la conclusión de que la calificación real del suelo sobre el que se yergue el inmueble es área natural de interés general y no suelo urbanizable. El Ayuntamiento tampoco adaptó y revisó el proyecto a las estipulaciones de la Ley de Costas de 1988, que imponía una servidumbre de 100 metros desde la ribera. El Ayuntamiento de Carboneras debe certificar en sesión plenaria la nulidad de la licencia. Greenpeace ha celebrado el posicionamiento y ha pedido la demolición del hotel, demolición inmediata, al no haber obstáculos administrativos para ello.
2: La Consejería de Educación investiga el incidente en las pizarras electrónicas de varios colegios de Andalucía en la jornada de ayer. De repente empezó a sonar una canción del artista puertorriqueño Bad Bunny. Los alumnos y los profesores, lo vamos a oír, se quedaron incrédulos.
5: Y de repente empieza a sonar a todos. ¿Estáis leyendo esto? No es mentira. Y es que esta mañana me ha pasado. Imaginad lo que...
2: Es el testimonio de una de las profesoras que le tocó esto en la clase. Y del mundo, la OTAN ha condenado la imprudencia de Rusia tras la caída de uno de sus drones en Rumanía. No lo considera un ataque, en ese caso podría activarse el artículo 5 de la OTAN que implica a todos los miembros en la respuesta militar. Olga Moya.
6: El dron explosivo ha alcanzado un edificio de la ciudad de Galati, próxima a la frontera con Ucrania, causando dos heridos y decenas de evacuados. La OTAN ha estrechado los contactos con el gobierno de Rumanía para reforzar las defensas antiaéreas en esta región y califica el incidente como una imprudencia del ejército ruso, un incidente que puede dar paso a la invocación por parte de Rumanía del artículo 5 del tratado.
2: Ahora noticias locales y provinciales, son las 10 y 3 minutos de la mañana.
7: En Sevilla tenemos el cielo despejado, 24 grados, la máxima prevista es de 38 en la capital.

0: y a las 2 de la tarde se activa el aviso amarillo por calor, el primero de la temporada, un aviso que se va a prolongar todo el fin de semana en la campiña e incluso podría ser pasar a naranja con 39 grados a partir de mañana. Y acaba de comenzar en el Guadalquivir la Copa del Mundo de Remo. Más de 600 deportistas de 37 países participan en 29 competiciones distintas desde hoy y hasta el domingo. El público puede asistir en una zona habilitada para ello. Hay 6 remeros sevillanos y el presidente de la Federación Andaluza de Remo, Fernando Briones, ha señalado la importancia que tiene esta cita para la ciudad.
1: Esto es una maravilla, como decir, más de 900 personas entre técnicos, árbitros, deportistas. Vamos a llenar hoteles, esto es calidad de traerle calidad a la ciudad, que se lo merece también. Y la Lámina del Río, sin duda, es la principal calle de la ciudad, ni Sierpes ni Tetuán. El río por el que pasamos todos los días hay que cuidarlo y lo estamos cuidando con chavales, sobre todo muy jóvenes que empiezan, junto con la élite, que es lo que viene ahora.
0: Además, Sevilla reúne desde hoy hasta el día 7 a 96 equipos de pádel de 12 categorías. Se celebra la final del Máster Amateur Internacional SNP. El Ayuntamiento de Sevilla va a celebrar este mediodía un pleno extraordinario sobre vivienda que ha solicitado el portavoz socialista Antonio Muñoz, que va a presentar 6 mociones y 43 medidas dirigidas a garantizar la accesibilidad a la vivienda de jóvenes familias y en los barrios.
2: La vivienda pública tiene que adaptarse a los salarios de la gente, no al mercado. Muchos jóvenes no pueden pagar una cuota de entrada. Hay que ayudarlos, hay que eliminar también los pisos turísticos que están invadiendo nuestros barrios. La vivienda pública, por otra parte, tiene que serlo para siempre. No puede ser que después de un año la vivienda pública acabe en el mercado libre.
0: Y un apunte más, en unos minutos se inaugura en la calle Cueva de Menga la Casa de la Mujer, directora Olga Carrión.
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7: Estamos conociendo a esta hora la condena impuesta por el juez para un hombre que asesinó a patadas a su suegra en Mallorca. Ha sido condenado a prisión permanente revisable.
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7: Es la pena máxima contemplada en nuestro ordenamiento. El juez considera aprobado que este hombre, de 47 años, propinó fuertes y numerosas patadas con su talón en la cabeza de su suegra durante 15 minutos. Una mujer de 74 años le dio patadas hasta causarle la muerte. Buscaba además el mayor sufrimiento posible, un sufrimiento, según recoge la sentencia, innecesario e inhumano en la víctima. Actuó además para hacer daño a su propia pareja, a su propia mujer, acabando con la vida de su suegra. Lo hizo en un contexto de dominación, poder, control y desprecio, y tiene en cuenta el agravante de género. Tendrá el condenado que indemnizar a su expareja, hija de la víctima, en 300.000 euros... y después de la cárcel, el juez prohíbe a este hombre residir en Mallorca durante 10 años... Se conoce a esta hora... la condena, después de que el Tribunal del Jurado, en la Audiencia Provincial de Baleares, declarase hace 2 semanas a este hombre culpable. Fue el veredicto de culpabilidad, culpable de asesinato, considerando, como decimos, el crimen inhumano y que fue cometido sobre una persona extremadamente frágil. Los miembros del jurado del Tribunal Popular acordaron en apenas unas horas el veredicto de culpabilidad, que subrayaba que este hombre actuó sabiendo que la víctima no podía defenderse, con el propósito de castigar a su expareja, es decir, violencia vicaria. De otro lado, la Fiscalía ha recurrido a la concesión del tercer grado penitenciario al etarra Juan Antonio Olarra Guridi por parte del Gobierno vasco. El condenado fue jefe militar de la banda terrorista ETA y es el asesino del fiscal Luis Portero. Lo mató en el año 2000 y sobre él pesan penas que suman más de 2.000 años de prisión, de los que ha cumplido 24. La Fiscalía toma esta decisión porque no será hasta 2032 cuando finalicen los 30 años del cumplimiento máximo de la pena impuesta. Se lo contamos aquí en la mañana en Radio Andalucía Información. Hoy se conocerá el barómetro del CIS del mes de mayo. el barómetro del Centro de Investigaciones Sociológicas, un barómetro hecho en plena campaña de las elecciones autonómicas en Andalucía y antes de conocerse la imputación del que fue presidente del Gobierno, José Luis Rodríguez Zapatero. Es el barómetro de mayo. Les recordamos que la encuesta de abril disparó al Partido Socialista con 5 puntos de subida, mientras que el PP se estancaba, Vox caía y Sumar marcaba su cota mínima. Como les decimos, este barómetro se realizó antes de conocerse la imputación de Zapatero. En relación con este asunto, el juez Ricardo Puyol, magistrado de la Audiencia Provincial de Granada, fue director de la Oficina Andaluza Antifraude, ha estado en estos micrófonos en el mirador de Canal Sur Radio y ha explicado que el requerimiento del que ha hablado el PSOE tras la entrada de la UCO en su sede, que la figura del requerimiento es el paso previo al registro, un registro en la sede de Ferraz que se produjo.
8: El requerimiento de información, eso no es ninguna diligencia que requiera un auto autorizando un registro. Evidentemente, la formulación previa a la práctica del registro. ¿Por qué? Porque si por las buenas el registrado, si yo de entrada digo que sí, pues se ha terminado el registro porque es lo que voy buscando. No debieron de encontrarlo porque el registro se prolongó durante 16 horas.
7: Sobre las acusaciones de lawfare que se están lanzando desde el Gobierno y por parte también de algunos de los socios del Ejecutivo, el magistrado ha recordado que no son nuevas en la historia judicial contra la corrupción, pero que carecen de efecto contra la justicia, que aunque tarde, llega.
8: Ese tipo de mensajes no han conseguido, como no puede ser de otra forma en una democracia consolidada, pues producir ningún tipo de erosión a lo que sería el funcionamiento normal de las instituciones. Mm. Créanme que la justicia tarda, a veces tarda mucho, pero que una vez que se pone en marcha el mecanismo es muy difícil que se paralice. Mm.

0: El Ejecutivo de la Junta, Gobierno en funciones, exige la convocatoria del Consejo Interterritorial de Salud ante la ausencia de diálogo por parte de la ministra de Sanidad, Mónica García, con los médicos que vienen protestando en todo el país por el Estatuto Marco. En la Consejería de Sanidad indican que las consecuencias en Andalucía de las diferentes huelgas que han venido protagonizando los médicos en los últimos meses se cifran esas consecuencias en más de 1.300.000 actos sanitarios cancelados. Son 60.000 suspensiones al día cuando los médicos están de huelga y un coste además de 173 millones de euros para el SAS. El consejero en funciones, Antonio Sanz, advierte a la ministra de que Andalucía no va a volver al Consejo hasta que no se convoque un pleno extraordinario para tratar el daño que está ocasionando esta huelga de médicos a cada una de las comunidades autónomas.
1: Cada día de retraso agrava el daño a los pacientes, tensiona más a los profesionales y compromete la sostenibilidad del sistema. Le advierto en esa carta que mientras que no se convoque este Consejo Extraordinario y se aborde con seriedad, con rigor y con propuestas una solución definitiva a este grave asunto, Andalucía no va a volver a participar en el Pleno del Consejo.
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2: Estamos a esta hora, 10 y 16 minutos de la mañana, en el acuartelamiento de Eritaña, en Sevilla, en el cuartel de la Guardia Civil, porque la Guardia Civil está celebrando los 182 años de su fundación. Este es el sonido que nos está llegando desde Eritaña a esta hora. Y allí en el acto, José Manuel de la Linde. José, buenos días.
3: Muy buenos días. Acto solemne de esta conmemoración del 182 aniversario de la creación de la Guardia Civil, acto que se ha iniciado aquí en Eritaña con la lectura del Real Decreto Fundacional, tras pasar revista a las tropas militares, ha tenido lugar la despedida a la bandera de los agentes que pasan a la reserva y la entrega de distinciones, 7 diplomas a agentes destacados. Este que escuchan ahora mismo es el sonido de la banda que precede al desfile de todas las unidades que componen el cuerpo de la Guardia Civil, desfile que se está produciendo aquí ahora mismo como acto final o como momento final de este acto fundacional, de este acto de homenaje, un acto presidido por el general jefe de la cuarta zona, Luis Ortega Carmona, el delegado del gobierno en España, Pedro Fernández, y el consejero de la presidencia en funciones de la Junta, Antonio Sanz, entre otras autoridades. Se ha tenido un especial recuerdo, Nuria, por los dos agentes fallecidos en acto de servicio el pasado 8 de mayo en Aguas de Huelva, recordarán, en la lucha contra el narcotráfico, y también el delegado del gobierno en España, en Andalucía, del gobierno central en Andalucía, Pedro Fernández, ha destacado la labor de los agentes en el accidente ferroviario de Adamuz. Concluye este desfile, como decimos, desfile que va también, terminado por los perros de intervención especial, 3 agentes que llevan hasta 3 perros, un labrador, un pastor alemán y otro pastor alemán de estas fuerzas especiales también, y esa labor también tan destacada que realizan estos canes en otras catástrofes como terremotos o derrumbes, como hemos visto. Se hace el silencio tras pasar la banda y así va a concluir este acto que se ha celebrado aquí junto a la Plaza de España de Sevilla en acuartelamiento de Eritaña.
2: Gracias, José Manuel de la Linde. Se lo estamos contando aquí en la mañana en Radio Andalucía Información, en una jornada de calor. Meteorología activa hoy los primeros avisos amarillos por calor, los primeros del año. Será el aviso amarillo en Sevilla y en Córdoba de 2 de la tarde y hasta 8 de la tarde, hasta las 8 de la tarde. Se esperan en Sevilla máximas de 39, en Córdoba se esperan máximas de 38. Pero es que mañana sábado, el domingo y el lunes, tanto Sevilla como Córdoba, estas dos provincias andaluzas, van a llegar a los 40. Se llegará a los 40 en numerosos puntos del Valle del Guadalquivir. Se lo debemos este calor a un fenómeno meteorológico extremo llamado domo de calor. Es una situación en la que el aire en superficie queda aprisionado, así es que no se renueva, no se mueve. Afecta a toda la península, también está afectando a buena parte de Europa. Jaén ha marcado este jueves la máxima en todo el país, 38,2 grados. El verano se prevé complicado, el riesgo de incendios es alto, así es que el Infoca está en previsión de este verano complicado, el Infoca está preparado. Y UGT, además, ha puesto en marcha la campaña de seguimiento y vigilancia del cumplimiento de la jornada intensiva de verano en la construcción. UGT refuerza además el control sobre la aplicación de la normativa de prevención para proteger a los trabajadores que desarrollan esa actividad, su trabajo al aire libre, especialmente en el sector agrario, en el de mantenimiento y en otros trabajos que también están expuestos a altas temperaturas. La jornada intensiva de verano afectará a más de 250.000 trabajadores en Andalucía y el calendario de aplicación en el caso de la construcción varía según cada una de las provincias andaluzas.
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2: Estamos en Algeciras. Su alcalde, José Ignacio Landaluce, ha vuelto a denunciar la grave situación del tráfico en los accesos a la ciudad. Todo ello después de un accidente registrado la pasada tarde en el túnel del acceso norte. 2 vehículos se vieron implicados en ese siniestro. un accidente que se saldó con dos heridos de carácter leve, pero que provocó importantes retenciones en ambos sentidos de la circulación. Susana Torrejón.
4: El alcalde de Algeciras ha señalado que este accidente no es un hecho aislado, sino una de tantas incidencias que se producen a diario en esta vía, que soporta un volumen de tráfico muy por encima de su capacidad. Todo ello en un entorno estratégico como es el campo de Gibraltar, donde a la alta densidad habitual se suma el incremento del tráfico pesado por la ausencia de conexión ferroviaria durante más de un año y medio debido a las obras que se están realizando. Además, no hay que olvidar que en unas semanas empieza la operación Paso del Estrecho y aumenta el tráfico por la temporada estival. José Ignacio Landaluce.
5: Necesitamos que con urgencia se ponga en marcha ya y se adjudique el acceso norte. Cuando se presentó el proyecto exigimos desde el ayuntamiento que hubiese dos túneles para evitar los choques frontales. Seguimos insistiendo en que es fundamental que se dote a Algeciras y al campo de Gibraltar de mejoras, especialmente en las infraestructuras, y para ello el tren y la carretera son fundamentales.
4: Considera el alcalde algecireño que estos accidentes e incidencias en las carreteras no se deben normalizar, ya que afectan de forma directa la movilidad, la seguridad y el desarrollo económico del campo de Gibraltar.
2: El Pleno del Ayuntamiento de Cádiz ha decidido la retirada de todos los honores al autor del carnaval, Juan Carlos Aragón. Es una decisión que se toma a raíz de que se haya hecho público durante los últimos días el fallo, una condena contra él por malos tratos a su exmujer. Al margen de lo institucional, hay reacciones también dentro del mundo del carnaval. Salud, Botaro.
6: El apoyo a la víctima, la retirada de todos los honores, la exigencia de responsabilidades al anterior equipo de gobierno y también la aprobación del cambio de nombre del colegio que lleva el de Juan Carlos Aragón, que pasará a llamarse Adela del Moral, son los ejes fundamentales de la polémica que ha llegado al propio Salón de Plenos del Ayuntamiento gaditano. Mientras tanto, siguen las reacciones. Por ejemplo, la del bizcocho, que recogía la medalla de oro de la Diputación de Sevilla por ser la primera chirigota en ganar una final del concurso oficial de agrupaciones. Ha dicho que, pese a sentirse profundamente admirador de la obra de Juan Carlos Aragón, hay que revisar hasta dónde deben llegar los homenajes públicos cuando hay antecedentes de esa gravedad.
7: Yo pienso que el reconocimiento a una persona, y más cuando le pones el nombre a un colegio tal, tiene que ser una persona ejemplar, y si hay pruebas y hay papeles por medio que demuestran que a lo mejor pues no ha sido una persona del todo ejemplar, por mucho, porque yo soy un apasionado de su obra, no lo puedo negar, por mucho que sea una apasionada de su obra, por lo mejor hay que medir muy bien el homenaje hasta dónde llega.
6: Y frente a la postura del bizcocho, la de Francisco Javier Bohórquez, histórico director de numerosas agrupaciones de Juan Carlos, amigo del comparsista, ha publicado un texto extenso en el que cuestiona duramente la rapidez con la que Cádiz ha reaccionado de manera institucional contra el autor fallecido.
2: Canal Sur se ha sumado este jueves al manifiesto de adhesión al proyecto Granada Capital Europea de la Cultura 2031. Lo promueve el Ayuntamiento de la capital de Granada, junto a otras administraciones, entidades, organizaciones y también personalidades de muy diversos ámbitos. Granada, Jesús Toral.
8: De esta forma, Canal Sur refuerza su compromiso de apoyo tanto a la cultura como a los valores de nuestra comunidad, sumando esfuerzos al importante respaldo institucional y empresarial que ha conseguido ya esta iniciativa hasta la fecha. Recordamos que Granada es una de las ciudades finalistas para ser Capital Europea de la Cultura 2031, una iniciativa que el Ayuntamiento granadino viene promoviendo desde 2015, desde un fuerte compromiso con la cultura, las artes, el patrimonio cultural y la diversidad. En este sentido, Granada cuenta con una rica historia y una vibrante escena cultural y científica, requisitos que la Unión Europea exige para alcanzar este reconocimiento. Además, la candidatura andaluza promueve la cultura como motor de creatividad e innovación, incluyendo además aspectos como la inclusión social, la sostenibilidad y el diálogo intercultural. Marifran Carazo, alcaldesa de Granada, y Juan de Mellado, director de la RTVA.
9: Es un paso pues fundamental y muy importante. Yo creo que es de la mano de Canal Sur, el que Canal Sur recoja pues cada avance del proyecto de la candidatura, el que reconozca también pues la importancia de lo que representa la cultura como elemento y palanca de transformación para el conjunto de nuestra comunidad, de la región.
10: Era una obligación y una necesidad sumarnos a la firma de este manifiesto para apoyar la capitalidad europea cultural de Granada. Canal Sur va a hacer todo lo posible para difundir todo el plan de trabajo de la capitalidad, no solo en Andalucía, sino también a través de nuestras plataformas en el mundo entero, para que se conozca el potencial que tiene una ciudad como Granada.
8: El comité de expertos dará a conocer la elección de la ciudad española, que ostentará el título de Capital Europea de la Cultura 2031 en diciembre de 2026. Además de Granada, compiten en la fase final Cáceres, Las Palmas de Gran Canaria y Oviedo.
2: Y la semana que viene llega a los cines la película La Luz, participada por Canal Sur y que se ha preestrenado ya en Sevilla. La cinta del director sevillano Fernando Franco aborda el tema de la pederastia en la iglesia desde el punto de vista de un sacerdote abusador, Vicky Román.
11: La Luz, con guión también del director Fernando Franco, aborda este tema de la pederastia en la iglesia no desde la perspectiva de quienes la investigan o de las víctimas, sino la del abusador, un sacerdote que quiere dejar los hábitos y expone la verdad que ha estado ocultando, asumiendo el precio a pagar por ello.
12: Pues me planteé, bueno, ¿cómo sería lo contrario, no? Plantearlo porque no hay tanto hecho desde ahí, ¿no? Y de ahí surge un poco el planteamiento de la película y luego también eso, pues claro, coloca al espectador frente a una figura que no está tan habituado quizás a ver como protagonista de una película.
11: El actor Alberto San Juan encarna al protagonista, que vive así todo un proceso de toma de conciencia por su parte de cuanto ha hecho, sus consecuencias y la necesidad de enfrentar el silencio y el encubrimiento de sus actos y los de otros como él.
13: Y el proceso de Manuel, bueno, pues es un recorrido de enfrentarse en unas circunstancias extremas. Sí, a sí mismo, a lo que ha sido su vida y a lo que ha generado.
11: La Luz se estrenará en los cines el viernes que viene, 5 de junio.
2: Y el Museo Picasso Málaga acoge Transfiguración. Es una exposición que recorre la obra de la portuguesa Joana Vasconcelos desde finales de los años 90 hasta la actualidad, hasta hoy. La última obra que expone la ha terminado precisamente en el Museo Malagueño, en Carna Maldonado.
14: Vasconcelos es la gran figura del arte contemporáneo portugués, un espacio que se ha ganado a partir de la reinterpretación de los objetos cotidianos y de la tradición lusa, con un sentido de la desmesura y de la libertad únicos. El gallo, el corazón de Viana do Castelo o cerámicas de Bordalo Piñeiro han cobrado protagonismo junto a materiales de uso diario como azulejos, tejidos y hasta cuberterías de plástico o medicamentos, todos en su obra. Joana Vasconcelos ha destacado la importancia de exponer en el Picasso de Málaga.
15: Es la persona que se transfiguró más de todos, ha sido Picasso. Y por eso es una fuente de inspiración, es una fuente, una referencia a muchos niveles, a nivel político, a nivel de color, a nivel escultural, de materiales que trabajó, muchos materiales muy diferentes.
14: En esta exposición, a través de esculturas e instalaciones monumentales, explora la relación entre estas tradiciones portuguesas y el arte contemporáneo, convirtiendo a los materiales cotidianos en piezas que celebran el patrimonio cultural y la identidad colectiva desde una perspectiva crítica y transformadora.
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2: 10:30 de la mañana. Hoy es viernes, es ya 29 de mayo. Tenemos una jornada de intenso calor en buena parte de Andalucía, en particular en Sevilla y en Córdoba. Les vamos a ofrecer la previsión meteorológica enseguida, pero antes estamos en la DGT con Marta Míguez. Marta, buenos días.
16: Buenos días, ¿qué tal? Pues en estos momentos pendientes de un accidente que complica en Málaga la AP7 en el entorno de Manilva en sentido Marbella. En estos momentos está cortando el carril derecho, así que les pedimos mucha precaución. Al margen de esta incidencia se comienza a normalizar ya bastante la circulación en el resto de carreteras. Tan solo van a encontrar algunas complicaciones en Sevilla en su ronda S30, en Los Bermejales sentido A49 y en Almería en Vícar en la A7 en ambos sentidos de la marcha.
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2: Tenemos hoy aviso amarillo por calor, el primero del año en Sevilla y en Córdoba. Desde las 2 de la tarde y hasta las 8 de la tarde se esperan temperaturas de 39 grados. Mañana sábado, el domingo y el lunes, estas dos provincias llegarán a los 40. La Consejería de Educación investiga porque este jueves sonó sorpresivamente en las pantallas digitales de numerosos colegios e institutos de Andalucía la canción de Bad Bunny, Debí tirar más fotos. Le precedió el mensaje a petición de Irene. Desde hoy hasta el 14 de junio, el trayecto ferroviario entre Huelva y Sevilla se hará en autobús. Fomento acomete obras de reparación. Afecta esto a 8 servicios diarios de media distancia y 4 de larga distancia. La inflación se ha mantenido en el 3,2% en mayo, la misma tasa que en abril. El transporte y el ocio han impulsado los precios al alza, aunque este incremento se ha visto compensado por el abaratamiento del vestido y el calzado. El CIS publica hoy su barómetro de mayo, hecho en la campaña de las andaluzas y antes de conocerse la imputación del expresidente Zapatero. El sindicato CESIF convoca hoy al paro a los trabajadores de la agencia tributaria. Se concentran de 11 a 12 en todas las oficinas, sedes y centros de trabajo para reclamar, entre otros, el aumento de la plantilla. La Audiencia de Baleares ha condenado a prisión permanente revisable a un hombre que asesinó a patadas a su suegra. La golpeó durante 15 minutos, golpes en la cabeza. A esta mujer de 74 años buscó un sufrimiento inhumano y dañar con ello a su expareja, hija de la víctima. Un motorista muerto esta madrugada en Ojíjares, en Granada, al atropellar a un peatón. Este viandante ha resultado herido y ha quedado desactivado ya el Plan Romero con la vuelta a sus lugares de origen de los últimos peregrinos al Rocío. Del panorama internacional, Rumanía ha anunciado hoy que va a tomar medidas después de que esta madrugada un dron ruso haya herido a 2 personas al impactar en un edificio de viviendas de la ciudad de Galati, cerca ya de Ucrania. Ha solicitado Rumanía a la OTAN que despliegue más medios antiaéreos en el país. Rumanía es un país miembro de la OTAN, Rumanía es un país miembro de la Unión Europea. Isabel Escribano, Agencia Estatal de Meteorología, buenos días.
17: Buenos días. Hoy en Andalucía estamos pendientes de las temperaturas máximas que pueden ser elevadas en el Valle del Guadalquivir, valores que pueden llegar a alcanzar 26 grados en Cádiz, 28 en Almería, 29 grados en Málaga, 31 en Huelva, 35 en Granada, 36 en Jaén y 38 grados en Córdoba y Sevilla, en una jornada de cielos poco nubosos o despejados con vientos que van a soplar flojos variables. También soplará el levante moderado en el estrecho. Es una información de AEMET.
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2: Les hemos apuntado ya que la Guardia Civil y la Policía Nacional, con el apoyo de Europol, han detenido a 9 personas tras desarticular en Almería una organización criminal dedicada al favorecimiento de la migración irregular entre Argelia y España. Una operación a la que se está refiriendo en este momento el delegado del Gobierno en Andalucía, en un acto en Sevilla, en ese acuartelamiento de Eritaña en el que ya hemos estado.
18: El marco lo define el Partido Popular a nivel nacional y que, por lo tanto, Andalucía lo que va a hacer y lo que tiene que hacer es acomodarse y acatar las instrucciones y los mandatos que vienen determinados desde Génova, por lo tanto, desde el PP, nacional.
2: Se está refiriendo ahora a otros asuntos. El delegado del Gobierno en Andalucía, Pedro Fernández,
18: si eso es así, quiero que,
2: a quien vamos a seguir escuchando, 10 y 35.
18: Que lo sepa y que, por lo tanto, sepamos hasta dónde está dispuesto a ceder el señor Moreno Bonilla por tal de alcanzar la presidencia del Gobierno de la Junta de Andalucía, si es capaz de nuevo de poner a los andaluces y andaluzas en riesgo de pérdida de derechos y en pérdida de valores democráticos que son los que en este momento defiende el Gobierno de España. Si no hay alguna pregunta.
2: Vamos a esperar a ver si...
19: Se conocía hoy la nulidad de ese proyecto del Garrobico. ¿Qué valoración merece si ya al final va a llegar el momento de esa demolición?
18: Bueno, yo confío en que realmente el objetivo que tiene el Gobierno de España, que es finalmente que se ejecute esa decisión, que no es política, sino que es una decisión judicial, es un mandato judicial, por lo tanto, firme, y por lo tanto lo que estamos haciendo por parte del Gobierno de España, y lo hemos hecho desde en todo momento del principio, es la preservación, el mantenimiento, la recuperación del dominio terrestre, marítimo terrestre, que es propiedad del Gobierno de España. Hay una parte que es propiedad de la Junta de Andalucía, y en ese sentido lo que queremos es avanzar para la recuperación, para la restitución de la legalidad urbanística, que es como se denomina y lo que exige la sentencia judicial, y que no se restituye de ninguna otra manera que no sea mediante esa demolición.
20: Sí, delegado, queríamos preguntarle también por los 9 detenidos en Almería por la Europol. ¿Qué datos tiene por tráfico?
18: Bueno, pues es un claro ejemplo de lo que estábamos hablando hace un momento, ¿no? De las capacidades que tiene la Fuerza y Cuerpo de Seguridad del Estado en Andalucía, en este caso concreto, para luchar contra las organizaciones criminales y para, sobre todo y fundamentalmente, desarticularlas, ¿no? Que es la finalidad última y seguramente la principal, ¿no? Pero el principal objetivo, ¿no? Han sido 9 personas detenidas después de 10 registros en el poniente almeriense, en varios municipios, y es una organización que efectivamente tenía un entramado y una estructura que permitía dar servicio a las organizaciones criminales de todo tipo, que traficaban tanto con seres humanos como fundamentalmente, ¿no? Como también con drogas y con otro tipo de actividades ilícitas, a los que no solamente se les suministraba a través del petaqueo el suministro de combustible, sino que también se les ofrecían infraestructuras de guardería o se les ofrecía incluso para los propios personas que eran objeto de esa pues, tráfico de personas, ¿no? Ilegal, incluso hasta alojamiento. Por lo tanto, se desarticula una organización que era esencial y fundamental para llevar a cabo esa serie de actividades ilegales e ilícitas a través del Mar de Alborán, en este caso concreto, en las costas de Almería. Bien. Pues tomamos el cafelillo. Muchas gracias, ¿eh? Gracias.
2: Buen día. Bueno, pues vamos al cafelillo. 10:37 minutos de la mañana. Desde el acuartelamiento de Eritaña hemos escuchado al delegado del Gobierno en Andalucía referirse a esa operación. Esa operación de la Europol, Policía Nacional y Guardia Civil, se ha referido también. Lo escucharán aquí en la mañana en Radio Andalucía Información. Se ha referido también durante la atención a los medios de comunicación, durante la atención a la prensa, a las negociaciones en Andalucía para la investidura de Juanma Moreno, en esas negociaciones que todavía no han comenzado con Vox. A la formación del Gobierno se ha referido y también al Hotel El Algarrobico. Nosotros seguimos contándoles asuntos de interés.
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2: Otros asuntos de interés, como ha sido ese accidente de circulación, grave accidente de circulación en Ojíjares, en Granada. Un motorista de 36 años ha muerto y un peatón de 24 ha resultado herido. Varios testigos llamaban para avisar en la pasada medianoche de que una moto había atropellado a un peatón y que ambos, tanto el motorista como el peatón, estaban heridos. Sin embargo, cuando llegó al lugar, el equipo de emergencia constataron la muerte de este motorista de 36 años y evacuaron al hospital al viandante, un hombre de 24 años, evacuado al Hospital Clínico San Cecilio de Granada. Y en Huelva, este viernes han comenzado las obras de Adif para reparar los daños provocados por la lluvia de este invierno en el trayecto entre Huelva y Sevilla, en el trayecto ferroviario entre Huelva y Sevilla. Así es que permanece cortada desde hoy la vía y sin servicio de trenes desde hoy y hasta el próximo 14 de junio. Huelva, Felicidad Mendoza.
21: Renfe ha programado 618 autobuses para garantizar la movilidad de todos los viajeros de los trenes con origen o destino Huelva que utilicen los servicios de media distancia Sevilla-Huelva, larga distancia Alvia e Intercity Huelva-Madrid, así como de la línea C5 Benacazón-Sevilla-Santa Justa-Dos Hermanas. Los trabajos ocupan también la ampliación de vías en Salteras y Escacena. El portavoz de la Plataforma por la Llegada del AVE a Huelva, Salvador Romero, está conforme con la reparación, pero se pregunta si es el momento.
22: Nos cuestionamos que si justamente en estos momentos donde estamos a las puertas del periodo de verano, donde va a haber un movimiento de personas que elijan nuestras playas.
21: Romero pide seriedad.
22: Si la provincia va a estar incomunicada, que por lo menos se nos garantice que se van a acabar las incidencias por el mal estado de las vías y de la plataforma.
21: El servicio alternativo de autobuses está garantizado también para todos los viajeros de las estaciones intermedias entre ambas capitales.
2: Estamos ahora en Málaga. Málaga ha perdido una inversión de 1.000 millones en una fábrica de diamantes sintéticos para microelectrónica, después de que no se le haya garantizado suficiente potencia eléctrica en el parque tecnológico. La compañía finalmente ha optado en Carna Maldonado por instalarse, no en Málaga, sino en Zaragoza.
14: Diamond Foundry puso primero sus ojos en Málaga para su fábrica de diamantes artificiales, atraída por su potencial tecnológico, mano de obra cualificada, espacio en el parque tecnológico, conexiones internacionales y proximidad a proyectos con los que puede desarrollar sinergias. Los diamantes artificiales además tienen la ventaja de que consumen menos energía en la fabricación de los chips que otros materiales. Pero finalmente ha desistido porque necesitaba el suministro de 5 megavatios y solo tenía garantías para uno. Por eso la sociedad, que es una colaboración entre la empresa estadounidense Diamond Foundry y la Sociedad Española para la Transformación Tecnológica, ha comenzado ya en Zaragoza los trabajos para poner en marcha una planta de acabado de obleas de diamante sintético para semiconductores. La noticia de la pérdida de esta inversión ha desencadenado una nueva tormenta política en Málaga. Patricia Navarro, delegada del Gobierno andaluz aquí, y Francisco Salado, presidente de la Diputación de Málaga.
3: Que no haya capacidad y potencia eléctrica en una provincia como la nuestra es algo de otro siglo, ¿no? Incluso, si me permite, de otro tipo de países y no de países desarrollados como es el caso de España.
4: Problemas todos con un denominador común: la inacción y la incapacidad y la falta de gestión del gobierno central para resolver estos problemas.
14: La empresa tiene previsto dar trabajo a unas 300 personas.
2: Maestros y responsables de almazaras de España y de Portugal se han dado cita un año más en Úbeda, en Jaén, para intercambiar conocimientos técnicos y estratégicos que ayuden a producir aceite de oliva de una manera más competitiva y más sostenible. Entre otros temas, Lourdes Prieto han hablado sobre cómo puede ayudar en el proceso la IA, la inteligencia artificial.
5: Desde hace 19 años, la multinacional alemana GEA Iberia reúne en Úbeda los maestros de almazaras de España y Portugal para debatir sobre cómo se puede mejorar la producción del aceite de oliva. Hasta ahora, la calidad de la cosecha, la eficiencia y el conocimiento del mercado se han considerado esenciales, pero los nuevos tiempos han sumado al proceso elementos como la inteligencia artificial, que con su aprendizaje automático y el análisis predictivo de datos puede optimizar la producción. Así lo ha recordado Pedro Muñoz, que es director general de GEA Iberia.
23: Lo que esperamos de la IA, entre otras muchas cosas, es que nos ayude y ayude a los maestros de almazara a tomar mejor las decisiones.
5: En el encuentro de este año también se han planteado casos prácticos sobre cómo mejorar el rendimiento del aceite y la calidad final mediante soluciones tecnológicas avanzadas. Y se ha incidido en la importancia de realizar una gestión integral de la almazara, pero sobre todo de conocer a fondo el mercado internacional para tener en cuenta tendencias de consumo, previsiones de cosecha y retos logísticos y comerciales.
2: 10:43 de la mañana. Hoy la Agencia Estatal de Meteorología activa el primer aviso amarillo del año. Aviso amarillo por calor. Aviso amarillo hoy en la provincia de Córdoba y en la provincia de Sevilla. Antonio Postigo, buenos días.
24: ¿Qué tal? Buenos días. De momento afecta a la zona de la campiña sevillana y cordobesa entre las 2 y las 8 de esta tarde y se va a prolongar en principio durante todo el fin de semana, incluso el domingo. Se amplía ese aviso amarillo a gran parte de la provincia de Jaén. Juan de Dios del Pino, el delegado de la EMET en Andalucía, ha confirmado a Canal Sur Radio lo extraordinario de las altas temperaturas en estos últimos días de mayo. Le escuchamos.
25: Está habiendo, digamos, unas temperaturas relativamente altas para esta época del año, ¿eh? Estamos a finales de mayo, pero aún así son temperaturas extraordinarias en las que estamos teniendo, poco frecuentes en la historia meteorológica o climatológica que hemos tenido, ¿no? Y no sé si se va a tirar algún récord de los diarios, ¿no? Como digo, temperaturas extraordinarias las que tenemos, ¿no? Y van a seguir así, incluso van a subir un poquito más. Podríamos llegar a los 40 grados, podríamos llegar en la jornada del sábado o del domingo.
24: Llega el calor extremo y en algunas ferreterías de las provincias de interior, como es el caso de Córdoba, ya se está adelantando la temporada de venta de ventiladores y los vendedores así lo cuentan.
26: Esto sería una venta como si estuviéramos ya en junio, julio o agosto casi. La gente está tirando mucho de ahora mismo el calor, no, entonces no ponen el aire, sino que están procurando llevarse ventiladores tanto de techo como de pie, como de columna, para ir refrescando el ambiente.
24: Unos ventiladores que se han convertido desde luego en la opción más rápida y también económica para atajar esta temporada de mucho calor.
27: Por la noche la verdad es que nos molesta el aire y estábamos buscando algo tipo de ventilador.
28: Refrescamos la casa para que el ambiente esté agradable.
24: Y las empresas de climatización también lo están notando. La mítica frase de encender el aire y que no enfríe provoca las primeras llamadas para las revisiones.
29: Tenemos que compaginarlo con el montaje de equipos nuevos. Gente que ha sido más o menos previsora, que se ha adelantado a marzo, abril, ya estaban demandando equipos de aire. Entonces son los que estamos montando ahora.
24: Un fin de semana en el que veremos a muchos.

0: puesto en marcha la campaña de seguimiento y vigilancia del cumplimiento de la jornada intensiva de verano en la construcción. Reforzará el sindicato el control para que se cumplan las normas de prevención, normas que vienen a proteger al trabajador que desarrolla su actividad al aire libre, sobre todo en el sector agrario, en el sector de mantenimiento, recuerden ustedes el mantenimiento de carreteras, o de otros empleos, otros trabajos que están expuestos a altas temperaturas. La jornada intensiva de verano afecta a más de 250.000 trabajadores en Andalucía, aunque el calendario de aplicación varía según cada una de las provincias. Nos lo ha recordado así desde UGT Juan Carlos Lebrón.
1: Los trabajadores deben de saber que las obras deben de parar en las horas donde el calor es más intenso. Debemos de ser conscientes que la calor mata. Ponte en contacto con tu sindicato para saber cuál es el calendario laboral en tu provincia. Recuerda que la salud es lo primero.
0: Recuerden además que también la normativa obliga a suspender las terrazas, los veladores, a levantar las terrazas y los veladores cuando la alerta sea naranja o roja, incluso a suprimir el trabajo dentro de las cocinas en la hostelería.
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0: quedado desactivado el plan Romero. Hoy reina el silencio en el Rocío, después de esos intensos días de actividad por la romería, por la peregrinación, primero por los caminos y luego ya en la aldea. Nuestra compañera Beatriz Galeano recorre la aldea que se ha quedado vacía. Les decimos, anoche se desactivaba por completo el plan Romero.
1: Pues este es el sonido a esta hora en el Rocío. De fondo lo que oís es el agua de una manguera en una de las casas, porque hoy toca el día después. Almudena, buenas tardes.
2: Hola, buenas tardes.
1: Bueno, ¿cómo es el día después en el Rocío en una casa como esta?
2: Pues nada, el día después, ya sabe, con las mangueras, las fregonas, y aquí todo el mundo colaborando y ayudando para quitar por lo que hemos dejado durante la semana que hemos estado aquí.
1: Esta es una casa grande donde vienen muchas personas, hay mucho trabajo también antes y después.
2: Claro, aquí somos una casa que estamos a la vera de, bueno, frente a la Hermandad de Huelva, y somos un grupo de unos 16, 17 amigos, cada uno de un sitio, de Olivares, de Boyullo, de la Habitación, de Andújar, de Linares, de Madrid. En fin, habemos mucha gente, pero la casa tiene muy buen sitio, y después puedo, en la Semana del Rocío vienen amigos de otro sitio que vienen a pasar lo que es la semana esa con nosotros, y lo hemos pasado estupendamente, la verdad. Esto aunque tenga mucho que limpiar ahora, pero merece la pena de ver a la Virgen en esta casa.
1: Gracias. Le voy a preguntar aquí a otra compañera. Buenas.
3: Buenos días.
1: Bueno, ¿cómo es el Rocío cuando ya ha terminado el Rocío, hoy el día después?
3: Pues hoy es el día de la limpieza, el día de recoger, el día de la puesta a punto para el post-Rocío y para un nuevo día, porque nada, en 3 meses tenemos de nuevo a la Virgen aquí y tenemos que tenerlo todo a punto. Y hoy toca limpiar, recoger, poner lavadora y una nueva puesta a punto, como bien ha dicho mi compañera Almudena.
1: Muchas gracias.
3: A ustedes por contar con nosotros.
1: Gracias. Y hace apenas unos minutos hemos hablado con el hermano mayor de la Hermandad de Almonte. Vamos a escucharlo. ¿Cómo ha sido el camino, cómo ha sido el Rocío este año?
4: Bueno, un sueño cumplido, muy arropado por el pueblo de Almonte, una gran familia, como hemos creado en esta hermandad, muy arropado por la Hermandad Matriz, por el Ayuntamiento, y me siento orgulloso porque he estado en una nube sin caerme al suelo, la verdad que sí.
1: Bueno, le quería preguntar también, ahora ya ha terminado el Rocío, se vacía la aldea, ¿qué sensación se le queda a ustedes de Almonte, que están siempre cuidando esta zona?
4: La sensación nuestra es que empezamos a preparar una llevada del Rocío al monte, el traslado de la Virgen, y para nosotros empezamos a galanar al monte, no sentimos el cambio, porque al revés, tenemos mucho más ilusión de tener a nuestra madre 9 meses en el monte.
1: Pero ya os quedáis más solos, ¿no? Esto ya está más vacío, ¿no?
4: Bueno, sí, esto es curioso porque donde hay un millón, casi 100.000 personas, se desaloja en menos de un día. Y claro, nosotros seguimos nuestra rutina diaria y nuestro vivir, y esto es un sueño que te despierta y dice, lo he vivido muy bonito, pero tengo que seguir. Eso es así.
1: Muchas gracias por atendernos.
4: Gracias a ustedes, buenas tardes.
1: Es día de recogida y de limpieza, como hemos escuchado antes, en las casas, pero también en las tiendas o en los bares. En uno de ellos nos ha atendido María Ángeles.
5: Pues la verdad que nos quedamos muy... Tenemos ahí un conflicto de sentimientos, porque nos quedamos tristes de ver que se queda vacío, pero también muy satisfechos y muy agradecidos a todas las personas que vienen a ver a la señora. Nos sentimos muy orgullosos, muy, muy orgullosos, yo creo que es la palabra.
1: Y hoy es día, te vemos limpiando, hoy es día de limpieza.
5: Sí, desde cuando el lunes se mete la Virgen, el martes, pues ya martes, miércoles, jueves, quien trabaja en una tienda, pues a limpiarlo todo, reponer polvo, y en los bares, pues imagínese usted, a ordenar botelleros, fregarlo todo, limpieza a fondo, padeles, lejía. Ya sí que es verdad que cuando ya el lunes la Virgen se mete, en vez de descansar un par de horas o tres, como nos llevamos la semanita esta, pues ya descansamos 7, 8 horas, que para nosotros es un mundo. Ya viene una con las pilas puestas, ya viene una con el dinerito ganado, y a dejar ya preparadito para abrir el fin de semana próximo, o en cuanto que los dueños decidan de abrir.
1: Los sonidos del Rocío hoy son otros, más tranquilos, con menos ruido, también con menos sevillanas, con menos música, pero bueno, con la misma belleza de siempre.
0: Gracias, Beatriz. La música que ha vuelto a sonar, se lo contamos aquí en Radio Andalucía Información. Esta mañana ha vuelto a sonar ese tema de Bad Bunny, Debí tirar más fotos. Ha saltado repentina, sorpresivamente, en las pantallas digitales de colegios e institutos de Andalucía. Esto había ocurrido ayer jueves. Esto vuelve a ocurrir esta mañana, ha vuelto a ocurrir hoy viernes. Les venimos dando cuenta de que la Consejería de Educación trata de determinar por qué ha saltado a las pantallas digitales esa canción de Bad Bunny, quién ha podido cometer ese error o si se ha tratado en todo caso de un hackeo, un tema de Bad Bunny que venía precedido por un mensaje a petición de Irene. En cualquier caso, surge la pregunta de que cualquier cosa podría saltar a una pantalla digital. Estamos hablando en este caso, a fin de cuentas, de una canción, de un tema musical de el, por otra parte, ídolo juvenil Bad Bunny, pero puestos a saltar, puede saltar cualquier otra cosa. Bad Bunny ha vuelto a sonar, decimos, esta mañana en las pantallas digitales de colegios e institutos en Andalucía. Esto que suena es Camarón.

0: Y es que comienza en San Fernando el congreso dedicado a Camarón de la Isla. Salud, Otaro.
1: Un congreso que forma parte de los actos organizados por el Ayuntamiento de San Fernando con motivo del 75 aniversario del nacimiento de José Monje Cruz. Se hablará de su vida, su obra, pero sobre todo de su legado universal. Además, ese encuentro analizará la evolución del flamenco desde sus orígenes hasta su reconocimiento por la UNESCO como Patrimonio Cultural Inmaterial de la Humanidad. Participan investigadores, especialistas y figuras como Paco Cepero o la cantaora argentina. Y habrá actuaciones de artistas como Trini de la Isla y Jesús Castilla, un evento que forma parte de una amplia programación que se va a desarrollar en los próximos meses en torno a su figura, la del Camarón de la Isla.

0: Tres minutos nos separan de las 11 de la mañana. Vamos a quedarnos en la sede del Partido Popular en Madrid. Estamos escuchando a la vicesecretaria de Organización del Partido Popular en sala de prensa.
1: Esta mañana me van a perdonar porque yo
0: y en el atril leemos: el cambio está más cerca.
1: Sí, me gustaría decir una cosa. Yo quiero recordar que Junts no apoyó un gobierno en solitario de Alberto Núñez Feijóo. Hacían falta los votos y ellos decidieron sumarse a una coalición en la que estaban otros partidos muy respetables, entre los que estaban Esquerra, Sumar, incluso Bildu. Fueron actores principales de la llegada de Pedro Sánchez a la Moncloa. Ahora lo que van a tener que decidir es si quieren ser actores principales de su salida. Y esto aplica también para el PNV. Como he dicho en mi intervención inicial, se acabó el tiempo de las palabras. Las palabras, palabras son. Hay que elegir entre responsabilidad y complicidad. Y esa es la labor que le corresponde a los socios que sostienen al gobierno de Pedro Sánchez.
0: Apelando de nuevo a la dirección del Partido Popular, a los socios de investidura.
1: Es un mecanismo constitucional perfectamente legal.
0: Pero entendemos que ahora la propuesta de Ayuso, Isabel Díaz Ayuso, la dirigente popular madrileña, proponía o bien cuestión de confianza o convocatoria electoral.
1: Recuerden
0: ustedes, la cuestión de confianza es cuando el presidente del gobierno acude a la Cámara a solicitar la confianza.

0: Hola, buenos días. Al hilo de la pregunta...
1: ¿Apoyará la movilización social? De momento no convoca como tal a la ciudadanía.
0: ¿Se está planteando de alguna forma llegar a presentarla, aunque sepan que no les dan los números, para de alguna forma retratar la posición de los socios? Y luego le quería preguntar por el juicio de Kitchen. Después de escuchar la declaración del exministro diciendo que él no encabezó ningún tipo de trama, ¿ustedes, después de escucharlo, confían en su inocencia? Y el exsecretario de Estado, Francisco Martínez, dijo que Cospedal les había dicho que hablaba con Villarejo por el bien del Estado. ¿A qué cree que se podía referir su exsecretaria general del partido? Gracias.
2: Pues en cuanto al tema de la moción, vuelvo a repetir, el foco está en el foco de la corrupción, que es la calle Ferraz y no la calle Génova 13. Y respeto de verdad el interés, pero es que no es momento de hablar de futuribles. Hay cosas que están sucediendo en este momento. Alberto.
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5: Los trabajadores de la Agencia Tributaria están convocados hoy a un paro de una hora que comienza justo ahora entre las 11 y las 12 en todas las oficinas de España. Quieren más personal, quieren mejores condiciones laborales. La convocatoria coincide con el inicio de las solicitudes de cita para ir presencialmente a estas oficinas para hacer la declaración de la renta a partir del lunes. Estamos en esta concentración en Sevilla con Sara de Borja.
6: Buenos días. La protesta en Sevilla es en la sede principal de la Agencia Tributaria, donde vemos ya a muchos trabajadores concentrados. Además, hay previsto un paro de una hora que comienza a las 11, de 11 a 12 de la mañana. Con esta movilización, el sindicato CESID reclama mejoras como que al personal de vigilancia aduanera se le considere profesión de riesgo o la regulación del teletrabajo, entre otras cuestiones. Las protestas, que se iniciaron el 6 de mayo, continuarán con una huelga general en toda España el 8 de junio.
5: 9 detenidos en Almería en el transcurso de una operación todavía abierta contra una trama de apoyo logístico a redes de tráfico de personas y de drogas. Almería, Carlos Juan.
7: La operación Costa Felita Aparición, llevada a cabo de forma conjunta por la Policía Nacional y la Guardia Civil con el apoyo de Europol, está dirigida contra una organización que actúa como una auténtica red de apoyo logístico para las mafias que operan en el Mar de Alborán. Sonidos como estos... correspondientes a la entrada en domicilios para practicar registros se han producido en 10 puntos de Almería, Roquetas de Mar, Vícar y Adra. Durante las actuaciones, los agentes han intervenido 43.000 euros en efectivo, 61 kilogramos de hachís, 3 motores de 425 caballos, 30 vehículos, 2 embarcaciones de gran tamaño y documentación falsa.
5: Precisamente hace unos instantes, desde Sevilla, el delegado del Gobierno en Andalucía, Pedro Fernández, se ha referido a esta operación.
8: Han sido 9 personas detenidas después de 10 registros en el poniente almeriense, en varios municipios, y es una organización que efectivamente tenía un entramado y una estructura que permitía dar servicio a las organizaciones criminales de todo tipo, que traficaban tanto con seres humanos como también con drogas y con otro tipo de actividades ilícitas a través del Mar de Alborán en las costas de Almería.
5: Y un hombre de 77 años ha sido detenido en Fuengirola, en Málaga. Está acusado de estafar 95.000 euros en la venta fraudulenta de viviendas. Málaga, Encarna Maldonado.
9: El detenido, según la policía, simulaba ser el dueño de los pisos y cobraba diversas cantidades en concepto de reserva. En estas operaciones se utilizaba documentación falsa, poderes notariales y certificaciones fiscales también fraudulentas, lo que apunta a la existencia de un entramado. La detención ha sido posible después de que una víctima descubriera que la vivienda que había comprado estaba ocupada ilegalmente y que su legítimo propietario, de hecho, estaba en trámites judiciales para su recuperación. El montante de la estafa se estima en 95.000 euros, una cantidad que ha podido ser recuperada en su totalidad.
5: Y la Consejería de Educación sigue investigando el incidente de las pizarras electrónicas de los colegios de Andalucía. Ayer y hoy está sonando Bad Bunny. Es un hackeo que se está investigando. Noticias locales y provinciales. Son las 11 y 3 minutos de la mañana.
10: En Sevilla, cielo despejado, 26 grados, la máxima prevista es de 38. A las 2 de la tarde se activa aviso amarillo por calor, el primero de la temporada, un aviso que se prolongará al menos durante todo el fin de semana. Las autoescuelas de la provincia se manifiestan este mediodía ante la Jefatura de Tráfico. Van a denunciar la falta de examinadores. Según el portavoz de la plataforma Más Exámenes, Más Examinadores, Leopoldo Cotán, en Sevilla hay 27.000 alumnos esperando.

0: examinarse?
1: Tenemos una cantidad de alumnos bastante grande, en comparación, si hacemos comparativas de 3 años atrás, que es lo que yo he hecho, tenemos el doble de alumnos con menos plantillas de examinadores. O sea, a nosotros no nos dan el servicio que nos tienen que dar exámenes. No hay examinadores, se van jubilando y no meten gente nueva.
0: La conexión ferroviaria entre Sevilla y Huelva está suspendida desde hoy hasta el 14 de junio por obras en la infraestructura. Renfe ha preparado más de 600 autobuses como alternativa. Y el Ayuntamiento de la capital ha plantado 1.400 nuevos árboles y arbustos en la calle Goya. Lo ha explicado de esta manera la delegada de Parques, Evelia Rincón.
2: Sacan las siemprevivas, lantanas, esparragueras, salvias, abelias y lirios que van a aportar más color, biodiversidad y una mejor imagen a todo este entorno. Hemos instalado un sistema de riego para garantizar que todas estas especies se mantengan bien hidratadas y puedan desarrollarse en las mejores condiciones durante todo el año.
0: Les recordamos que esta mañana ha comenzado la Copa del Mundo de Remo en el Guadalquivir y que a esta hora el arzobispo de Sevilla y Cáritas van a presentar la memoria correspondiente al año pasado de Cáritas Diocesana de Sevilla. Sevilla, son las 11 de la mañana y 5 minutos.
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5: Hoy es viernes, es 29 de mayo, el plan Infoca hoy continúa con las labores de refresco para dar por extinguido el incendio forestal que se declaró el domingo en Doñana, en el paraje del Rincón del Membrillo de Almonte, en pleno Parque Nacional de Doñana. El incendio quedó estabilizado el martes, quedó controlado ayer jueves. El Infoca está trabajando, como decimos, en la total extinción con un dispositivo formado por una veintena de bomberos forestales. Está trabajando todavía el material en tierra, los medios terrestres. Está a la espera, en cualquier caso, de conocer la superficie exacta que ha sido afectada por las llamas, aunque las primeras estimaciones que hizo pública la Estación Biológica de Doñana indican que rondan las 400 hectáreas. La localización del incendio se sitúa entre el extremo sur del sistema dunar, un sistema único, donde ha afectado a diferentes corrales, que son zonas de pinar entre dos frentes de dunas, y su confluencia con las arenas más estabilizadas de la finca de Marismillas. Es un pinar más desarrollado. Ahí es donde se declaró el fuego, ahí es donde hoy todavía el Infoca sigue trabajando. Es una zona de alto valor ecológico, con pinares, con sabinares, con enebrales. Fundamentalmente son esas las especies, una zona, como decimos, tal y como ocurre en la práctica totalidad del Parque Nacional de Doñana, una zona de alto valor ecológico. Hoy tenemos calor, el calor es enemigo de la lucha contra el fuego, la lucha contra los incendios forestales. Hay calor y en Córdoba, fíjense, un equipo de la universidad está estudiando el estrés térmico en el Arenal, en el recinto del Arenal, es el recinto ferial durante estos días de feria. Reconocen que los toldos instalados este año han bajado algún grado la temperatura, pero aseguran desde el equipo de la universidad que para conocer la temperatura que se sufre es necesario estudiar más variables y eso es lo que están haciendo. Toñi Merino.
6: Hasta 6 variables influyen en el confort térmico de una persona. 2 dependen de ella misma, la ropa y el grado de actividad física. Las otras 4 son la temperatura del aire, la humedad relativa, la velocidad del aire y la temperatura radiante, es decir, los grados que se alcanzan debido a la radiación directa del sol o su reflejo en el suelo. En las mediciones realizadas por el ayuntamiento sobre el efecto de los toldos en el Arenal, solo se ha tenido en cuenta esta última, la temperatura radiante. Manuel Ruiz de Adana es catedrático de termodinámica aplicada en la Universidad de Córdoba.
7: Obviamente, esa reducción de temperatura radiante es muy importante, es necesaria y es el resultado de una actuación coherente del ayuntamiento, pero también hay que tener en cuenta que intervienen otras 3 variables, que sería la temperatura del aire, la humedad relativa y la velocidad del aire.
6: Para conocer el grado de estrés térmico que se vive en el recinto ferial, son necesarias algunas mediciones más que este equipo de la universidad está llevando a cabo durante toda la semana y cuyos resultados se conocerán en unos días.
5: Vamos a volver a una de esas concentraciones que hoy protagonizan a las que hoy están llamados los trabajadores de la agencia tributaria paran a esta hora, están llamados a parar a esta hora y a concentrarse ante sus oficinas en todos los centros de la agencia tributaria en Andalucía, en todos los centros de la agencia tributaria del país. Piden con ello mejoras laborales, piden también y sobre todo el aumento de la plantilla. Está convocada la protesta por parte de CESIF. Vamos a uno de esos paros de la agencia tributaria, del personal de la agencia tributaria. Sara de Borja, cuéntanos dónde estás.
8: Buenos días, estamos ante la sede central de la agencia tributaria aquí en Sevilla, donde ya hay un número de trabajadores bastante grande concentrados a sus puertas. Estamos también con Francisco García, con Fran, portavoz del CESIF. Esta protesta responde al bloqueo de la negociación colectiva en la que piden una serie de mejoras. ¿Cuáles son?
9: Bueno, las mejoras que pedimos fundamentalmente son tres. La primera sería el desbloqueo de la carrera profesional de los trabajadores de la agencia tributaria. También que se desarrolle el teletrabajo en la agencia tributaria, que todavía, desde que se empezó a instaurar, no está desarrollado. Y la consecución de la profesión de riesgo para el servicio de vigilancia aérea, que actualmente se encuentra paralizada junto con policías nacionales y guardias civiles. Queremos destacar que estas concentraciones y el resultado de una huelga posterior es fruto del bloqueo desde hace muchos años. No es una decisión que hayamos tomado a la ligera, pero desde CESIF nuestra responsabilidad es que después de tantos y tantos años con esta negociación infructuosa tenemos que darle un nuevo impulso y esto es lo que estamos haciendo.
8: De hecho, estas protestas van a continuar el 8 de junio con una huelga general en toda España. ¿Cómo va a afectar esta huelga a los contribuyentes?
9: Bueno, una huelga general, entendiendo que es en campaña de renta, pues la verdad es que vamos a intentar que sea lo que menos afecte a los contribuyentes con los servicios mínimos que la agencia tributaria establezca, pero evidentemente es una medida de presión que entendemos que la ciudadanía valorará en que la estamos haciendo para nuestras mejoras y nuestras condiciones laborales, que son actualmente pues insatisfechas por parte de la agencia tributaria.
8: Este paro será de una hora, empezando desde las 11 de la mañana. Hemos visto a muchos usuarios acudir a la agencia tributaria, pero está siendo secundada la concentración por muchas personas, por muchos trabajadores.
9: Pues bueno, actualmente el único sindicato que está realizando estas movilizaciones es CESIF, pero tenemos que decir que el resto de compañeros de la agencia tributaria la están secundando mayoritariamente.
8: Bueno, pues aquí dejamos a los trabajadores de Hacienda, Nuria, en este paro de una hora.
5: Y esa batucada que está escuchándose de fondo, Sara, vamos a escucharla en primer plano.
8: Sí, hay música para animar la hora.
5: Protesta animada, efectivamente, en lo musical. Gracias, Sara de Borja. Vamos ahora hasta Almería. Les venimos dando cuenta de esa operación de la Guardia Civil y de la Policía Nacional con el apoyo de Europol, operación que ha supuesto la detención de 9 personas al quedar desarticulada en Almería una organización criminal que se ha estado dedicando al favorecimiento de la migración irregular, a la trata de personas entre Argelia y España, vinculada además esta red con el narcotráfico y con el apoyo logístico de Petaqueo. Carlos Juan, ¿qué sabemos?
10: La operación Costa Felita Aparición, llevada a cabo de forma conjunta por la Policía Nacional y la Guardia Civil con el apoyo de Europol, está dirigida contra una organización que actúa como una auténtica red de apoyo logístico para las mafias que operan en el Mar de Alborán. A los 9 detenidos se les atribuyen delitos de organización criminal, blanqueo de capitales, favorecimiento de la inmigración irregular, tráfico de drogas, falsedad documental y delitos contra la seguridad colectiva relacionados con el petaqueo. Sonidos como estos. Correspondientes a la entrada en domicilios para practicar registros se han producido en 10 puntos de Almería, Roquetas de Mar, Vícar y Adra. Durante las actuaciones, los agentes han intervenido 43.000 euros en efectivo, 61 kilogramos de hachís, 3 motores de 425 caballos, 30 vehículos, 2 embarcaciones de gran tamaño y documentación falsa. El principal dirigente de la organización habría acumulado en poco más de un año un patrimonio valorado en más de 500.000 euros. Entre los bienes detectados figuran varios inmuebles, una amplia flota de vehículos y otros activos que presuntamente fueron adquiridos utilizando testaferros y empresas pantalla para ocultar el origen ilícito del dinero. Además, el grupo habría gestionado más de 50.000 litros de combustible destinados a embarcaciones tipo Go Fast, utilizadas para el tráfico de personas y también para el transporte de droga.
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5: Se cumplen hoy 68 años de la muerte de Juan Ramón Jiménez. La Fundación Zenobia Juan Ramón Jiménez y el Ayuntamiento de Moguer están conmemorando hoy, este viernes 29 de mayo, ese aniversario, el 68º aniversario de la muerte del Nobel de Literatura. Es un acto sencillo pero emotivo en el que están participando alumnos de centros educativos moguereños. Están participando los estudiantes, alumnos y alumnas. En Moguer está Pepa Rubio. Pepa, buenos días.
11: Muy buenos días, Nuria. Pues un día muy especial para Moguer y, por supuesto, para la provincia de Huelva. Como decías, hoy se cumplen 68 años de la muerte de Juan Ramón Jiménez, que falleció en 1958 en Puerto Rico, pero sus restos reposan aquí en Moguer, junto a los de Zenobia, a su mujer, en el cementerio municipal. Y mira, fíjate, están aquí los escolares de 5 centros de la localidad haciendo su particular homenaje, leyendo los poemas de Juan Ramón. Vamos a escucharlo, si te parece.
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11: Mira, escuchamos ahora a otro de estos alumnos. Salvador, buenos días. Esto es algo que venís haciendo pues todos los años. Cuéntanos, ¿qué sabéis vosotros, bueno, de vuestro vecino Juan Ramón?
13: Porque es la estrella que tenemos aquí más importante en nuestro pueblo. El símbolo del pueblo, es quien representa a este pueblo.
11: Y para vosotros un orgullo estar aquí hoy en el aniversario de su muerte, ¿verdad?
13: Sí.
11: Mira, podemos seguir escuchando poemas, pero si te parece vamos a hablar también con Antonio Ramírez Almansa, director de la Casa Museo Zenobia Juan Ramón Jiménez. Muy buenos días.
14: Hola, buenos días.
11: Un acto emotivo, sencillo, pero muy importante para los mogreños.
14: Sí, muy importante porque la memoria no se olvida, el poeta no se olvida, y si tuviésemos que pensar que la eternidad existe, eso solamente puede llegarnos al poeta y de la poesía. Juan Ramón se marchó en el año 58, pero su poesía está aquí y seguirá estando aquí. Por lo tanto, ese sentido de eternidad y de renovación continua que se hace viniendo aquí a recordar su vida y su obra, y sobre todo su poesía, hace desde luego que nos encontremos en el estado mejor, que era la búsqueda que Juan Ramón quería de la belleza, de la luz.
11: Fijaos, un acto sencillo, íntimo, pero además muy personal, porque estos alumnos que están aquí leyendo los poemas no solo van a dedicar su poesía a Juan Ramón, sino que también traen, cada uno de ellos, una flor amarilla, en este caso un clavel amarillo, que están depositando tumba de Juan Ramón y Zenobia. ¿Por qué amarillas? Pues porque estas eran las flores favoritas de Juan Ramón y ellos lo sabían. Además, tenemos también este año una novedad y es que, Antonio, se va a repartir a estos escolares un pequeño detalle muy significativo. Cuéntanos.
14: Pues sí, después de este acto nos vamos a ir a la casa y vamos a colocar, desgraciadamente, dos rodajas de lo que fue el simbólico pino de Fuente Piña. Y hoy ellos van a ser los primeros que van a recibir, aquí le llamamos serrín o resto, viruta, del pino que ha podido quedar. Y ellos van a ser los primeros moguereños que van a recibir un recuerdo para que lo tengan en su casa definitivamente de la viruta del pino de Fuente Piña.
11: Pues homenaje a Juan Ramón Jiménez, Nobel y onubense de honor.
5: Le recordamos que ese pino de Fuente Piña, también llamado pino de Platero, pues quedó derribado por el temporal. Ocurrió en marzo del año pasado. Se intentó hasta último extremo salvar el árbol, pero hubo que talarlo, y de ahí que parte de ese árbol, lo lleven como entrega a la casa natal de Juan Ramón Jiménez en Moguer. Gracias, Pepa Rubio. Lo están escuchando en directo aquí en la mañana en Radio Andalucía Información. Nos vamos ahora a las aguas del Guadalquivir. Porque en aguas del Guadalquivir en Sevilla se está disputando la Copa del Mundo de Remo a esta hora. Son más de 600 deportistas llegados de hasta 37 países. Van a participar en 29 competiciones diferentes desde hoy y hasta el domingo. Está celebrándose, como decimos, la Copa del Mundo de Remo en las aguas del Guadalquivir en Sevilla.

0: Antes de acudir al Guadalquivir en Sevilla, estamos en Granada, en donde se están dando los últimos toques a la Feria del Corpus. La Feria del Corpus, la Feria de Granada, comienza mañana. Javi Fuentes, buenos días.
1: Buenos días, Nuria. Pues aquí está ya todo preparado y se trabaja a contrarreloj para que mañana luzca todo perfecto. Vemos a esta hora de la mañana operarios colocando esos últimos farolillos, montando las barras, revisando el sonido y dando forma a una de las casetas que volverán a convertirse en el corazón de la fiesta granadina. Este corpus va a contar este año con 72 casetas entre institucionales, comerciales y tradicionales, además de un amplio dispositivo especial de limpieza, movilidad y seguridad para que esta semana tendrá sus días grandes el miércoles con la Tarasca y el jueves 4 de junio con la procesión del Corpus, día festivo local en la capital. Estamos con Edu Cañabate, que es encargado de la caseta Viva la Pepa. Últimos preparativos, aquí estáis trabajando ya con Tarrelo.
2: Aquí llevamos trabajando ya, 4 días llevamos aquí a tope y dejándolo listo para que mañana venga aquí todo el mundo a disfrutar, a pasárselo bien, a escuchar sevillana, a beber rebujitos, manzanilla. Los que no beban alcohol tienen refrescos. Está a tope para que la gente se lo pase súper bien.
1: Una feria a la que vamos a llegar a temperaturas poco habituales para estas fechas en el Corpus, hasta 37 grados que vamos a tener el lunes, pero la gente igualmente va a venir aquí porque tenemos los aire acondicionados, están listos, ¿no? Lo estáis probando también.
2: Sí, tenemos 3 máquinas de aire acondicionado, que esto enfría más que la comunión de Pingu. O sea, esto va a ser increíble. Y estamos todas las casetas, no hablo por mí, sino hablo por todas, que estamos deseando que la gente se lo pase genial. Porque para eso venimos hasta una semana, echar aquí más horas que el reloj, para que la gente se lo pase genial y no haya ningún tipo de problema, y no haya violencia, y todo sea paz, amor y tranquilidad.
1: Pues un Corpus que vuelve a llenar otro año más a Granada de tradición, música, tarasca y ambiente hasta el próximo 6 de junio.
0: Gracias, Javi. Se esperan hoy en Sevilla hasta 39 grados. A las 2 de la tarde se activa el aviso amarillo por calor. Es el primer aviso por calor del año en Sevilla y con este calor los remeros están disputando la Copa del Mundo en aguas del Guadalquivir. Les decíamos que son más de 600 deportistas. Compiten 37, participan 37 países. Con detalle vamos a conocer cómo discurre este Campeonato del Mundo de Remo con Manolo Martín. Manolo, buenos días.
3: Hola, Nuria, ¿qué tal? Muy buenos días. Aquí estamos en el Centro Especializado de Alto Rendimiento de la Isla de la Cartuja. Sevilla, de nuevo, como bien estabas comentando, en el corazón del remo mundial, en estas instalaciones donde esta mañana han comenzado las primeras pruebas de la Copa del Mundo de Remo. Todo arrancó, repito, esta misma mañana. Ayer tuvimos los entrenamientos oficiales y ya está en marcha todo el dispositivo hasta el próximo fin de semana. España va a participar con 8 botes, 6 en categoría masculina, 2 en categoría femenina, 18 deportistas en el elenco español, de los que 6 son andaluces y entre los que destaca Javier García o, por ejemplo, Javier Canalejo, que acaban de competir. Bueno, pues esta competición, imagino que para el presidente de la Federación Española de Remo, el sevillano, más concretamente del Cerro del Águila, Miguel Ángel Millán, imagino que será todo un acontecimiento y un orgullo ver cómo está en estos momentos la lámina de agua del río Guadalquivir. Presidente, ¿qué tal? Muy buenas tardes.
4: Buenas tardes. Aquí disfrutando del remo.
3: Digo que como sevillano, como andaluz, orgulloso porque Sevilla, en este caso Andalucía, vuelva a ser la capital del remo mundial.
4: Hace 13 años que vivimos el último acontecimiento internacional aquí, que fue en la Europa de 2013, y 13 años después, el remo de más alto nivel, el remo internacional, con decenas de medallistas olímpicos, se encuentran hoy en la isla de la Cartuja y en el centro de alto rendimiento de la Junta de Andalucía. Y bueno, pues la verdad es que es un orgullo para la ciudad y un orgullo para el remo español y andaluz que estemos aquí.
3: Para explicarles a los andaluces el impacto verdadero que tiene esta prueba, ¿cómo se le puede describir lo que está pasando y evidentemente lo que vamos a tener aquí durante todo el fin de semana?
4: Pues las Copas del Mundo son competiciones preparatorias del Campeonato del Mundo que se celebra a final de agosto en Ámsterdam, en Holanda. Hay 3, una es en Sevilla, otra es en Plovdiv, en Bulgaria, y la tercera es en Lucerna, a finales del mes de junio. Se desarrollan durante el mes de junio para que el mes de julio se prepare y el mes de agosto sea ya el mes de entrenamiento para competir. Esta es la primera, Esta es la primera y la verdad es que son elementos ya donde los botes se van formando para competir en el Mundial de remo. Y igualmente los botes españoles pues ya van conformándose y esta mañana pues estamos teniendo muy buenos resultados.
3: Pues queremos poner el minuto de juego y resultado que se suele hacer en fútbol, lo hacemos, lo aplicamos en remo, en dos sin timonel, en categoría masculina. Acaban de competir Javier García y Canalejos, ¿no?
4: Javier y Jaime acaban de ganar su eliminatoria con bastante solvencia. Ellos llevan ya dos diplomas olímpicos, son uno de los barcos insignia de la flota española y esta mañana, pues hace cuestión de 20 minutos, pues ya han saldado el primer set y en el primer set pues han ganado con solvencia al bote suizo y se han clasificado para las semifinales y esperemos que el domingo esté en la final y esperemos verlo en lo más alto del podio.
3: Gracias, presidente, a disfrutar.
4: A vosotros.
3: Desde aquí hacemos la invitación para todos los andaluces, todos los sevillanos que quieren estar aquí presentes, Nuria, en este SEAR, porque la entrada es gratuita aquí en La Cartuja. Hay una zona de gradas, bares, fanzón, para que los que quieran pues puedan pasar un día extraordinario. El calendario se va a completar hoy a las 11:53 y 12:15. Van a competir los otros sevillanos, Jorge Naf y también 12:15, como digo, en el 4 School masculino, Gonzalo García. Esto es lo que está pasando, más lo que ha pasado ya en la mañana de hoy, donde las remeras andaluzas Lidia Florido y Amanda Gil también han competido y han pasado a las semifinales que se van a disputar en el día de mañana.
0: El público puede asistir, hay una zona efectivamente habilitada para ver las competiciones. Gracias, Manolo García. Llévense ustedes gorra, llévense Manolo Martín, llévense ustedes algo para cubrir la cabeza, llévense ustedes también algo de refresco, abanico. 11:26, estamos viendo además a la reina justo a esta hora en el Parque del Retiro, en la inauguración de la nueva edición de la Feria del Libro de Madrid. Alcanza ya su edición número 85.
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2: Enseguida les damos cuenta de la actualidad en titulares, de las noticias de la actualidad, pero antes estamos con Darío Carnicero. Antes estamos en la DGT, conocemos a través de las cámaras cómo se circula por Andalucía. Buenos días, Darío.
3: ¿Qué tal? Buenos días. Pues hasta ahora complicaciones especialmente en la provincia de Córdoba, en la A45 a la altura de Fernán Núñez y Montemayor, ya en dirección a Málaga. Circulación densa en Málaga, en la A7 en San Pedro Alcántara, ya en dirección a Marbella. Y se complica también la circulación en la provincia de Jaén, en la A44 a la altura de Carchel y Cambil, ya en dirección a Bailén.
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2: Tenemos hoy aviso amarillo por calor, el primero del año en Sevilla y en Córdoba, de 2 de la tarde a 8 de la tarde. Se esperan temperaturas de 39 grados. Mañana sábado, el domingo y el lunes, estas dos provincias del Valle del Guadalquivir llegarán incluso a los 40. La Consejería de Educación está investigando por qué este jueves y hoy viernes ha sonado en clase sorpresivamente en las pantallas digitales de numerosos colegios e institutos de Andalucía la canción de Bad Bunny, Debí tirar más fotos. Le precedió el mensaje escrito a petición de Irene. La inflación se ha mantenido en el 3,2% en mayo, la misma tasa que en abril. El transporte y el ocio han impulsado los precios al alza, aunque este incremento se compensó con el abaratamiento del vestido y el calzado. El CIS publica hoy viernes su barómetro de mayo, hecho en la campaña de las andaluzas, hecho en la campaña autonómica de Andalucía y antes de la imputación de José Luis Rodríguez Zapatero, el que fue presidente del gobierno. El sindicato CESIF convoca hoy al paro a los trabajadores de la agencia tributaria. Se concentran a esta hora, entre las 11 y las 12 del mediodía, en las oficinas, sedes y centros de trabajo. Reclaman, entre otros, el aumento de la plantilla. Desde hoy hasta el 14 de junio, el trayecto ferroviario entre Huelva y Sevilla se hará en autobús. Fomento acomete obras de reparación, afecta a 8 servicios diarios de media distancia y 4 de larga distancia. La Audiencia de Baleares ha condenado a prisión permanente revisable a un hombre que asesinó a patadas a su suegra. La golpeó durante 15 minutos en la cabeza, era una mujer de 74 años, buscó un sufrimiento inhumano y dañar, según la sentencia, dañar con ello a su expareja, hija de la víctima. Un motorista ha muerto esta madrugada en Ojíjares, en Granada, al atropellar a un peatón. Este viandante ha resultado herido, está ahora hospitalizado. Y ha quedado ya desactivado el Plan Romero con la vuelta a sus lugares de origen de los últimos peregrinos al Rocío. Además, todavía hasta ahora, efectivos del Plan IFOCA están trabajando en el fuego declarado en el interior del Parque de Doñana, en la zona de las Marismillas, este pasado domingo. Desde el domingo están actuando en la zona, están trabajando para extinguir por completo las labores de refresco de este incendio forestal. Del panorama internacional, Rumanía ha anunciado que va a tomar medidas después de que este viernes, esta madrugada, un dron ruso haya herido a 2 personas al impactar en un edificio de viviendas de la ciudad de Gálati, cerca de Ucrania. Ha solicitado Rumanía a la OTAN que despliegue más medios antiaéreos en el país. Rumanía es un país perteneciente a la OTAN, es un país perteneciente también a la Unión Europea. Isabel Escribano, el primer aviso amarillo por calor este año en Andalucía, en concreto en las provincias de Sevilla y de Córdoba.
4: Buenos días, hoy en Andalucía estamos pendientes de las temperaturas máximas que pueden ser elevadas en el Valle del Guadalquivir, valores que pueden llegar a alcanzar 26 grados en Cádiz, 28 en Almería, 29 grados en Málaga, 31 en Huelva, 35 en Granada, 36 en Jaén y 38 grados en Córdoba y Sevilla, en una jornada de cielos poco nubosos o despejados con vientos que van a soplar flojos variables, también soplará el levante moderado en el estrecho. Es una información de AEMET.
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2: están en aviso amarillo lo estarán a partir de las 2 de la tarde, Sevilla y Córdoba, por calor. Mañana, en el caso de Jaén, tendrán también aviso amarillo, el primer aviso amarillo para Jaén por calor. Durante este año, Andújar registraba este pasado jueves la máxima de toda España, 38,2 grados. Y la provincia de Jaén lleva ya dos semanas con máximas por encima de los 30. El Partido Popular en el Ayuntamiento ha exigido la activación inmediata del dispositivo especial de atención a personas sin hogar ante este episodio de altas temperaturas. Eva López.
6: Y es que este sábado se esperan máximas de 38 grados, subiendo el domingo hasta los 39. El aviso afectará a Sierra Morena, el Condado y el Valle del Guadalquivir entre las 2 y las 8 de la tarde. Más de 1.200 personas sin hogar necesitan refugio climático, aseo y desayuno, al menos un dispositivo 24/7 que las proteja. El Partido Popular de Jaén ha exigido al equipo de gobierno su activación inmediata. María Segovia, concejala del PP.
7: Se están generando ciertos problemas de convivencia, de falta de limpieza y de seguridad por esa dejadez que entendemos desde el Partido Popular por parte del Gobierno. Urge dar atención a estas personas, tanto para protegerlas como para también garantizar la convivencia con el resto de vecinos de Jaén.
6: El tiempo corre en su contra porque han de coordinarse Cáritas, Inserta Andalucía, Poblado Mundo y Centro de Atención al Transeúnte con la Policía Local y Protección Civil para que nadie se deshidrate en la calle. Aunque el aviso amarillo es considerado de riesgo bajo, desde AEMET se recomienda extremar las precauciones durante las horas centrales del día, evitar la exposición prolongada al sol, reducir la actividad física al aire libre en los momentos de mayor calor, beber agua con frecuencia y prestar especial atención a mayores, menores y colectivos vulnerables.
2: El calor ya está aquí y el agua se convierte en un elemento imprescindible, pero en Málaga hay localidades que se enfrentan ya a limitaciones. Limitaciones de abastecimiento. Alameda, Humilladero, Fuente de Piedra y Mollina son los municipios de la comarca de Antequera que sufren restricciones en el suministro porque los acuíferos no se han recuperado. María Jesús Saiz.
8: Hoy precisamente se celebra una jornada sobre inundaciones de acuíferos cársticos organizada por la Real Academia de Ciencias y las Academias de Ciencias de Málaga y Granada en la sede tecnológica de la Universidad Internacional de Andalucía. Bartolomé Andreo es catedrático de Geodinámica Externa, director del Centro de Hidrogeología y además forma parte del Comité de Expertos frente a la sequía. Hola, ¿qué tal? Acaba además de intervenir en una ponencia sobre la prevención y los sistemas de alerta temprana en medios cárticos ante los riesgos de inundaciones. ¿Qué medidas de prevención se pueden tomar?
9: Bien, las medidas de prevención que se pueden tomar deben de estar basadas en un buen conocimiento hidrogeológico de los acuíferos que permitan detectar los ascensos del nivel piezométrico, del nivel freático en estos medios, mediante distintos tipos de equipamiento. Después, esos registros se utilizan como medida de referencia y sirven para establecer medidas de prevención e incluso de predicción de cuándo se pueden producir las inundaciones en este tipo de medios.
8: Como las pasadas, ¿no?, en el invierno.
9: Efectivamente, como las vividas en el pueblo de Grazalema, en unas condiciones de recarga absolutamente excepcionales, se produjeron ascensos del nivel freático en el acuífero de varios centenares de metros que obligó a desalojar las viviendas en el pueblo de Grazalema.
8: ¿Y cuál es la situación de los acuíferos ahora? ¿Hay alguno que esté con alguna situación más problemática?
9: Sí, realmente la situación de recarga ha sido generalizada en todos los acuíferos, pero hay algunos que por sus excepcionales condiciones de sobreexplotación y por sus pequeñas dimensiones no han recuperado los niveles. Es lo que ocurre, por ejemplo, en la zona de Fuente de Piedra, Humilladero, Mollina, en estos pueblos donde dependen mucho de las aguas subterráneas y las extracciones que se han producido en tiempos recientes han hecho que los niveles estén a cotas muy bajas y no se hayan recuperado.
8: En las Arqueas ha vivido también un periodo de estrés hídrico muy fuerte el año pasado. ¿Ahí cómo está la situación?
9: En la Arqueas la situación está bien. Ahora mismo la recarga ha sido favorable, pero eso no significa que no podamos tener situaciones complicadas en el futuro. En el futuro lo que habría que hacer es intentar reorganizar lo que son los usos del agua, de tal manera que las aguas de buena calidad de la Sierra Tejeda y Almijara se utilizasen más para abastecimiento urbano y las aguas del acuífero detrítico del río Vélez se destinaran más al regadío.
8: ¿Y eso hay algún plan? ¿Sabes si hay, si han interesado, ¿no?, las administraciones por ello?
9: Sí, sé que hay una intención clara de aprovechar las aguas subterráneas de peor calidad del acuífero del Vélez, así como las regeneradas, con la inversión que hizo la Junta de Andalucía para llevar aguas regeneradas a la Axarquía, y todas ellas adecuadamente mezcladas en caso de necesidad y según a qué cota con las aguas del embalse de la Viñuela, pueden ser utilizadas para regadío.
8: El acuífero del Valle de Guadalhorce es estratégico para abastecer a la capital y su entorno. ¿A qué riesgos se enfrenta?
9: Totalmente. Es un acuífero estratégico, a pocos kilómetros de Málaga, con aguas que necesitan un tratamiento pues para eliminar salinidad, para eliminar determinado tipo de componentes, pero que adecuadamente mezcladas con las aguas de los embalses de cabecera perfectamente son utilizables y garantizan la calidad del agua de Málaga. Es un proyecto interesante seguir trabajando para utilizar ese recurso, especialmente en condiciones de sequía como las que hemos vivido. Se está trabajando conjuntamente con la empresa municipal de aguas de Málaga y creo que en un futuro no muy lejano tendremos resultados plenamente satisfactorios.
8: Ahora mismo la situación de los acuíferos están sobre la mesa. ¿Hay riesgo de que se agote ese recurso?
9: Bien, los acuíferos en general suelen estar poco considerados en lo que es la planificación y la gestión del agua. Normalmente se acude a ellos en épocas de sequía y no tanto en condiciones normales de aprovechamiento. Esto debe de cambiar en el futuro, de tal manera que las aguas subterráneas se integren conjuntamente en la planificación y en la gestión y que puedan hacer uso y aprovechado de forma, como digo, conjunta.
8: Bueno, estamos acostumbrados a consumir agua, pero ¿qué futuro nos espera? ¿Qué podemos hacer?
9: Agua debemos seguir consumiendo, porque si no, no podríamos existir. La cuestión está en que debemos hacer un uso responsable del agua, debemos concienciarnos de que los recursos de agua no son ilimitados. Tenemos que saber que las aguas subterráneas existen, están en los acuíferos debemos estudiarlos, debemos tenerlos en cuenta, tiene que haber más profesionales de la hidrogeología en las administraciones públicas, en las confederaciones hidrográficas, de tal manera que se pueden integrar todas ellas, porque al final el agua es única, es un recurso de primera necesidad y debemos hacer el mejor de los usos posibles.
8: Pues con ese uso responsable del agua nos despedimos.
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2: Una plaga de chinches en el centro de formación de tropas de San Fernando ha provocado el desalojo de un grupo de soldados del acuartelamiento de Camposoto. Han sido temporalmente enviados a casa, a sus casas, hasta que puedan controlar esa plaga de chinches. Luis Álvarez.
11: Según ha confirmado a Canal Sur, la oficina de comunicación del centro de formación de tropa, al detectarse la gravedad de la situación, se decidió desalojar la instalación afectada, la planta baja de una nave dormitorio, enviando a su domicilio al personal que allí se aloja. Para evitar retrasos en el periodo de instrucción, los afectados han recibido material para continuar su formación de manera online. El CEFOT ha señalado también que está trabajando en dos líneas. Por un lado, habilitar cuanto antes una instalación provisional para alojar al personal afectado y reducir así el impacto en su proceso formativo. Y por otro, focalizar en la limpieza y desinfección de las instalaciones con una empresa especializada en control de plagas asistida por personal militar.
2: El Pleno del Ayuntamiento de Jerez acaba de aprobar una declaración institucional de reconocimiento al sector del taxi. Esto es así por la actuación de uno de los taxistas, uno de los profesionales del sector en Jerez, cuya intervención resultó decisiva para auxiliar a una joven víctima de agresión sexual. Facilitó también una rápida respuesta policial. Paco Méndez.
12: La declaración recuerda los hechos ocurridos durante la madrugada del pasado 3 de mayo. Según la Policía Nacional, la joven fue seguida por dos varones desde la calle Larga hasta la Plaza San Andrés, donde uno de ellos presuntamente le realizó tocamientos. Durante todo el recorrido, La víctima mantenía una conversación telefónica con una amiga que se dirigía precisamente hacia la zona en donde se encontraba, en un taxi. El conductor escuchó la situación de riesgo, alertó inmediatamente al 091 y se desplazó hasta el lugar para proteger a la joven agredida hasta la llegada de los agentes. El manifiesto, respaldado por todos los grupos municipales, extiende además el reconocimiento al conjunto del sector del taxi de Jerez, al que el ayuntamiento considera una red de apoyo y protección para muchas personas, especialmente en situaciones de vulnerabilidad o emergencias. Escuchamos a la alcaldesa de Jerez, María José García Pelayo.
13: Su comportamiento ejemplifica valores fundamentales como la responsabilidad, la solidaridad, la humanidad y el compromiso con la seguridad ciudadana. Desde el Ayuntamiento de Jerez queremos trasladar nuestro reconocimiento y agradecimiento tanto a este profesional como al conjunto de los trabajadores del taxi, que desempeñan una labor esencial en nuestra ciudad, no solamente como servicio público de movilidad, sino también como una red de apoyo y protección a muchas personas, especialmente en situaciones de vulnerabilidad y emergencia. Me apuntaría también a nuestros mayores, a los que hacéis felices.
12: El taxista jerezano, cuya actuación resultó decisiva, ha preferido mantenerse en el anonimato, ya lo anunció, y no ha asistido, por tanto, a la sesión plenaria. En su nombre han recogido el reconocimiento el presidente de Teletaxi Jerez, Alejandro García, y el secretario general de la asociación, Sergio Cabrera.
2: Suena otra vez Bad Bunny, porque otra vez ha sonado esta mañana en las pantallas digitales de colegios e institutos de Andalucía.

0: ocurría este jueves, ha vuelto a ocurrir esta mañana, sorpresivamente, en las pantallas digitales de esas clases, sonaba Bad Bunny.
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0: Nuestra compañera Beatriz Galeano se ha ido esta mañana a un instituto para preguntar qué ocurría ayer y nos hemos encontrado con la sorpresa de que esta mañana ha vuelto a ocurrir. En el Instituto Julio Verne de Pino Montano está Beatriz Galeano.
3: Bueno, pues nos hemos venido hasta un instituto para saber qué fue lo que ocurrió ayer y qué ha ocurrido también hoy, porque también esta mañana ha vuelto a saltar también Bad Bunny.
4: Sí, la misma condición que ayer, la misma situación que ayer, a las 10 y 10 ha sido. A petición de Irene, la pantalla se pone en gris y aparece la música.
3: Vale, te voy a presentar, que eres Asun, ¿no? Profesora, ¿de qué curso?
4: Pues de segundo de la ESO y en primero bachillerato, que es donde ayer y hoy me ha sucedido, vamos.
3: Los dos días,
4: lo he vivido en directo, sí.
3: ¿Y ayer qué pasó y qué diferencia ha habido con hoy, si ha habido alguna?
4: Pues ninguna, vamos, ha sido igual. Estábamos viendo una película, estábamos viendo Oppenheimer y la pantalla se paralizó y empezó la música. Y hoy pues estábamos también exponiendo un PowerPoint y ha ocurrido.
3: ¿Ayer pensaste que podrían ser los alumnos? Porque hoy ya no había duda, claro.
4: Claro, la verdad que no lo pensé de ellos porque estábamos muy atentos, una película que los entusiasmaba mucho y no dudé de ellos. Pensaba que era un hackeo o algo, pues a otro nivel, la verdad. Sí.
3: Bueno, ¿y qué os pareció a vosotros cuando saltó la canción? Aquí todo el mundo estaba hablando, pero ya de pronto ha llegado el silencio. A ver, cuéntame tú.
5: Pues muy bien, la verdad, pero lo que pasa es que la profesora pues se enfadó porque se pensaba que éramos uno de nosotros.
3: Bueno, eso yo creo que ha pasado generalizado. Eso yo creo que en todos los sitios han pensado que eran los alumnos, pero no erais vosotros. Pero no, ¿os dio tiempo de bailar o no?
5: No.
3: Sí, venga, a ver. ¿Cómo? Porque a vosotros a todos os gusta este muchacho puertorriqueño, os gusta a todos, ¿no? Claro, sí, bueno, lo sospechaba. Cuéntame, ¿qué hicisteis?
6: Pues nada, nos pusimos a cantar.
3: ¿Nos había pasado algo así, no? Que de pronto saliera en la pantalla. ¿Qué decías tú? ¿No te había pasado? No, él no había venido. Pues te has perdido el momento del año. Bueno, pues nada, chicos. ¿Aquí cuánto duró?
5: Dos segundos, ¿va? Porque la profe se enfadó directamente, pero fue otra profe.
4: No, en mi clase solo duró dos segundos o tres, vamos, inmediatamente se paralizó. No, allí no duró tanto.
3: Un segundito, que me voy a acercar a esta otra chica, atravieso la clase. Cuéntame.
5: Pues nosotros, yo y sonó la canción de repente y todos pegamos un bote y por la profesora nos riñó y eso, pero ya está, no pasa más nada.
3: Bueno, pues nada, no sé si hoy habéis tenido alguna novedad de consejería o alguien os ha dicho algo.
4: No, vamos, yo estoy dando clase, no he tenido conocimiento de nada. El alumnado se ha dicho que ayer en TikTok vieron algunas comunicaciones y eso.
3: Bueno, no. No sabemos si seguirán poniendo más canciones para Irene o se habrá terminado ya hoy. Muchas gracias a todos. Gracias.
0: Lástima que el alumno, en este caso esta alumna, siempre sienta que son los culpables, que están vigilados. Ha señalado que saltó la música, la profesora nos riñó.
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0: Sea como sea, la consejería de Educación investigando por qué ha ocurrido, por qué ocurrió ayer, por qué ha vuelto a ocurrir en esta mañana de viernes. La consejería de Educación confirmaba que efectivamente se ha producido en diferentes centros de distintas provincias, al unísono, sorpresivamente saltando esa canción con ese mensaje que precedía al tema musical A petición de Irene, que ocurría este jueves, en la mañana de hoy ha vuelto a ocurrir.
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1: Bromeábamos esta mañana en la redacción señalando que, bueno, a lo mejor no estaba mal hacer sonar a Bad Bunny en clase de fonética, de vocalización, de locución. En Sevilla estamos ahora, seguimos en Sevilla. Hemos estado en Pino Montano, vamos a seguir en Sevilla, en la capital, porque la consejera de Igualdad en Funciones, que es Lola López, y el alcalde hispalense asisten a la inauguración de la Casa de la Mujer, directora Olga Carrión. La directora del Instituto Andaluz de la Mujer, que fallecía hace un mes y que merece ahora llevar su nombre, estará en esa Casa de la Mujer. Mariló Rico, Mariló.
2: Hola, saludos. Pues estamos asistiendo a este acto en Sevilla Capital, en Sevilla Este, donde se inaugura la Casa de la Mujer, directora Olga Carrión, una Casa de la Mujer municipal, y con nosotros está el alcalde de la ciudad, José Luis Sanz. Hola, ¿qué tal? Buenos días.
3: Muy buenos días.
2: Bueno, alcalde, ¿qué supone que Sevilla tenga una casa con el nombre de Olga Carrión?
3: Bueno, primero la magnífica iniciativa, ¿no?, que impulsa el delegado de Barrios de Atención Preferente y Asuntos Sociales del Ayuntamiento de Sevilla, José Luis García, de tener aquí un referente municipal de la mujer en este barrio tan importante que es Sevilla Este, ¿no? Entonces, una Casa de la Mujer que inauguramos hoy, que no es ni un centro de información a la mujer, ni una oficina de atención a la mujer, porque es un espacio mucho más abierto, sin cita previa, donde no hace falta tener ninguna problemática social para venir. Hay sala de biblioteca, de coworking, sala audiovisual, sala de talleres, y pretendemos que sea, pues, un referente en el barrio de Sevilla Este, donde las mujeres, pues, tengan su punto de encuentro. ¿Y por qué el nombre? ¿Por qué Olga Carrión? Bueno, Olga Carrión fue una compañera nuestra que se nos fue muy pronto, con 51 años... y que fue siempre un referente, no solo en la lucha contra esa maldita enfermedad que es el cáncer, sino nos dio ejemplos a todos de que la lucha contra la violencia de género o la lucha por la igualdad está por encima de cualquier tipo de ideología y tiene que ser cosa de todos y de todas.
2: Una figura muy importante es la de Olga Carrión, que bueno, que trabajó incansablemente por la mujer, contra la violencia de género y contra esa enfermedad, ¿no?, que la asoló, porque ella, a pesar de que se veía físicamente mal, y bueno, pues ella nunca dejó de trabajar y estuvo ahí, ¿no?, al pie del cañón todo el tiempo, ¿no?
3: Hasta el último día, llevaba ya mucho tiempo mala, pero hasta el último día estuvo al pie del cañón, al frente del Instituto Andaluz de la Mujer, y aportando todo y poniendo su granito de arena en su obsesión, que era la lucha contra la violencia de género y la lucha por la igualdad de todas las mujeres.
2: Y esta casa se abre hoy, se inaugura hoy, y aquí pueden venir cualquier mujer del barrio y de toda Sevilla, porque va a ofrecer mucho servicio y mucha información a las mujeres, ¿no?
3: De un espacio mucho más abierto que un CIAM, por ejemplo, no requiere cita previa, y aquí cualquier mujer, sin ningún tipo de problemática social, tampoco es necesario, puede venir a una biblioteca, a una sala de coworking, a una sala de visual, a salas de taller, en definitiva, un punto de encuentro para intercambiar, pues, muchísimas experiencias entre muchas mujeres que hay en este barrio de Sevilla Este.
2: Muchísimas gracias, alcalde, gracias por atendernos. Gracias.
3: Lole.
2: Y también está con nosotros la consejera de Igualdad, Loles López, que también ha querido estar en este día, en esta inauguración. ¿Quién fue Olga Carrión, consejera?
4: Una jabata. A mí me gustaba definirla así. Olga era luchadora, tenaz, valiente, fuerte, y era la sonrisa eterna. Siempre con una sonrisa. Se fue, nunca faltó al trabajo y nunca le escuché un ay. Y yo, como le digo que es la niña de la sonrisa eterna, yo lo decía antes aquí, hay quienes hemos tenido la suerte de tenerla como amiga, otros de tenerla como compañera. Estaba aquí su niña, Mariana, la suerte de tenerla como mamá.
1: Hemos perdido esa comunicación, 11:55. En cualquier caso, queda ahí ese homenaje a quien ha sido directora del Instituto Andaluz de la Mujer, Olga Carrión, fallecida hace un mes. Y este domingo se celebra el Día Mundial sin Tabaco. La ministra de Sanidad confía en que antes del verano se pueda ya modificar la ley del tabaco en lo que se refiere a la presentación y comercialización de estos productos, sobre todo en los derivados del tabaco, vapeadores, cigarrillos electrónicos, bolsitas de nicotina también. Este año la Organización Mundial de la Salud ha escogido España para el acto central con motivo de este día, que se ha celebrado ya en Madrid, el acto central con motivo de este día, el domingo, Día Mundial sin Tabaco. Al comienzo se ha emitido un vídeo donde la reina Letizia ha lanzado un mensaje en favor de la educación y la prevención.
5: No sé si existe una sola persona que no sepa que fumar mata. Está impreso en las cajetillas de los cigarrillos convencionales y las cifras son conocidas. 7 millones de personas mueren al año en el mundo por el tabaco y más de 1,5 millones que no fuman mueren por inhalar humo ajeno. ¿Cuál es entonces la novedad en este Día Mundial sin Tabaco según la OMS? Bueno, pues la novedad, o no tanto, es el debate que existe sobre la posible regulación en el consumo de los productos derivados del tabaco. Vapeadores, cigarrillos electrónicos, bolsitas de nicotina, shishas, puff, pod y todo eso. ¿Se debería entonces centrar este debate en la reducción del daño o en el riesgo menor? Veamos. Hay quien piensa que habría que elegir entonces entre el amoníaco, alquitrán, arsénico, monóxido de carbono, cadmio, acroleína, formaldehído y nicotina, entre otras sustancias que contienen los cigarrillos convencionales, los del humo y la combustión, los de los 7 millones de muertes anuales en el mundo, o elegir el glicidol, piridina, trisulfuro de dimetilo, acetoína, cromo, plomo, metilglioxal y también nicotina, entre otras sustancias que contienen los cigarrillos electrónicos y vapeadores, productos nuevos de los que aún no se conocen sus efectos sobre la salud a largo plazo. A nadie se le escapa que estos productos de tabaco calentado no son inocuos y la propia industria lo admite sin problema, y que la población más vulnerable, menores de edad y jóvenes, tienen una percepción del riesgo menor. De hecho, lo que explica este año la OMS es que estos productos están diseñados para atrapar a los más jóvenes. Hace tiempo, además, que muchos países, y esto es público, están revisando los marcos regulatorios sobre estos nuevos desarrollos de mercado que, reconocido por todos los actores, no tienen un umbral de consumo seguro. Dicho esto, aquí va una gran certeza indiscutida en medio de este debate complejo sobre cuáles deben ser los consensos que permitan tomar decisiones en políticas de salud pública sobre estos productos del tabaco. Invertir en prevención siempre será beneficioso no solo en términos puramente económicos, sobre todo en lo relativo a la salud. Y uno de los ejes principales de la prevención es la alfabetización en salud. La educación en salud pasa por perder el miedo y aprender, acceder a conocimiento, hacer las mejores preguntas a nuestros profesionales de la salud. La educación en salud significa que conviene intuir por qué tenemos determinados síntomas y hacernos responsables de escuchar a nuestro cuerpo antes de que chille. La educación en salud pasa por atender y comprender cómo funcionan nuestro cuerpo y nuestra mente y cuáles son los determinantes de la salud. Así que, en este Día Mundial sin Tabaco, una pregunta interesante que podríamos hacer

0: El domingo se celebra el Día Mundial sin Tabaco, este próximo domingo 31 de mayo, para informar al público acerca de los peligros que supone el consumo y para informar también al público de las prácticas comerciales, perversas prácticas comerciales de las empresas tabacaleras. Han escuchado en el discurso de la reina señalar que la industria tabaquera pretende captar al joven. Hay que proteger, por tanto, a las futuras generaciones.
1: Andalucía, 12 del mediodía.
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3: La Consejería de Educación trata de averiguar qué ha pasado para que hoy de nuevo se haya colado en las pizarras electrónicas de cientos de colegios en Andalucía una canción de Bad Bunny. Hoy como ayer ha ocurrido a las 10 de la mañana, los técnicos lo atribuyen a piratas informáticos. Por el momento se han restablecido las contraseñas de acceso a todo el sistema. Sorprendidos, claro, los alumnos y los profesores.
4: La misma condición que ayer, la misma situación que ayer, a las 10 y 10 ha sido. A petición de Irene, la pantalla se pone en gris y aparece la música.
5: Pues muy bien, la verdad, pero lo que pasa es que la profesora pues se enfadó porque se pensaba que éramos uno de nosotros.
6: Sonó la canción de repente y todos pegamos un bote y pues la profesora nos riñó y eso.
3: Las autoescuelas de Sevilla se están concentrando a las puertas de la Jefatura Provincial de Tráfico. El sector denuncia que la escasez de personal está paralizando la convocatoria de pruebas. Estamos en Sevilla con María José Andrade.
7: Buenas tardes, a esta hora comienzan a cortar Páez de Ribera y la manifestación, toda con las protestas y con todas las reclamaciones, se van a acercar hasta la Plaza de España y por lo tanto van a cortar la Avenida de la Palmera. Falta de examinadores y el bajo número de plazas asignadas a las autoescuelas han provocado el colapso sin precedente porque en la provincia, solamente en Sevilla, hay más de 18.000 alumnos los que permanecen en lista de espera para poder examinarse. Estas son algunas de las reclamaciones que encabezan una protesta que queda emplazada además para una próxima si no son escuchadas todas estas demandas por parte del sector de las autoescuelas.
3: Y hoy han comenzado las obras en la línea de ferrocarril Huelva-Sevilla para reparar los daños de las lluvias de este invierno. Los trabajos se van a mantener la vía sin servicio de trenes hasta el próximo 14 de junio, pero se han establecido trayectos alternativos por carretera. Huelva, Felicidad Mendoza.
8: Renfe ha programado 618 autobuses para garantizar la movilidad de todos los viajeros de los trenes con origen o destino Huelva que utilicen los servicios de media distancia Sevilla-Huelva, larga distancia Alvia e Intercity Huelva-Madrid, así como de la línea C5 Benacazón-Sevilla-Santa Justa-Dos Hermanas. Este servicio está garantizado también para todos los viajeros de las estaciones intermedias entre ambas capitales. Los trabajos abarcan también la ampliación de vías en Salteras y Escacena.
3: Y Sevilla acoge la Copa del Mundo de Remo. Más de 500 deportistas de 37 países, entre ellos 6 remeros andaluces, compiten en el río Guadalquivir. En el centro de alto rendimiento de la Cartuja está Manolo Martín.
9: Hola Chema, ¿qué tal? Buenas tardes. Y el equipo de España que va a participar con 8 botes, 6 en categoría masculina, 2 en categoría femenina, 18 deportistas, de los que 6 son andaluces, entre los que destacan Javier García o Jaime Canalejo en categoría masculina. Esta competición supone el regreso de otra gran prueba internacional al río Guadalquivir. A la cita sevillana acudirán las mayores estrellas del remo mundial, Oliver Seidler, Stefan Stoico, o por ejemplo también en categoría femenina destaca la presencia de Caroline Florín, más las sevillanas Lidia Florido o Amanda Gil, que esta mañana han quedado segundas en el segundo sin timonel, pero han pasado a las semifinales. En segundo lugar también han competido en categoría masculina Javier García y Canalejo, han ganado su serie y también pasan a las semifinales por puestos. Todo arrancado esta mañana, 9:05, acceso gratis al Centro Especializado de Alto Rendimiento de la Cartuja para todo el que quiera venir a esta cita deportiva de carácter mundial, esta primera prueba de la Copa del Mundo de Remo.
3: 22 grados en Cádiz, 25 en Málaga y Almería, en las demás capitales 26 a 27, Andalucía, las 12 y 3 minutos.
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2: Hola, ¿qué tal? ¿Cómo están? Bienvenidos un viernes más. Aquí estamos, ya saben que tenemos por delante una hora donde les vamos a contar todo lo que ha pasado en el deporte femenino, que siempre tenemos grandes cosas que contarles. Ha sido una semana muy intensa por el calor, que también el calor ya empieza a azotarnos, pero bueno, de momento lo llevamos bien. Pero ha sido una semana de grandes ilusiones y hay que mirar al Barça porque son increíbles. Han conquistado su cuarta Champions, ganaron al Olympique de Lyon. Y bueno, pues hay que decir que este título de las azulgranas en este curso, pues con esto lo han ganado todos los cuatro títulos que había en juego, pues se los han llevado el Barcelona. Así que enhorabuena, felicidades. Lo han celebrado a lo grande. El domingo, pues la afición salió a la calle, la afición culé, en una tarde muy festiva. Hubo actuaciones musicales, incluso la propia compañía de vuelo, la compañía aérea que las traía, les puso un cartel a la llegada a Barcelona que decía: tenéis el cielo ganado. Y la verdad es que sí, porque han conquistado en Oslo su cuarta Champions, que se dice pronto, pero hay que ganarla. El Barcelona es un equipo muy grande, lo comentamos siempre con Alejandra, no hay comparación, hay mucha diferencia con el resto de equipos de la Liga Femenina. Tienen 11 ligas, 12 Copas de la Reina, 6 Supercopas, cuarta segunda división, títulos europeos, todo, 4 Champions, lo tienen todo, Copas de Cataluña, de la Generalitat, todo. Y es que además el Barcelona también al final de la semana, el miércoles, era noticia porque dice adiós una de las grandes, una mujer que lo ha dado todo y lo tiene todo. Hablo del adiós de Alexia Putellas. Ella es un referente dentro y fuera del campo. Ella era la actual capitana del Barcelona, también la capitana de la selección española de fútbol, y dice adiós al club culé después de 14 años. Ella ha sido dos veces balón de oro, campeona del mundo y subcampeona de Europa, y ha decidido seguir su carrera en Londres. Sabemos que va a ir a Londres, no sabemos todavía el equipo, aunque lo vamos a saber en nada. Y lo va a hacer allí después de toda una vida con el conjunto culé. Y es una mujer grande porque no solo va a quedar en la historia española, del fútbol español, como una de las mejores jugadoras de siempre en nuestro fútbol, sino también va a quedar retratada Alexia Putellas como una auténtica pionera en la escala de derechos y visibilidad de un fútbol femenino cuyos éxitos globales no se entienden sin el impacto y el papel dentro y fuera del campo de esta mujer, de Alexia Putellas. Así que te deseamos todo lo mejor, te vamos a echar mucho de menos, pero entiendo que es una decisión muy pensada, muy meditada, y nada, que sepas que aquí te tenemos mucho, mucho cariño. Y aparte de esto, les tengo que decir, bueno, pues que el tenis femenino español va perdiendo efectivos. Hablo ahora del Roland Garros, que no se nos está dando nada bien. No estamos teniendo suerte. En el balonmano vamos a felicitar también al Atlético Guardes porque ha conseguido su primer título continental, el EHF de la Europa Cup. Y así que nada, felicidades por esa Copa de Europa que por primera vez consigue el Atlético Guardes, un gran equipo de balonmano. Y esto les tenemos que contar y muchas más cosas porque tenemos por delante grandes noticias. Ahora va a venir en un momento Alejandro Pecci. Va a venir también Marina Redondo con el deporte de mujeres con discapacidad, Fuensanta Muñoz, que va a venir con balonmano. Pero antes de entrar en materia, sí quiero felicitar a una deportista que ha pasado por este programa muchas veces. Hablo de Pilar Lamadrid, que acaba de llegar de Portimão, en Portugal, donde se ha colgado el bronce en el Campeonato de Europa. Y esto es muy importante porque, verán, Pilar Madrid ha llegado a ser la número uno del mundo, pero en el Campeonato de Europa no se le daba bien, se le resistían las medallas. Llegó a ser cuarta, quinta en el Campeonato de Europa, pero nunca había conseguido una medalla. Hasta ahora que ha conseguido ese bronce, por eso es un gran hito y está ella locamente feliz. Y Pilar Lamadrid, que ya saben que ya es de Puerto Cherry, pues el domingo hablaba con Jesús Márquez en La Gran Jugada y nos contaba a todos los andaluces, a Canal Sur Radio, cómo se sentía nada más colgarse esta medalla que, como les digo, durante mucho tiempo se le resistía. Y esto decía.
3: Y la verdad que además ha venido en un momento un poco, podríamos decir, inesperado, ¿no? Siempre sabíamos que estábamos ahí, que iba a venir, pero sí, la verdad que hemos tenido muchos cambios en estos últimos meses y por fin hemos encontrado también una forma de hacer las cosas, de seguir el camino que queríamos seguir y bueno, y ha llegado en este momento mi primer podium internacional. Windsur Olímpico y Kufoel.
4: Windsur Olímpico, vaya, que esto también se estrenó en París y repite en Los Ángeles.
3: Efectivamente, repite en Los Ángeles y veremos para las próximas si repito o no, pero bueno, la verdad que el spot de Los Ángeles yo creo que nos va a dar mucha alegría.
4: Necesitaba ya por fin un resultado que demuestre que estás haciendo las cosas muy bien, ¿no?
3: Sí, la verdad que un poquito. Estábamos ahí buscando ese puntito extra, ¿no?, de confianza a nivel internacional. Sí que es verdad que al principio de esta temporada pues ya habíamos conseguido la victoria en los IQ Games de Cádiz en casa, que eso ya me había dado como un poquito más de esa confianza que veníamos buscando, pero bueno, siempre hacerlo a nivel internacional y más en esta flota que cada día está más fuerte, o sea, son los segundos Juegos Olímpicos los que va a estar esta clase olímpica y se nota que la gente cada vez va empujando más, así que una maravilla.
4: Esta modalidad debe ser espectacular verlo porque vais flotando sobre el agua prácticamente, ¿no?
3: Sí, literalmente, o sea, tenemos debajo de nuestros pies un foil que al final hace como el efecto de las alas de un avión y literalmente nos levanta hasta casi un metro del agua, entonces hace que la resistencia sea poquísima y que podamos alcanzar velocidades súper altas con nada de viento.
4: ¿Cómo ha sido el viento?
3: La verdad que hemos tenido un poquito de todo, hemos tenido vientos tanto de poniente como de levante, que son más bien los de poniente los típicos en este sitio, pero sí, un poquito de todo, mucho viento, poco viento, con olas, sin olas, esperando en tierra, yendo a tiempo, o sea, ha sido la verdad que una regata súper completa.
4: ¿Lo próximo qué es, Pilar?
3: Tendremos primero un entrenamiento un poquito largo en casa y luego pues iremos a Los Ángeles, a esa cancha olímpica. ¿Allá? A hacer una de las Copas del Mundo que hay allí en verano.
4: ¿Ya vamos a Qatar tan pronto?
3: Sí, bueno, de hecho el año pasado ya tuvimos la oportunidad de ir. Es espectacular, no había estado nunca en la costa oeste de Estados Unidos y la verdad que California es como en las películas, o sea, es así.
4: Y enhorabuena por este bronce que te acabas de colgar en ese campeonato de Europa, en Portimão.
3: Muchísimas gracias a vosotros.

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2: Alejandro, muy buenas tardes.
3: ¿Qué tal? Muy buenas tardes.
2: Oye, una semana muy intensa en el fútbol. Hay que ver en una semana todas las cosas que han pasado. Bueno, ya sabíamos que nos quedaba muy poquita. Estamos ya solamente a una jornada para que acabe la temporada de la Liga. Esta semana se ha jugado el miércoles, se jugó el Granada, jugó el Sevilla. Y bueno, vamos a ver qué ha pasado. El Granada, que el Sevilla que empató con el Eibar, el Granada que perdió, y vamos a hablar mucho del Barça. Así que no sé por dónde quieres que empecemos. ¿Analizamos un poco el último partido del Sevilla y el Granada?
3: Venga,
2: vale. Porque ya yo creo que ya empiezan a moverse los equipos para confeccionar sus plantillas de cara a la temporada que viene. Pero vamos a un poco a ver ese Sevilla-Eibar que cierra, bueno, pues a falta de una jornada, con ese empate y suma un punto.
3: Suma un punto en Sevilla y bueno, lo único positivo es que corta esa racha negativa de resultados y de derrotas. Y bueno, y que cierra en casa al menos con un resultado que no es una derrota. Entonces cierra el curso en casa con un empate a cero contra el Eibar. Bueno, en Sevilla ya decíamos que desde hace dos o tres meses, digamos que había dado, por así decirlo, la temporada ya por terminada, porque no estaba cosechando buen resultado, el equipo no se estaba encontrando a nivel de juego. Seguramente hayan muchas jugadoras pensando más en el año que viene, la temporada que viene, que es la presente, porque al final date cuenta que la mayoría de jugadoras terminan contrato, entonces algunas pues estarán o bien negociando renovación o bien negociando su salida a otro equipo. ¿Qué pasa? Que al final el panorama del Sevilla tiene bastante incertidumbre. ¿Por qué? Porque todavía se está negociando la venta del club. Entonces, hasta que no haya un nuevo comprador o unos nuevos propietarios, pues lógicamente el futuro en todas las secciones está un poquito en el aire, porque todavía no se sabe en presupuesto, no se sabe con qué dinero se va a contar, entonces se está jugando un poco pues eso, a ciegas con todos esos temas de renovaciones y de proyectos futuros, porque claro, al no saber todavía en qué manos va a caer, digamos, la entidad, pues entonces hay mucha gente que todavía no puede trabajar, digamos, con todas las herramientas posibles, y eso yo creo que al Sevilla también pues le están afectando de alguna manera u otra, y que eso también se ha visto reflejado en los resultados, que ha tenido que ver algo seguro.
2: Claro, ¿tú crees que David Losada, no sé si continuará, también puede estar en juego su puesto de entrenador?
3: Yo creo que no. David Losada, si él quiere seguir, el Sevilla no le va a cerrar la puerta, primero porque ha cumplido el objetivo y segundo porque es un hombre de la casa. Entonces, si él quiere seguir, va a seguir en Sevilla.
2: Vamos con el Granada, que bueno, vamos a decir que el Sevilla juega este domingo, último partido, juega fuera de casa con el Español a las 4 de la tarde. Sería el último partido del Sevilla de la temporada. Vamos al Granada, derrota ante el Madrid Club de Fútbol 3-4. Y también, bueno, comentar que Lauri Requena, capitana del Granada, pues que no va a continuar en el equipo la próxima temporada. Son 13 campañas con el Granada, pero tiene una historia muy buena, muchos partidos, pero máxima goleadora, pero se va.
3: Sí, Lauri es una leyenda del club, es una jugadora que es histórica. Yo diría que es la jugadora más importante del Granada femenino, porque estuvo con el equipo en segunda, ha vivido, digamos, la evolución del club desde el barro, como se suele decir, ha marcado goles importantes, ha sido protagonista en toda la temporada, nunca se ha escondido y es una futbolista importantísima, una leyenda del Granada, que bueno, todo lo que tiene un inicio también tiene un final. En este caso pues ya se ha despedido del club, ya le han hecho los homenajes correspondientes a la futbolista, y todo apunta a que va a ir a la Real Sociedad, que puede ser su próximo equipo. Allí está Arturo Ruiz, que ya la entrenó el año pasado en el Granada. Recuerdo que la Real Sociedad el año que viene compite en Europa, se clasificó a Champions, entonces va a tener que necesitar el club una plantilla más amplia. Y bueno, Lauri pues va a dotar no solo de experiencia, sino también de calidad al equipo en caso en que vaya a la Real Sociedad. pero es verdad que lo que deja en el Granada es un legado muy grande, uh-huh, y es una futbolista que va a ser muy difícil de reemplazar.
2: Pues eso te iba a decir, deja un legado muy grande y un hueco, a ver cómo, quién buscan para sustituir a esta mujer, que como tú dices, es un legado, es una histórica del Granada. El Granada que juega también este domingo, juega a las 12 y también juega fuera de casa, último partido de la temporada, y lo hará en el campo del Real Madrid. Y como les decía, esta semana ha sido una semana muy intensa para el fútbol y sobre todo el miércoles. El miércoles ha sido un día donde hemos visto muchas cosas, ¿no? Se ha hablado muchísimo durante la semana, Alejandro, de Alexia Putellas, que dice adiós, 14 temporadas en el equipo, más de 500 partidos, goles, lo tiene la jugadora más laureada del club, dos balones de oro, bueno, yo que sé, lo tiene absolutamente todo, ¿no? Y la vimos ahí el miércoles, que decía adiós al Barcelona. El Barcelona ha hecho una temporada brillante, campeón de Champions también, hay que decirlo todo.
3: Sí, y la verdad que al aficionado culé pues le ha tenido que sentar como un jarro de agua fría la noticia de la salida de Alexia, que era un secreto a voces, algo que se estaba, ajá, comentando, que probablemente iba a ser su última temporada en el Barcelona. Así ha sido, ya lo han confirmado ella y el club. Y para mí el Barcelona pierde una gran jugadora, pero sobre todo la Liga F pierde a un referente, pierde, digamos, a una futbolista que bajo mi punto de vista pues es capital dentro del fútbol español, y la Liga F pierde una superestrella, que yo creo que se van a ver afectado ambas partes, tanto el Barça como la Liga Española, porque date cuenta que el Barcelona es el único equipo en España que llena los campos, o cada vez que va a un campo lo llena, sí, y la gran mayoría de gente va a ir a ver a Alexia también, y yo creo que Alexia para mí es la jugadora más influyente del fútbol español a nivel histórico, y es verdad que, por ejemplo, Vero Boquete, uh-huh, una jugadora muy importante y muy influyente, porque digamos que fue la primera ídola de muchas de las jugadoras que están hoy en día jugando, pero es que Alexia para mí es el icono del fútbol español, y no solo es un icono nacional, sino es un icono mundial. No solo los niños y las niñas de España quieren ser Alexia, sino también los niños y las niñas de Francia, los niños y las niñas de Estados Unidos, de Inglaterra y del mundo. Entonces, ha sido un icono mundial, y yo creo que, ya te digo, para mí es la jugadora más influyente del fútbol femenino español, con sus balones de oro y con todo lo que ha representado, sobre todo a nivel social y futbolístico. Destino, pues suena mucho la Premier League, y sí, uno de los equipos que más está sonando con, uh-huh, fuerza en las últimas horas es el London City, un equipo que hay mucho dinero detrás de ese equipo, están haciendo un proyecto muy importante, y es uno de los equipos que se postula como futuro de Alexia.
2: Puede ser, de eso vamos, se habla de Londres, no sabía yo exactamente a qué equipo, pero al mejor, ¿no? Dentro de la liga inglesa.
3: El mejor no, el mejor es el Arsenal. Bueno. El equipo londinense, Arsenal, Chelsea, pero es verdad que el London City está haciendo un proyecto muy interesante y hay mucho dinero detrás. Que el Arsenal no sería un mal destino para Alexia, porque allí está Mariona, que se conocen de haber jugado en el Barcelona y la selección. Es un equipo que ganó la Champions el año pasado precisamente al Barcelona, y es un gran club, sobre todo histórico, pero la verdad que el London City está haciendo una apuesta importante.
2: Pues sí, y fíjate que, no sé, me da un poquito de pena porque, claro, hemos hablado mucho de Alexia, que se lo merece, ¿no? Esa despedida el miércoles fue muy muy emotiva, ahí laureada, pues nada, todo en el estadio, en el Johan Cruyff. Pero han quedado eclipsadas otras ausencias que también se van del Barcelona, porque el Barcelona se va a quedar desnudo, ¿eh? Se va Mapi, se va Ona, sí, se va Marta Torrejón.
3: Se van unas cuantas, y Mapi y Ona también suenan para el London City. O sea,
2: ah, ¿también?
3: Sí, en el caso de Mapi sí que ha sonado con más fuerza. Y vamos a ver si en qué queda la cosa, pero la gran mayoría de esas jugadoras, yo te diría que un porcentaje muy alto, su futuro está en la Premier, lo cual te dice también que en la Premier se está haciendo bien las cosas, y que en España, pues bueno, si el Barcelona se queda huérfano, la Liga Española se va a quedar más huérfana, sí, aún, porque si el nivel del Barcelona baja, el nivel de la Liga Española también va a bajar en consecuencia.
2: ¿Pero quién puede sustituirlas? ¿Hay? ¿Quién puede venir? Porque además muchas de ellas son niñas que han crecido en el Barcelona.
3: el problema más que sustituir a una va a ser sustituir a 5 o 6.
2: Sí, sí.
3: Ese va a ser el problema. Pues si se te va una o dos, vale, pero es que se te van 5 o 6 jugadoras muy importantes. En el caso de Marta Torrejón, bueno, pues ya le tocaba. Marta Torrejón tiene una edad, yo creo que se va a retirar. Ya la gana todo en el fútbol, no estaba jugando, vale, no pasa nada. Pero Mapi es la central titular, Ona es la lateral titular, Alesia es capitana. Al final yo creo que los galones recaerán sobre Aitana, que será la futbolista, digamos, ahora buque insignia. Si ya lo era antes en Barcelona, ahora lo va a ser mucho más.
2: Claro.
3: Entonces, ¿cómo sustituir a esa jugadora? Pues yo creo que es muy complicado, sobre todo a nivel futbolístico. ¿Que nadie es imprescindible? Pues sí, pero el problema va a ser sustituir a tantas jugadoras.
2: Sí, sí, sí. Fíjate, hablas de Aitana Bonmatí, que Sonia Bermúdez la recupera de cara a ese partido ante Inglaterra clasificatorio para el Mundial. Ha hecho Sonia Bermúdez, ha hecho pública la lista de convocadas de la selección española para afrontar estos encuentros correspondientes a la jornada 5 y 6 para clasificarte para el Mundial. Y hablabas de Aitana, que va a coger mucho protagonismo en el Barcelona, y Sonia recupera a Aitana. Llevaba tiempo fuera de la selección.
3: Sí, porque se partió la tibia.
2: Sí.
3: Pues, pero en ese, o sea, se partió, tuvo una fractura en la pierna, y hasta hace un mes, cuando volvió progresivamente, y en la final de la Champions jugó unos minutos. Vuelve a la selección, lo cual es una noticia muy importante, y bueno, también a Sonia Bermúdez se le ha escapado que Nisa no va a seguir en Madrid, la guardameta.
2: Ahí es verdad, sí, sí.
3: Así que, bueno, otra jugadora que ya se sabía o se conocía que iba a salir del Madrid, y ya las propias seleccionadoras se han encargado de prácticamente confirmar.
2: Uh-huh. Decía Sonia que Ayara Aguirre Zala, no va, la de la Real Sociedad, no va a estar en... no ha sido seleccionada, y bueno, la gente le preguntaba que cuál era el motivo. Bueno, pues no es otro que estamos en época de selectividad, y tiene la selectividad, o sea que no va a ser posible que esté ahí. Lo que decía, tenemos esos partidos, el duelo va a ser directo por el liderato del grupo a Inglaterra, se va a jugar el viernes que viene, 5 de junio, va a ser a las 9 de la noche en Palma de Mallorca, y 4 días más tarde, el martes de junio, a la misma hora, a las 9 de la noche, pues va a cerrar esta doble ventana internacional visitando a Islandia, ¿no? Así que, bueno, tienen esos partidos por delante. Yo creo que la selección bien, y vamos a ver cómo va a quedar la Liga Española, los equipos, porque tenemos a este Sevilla que no sabemos qué va a pasar, pendiente de quién compra el Sevilla, este Barcelona que era nuestro equipo, nuestro referente, que queda pues muy mal, queda muy tocado, porque se le van grandes jugadoras, Alejandro. Así que tenemos una temporada, vamos a tener un verano a partir de ahora muy intenso, ¿no? Muy pendiente de esos movimientos.
3: Sí, va a ser un verano interesante, y a ver sobre todo cómo se recompone el Barcelona después de tanta salida de jugadoras importantes. Y bueno, por el bien del Sevilla a nivel de institución, a ver si ya se ponen de acuerdo con la venta del club para que todas las secciones, también el femenino, empiecen a trabajar en su futuro.
2: Pues nada, esto es todo lo que teníamos, que hoy teníamos mucho, mucho que contar. Y yo creo que a partir de ahora, lo que te digo, no vamos a ser muy pendientes de estos movimientos, de estas jugadoras que van, vienen, a ver qué pasa. Y lo iremos contando los próximos programas. Alejandro, ya sí que te voy a decir que gracias por todo, y que ya te voy a ver y escuchar la próxima semana. Desearte muy, muy buena semana, que vamos a disfrutar de esta última jornada de la Liga, porque ya es el último... En los últimos partidos de esta temporada, y te veo el viernes que viene, ¿no?
3: Eso es, hasta el viernes que viene, Estíbaliz.
2: Un besito, hasta luego.
3: Chao.
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2: Nos vamos ya en busca de Marina Redondo. Marina, ¿qué tal? Muy buenas tardes.
4: Hola, muy buenas tardes, Estíbaliz. ¿Qué tal? ¿La semana bien?
2: Bien, muy bien. Por aquí calorcito. ¿Ha llegado el calorcito a Granada?
4: No me hables, acabo de salir del congelador. En cuanto termine el programa, vuelvo a entrar, ¿eh?
2: ¿Pero tú cómo llevas el calor? ¿Bien? ¿Regular?
4: Horrible, horrible.
2: Bueno, pues como todos. No hemos empezado, o sea que nos queda todavía un tiempo. Pero bueno, nada, fresquitas.
4: Gracias por los ánimos, Estivali. te quiero muchísimo.
2: No, si no te estoy contando la realidad. ¿Para qué te voy a contar que va a venir el frío? No te voy a engañar, yo te quiero, te aprecio. Yo te digo lo que va a venir. A mí tampoco me gusta, pero aquí estoy. Sí. Bueno.
4: Ya, bueno, tú eres de Bilbao, tienes esa ventaja, lo aguantas todo.
2: Sí, vamos, yo tengo una temperatura, yo aguanto el calor como tú, igual. Te recuerdo que llevo 31 años en Sevilla, o sea que como tú, nada, que no lo aguanto, vamos. Vamos con noticias del deporte de las mujeres con discapacidad. Como siempre, te lo curras, ¿eh? Hay cantidad de cosas, hay que ver la cantidad de noticias que les vamos a contar a los oyentes, que si te parece, vamos a empezar, ¿no?
4: Sí, vamos a empezar hablando de atletismo, porque recientemente se ha disputado el Grand Prix de Knoxville.
2: Efectivamente, es una de las grandes citas internacionales del atletismo adaptado, ¿no? Cuéntame, ¿qué ha pasado allí en Suiza?
4: Así es. Mira, tenemos a Elena Latre, una chica valenciana de 20 años con acondroplasia, es decir, talla baja.
2: Sí.
4: De hecho, Elena Latre mide solo 1,24. Ajá. Uh-huh. Y ha conseguido el récord de España de lanzamiento de disco en la clase F40 con una marca de 17,52 metros. Además, la también valenciana Cintia Frasquet ha logrado la victoria en lanzamiento de jabalina clase F47 con 34,54 metros. Y Michelle Navarro, como todos los oyentes saben, nació en México, pero está afincada en la provincia de Málaga. Uh-huh. Fue primera en disco en la clase F57 con 22,56 metros.
2: Y de Suiza nos venimos para acá porque nos vas a hablar ahora de baloncesto en silla de ruedas.
4: Sí, seguimos hablando de Michelle Navarro porque su equipo, el Amibel Reyes Gutiérrez, se ha clasificado para la Final Four de la Superliga BSR Fundación. Además, mañana se van a enfrentar al BSR Amiab Albacete en Guadalajara.
2: Uh-huh. Y vamos a volver al atletismo, si te parece, porque también se ha disputado el Campeonato de España de Atletismo, FANDI.
4: Sí, ha sido en vecindario en Santa Lucía de Tirajana, en Las Palmas de Gran Canaria. Las mujeres del equipo A la Par han conseguido 5 oros y 1 plata. Las del CODA Huelva, 4 oros y 2 platas. Y las de ADAPEI, 3 oros y 2 bronces.
2: Y vámonos a rugby en silla de ruedas porque se está celebrando el europeo en Zaragoza. Creo que empezó el miércoles y ahí estamos. ¿Qué está pasando?
4: Marta Jaurado, de 32 años y natural de Gavà, está compitiendo del 27 al 31 de mayo en el europeo de Zaragoza, como tú bien has comentado.
2: Sí, desde el pasado miércoles. Y vámonos a hablar de la tenista jerezana. Va a disputar en junio. ¿En qué campeonato? ¿Dónde va a participar?
4: Laura Sanbruno está participando del 28 al 31 de mayo en el WC50 Plock Open. Uh-huh. Y del 1 al 4 de junio va a disputar el WC50 Plock Cup, allí en Polonia.
2: Hoy tenemos el atletismo un poco despistado, Marina. Volvemos otra vez al atletismo porque el pasado fin de semana se celebró el meeting internacional en Hospitalet, una de las citas más destacadas del calendario internacional del atletismo adaptado, y allí ¿quién estuvo?
4: Judith Tortosa, de 20 años, natural de San Javier, en Murcia, aunque vive en Játiva, en Valencia. La deportista en categoría T72 continúa su preparación para los Juegos Paralímpicos de Los Ángeles 2028. Ha sido la primera mujer de su serie mixta de 100 metros silla con un tiempo de 18,62 segundos y ha terminado sexta en la clasificación general por tabla raza.
2: Y ahora les vamos a hablar de Marta Francés. Siempre la hemos relacionado con el triatlón y ahora no. Hoy les vamos a hablar de Marta Francés, pero en el ciclismo. ¿Qué le ha pasado a Marta? ¿Ha cambiado?
4: Sí, recientemente dejó el triatlón para centrarse en el ciclismo, ya lo comentamos hace unas cuantas semanas aquí en A por Todas. Recientemente ha terminado tercera en la categoría Master 30 de una prueba disputada en Tomelloso, en Ciudad Real. Y además ha sido la madrina de la tercera edición del PGBR Fighters en su localidad natal.
2: Vamos a decir que además Marta Francés tiene 30 años y es natural de Puerto Llano, en Ciudad Real, que esto no lo habíamos comentado. Y vamos a hacer, ahora sí vamos a hablar de triatlón, y vamos a hablar de Raquel Mateo. Es una deportista de Munguía, en Vizcaya, tiene 50 años y también deja el triatlón Parece que el triatlón lo están abandonando. ¿A qué se va a dedicar Raquel?
4: A la paraescalada. Uh-huh. Ha participado en los Juegos Paralímpicos de Río 2016, Tokio 2020 y París 2024. Además, Raquel Mateo tiene una historia increíble, mira. Sufrió anorexia entre los 12 y los 24 años y tiene la pierna izquierda paralizada desde que sufrió un accidente laboral en 2021 porque le cayó una carga de 100 kilos cuando trabajaba en un supermercado.
2: Campeona, Raquel, campeona. Y vamos a hablar ahora de Iron Adaptado, concretamente de una mallorquina, de Marta Sevilla.
4: Marta Sevilla, mallorquina de 26 años y usuaria de silla de ruedas, tras un herpes que paralizó su cuerpo, ha completado recientemente su primera competición de Iron Adaptado. Esta modalidad incluye distintas divisiones según el tipo de discapacidad, con circuitos de resistencia y fuerza entre ejercicios.
2: Y ahora sí, vamos a llegar ya al final del programa. Ya saben que nosotros siempre que podemos les recomendamos una lectura. Hay lecturas muy interesantes. Llega el verano, es un momento maravilloso para leer, porque vamos a tener tiempo también fines de semana, vamos a la playa, a la piscina, debajo de un árbol en el campo, para un libro. Y creo que Marina tiene un libro para recomendarles que yo diría que es casi de lectura obligatoria. Marina.
4: Así es, Marta Francés ya tiene su libro, se llama Siempre pa' adelante, nunca mires atrás hasta la meta, y está en preventa en Amazon. Marta Francés es una triatleta retirada y actual ciclista paralímpica de la que hemos hablado en este programa. Uh-huh. Marta tiene una historia de superación increíble porque, a ver, tiene medio cuerpo con menos fuerza.
2: Sí.
4: Medio cuerpo con menos fuerza, pero es una campeona.
2: Es una campeona.
4: Sufrió bullying de chiquilla y ya de adulta ha sufrido acoso en el mundo del deporte.
2: Dábamos antes una noticia de ella, les decíamos que tiene 30 años, que es de Puerto Llano, de Ciudad Real, y que ha dejado el triatlón para centrarse en el ciclismo. Bueno, pues Marta Francés ya tiene su libro, Siempre pa' adelante, nunca mires atrás hasta la meta, un libro de superación, donde verán que todo es posible con ganas, ilusión y esfuerzo. Así que apuntamos para el verano libro de lectura casi obligatoria, por lo menos muy recomendado. Y a ti, Marina, decirte nada, darte las gracias, como siempre, por tu buen trabajo, desearte una muy buena semana y aquí te esperamos el próximo viernes. Un besito.
4: Un abrazo, Estíbal, y buen fin de semana.
2: Hasta luego.
4: Hasta la semana que viene.
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2: Querida Fuensanta, muy buenas tardes.
5: Buenas tardes, Estivali, ¿qué tal?
2: Bien, ¿cómo llevas el calorcito? Veo que esa voz va mejorando, pero todavía no está bien del todo.
5: Vaya, el calorcito regula y bueno, la garganta va despacito, porque veo.
2: Bueno, tenemos grandes cosas para contarles. Saben que ahora vamos a hablar de balonmano femenino y vamos a empezar, Fuensanta, con balonmano en la pista, porque las Panteras del Costa del Sol Málaga cierran ya oficialmente una temporada que hay que decir que ha sido una temporada de infarto en la Liga Guerrera Iberdrola. Porque, bueno, se vaciaron, ¿no?, un poco en las semifinales por el título.
5: Así es, Estivali, las jugadoras de Suso Gallardo cayeron con la cabeza muy alta en Telde y perdieron por un ajustado 21-18. Y bueno, pues el partido de vuelta ante el Rocasa fue un partido muy intenso y la verdad que además de que las jugadoras lo dieron todo, pues no pudo ser y bueno, la remontada fue difícil. Y bueno, pues ya se dice el adiós a la competición porque ya solo queda lo que es los encuentros de la fase de la final, que son tres encuentros que están encuadrados al Vera Vera y el Rocasa. Uh-huh. Y bueno, pues toca estar orgullosos de las chicas del Costa del Sol que ya enfocan el trabajo. Los técnicos y el club en la campaña que viene despiden también a muchas de las jugadoras. Y bueno, pues el club ahora se dedica a la base y a la arena y sobre todo, bueno, pues a las jugadoras que están lesionadas, que han pasado por quirófano, pues bueno, que desearles que se recuperen y que el año que viene, la temporada que viene, seguramente vendrán con más fuerzas y será algo por luchar.
2: Claro que sí. Y nos vamos de la pista, nos vamos a la arena, porque Torrot Costa se convierte desde mañana en el epicentro del balonmano playa. Ojito, porque arranca la Diego Carrasco Cup 2026, que es puntuable para el circuito EBT y el Arena Sur. Así que, Fuensanta, las autoridades y las grandes estrellas ya han ensalzado el nivelazo internacional que vamos a ver ahí, en la playa de Ferrara.
5: Así es, Tivali, es un cartel histórico, el cartel es histórico.
2: Sí.
5: La presentación del torneo junto a la misma Asunción Batista, que sabemos que es considerada la reina del balonmano europeo, y yo diría que incluso pasando estas fronteras de Europa, y se ha destacado por el tremendo impacto que tiene esta cita, que comenzó como un homenaje y que sigue siendo un homenaje a Diego Carrasco, y que la selección nacional de Italia también tendrá la presencia en este torneo. También desembarcarán en Torró equipos procedentes de República Checa, Portugal, Reino Unido, Polonia y Dinamarca, y bueno, por supuesto, la gran referencia de nuestra tierra, que será la Fundación Fomento Deporte Club Balonmano Ciudad de Málaga, que compite con toda su estructura femenina, desde alevín hasta senior, y bueno, pues todo esto está arropado también por figuras míticas del deporte que se van a dar cita en el litoral malagueño, y será, pues bueno, las playas estarán con un lleno absoluto seguramente, y bueno, desde aquí llamar a que se acerquen y vean todo este balonmano, que también es un balonmano espectáculo, que es bonito de ver.
2: Claro que sí, máximo nivel, como dice Fuensanta, en la costa malagueña. Pero vamos a mirar también al Campeonato Nacional de Base. Vamos a viajar, Fuensanta, desde esta costa malagueña hasta Sagunto, Valencia, donde se disputa la fase final del Campeonato de España Infantil Femenino. El balonmano andaluz, hay que decir que tiene a sus guerreras del Colegio Maravillas ahí peleando. ¿Y con quién? Con las mejores de España.
5: Así es, Estivali. Una gesta magnífica de este club. Sabemos que desde el miércoles y hasta el domingo están compitiendo el Colegio Maravillas de Benalmádena, que está entre los 8 mejores del país. Este fin de semana se juegan todo por el todo y, bueno, están en un exigente grupo que les ha tocado, pues bueno, mantener la lucha directa por las medallas. Será el fin de semana, a partir de hoy tendrán que batir a gigantes de la cantera nacional, como tenemos al Zuazo Infantil Femenino, que son las locales de Morvedre, así como el Cachi 7 Balonmano Granoller, que estaremos pendientes de toda esta evolución de este equipo y sobre todo, como he dicho, de grandes canteras del balonmano español femenino.
2: Pues vamos a dejar Valencia y vamos a volver a Andalucía, porque nos espera una auténtica fiesta de la cantera. Nos vamos hasta Almería, porque allí arranca la tercera edición de la tercera Copa de Andalucía de balonmano base para categorías alevín, infantil y cadete. Las 8 provincias andaluzas se citan en el Levante almeriense.
5: Pues sí, Estivali, una federación andaluza volcada con esta categoría, con estas categorías, con el balonmano base, y organiza este torneo, como tú bien has dicho, de la tercera Copa de Andalucía, de la cantera femenina, y sobre todo, bueno, pues que tendremos en disputa en las distintas sedes del Levante almeriense, como tú has dicho, pues Mojácar, Carboneras, Pulpil, Vera, Garrucha y Cuevas de Almanzora. Un despliegue de 48 equipos de las 8 provincias, que tendrán más de 1.000 deportistas y 96 partidos simultáneos que se disputarán. Y el calendario, pues, será que a partir de hoy viernes tendremos los cruces eliminatorios de cuartos de final por la tarde. Tendremos también el sábado las semifinales por la mañana y tarde, junto a los partidos de consolación del quinto al octavo puesto. Y el domingo tendremos las grandes finales de categoría, medallas de bronce y la clausura. Y bueno, pues para seguirlo todo minuto a minuto tenemos la plataforma del Squad de la Federación. Uh-huh. Y sobre todo también tendremos el canal YouTube de la Federación Andaluza para poder ver este despliegue de balonmano playa de base.
2: Pues ahí tenemos todo, no, que no se queje nadie, que podemos disfrutar si podemos estar en Almería bien, si no, en nuestra casa, como ha dicho Fuensanta, ahí lo tenemos, en el Squad de la Federación o a través del canal de YouTube. Fuensanta, ya solamente me queda desearte una buena semana. Vamos a disfrutar de balonmano. Se acaba el de pista, viene el playa, que es muy bonito. A mí me gusta mucho el balonmano playa. Así que seguiremos dando puntual información de todo lo referente a este maravilloso deporte.
5: Claro que sí, Estivali. Buen fin de semana para todos y a disfrutar.
2: Un besito.
5: Un besillo. 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

0: Este viernes nos visita una de las grandes irrupciones del piragüismo español. Tiene tan solo 20 años. Es de Huelva, se llama Daniela García Heredia. Y Daniela está brillando en ese debut con la selección absoluta. Es palista del Club Deportivo Piragüismo Tartesos de Huelva y ha conseguido 20 años, ¿eh? Nada más y nada menos que 2 medallas de plata consecutivas. Una en la Copa del Mundo de Sprint Olímpico, que se ha celebrado en Hungría, y hace muy poquito, dos fines de semana, en Brandenburgo, en Alemania, formando parte del potente K4 500 español, allí junto con Bárbara Pardo, Lucía Val y Sara Ouzande. Hoy queremos conocer un poquito más a esta joven onubense que ya apunta muy alto. Vamos a saludar a Daniela. Daniela, muy buenas tardes.
1: Hola, buenas tardes.
0: Enhorabuena por esas 2 platas consecutivas que has conseguido. ¿Cómo has vivido este inicio tan espectacular en el equipo absoluto?
1: Pues súper contenta. O sea, del trabajo que hemos hecho tanto yo como mis compañeras, estamos pues mejorando cada día, pero súper conscientes de lo que hemos conseguido con tan poco tiempo montando el barco, así que soy muy contenta.
0: En Brandenburgo habéis vuelto otra vez, volvéis a pelear hasta el final con China. Esa pelea casi de tú a tú, ¿qué sensaciones os deja ese final, ¿no?, en la competición que ha sido tan ajustado?
1: Sí, pues en Hungría, que fue la semana anterior, sí, se decidió la medalla por 0,2 décimas, que eso es nada. En este deporte se deciden las cosas así, por menos de un segundo. Y bueno, en Brandenburgo fue por más diferencia, las condiciones eran más duras, nosotras veníamos también bastante cansadas, pero bueno, lo luchamos como pudimos y efectivamente fue un tú a tú. Éramos los barcos que más cerca estábamos y pues mucha competición. O sea, perdona.
0: Mira, y en Hungría dices que estuvisteis muy cerca con China, la diferencia era menor. ¿Dónde estuvo esa diferencia? ¿Dónde se produce esa diferencia con China, sobre todo en Hungría?
1: O sea, el piragüismo, las medallas se deciden por menos de un segundo. Muchas veces las finales hay 4 o 5 barcos que por una parada más floja que la de al lado te quitan la medalla y te vas a casa con las mismas, o sea.
0: El K4 500 es una prueba explosiva, ¿verdad? Muy fuerte.
1: Bueno, lo tiene un poco de todo. Tiene una salida potente, pero también tienes que tener una resistencia y un aguante al lactato, que realmente en los últimos 50 metros se decide quién aguanta mejor y quién soporta mejor el sufrimiento. Así que tiene un poquito de todo.
0: Fíjate que te iba a preguntar ahora, ¿qué es más importante en el K4500? ¿La fuerza, la técnica o estar sincronizadas?
1: Pues mira, está todo sincronizado. Nosotros remamos en agua, o sea, no es un ambiente estable como es correr o como es, te puedes caer al agua realmente. Entonces es combinar la técnica y la fuerza de la mejor manera posible para no perder metros y avanzar más efectivamente que la persona que tengas al lado.
0: En las 2 Copas del Mundo, Daniela, habéis ido de menos a más durante la competición. Empezasteis de menos y fuisteis creciendo cada vez más. ¿Esto es parte de la estrategia, llegar al pico en la final de la competición?
1: Por supuesto. Normalmente pues las regatas son un día por la mañana, por la tarde tienes otra cosa, al día siguiente por la mañana tienes la final, entonces siempre se intenta ahorrar un poquito o lo que el barco necesite. A lo mejor mentalmente te conviene gastarte más para sentirte que estás adelante o ser un poco más conservadora, no mostrar tus cartas para dar el palo en la final. Todo es estrategia, cada país tiene su forma de actuar. Y ahí lo psicológico juega un punto fundamental también. No es solo fuerza, potencia y técnica, sino que también hay que estar fuerte mentalmente para estar al máximo nivel.
0: ¿En qué posición vas en el barco?
1: Yo voy de 3.
0: Tú vas de 3. Supongo que era la primera vez que coincidías con Sara, con Lucía y con Bárbara.
1: Sí, realmente ha sido todo muy rápido. Ellas siempre han sido mis ídolas y en cuestión de meses, de repente me veo entrenando con ellas, compitiendo con ellas. O sea, la mini Daniela está que no puede más con la felicidad y la alegría que lleva dentro.
0: ¿Cómo te han recibido?
1: Súper bien, se están portando súper bien, me han acogido de la mejor manera posible, o sea que muy contenta.
0: ¿Qué has aprendido? Dices que las admirabas, ¿no? Desde fuera del agua y ya las conoces dentro del agua. ¿Qué has aprendido de estas compañeras? Ya son tus compañeras, antes eran un referente, ahora son compañeras.
1: Claro. Pues a no dudar de mí realmente. O sea, me ha cambiado la mentalidad el hecho de verme a la misma par que ellas. Realmente pues son tus ídolas y de repente a lo mejor les puedes ganar en una serie entrenando, uh-huh, o sabes, entonces esa forma de decir, ostras, es que me estoy pegando con las mejores del país y no estoy temblando ni lo más mínimo, entonces es un cambio de mentalidad que viene muy orgánico y viene muy poco a poco, pero luego lo piensas, te das cuenta y dices, madre mía.
0: ¿Y la comunicación entre vosotras durante la regata cómo es?
1: Bueno, realmente lo tenemos todo muy ensayado, entonces es confiar las unas en las otras y no hablamos prácticamente ya mucho una vez empieza la competición, sabemos lo que tenemos que hacer, hacemos una salida potente, confiamos en que Sara nos marque el ritmo y confiamos en que nosotras le vamos a dar ese avance por parada que ella necesita. Y los últimos 150 metros, según cómo sea la regata, empezamos a subir. A lo mejor alguna avisa de dónde está el cambio de ritmo para que todas vayamos a la vez. Y ya es a machaque, a aguantar el sufrimiento, apretar los dientes y ya está.
0: O sea que Sara Uzande es la que marca el ritmo en el barco.
1: Y es la capitana totalmente.
0: ¿Cómo hacéis para lograr esa velocidad tan alta? ¿En qué momento?
1: No, realmente desde la salida ya es a machaque. Es coger el pico de velocidad lo más rápido posible para poder navegar a gusto durante 300 metros, que es el ritmo medio. O sea que realmente es potencia desde la primera palada. Confiamos uh-huh mucho en ella y en que arrancamos bien y sabemos que nos va a llegar al oro tarde o temprano.
0: Las chinas ya os tienen que estar temblando. Bueno, y después de cada regata, ¿analizáis, veis vídeos, analizáis los tiempos, detalles técnicos?
1: Normalmente con el vídeo que saque la ICF o la entidad que esté grabando la regata, pues vemos los errores. Es complicado, para eso tenemos un entrenador que tiene un ojo maravilloso para los errores y siempre hacemos una recapitulación de cómo nos hemos sentido, de cómo ha ido el barco, si se ha tumbado hacia un lado, hacia el otro, todo esto lo vamos viendo.
0: El K4500 femenino es el que es el barco, yo creo, que mantiene la esencia de campeón del mundo.
1: Sí, viene de ser campeón del mundo el año pasado.
0: Claro.
1: Y claro, ha habido un cambio de deportista, ha salido una chica y he entrado yo, entonces realmente es un barco nuevo, pero con unas expectativas que no pueden estar más altas. Después de un oro ya no hay nada, entonces la presión era mucha, pero bueno, lo hemos salvado.
0: Hace unos meses estabas compitiendo en la categoría sub-23.
1: Sí.
0: Y ahora compartes embarcación con las mejores palistas del mundo. Tú eres ya una de ellas, ¿no? Ya nos has dicho que la adaptación ha sido maravillosa, que eres una más y que eran siempre tu referente, tus ídolos, ¿no? Y eres ya una de ellas. Pero ¿qué diferencia hay entre competir en una categoría sub-23 y hacerlo en la absoluta?
1: Uf, no sé ni por dónde empezar.
0: ¿Mucho?
1: Sí. Perdona. La seriedad, la profesionalidad, el confiar a muerte los unos en los otros, realmente en sub-23... es mucho más distinto a la hora de preparar y sobre todo de competir.
0: El cambio es brutal, ¿no?
1: Sí, o sea, realmente es hacer lo mismo, pero con un puntito de profesionalidad, de seriedad, que el sub-23 todavía no estamos, la gente no ha madurado lo suficiente, entonces es distinto. Sí.
0: Vienes del Club Tartesos de Huelva. El Club Tartesos de Huelva es una auténtica cantera de piragüismo.
1: Sí, yo sí he tenido un par de referentes ahí que me han marcado el camino, que agradezco muchísimo porque es muy importante que los pequeños vean a los mayores competir al máximo nivel. Y ahora estoy agradecida de poder ser yo imagen y ejemplo para los pequeños del club.
0: ¿Qué te dicen en el club, en Huelva, en tu entorno, que lleves a Huelva a la competición internacional, que esté Huelva en esta, en lo más alto ya de la competición? ¿Qué te dicen?
1: Hombre, están muy contentos, pero siempre me ponen los pies en la tierra. Al final, volver a los orígenes, volver a mi ría, que el gimnasio no son las mejores condiciones del mundo, el agua tampoco. Al final, me recuerdan que hay que esforzarse mucho para llegar a donde estoy. Uh-huh. Y que siempre es eso, volver a la tierra.
0: ¿Cuándo empiezas en el club?
1: Yo tenía 8 años.
0: ¿Qué te atrae del piragüismo?
1: Pues yo creo que todo mi entorno y toda mi vida ha girado siempre alrededor del piragüismo.
0: ¿Sí?
1: Mis padres me enseñaron el deporte, mis hermanos lo hacían, mis amigos, o sea, todo mi círculo hizo que me enamorase de remar.
0: En algún momento, claro, imagino que sí, ¿no? Cuando estás participando, trabajando en un club como el Tartesos de Huelva u otro club en Andalucía, no sé en qué momento puedes pensar, yo quiero llegar a la élite, yo quiero llegar a la absoluta, yo quiero llegar a la Copa del Mundo. ¿Esto se piensa?
1: Sí. Lo tienes que tener muy claro para soportar todo lo que conlleva el estar entre los mejores.
0: ¿Es muy sacrificado, Daniela?
1: Muchísimo. Yo, por ejemplo, entreno todos los días, mañana y tarde, menos los miércoles, que solo entreno por la mañana, y tengo la única tarde en mi semana libre, es la tarde del miércoles.
0: ¿Es la única? ¿Y a qué dedicas la tarde?
1: Pues a estudiar.
0: ¿Qué estás estudiando?
1: Biología.
0: ¿Vas a ser bióloga marina?
1: Pues sí, son mis ideas. Por ahí van los tiros, sí.
0: O sea, que tu día a día es, tú te levantas y te vas a entrenar.
1: Efectivamente.
0: ¿Cuántas horas?
1: Pues estoy de 9 a 12 y media, 1 normalmente.
0: Vas a tu casa, comes y descansas un rato y vuelves.
1: Claro, a las 4 vuelvo a entrenar hasta las 6, 6 y media, 7, según lo que se alargue la tarde. Uh-huh. Y ya está, a partir de las 7 pues voy a dormir porque no tengo cuerpo para nada más.
0: ¿Y ahora qué tienes por delante?
1: Es el europeo en Portugal.
0: ¿Cuándo es el europeo?
1: No te sé decir exactamente,
0: pero
1: muy poquito queda.
0: Y te vas a Portugal. ¿Y vas a competir en Portugal dónde? ¿En qué modalidad?
1: En K4-500 de nuevo.
0: Con tus compañeras, ¿no?
1: Sí.
0: En Portugal vais a por el oro, ¿no?
1: Sí, hay que mantener el nivel, pero sí.
0: Y me imagino que tu objetivo a largo plazo son Los Ángeles 2028, que ya empieza a aparecer en el horizonte. Yo supongo que ahora mismo lo que sueñas es con estos Juegos Olímpicos.
1: Por supuesto, es mi objetivo a largo plazo y es por lo que lucho a día de hoy.
0: ¿En tu casa qué te dicen? ¿Están orgullosos?
1: Bueno, lo intentamos llevar con normalidad, pero sí.
0: ¿Tienes hermanos, Daniela?
1: Sí.
0: ¿Les gusta el remo?
1: A mi hermano más, pero sí, los están...
0: Sí. Porque luego, fíjate, dentro de lo que es el piragüismo, el remo, hay tantas modalidades, ¿no? Que yo creo que cada uno al final se va adaptando a lo que le gusta.
1: Sí, realmente por lo que apostamos a nivel nacional es por esta 4, porque es donde más nivel suele haber y más posibilidad de ir a los juegos, pero hay distintas modalidades.
0: Daniela, hay que ir a por ese oro en Portugal. Y las chinas que tiemblen, que ya les queda poco, ¿eh? Que ya les queda poco. Daniela García Heredia, ahí la tienen, 20 años, una de las grandes sensaciones del piragüismo nacional. Y sobre todo, Daniela, eres un ejemplo del enorme talento que sigue dando el deporte femenino español. 2 platas consecutivas en la Copa del Mundo, tienes un futuro brillante por delante. Ahí están esos Juegos Olímpicos esperándote en Los Ángeles. Están Los Ángeles esperándote ya. Y vamos a estar muy pendiente de todos tus próximos éxitos, porque yo creo que ya competición que vuelves con medalla. Daniela, gracias por acompañarnos y de verdad que muchísima suerte en todo lo que te viene, que tienes un carrerón deportivo por delante, eres grande.
1: Muchas gracias.
0: Un besito, cuídate.
1: Adiós.
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Pues ya llegamos al final, solamente desearles un buen fin de semana, descansen, disfruten lo que puedan y nosotros aquí les esperamos el próximo viernes a las 12 del mediodía, sean puntuales.

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2: El Partido Socialista aventaja en 11 puntos al Partido Popular en estimación de voto, según el barómetro del Centro de Investigaciones Sociológicas, un estudio que se ha hecho antes de la imputación del expresidente Zapatero y del registro de la sede del partido en Ferraz. Cuéntanos, Inmaculada Carrasco.
3: 11,3 puntos más en intención de voto tienen los socialistas respecto al PP. El PSOE ganaría las elecciones con el 36,2% de los apoyos, 2 décimas menos que en el anterior barómetro. Los populares serían la segunda fuerza más votada, con el 24,9% de los sufragios. Crece 1,3 puntos. Vox se ancla en el tercer puesto con el 16,2% de los votos y una subida de 1,5 puntos. El Centro de Investigaciones Sociológicas realizó esta encuesta en plena campaña electoral en Andalucía entre el 4 y el 18 de mayo.
2: El jurado acaba de declarar culpable a José Jurado Montilla, conocido como Montilla, por el crimen de un joven de 22 años ocurrido en los Montes de Málaga en 2022. El veredicto se acaba de conocer. Estamos en los juzgados de Málaga con Encarna Maldonado.
4: Pues sí, el veredicto se acaba de conocer. El jurado lo considera culpable por unanimidad de asesinato, tenencia de armas y robo con violencia. Sostienen que quiso matar y que mató. Un primer disparo le impactó en un brazo cuando se cubría para protegerse y el segundo ya fue para rematarlo directamente en la cabeza. El jurado también dice que el robo que cometió el acusado fue después de que la víctima ya hubiera fallecido. Sostiene además la validez de las pruebas de ADN. Dicen que no se han contaminado, que no se han alterado durante este procedimiento y aunque reconocen que presenta un trastorno de personalidad, subrayan que no implica ninguna alteración cognitiva, que tiene un sentido claro de la realidad, que no altera la comprensión y el alcance de sus actos. Ahora queda que la jueza que ha presidido este tribunal popular dicte sentencia. La Fiscalía pide en esta causa para Dinamita Montilla 26 años de prisión.
2: Y en una operación conjunta, la Policía Nacional y la Guardia Civil han desarticulado en Almería una trama de apoyo logístico a redes del tráfico de personas y de drogas. Pedro Fernández es el delegado del Gobierno en Andalucía.
5: Han sido 9 personas detenidas después de 10 registros en el poniente almeriense, en varios municipios, y es una organización que efectivamente tenía un entramado y una estructura que permitía dar servicio a las organizaciones criminales de todo tipo que traficaban tanto con seres humanos como también con drogas y con otro tipo de actividades ilícitas a través del mar de Alborán en las costas de Almería.
2: Llegamos al final de mayo con temperaturas muy altas para esta época del año que le vamos a contar. Las provincias de Sevilla y de Córdoba van a alcanzar hoy 38 grados y de hecho dentro de una hora la Agencia Estatal de Meteorología activa el aviso amarillo. Pero en el Valle del Guadalquivir, en el interior, se van a alcanzar los 40 grados a la sombra mañana sábado, el domingo y el lunes. Juan de Dios del Pino, delegado de la AEMET en Andalucía.
6: Son temperaturas extraordinarias en las que estamos teniendo, poco frecuentes en la historia que hemos, en la historia meteorológica o climatológica que hemos tenido, ¿no? Y no sé si se va a tirar algún récord de los diarios, ¿no?
2: Ahora tenemos 23 grados en Cádiz, 25 en Málaga y Almería. En el interior, las capitales andaluzas entre 28 y 30. Son siempre temperaturas, recuerden, medidas a la sombra. Andalucía, 1 de la tarde y 3 minutos.
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8: Saludos, buenas tardes. Hoy nos echamos al agua porque se está celebrando en Andalucía, en Sevilla, la Copa del Mundo de Remo. Más de 500 deportistas, 37 países. Enseguida vamos a estar con Manolo Martín en el Centro Especializado de Alto Rendimiento de La Cartuja, muy cerca de aquí donde estamos nosotros. Y atentos a la cantidad de finales que nos trae el fin de semana. Por supuesto, la Champions mañana sábado a las 6, sí, a las 6, horario inusual. PSG Arsenal, dos entrenadores españoles, Luis Enrique y Arteta. En segunda solo queda una plaza para subir a primera y queremos ver ahí por lo menos a uno de los dos andaluces, el Almería y el Málaga, que quieren mantenerse en puestos de playoff

0: última jornada para por lo menos jugar la promoción. Difícil lo tiene Unicaja para estar entre los 8 primeros de la ACB. Todo comienza por ganarle esta noche al Baskonia y luego alguna combinación más que tiene que darse. Y nos vamos a interesar por nuestros pilotos, los cuatro andaluces que compiten este fin de semana en el Gran Premio de Motociclismo de Italia. Javier Reyes en el control, Lola Camacho, Alonso Rivero, Pilar Alcaide, Carlos Sánchez en redacción, en la producción Roberto Amaya. Para comentar la actualidad, como cada viernes, Antonio Callejón y César Suárez. Así que vamos con todo. Comienza la jugada. Seis remeros andaluces participan desde hoy en la Copa del Mundo de Remo. Ha comenzado tempranito a las 9 de la mañana en la lámina de agua del Guadalquivir. Son más de 500 deportistas de 37 países y muchos de ellos son olímpicos. La delegación española acude con 8 botes en la nuestra. En la de los andaluces, los diplomas olímpicos Jaime Canalejo y Javier García, pero tenemos también a Gonzalo García, a Jorge Flavio Nave, a Lidia Florido, Amanda Gil, en fin. Vamos hasta el Centro Especializado de Alto Rendimiento en la isla de La Cartuja a ver qué nos cuenta Manolo Martín. Manolo, ¿qué tal? Muy buenas tardes.
1: ¿Qué tal, Javier? Buenas tardes. Aquí estamos, a pie de pistas, en los boxes. Aquí es el punto donde vamos a hacer esta primera comunicación con los deportistas que han competido esta misma mañana en la lámina del Guadalquivir, con sevillanos, con muchos españoles y con mucha alegría y con, evidentemente, una participación en cuanto a público que tiene que ser bastante amplia durante el fin de semana, porque es una auténtica maravilla lo que nos estamos encontrando aquí en el Centro Especializado de Alto Rendimiento. Y como digo, con uno de los grandes protagonistas, eran dos, pero vamos a hablar con uno de ellos, con Jaime Canalejo, que también ha competido junto a Javier García, que se han colado, como no puede ser de otro modo, en las semifinales del día de mañana. Hola, Jaime, ¿qué tal? Muy buenas tardes.
2: Hola, buenas.
1: Bueno, como decimos, aquí a pie de pistas están todavía los músculos, el cuerpo, rebajando tensión de la mañana, ¿no?
2: Sí, estamos aquí ahora recuperando después del esfuerzo. Esto es muy importante porque al final es lo que te va a hacer mañana estar otra vez al 100% para afrontar la competición, y hay que bajar un poco también la temperatura del calor que estás haciendo estos días.
1: Bueno, cuéntanos un poquito cómo ha transcurrido la mañana, cómo ha sido esa prueba. Imagino que dentro de los márgenes previstos, ¿no?
2: Sí, la verdad que hoy hemos estrenado un bote nuevo, o sea que estábamos un poquito ahí con la incertidumbre de a ver en competición cómo iba a reaccionar. Y la verdad que ha sido inmejorable. Hemos tenido muy buenas sensaciones desde el principio hasta el final. Y sí que es verdad que, bueno, remar en casa, ¿no? Con todo el público por los puentes y en el final, eso te hace, ¿no?, tener una marchita más y empujar hasta el final.
1: Eso decíamos en la previa, ¿no, Jaime? El factor cancha, ¿no? Hacerlo favorable, en este caso, a vuestros intereses, ¿no? A los intereses de España.
2: Sí, por ponerlo un símil, ¿no? En fútbol, cuando juega en casa siempre es un extra, ¿no? Por el público, pues nosotros lo notamos mucho más porque no estamos acostumbrados a tener este ambiente y, bueno, pasar por debajo de puentes, de pasarela o de barqueta y todo el mundo animándote, amigos tuyos, compañeros, familiares, y después en el final de competición, pues eso para nosotros es un plus.
1: Esta primera prueba de la Copa del Mundo de Remo, que está llamando muchísimo la atención, que está trayendo público aquí al Centro Especializado de Alto Rendimiento. ¿Qué invitación le harías, ¿no?, a la gente, ¿no?, para que se dé una vueltecita? Porque el fin de semana que tenemos por delante viene cargado de eventos.
2: Sí, hoy la verdad que nos ha sorprendido que para ser viernes por la mañana, ¿no?, que el laboral, pues ha habido bastante gente. Esperemos que mañana y el domingo en las finales haya mucha más. Animamos a todo el mundo a que se acerque porque esto es una fiesta, ¿no?, del deporte sevillano y español, y bueno, el marco es incomparable, todos los países lo están diciendo, ¿no?, que remar aquí en Sevilla es algo diferente, y bueno, esperemos que todo el mundo venga, se acerque y nos anime.
1: Bueno, pues muchas gracias, Jaime.
2: Gracias.
1: Y también enhorabuena a García, que también ha competido a las mil maravillas. Yo me voy a desplazar tan solo unos metros porque también está por aquí, ya bajando pulsaciones, Amanda Gil, del Labradores, que también ha estado en la mañana de hoy competiendo en su categoría, la misma que Jaime Canalejo, pero evidentemente en categoría de femenina. Amanda, ¿qué tal? Buenas tardes.
3: Hola, buenas.
1: Bueno, ¿cómo ha ido la mañana?
3: Muy bien. Sí, muy bien, un esfuerzo muy grande, la verdad.
1: Habéis quedado segundas, pero os metéis en las semifinales de mañana.
3: Eso es, sí, nos hemos quedado segundas y hemos entrado en las semifinales por posición.
1: Ajá.
3: Sí, porque también, habiendo quedado segundas, entran 6 barcos más por tiempos.
1: Ajá. Bueno, ¿cómo ha ido todo? ¿En los márgenes previstos? ¿Hay que ir poco a poco? Te veo confiada, ¿no? En que con esta bandera de España que estás llevando, bueno, se puede hacer cositas interesantes durante el fin de semana.
3: Sí, bueno, nosotras sí que es verdad que no nos esperábamos haber tenido esta posición. Ha sido una regata bastante, como diría yo, muy luchada, un poco inesperada y también lo que decía Jaime, que competir en casa y competir con tu gente, que pasas por los últimos 3 minutos de regata y tienes un ambiente que te sube, que te anima y todo, es un plus muy grande.
1: Haciéndolo en casa con tu gente, con vuestras familias, con vuestros seres queridos, en un ambiente que conocéis perfectamente, todo tiene un plus especial, decíamos, ¿no?
3: Sí. Yo cuando he pasado por el puente de Barqueta y he escuchado y he visto a mi madre y a mi padre, he dicho, yo aquí tengo que conseguir la posición, sea como sea, por ellos.
1: Muy bien, gracias, Amanda. Seguid dándole fuerte.
3: Sí, muchas gracias a vosotros.
1: Bueno, pues, Javier, así están las cosas aquí, en el Centro Especializado de Alto Rendimiento, con los grandes protagonistas de la mañana.
0: Gracias, Manolo. Volvemos en un rato contigo a ver qué más novedades nos puedes contar.
4: Hola, papi.
0: Y a saludo ya Antonio Callejón. Antonio, ¿qué tal? Buenas tardes.
5: Hola, muy buenas tardes,
0: Javier. Alonso, muy buenas.
6: Hola, muy buenas.
0: Y César Suárez, que no sé si tiene la máquina de remo oxidándose en la terraza de casa. Eso no cuenta. ¿Eres de remo, César? ¿Qué tal? ¿Cómo estás?
7: ¿Qué tal? Muy buenas. No lo soy, ¿eh? De todas maneras, en Torremolinos, por ejemplo, cerquita de casa, sí que hay lo que son las jávegas, ¿eh? Uh-huh. Que son pues barcas más grandes o más pequeñas, y aquí hay hasta ligas, ¿eh? Para oficiales, para darle a los remos, ¿eh? Uh-huh. Yo solamente le di una vez en el Caribe, ¿eh? Para ir de una isla a otra, y en esa isla, como no había nadie, pues puse un palo con mi camiseta, la conquisté. No sé si sirve eso como remero.
0: Yo creo que no. Eso cuenta como fantasía, ¿no, Alonso?
5: Cortito. Pero hace el nombre del rey Felipe, ¿no?
7: Oye, pero cuidado, que fue un esfuerzo brutal el que tuve que hacer. O sea, tienen un mérito enorme, es un deporte con... Bueno, pues que tienes que tener un físico, no voy a decir privilegiado, pero sí, desde luego, muy entrenado y esculpido.
5: Yo de hacer un poco de kayak en Carchuna, en la costa tropical, en la zona de Nerja, Amaro, de ahí no he pasado, ¿eh? Y hablo de kayak, no hablo de
0: remo. Tú, Antonio, de la Feria de Córdoba no has venido por el Guadalquivir remando, ¿no?
5: No, remando no, porque, bueno, y mira que es cuesta abajo, ¿no? Pero no.
0: Bueno, enseguida volvemos a la Cartuja a ver cómo se está desarrollando la competición. Y desde hoy también tenemos la 7ª cita del calendario en el Mundial de Motociclismo. Se celebra este fin de semana en Mugello el Gran Premio de Italia, con esa lucha, yo no sé si descarnada, encarnizada, como se dice, de las dos Aprilias en MotoGP. Y tenemos a los 4 andaluces que están ahí compitiendo. En un ratito y media en Radio Andalucía Información, como siempre, el circuito con Fernando García. ¿Qué nos adelantas ya, Fernando? A ver cómo le puede ir a los nuestros y qué va a pasar con esas Aprilias. Fernando, ¿qué tal? Muy buenas.
8: Hola, Javier. La vuelta de Marc Márquez a la competición después de haberse perdido 2 grandes premios es la gran noticia de este fin de semana en Mugello, en este Gran Premio de Italia. Vuelve Márquez a una categoría que lidera, que siguen liderando desde principios de la temporada, las Aprilia. Bezzecchi tiene 142 puntos, su compañero de equipo Jorge Martín tiene 127. Ya aparece en cuarta posición el primer español, Pedro Acosta, con 92. Séptimo, Alex Márquez. Y noveno es Marc Márquez. Como digo, la vuelta de este piloto es la gran noticia de este fin de semana. Pero para nosotros es igual de importante la presencia de 4 pilotos andaluces. 2 en Moto2, 2 en Moto3 en la categoría intermedia. 22º es José Antonio Rueda, el actual campeón del mundo de Moto3, el piloto de Los Palacios. Y 8º es Dani Muñoz, que es el mejor piloto andaluz clasificado en las 3 categorías. Esto dice Dani Muñoz de este Gran Premio de Mugello, en el circuito italiano de Mugello. Venimos del Gran Premio de Cataluña en Montmeló.
9: Bueno, pues llegamos a Mugello con un poco mentalidad de hacer reces, porque en Barcelona no fue la cosa como esperábamos, pero bueno, siempre hay que tener la opción de aceptar un fin de semana no tan bueno, así que nada, aceptamos, pasamos página y a seguir peleando este fin de semana.
8: Reseteamos, dice Dani Muñoz, el piloto sevillano, octavo, como decimos, en la clasificación en la categoría intermedia. Y en la categoría pequeñita en Moto3, décimo es David Muñoz, un piloto que tiene opciones este año de luchar por el campeonato. ¿Y quién dice que no podamos revalidar el título de campeón del mundo para un piloto andaluz?
4: Con ganas de volver otra vez. Miguel es un circuito que me gusta. El año pasado hicimos quinto y bueno, yo creo que este año podemos mejorar bastante. Ya venimos mejorando en Montmeló, que era un circuito que no era de los mejores para nosotros, pero bueno, lo podemos sacar adelante y esperemos que este fin de semana sea igual, en el que vamos con ganas y con ganas de luchar por la carrera.
8: Décimo es el piloto de Brenes, David Muñoz. Décimo noveno, el cuarto andaluz, Jesús Ríos, el piloto de Marbella en Málaga. La carrera de Moto3 a las 11 de la mañana, Moto2 a las 12 y cuarto, MotoGP a las 2 de la tarde, Gran Premio de Italia en el circuito de Mugello.
0: Gracias, Fernando. Ahora los oyentes de Radio Andalucía información, más motor en el circuito a partir de la 1:30. Down, down, down. Ya vamos con las finales. Finales porque son como finales para muchos equipos y en muchas disciplinas que tenemos el fin de semana. Lo primero, Unicaja esta noche es el último partido y lo tiene bien complicado. Le tiene que ganar al Baskonia en Vitoria, el Baskonia que va segundo en la ACB. Tiene que esperar además que Bilbao le gane a Tenerife. Alonso, ¿asientes como,
6: no,
0: como que lo tiene
6: a ver,
0: complicado? Porque se descolgó hace 3 semanas del octavo puesto. Y
6: ya no es solo, Javier, el hecho de que tenga un rival duro y de que tenga que depender de una carambola, es decir, de lo que haga el otro rival. Es las sensaciones que está dando en las últimas semanas, ¿no? Un equipo que se ha venido abajo, que necesita una reestructuración, que creo que se ha empapado y se ha empachado de éxito y que a partir de ahí, con un gran entrenador, seguramente van a cambiar muchas cosas, y eso lo sabe mejor que yo, César, ¿no? Y creo que eso va a ocurrir la temporada que viene. Pero ojalá, ¿eh? Ojalá. Yo creo que se puede dar porque Unicaja, yo creo que tiene esos rescoldos todavía de jugadores importantes, de equipo importante, y a ver si en esta tramo importante de la temporada pues puede dar esa victoria que dependa de sí mismo, que es lo importante, ¿no?
0: César, tuya.
7: Pues yo lo veo muy complicado. Primero porque el Unicaja tiene que competir contra el Baskonia y eso lo veo mal. Además, el Baskonia tiene muchas cosas pendientes, entre otras la de mantener, como tú decías, esa segunda plaza que le va a dar hasta semifinales pues la ventaja de campo. Después porque además tiene que esperar a que el Bilbao Basket, que está ante la oportunidad de su vida o de los últimos años, falle también. Y la verdad es que no termino de verlo, ¿eh? Ojalá que sí, ojalá que el Unicaja nos dé la sorpresa y vuelva otra vez a ser ese Unicaja que tantas alegrías nos dio incluso a principios de esta misma temporada. Pero después de, por ejemplo, lo que vimos el otro día en el partido que se reanudó en Badalona contra el Juventud, pues la actitud de los jugadores no es buena. Así que creo que lo más importante de todo es eso, intentar competir, hacer lo tuyo, y luego ya si lo del Bilbao surte efecto, pues fantástico. Pero vamos, veo más pensando ya en las vacaciones a los jugadores del Unicaja y en que la mitad de la plantilla no va a estar el año que viene, o si no más, y ya veremos el entrenador, porque tengo pánico, ¿eh?, con esto de la salida de Xavi Pascual del Barça y el posible interés en Ivón Navarro. Así que veremos cómo pinta el futuro del Unicaja.
0: ¿Pero eso cuánto dinero es, César? Eso que estás diciendo, ese gran entrenador del que habla Alonso, ese cambio de plantilla, ¿ese presupuesto está ahí o no ha sido cuestión de presupuesto lo que ha pasado?
7: No, vamos a ver, hay un problema, no es de presupuesto el del Unicaja, es un problema deportivo. Hay jugadores que cuando alcanzan un estatus y un nivel, resulta que son atraídos por ofertas de equipos de Euroliga, y hay jugadores pues que se han marchado este año, pues por ejemplo Tyson Carter, que se fue al Estrella Roja, Cameron Taylor, que se fue al Valencia Basket, Sima, que también se fue al conjunto Taronja. Es decir, son jugadores que están atraídos porque son de nivel Euroliga. Claro, el Unicaja disputa una competición que, con todos los respetos, la BCL es una competición menor, es como la Conference en fútbol, y así pues claro, pues los jugadores quieren estar en la Champions, pero en la Champions verdadera, es decir, en la Euroliga. Por ahí el Unicaja tiene menos poder de persuasión y atractivo. Entonces tiene que buscar jugadores que no estén en esa primera línea y que le puedan dar un buen resultado a corto y medio plazo, que es lo que pasó pues con el proyecto este que se inició. Ahora pues tiene que hacer lo mismo, tiene que encontrar jugadores que no estén ahora mismo en primera línea, que vengan de lesiones graves o no, pero en definitiva que no estén en primera línea. Solo así va a poder el Unicaja crecer, porque no se puede fichar a jugadores de Euroliga sin jugar en esa competición.
0: Bueno, y tenemos también al Insolac, Caja 87 en Sevilla, que este sábado va a tratar de ganar o de no perder por más de 19 en Ibiza para subir a la segunda categoría del baloncesto nacional. A ver qué nos cuenta Lola Camacho. Lola, ¿qué tal? Muy buenas.
10: Hola, ¿qué tal, Javier? Partido de vuelta del Insola Caja 87 frente al Class San Anthony. Será mañana a las 8:15. El equipo viaja a la isla en estos momentos. Esta tarde y mañana por la mañana tendrán sesión de entrenamiento en el Siroco Sapedrera. Los de Adrián Alonso no se confían con los 19 puntos a favor conseguidos en la ida en Sevilla, en su pabellón de San Pablo. Les basta con una victoria o no perder por más de esa ventaja, pero su máxima es que salen a ganar. Para el técnico están solo en la media parte.
11: Vamos a ganar el partido, que creo que es lo más importante, sabiendo que va a ser un partido muy complejo, sabiendo que van a haber cosas que Ibiza pues no les salieron como quisieron en el partido de ida y que es posible que en el partido de vuelta les salgan mejor, e intentando dotar al equipo de esas respuestas técnico-tácticas para poder salir ante las cositas que nos vayamos encontrando.
10: Es el tercer intento de los ibicencos por el ascenso y el Caja 87 sabe que van a pelear por la remontada, encima en su casa, con el plus de la afición. Uno de los referentes y todo un veterano de los cajistas, el base Josef Fran, tiene claro que llevan preparándose toda la temporada para este momento.
12: Han ganado un tercio de sus partidos por 19 o más, que es la diferencia que conseguimos nosotros en casa. Ellos ahí en su campo son muy fuertes, solo han perdido dos partidos en toda la temporada regular, que fueron al inicio cuando el equipo se estaba construyendo. Entonces sabemos que va a ser un rival duro, que vamos a encontrarnos una cancha bastante complicada, pero estamos convencidos del trabajo que estamos haciendo, de la forma que tenemos de jugar.
10: Ha sido una semana corta de entrenamientos, muy enfocados en no dejarse arrastrar por las emociones. Hay presión, pero es bien recibida por los jugadores. Esto es lo que nos decían el capitán del Insola Caja 87, Nedim Dedovi, y el ala pívot, Walter Cabral.
13: Bendita presión, ¿no? Por el poder jugarse un ascenso. Nosotros, bien, después del último partido que hicimos aquí en San Pablo, nos llevamos una buena renta de Ibiza, pero con la mente puesta en ese partido y sabiendo que no está nada hecho, ni mucho menos.
14: Los veteranos del equipo tenemos que dar un poco de calma al equipo para que en estos momentos que de incertidumbre, aunque vayas con un más 19, siempre vas a ir con el culo un poco prieto, calmar a los jóvenes y nada, salir a jugar, disfrutar y que tenga lo que ser, será. Esperemos que sea victoria.
10: La afición cajista no va a ser tanta en Baleares como en el partido de ida en Sevilla, aunque en la capital hispalense, en la Plaza de Jerusalén, habrá desde mañana a las 7 de la tarde una pantalla para seguir el encuentro y celebrar el tan ansiado ascenso si finalmente llega.
0: Gracias, Lola. Sería, Alonso, la vuelta del baloncesto en Sevilla a la semiélite, ¿no? Después del batacazo de lo que fue el Caja San Fernando, el proyecto fallido del Betis Baloncesto.
6: Sí, sobre todo con ese fondo americano. Yo creo que sería otra vez retomar y empezar a enganchar a aquellos que en esta ciudad sí es difícil competir con el fútbol. Claro, cuando uno de los dos, y en este caso el Betis, se hizo en ese gran gesto, ¿eh?, que hay que alabar, con el baloncesto, pues hay una parte que se rompe y que no quiere acudir. Creo que este proyecto es primero aunar a la afición, después llegar, es una exigencia, a este semiprofesionalismo y a partir de ahí intentar dar el salto a la ACB, donde creo que Sevilla por ciudad debe estar. Y creo que lo va a estar, ¿no? Es una renta, para mí, bastante importante para que no deba correr peligro.
0: A ver, que saludo a Marina Rivas, la incorporamos a la tertulia, al debate, y ahora nos va a hablar del deporte femenino. Marina, ¿qué tal? ¿Cómo estás?
15: ¿Qué tal? ¿Cómo estáis? Pues mira, ¿vosotros qué?
0: Pues mira, muy bien. Es que quería que escucharas lo que vamos a comentar ahora del Sevilla. Yo no sé si Culebrón. Antonio Callejón, ¿tú cómo estás siguiendo? Ahora nos va a informar.
6: ¿Y cómo estás? ¿Cómo estás primero?
0: ¿Cómo está? Yo lo veo
6: perfectamente.
0: Antonio lo veo fresco como una lechuga. Es que viene, ha estado haciendo unas gestiones en Córdoba en los últimos días. ¿Cómo estás asistiendo a lo del Sevilla, la compraventa? ¿Tienes alguna información? ¿Te parece que hay claridad, que hay transparencia?
5: No, yo lo único que llevo diciendo un tiempo y es que me parecía que todo estaba saliendo muy rodado, ¿no? Una operación de esa cantidad de millones de euros tan gigantesca, tan tremenda, era muy difícil que no hubiera aristas. Y bueno, han aparecido y se está complicando. Y el gran problema de todo esto, más allá de que el aficionado sevillista quiere un cambio de propiedad, evidentemente, El gran problema es que esto está, va a acabar afectando a la planificación deportiva.
0: Alonso, ¿tú sabrías decirme en 30, 40 segundos qué ha pasado, qué ha ofrecido Sergio Ramos en la reunión de esta semana que ha trastocado todo?
6: Mira, lo voy a resumir, digo esto porque voy a por el final. Si la gente se ciña a cualquier cosa mejor que lo que hay, entonces no hay debate. Ahora, Sergio empezó, después de estudiar las cuentas del club, a ofrecer 3.300 euros por acción. Ha terminado ofreciendo 800. Uf. Creo que es un sinónimo bastante claro de por qué los máximos accionistas han dicho: señor, o viene usted con lo que venía o esto se ha roto.
0: ¿Y no se conforma con comprar menos acciones por el mismo precio, por 3.000?
6: No, lo que quiere es, bueno, ese es el argumento que ha esgrimido a través de los medios de comunicación. Es decir, no, quiero un porcentaje menor, no. Al final la operación se resume en esto, Javier. La acción valorada en inicialmente 3.300, la acción valorada, da igual si es primero, segunda ampliación, te lo compro el año que viene, el otro a 800 euros. Los máximos accionistas dicen: oye, la primera era muy jugosa, te he intentado dar plazos, que no me pagues ahora tanto, que me lo pagues luego, para intentar cerrarla, porque era muy superior a lo que el club vale. Eso sí es una realidad, es decir, era una oferta que nadie entendía en el mundo del fútbol. A partir de aquí, oye, lo otro es que es tan inferior que cualquiera que sea presentado es mejor que esa, ¿no?
0: César, ¿a qué te suena todo esto?
7: Bueno, pues que me suena mal, me suena a cuerno quemado, por así decirlo.
6: Y si le meto mexicano ya, lo mismo en Málaga, Valencia, empezáis a entender por qué algunos decimos que no son de fiar, pero claro.
7: Correcto, es así. Hay cosas que es verdad que huelen muy mal. Es verdad que la presencia de alguien como Sergio Ramos te da ciertas garantías, pero cuando empiezas con una oferta, luego la vas cambiando y cuando parece que todo está acordado, vuelves otra vez a cambiar las condiciones, la verdad es que, insisto, suena muy mal. No parece que a lo mejor tengan tanto dinero como decían. O que finalmente pues han visto que la valoración del Sevilla, que mira que han tenido tiempo, pues no es la deseada, que ya lo tendrían que haber dicho antes de acordar el principio de acuerdo, no valga la redundancia.
6: Es que eso no lo entiende la gente, Javier. O sea, se hizo una due diligence, que dicen los financials. Correcto. Para esto, para saber que el club está tieso como una mojama, que tiene una deuda importante, que necesita una ampliación de capital, porque, bueno, la parte de Antonio Lapi y Fede Quintero también saben que tienen que hacer una ampliación de capital.
0: A ver, Marina, no sé si quieres decir algo de esto o de la lista de Sonia Bermúdez, que, en fin, ha confeccionado una lista, a ver si le ganamos a las inglesas, ¿no?
15: No, bueno, con respecto al Sevilla, pues que ya lo habéis dicho todo, en plan, no se puede estar jugando con este tipo de cosas, y si tu propuesta inicial era firme y encima el club está en la situación que está, pues tampoco se puede andar jugando con cambios de última hora, además tan drástico, de 3.400 euros a 800 euros. Pero bueno, independientemente, nos vamos con Sonia Bermúdez, uh-huh. Que por lo menos nos trae noticias más positivas. Volvemos a tener a tres andaluzas convocadas, tenemos a Olga Carmona, a Esther y a Edna. Y bueno, última ventana de la fase clasificatoria para el Mundial de 2027, que incluye dos partidos, el de Inglaterra en Palma el próximo viernes 5 y el de Islandia en Reykjavik el martes 9. Bueno, una lista marcada por el regreso de la Balón de Oro a Aitana Bonmatí, y nada, tres últimos partidos para disfrutar de la selección.
0: Las inglesas son más duras que la madre que las parió, ¿verdad? A Ucrania le ganamos el último partido, no se pudo con Inglaterra. Oye, ya lo hemos contado esta semana, Carolina Navarro, seleccionadora nacional, sí, de pádel.
15: Hombre, nueva seleccionadora, ya venía gestando desde hace tiempo, pues un pedazo de idea, una mujer que lo ha ganado todo, que ha sido número uno del mundo tantos años, y que además pues ha estado jugando con las jugadoras a las que ahora va a convocar hasta hace prácticamente unos meses, pues me parece una decisión idónea. Además tenemos a dos andaluces en los altos cargos de la Federación de Pádel, porque el otro seleccionador, en este caso de la selección absoluta, también es malagueño y andaluz. Así que estupendo, sobre todo para nuestros andaluces, que ojalá sigan dando paso adelante.
0: Y otra, Carolina Marín, hace tiempo que no escuchábamos de ella, que va a participar, ¿cómo?, en un encuentro con el Papa.
15: Bueno, es que no sé si la habéis visto, pero se va a hacer un acto con el Papa el próximo domingo 7 de junio en el Movistar Arena. Se ve que el Papa pues ha decidido en su visita a España que quiere tener una especie de reunión con diferentes personalidades de España en general. Va a ir Antonio Banderas, va a estar Sara Varas, por ejemplo, entre la representación andaluza. Y dentro del sector deportivo han escogido a dos nombres. Una va a ser Carolina Marín, nuestra onubense olímpica, y otra va a ser también la nadadora paralímpica Teresa Perales. Así que fíjate, una especie de acto para que confluyan diferentes sectores y pongan en común pues la realidad del talento que tiene España y se lo acerquen al Papa, así que imagínate las novedades de Carolina.
0: Sí, sí, sí, sí, efectivamente. Ya por último, en 30 segundos, Marina, en alguna cosita de agenda.
15: Pues nada, se acaba la primera división de fútbol, tenemos para cerrar la temporada un Real Madrid-Granada y un Español-Sevilla. Y luego nos vamos a la primera edición de fútbol sala. El Guadalcacín también acaba la temporada contra el Burela. Y el Atlético Torcal en casa del Ceuta. Los dos han conseguido ya la permanencia matemática en la primera división del fútbol sala.
0: Gracias, Marina. Un abrazo. Buen fin de semana.
15: Hasta luego. Gracias.
0: Pues ya saben, se quedan ahora con el circuito en Radio Andalucía Información. Y nosotros con todas estas personalidades. Con Alonso, con Antonio, con César. En fin, ninguno ha sido invitado a los actos con... el Papa, no. Que se lo merecerían seguro, pero...
6: No te creas, ¿eh?
0: Es la 1:30.
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8: Buenas tardes, Andalucía. Tenemos este fin de semana Gran Premio de Italia del Mundial de Motociclismo en el circuito de Mugello. Bezzecchi lidera la clasificación, tiene 142 puntos en el casillero, segundo es su compañero de Aprilia, Jorge Martín, 127. Luego cuarto es Acosta, séptimo Alex Márquez, noveno Marc Márquez. En Moto2, Manuel González lidera la clasificación y tenemos en octava posición al debutante en la temporada al completo, el sevillano Dani Muñoz.
18: Bueno, pues llegamos a Mugello con un poco mentalidad de hacer reset porque en Barcelona no fue la cosa como esperábamos, pero bueno, siempre hay que tener la opción de aceptar un fin de semana no tan bueno, así que nada, aceptamos, pasamos página y a seguir peleando este fin de semana. Que hay mucha
8: gana. En Moto2 tenemos a José Antonio Rueda, el actual campeón del mundo de Moto3, el primer piloto en la historia, un andaluz que gana un gran premio en el circuito de Jerez, que es 22º, como decimos, y que terminó el Gran Premio de Cataluña el pasado fin de semana, no, el anterior, y se quedó haciendo unos test con los que está muy contento.
19: La verdad que el test del día de hoy hemos dado muchísimas vueltas, hemos aprendido muchísimo encima de la moto, hemos probado también otras muchísimas cosas y la verdad que ha sido un buen test para sobre todo para eso, para probar todas esas cosas que ahora que vamos un poquito mejor no hemos notado más encima de la moto y creo que nos van a servir en algunas carreras, en algunos circuitos, así que un test muy productivo. Y la verdad que salgo muy contento de este test con las sanciones encima de la moto.
8: Un test que le va a venir muy bien de cara al futuro, por ejemplo ya para este fin de semana en Mugello, en Italia, donde tiene muy buenos recuerdos, José Antonio Rueda.
19: Pues bueno, Mugello es un circuito que siempre me ha gustado también mucho por la zona en la que está y cómo es el trazado. Las carreras que, bueno, los recuerdos que tengo de allí no son a lo mejor los mejores, pero sí es verdad que tampoco... han sido malos, siempre ha sido bueno, así que contento de llegar a ese circuito otra vez, pero ahora con la moto 2, a ver, que creo que será un circuito bastante complicado con esta moto más grande, así que esperemos a ver cómo va allí y nada, tenemos que empezar otra vez desde cero, poco a poco, y ir aprendiendo mucho de allí, que claro, nunca he entrado en Mugello y creo que va a ser un circuito que me va a gustar mucho con esta moto.
8: A Mugello, al Gran Premio de Italia en la categoría de Moto3, llegan también el líder, Máximo Quiles, pero también en décima posición está otro piloto andaluz de Brenes, David Muñoz.
4: Con ganas de volver otra vez, Mugello es un circuito que me gusta, el año pasado hicimos quinto y bueno, yo creo que este año podemos mejorar bastante, ya venimos mejorando en Mugello, que era un circuito que no era de los mejores para nosotros, pero bueno, lo pudimos sacar adelante y esperemos que ese fin de semana sea igual, en el que vamos con ganas y con ganas de luchar por la carrera.
8: Décimo es David Muñoz en la categoría de Moto3. Décimo noveno, otro piloto andaluz, en este caso de Marbella, el malagueño Jesús Ríos.
20: Bueno, con muchas ganas, ¿no? Porque al final el Gran Premio de casa para el equipo, también se espera un buen resultado, porque venimos ya de varias carreras haciéndolo bastante bien, la verdad. Y bueno, intentaremos quedar todas las carreras que hemos hecho hasta ahora y nada, seguir progresando, seguir mejorando. Que en Barcelona estuvimos ahí muy cerquita, así que nada, ahora seguir mejorando y a ver en qué puesto acabamos en esta carrera.
8: Eso es lo que dice el andaluz Jesús Ríos. Este fin de semana, Gran Premio de Italia en el circuito de Mugello, con la novedad de la vuelta de Mar Márquez, que reaparece en este Gran Premio de Italia, la séptima cita de la temporada, después de haberse perdido las dos pruebas anteriores a consecuencia de una doble operación. Ese es el gran titular de este fin de semana, la reaparición de Mar Márquez. La carrera el domingo a partir de las 11, Moto3, a partir de las 12 y cuarto, Moto2, y a las 2 de la tarde, MotoGP.
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8: Y hablaremos también en este programa del Gran Premio de Canadá de Fórmula 1, el último que se disputó el pasado fin de semana. 5 van ya de los 5, 4 ha ganado Antonelli, solo uno, Russell, su compañero de equipo en Mercedes. Y hablando de automovilismo, tenemos entre esta tarde y mañana el Rally Ciudad de Jerez. Se disputa esta tarde, a partir de esta tarde, en el circuito de Jerez y mañana durante toda la jornada en la sierra.
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8: Arrancamos, en la realización está Álvaro Gutiérrez.
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8: Tenemos este fin de semana Gran Premio de Motociclismo, nada más y nada menos que el Gran Premio de Italia en el circuito de Mugello. No tenemos Fórmula 1 porque venimos el pasado fin de semana del Gran Premio de Canadá y la semana que viene nada más y nada menos que Mónaco, el Gran Premio de Monte Carlo. Pero vamos a analizar lo que pasaba en esa última cita de la Fórmula 1, Gran Premio de Canadá. Pablo Cosano, buenas tardes.
21: Hola, ¿qué tal?
8: Y lo que pasó es lo mismo que había pasado en los grandes premios anteriores, que ganó Antonelli.
21: Sí, pero con matices. Saltaron chispas tanto en la carrera del sprint del sábado como en la carrera larga del domingo.
8: Algo más que chispas, ¿no?
21: Esto es una guerra civil abierta en el seno de Mercedes. De Mercedes. Que por suerte para los espectadores, Toto Wolff, el director general de la escudería, está dejando que suceda.
8: Sí, que no hay número uno.
21: No está condicionando la carrera. Es verdad que durante la última carrera, la carrera larga, por radio se le dijo a los pilotos, si no competís de manera limpia, habrá que empezar a dar instrucciones. Te resumo, en la carrera del sprint iba Antonelli al principio y con Russell por detrás, acosándolo, intentándolo adelantarlo en cada vuelta, y luego le hizo un adelantamiento no del todo limpio en la curva número 1. Antonelli consideró que lo había echado de pista, no hubo ni investigación siquiera, pero lo escuchamos decir por radio, se quejó varias veces, hasta que Toto Wolff le llegó a decir: Kimi, esta es la última, ya van 4 quejas, conduce.
8: Y
21: al final de la carrera, Antonelli volvió a abrir la radio y dice: bueno, pues ya sé, si vamos a competir en estas condiciones, ya sé lo que hay que hacer. Y le dijo Toto: esto lo hablaremos sentado, no por la radio.
8: No te vengas arriba.
21: Adiós,
8: ¿no?
21: Kimi. Y en la carrera del domingo, que salía Russell el primero, ocurrió algo parecido. La carrera del domingo es que tiene mucha miga, porque fue una carrera muy extraña. Empezó como mojado, pero luego la pista se secó rápidamente. De hecho, había estrategias diferentes en los equipos. Por ejemplo, McLaren se hizo el auténtico harakiri, decidiendo salir con los dos coches con ruedas de intermedios. También lo hizo Sainz. Y luego había disparidad, había algunos pilotos que tenían medios y otros que tenían blandos.
8: Que es muy raro que los dos pilotos de la misma escudería lleven la misma estrategia, ¿no?
21: Sí, se la jugaron porque la pista estaba húmeda.
8: Si sale bien, no veas, ¿eh?
21: Pero suspendieron la salida hasta dos veces. Y dos veces tuvieron que dar, hubo hasta 3 vueltas de formación, con 22 coches. Pasando por ahí, la pista se secó mucho antes de lo que McLaren preveía. Entonces, cuando salió ya la carrera, los neumáticos intermedios no valían absolutamente para nada y se tuvieron que ir para atrás. Al principio sí funcionó, de hecho Norris se puso el primero en cuanto salieron, pero luego tuvieron que entrar a cambiar neumáticos. No llovió más, Sainz también tuvo que entrar, a pesar de ello creo que acabó noveno. Y luego lo que vimos durante la carrera fueron varias peleas. La primera y la más interesante, la de Norris, la de Russell con Antonelli, que estuvieron pasándose y sobrepasándose en montones de ocasiones en distintas curvas. Fue una pelea súper interesante, mano a mano, incluso con algún roce, con algún casi choque. Antonelli tuvo que usar una escapatoria y meterse en el césped incluso porque le comía la trasera a Russell en la penúltima curva del circuito. Y luego también teníamos por ahí la pelea entre Verstappen y Hamilton, una pelea a la antigua usanza, con adelantamientos en la curva número uno por las dos partes, además uno por dentro y otro por fuera. Una cosa espectacular. En el caso de Mercedes, hubo radios diciéndole, chicos, hay que ser más limpio, pero a Russell se le gripó el coche, de hecho se le apagó el coche en una de las peleas, no pudieron ni siquiera, se escuchaba al mecánico decirle, si me estás escuchando, apaga el motor y sal del coche, pero Russell no ya escuchaba. No escuchaba nada porque tenía todo apagado. Tiró el protector de la cabeza, por el que entran esa especie de U sí. que quitan, lo tiró del cabreo que tenía, lo tiró a la pista. Y luego saltó del coche porque además estaba en naranja, sabía que tenía algún error eléctrico. 5.000 euros de multa por tirar a la pista el protector, que eso los tiene que pagar el señor George, no la escudería. Ha pedido perdón a la FIA y a los comisarios.
2: 5.000 euros es lo que lleva.
21: Bueno, pero es un gesto también que multen al piloto. Bueno, ahí se quedó Russell con un cero y ahí ya Andrea Kimi Antonelli tuvo la carrera muy fácil, entre comillas. Para terminar y le saca 25, es un 25-0 en esta carrera.
2: Sí, 43 puntos ya en la general entre Antonelli y Russell, 131 Antonelli, 88 Russell y lo que es más evidente, de las cinco carreras, de los cinco grandes premios que se han disputado, Antonelli lleva 4, Russell lleva 1, que fue el primero.
21: Además, Antonelli se ha convertido en el primer piloto en la historia de la Fórmula 1 que después de ganar su primer gran premio ha encadenado 4 seguidos. Es que estamos hablando de una cosa que no había ocurrido nunca.
2: ¿Sabes qué
21: y
2: pasa?
21: Se lo está currando, ¿eh? Porque sí. son escenarios distintos, condiciones diferentes, peleas en condiciones completamente distintas y el tipo está respondiendo.
2: Claro, lo que pasa es que viene Russell con Hamilton. Cuando se va Hamilton, ¿quién es el número uno? Russell, es lógico. Llega Antonelli, el joven.
21: El año pasado fue de menos a más.
2: Lo lógico es que Russell sea el piloto número uno, pero tú miras la clasificación y dices, con 43 puntos de diferencia y en 5 grandes premios, a ver quién se atreve aquí a dar una orden de equipo para que sea Russell el número uno.
21: Claro.
2: Y mira
21: no
2: que,
21: puede haberla, no puede
2: y mira que tenemos sentido. Cariño a Russell, ¿no? Que por esa vinculación con Andalucía y en concreto con Jerez, uh-huh. ya hemos contado en más de una ocasión que su pareja es jerezana, uh-huh. pues hombre que...
21: Y se ha comprado un piso,
2: se ha comprado un ático. En Williams.
21: En el Parque Williams.
2: Que ya titulaste tú aquello sí. de Russell se pasa a Williams, ¿no?
21: Russell vuelve a Williams. Es lo que se lo escribió. No ha respondido, se lo había mandado otra vez. Russell vuelve a Williams, es verdad. Bueno, fue una carrera muy bonita. Yo recomiendo a los aficionados que tengan oportunidad de verla, porque fue muy interesante de ver. Y luego, por la parte negativa, tenemos a los Cadillac y a los Aston Martin, que parece que es no F2, parece que es F3. O sea, Fernando Alonso...
2: Alonso es el último en la clasificación.
21: Es el último en la clasificación. Tuvo que abandonar por un problema en el asiento estaba suelto. Ya después de la carrera yo vi imágenes en las que iba conduciendo con la mano derecha y con la izquierda, la metía entre las piernas para recolocar el asiento. O sea, iba en unas condiciones que al final dijo, chicos, voy a tener que parar, esto no puedo seguir.
2: No tiene sentido.
21: Y abandonó la carrera. Y Stroll, en la carrera de su casa, recordemos que es piloto canadiense, Kimi Antonelli lo dobló 4 veces. No una, no dos, no tres, 4 veces dobló a Stroll. De hecho, estalló por la radio al final,
2: ¿no?
21: Y dijo, acabo la carrera por los mecánicos y por Lorenz, que es su padre. Pero la idea de él era abandonar porque era de auténtica vergüenza. Los Cadillac se puede justificar, es una escudería nueva, todavía no han dado con la tecla. A Bottas creo que lo doblaron 4 o 5 veces, yo creo que incluso una más. Pero se puede entender por una estructura nueva de equipo como es Cadillac. Pero lo de Aston Martin, que se supone que tienen mejoras, que no las han implementado en esta carrera. A ver, ahora viene Mónaco. Si Kimi Antonelli gana en Mónaco, es que ya esto...
2: Mónaco es otra cosa.
21: Claro, es que es tan diferente. Si también este chaval, porque es un chaval que tiene 19 años, gana en Mónaco, ya es para decir, oye, apaga y vámonos, o sea, toma para ti, ya, directamente, para darle el Mundial, porque es que ya circuitos más diferentes no va a poder, no va a poder tener. Tengo muchas ganas de Mónaco, sobre todo por eso, para ver el desarrollo que tiene Antonelli en una carrera tan extraña y tan diferente a todas, las demás.
2: Décimo tercero, Carlos Sainz.
21: Sí. Decimotercero Carlos Sainz, que mira, que no está nada mal. En la general quedó en Canadá, creo que fue noveno o décimo. Uh-huh. Está sacando puntos, quedó también por encima de su compañero Alex Albon, que además lo eliminó de la carrera Piastri, en la horquilla, se lo llevó puesto, le reventó el lateral, le reventó el radiador, empezó a salir humo, o sea, el vapor del refrigerante, y tuvo que abandonar. También tuvo que abandonar Norris. Se le gripó la caja de cambios al llegar a la horquilla precisamente y tuvo que abandonar. Así que también nefasta la carrera para los McLaren, que ya te digo que se hicieron prácticamente el harakiri desde el principio. La mala suerte es que tuvieron esas dos vueltas extra de formación que secaron mucho la pista. Quizá hubiesen podido tomar alguna ventajita para hacer la parada y les hubiese resultado de otra manera.
2: Lo importante que es la estrategia. Antonelli lidera, Russell segundo, Leclerc y Hamilton, los dos pilotos de Ferrari, vienen después. Sí. Y a continuación los dos pilotos de McLaren,
21: Norris Piastri.
2: Y Verstappen, el piloto de Red Bull, aparece en séptima posición. Fíjense lo que ha cambiado la historia con respecto a los últimos años.
21: Pero luego aquí hay sorpresas. Los Alpine están bastante mejor de lo que se veía al principio. Está Gasly, luego Berman con el Haas y Liam Lawson con el Racing Bulls, y luego Colapinto. Colapinto también, buena carrera del argentino, disfrutó muchísimo. Quedó sexto, que es su mejor resultado en la historia de la Fórmula 1. Esta también va para arriba. Este es otro de los tiene...
2: Otro Antonelli.
21: Por cierto, en cuanto a las escuderías, Mercedes va por delante, está 219 claro. puntos, seguido de Ferrari, McLaren, Red Bull, Alpine, Racing Bulls, Haas, Williams, Audi, que no lo está haciendo nada mal, con Bortoleto y con Hülkenberg, Cadillac y luego Aston Martin.
2: Este fin de semana no hay.
21: Por cierto, este fin de semana también fueron las 500 millas de Indianápolis. Para tu envidia, tengo que decirte que también vi la carrera, pude tener un domingo relajado de automovilismo.
2: Qué tiempos aquellos.
21: Me comí entera las 500 millas. Alex Palou salía en la pole. Fue espectacular, estuvo liderando la mayor parte del tiempo, hacía relevos con distintos pilotos, pero siempre Alex Palou estaba arriba, pero luego por circunstancias de la carrera, ya sabemos que Indianápolis es muy rara la carrera, muy diferente a lo que conocemos, y por los distintos coches de seguridad y banderas amarillas, al final se quedó sexto en un pelotón a tres vueltas del final por un accidente que también se paró, y luego la carrera se decidió a una vuelta lanzada con la distancia mínima en la historia de las 100, creo que llevan 121 años de carrera. Ganó Felix Rosenquist, que es un conocido de la Fórmula E, a 0,023 milésimas de segundo respecto a Malucas, que es un norteamericano que se veía ya ganador por primera vez carrera. De la carrera, y lo adelantó en el último suspiro cogiéndole el rebufo, y fue una cosa espectacular, muy emotiva, porque además había sido padre hacía un par de días Rosenquist. De hecho, no estaba allí su mujer, precisamente porque estaba en el hospital todavía. Y entonces la paternidad le vino también con una victoria en una carrera tan mítica como es las 500 millas de Indianápolis, que yo también recomiendo a los aficionados al automovilismo, que aquel que no lo haya visto nunca, que le eche un vistazo, que le dé una oportunidad. Es diferente esto de la IndyCar, tiene una normativa que nos puede resultar un poco extraña a lo mejor a los aficionados europeos, pero es muy entretenida y tiene estas sorpresas, que las carreras se pueden decidir incluso a una vuelta.
2: Totalmente.
21: Después de dan 200 vueltas al óvalo, 200 vueltas, y se decide en 0,023 milésimas de segundo, una barbaridad.
2: O sea que entre la carrera del sprint, la carrera del domingo, la vi Indianápolis, entretenido, ¿no?
21: Sí, el domingo fue ver el sprint, luego por la tarde Indianápolis y luego por la tarde carrera. Noche la carrera.
2: Que envidia, este fin de semana no tenemos gran premio de Fórmula 1, tenemos motociclismo, ya lo hemos dicho, gran premio de Italia, nada más y nada menos que el circuito de Mugello. Y el fin de semana que viene sí tenemos Monte Carlo, Gran Premio de Mónaco de Fórmula 1. Gracias, Pablo.
21: Un abrazo.

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1: El día 31 de julio, 1 y 2 de agosto se va a disputar en Assen, en los Países Bajos, una prueba, una única prueba del europeo de Supercars. Van a participar 60 pilotos de todo el mundo. Durante ese fin de semana, esos tres días, se van a disputar cuatro carreras. Y entre esos 60 pilotos de todo el mundo, solo hay dos españoles. Un piloto de Valladolid y un andaluz, un piloto de Granada que se llama Leopoldo Jiménez y que está ya al teléfono. Leopoldo, buenas tardes.
2: Hola, buenas tardes, Fernando.
1: Vaya reto, ¿no?
2: Pues sí, la verdad, es un reto bastante importante que llevo tiempo detrás de querer hacerlo, ¿vale? A partir del 2019 se me metió entre ceja y ceja hacer esta prueba. Se iba a celebrar en el 2020 en España y para mí era la mejor oportunidad, pues se celebraba en el circuito de Navarra. Pero claro, debido a los acontecimientos del COVID, pues se suspendió. Y bueno, este año, bueno, el año pasado recibí una invitación y no dudé en tomarla y empezar con todo esto y tirar para adelante, correcto.
1: Bueno, ¿qué es Supercars? ¿Qué diferencia hay con respecto a los cars que conocemos?
2: Pues bueno, la diferencia más grande, por supuesto, es que son cars del mismo tamaño, ¿vale? Son un poquito más largos, la batalla es un poquito más larga, van completamente carrozados y con aerodinámica, llevan efecto suelo y un motor de 250 centímetros cúbicos de dos tiempos, que dan una potencia aproximadamente de 100 caballos, dependiendo del nivel de preparación, del tipo de motor, pero esa es la media.
1: Uh-huh. Y se corre en un circuito que no es de kart, sino que es un circuito grande.
2: Correcto. Nosotros no competimos en kartódromo y competimos en circuitos largos. En esta carrera competimos en Assen, en el circuito de Assen, en el que también compite, pues, por ejemplo, MotoGP. O sea, no es un circuito diferente, es exactamente el mismo.
1: Uh-huh. Bueno, cuatro carreras, decía yo, durante los tres días. ¿Cómo se organiza todo esto? ¿Cómo se distribuyen?
2: Pues bueno, dentro del evento no solamente competimos nosotros, compiten bastantes más categorías, ¿vale? Y entonces, pues bueno, el organizador, en este caso no recuerdo cuál es el nombre del organizador, pero distribuye el tiempo en pista de todas las categorías. ¿Qué es lo que hacemos? Pues bueno, nosotros tenemos durante esos tres días tenemos dos tandas de entrenamientos libres, una tanda de clasificación y ya nos van metiendo el sábado. Creo que son dos carreras que todavía no me han pasado el horario.
1: Sí, el planning.
2: Correcto, el planning. Dos carreras el sábado y otras dos carreras el domingo. Entonces, claro, tenemos entre carrera y carrera, por ejemplo, en el sábado, pues puede ser que tengamos 4 o 5 horas entre una carrera y otra, lo cual nos da tiempo a reparar en el caso de que tengamos algún problema, tanto de motor, de chasis o estructural, nos da tiempo a repararlo y bueno, pues es un fin de semana en el que vamos a estar trabajando, porque claro, yo soy el piloto, yo soy el mecánico, yo soy el manager y bueno, por suerte también llevo la ayuda de otro amigo que vive aquí en Granada, aunque es de Córdoba, en fin. Tenemos ahí una relación muy especial en el tema de las carreras y se viene conmigo a echarme una mano, pero al final pues somos los dos los que vamos a hacer todo esto.
1: Uh-huh. Leopoldo, ¿y usted de dónde viene? ¿Ha participado antes en competiciones? ¿Se ha dedicado en turismo o ha seguido con los CAR? ¿Qué ha hecho hasta ahora?
2: Pues a mí siempre me ha gustado el mundo de las carreras, de hecho he estado siempre relacionado con ellas y he estado en todos los puestos, desde un puesto de bandera barriendo la pista, como aquel que dice, he hecho labores de organización y bueno, cuando conocí este mundo, que lo conocí en el 2004, y en el 2006 ya me preparé mi primer supercar. Entonces yo la experiencia que tengo compitiendo a nivel particular ha sido directamente con el supercar, aunque haya estado rodando en karting, pero ya más bien a nivel amateur, de alquiler, en fin. Y cuando conocí esto, lo probé y dije, necesito comprarme uno ya. Entonces, a partir del 2006 hasta hoy siempre he estado con esto. ¿Qué competición he hecho? Pues bueno, cuando entré en el 2006, 2007 y 2008, hice el Campeonato de España de Supercar, que en aquel entonces sí se celebraba, ¿vale? Íbamos por toda España, competíamos en Guadix, en Albacete, en Cartagena, en fin, en varios circuitos de toda España, pero en el 2008 desapareció ya el campeonato. Entonces, a partir del 2008 sí se han estado organizando carreras, pero no federadas, por así decirlo, más que carreras, pues bueno, eventos en los que nos juntábamos, los que siempre competíamos, y bueno, pues hacíamos como aquel que hice un track day, pero bueno, siempre con algo de lucha en la pista, ¿vale? Entonces, bueno, a falta de tener un campeonato nacional, ni andaluz, bueno, en andaluz es que prácticamente es imposible, porque en Andalucía solamente está Moto Supercar, el de este muchacho que me va a acompañar a Asen, y el mío. Entonces, con dos coches no se puede hacer un campeonato en Andalucía. Y a nivel nacional, pues bueno, no se está celebrando, que los que se tienen que encargar de ellos son la Federación Española, y bueno, pues decidió en su momento no continuar con el campeonato, y bueno, tengo que salir fuera para poder competir.
1: Bueno, quedan todavía, estoy viendo en el calendario, 2 meses, que esto es mucho o es poco, dependiendo de cómo se mire, pero en cualquier caso vamos a tener tiempo, Leopoldo, de hablar en las próximas semanas de cómo va esta iniciativa. Ya me cuenta cómo se va preparando, cómo lleva el CAR, etcétera, etcétera, y hablaremos más adelante para refrescar la memoria a los aficionados, para que sepamos que tenemos un andaluz ahí participando en esa prueba en Assen, en los Países Bajos. Leopoldo, encantado de saludarle, muchísimas gracias por atendernos, y como digo, ya hablaremos más adelante a ver cómo va la cosa.
2: Estupendo, Fernando, muchísimas gracias, ha sido un placer hablar contigo, y por supuesto, 2 meses para alguien puede parecer mucho, pero para mí 2 meses ahora mismo es 2 días.
1: Pues un abrazo, Leopoldo, gracias.
2: Venga, otro, muchas gracias.
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1: Nos vamos. Les recuerdo que tenemos este fin de semana Gran Premio de Italia de Motociclismo en Mugello. A las 11 de la mañana el domingo la carrera de Moto3, a las 12 y cuarto Moto2 y a las 2 de la tarde MotoGP. Y que tenemos en Andalucía automovilismo, entre otras cosas, el Rally de Jerez. Ceremonia de salida esta tarde, primer tramo en el circuito de velocidad y el resto en la jornada de mañana. Pero vamos a analizar todo lo que tiene que ver con el automovilismo este fin de semana con la responsable de comunicación de la Federación Andaluza de Automovilismo, Susana Padilla. Susana, buenas tardes, cuéntanos.
3: Un saludo, muy buenas tardes. Triple cita automovilística este fin de semana en Andalucía. Regresa el andaluz de rallies de asfalto y regularidad a la provincia de Cádiz con la 13ª edición del Rally Ciudad de Jerez. La competición arranca en la tarde de este viernes a las 7:30 con la ceremonia de salida a las puertas del Ayuntamiento de Jerez y primer tramo cronometrado nocturno que regresa a las instalaciones del circuito de Jerez Ángel Nieto. 28 equipos en velocidad y 14 en regularidad lucharán contra el crono en la jornada del sábado también en los tramos de la Sierra de Cádiz. A su paso, atención por los términos municipales de Algar, El Bosque y Ubrique. Y en la parte más oriental de Andalucía regresa 17 años después la cronometrada de Turrillas en la comarca de los Filabres Tabernas. La prueba es valedera para el Campeonato de Andalucía y la Copa Diputación de Almería. 22 serán los equipos que disputen esta competición de montaña organizada por el Motorclub Balcón de la Almanzora. Y en Pizarra, en la localidad malagueña, tendrá lugar la segunda prueba de la temporada del Campeonato de Andalucía Extremo 4x4. 20 equipos de España y Portugal disputarán esta competición off-road que cada año atrae a más aficionados del motor de toda la península. Como siempre, toda la información del deporte de las cuatro ruedas en Andalucía en la web oficial de la FA, fa.net. Un saludo y buen fin de semana.
1: Gracias, Susana. Buen fin de semana también para ti. Hablamos ahora de motociclismo, de la agenda motera del fin de semana, comenzando por Aragón, por Motorland, donde se detiene el campeonato del mundo de Superbikes, con presencia de equipo andaluz, el Dezavox 77 Racing Team, el equipo cordobés que afronta la cuarta ronda de este campeonato del mundo, la primera que se disputa en territorio español. Pero en Andalucía tenemos más cosas. Lito, cuéntanos.
4: Hola, ¿qué tal? Vamos con los eventos que te vamos a proponer para que elijas dónde pasar un buen fin de semana. Comenzamos en Almería y la séptima concentración Quema Ruedas, prevista para el domingo en Santa María del Águila. En Jaén, en Arjona, en el Paseo de Andalucía, la asociación motera Urgabo Riders llevarán a cabo mañana y el domingo su segunda concentración motera. En Granada, en Loja, todo el fin de semana desde hoy hasta el domingo se está celebrando Mototurismo Granada, una ruta con plazas reservadas pero que llenarán toda la Sierra Granadina de motos y así disfrutar de un buen ambiente en las carreteras. En Málaga, concretamente en Benavís, hoy y mañana tenemos el Gas and Dash, y su tercer festival de moto independiente, un punto de encuentro del mundo custom, la cultura independiente y la música en directo. Todo ello ubicado en el Parque Torre Leonesa. Para mañana y el domingo en Estepona, en su caseta municipal, el Motoclub Onde Vamos celebra su 17ª reunión motera. Y mañana en Humilladero, en la calle Convento, se llevará a cabo la primera fiesta motera a favor de la Asociación Española contra el Cáncer de Antequera. En la provincia de Sevilla tenemos tres eventos para elegir según tu gusto, preferencia o cercanía. Mañana sábado en Carmona, en Las Palmas, tenemos el 32º aniversario del Motoclub S30. También mañana sábado en la sede, la base del misil motero, en el polígono industrial Pisa de Marena del Aljarafe, tenemos un evento solidario a favor de la investigación del DEPIG, esa enfermedad infantil. Y en Écija tenemos fiesta motera frente a la estación de autobuses organizada por el Motoclub Ciudad del Sol para el domingo. En Huelva, en La Antilla, el domingo es momento para la primera quedada motera de Perros Locos. Y acabamos en Cádiz, hoy y mañana en Sanlúcar de Barrameda tenemos el 15º Rally de Vespas y Lambretas Ciudad de Sanlúcar, organizado por el Club 600+1. En el puerto de Santa María, mañana Gremium MC celebra su primer aniversario en su sede de la calle Puente, y en Jerez, en el circuito Campeonato de Minimotos de Velocidad y la Copa de España de Velocidad. Y además, si te gusta el automovilismo, el 13º Rally Ciudad de Jerez, con un tramo nocturno en el propio circuito para disfrutar de las parrillas de faro de esos coches de rally. Eso es todo, a disfrutar a tope, pero siempre con precaución. Adiós.
1: Claro que sí, Lito. Hay actividades casi en todas las provincias andaluzas. Bueno, así llegamos al final. En la realización estuvo Álvaro Gutiérrez. Si van a salir a la carretera, mucha precaución y no se olviden de ser felices.

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1: Son temperaturas extraordinarias en las que estamos teniendo, poco frecuentes en la historia que hemos, en la historia meteorológica o climatológica que hemos tenido, ¿no? Y no sé si se va a tirar algún récord de los diarios, ¿no?
0: Estas temperaturas de verano, absolutamente, se las debemos a un fenómeno extremo llamado domo de calor, una situación en la que el aire en superficie queda aprisionado y no se renueva ni se mueve. Afecta a toda la península ibérica y también a buena parte de Europa. Con los termómetros llegando al rojo, entran en Córdoba, por ejemplo, en su fin de semana fuerte de la feria, y en Sevilla, 15 tunas participan a partir de esta tarde en un certamen que les va a llevar a recorrer las calles del centro de la capital. Dicen que vestirán sus trajes de terciopelo negro y sus vistosas capas, porque los tunos sevillanos aseguran no tienen miedo al calor.
2: Miedo al calor ninguno, miedo a hacer los exámenes cuando íbamos sin estudiar después de ir de ronda, eso sí que daba miedo. Además encantado, verás, el fin de semana de certamen de tuna, terciopelo, capa, guitarra, y si hace calor, mejor, así tenemos más razón para meternos en los bares.
0: Siempre hay un buen motivo para eso. En clave política, el PSOE aventajaba algo más de 11 puntos al PP en estimación de voto, justo antes de la imputación judicial del expresidente del gobierno, de Rodríguez Zapatero, y de las últimas novedades en el caso Leire Díez, según el último barómetro del CIS, de investigaciones sociológicas, que hemos conocido este mediodía. La encuesta, con más de 4.000 entrevistas telefónicas, fue realizada por el CIS entre el pasado 4 y 18 de mayo, en plena campaña de las elecciones autonómicas andaluzas. También hemos conocido el comportamiento de los precios. La inflación se mantuvo en el 3,2% en mayo, la misma tasa que en el mes de abril, en un mes en el que el transporte y el ocio impulsaron la subida de los precios, un incremento que se compensó con el abaratamiento de los precios del vestido y del calzado. La licencia del Hotel Algarrobico, nula de pleno derecho. Lo ha dicho el Consejo Consultivo de Andalucía. ¿Qué implicaciones tiene este dictamen del Consejo Almería? Carlos Juan, buenas tardes.
3: Es preceptivo y además vinculante. Obliga al Ayuntamiento de Carboneras a convocar un pleno para certificar la nulidad de una licencia de obras que se concedió en 2003. Entonces habían pasado 15 años desde la entrada en vigor de la Ley de Costas. El Ayuntamiento pudo modificar en ese plazo, adaptando el proyecto del hotel para mantener la servidumbre a 100 metros de la ribera, y no lo hizo. Además, los terrenos no eran urbanizables, sino que su calificación correcta era la de área de interés general.
0: La Guardia Civil y la Policía Nacional, con el apoyo de Europol, han detenido a 9 personas tras desarticular en la provincia de Almería una organización criminal dedicada a favorecer la migración irregular entre Argelia y España, y vinculada también al narcotráfico y al apoyo logístico del narco mediante el petaqueo de gasolina. Pedro Fernández, delegado del Gobierno en Andalucía.
4: Han sido 9 personas detenidas después de 10 registros en el poniente almeriense, en varios municipios, y es una organización que efectivamente tenía un entramado y una estructura que permitía dar servicio a las organizaciones criminales de todo tipo, que traficaban tanto con seres humanos como también con drogas y con otro tipo de actividades ilícitas a través del Mar de Alborán en las costas de Almería.
0: También hemos conocido una operación de la policía, ha sido en Sevilla, contra el robo en domicilios, con un resultado sorprendente. Mar Pino, buenas tardes.
5: Buenas tardes. La Policía Nacional ha detenido en la estación de Santa Justa de Sevilla a dos mujeres que portaban en sus partes íntimas un botín de joyas presuntamente robadas en domicilios. Los agentes detectaron el material robado al pasarles el detector de metales en la estación. Las presuntas ladronas llevaban en su interior relojes, anillos, pendientes y collares. Las detenciones se enmarcan dentro de la operación Adriático, que vigila a grupos de delincuentes itinerantes procedentes de países del este de Europa.
0: La Consejería de Educación sigue investigando por qué ayer y hoy otra vez en las pizarras electrónicas de un buen número de colegios e institutos de Andalucía ha sonado una canción de Bad Bunny. Ocurrió a las 10 de la mañana de este jueves y ha vuelto a suceder hoy. Entre las hipótesis, que haya sido un hackeo del sistema. La Consejería está en contacto con la empresa canadiense suministradora de las pantallas digitales y ha reseteado todo el sistema de contraseñas. Sorprendidos los alumnos y también los profesores.
6: La misma situación que ayer, a las 10 y 10 ha sido. A petición de Irene, la pantalla se pone en gris y aparece la música.
7: Pues muy bien, la verdad, pero lo que pasa es que la profesora pues se enfadó porque se pensaba que éramos uno de nosotros.
8: Sonó la canción de repente y todos pegamos un bote y pues la profesora nos riñó y eso.
0: En el capítulo de protestas de lo laboral, los trabajadores de la Agencia Tributaria se han concentrado esta mañana en toda España, convocados por el sindicato CESIF. Reclaman, entre otras cuestiones, el aumento de la plantilla y mejores condiciones laborales. Y en Sevilla, las autoescuelas de la provincia se han concentrado este mediodía ante la Jefatura Provincial de Tráfico. Denuncian la falta de examinadores. Según el portavoz de la plataforma Más Exámenes, Más Examinadores, en Sevilla hay 27.000 alumnos a día de hoy esperando para poder hacer su examen. Leopoldo Cotán es su portavoz.

0: La administración recauda las tasas de tráfico, la cual autofinancia la DGT. Le sobra dinero con las tasas que están pagando los alumnos. ¿Dónde va ese dinero? Están formando nuevos funcionarios examinadores, lo están dejando para lo que es el alumno, que es el que paga y es el que se merece ese servicio. No lo sabemos. Lo que sí sabemos es que estamos sin exámenes y sin examinadores.
1: El domingo, el día 31, se celebra el Día Mundial sin Tabaco. Hoy la ministra de Sanidad ha inaugurado el acto con motivo de esa efeméride organizado por la Asociación Española contra el Cáncer y la Organización Mundial de la Salud. Mónica García ha destacado lo que se ha avanzado ya en los últimos años en la lucha contra el tabaquismo, pero ha recordado también, ha incidido en el camino que queda por recorrer, sobre todo con la irrupción de los dispositivos electrónicos que, ha dicho, se han convertido en la puerta, una nueva puerta de acceso al tabaco.
2: Estos productos no son inocuos porque generan dependencia a la nicotina y pueden actuar además, y actúan como puerta de entrada al consumo del tabaco convencional. No son dispositivos para dejar de fumar, porque si no serían una prescripción médica.
1: En Huelva, la Fundación Zenobia Juan Ramón Jiménez y el Ayuntamiento de Moguer conmemoran hoy el 68º aniversario de la muerte del Nobel de Literatura, 68 años hace ya. Lo han hecho con un sencillo pero emotivo acto de homenaje en el que han participado alumnos y alumnas de centros educativos moguereños.
3: Vuelves con la noche de tu juventud a mi jardín solo, donde no estás tú, en el día azul, blanco entre la sombra, y lo blanco, y tú.
1: 2:07, vamos con la previsión del tiempo para esta tarde. Ya saben, se nos vienen encima altas temperaturas, llega el calor o sigue aumentando. Agencia Estatal de Meteorología, Isabel Escribano, buenas tardes.
4: Buenas tardes. En Andalucía esta tarde predominarán los cielos poco nubosos o despejados. Estaremos pendientes a las temperaturas máximas, que serán elevadas en el Valle del Guadalquivir. Irán en ascenso con valores de 25 grados en Cádiz, 28 en Almería, 29 grados en Málaga, 30 en Huelva, 35 en Granada, 36 en Jaén, 37 grados en Córdoba y 38 en Sevilla, con vientos que soplarán flojos variables y de levante moderado en la zona del Estrecho. Es una información de AEMET.
1: Y en deportes, fin de semana con la Copa del Mundo de Remo disputándose en Sevilla y citas decisivas para numerosos equipos andaluces, como el partido esta noche del Unicaja en Vitoria contra el Baskonia. Lola Camacho, buenas tardes.
5: Buenas tardes. 500 remeros de 37 países compiten desde hoy hasta el domingo en el Guadalquivir, en la primera de las regatas de la Copa del Mundo de 2026. La delegación española participa con 8 botes, 18 deportistas, de los que 6 son andaluces. De baloncesto, el Unicaja a las 8:30 con el Baskonia. Necesita una victoria y que el Bilbao caiga con el Tenerife para volver a los playoffs por el título. A ver si metemos este fin de semana también un tercer equipo en primera FEC con el Caja 87 mañana, buscando el ascenso en Ibiza. Y última jornada en segunda división, será unificada con el Málaga y el Almería el domingo, peleando por quedarse en los puestos de playoff de ascenso a primera.
1: Enseguida vamos con el detalle de estas noticias que conforman la actualidad de este viernes, de este día 29 de mayo, con la realización técnica de Pedro Luis Moreno y la producción de Teresa Saiz y Petra Martín.
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1: La EMET acaba de activar el primer aviso amarillo por altas temperaturas de este año en Andalucía. Los termómetros van a rondar los 40 grados de máxima en las campiñas de las provincias de Sevilla y Córdoba. El aviso va a permanecer activo hasta esta tarde. Estamos en Córdoba con Antonio Postigo.
8: El aviso activo desde hace tan solo unos minutos se va a prolongar hasta las 8 de la tarde en las zonas de la campiña sevillana y cordobesa. Se prolongará durante todo el fin de semana y ya el domingo se amplía también ese aviso amarillo a gran parte de la provincia de Jaén. Juan de Dios del Pino, delegado de la EMET en Andalucía, ha confirmado en Canal Sur Radio lo extraordinario de las altas temperaturas en estos últimos días de mayo.
9: Estamos a finales de mayo, pero aún así son temperaturas extraordinarias en las que estamos teniendo, poco frecuentes, y no sé si se va a tirar algún récord de los diarios, ¿no? Y van a seguir así, incluso van a subir un poquito más. Podríamos llegar a los 40 grados, podríamos llegar en la jornada del sábado o del domingo.
8: Llega el calor extremo y en algunas ferreterías, especialmente de las provincias de interior, se está adelantando la temporada de venta de ventiladores, convertidos en la opción más rápida y económica para atajar este calor.
10: Esto sería una venta como si tuviéramos ya en junio, julio o agosto casi. La gente está tirando mucho de ahora mismo el calor, no ponen el aire, sino que están procurando llevarse ventiladores tanto de techo como de pie, como de columna, para ir refrescando el ambiente.
11: Por la noche la verdad es que nos molesta el aire y estábamos buscando algo tipo de ventilador.
12: Refrescamos la casa para que el ambiente esté agradable.
8: Las empresas de climatización también están notando estas temperaturas y comienzan a recibir ya las primeras llamadas para las revisiones.
13: Tenemos que compaginarlo con el montaje de equipos nuevos, gente que ha sido más o menos previsora, que se ha adelantado a marzo, abril, ya estaban demandando equipos de aire. Entonces son los que estamos montando ahora.
8: Será un fin de semana que veremos a muchos andaluces en dirección a las playas del Atlántico o del Mediterráneo para buscar temperaturas más suaves.
1: Se lo avanzábamos también en nuestra portada. En Sevilla, este primer aviso amarillo por altas temperaturas tendrá seguramente como consecuencia el éxodo masivo de muchos sevillanos hacia las playas, sobre todo las costas de Huelva y de Cádiz. A otros les tocará hacer frente al calor, como a los integrantes de las 15 tunas sevillanas que celebran desde hoy su certamen. Esta tarde van a realizar un pasacalles vestidos de eso, de tunos, terciopelo negro, jubón y capa, y con 38 o 39 grados. Pero según nos han contado la experta de la tuna, Ana Janeiro, algunos tienen un plan B.
14: De negro tienen que ir, entonces ellos lo que hacen en el pasacalle, como es por la calle, algunos sí, otros no, otros les gusta ir de terciopelo y van efectivamente de terciopelo, que son la mayoría, con el jubón, ¿no? Pero muchos tienen también un plan B, que suele ser una camisa negra con el escudo bordado, se pone con el cual se pone la beca encima.
1: Eso en Sevilla. Mañana en Jaén entra también el primer aviso del año por calor. Andújar registraba ayer la máxima de toda España con algo más de 38 grados y la provincia lleva ya dos semanas con máximas por encima de los 30. El PP de la capital ha exigido la activación inmediata del dispositivo especial de atención a personas sin hogar ante este episodio de altas temperaturas que se avecina. Eva López.
15: Y es que este sábado se esperan máximas de 38 grados, subiendo el domingo hasta los 39. El aviso afectará a Sierra Morena, el Condado y el Valle del Guadalquivir entre las 2 y las 8 de la tarde. Más de 1.200 personas sin hogar necesitan refugio climático, aseo y desayuno, al menos un dispositivo 24/7 que las proteja. El Partido Popular de Jaén ha exigido al equipo de gobierno su activación inmediata. María Segovia, concejala del PP.
16: Se están generando ciertos problemas de convivencia, de falta de limpieza y de seguridad por esa dejadez que entendemos desde el Partido Popular por parte del Gobierno. Urge dar atención a estas personas, tanto para protegerlas como para también garantizar la convivencia con el resto de vecinos de Jaén.
15: El tiempo corre en su contra porque han de coordinarse Cáritas, Inserta Andalucía, Poblado Mundo y Centro de Atención al Transeúnte con la Policía Local y Protección Civil para que nadie se deshidrate en la calle.
1: UGT Andalucía ha puesto ya en marcha la campaña de seguimiento y de vigilancia del cumplimiento de la jornada intensiva de verano en la construcción. Va a reforzar el control para que se cumplan las normas de prevención para proteger a los trabajadores que desarrollan su actividad al aire libre, especialmente en sectores como el agrario, el mantenimiento y también otros trabajos que están expuestos a altas temperaturas. La jornada intensiva de verano afecta a más de 250.000 trabajadores en Andalucía y el calendario de aplicación en la construcción varía según cada provincia. Es lo que recuerda el secretario de Relaciones Institucionales y Salud Laboral de la UGT en Andalucía, Juan Carlos Lebrón.
17: Los trabajadores deben de saber que las obras deben de parar en las horas donde el calor es más intenso. Debemos de ser conscientes que la calor mata. Ponte en contacto con tu sindicato para saber cuál es el calendario laboral en tu provincia. Recuerda que la salud es lo primero.
1: Y seguro que también están padeciendo estas altas temperaturas los dos grupos con 14 bomberos forestales que el Infoca mantiene junto con dos camiones en el paraje Rincón del Membrillo, en las Marismillas, en Doñana. Mientras no se dé por extinguido este incendio, va a permanecer un dispositivo allí en la zona. Huelva, Felicidad Mendoza.
18: Realizan tareas de vigilancia y control para remate y liquidación del incendio. Al tratarse de un perímetro amplio de unas 400 hectáreas, desde Infoca se explica que esta acción es necesaria por si hubiera aún alguna zona caliente. Mientras haya dudas, no se dará por extinguido. La intencionalidad es la principal hipótesis de un incendio que ha arrasado una zona sensible del Parque Nacional de Alto Valor Ecológico, donde conviven multitud de especies, algunas protegidas y en peligro. Es época de reproducción de aves, por lo que el siniestro es muy preocupante. También lo han sufrido los mamíferos, como el lince ibérico y otros muy vulnerables. Carlos Dávila, responsable de la oficina de SEO Wildlife en Doñana.
19: Estos hábitats se asocian a una gran diversidad de especies, de reptiles, por ejemplo, de herpetofauna, que además, por su poca capacidad para escapar de las llamas, deben de haberse visto muy afectadas. Hay mamíferos como tejones, netas y multitud de aves, que además, al encontrarnos en plena época de reproducción, el impacto ha sido especialmente grave.
18: Desde la Estación Biológica de Doñana se augura que especies como el enebro costero o la sabina tendrán una complicada recuperación en los próximos años.
1: Precisamente de este asunto va a hablar esta noche en el programa Cambio Climático de Canal Sur Radio el director de la Estación Biológica de Doñana, Eloy Revilla, que se ha referido al impacto que puede tener el fuego sobre la biodiversidad de la zona. Javier Bolaños.
20: Una afectación que tendrá que ver mucho con la temperatura que el incendio haya alcanzado y que Eloy Revilla espera que no haya sido demasiado alta.
21: El fuego es de esperar que haya sido de baja intensidad y eso permite tener esperanza, por un lado, de que la vegetación, determinadas especies puedan rebrotar sin mayor problema, y que el banco de semillas, que el suelo no se haya quemado al completo, ¿no? Que es uno de los riesgos principales en incendios de alta intensidad, en los que se quema el suelo también, y eso impide la recuperación de la vegetación.
20: Revilla confía en que las investigaciones aclaren el origen del fuego y ha pedido una reflexión acerca del uso de los caminos por parte de los peregrinos que acuden al Rocío.
21: La afección tiene, vamos a ver, cada vez que realizamos una acción hay una consecuencia. La cuestión es si como sociedad queremos permitir que esos efectos, esos impactos que tiene la romería son asumibles o no lo son. Esa es una decisión que tenemos que tomar como sociedad, ¿no?, a la hora de conservar un lugar a largo plazo como Doñana.
1: La entrevista al completo de Javier Bolaños con Eloy Revilla pueden escucharla esta noche en el programa Cambio Climático que se va a emitir a partir de las 9 de la noche. Son las 2 y 17.
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1: El Partido Popular ha reclamado al Gobierno que rectifique las declaraciones de este jueves de Óscar Puente hablando de una conspiración para acabar con el Ejecutivo. Una petición que, lejos de ser aceptada, mantiene hoy Moncloa, desde donde han escuchado otra petición de elecciones, la de Junts. Carmen del Arco, buenas tardes.
24: Buenas tardes. Fue Óscar Puente el que ayer lanzó el mensaje del Gobierno. Se sienten víctimas de una conspiración no democrática para sacarles de la Moncloa y propiciar así un nuevo Ejecutivo del Partido Popular. La respuesta llegaba esta mañana desde Génova a través de la vicesecretaria de organización, Alma Ezcurra.
25: El ministro Puente está pasando todas las fases del duelo. Empezó por la negación, ahora está en fase de ira, que es en la que más cómodo se siente. Le quedan tres y le digo que no se preocupe, que llegará la última, que es la aceptación de los hechos. Hablar de un golpe de Estado desde un ministerio del Gobierno de España es reventar la institucionalidad en este país. Y tiene toda la condena del Partido Popular. Están conspiranoicos y es normal. Entiendo que se encuentren abrumados por la realidad de los hechos que estamos conociendo. Les deseamos ánimo y esperamos que retiren esas afirmaciones.
24: Pero en el Gobierno siguen con la misma interpretación, hoy defendida por el ministro de Hacienda, Arcadi España.
26: Hay algunos elementos que casualidades no parecen, ¿no? Hemos visto como unas filtraciones hechas, formuladas por determinados líderes políticos, incluso por el señor Feijóo y otros del Partido Popular, adelantándose a operaciones en un ámbito judicial reservado que no benefician al procedimiento judicial y que llaman la atención. Yo creo que cualquier ciudadano que esté viendo estas filtraciones es consciente de que algo extraño hay. Yo creo que hay que preguntarle al señor Feijóo la utilización que hacen de determinada información.
24: Esta mañana la portavoz de Junts, en una entrevista en Televisión Española, reclamaba elecciones ya, como hacen Partido Popular, Vox, Coalición Canaria y PNV. Miriam Nogueras.
27: Nosotros no esperamos nada más que no sea que el presidente Sánchez convoque elecciones. Nosotros hace un mes y medio ya se lo dijimos en la sesión de control. Nosotros no tenemos el botón ni de las elecciones ni tenemos el botón de la moción, porque con 7 diputados nosotros no podemos hacer una moción de censura.
24: Lo que descarta Junts es apoyar una moción de censura en la que junto a su firma aparezca la de Vox. El Partido Popular hoy ni quería oír hablar de esta figura de la moción. Prefieren seguir presionando a los socios de investidura de Sánchez, a los que han dicho que se están lavando las manos como Poncio Pilatos.
1: El PSOE saca más de 11 puntos al PP en intención de voto, según el último barómetro del CIS que ha sido hoy publicado. La encuesta se realizó antes de conocer la investigación a Rodríguez Zapatero y el registro de la sede socialista en Ferraz. Inmaculada Carrasco, buenas tardes.
0: Buenas tardes. Los socialistas adelantan en 11,3 puntos al PP, según el CIS, y serían el partido más votado en unas generales con el 36,2% de los votos. El PP queda en segunda posición con el 29,9 y Vox mantiene el tercer puesto con el 16,2%. Es además la formación que más crece, un punto y medio frente al ascenso del PP con un 1,3 y la pérdida de dos décimas del PSOE. La cuarta formación política es Sumar, con un 5,7% de respaldo y solo una décima menos que en abril. Sube Esquerra Republicana un 2,9% y Podemos un 2,2. También se acabó la fiesta con 7 décimas más. Entre los que más caen destaca EH Bildu, que se deja 4 décimas.
1: Un barómetro que ha preguntado también por los políticos y de nuevo Pedro Sánchez es el mejor valorado, Inma.
0: Es el mejor valorado, aunque acusan un ligero desgaste. Los líderes de la derecha, sin embargo, mejoran. En segunda posición está Alberto Núñez Feijóo y en tercera Santiago Abascal. Los datos del barómetro apuntan a un aumento de la preocupación de los ciudadanos por la vivienda y la inmigración y un descenso de preocupación por los problemas económicos. Pregunta también por la denominada por Vox prioridad nacional. El 41% de los ciudadanos está en contra.
1: Asuntos judiciales y de la policía. Una operación conjunta de la Policía Nacional y de la Guardia Civil ha permitido desarticular en Almería una organización criminal que favorecía la inmigración irregular entre Argelia y España. Ana Torregrosa.
2: Han sido detenidas 9 personas y se han practicado una decena de registros en la provincia de Almería. La organización venía desarrollando de manera continuada, entre otras cosas, una prolífica actividad de petaqueo, actuando perfectamente coordinada con embarcaciones tipo GoFats, que operaban en el litoral almeriense y a las que surtían de grandes cantidades de combustible. Se estima que la red habría manejado hasta 50.000 litros. Además, habían invertido también más de 500.000 de euros en la adquisición de diversos activos e inmuebles.
1: El jurado ha declarado culpable de asesinato, tenencia de armas y robo a Dinamita Montilla por el crimen de un joven de 22 años ocurrido en los Montes de Málaga. El veredicto se ha conocido esta misma mañana, mientras siguen las conclusiones definitivas en la causa contra el cura de Vélez, acusado de agresión sexual a 4 mujeres. Málaga, Encarna Maldonado.
3: El veredicto es unánime. El jurado considera que Dinamita Montilla quiso matar y mató a David de 2 disparos, uno en el brazo y otro en la cabeza. También avala las pruebas de ADN y, aunque creen que el acusado presenta trastorno de personalidad, son unánimes también al considerar que no afecta a su capacidad para comprender el alcance de sus actos. Ahora ya solo falta que el juez dicte sentencia en una causa en la que el fiscal pide 26 años de prisión. Por otra parte, el juicio contra el cura de Vélez sigue todavía a esta hora con los informes finales en los que las acusaciones han subrayado que los peritos han avalado la autenticidad de las grabaciones de los abusos a las víctimas e incluso cómo se reconoce al acusado por una mancha en los genitales en esas grabaciones. Han destacado también el abuso de autoridad y la responsabilidad subsidiaria de la Iglesia, porque el acusado, recuerdan, era vicario nombrado por la institución eclesiástica y los abusos presuntamente ocurrían en edificios de la Iglesia que, dicen, ha callado durante todos estos años.
1: El Gobierno Central ha convocado a la Junta de Andalucía a una reunión inmediata de la Comisión de Seguimiento del convenio entre el Ministerio de Transición Ecológica y la Junta para abordar la demolición del Hotel El Algarrobico en Almería. Una petición que llega después de que el Consejo Consultivo de Andalucía haya declarado nula de pleno derecho la licencia de obras que concedió el Ayuntamiento de Carboneras a la empresa promotora de este polémico hotel. Carlos Juan.
4: Desde la concesión de la licencia han pasado 23 años, acumulándose unas 50 sentencias. La más relevante es la del TSJ en 2021, ratificada un año después por el Tribunal Supremo, instando al Ayuntamiento a la revisión por la evidencia de múltiples irregularidades. Ahora, con un dictamen preceptivo y vinculante, el Ayuntamiento de Carboneras debe convocar un pleno para certificar la anulación definitiva. Los colectivos que durante estas décadas han opuesto al hotel consideran que si no hay licencia, no hay traba burocrática que impida el derribo. Así se ha expresado la directora ejecutiva de Greenpeace, Eva Saldaña.
5: Greenpeace exige en este momento la demolición inmediata y también que en los presupuestos 2026-2027 se vean reflejadas partidas para la recuperación de la playa a su estado original y la protección del Parque Natural de Cabo de Gata-Níjar.
27: Creemos que tiene que haber un punto de inflexión. La justicia tiene que actuar con más agilidad frente a los intereses de unos pocos porque vivimos una emergencia climática.
4: La incógnita está en saber cuándo se va a convocar ese pleno. Los argumentos dados por el Consejo Consultivo son la calificación real del suelo y el hecho de que el proyecto de hotel no se adaptó a la Ley de Costas de 1988.

0: La Consejería de Educación sigue sin saber qué ha podido pasar para que en cientos de colegios e institutos de secundaria de Andalucía, de pronto, en las pizarras electrónicas empezara a sonar esta canción de Bad Bunny. Se están investigando las causas. Los técnicos están en contacto con la empresa canadiense que ha suministrado esas pantallas digitales y han reseteado las contraseñas para evitar nuevas incidencias. Ocurrió ayer a las 10 de la mañana y hoy ha vuelto a suceder prácticamente a la misma hora. Beatriz Galeano.
1: Sorpresa entre los alumnos.
2: Pues nada, nos pusimos a cantar.
3: Sonó la canción de repente y todos pegamos un bote y por la profesora nos riñó y eso.
1: Y también entre los profesores.
4: A las 10 ideas ha sido. A petición de Irene, la pantalla se pone en gris y aparece la música. Pues de segundo de la ESO y en primer bachillerato, que es donde ayer y hoy me ha sucedido.
1: Vamos. Bad Bunny se convertía en protagonista ayer y hoy otra vez.
5: Los niños estaban en silencio, estaba todo bien, y de buenas a primeras salta como música de reggaetón, pero a toda pastilla. Y entonces, nada, intento apagarlo, no había forma de apagarlo, y entonces le doy al botón, claro, lo apago, corto el suministro eléctrico y lo apago.
1: En un principio los profesores pensaron que habían sido los alumnos.
5: Y yo me enfado mucho, yo le digo a los niños que se han conectado por Bluetooth, ellos dicen que no, unas chicas diciendo, pero si no tenemos los teléfonos, si no tenemos... Y yo, claro, tú piensas que cuando el diablo se aburre mata moscas con el rabo.
3: Pues muy bien, la verdad, pero lo que pasa es que la profesora pues se enfadó porque se pensaba que éramos uno de nosotros.
1: Y por eso ayer prácticamente ningún centro informó a la consejería sobre la incidencia. Solo recibieron 3 notificaciones. Hoy, poco a poco, los colegios han ido informando al darse cuenta de que no era un problema puntual de su centro. Al margen de lo anecdótico o incluso divertido del suceso, lo cierto es que preocupa la vulnerabilidad que ha demostrado el sistema.
0: Y por eso se está investigando para que no vuelva a ocurrir. Tenemos también un par de asuntos que tienen que ver con protestas laborales en Sevilla. Las autoescuelas de la provincia se han concentrado este mediodía ante la jefatura de tráfico, la jefatura provincial. El sector denuncia que la falta de personal en esa jefatura provincial está paralizando la convocatoria de pruebas y generando importantes pérdidas económicas, retrasos de varios meses y una creciente frustración entre los aspirantes para examinarse. María José Andrade.
6: El bajo número de plazas asignadas a las autoescuelas han provocado un colapso sin precedente y ya son más de 18.000 los alumnos que permanecen en la lista de espera en la provincia de Sevilla, con el consiguiente gasto económico y el desgaste profesional que les ocasiona, como es el caso de Javier Montero, uno de los aspirantes afectados.
7: A la larga, todos los alumnos estamos perdiendo dinero porque ya que llevamos 3 o 4 meses esperando al práctico, y en mi caso estoy haciendo unas oposiciones hacia la Guardia Civil y necesito el carnet.
6: El sector, que ha comenzado con las movilizaciones en Sevilla, ha informado que volverá a concentrarse el próximo día 20 si no se atienden las demandas y que lo harán ya a nivel nacional.
0: Los trabajadores de la Agencia Tributaria de Hacienda se han concentrado también esta mañana, lo han hecho en toda España, convocados por el sindicato CESIF. Reclaman, entre otros asuntos, el aumento de la plantilla y también mejoras en las condiciones laborales. Estas protestas continuarán el próximo 8 de junio con una huelga general en todos los centros nacionales. Sara de Borja.
8: La protesta de los trabajadores de la Agencia Tributaria, que en Sevilla ha sido en la sede principal, se completaba con un paro de una hora. Estas movilizaciones, que se iniciaron el pasado 6 de mayo, responden al bloqueo de la negociación colectiva y piden varias mejoras laborales. Fran García, portavoz del CESIF.
9: El desbloqueo de la carrera profesional de los trabajadores de la Agencia Tributaria, que se desarrolle el teletrabajo en la Agencia Tributaria y la consecución de la profesión de riesgo para el Servicio de Vigilancia Aduanera.
8: Estas protestas, que han sido secundadas en todas las oficinas tributarias españolas, continuarán el 8 de junio con una huelga general.
0: Sepan también que este viernes han comenzado las obras de Adif para reparar los daños provocados por las lluvias de este invierno en el trayecto de ferrocarril entre Huelva y Sevilla, por lo que va a permanecer cortada la vía y sin servicio de trenes hasta el próximo 14 de junio. Renfe ha programado 618 autobuses para garantizar la movilidad de todos los viajeros de los trenes con origen o destino Huelva que utilicen los servicios de media distancia Sevilla-Huelva, larga distancia Alvia Intercity entre Huelva y Madrid, así como los de la línea C5 que une Benacazón en Sevilla con Santa Justa y Dos Hermanas. Los trabajos ocupan también la ampliación de las vías de apartado en Salteras y en Escacena. Dos y media, momento para conocer cómo está el tráfico en las carreteras de Andalucía a esta hora. DGT, José Antonio Pedrosa, buenas tardes.
2: ¿Qué tal? Muy buenas tardes. Pues a esta hora se complican la salida ya de las grandes ciudades, como es el caso de la capital de Sevilla, por esa A4 en la zona de Mairena del Alcor, así como también dificultades en la A49 ya en Cama y Tomares, en este caso en ambas direcciones. Precaución también en ese anillo, ya en esa ronda S30 prácticamente desde Sevilla Este hasta la zona de Tablada, todo ello dirección ya a la A49. En Huelva van a encontrar complicada la carretera de Punta Umbría, ya la A497 en la zona de Corrales, dirección Punta Umbría, y también en Cádiz, la A7 desde San Roque hasta prácticamente los barrios, todo ello de entrada ya a Algeciras. En Málaga, dificultades también en esos puntos álgidos de la A7, lo peor, la Cala de Mijas, ya en este caso dirección Fuengirola, provocando ya bastantes retenciones también en sentido contrario. Fuengirola también se complica ya a esta hora de la tarde en dirección a la capital malacitana, y ese punto habitual de Nueva Andalucía, San Pedro Alcántara, en ambos sentidos. En Córdoba, precaución ya de entrada por esa A45 a la altura de Fernán Núñez, y también en Granada su ronda GR30 entre las zonas de Maracena y también Churriana de la Vega, todo ello en ambos sentidos. Y ya por último en la A7, pero en Almería, por un lado en Vícar, en este caso sentido Agua Dulce, y también por la 92 ya en Viator de entrada a la capital almeriense.
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0: La Costa del Sol podría recibir este año entre 8.000 y 12.000 toneladas de alga invasora. La Rugulopteryx continúa extendiéndose por todo el litoral andaluz sin que exista todavía una posibilidad para poder erradicarla. La catedrática malagueña, que identificó por primera vez este alga, aboga por salvaguardar las zonas donde todavía no ha llegado esta dañina especie. María Ibáñez.
17: La científica María Altamirano lidera la respuesta para frenar la invasión de esta destructiva macroalga procedente de las costas del Pacífico, en los cascos de los buques y extendida desde el Mediterráneo hasta el Atlántico.
18: Hay que trabajar en prevención, y prevención es trabajar con vectores. Tenemos que frenar la dispersión de la especie, que llegue a los sitios donde todavía no ha llegado y que siga introduciéndose nuevos elementos que aumentan la variabilidad genética de las poblaciones.
17: Y es que la reproducción es imparable, si no, escuchen este dato.
18: En estudios que hemos publicado recientemente, pues hemos podido demostrar que en un metro cuadrado invadido de Posidonia oceánica, en un año, Rugulopteryx es capaz de producir hasta 500.000 de individuos nuevos, lo cual nos ha llevado a pensar de que no hay suficiente fondo marino para albergar todos los individuos nuevos de Rugulopteryx.
17: El ciudadano de a pie también puede contribuir con su observación a poner freno a la invasión de esta alga. En Cataluña, de hecho, la plataforma ciudadana Observadores del Mar ya moviliza a más de 5.000 voluntarios.
0: La invasión de este alga asiática comenzó en 2015 en el Estrecho de Gibraltar, una de las áreas de mayor tránsito de buques con rutas comerciales marítimas a escala mundial. Desde entonces, su presencia en las costas de la comarca Campo Gibraltareña se ha ido incrementando de forma exponencial. En municipios turísticos como Tarifa, su incidencia no ha dejado de crecer. Ángeles Carreras.
19: A las puertas de la próxima temporada, el sector hostelero de Tarifa consulta ya el viento que va a ser predominante durante el verano, porque cuando sopla el poniente, las playas son invadidas por el alga asiática. Ya han aprendido a convivir con este incómodo visitante que enturbia la imagen idílica de parajes tan emblemáticos como Valdevaqueros o Bolonia. La especie invasora no es un buen reclamo para los turistas que, pese a ello, de momento siguen volviendo año tras año. Luis Sotomayor es el presidente de la Asociación de Pequeños y Medianos Empresarios.
20: La realidad es que sí, que hay en ciertos momentos que crea una imagen fea. Pero bueno, tenemos una ventaja maravillosa y es que tenemos las mejores playas de España y seguramente de las mejores playas de Europa. Y una belleza natural que es tan sumamente grande que esto lo que hace es entorpecerlo. Pero bueno, la gente sigue usando la playa, sigue bañándose, sigue viniendo. Y yo no creo que por lo menos así a un medio plazo eso vaya a afectar en exceso a la llegada de turistas, ¿no?
19: Los empresarios exigen al gobierno que busque soluciones urgentes para acabar con esta invasión que amenaza tanto al medio ambiente como al desarrollo económico de la zona.
0: Son ya las 2 y 36 minutos. En Política Andaluza, el PP vuelve a exigir explicaciones a la socialista María Jesús Montero sobre los presuntos casos de corrupción que rodean a su partido. Por su parte, el PSOE pide respeto para la líder de la oposición en Andalucía, Inmaculada Carrasco.
21: El PP asegura que Montero ha preferido desaparecer tras las elecciones andaluzas en lugar de salir a dar explicaciones. Ana Mestre, vicesecretaria de Política Municipal.
22: Cuando en España asola una ola de corrupción inédita en torno al gobierno de España, pues creemos que es necesario, hoy más que nunca, explicaciones del Partido Socialista. Todos sabemos que María Jesús Montero tiene las manos achicharradas, pero la cara la tiene que dar.
21: Los populares deslizaban además este jueves que Montero conserva su acta en el Congreso para mantener el aforamiento en el Supremo en caso de ser investigada por la justicia. Los socialistas piden respeto. Mario Jiménez, portavoz.
23: Ya vale de ataques inhumanos, ya vale de intentos de deshumanización, ya vale de un Partido Popular cínico e hipócrita, el que representa el señor Moreno Bonilla, que por delante se presenta como un supuesto y un falso moderado, y por detrás manda a sus perros de presa a ser el peor de los ataques al adversario.
21: Jiménez asegura que las acusaciones del PP suponen una amenaza velada para María Jesús Montero.
0: Y hoy ha abierto sus puertas en Sevilla la Casa de la Mujer, unas instalaciones públicas que llevan el nombre de Olga Carrión, la que fuera directora del Instituto Andaluz de la Mujer. El acto de inauguración esta mañana ha servido para rendir homenaje a esta política, a esta mujer que falleció el 10 de abril a los 51 años a consecuencia de un cáncer de mama. Marilo Rico.
24: Para la consejera de Igualdad en Funciones, Loles López, es todo un acierto que la Casa de la Mujer de Sevilla lleve el nombre de Olga Carrión, porque conjuga, ha dicho, las que fueron sus dos grandes pasiones, la igualdad y el municipalismo. López ha recordado a Olga Carrión como una mujer fuerte, alegre y muy comprometida con su trabajo.
25: Una jabata, ya me gustaba definirla así. Olga era luchadora, tenaz, valiente, fuerte y era la sonrisa eterna. Siempre con una sonrisa se fue. Nunca faltó el trabajo y nunca le escuché un ay.
24: La Casa de la Mujer está situada en Sevilla Este y está destinada a la promoción, el empoderamiento y la socialización de las mujeres sevillanas, así como a la prevención de las violencias machistas. Según el alcalde hispalense, José Luis Sanz, este nuevo espacio representa la manera más justa de honrar la memoria de Olga Carrión.
26: Cualquier mujer sin ningún tipo de problemática social, tampoco es necesario, puede venir a una biblioteca, a una sala de coworking, a una sala de visual, a salas de taller, en definitiva, un punto de encuentro para intercambiar pues, muchísimas experiencias entre muchas mujeres que hay en este barrio de Sevilla Este.
24: La Casa de la Mujer Olga Carrión es un espacio abierto de acceso libre y gratuito y para el que no se necesita cita previa. Para su funcionamiento, el Ayuntamiento de Sevilla destinará 70.000 euros anuales.
0: El presidente del Gobierno ha presentado este mediodía en el Instituto Cervantes la marca España Cultura Viva, un nuevo sello de excelencia para promover la cultura española en el mundo. Se trata de un plan centrado en el idioma y en la industria creativa. Pedro Sánchez ha recordado que nuestro país ha elegido el camino de la cultura en lugar del camino de la guerra y hace esta reflexión.
27: Hoy mi recomendación es muy sencilla y se resume solamente en una palabra que es España. No nos cansemos nunca de recomendar España, porque hay muy pocos países, bueno, yo diría que es el único país en el mundo capaz de emocionar, de crear y de inspirar como lo hace España.
0: Y como le avanzamos en nuestra portada, esta mañana ha comenzado en el Guadalquivir, en Sevilla, la Copa del Mundo de Remo. Más de 600 deportistas de 37 países participan en 29 competiciones distintas desde hoy y hasta el domingo. En el Centro Especializado de Alto Rendimiento de Cartuja está Manolo Martín. Manolo, buenas tardes.
1: Buenas tardes. Andalucía se convierte de nuevo en el corazón del remo mundial. Desde primera hora de la mañana, este centro especializado en alto rendimiento aquí en La Cartuja está acogiendo esta primera prueba de la Copa del Mundo, con más de 500 remeros que han ido llegando de diferentes países. El equipo español está participado con 8 botes repartidos entre los 18 deportistas, de los que 6 son andaluces, y donde destacan los diplomas olímpicos Jaime Canalejo y Javier García. Ambos han competido durante la mañana clasificándose para las semifinales, al igual que Lidia Florido y Amanda Agil, también en el 2 sin timonel femenino, siendo segundas, pero pasando por puestos. La lámina del Guadalquivir brilla como nunca a esta hora de la tarde. Mañana sábado se van a disputar las semifinales, para el domingo las finales, con reparto de medallas en las 13 modalidades que ya se están celebrando en las aguas del río Guadalquivir. El acceso es gratuito para todo el que quiera estar por aquí en las instalaciones del CEAR en la capital de Andalucía.
0: Y como cada día en torno a esta hora, faltan 19 minutos para las 3 de la tarde, nos vamos hasta el recinto del Arenal. Hoy es el penúltimo día de la Feria de Córdoba. Ahí está la unidad móvil de Canal Sur Radio con Toñi Merino. Toñi, buenas tardes.
3: ¿Qué tal? Saludos. La feria afronta ya su recta final. Son solo 2 días en los que habrá que convivir con el calor, mucho más intenso que el que hemos soportado desde el pasado fin de semana. Aviso amarillo hasta las 8 de la tarde, previsión de alcanzar esos 40 grados durante el fin de semana. Eso sí, si alguien piensa que esto resta algo de ganas de disfrutar, se equivoca. A esta hora, esta ciudad efímera que es el Arenal vuelve a llenarse de gente que llega para entregarse a otra jornada de diversión, de cante y de bailes.
4: Primo, vení siempre de día. Que es más bonito que la noche y ya cansa.
5: Va a lucir el vestido, que si no de noche no...
6: Yo trabajo en una caseta y este día era imperdonable. Yo todos los años me tengo que vestir por lo menos un día.
5: La Feria de Córdoba es lo mejor que hay.
7: Es maravillosa esta feria, maravillosa.
3: Son los 2 últimos días ya en los que se espera la llegada de visitantes de toda la provincia y de otras provincias cercanas, también de los más jóvenes, que desde el miércoles prácticamente se puede decir que no han salido de aquí. Esperando que todo se siga desarrollando con normalidad, sin incidentes graves, los cordobeses, abanico en mano, dispuestos a ponerle la guinda a este largo mayo festivo.
0: Y Granada calienta ya motores para la Feria del Corpus, que arranca mañana. Hoy el recinto ferial vive las últimas horas de preparativos, casetas con los retoques finales, prueba de luces y cientos de personas trabajando para que todo esté a punto en una de las semanas más grandes de la ciudad de la Alhambra. Nos vamos hasta el ferial. Javier Fuentes.
8: Granada cuenta las horas para que arranque su Feria del Corpus, este año marcada por las altas temperaturas que podrían hacer que sea una de las ferias más calurosas que se recuerdan.
9: Estos días ha estado pasando mucho calor y ya está ahí. Angustia un poquito de que tenemos que llegar a tiempo.
28: Vamos a venir todos los granadinos porque estamos deseando que llegue la feria.
8: Por eso se ha reforzado la presencia de aires acondicionados para aliviar el calor.
28: Tenemos 2 aires en la entrada, uno centralizado, y aquí la gente va a venir a disfrutar, a cantar, a bailar y a beber.
8: En una mañana donde se han terminado de montar las atracciones y las más de 70 casetas que se van a convertir en la casa de los granadinos y visitantes.
29: Faltan un poquito, pero que sí, que vamos muy avanzados. Esta tarde se queda esto casi para poner las mesas.
8: Y con todo listo y el calor como protagonista, Granada da comienzo a una semana de fiesta, tradición y reencuentros.
0: Y hoy se cumplen 68 años de la muerte de Juan Ramón Jiménez, y la Fundación Zenobia Juan Ramón, junto al Ayuntamiento de Moguer, está conmemorando el aniversario con un sencillo pero emotivo acto de homenaje en el que han participado esta mañana alumnos y alumnas de los centros educativos moguereños. Huelva, Pepa Rubio.
30: Los niños y niñas de Moguer han salido de las aulas para acudir a esta cita que se repite cada año en la localidad que vio nacer a Juan Ramón Jiménez y donde yace el Nobel de Literatura junto a su esposa. Cada uno de los escolares portaba una flor amarilla, las favoritas de Juan Ramón Jiménez. Las han depositado sobre su sepultura y han leído su poesía.
31: Violeta y blanco, entre lirios blancos y cárdenos lirios, una dorada y lírica mañana. Presagio blanco sobre el agua azul, apareciste. Luna, fuente de paz en el prado del cielo. ¿Tu surtidor florece hasta Dios?
30: Gustavo Cuellar, alcalde de Moguer y presidente de la Fundación Zenobia Juan Ramón Jiménez, ha reivindicado la lectura de la poesía y ha dado las gracias a los centros escolares de Moguer por participar en el homenaje a Juan Ramón Jiménez.
32: Y conmemorar un día como hoy, un aniversario de la muerte de Juan Ramón, y también
2: recordar a Zenobia es también recordar la poesía y recordar nuestra historia, y sobre todo agradecerle a los centros educativos.
30: Los actos continúan en la Casa Museo de Juan Ramón Jiménez con la instalación de una pieza del histórico Pino de Fuentepiña. Además, hasta el 11 de junio, la localidad acogerá rutas culturales, proyectos artísticos y la presentación de un libro inclusivo sobre la figura de Zenobia.
0: 3:45, información local y provincial en Canal Sur Radio y Radio Andalucía Información.
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12: Hola, buenas tardes. Acaba de declararse un incendio forestal en Almensilla. Se han desplazado dos grupos de bomberos forestales y uno de apoyo del Infoca con una autobomba. El de Castil Blanco ha quedado extinguido esta mañana. Es la última hora de un día en el que tenemos el primer aviso por calor de la temporada. De momento es amarillo, pero a lo largo del fin de semana puede elevarse a naranja. Coincide esto con la celebración, entre otras cosas, de la Copa del Mundo de Remo. En el Ayuntamiento hoy, pleno extraordinario sobre vivienda en el que no se ha acordado nada. Y también les vamos a contar que la policía ha detenido en Santa Justa a dos mujeres que llevaban ocultas en sus vaginas numerosas joyas robadas. El tráfico hasta ahora, Marvino, buenas tardes.
13: Buenas tardes, hasta ahora 4 kilómetros de retención en el Centenario sentido Huelva, 2 kilómetros en el Nudo de la Gota de Leche sentido Ronda Urbana Norte, 3 kilómetros también en la S30 en la salida a Huelva por el puente del Alamillo. Tráfico intenso en la Ronda Urbana Norte en ambos sentidos, en el Alamillo en la entrada, Juan Pablo II salida, Avenida de la Paz también en la salida de Sevilla. En la Avenida de Andalucía en ambos sentidos, en el Patrocinio sentido salida, en el Paseo de las Delicias en dirección al centro y también en Menéndez Pelayo sentido Avenida María Luisa.
12: 2:46.
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12: Estamos pendientes de ese incendio forestal que se ha declarado al filo de las 2 de la tarde en el municipio de Almensilla. Los efectivos del Infoca están trabajando para tratar de extinguir ese fuego. Las altas temperaturas favorecen la propagación del incendio y les tenemos que contar que la Agencia Estatal de Meteorología ha activado hace tan solo unos minutos, a las 2 de la tarde, el primer aviso amarillo por altas temperaturas de este año. Ha comenzado a las 2, termina a las 8, la máxima es de 38 grados... pero mañana sube un grado más, los 39, igual el domingo, y podríamos pasar al nivel naranja. Los que puedan van a buscar la piscina o la playa este fin de semana, la mayoría a la sombra de sus casas, aunque trabajadores y turistas lo tienen más complicado.
17: Un poquito más de lo normal, pero bueno, que aquí en Sevilla estamos acostumbrados al calor.
18: Esto no se puede aguantar, esto es insoportable.
19: Aguantar y echar las menos horas posibles en la calor, ya está.
20: Sabíamos que iba a hacer mucho calor, pero no hemos suspendido el viaje.
22: La temperatura aquí es igual o mayor que el nordeste del Brasil, muy alta.
12: Con esa temperatura ha comenzado a las 9 de esta mañana en el Guadalquivir la Copa del Mundo de Remo. Más de 600 deportistas, 37 países desde hoy y hasta el domingo. Hay 6 remeros sevillanos. El presidente de la Federación Andaluza de Remo, Fernando Briones, ha señalado la importancia que tiene esta cita para la ciudad.
33: Esto es una maravilla, como decir, más de 900 personas entre técnicos, árbitros, deportistas. Vamos a llenar hoteles, esto es calidad de traerle calidad a la ciudad que se lo merece también. Y la lámina del río, sin duda, es la principal calle de la ciudad, ni Sierpes ni Tetuán. El río por el que pasamos todos los días hay que cuidarlo y lo estamos cuidando con chavales, sobre todo muy jóvenes que empiezan, junto con la élite que es lo que viene ahora.
12: Además, Sevilla reúne desde hoy y hasta el 7 de junio a 96 equipos de pádel de 12 categorías. Se celebra la final del Máster Amateur Internacional NSP. Pero además de todo esto, hay mucha actividad este fin de semana en la calle Mar.
13: Así es, se celebra el certamen de la tuna con más de medio siglo de tradición. Las 15 tunas sevillanas van a participar en el concurso mañana en el Cine Cervantes. Pero esta misma tarde comienzan los actos con la inauguración de una exposición en el Ayuntamiento y el pasacalles que les llevará a la residencia de San Juan de Dios en El Salvador. Eso va a coincidir con los 38 grados previstos, pero a pesar de ello vestirán de negro porque, dice, los tunos sevillanos no tienen miedo al calor.
1: Miedo al calor ninguno, miedo a hacer los exámenes cuando íbamos sin estudiar después de ir de ronda, eso sí que daba miedo. Y si hace calor, mejor, así tenemos más razón para meternos en los bares.
13: Y mañana a las 7:30 está prevista la salida de María Auxiliadora del Colegio de la Trinidad. La procesión este año irá por el centro hasta llegar a Sor Ángela.
12: 2:49
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12: Pleno extraordinario y monográfico hoy en el Ayuntamiento de Sevilla sobre vivienda. Ha servido para discutir, porque no se ha aprobado nada, ni una sola medida. El Pleno se ha desarrollado a propuesta del PSOE, que ha presentado 6 mociones con 43 medidas. Ha recibido el apoyo de Compodemos e Izquierda Unida y el rechazo del Partido Popular y Vox, que han votado en contra. El portavoz socialista Antonio Muñoz ha detallado las medidas, como que las viviendas de VPO sean realmente asequibles, facilitar el pago de la entrada del piso a los jóvenes o frenar las viviendas turísticas. El portavoz del PP, Juan de la Rosa, argumentaba el rechazo a este paquete así.
6: Le hemos dicho que no al intervencionismo al mercado que usted dice. Se lo he dicho en mi exposición. Le hemos dicho que no a la demagogia, que usted ha sido alcalde y ha sido también delegado de urbanismo 8 años. Le hemos dicho que no al ninguneo del gobierno central.
12: Y el portavoz socialista hacía otra valoración.
7: Ustedes han votado que no a garantizar que el suelo público sirva para viviendas de protección oficial, que en algunos casos están haciendo lo contrario, a bajar el precio de la vivienda pública, a frenar los alquileres abusivos, a limitar los pisos turísticos. Ustedes han dicho que no también a actuar contra las viviendas vacías.
12: Pues la falta de viviendas, el precio de la vivienda está también detrás de esto que les contamos ahora. Cáritas ha acompañado a casi 34.000 personas en nuestra provincia durante 2025, tanto en las Cáritas parroquiales como en las líneas especializadas en migrantes, personas sin hogar o mayores.
13: Las dificultades de acceso a la vivienda, como decía, la inestabilidad laboral y la exclusión son las razones principales por las que tiene que intervenir la institución. Y aunque las cifras se han reducido en un 14% en relación con 2025, la memoria advierte que esta situación de precariedad se está cronificando. El director de Cáritas Sevilla, Miguel Ángel Carbajo, reclama más respuesta a las administraciones.
9: En materia de vivienda, que agilicen el acceso también a las ayudas sociales y a la dependencia, que mejoren la capacidad de respuesta de los servicios sociales comunitarios y sigan avanzando en mecanismos de acogida e integración que permitan a muchas personas migrantes salir de una exclusión jurídica y social que la propia red de Cáritas viene denunciando.
12: Esta mañana se ha inaugurado en Sevilla Este la Casa de la Mujer, directora Olga Carrión, recientemente fallecida. Un lugar de encuentro de mujeres, como ha destacado hoy la consejera de Igualdad, allí mismo, Loles López.
21: Se respira Igualdad, un centro para la mujer donde va a haber formación, donde van a tener áreas para desarrollar las actividades que ellas determinen oportunas, donde va a haber todo tipo de recursos para lo que somos las mujeres, que somos vida, para tener el lugar que nos corresponde en la sociedad, para apoyarnos entre nosotras y para dar visibilidad a las mujeres.
12: Y en sucesos, la policía ha detenido en la estación de Santa Justa a dos mujeres que llevaban en sus partes íntimas un botín de joyas robadas en domicilios. Las han detectado de esta manera que cuenta la portavoz policial Sara Talabán.
23: Pudieron comprobar mediante un detector de metales que las detenidas portaban los objetos que habían sustraído previamente en los robos en sus cavidades vaginales. Allí hallaron relojes y todo tipo de joyería, pulseras, anillos, collares, pendientes.
12: Y la Guardia Civil en Carmona ha recuperado un tractor robado en Córdoba en el año 22 y una máquina mini excavadora. Y en la capital además ha habido hoy protesta de las autoescuelas de la provincia que se han concentrado este mediodía ante la jefatura de tráfico. El portavoz Leopoldo Cotán, representante de la plataforma Más Exámenes, Más Examinadores, ha explicado los motivos de esta protesta y es la falta de examinadores.
0: Y hay una bolsa de alumnos en las cuales nosotros no podemos trabajar con ellos para poderlo examinar, dado que no hay funcionarios examinadores ni nos dan exámenes para poder hacerlo. Una respuesta que nos la dé a corto plazo, de poder examinar o por las tardes o que incremente la plantilla de funcionarios. Otra no hay.
12: Y les contamos, por último, que esta tarde se abre la visita al Camarín de la Esperanza de Triana, que se ha realizado durante 5 años de trabajo. Han intervenido el ceramista Alcarazo y los pintores del taller Darual. Así llegamos a las 3:05 de la tarde.
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0: escapar.
1: Manuel Carrasco ha publicado esta medianoche nuevo disco. El onubense ha editado Pueblo Salvaje 1, un álbum que se mueve entre el pop y las raíces flamencas con letras sobre la identidad y la justicia social. Carrasco va a ofrecer el próximo mes de junio, los días 13, 14, 19 y 20, 4 conciertos en el Estadio de la Cartuja de Sevilla. Espera reunir a casi 300.000 personas.

0: Pues con este tema, Gente Corriente, de ese nuevo disco de Manuel Carrasco, aquí canta junto con Juanes, nos vamos a ir a escuchar, a conocer las noticias que conforman la actualidad del día con el resumen que nos trae, como siempre, Araceli Limón. ¿Qué tal? Buenas tardes.
1: Hola, ¿qué tal? Muy buenas tardes. Calor, mucho calor. La Agencia Estatal de Meteorología ha activado aviso amarillo por altas temperaturas en las provincias de Sevilla y Córdoba, donde las máximas alcanzarán los 38 y 37 grados respectivamente. Juan de Dios del Pino es delegado de la AEMET en Andalucía.
2: Que la probabilidad que tenemos, la frecuencia con la que ha ocurrido fenómenos de esta naturaleza, está en torno al 5% o menos. Eso evidentemente indica que es algo extraordinario, ¿no?
1: Estas altas temperaturas se las debemos a un fenómeno que se llama domo de calor. Es una situación en la que el aire en superficie queda aprisionado, no se mueve, no se renueva. Afecta a toda la península ibérica y a buena parte de Europa. Con los termómetros llegando casi al rojo, entran en Córdoba en el fin de semana de la feria. Y el análisis preliminar de la estación biológica de Doñana calcula que el incendio declarado en la finca Rincón del Membrillo, en el corazón del Parque Nacional, ha afectado alrededor de 500 hectáreas. Más asuntos del día: la licencia del Hotel El Algarrobico de Almería es nula, de pleno derecho. Lo ha dicho el Consejo Consultivo de Andalucía. Las organizaciones que han luchado durante los últimos 23 años contra el hotel piden celeridad en su demolición. Eva Saldaña es la directora ejecutiva de Greenpeace.
3: Greenpeace exige en este momento la demolición inmediata y también que en los presupuestos 2026-2027 se vean reflejadas partidas para la recuperación de la playa a su estado original.
1: Por cierto, que el Gobierno ha remitido a la Junta de Andalucía la solicitud de una convocatoria inmediata de la Comisión de Seguimiento del Convenio Ministerio de Transición Ecológica Junta de Andalucía para abordar la demolición de ese hotel, del Algarrobico. Y la Guardia Civil y la Policía Nacional, con el apoyo de Europol, han detenido a 9 personas tras desarticular en la provincia de Almería una organización criminal dedicada al favorecimiento de la migración irregular entre Argelia y España y vinculada también al narcotráfico. Pedro Fernández es el delegado del Gobierno en Andalucía.
4: Es una organización que efectivamente tenía un entramado y una estructura que permitía dar servicio a las organizaciones criminales de todo tipo que traficaban tanto con seres humanos como también con drogas.
1: La Consejería de Educación sigue investigando por qué ayer y también hoy en las pizarras electrónicas de un buen número de colegios e institutos de Andalucía ha sonado una canción de Bad Bunny. Entre las hipótesis, un hackeo del sistema. La consejería está en contacto con la empresa canadiense suministradora de las pantallas digitales y ha reseteado todo el sistema de contraseñas. Los profesores y los alumnos, pues, sorprendidos.
5: La misma situación que ayer, a las 10 y 10 ha sido. A petición de Irene, la pantalla se pone en gris y aparece la música.
6: Pues muy bien, la verdad, pero lo que pasa es que la profesora pues se enfadó porque se pensaba que éramos uno de nosotros.
1: Los trabajadores de la Agencia Tributaria se han concentrado esta mañana en toda España, convocados por el sindicato CESIF. Reclaman, entre otras cuestiones, el aumento de la plantilla y las mejoras de las condiciones laborales. Y en Sevilla, las autoescuelas de la provincia se han concentrado este mediodía ante la Jefatura de Tráfico denunciando la falta de examinadores. Y se conmemora hoy el 68º aniversario de la muerte de Juan Ramón Jiménez.
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2: Hola a todos. Hola a todos, ¿qué tal? Nosotros muy, muy contentos, como siempre, siempre que llega este día de la semana, por aquello de que los viernes pues siempre hay mucho para contar y mucha actividad musical, sobre todo, que eso anima mucho, como lo hace también el cine, el teatro, las exposiciones, las fiestas de todo tipo que se van celebrando o están para celebrar por nuestra geografía. Hoy tendremos que hablar, por ejemplo, también de homenajes y de reconocimientos desde el recuerdo, como el dedicado en su tierra, en Moguer, en Huelva, al Premio Nobel de Literatura Juan Ramón Jiménez, al cumplirse 68 años de su muerte, al igual que se va a recordar a Camarón en un congreso en la suya, en su tierra, en Cádiz. Hablaremos de eso, de la capitalidad cultural también a la que aspira Granada, un proyecto al que se suma Canal Sur, y hablaremos de exposiciones, entre ellas la que nos quedaba todavía por conocer con detalle de esas tres que se presentaron ayer en el CAC, en el Centro Andaluz de Arte Contemporáneo en Sevilla, y en las que estuvo Carlos López, que nos habló ya de dos de ellas, sí, en conversación con los artistas, pero quedaba una, ¿verdad? Hola, buenas tardes.
3: Hola. Buenas tardes, ¿qué tal? Efectivamente, la de Joana Failer, cómo vivir en los intersticios, ¿no? En estos espacios que no están pensados para ser habitados, pero que sin embargo, pues no son, no son, ¿no? Por ejemplo, ya a partir de la idea del búnker, ¿no? Pero hay otro, hay otros espacios, ¿no? Que habitamos, también se habla en esta exposición. O sea, aborda el tema de la vivienda por parte de la juventud, porque Joana es joven, claro, y ese acceso tan difícil, ¿no? Ese estar obligado a compartir piso, a compartir habitación, a compartir lo que sea, ¿no? Un techo, compartir un techo, en definitiva, ¿no?
2: Bueno, pues hablaremos de todo eso, ¿no? De todo ese mensaje que hay ahí en esa exposición, ¿no? En esa muestra de artes plásticas, muestra artística. Y por supuesto, lo que no puede faltar tampoco un viernes, lo decíamos al principio, es la música. Hoy tenemos mucha música, además de artistas andaluces, desde Rocío Márquez a Califato 3x4, pasando por Manuel Carrasco, que publica un nuevo disco. Aunque a quienes vamos a escuchar es a los primeros, porque Carlos pues también ha charlado con ellos, tanto con Rocío como con los Califatos.
3: Claro, bueno, lo de Rocío, vamos a recordar aquella entrevista que tuvimos, digo, que maravillosa, de 35 minutos.
2: Pero no vamos a poner tanto.
3: No lo vamos a poner, poner hoy, no, por lo que sea, hoy no lo vamos a poner.
2: Pero que
3: por
2: ella
3: lo
2: que actúa sea. Ya.
3: Pero que actúa esta tarde a partir de las 8:30 en el, aquí, justo en el Teatro Central, muy cerquita de la radio. Yo soy de la persona que no se lo va a perder, evidentemente. Y vamos a recordar un extracto de aquella entrevista que tuvo también, que estuvimos hablando con Rocío, con Pedro, evidentemente, con Pedro Rojao Gallar, que son los dos artistas que han hecho el disco, y Himno Vertical, pero también con la persona que se ha encargado de dar una estructura y dar una consolidación, digamos, a todas esas letras en torno a Himno Vertical, en torno a Poesía Vertical de Roberto Juarroz, que no es otra que nuestra también queridísima Carmen Camacho, poeta y bueno, poeta y muchas otras cosas.
2: Bueno, entonces me escucha mucho. Muchísimas. Que queda más que un Rocío, porque va a quedar. Y quedan los Califatos.
3: Y quedan los Califatos. Tú decías, vamos a escuchar música. Bueno, en realidad no vamos a escuchar música.
2: Pero vamos a hablar mucho de música también.
3: Porque vamos a hablar mucho de música. Vamos a hablar de una iniciativa para recuperar un solar, el emblemático barrio de San Pablo, un barrio popular, donde se trasladó, y cuando digo trasladó, quiero decir que se echó a la gente de Triana, de los barrios de Triana, de la Cava de Triana y de otras zonas de Triana, durante el tardofranquismo, para crear pues una, bueno, pues una especulación inmobiliaria, ¿no? Y se creó entonces también el barrio de Los Remedios, donde se trasladó, por ejemplo, pues los americanos de la base norteamericana. Bueno, pues en torno a eso, pues van a hacer se va a recuperar un solar. ¿Qué quiere recuperarlo para la música?
2: Bueno, pues con todos ellos y ellas, y sobre estos y otros temas, los vamos a poner ya para que nos dé tiempo en este espacio que realiza Fernando Piña.
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2: Y vamos a empezar por Granada, por esa capitalidad de europea de la cultura. Canal Sur se ha sumado ya al manifiesto de adhesión a ese proyecto Granada Capital Europea de la Cultura 2031, que promueve el Ayuntamiento de la capital junto a otras administraciones, entidades, organizaciones y personalidades de diversos ámbitos. Jesús Toral.
4: Canal Sur refuerza su compromiso de apoyo a la cultura sumando esfuerzos al importante respaldo institucional y empresarial obtenido ya por esta iniciativa. Recordamos que Granada es una de las ciudades finalistas para ser capital europea

0: Europea de la Cultura 2031, una iniciativa que el Ayuntamiento Granadino promueve desde 2015 con el fin de impulsar la cultura como motor de creatividad e innovación. Marifran Carazo, alcaldesa de Granada, y Juan de Mediado, director de la RTVA.
1: Yo creo que es de la mano de Canal Sur, el que Canal Sur recoja pues cada avance del proyecto de la candidatura, el que reconozca también pues la importancia de lo que representa la cultura como elemento y palanca de transformación.
2: Canal Sur va a hacer todo lo posible para difundir todo el plan de trabajo de la capitalidad, no solo en Andalucía, sino también a través de nuestras plataformas en el mundo entero.
0: El comité de expertos dará a conocer la elección de la ciudad española que ostentará el título de Capital Europea de la Cultura 2031 en diciembre de 2026. Además de Granada, compiten en la fase final Cáceres, Las Palmas de Gran Canaria y Oviedo.
3: Y como hemos comentado al principio, hoy justo se cumplen 68 años de la muerte del escritor Juan Ramón Jiménez, y la Fundación Zenobia Juan Ramón Jiménez junto al Ayuntamiento de Moguer está conmemorando este aniversario pues con un sencillo, pero no por ello menos emotivo, acto de homenaje en el que han participado los más pequeños, alumnos y alumnas de los centros educativos moguereños. Esto nos lo cuenta desde allí Pepa Rubio.
4: Los niños y niñas de Moguer han salido de las aulas para acudir a esta cita que se repite cada año en la localidad que vio nacer a Juan Ramón Jiménez y donde yace el Nobel de Literatura junto a su esposa. Cada uno de los escolares portaba una flor amarilla, las favoritas de Juan Ramón Jiménez. Las han depositado sobre su sepultura y han leído su poesía.
5: Violeta y blanco, entre lirios blancos y cárdenos lirios,
6: una dorada y lírica mañana. Presagio blanco sobre el agua azul apareciste.
7: Luna, fuente de paz en el prado del cielo. ¿Tu surtidor florece hasta Dios?
4: Gustavo Cuellar, alcalde de Moguer y presidente de la Fundación Zenobia Juan Ramón Jiménez, ha reivindicado la lectura de la poesía y ha dado las gracias a los centros escolares de Moguer por participar en el homenaje a Juan Ramón Jiménez.
8: Y conmemorar un día como hoy, un aniversario de la muerte de Juan Ramón, y también recordar a Zenobia, es también recordar la poesía y recordar nuestra historia, y sobre todo agradecerle a los centros educativos.
4: Los actos continúan en la Casa Museo de Juan Ramón Jiménez con la instalación de una pieza del histórico pino de Fuentepiña. Además, hasta el 11 de junio, la localidad acogerá rutas culturales, proyectos artísticos y la presentación de un libro inclusivo sobre la figura de Zenobia.

0: Y como decíamos, también también se está recordando a Camarón. San Fernando acoge desde esta mañana ya un congreso muy especial en torno a la figura del cantaor, promovido por el Ayuntamiento isleño. La iniciativa se enmarca dentro de las actividades que la localidad desarrolla para conmemorar en este caso el 75 aniversario del nacimiento de esta leyenda universal del flamenco, como nos cuentan nuestros compañeros de Cádiz.
1: Los asistentes tienen la oportunidad de hacer una inmersión en la obra y el legado del artista isleño gracias a las actividades que se desarrollan hoy viernes y mañana sábado en las instalaciones del Museo Camarón. En el programa se incluyen estudiosos de la talla del investigador Francisco Perujo, el escritor Faustino Núñez o el periodista Alejandro Luque. También destaca la antropóloga Cristina Cruces, que pone en valor el éxito de la convocatoria.
2: Y además hay muchísimo público, es inusual que haya una asistencia tan tan numerosa en este tipo de actos. Estamos en su casa, además, y esto significa que hay público que viene por razones, insisto, pues académicas, divulgativas, periodísticas, pero hay muchísimo público que viene por razones afectivas.
1: Por supuesto, no faltará la música en directo con las actuaciones hoy viernes de Trini de la Isla con Juan Manuel Fernández a la guitarra y mañana de Jesús Castilla con Niño Manuel a la guitarra, ambos conciertos a las 9 de la tarde.
0: Y no vamos a dejar la provincia, no dejamos Cádiz, porque la película Cielo Prometido ha sido la gran triunfadora del Festival Internacional de Cine Africano Tarifa Tánger. Ha conseguido esta cinta los galardones a la mejor película y también el premio del público. Además, su directora, Erige Sefiri, ha conseguido el premio Miradas Africanas, que patrocina esta casa, la RTVA. Fernando Silva.
3: Cielo Prometido cuenta la historia de Marie, una pastora costamarfileña y antigua periodista que vive en Túnez desde hace 10 años. Su casa se convierte en refugio para Naney, una joven madre que busca un futuro mejor, y Jolie, una estudiante de gran carácter. Protagonizan un drama en el que se desafía el sentido de la solidaridad. Federico Olivieri, portavoz del comité de dirección del festival, considera que la directora franco-tunecina premiada, Erige Sehiri, representa los valores propios del certamen tarifeño.
4: El Mediterráneo también es un espacio de conexión y de historias compartidas, pero también porque hace un cine social, comprometido y defiende pues ese encuentro cultural entre pueblos y culturas.
3: El jurado internacional del FECAT ha otorgado también premios honoríficos al mejor actor, Admiro de Laura Mungúa, y mejor actriz, Débora Cristel, una de las protagonistas de Cielo Prometido. Mañana sábado será la última jornada de proyecciones con fiesta final con músicas africanas.
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0: Y hablamos de nuestro patrimonio también. A esta hora, el Teatro Romano de Cádiz ha quintuplicado las visitas en el último año hasta las 217.000 personas. Eso explica su relevancia creciente como espacio cultural y turístico en pleno barrio del Pópulo y junto al mar. Hoy la consejera de Cultura, Patricia del Pozo, ha estado visitando las obras de restauración, unas obras que tienen un presupuesto total de 2.800.000 de euros y una duración estimada de 20 meses. Nos lo detalla mejor y con las cifras mejor también Lorenzo Benítez.
7: Estas actuaciones en su primera fase en este momento se centran en las antiguas caballerizas de la Posada del Mesón y en la conexión de las cáveas, las bocas y pasillos internos de las gradas con el escenario y la orquesta. La consejera de Cultura, Patricia del Pozo.
8: Es uno de los conjuntos arqueológicos más relevantes del patrimonio de nuestra tierra, de toda Andalucía, por supuesto el enclave arqueológico más visitado, sin duda, en la provincia de Cádiz. Un conjunto arqueológico cuyas visitas no paran de subir y que ha quintuplicado el número de visitas en la última década.
7: Se trata de unas intervenciones de especial dificultad por su ubicación en pleno corazón del barrio del Pópulo y del Campo del Sur, que dejarán al descubierto zonas hasta ahora ocultas del antiguo teatro.
0: unas obras de restauración que, como decimos, visitaba la consejera de Cultura hoy mismo en Cádiz, pero también visitaba obras ayer mismo y no dio lugar a contarlo en Carmona, en otro enclave patrimonial. Y es que la Consejería de Cultura ha instalado una innovadora cubierta de 166 metros cuadrados sobre los complejos funerarios contiguos a la tumba de Postumio y la tumba de las Tres Puertas, ambos del siglo I, que se pueden visitar en el conjunto arqueológico de Carmona, en Sevilla. Se trata de una estructura inteligente, a modo de carpa, que protege los restos arqueológicos, bueno, de los fenómenos atmosféricos, y lo hace a modo, bueno, al mismo modo de, como sería una incubadora, más o menos. Bueno, Marielo Rico.
6: Esta pionera cubierta ha sido desarrollada por investigadores de la Universidad de Sevilla y permite mover las masas de aire caliente y frío en el interior del complejo funerario para garantizar su conservación y además evita el deterioro por la posible entrada de lluvia. Patricia del Pozo, consejera en funciones de Cultura, ha explicado las bondades de la infraestructura.
9: En palabras de nuestros investigadores, esta estructura funciona algo así como una máquina sostenible y autosuficiente que mantiene las condiciones hidrotérmicas en valores óptimos para su conservación. Es decir, no solamente protege contra los fenómenos atmosféricos, sino que además es una estructura que está trabajando permanentemente para generar esa pequeña incubadora.
6: El alcalde de Carmona, Juan Ávila, ha mostrado su satisfacción por esta mejora del conjunto arqueológico, que ha supuesto una inversión de 92.000 euros. Además, apunta a nuevos proyectos que hagan florecer al máximo la necrópolis.
10: Para que todo el mundo nos demos cuenta de la grandiosidad de este conjunto arqueológico, solo el 10% está excavado, es decir, debajo hay un 90% de sorpresa, de maravilla que nos representan en los últimos 5.000 años que tiene Carmona. Vamos a apostar desde el Ayuntamiento con la Consejería, buscar fondos europeos para poder iniciar esa excavación que creo que sería para las futuras generaciones un gran hallazgo y una gran oportunidad de seguir mejorando estas magníficas instalaciones.
6: Las próximas actuaciones previstas son las obras de retirada de las terreras superiores de la tumba de Servilia, la más grande de la necrópolis, el resanado de las tierras emergentes del enclave y su seguimiento arqueológico.
0: Y si os acordáis, ayer mismo a esta hora pudimos escuchar aquí a dos de los tres artistas que estos días exponen en el Centro Andaluz de Arte Contemporáneo de Sevilla, a la mexicana Manuela Solano con aquella muestra Alien Queen, Paraíso Extraño, y a Ladio Aguilera con El Espíritu de las Formas, pero todavía nos queda una tercera artista.
11: Una más, tanto Eladio, Ladio Aguilera como Joana Feiler, que es la que vamos a escuchar hoy. Exponen gracias al programa Iniciarte de la Junta de Andalucía, así que hoy vamos a escuchar a Joana Feiler con su muestra Cómo vivir en los intersticios. ¿Qué es esto? Bueno, pues vamos a escuchar al artista que lo explique muy bien.
0: Él lo explica mejor, sí.
11: Vamos a charlar con la artista, con Joana Feiler. ¿Qué tal, Joana?
12: Hola, buenos días, muy bien, ¿y tú?
11: Muy bien, y más tranquilo porque vengo acompañado de Lourdes Barba, mi compañera, que siempre es la que hace las preguntas más inteligentes. Bueno, ¿quieres empezar tú o empiezo yo?
13: Empieza tú, ¿no? El maestro primero.
11: Pero espero que se te haya escapado. Bueno, Joana, ¿vivir en los intersticios es cómodo vivir en los intersticios?
12: Creo que no, porque todos los que no podemos acceder a una vivienda, lo que se considera como lo normal, al final nos adaptamos a zulos, a estudios minúsculos compartidos. Puede ser incómodo, obviamente tiene una parte buena, que es convivir, que es también tener compañeros cerca, pero al final es amoldarse a algo que realmente es un capitalismo desfrenado.
11: Te hago esta pregunta porque viendo tu pintura, también hay una instalación audiovisual, da como cierta paz, o sea, hay como espacios de tranquilidad, de seguridad.
12: Sí, eso sí, porque al final busco ese refugio en mi pintura, ¿no? Esa utopía que no solo yo tengo, creo que todos tenemos esa imagen de un hogar, de un sitio al que volver, donde te sientes en paz, que puede ser también por las personas que te rodean. Entonces, ese sueño sí lo proyecto en mi pintura. Pasa que a la vez sí enseño las grietas que puede tener o aparece la sombra de una serpiente como una amenaza, el suelo está roto, que esa serenidad que a primera vista hay sí que tiene otra capa más.
11: Por ejemplo, aquí hay un cuadro de gran formato donde una pareja está sentada, tumbada, también cómodamente. Sin embargo, aparece como unas manos que sobrevuelan y que lleva como una especie de manta o de sábana.
12: Para mí esas manos son más como cuando te llega la inspiración artística y es algo como casi divino, sin ser yo creyente, pero que es como si algo te viniera desde el cielo y no sabes de dónde o no sabes por qué. Realmente ahí la amenaza, si te fijas bien, está en una hoja que está en el suelo, que hay dibujados cuatro jinetes apocalípticos.
11: Vamos a acercarnos.
12: Y en el otro lado hay un saltamontes que también es como de las plagas bíblicas. O sea, esa noción de apocalipsis, de colapso global, está latente ahí. Y a pesar de ello, ellos por su forma de estar en el mundo, de estar juntos, sí que crean esa serenidad que tanto necesitamos, esa paz, no esa calma.
11: Esa protección quizá también, ¿no?
12: ¿Esa? Protección, exactamente, sí. Claro, y como trabajo sobre el búnker y la vivienda, siempre es ambiguo, porque por un lado buscamos una protección, pero tampoco encerrarnos, tampoco es la solución no es aislarse del mundo. Entonces, son polos opuestos que de alguna forma necesitamos conciliar.
11: Bueno, estamos hablando de un tema que atañe especialmente a la juventud. Lourdes, como persona joven, te toca preguntar.
13: Aparte de lo que tú quieres transmitir, ¿cómo esperas que el público lo reciba, la muestra en general, pero también, principalmente, qué sentimientos espera que se lleven?
12: Pues me gusta la pregunta porque yo creo que en principio es algo abierto, que cada persona va a tener sus propios recuerdos, sus propias sensaciones también relacionados con la vivienda, los espacios que vivimos, y va a tener reacciones diferentes. Pero sí que es verdad que con elegir el gran formato, mi idea era que el público pueda sentirse como que casi puedes entrar a ese espacio que te abro en pintura, que casi podrías transitar esa casa, las diferentes estancias que son una pintura, son una ilusión, pero es algo sensorialmente habitable y puedes entrar en ese estado de calma a la vez que también ver reflejado tus propios miedos y anhelos.
11: ¿Espacio habitable o espacios liminales?
12: No entiendo la palabra liminal.
11: Espacios liminales son los espacios, los no lugares, ¿no? Son los espacios que transitamos.
12: No lugares no son, pero sí que intersticios, esos espacios intermedios que quizás no tenían ese uso en principio, como si cogieras un búnker y lo transformas en tu vivienda y al final vives en un espacio intermedio que no tenía esa función, o al revés, que quizás tenías una gran casa como en las revistas o en la imagen mediática de lo que sería la buena casa, que casi nadie tiene, y quizás lo tienes que transformar en una especie de búnker ante una crisis climática o lo que sea. Entonces son esos espacios intermedios que quizás no contemplábamos, pero que al final, como en la vida misma y lo caótico que es, se hacen, ¿no? Como sí, usar un recoveco que tienes y pintar ahí, por ejemplo.
11: Interesante.
13: Uh-huh. En tus obras tratas, como has dicho, problemáticas sociales, pero ¿qué lugar crees que ocupa dentro del espectro cultural?
11: La crítica social es interesante, ¿eh? Porque quizás haya ahí un salto generacional entre, por ejemplo, vuestra generación, que está ahí más o menos en ese rango, de alguien como yo, que estoy en otra situación.
12: Sí, sí hay un salto, pero obviamente, aunque yo me interese mucho cuestiones globales, políticas y sociales, yo soy pintora y obviamente yo no puedo proponer respuestas, ¿no? Eso ya lo tienen que hacer políticos, filósofos y otros científicos. Yo lo que puedo aportar es como un nexo con lo emocional, con nuestra forma de entender el mundo desde lo sensorial y desde la emoción. Entonces ahí sí que conecto lo que podrían ser ya cosas más conceptuales y teóricas con algo que sientes a través de la tripa, ¿no? Yo quiero que esas cuestiones te lleguen de forma intuitiva y encuentres tus propias respuestas, o puedes verte reflejado o reflejada, pero a través de los sentidos, porque ya el mundo es demasiado cognitivo.
11: ¿Por qué incluyes dentro de esta propuesta, digamos, plástica, una obra audiovisual?
12: Eso fue más bien respondiendo al espacio expositivo, que no es un espacio fácil porque es un sitio de patrimonio histórico, está alicatado, tiene mucho ruido visual, tiene algunos frescos en la pared, es precioso, pero para exponer pintura no es fácil, porque el miedo siempre era que la pintura y la propia decoración del espacio entren en conflicto, en competición. Entonces lo que he hecho es adaptar las pinturas al espacio, también construyendo algún soporte con listones, pero tenía en el suelo como una lápida, algo que antes, había como un sarcófago encima, que lo han quitado, y queda ese soporte de mármol. Y es muy llamativo, es un elemento arquitectónico que de alguna manera molesta. Entonces, para no tener que taparlo, porque me parece siempre mejor lidiar con las cosas en vez de intentar esconderlas, integré ese elemento arquitectónico en el espacio, proyectando encima, usándolo como si fuera una pantalla de cine. Y me pareció muy coherente para que forme parte de todo, para jugar con el edificio en el espacio que es, ¿no?
11: Dialoga muy bien, ¿no?, con el resto de obras. Qué guay lo de la goma que se convierte en serpiente, me encanta.
12: Sí, es como símbolo de la paranoia, o sea, siempre hay cuadros más de serenidad y otros más de paranoia.
11: Pues es muy chulo todo, ¿eh? Me encanta la obra y la muestra. Bueno, Joana, pues muchísimas gracias por atendernos.
12: Muchas gracias a vosotros.
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0: Como hemos dicho también al principio, los miembros de Califato 3x4 han creado una plataforma junto a vecinos de San Pablo, en Sevilla, para recuperar el antiguo local de la Asociación de Vecinos La Pancarta y transformarlo en un centro sociocultural.
11: Exactamente, y para ello, mañana a partir de las 11, pues entre las calles de Jerusalén y Jericó han organizado una jornada lúdico-festiva para informar a los vecinos. Yo he estado con ellos en su local y he podido hablar con ellos. Aquí estamos, en el local de los grandes, de los Califatos 3x4, y vamos a hablar con los protagonistas. Estoy acompañado un día más de nuestra compañera Lourdes Barba. ¿Qué tal, Lourdes? ¿Cómo estás?
15: Pues encantada de estar aquí un día más.
11: Confío que sepas todo lo que hay que saber sobre Califato 3x4, esa banda.
15: Hombre, no lo dudes.
11: No lo dudo. Chaparro, ¿cómo estás?
16: Yo bien, cabecita, aquí de lujo, tú sabes.
11: Maravilla. Y con Lorenzo Soria, ¿qué tal? ¿Cómo estás?
17: Hola, pues muy bien, aquí de buena mañana.
11: Estás poniendo más fuerte que el vinagre, Lorenzo.
17: Hombre, estoy fuertísimo ya, preparado para los conciertos.
11: ¡Qué maravilla! Bueno, chicos, pues vamos a empezar a hablar sobre esta iniciativa tan interesante. ¡Uy, casi me mató! Primero, ¿cómo surge, no?
16: Básicamente, la idea surgió porque nosotros tenemos local de ensayo ahí en San Pablo. Al principio estaba en el centro, pero luego nos cambiamos a San Pablo y estuvimos en un local anterior, luego fuimos a otro, total. Que empezamos a ir a la piscina, desayunábamos allí, teníamos vida en común con el barrio y nos gustaba mucho el barrio, el ambiente, pero donde desayunábamos enfrente había un local que era una antigua asociación de vecinos que estaba abandonada. Y siempre fantaseábamos con la idea de poder coger ese local y montar una asociación de vecinos, pero también con un espacio dedicado a la música y a la cultura, es decir, que hubiese una pequeña sala donde se pudiese grabar, donde se pudiese ensayar, y total, que estábamos con la fantasía y con el rollo, y nos decidimos echar para adelante, empezamos a buscar información, y a partir de ahí, pues, contratamos a Cotidiana para que nos informara, que Cotidiana es una asociación de arquitectas Que trabajan en lo social, y también aparte del estudio que nos hizo sobre el local y la viabilidad y demás, pues ellos trabajan a nivel de barrio y comunican a las personas qué es lo que va a pasar, si eso hace falta en el barrio, hace como una especie de sondeo para ver si nuestra idea era útil en el barrio o el barrio no quería eso para nada y lo rechazaba, y al final pues salió que sí, que el barrio estaba implicado y que quería... y que quería que siguiera para adelante. Entonces, pues a partir de ahí...
17: No, y otra cosa también de comentar, que hicimos una actividad muy bonita en el colegio que hay enfrente del Polideportivo San Pablo, con los niños en la clase de la profesora Vega, y se nos ocurrió la idea eso, de que, bueno, la actividad consistía en hacer música con los niños y en ponernos allí en común a hacer una canción, ellos iban rapeando, haciendo las bases, no sé qué. Entonces la idea guay sería que ellos tuviesen un espacio, como si fueran extraescolares, para poder, o un espacio pequeñito para poder desarrollar su idea y hacer música, que es lo que... Nosotros queremos que sea una asociación de vecinos, pero que tenga el componente musical.
11: La cuestión es que está articulado en torno a la música, supongo que no exclusivamente la música, ¿no?
17: No, también como formato típico de asociación de vecinos, donde puedan ir gente de todas las edades y eso, y que tenga algo relacionado con la música, pues bueno, pues porque nosotros de alguna forma somos los impulsores, los que hemos ayudado a que esto se pueda hacer. Y nada, eso simplemente que sea al final un sitio de reunión y que haya gente allí del barrio y ya está, un poco más.
11: Adelante, Lourdes.
13: Bueno, como habéis comentado, estáis allí en la rutina diaria de esta vecindad. ¿Cómo creéis, porque este sábado 30 comenzáis con una jornada, ¿no? ¿Cómo creéis que va a coger el público de este barrio esta iniciativa?
16: Claro, hombre, nosotros esperemos que los vecinos queden la cara. Lo que pasa que también, tú sabes qué pasa, que en estas cosas los principios son los más difíciles, ¿no? Es decir, nosotros hemos hecho varias asambleas con los vecinos, pero el poder de convocatoria a lo mejor no ha sido muy grande y hemos tenido a los vecinos pues allí, pero la gente tiene mucho interés, pero hasta que no lo vean arrancado, hasta que no llegue este sábado lo que es la convivencia y la paella y se le explique bien qué es lo que se quiere hacer, pues tú sabes, como en todos lados, nunca tienen la confianza completa hasta que no conocen el proyecto, ¿no?
11: Además, es una asociación de vecinos que fue muy emblemática en su época, ¿no? Aunque ahora esté cerrada. Claro, ¿qué tipo de vecindad hay ahora? Claro, eso también se ha tenido en cuenta.
17: Sí, además sigue. Yo creo que en el barrio sigue habiendo mucha gente de las que eran socios antiguamente. Sin ir más lejos, Tere, la que tiene el kiosco en la puerta, nos empezó a enseñar allí un montón de carnet de toda su familia, de los socios de allí. Entonces yo creo que la gente está deseando de volver a tener un espacio así. El problema es que claro, que eso lleva desde 2009 abandonado, tuvieron allí problemas de la gente que estaba antes de eso. Y ahora yo creo que el paso quizá más difícil para que el barrio de verdad vea que eso está ya de nuevo activo, es conseguir hacer una reforma y ponerlo aquello bonito y ponerlo a funcionar. Yo creo que en el momento que eso se consiga, ya se pueden ir proponiendo todas las actividades que queremos y se puede ir desarrollando mejor.
11: ¿Qué capital inicial se necesitaría para echar a arrancar?
16: Es que lo que pasa es que ahora mismo no estamos en el punto de fijar una cifra, porque claro, aquello es un local muy grande que tiene una parte que está cubierta, pero que es semicubierta, que es como un patio, pero retirar pues el techado es muy caro. A lo mejor se puede convertir en un patio nada más en vez de ser una parte cubierta. Luego hay salas que tenemos, podemos ir por partes. Yo creo que esto es más un proyecto que se tiene que ir desarrollando por fases, de ir recogiendo la cantidad necesaria para ir abriendo espacio para que se pueda abrir lo antes posible, aunque sea limitado, y se puede ir desarrollando. Entonces, dinero. Todo el que venga, pues hoy en día es maravilloso, porque ya sabemos que lo caro que es hacer una obra, y nosotros lógicamente no tenemos ningún fondo para entregar. Nosotros somos jornaleros de la cultura, tenemos muchas ganas, mucha fuerza, y nos implicamos lo que haga falta y echamos una mano, pero no tenemos.
17: Vamos, desde aquí hacemos un llamamiento a todas esas empresas que quieran hacer obra social y echarnos una mano en el barrio y eso, que nosotros estamos abiertos a que cualquiera haga propuestas para ayudarnos a reformar aquello, lo que sea, porque es verdad que nos gustaría conseguir cierto tipo de ayuda o cierto tipo de cosas, pero a eso hay que intentarlo.
11: Las empresas de la zona u otras empresas o instituciones, no
17: estamos,
11: sé si...
17: Todavía estamos en el paso previo. Hasta ahora hemos estado en el paso de luchar que nos concediesen la llave y que poder tener eso, la concesión, durante no sé si son 20, 25 años, para poder usar el espacio. Pero antes de eso es que no teníamos nada. O sea, ahora mismo nos acaban de decir que sí, que ya nos pueden acceder a dar la llave para nosotros después donárselo al barrio. Vamos, que nosotros realmente queremos que eso, una vez que esté funcionando, nosotros de alguna forma desvincularnos de ahí, porque nosotros tenemos nuestro local, tenemos nuestro trabajo, nuestras cosas, pero queremos que eso ande, que ande solo.
11: Claro, porque ahora lo que tenéis es la concesión para la explotación. ¿Eso de quién era? ¿A quién pertenecía?
16: Pues, es que creo que tiene que ver que el edificio es del ministerio, pero... Pero el distrito lo gestiona, pero hay que pedir permiso en el ministerio. Es una cosa rara de gestión, que lo han estado mirando los abogados y esta gente que saben con el distrito, pero nosotros la verdad es que no tenemos mucha información. Pero creo que tenía que ver con que la propiedad del ministerio...
11: ¿De la vivienda?
16: Entiendo yo.
11: Vamos a contextualizar. El polígono San Pablo fue uno de los barrios que se crearon cuando se hizo una reurbanización, digamos, de Triana, de los Remedios, y entonces se realojó, vamos a decir, a toda la población en otros barrios. Lourdes.
15: ha comentado Carlos y acerca del público, el sector más mayor de la población, pero también sentís que el público joven está participando en esta iniciativa.
16: Hombre, pues mira, es que como bien dice Loren, nosotros de los chavales del barrio nomás que hemos tenido dos o tres asambleas que hemos hecho, y bueno, hay un grupo de Boy Scouts religiosos, otro de Boy Scouts no religiosos, hay bastantes chavales ahí y juventud, ¿no? Hay generaciones ya de nietas, de fundadoras, que claro que allí pasaron tiempos muy, muy felices y cuando vieron eso, pues con una ilusión y se han unido al proyecto. Lo que sí nos interesa es los chavales jóvenes, porque San Pablo sí que es verdad que es un barrio que a niveles de asociaciones de vecinos para personas mayores está repleta. Ahí, vamos, cada 500 metros se podría decir que hay una o cada kilómetro, ¿no? Pero claro, son asociaciones que antiguamente sí había toda la familia. Tú ibas con tus niños, con tus nietos, pero ahora son asociaciones que son para las personas mayores, que está de maravilla, pero no ha habido un salto generacional ni hay una continuidad. Entonces a nosotros lo que sí nos interesa es, por supuesto, el sector de los jóvenes y de los jóvenes creativos, de los jóvenes que crean que la cultura es el camino para liberar su barrio y para hacerlo un lugar mejor. Y por supuesto, pues todas las personas del barrio que sean mayores tienen allí su asociación vecinal, que le podrá tener su punto de información barrial, donde las dudas que tengan, porque había muchas personas mayores que nos decían, eso está muy bien, es muy bonito, pero a mí me hace falta alguien que me diga cómo se rellena este papel del banco o cómo hago esta gestión de no sé qué. Y claro, entonces por eso hemos decidido que sea mixto, que sea una asociación de barrio para que le puedan suplir las carencias que tengan a nivel administrativo a personas que no pueden hacerlo, ¿no? Y también nuestra ilusión es que se llene de juventud y de chavales creativos, ¿no? Que no estén en la calle tirados y que tengan un lugar donde hacer su creatividad.
17: Sí, mi esperanza con eso era también cuando estuvimos en el colegio, yo vi allí las ganas que tenían los chavales de hacer cosas. O sea, yo cuando llegamos allí, un chaval nos dijo, no, yo tengo una base, no, me da vergüenza cantar, pero yo tengo cosas escritas. Ahí te das cuenta de que en realidad la gente sí quiere hacer cosas. Entonces, el hecho de que tengan allí un sitio donde puedan reunirse y tal, para mí eso es mi esperanza, para la juventud.
11: Estamos hablando de un barrio, bueno, el barrio donde se han criado parte de la familia Amador, Remedios Amaya, Jesús de la Rosa de Triana, los cantores de Hispali, el Vendaval del Polígono, Rafael Gordillo, un barrio muy, muy emblemático, ¿no? Y de mucho arte. Por ejemplo, sería también interesante, pues, no sé, involucrar a lo mejor a estas personas que han vivido en el barrio, a peñas flamencas, a peñas de fútbol, del Betis y del Sevilla, que antiguamente se llamaban peñas culturales. Peña cultural bética o peña cultural sevillista, ¿no? Eso era interesante también, ¿no?
17: Sí, para nosotros nos cabe el ave, vamos, que la única premisa que había un poco es que no se convirtiese aquello, porque el problema que tienen las asociaciones culturales es que en el momento que le ponen una barra o un ambigú, se empieza a convertir aquello en un bar, ¿sabes? Entonces hay que buscar una cosa que sea intermedio, que por supuesto que no haya una barra y eso, pero que aquello esté funcionando. Entonces la forma de eso es que los vecinos lo autogestionen. Ahí está la complicación del asunto. Tiene que estar Teresa de ama de llave, el otro con los horarios, el otro con la gestoría, el otro con lo otro, y eso es lo único que yo veo un poco más complicado. Después a nivel de gente y eso, yo creo que la gente está deseando hacer cosas. Lo que pasa es que no encuentran el sitio.
16: Aparte, como tú bien comentas, también si fuera posible, una de las partes que queríamos tener era una pequeña habitación donde se recogieran las músicas de San Pablo, que por eso tiene ese título, ¿no? Porque nosotros pensamos que hay mucha gente del barrio que ha participado en grupos míticos o que ha tenido contacto y tiene grabaciones antiguas y tiene mucho material de una música que si no se archivan y no se recuperan, pues se pierden y se perderían gran parte de la historia de ese barrio, porque ese barrio no se puede entender sin la música, sin la cultura y sin el arte, ¿sabes?
11: Qué interesante esta versión también, ¿no? Esta intención de archivo, de servir de archivo.
16: Es que para nosotros era lo importante, porque al principio, cuando nos pusimos a investigar, ya una vez que empezamos a ver lo del local, pues con la gente que hablábamos, pues nos dábamos cuenta de que todo el mundo nos hablaba de grupos de música, de yo toqué con De La Rosa, ¿sabes? La batería, yo estuve con cantores de Hispali, pero me fui un año antes de que pegaran el pelotazo y todavía me estoy arañando la cara, cosas así, historias súper curiosas, ¿no? De yo tengo grabaciones en mi casa, yo tengo no sé qué. Entonces ahí es cuando dijimos, tía, pues era acertado que nosotros quisiéramos ser un lugar de música, porque San Pablo es un barrio con una grandísima historia musical, ¿no? Que representa, pues toda la contemporaneidad de Sevilla, ¿no?
15: Bueno, ¿creéis que de esta manera la cultura puede servir de puente para reactivar a la vecindad, que tenga más voz y quizá que las instituciones centren más el foco en estos barrios alejados del centro?
17: Sí, sí, por supuesto, por supuesto. Y es nuestra esperanza, desde luego. Y también, volviendo a la pregunta de antes, ojalá que puedan venir gente de personas así más famosas o más conocidas y que puedan dar allí algún tipo de charla, algún tipo de eso, para que la gente se anime también.
16: Yo creo que lo importante es eso, ¿no? Que lo importante es que nosotros somos califas 3x4, que bueno, que nos va bien, pero que nosotros somos un mojón pinchar un palo, que nosotros no tenemos ninguna forma de presionar a nadie, y nosotros lo único que hemos tenido es el valor de echarnos para adelante, y lo hemos conseguido, o lo conseguiremos, porque no sabemos, porque tiene una reforma y ahora viene un trabajo muy bonito, que es verlo nacer, pero es muy duro, ¿no? Pero si yo consigo eso que no puede conseguir, yo qué sé, un Pablo Alborán, un Manuel Carrasco, que diga yo quiero un local en cada pueblo de Huerva que sea de la música, que no puede conseguir la gente del arte y de la cultura, es decir, que desde toda la vida de Dios la gente de la cultura ha realizado los grandes cambios en la sociedad, ¿sabes? Ni no hablo de la gente de la cultura académica, ¿sabes? De cultura de barrio, de cultura de lo que viene siendo de que nace en el pueblo y es del pueblo, ¿no? Entonces yo creo que esto puede sentar precedente para que otros grupos intenten de hacerlo y que se, o yo que sé, forma una asociación. Yo sé que Rodrigo Cueva también reformó un teatro, o sea que, hostia, vamos a ir dándole caña porque hay muchos edificios, vamos a darle algo a los chavales, ¿no?
11: Vamos a recordarlo, este sábado a las 11 de la mañana empieza la fiesta. A ver, cuéntame, Lorenzo.
17: Nada, la cosa es informar de lo que está ocurriendo, tomarnos una paella allí con los vecinos para que conozcan y para estar la gente en contacto y poder ir hablando, y después, bueno, hacer una tómbola como algo simbólico también para recaudar un poquito de fondos para empezar a poder mover las cosas y las primeras cosas que vayan haciendo falta, y bueno, a ver si podemos conseguir un buen presupuesto para esto y que nos ayude todo el mundo que pueda.
11: Oye, la paella, ¿hay paella? ¿Quién hace la paella?
16: Pues es sorprendente porque la paella la hace uno de los más grandes y locos dramaturgos que existe en Sevilla, que es Ale Peña, que es de origen valenciano y hace unas paellas muy buenas.
11: ¡Qué fantasía! Se me parece maravilloso.
17: Nada, que Ale Peña te haga una paella es una fantasía ya de por sí, sí, sí.
11: Es que ya solo por eso merece ir, ¿eh? La tómbola está muy guay porque tenéis objetos vuestro merchan, pero también el apoyo de bandas no solo de Sevilla, ¿no? Porque tenéis, por ejemplo, los Derbis, pero tenéis a Bocajarro de Jerez, ¿no?
16: Sí. Space Urimia, Bocajarro, también de la oficina con la que trabajamos, nos han mandado también muchísima gente. Lo que pasa es que en Recycle, el Follone, que es de Málaga también.
17: Sí, tenemos un disco del Follone firmado, tenemos hasta un libro de Gata Katana, de poesía. Hay también, bueno, camisetas es lo que más hay, en realidad. Y nosotros también hemos metido cosas, después cinta de casete hay algunas. En fin, un variadito de cosas que irán saliendo ahí, que bueno, que la finalidad es conseguir un poquillo de dinerillo ahí, tener un poquito para... Pero bueno, y que se una todo el mundo del barrio.
11: Que se une, que eso es lo importante. Empieza a las 11, ¿a qué hora terminará? ¿No? ¿Tenemos hora de cierre?
16: Sí, a las 5 estará ya todo recogido, pero sobre todo porque hace mucho calor. Vamos, yo creo que a partir de las 3 empezaremos a cortar, pero claro, a nosotros nos quedará las 2 horas más duras, que son las de recoger con la calor.
11: Eso es lo que tiene, eso es lo que tiene. Oye, Califato 3x4, banda señera donde las haya de la cultura popular y contemporánea andaluza, ¿en qué estáis ahora liados?
16: Pues creo que es un momento de cierre de ciclos, ¿no? Estamos acabando un documental que llevamos 2 años con el Dani Llama y la Silvia pegado al cogote, que parecen que son nuestros agaponis, ¿no? Que están todos los días a la nuestra, que los queremos una harta. La verdad que no nos podía haber tocado nadie mejor para que nos invadieran nuestra intimidad, como se podría decir, ¿no? Y además ya también estamos acabando el disco, que el mes que viene tiene que estar acabado para mandarlo ya a masterizar y esas cosas. Estamos acabando la gira con el Icónica y bueno, pues ya sería el comienzo de preparar el nuevo show, lógicamente, y los nuevos temas del nuevo disco que fuéramos en directo. Pero básicamente estamos cerrando muchas cosas para volver a renacer con cosas nuevas, diferentes y bonitas.
11: Claro, porque el disco, ¿cuándo se publicará?
16: Pues nosotros queremos publicarlo, si todo va bien, el 4 de diciembre, que es una fecha muy nuestra, lógicamente.
11: Totalmente. Vale, es decir, que lo de Icónica no va a ser lo nuevo todavía, ¿no?
16: Algunos temas, por lo menos un par de sorpresitas de temas nuevos vamos a meter seguro. Pero claro, es que el disco no está terminado ni está ensayado, ni porque nosotros somos productores, nosotros hacemos los discos en el ordenador y luego lo tenemos que ensayar y llevarlo al directo. Nosotros no sabemos si podemos llevar un tema al directo hasta que nos ponemos a ensayarlo, porque como no nos ponemos puertas, luego a lo mejor una colgadera y es imposible.
11: Calefata 3x4 es así, energía pura. Bueno chicos, muchísimas gracias Lourdes.
16: Gracias a ustedes.
17: Muchas gracias a vosotros.
16: Viva Canal Sur Libre.
0: Bueno, los Calefato 3x4 mañana en Sevilla y la que está hoy, esta noche, es Rocío Márquez.
11: Exactamente, Rocío Márquez con su himno vertical. Vamos a recordar aquella entrevista que le hice a Rocío, a Pedro Rojao Gallar y a Carmen Camacho. Hola chicos, ¿qué tal? ¿Cómo estáis?
18: Feliz de estar aquí juntos, ¿no?
19: Pues
18: ¡qué maravilla!
19: Claro que sí, un placer. Hola, absoluto estar por aquí.
11: Bueno, antes de hablar de los stickers, que es lo que realmente nos interesa, vamos a centrarnos en toditas las penas que a mí me afligían y que serán elección. ¿Cómo surgen estas penas?
18: Pues bueno, yo creo que tuvimos la suerte de poder improvisar y poder juntarnos y poder celebrar la música en un momento en el que estábamos atravesando momentos parecidos, ¿no? Y eso, claro, te hace sentir súper acompañada y te hace sentir que no estás sola y que aunque sea un momento difícil de transitar pero y doloroso, pero a la vez sentí que eso mismo, que ese proceso que tú estás atravesando, pues otros a tu lado lo están haciendo y que eso sirva de compañía y de un recordatorio de lo amoroso que es todo, pues a mí me ha sanado, me ha ayudado mucho a sanar y a poder mirar esto de otra manera.
11: ¿Y tú, Pedro?
19: Sí, o sea, cuando me junté con Rocío, pues andábamos en la misma, teníamos un duelo compartido y fue inevitable que ese duelo pues pasara a lo artístico, nos traspasó, nos atravesó por completo. Y de manera honesta y sincera, pues hicimos lo que teníamos que hacer y se quedaron atrás las intenciones y aparecieron pues las verdades que teníamos cada uno, cada una, y ahí se quedaron, en himno vertical.
18: Fue divertido también porque la idea no era esta. O sea, los dos que somos de máquina, pues de repente el primer día era como, vamos a hablar de, me acuerdo, wow, de los no padres, de los, o sea, salieron varios temas que sí, también teníamos en común y que podían haber sido campos de investigación. Pero claro, todo eso fue desde la cabeza, ¿no? Y fíjate que no nombramos su duelo y el mío. Y sin embargo, cuando yo abría la boca y cuando él cogía la guitarra, todo lo que salía iba en esa dirección.
19: Era eso.
18: Entonces es como que sentimos muy fuerte que era lo que tenía que ser cantado, lo que tenía que ser tocado, lo que tenía que ser dicho, ¿no?

0: Carmen, ¿tú cómo llegas a este trabajo?
1: Pues llego, antes has dicho algo así como la palabra guía, ¿no? Cuando te has referido a mí. Y aquí la guía tiene el sentido más material, es decir, hay arbolito que únicamente hay que hacerle, ponerle un pequeño lazo, una pequeña varita al lado para que lo acompañe, ¿no? De hecho, Ángel Crespo decía algo así como la rectitud del árbol, no la del poste, ¿no? Y entonces aquí en eso ha consistido mi trabajo, mi labor, algo que estaba creciendo y algo que estaba surgiendo y emergiendo, pues acompañarlo un poquito con un lazo, ponerle un lazo, ¿no?
0: Es un poco la continuación de este trabajo que iniciaste con Tercer Cielo, ¿no?
1: Pero aquí hay un cambio importante y es que mientras que yo tuve que buscar mis propias palabras en Tercer Cielo, aquí lo que tuve que hacer es escucharlas, ¿no? Porque ya estaban puestas desde este proceso que estaban hablando Pedro y Rocío, ya estaban ahí. La poesía tiene este mecanismo que es como una pinza de la ropa, cuanto más le aprietas por un lado, más se abre por el otro, ¿no? Entonces, pues simplemente utilizar este complejo mecanismo de apretar un poquito más el lenguaje para que se abra mucho más lo que ya estaban diciendo ellos.

0: ¿Por qué Roberto Barros?
1: Bueno, fue el libro de cabecera que a mí me acompañó en el proceso de duelo de Nuria. Y entonces cuando nos pusimos a improvisar con Pedro, yo no sé improvisar música y letra a la vez. Entonces, si él estaba improvisando con la guitarra y yo empecé a improvisar la música, pero entonces necesitaba, para no hacer todo el tiempo la la la o na na na o alguna sílaba de este tipo, pues necesitaba coger algún libro. Entonces, ese era el que tenía de cabecera, que además resonaba mucho con todo lo que estaba pasando musicalmente, y dije, vale, pues me apoyo. ¿Qué pasó? Que esas improvisaciones... Claro, Roberto Juarro tiene verso libre y al final yo tiendo a una métrica flamenca porque son los códigos que conozco. Entonces necesitaba, para poder estar totalmente cómodo, claro, necesitaba para poder estar cómoda, pues redondearlo a nivel métrico, y entonces poco a poco ya también después se fue despegando de esa poesía inicial de Juarro, aunque la esencia está ahí, por eso cala hasta el título, ¿no? Compartido. Y hay algo muy bonito que yo creo que también es que nos acerca, ¿no? A tu padre y a Nuri, ¿no? O sea, cada vez que lo hacemos, y cuando estuvimos en el estudio, cuando lo estuvimos creando, hay algo muy bonito de sentirlos a ellos muy cerca, ¿no? Que por eso en parte también era la necesidad, porque era una necesidad de hacer esto, ¿no? Que de repente creo que en el arte y en la música también se crean grietas, se crean espacios que están más allá de lo material y que por eso están más cerca de lo que ya no está aquí de una manera material, ¿no? Entonces realmente para mí es como crear espacios donde ellos están todavía más cerca.
0: Eso además se percibe, se siente desde el principio, ¿no? Termina el dictado y comienza el fandango. Y ahí hay un dolor, creo que lo hemos comentado alguna ocasión así en privado, que dice esto es.
1: Fíjate, Carlos, que a mí me hacía mucha ilusión que esa primera pieza, más allá de los dictados, fuera un fandango, porque Nuria cantaba muy bien, y cantaba muy bien por fandango, y yo aprendí a cantar. El primer palo que aprendí en mi vida fue un fandango de Huelva, como buena choquera, y me lo enseñó ella. Y esta letra la hacía ella. Entonces, para mí tenía como mucho sentido, ¿no? Que era como entrar con el dictado, que era algo que estaba viniendo y que estaba por encima nuestra, que ni siquiera podíamos catalogar en palos, como si ocurre con el resto de piezas. Y lo que inmediatamente venía, pues era ese fandango y era la presencia de ellos acompañándonos, y era ese, como decía Pedro antes, ese celebrar la vida, ¿no? No es solo atravesar el dolor, que por supuesto yo creo que esto va de la mano, ¿no? Igual que solo es capaz de un gran amor el que es capaz de un gran dolor, si uno está abierto, tiene las compuertas abiertas, y ahí pues hay que estar dispuesto y hay que ser un valiente o una valiente y sentir lo que venga, ¿no? Entonces creo que este disco de alguna manera es un ejercicio de valentía en todas las direcciones, ¿no?
0: Totalmente.
1: Poder dejarse atravesar por un dolor enorme realmente, y cualquiera que ha sentido un duelo de alguien muy cercano pues lo ha vivido así. Y también poder celebrar todos los momentos increíbles, maravillosos, llenos de luz y de alegría que nos han regalado estas personas en nuestra vida, ¿no? Somos otros porque ellos han estado en nuestra vida.

0: Estábamos hablando del directo. Vámonos. Claro, esto hay que vestirlo como se merece.
1: Sí, pues mira, si hablas de vestir, pues aparece el equipo que tenemos la suerte tremenda, pues de que apareciera, o sea, estábamos nosotras dos trabajando en esto y empezamos a abrir las puertas. Entonces, pues desde Ernesto Novales, ¿no?, que empezó a producir y a idear.
2: Ernesto, pues claro, como todo esto fue en verano... Yo llevaba un tiempo diciendo, me tengo que coger vacaciones, que yo no sé qué, sí, ya era claro. El mes de vacaciones, hago un aparece, disco, ¿vale? Aparece. Claro, y yo todo esto no se lo había contado al Neto para dejarlo tranquilo y descansar un poco al pobre.
3: ¿Qué tal tus vacaciones?
2: Y cuando vuelve le digo, Cari, te tengo que contar una cosa muy fuerte, que es que tenemos un disco nuevo. Y me dice, no te lo puedo creer, de verdad, vamos, estás loca perdida.
1: Sí.
2: O sea, que fue muy bonito la emoción de él, sí, también, cómo nos ha acompañado desde el minuto uno, cómo materializa, ¿no? Con qué,
1: ¿cómo lo baja a tierra,
2: con qué facilidad baja tierra las cosas, que nosotros somos bastante más, sí, aéreos, y después nuestro queridísimo Fran Torre.
1: Fran, apareció Fran Torre y bueno, pues le contamos y elaboró una dramaturgia, empezó a pensar en escena, porque bueno, Rocío, como le hablaba, los espacios estos que genera tan abiertos en los que caben muchas ideas, muchas cosas, y no íbamos solo hacia el concierto, entonces pensábamos en esa versión escénica que iba a redondear todo y que iba, pues bueno, a subrayar o acompañar algunas ideas y Fran pues estuvo brillante, generando, bueno, ya se verá, ¿no? Ya lo veréis en el directo, no vamos a desvelar nada. Luego todo el vestuario con Roberto, que ha hecho un trabajo encomiable.
2: Y de las coreos también, que me, claro, ha ayudado a mí, que me encanta. Le estoy cogiendo yo cariño a todas las pataditas. Veremos a ver si el próximo no es de baile entero. Ya me vengo arriba ya.
0: La bailadora, Rocío Márquez.
1: Claro, por supuesto. Y Benito Jiménez con sus maravillosas luces, que hace magia pura. Javi Mora al sonido, que pues está ahí al sonido, pero de manera creativa, porque todo lo que nosotros nos estábamos preguntando con este mundo interior, estas voces, estas cosas, él las materializa y lo hace en directo y juega con Rocío a unos niveles pues que experimentamos y jugamos los tres de mil amores. Así que nada, un equipazo tremendo, tremendo el que...
2: Y esto quizá puede sonar típico porque se dice mucho y tal, pero... Es 100% verdad. Si no llegase por este equipazo, no hubiera salido lo que ha salido, ¿no? Sin entrar en qué ha salido. Ha sido tan personal de cada una de las personas que estamos dentro. Ha sido... se han dejado tanto tiempo, tanta energía, tanto cariño, tanto amor. Para mí también es muy fácil. Cuando hablamos antes de valentía, creo que hay veces que depende mucho del grupo, de con quién estás al lado, de quién buscas para que sean compis de trabajo, de vida, de viaje. Y claro, yo por ejemplo con Benito Jiménez hablábamos el otro día en la cena de después del concierto, y es que llevamos más de 10 años trabajando juntos, claro, ¿no? Entonces es muy bonito, pues ya nos conocemos a unos niveles que ostras, que es un regalo. Con Javi Mora exactamente igual, con Fran Torre, que yo es la primera vez que trabajaba.
1: Sí.
2: Hemos disfrutado tanto porque tiene una visión tan bonita, es tan respetuoso, tan armoniosa su manera de trabajar. Entonces, claro, yo de repente me encuentro con este equipo humano, más allá de artístico, que artístico es increíble, pero humano es igual de increíble. Y entonces tú dices, claro, ahora me doy cuenta que hay una parte de permiso propia que me facilito mucho si el equipo habla en estos códigos y funciona de esta manera, ¿no? Entonces, a ellos mucha, mucha gratitud.
0: Bueno, chicos, nos quedamos sin tiempo. La vida es dura y cruel.
2: Yo me quedaba 10 horas hablando contigo.
0: Yo también,
2: Carlos,
0: la verdad.
2: Que me gusta, sí, claro, que me gusta. También. Mándame un estique.
0: Ahora mismo. 29 aquí en Sevilla. ¿Más fechas?
1: 29
0: de mayo en Sevilla.
2: Yo voy a ir por la agenda, Carlos.
0: Venga, venga, corre, corre.
1: Sí, o sea, ahora tenemos 19 en Girona, 24, 25 Donosti.
2: En junio estamos en Málaga también.
1: Sí, sí. En Málaga el 25.
2: El 25,
1: 25
2: sí,
1: de junio en Málaga.
2: Después el 1 de julio en Cuenca, el 3 en Sucina, el 8 en Santander. Bueno,
0: Bueno, chicos, muchísimas gracias por presentarnos este himno vertical.
1: Un placer absoluto, Carlos, que nos hayas dejado este huequecito en la pública, en la gloria de mil amores.
0: Os quiero una harta.
1: Ay.
2: Te quiero mucho, amigo. Muchas gracias.
3: Luego pesan pesares ya pasados.
4: Y yo bueno, y fue Rocío, se marca por la agenda, a comprobarlo.
0: Ella es la mejor, con diferencia.
4: Bueno, te mando un sticker, mándame un sticker. Hombre, sticker.
0: De hecho, le mandaré ahora un sticker.
4: Por eso que ya ha llegado el 29 de mayo y ya ha llegado ella para actuar esta tarde.
0: Esta tarde, a partir de las 8:30, en el Teatro Central de Sevilla, himno vertical, junto a Pedro Rodríguez Ogallar, también otro, mi querido Pedro, también las cosas como son.
4: Bueno, pues con ella, con Rocío Márquez, nos quedamos. Hasta el lunes, buen fin de semana a todos.

0: Andalucía, 4 de la tarde.
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2: Repasamos el estado de las carreteras a esta hora de la tarde, hoy viernes. Conectamos con la Dirección General de Tráfico, Ricardo Alejandro Martín. Buenas tardes.
3: ¿Qué tal? Muy buenas tardes. Hasta ahora mucha precaución por dos accidentes. Uno de ellos está complicando en Cádiz, la 381 en Alcalá de los Gazules, ya en dirección a Jerez de la Frontera, y otro accidente está provocando el corte total en ambas direcciones de la A384 en el entorno de Bornos, así que especial precaución en estas carreteras. Se complica ya la salida de Sevilla en la 4 a su paso por el aeropuerto de Sevilla y la 49 en Tomares, ya en la provincia de Cádiz, la autovía 7 en el acceso a Algeciras a su paso por Guadacorte y San Roque, y en esta misma 7, pero en Málaga, en San Pedro Alcántara, Nueva Andalucía, Marbella y Fuengirola, todo ello en ambos sentidos de la marcha. Precaución especialmente en la provincia de Jaén por esas obras de mejora que complican la 44 a su paso por La Cerradura en sentido sur, dirección Granada.

0: eficiencia en el gasto público. Pero los retos que tiene la Unión por delante no se pueden cumplir si reducimos el presupuesto.
1: El presidente Pedro Sánchez ha expresado hoy en el Instituto Cervantes el Plan Nacional de Acción Cultural en el Exterior y ha afirmado que, precisamente en el exterior, España no inspira temor sino respeto en tiempos de confrontación y mucho ruido.
2: Ven en nosotros una forma abierta de estar en el mundo, una forma abierta de estar en el mundo. Ven creatividad, ven respeto a esa creación, ven pluralidad, ven respeto y además admiración a su diversidad. Ven una sociedad capaz de convivir en esa diferencia, ven un país, bueno, pues que defiende la cultura, la libertad, el diálogo.
1: El Partido Popular dirigirá a las 8 acusaciones populares que se han personado en el caso Plus Ultra por el que está procesado el expresidente del Gobierno, José Luis Rodríguez Zapatero. El juez Calama, encargado del sumario de este caso, ha dictaminado en un auto que sea el PP como actor más relevante de implantación institucional el que lleve a cabo la dirección y portavocía de las acusaciones populares, entre las que también se encuentran Vox, Acteoir, Justicia Europa o Manos Limpias. Y agentes de la Policía Nacional de Málaga han desmantelado hoy un taller de fabricación y modificación de armas en Fuengirola, deteniendo a 14 personas. La investigación continúa abierta, informa José Valero.
3: En los registros efectuados se han intervenido 19 pistolas, 9 modificadas y listas para disparar, 6 revólveres, más de 1.300 cartuchos, 20 silenciadores, 4 subfusiles y una escopeta, entre otros efectos. Los investigados adquirirían armas inhabilitadas para el disparo, detonadoras o de fogueo, y las modificaban para utilizarlas con munición real, con proyectiles que posteriormente venderían en el mercado negro, según afirman portavoces policiales en un comunicado. Durante el dispositivo policial se localizó el taller clandestino donde se alteraban las armas, así como 2 trasteros utilizados como zulos o guarderías. A los arrestados se les imputan los delitos de pertenencia a grupo criminal y tráfico de armas, entre otros.
1: A las 3 de la tarde la EMET ha activado aviso amarillo por altas temperaturas en las comarcas de la Campiña de Sevilla y Córdoba, donde se espera que el termómetro alcance los 38 grados en la tarde de hoy. De esta forma, seguimos con ese aumento de temperaturas que experimentamos esta semana. El aviso estará activo hasta las 8 de la tarde de hoy. Para mañana se espera que los avisos se extiendan hasta la provincia de Jaén, a las comarcas de Valle del Guadalquivir, el Condado y Sierra Morena. Por cierto, a esta hora se han declarado 2 incendios en el municipio jienense de La Carolina, en la carretera del Centenillo. Hasta la zona se han desplazado grupos de bomberos forestales, aviones de carga en tierra y anfibios ligeros. Ampliamos información sobre el estado de los incendios forestales en Andalucía con María José Andrade. Buenas tardes.
4: Buenas tardes. También permanece activo otro incendio en Almensilla, en la provincia de Sevilla. Y en cuanto al incendio de Doñana, que comenzó el pasado 24 de mayo durante la Romería del Rocío, en la zona del paraje de las Marismillas, la estación biológica estima que finalmente han sido unas 500 hectáreas las que han resultado afectadas. El director de la estación biológica de Doñana, Eloy Revilla, es optimista en cuanto a la recuperación de la zona quemada.
5: El fuego es de esperar que haya sido de baja intensidad y eso permite tener esperanza, por un lado, de que la vegetación, determinadas especies puedan rebrotar sin mayor problema, y que el banco de semillas, que el suelo no se haya quemado al completo, ¿no? Que es uno de los riesgos principales en incendios de alta intensidad, en los que se quema el suelo también, y eso impide la recuperación de la vegetación.
1: A esta hora de la tarde tenemos 22 grados en Cádiz, 24 en Almería, 27 en Huelva y Málaga, 33 en Sevilla, Granada y Jaén, y 34 ya en Córdoba. Andalucía, 4 y 5 minutos de la tarde.
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0: A la paz de Dios, señoras y señores, sean ustedes bienvenidos a este portal flamenco. En la memoria de temporada quedará una noche histórica, la de la clausura del Festival de Jerez, día 9 de marzo de 2024, y quedará en la memoria y en la historia del Festival de Jerez por la despedida extraordinaria y triunfal que tuvo de los escenarios Manuela Carrasco. Manuela Carrasco, que inicia esa retirada, esa serie de actuaciones que van a plasearse por distintos puntos, no solamente de la geografía andaluza, sino de fuera de nuestra comunidad y fuera de España incluso. Una despedida que esperemos sea larga, pero la disfrutamos en Jerez de una forma muy especial. Un gran triunfo de Manuela Carrasco, que estuvo acompañada en el cante, son artistas habituales, algunos de ellos como Enrique el Extremeño, Manuel Tañé, el Rubio de Pruna, y en las guitarras Pedro Sierra, Marcos de Silva, Samuel Cortés en el violín, su hermano José Carrasco en la percusión y la colaboración especial de su hija Manuela Carrasco, así como el cante de Jesús Méndez como artista invitado. Estos son los sonidos del festival. A ellos vamos a dedicar el programa de hoy, monográfico, con esta gira de despedida de Manuela Carrasco, que arranca de esta forma.
1: Mi padre me ayudó muchísimo a su manera, porque era una persona severa. Severa en el sentido porque él me decía que si quería bailar, que tendría que ser muy buena, porque si no, que no bailara, ¿no? Y yo me ponía a bailar, a ensayar. Siempre tenía los zapatos puestos de baile, porque me acostaba debajo de la almohada con mis zapatos de baile. Y él me veía bailar y, claro, era una niña, y entonces no me veía cualidades, ¿no? Y para cada dos por tres me tiraba los zapatos por el balcón, yo bajaba corriendo, llorando, los cogía y otra vez me los guardaba. Cuando él se iba, me ponía otra vez a bailar. Y una de las veces, pues, me dijo: ven para acá, tú quieres bailar, ¿verdad? ¿Quieres bailar ahora? Le dije: sí, es lo que quiero, bailar. Y entonces me dijo: esto es complicado, difícil, sacrificado, porque hay que ensayar mucho, hay que estudiar mucho, sobre todo estudiarte tú misma, lo que te va, lo que no te va. Y me dijo: yo te voy a decir dos cositas. Los brazos se levantan así, ¿bien? Los pies en su momento justo. Y ya está, ya no me dijo más nada. Según mi concepto del baile, una mujer, hombre, puede tener para ser buen bailador, buena bailadora, sobre todo respetarlo, amarlo, vivir para bailar, que no se desvirtúen, que hagan la siguerilla lo que es la siguerilla, la soleá lo que es la soleá. Cuando seas autodidacta, tú tienes tu personalidad. La gente espera de ti cada día más, es evidente. Pero bueno, tú tienes tu personalidad y tienes tus recursos, que si no están los pies, están los brazos. Y si no están los brazos, está en tus movimientos, en tu manera de mirar. Hay que ser artista para saber hacer esas cosas. Y por lo menos mi forma de bailar. La gente me conoce y me dice: no ha sido su día, pero ha mirado así y con eso ya me ha bastado, ¿no? Luego cuando dicen: no ha sido el día de Curro Romero, pero he pegado con un capetazo y con eso me quedo, ¿no? Pues yo soy así. Hay días que me coge muy bien, y días que me coge regular. Pues yo creo que no solo yo, sino Lola Flores, Caracol, todas las gentes así que eran autodidactas, que tienen ese don y esa de estrella, yo le llamo un don de estrella. Eso siempre se tiene, esté mejor o esté peor. Esa presencia en el escenario, eso siempre se tiene, o lo tiene o no lo tiene. Seguir bailando, bailar gitana, lo más gitano que yo pueda bailar. Que Dios me dé salud en las piernas para poder estar bailando. Dejar el baile en un escalafón bien, que se acuerden de mí diciendo: no bailaba más, estaba bien. Y proyecto bailar y ganar dinerito para mi familia.
2: ¡Vale! Allá, Manuela.

ella, que es usted la mejor, señora.

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1: Siempre Manuela, por siempre Manuela. Manuela, la paz de Dios, bienvenida.
2: Muchísimas gracias. Y a la paz de Dios también, te digo yo a ti, cariño. Porque es lo más grande que tenemos. Sin Dios no creo que se pueda vivir, porque es el que te guía y el que te da amor. Y yo es que soy mucho de Dios.
1: ¿Tú eres creyente?
2: Yo estoy bautizada en, por los gitanos, digamos. En el, me bautizaron en la playa. Y no es que yo vaya al culto, porque veo que no, hay que ir al culto para creer en Dios y ser hija de Dios, ¿no? Pero llevo los caminos del Señor.
1: De la religión cristiana católica, ahora que estamos a las puertas de la Semana Santa, ¿tú tienes alguna, has tenido alguna vocación, alguna, un Cristo,
2: cuando
1: una Virgen?
2: Cuando era más joven, sí, creía en las vírgenes, creía en el, cachorro, en varios, Cristos. Pero ahora me doy cuenta que todo eso, para mí, no es verdad, ¿no? Entonces no voy a ningún... Salgo con mi gente a tomarnos una copita, o a cenar, o a merendar, pero no voy el hecho de decir voy a ver ninguna profesión.
1: Bueno, tú eres la diosa, o sea
2: no,
1: que...
2: No, hombre, yo soy Manuela, una gitanita muy sencilla, muy normal, que vivo por mi familia, mi marido, que ya no lo tengo, siempre hemos vivido por lo nuestro. Borque hizo, cuando él falleció, le hizo una crítica y le puso que era el tanque gitano, y es verdad, porque él lo llevaba todo para adelante, mi trabajo. Él ha sido muchos años mi manager, pendiente a todo. Y pues, como tú comprenderás, hasta es muy reciente. Y aunque tengo mi familia, mis hijas, pero yo estoy sola.
1: Manuela, ¿dónde os conociste?
2: Pues mira, nos conocimos en... Es muy bonito esto que te voy a contar. Resulta que yo llevaba entonces... Fui a Madrid a hacer una televisión y yo llevaba un guitarrista, Dieguito, que para descanse, el hermano de Ramón,
1: Dieguito
2: de
1: Amador,
2: de los Amadores, ¿no? Y era familia de mi marido también. Y me dice mi padre, Manuela, hija, para una televisión, y a mí me gustaría llevar a otro guitarrista, porque te va a dar a fuerzas, o las cosas van a salir de otra manera. Y estábamos en Tursa, en una cafetería, y eso que pasa es, abraza a su primo y le dice, mira, aquí lo tiene, él es guitarrista. Digo, va, este mismo ya. Yo no sabía ni cómo tocaba. Digo, este mismo ya, no busquen más. Y resulta que me lo llevé. Y cuando yo lo escuché en Pursa, digo, madre mía, ¿esto qué es? Y claro, yo ya le entré a él. El labio no me había entrado. Como hombre, ¿no? Y me trajo un café. Y yo no fumaba delante de mi padre. Y yo le quitaba mi padre, ¿sabes? Mi padre fumaba de los negros de zorliado. Y yo tenía un cigarrito y me estaba fumando el cigarro en el camerino, me llama él y lo tuve que apagar porque creía que era mi padre. Y le cogí coraje y me trajo un café. Toma, te traigo un cafelito. Digo, vale, gracias. Con veneno. Y ahí lo conocí. Y luego ya cuando ya lo escuché tocar, digo, este es mi guitarrista. Y ya pues cuando él vivía en Madrid, me llamó porque era la Feria Sevilla. Y me dijo que se venían para Sevilla, que se tenía guitarra. Y le dije que no, digo, vente, que no tengo guitarra. Y ya se vino él y pues ya venía conmigo a todos los sitios. Pero fuimos a Barcelona y ahí nos hicimos novios porque estábamos de escondidas. Bueno, mi padre, tú sabes lo raro que era. Y nada, y al año pues me dijo, te quiero pedir. Y le dije, sí, pero tiene que venir tu familia, tú solo no me puedes pedir, porque son nuestras tradiciones, ¿no? Y él, claro, su familia, tú sabes, son de Alicante, y vino su madre, vinieron sus tíos, y hablaron con mi padre, yo no tuve que decir nada, y nos pidieron. Y ya después, porque por las circunstancias que pasa, mi madre no quería que yo me casara, y a los 6 meses pues él volvió a Sevilla y me dice, tú qué piensas, lo que tú pienses, nos vamos, hasta hoy. Y ya cuando nació Zamara, al año, cosas así, pues ya nos casamos por la iglesia, ¿no? Aunque los gitanos no nos hace falta casarnos, claro, por la iglesia.
1: El ritual del rapto, sí, ya es la prueba de...
2: Sí. Pero bueno, queríamos hacer las cosas bien por la niña, yo quiero sus papeles para poderla poner en el colegio, y nos casamos por la iglesia, por el juzgado, por la iglesia.
1: Qué bonita historia, ¿eh? Oye, y una vez más se da en el flamenco los casamientos entre bailadora y guitarrista. ¿Tú por qué crees que es eso? Que hay muchos ejemplos en la historia.
2: La verdad es que sí, a lo mejor es porque...
1: Estáis más tiempo juntos, se ensaya más.
2: Se ensaya más, No lo sé por qué, pero es verdad. Uh-huh. Lleva razón.
1: Manuela Jerez y tu gira de despedida. Permíteme la pregunta, ¿tú ya lo tenías previsto antes de que pasara lo de Joaquín? ¿O?
2: No, jamás. Yo no lo tenía previsto para nada, porque vivíamos para el arte los dos y yo me siento fuerte y yo quiero seguir bailando. Verá, despedida. En ese momento sí, porque dije, Dios mío, yo ya sin él no puedo bailar. Primero por la guitarra, primero porque era mi compañero, el amor de mi vida. ¿Qué voy a hacer yo viajando sola? Pero bueno, tengo a mis niñas y mis niñas me han dicho, mamá, pa'lante, tú tienes que trabajar, gracias al Señor. Ahora tengo mucho trabajo porque voy a estar por España este año y el próximo año salgo al extranjero. Y también este año voy a Japón y bueno, no lo sé, tengo 65 años. A lo mejor dentro de 2 o 3 años se termina la gira, pues digo, ya no puedo más y me voy a quitar, o sigo, no lo sé, que sea lo que Dios quiera, ¿no?
1: O sea que despedida larga.
2: De momento.
1: Hasta que dure.
2: Sí,
1: ¿no?
2: Hasta que yo no tenga fuerza.
1: ¿Qué supone para ti venir a Jerez, Manuela? Tú has venido aquí muchas veces.
2: Muchas.
1: Al festival.
2: Pues mira, venir a Jerez es una gran responsabilidad porque es un gran festival. Vienen muchos programadores. Eso para el artista es muy bueno. Pero tú ya me conoces, Manuel. Yo soy profesional y le agradezco a Jerez que yo esté aquí, que no es la primera vez. Yo donde voy, tú sabes, lo doy todo. Que me hace ilusión estar aquí en Jerez, por supuesto.
1: Y la Bienal, ¿no?
2: En la Bienal también estoy el 29 de septiembre.
1: Uh-huh. Ese va a ser un sitio también para ti por muchos motivos muy especial, ¿no?
2: Es especial porque Maestranza es el teatro que a mí me da la suerte. Uh-huh. A mí me hablan del Lope de Vega, muy bonito. Yo he bailado muchas veces, pero no me siento como me siento en el Maestranza.
1: Manuela, ¿por qué decidiste no participar en el Giraldillo, aquel del baile? ¿Se puede contar?
2: Claro. Bueno, mira, a mí me llaman y me dicen que si quiero participar en el Giraldillo, que iba a estar Mario, iba a estar Huito, iba a estar Manuela Vargas. Y a mí eso no me ha gustado nunca. Pero me dice Joaquín, claro, si tienes que estar, porque si no te lo dan, tú no pierdes nada. Porque son grandes bailadores y Manuela es una gran bailadora y tienes que estar. Y digo, bueno, pues yo hago lo que tú me digas, ¿no? Y luego hubo ahí un cambio muy grande, ¿no? Porque Mario se no iba, no iba Manuela Vargas, ni iba Guito, cambiaron de artista. Y entonces dijo mi marido, no, ya no vas. Y luego Mario se apuntó. Y también hay una cosa que es verídico, que Matilde está ahí. Fui a... porque Matilde vivía en República Argentina y yo también. Y fui a buscar a Matilde. Y le dije, Matilde, ¿tú crees que yo tengo que estar ahí? Dice, no, porque ya está dado. Se lo han dado a Mario Maya. Y ese fue por él, porque Matilde iba... no sé si fue jurado, creo que no. Iba a ser jurado, iba a ser Pepe Sollo, iba a ser unos cuantos, ¿no? Y entonces ella me aconsejó que no fuera porque ya estaba dado para Mario.
1: Eso es historia, una de las muchas que te quería preguntar, sí, ya ahora sí, con el paso del tiempo. Y memorables bienales, bueno, en la memoria está aquella seguirilla que te cantó Chocolate, ¿no? En ese mismo teatro fue, en el Maestranza.
2: Sí, yo, verá, yo soy un artista que admiro a los grandes. De hecho, yo llevo grandes artistas porque necesito que me motiven, que yo veole y que yo me venga arriba. Y la ilusión mía era de mi padre cuando yo era joven, porque siempre me estaba diciendo, escucha este gitano por Taranto, escucha Chocolate por Siguirilla. Y yo, en la memoria de mi padre, pues dije, voy a llevar Chocolate, que me cante por Siguirilla. Pero fue una noche inolvidable. Yo no la voy a olvidar nunca, porque yo nada más que lo estaba escuchando y yo estaba llorando como una niña chica. Yo no quería bailar, yo quería escucharlo. De vez en cuando le daba una ráfaga cuando él no cantaba y pasaba una cosa muy graciosa, porque él me hacía la letra y se venía para mí, me hacía el macho y me quería llevar para adentro. Y yo hacía así, me rebuscaba y me iba a la otra esquina para que siguiera cantando, ¿no?
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1: Manuela, ¿cómo ves el baile ahora?
2: Bueno, ahora parece ser que le están dando, después de todas las locuras que hemos tenido, ahora parece ser que se está volviendo el flamenco, que quieren bailar flamenco. Ya no hay tantas locuras ni tantas fusiones. Yo ahora lo veo bien, sinceramente.
1: De los nuevos, ¿quién te gusta?
2: Mira, te voy a decir la verdad. Yo no voy a ver a casi nadie. Yo cuando me pone Manuela un vídeo le digo, no, quítamelo porque voy a sufrir y no lo voy a ver. Yo veo a los grandes, yo veo a Manuela Vargas, yo veo a Farruko, veo a Rafael Negro, que ha sido mi bailador de toda la vida, veo a Matilde, no te voy, está Carimen, una buena bailadora, Farruquito, hay un niño que lo vi hace el año pasado, que a mí me volvió loca porque baila como bailábamos nosotros antes. No me acuerdo ahora del nombre, el Rubio me parece que se llama.
1: Sí.
2: ¿Sabes quién te
1: el
2: digo,
1: Rubio,
2: ¿no?
1: sí.
2: No
1: sí.
2: Se puede bailar con más arte, centrado.
1: Estos niños son de Barcelona, creo, ¿no?
2: No lo sé. Sí. Su hermano también se llama, no sé cómo, no me acuerdo cómo se llama ahora mismo.
1: El Quilillo, una cosa
2: no,
1: así.
2: No. Ahora mismo no me acuerdo. Pero que ese me quedó, trabajó Canales, trabajó Zamara Triana en una bienal, y yo cuando lo vi, me acompañó el Pipa, y nos miramos los dos y dijimos, qué alegría, ¿no? Qué bien, ¿no? Que se baile de esa manera, escuchando el cante, metiendo los pies cuando se tiene que meter, y bueno, y hay muchos más, ¿no? Hay muchos más bailadores buenos.
1: Manuela, hablar contigo siempre es un placer. Además, me siento que sé que eres receptiva con mi
2: sí,
1: conversación.
2: Hombre, somos amigos muchos años.
1: De muchos años.
2: Sí.
1: ¿Qué fue primero, la cochera en Sevilla o lo de Mariquilla
2: Lo de Mariquilla, lo de Málaga. Eso es. Si tenemos tiempo, si quieres, te cuento algo. Mira, yo vengo de una familia, tú sabes, humilde, la mayor de 6 hermanos. Entonces, mi tía, que para descanse, y su marido se fueron a Málaga a trabajar en los hoteles, ¿no? Y mi madre la llamó y le dijo, hermana, tú crees que hay trabajo para nosotros, porque es que lo estamos pasando muy mal. Y le dijo mi tía, sí, vente, te lo voy a buscar, vente ya. Total, que cogimos el tren y nos fuimos para Málaga. Y yo me metí fregando, con 9 años, en un restaurante, para ayudar a los míos. Yo siempre he tenido esa ansia de ganar dinero para que mis hermanos, porque vi una vez a mi madre llorar porque lo que había en mi casa era un tomate y una barra de pan para 6. Y yo veía a mi madre con que se volvía y la veía llorar y me juré a mí misma que en mi casa ya no se iba a pasar más hambre, que yo era la que tenía que levantar mi casa. Y eso, me metí en el restaurante fregando y al pasar por la calle San Miguel, Mariquilla tenía su novio tiene un tablao y ella estaba en un cartel muy grande y estaba puesta en la puerta que yo tenía que pasar todos los días. Y uno de los días yo siempre me llevaba mis zapatos, que eran de cordones, y los llevaba en el hombro puesto con los cordones. Y ese día cojo y me pongo mis zapatos y me pongo a bailar, a hacer la forma de ella, ¿no? Porque yo entonces no sabía bailar, sinceramente. Lo tenía porque era, soy gitana y bailaba bulería. Yo no bailaba más nada, un poquito de bulería, un poquito de tango. Y mira por dónde, enfrente había una cafetería y estaban todos tomando café, toda su compañía, y empieza a decir María, mira, Andiquela, la niña. Y estaba el suegro de Morenito de Illora, que se había criado con mi padre, con mis tíos, y me llama, me dice, niña, ven. Dice, ¿tú eres hija de Manuel o de José? Digo, no, yo soy hija de José, que yo soy un amigo de tu padre, de tus tíos, de... Y tú bailas. Digo, yo sí, te lo juro por Dios que te estoy diciendo la verdad. Y me dice, María, ¿y tú por qué bailas? Digo, yo por todo. Yo no sabía bailar bolería. ¿Y tú no quieres bailar un poquito? Digo, claro que sí. Con mis zapatos, que yo ya tenía mis zapatos, me cantó Juan. Y bailé un poquito por bolería. Bueno, pues eso pasó y pasó. Yo no quería más restaurantes. Yo lo que quería era bailar, empecé a llorar, tirar en el suelo, que yo no voy, que yo no... Bueno, pero no venga, pero hija, pero ¿dónde te llevo yo? Se fue la pobre de mi madre con lo justo del autobús, porque vivíamos en la Carihuela. Se fue a Málaga de autobús, en el autobús, desde por la mañana buscando a Mariquilla. Imagínate, preguntando en Málaga por Mariquilla, de puerta en puerta. Y ya a las tantas de la noche, pues dio con Maribella, que era la mujer del otro hermano del marido de Mariquilla, que era bailadora también. Y le dice, mira mi alma, estoy buscando a Mariquilla, que llevo mucho tiempo y no sé cómo dar con ella. Y dice, pues mire, da la casualidad que es mi cuñada y yo la voy a llevar a su casa. Total, que mi madre habla con ella, mira María, hija, que la niña quiere ser bailadora, que la niña no quiere más fregar más platos. Y le dice María, mi madre empezó a llorar, le tengo 6 niños, me hace mucha fartita. Se te... Llévame a la niña, que esta noche tu hija baila. Total, que me lleva. Yo no tenía pecho, me puso metido en sujetado con algodones, los labios muy pintados y un rabo negro muy, muy grande. Tenía 9 añitos, no tenía ni los 10. Y bueno, llego allí y le dice Javier, María, ¿tú sabes lo que has hecho? Dice, sí, la adoro, la quiero con mi corazón.
3: Para quererla, desde luego.
2: Dice, sí, yo sé lo que has hecho. Esta gitanita ha venido a buscarme con mucha fatiga y quiero tú no quieras, esa niña se queda aquí trabajando. Y me quedé los 3 meses del verano. Pero fui inteligente, porque la primera semana bailaba los fandangos de Huerva, la sevillana, que era lo que se usaba en los cuadros, mis tangos, mi bulería. Y había una bailadora, que no me acuerdo de su nombre, que bailaba por soleá, por parreventa. Y yo la miraba. Y ahora en los brazos, y ahora en los pies, y ahora él yo no sé qué. Y yo sola me hice mi película, cada semana digo soleá, se queda todo el mundo mirándome. Y yo bailé por soleá.
3: Ay, qué autodidacta total.
2: Total.
3: Porque no llegaste a hablar con ella para que te pusiera
2: para nada,
3: cosas.
2: Nada. Ella estaba en el cuadro, yo le tocaba mis palmitas y yo mirándola. Y así empecé yo a bailar por soleá.
3: Qué bonita historia, Manuela. Te deseamos lo mejor. Y que larga vida la despedida. ¿Eh?
2: Vale, lo tendré
3: por
2: en cuenta.
3: Cierto, cuando has contado esos tiempos de penas y de escasez, ¿dónde vivíais vosotros?
2: Yo nací en el barrio Máquina.
3: ¿Qué es el barrio Máquina?
2: Pues mira, el barrio Máquina es donde están ahora los aparcamientos de los coches, de allí de los Remedios.
3: Sí.
2: Que,
3: ¿pero cerca de la feria o...?
2: Claro, ahora está de aparcamiento, vale, para la feria. Y ahí, pues, habían chocitas. Yo nací allí. Y a los... Tú sabes lo que pasó en Triana, ¿no? Que echaron a todos los gitanitos y los que no eran gitanos. Los echaron de Triana y, bueno, a luego ya nos repartieron, ¿no? A mí me tocó San Juan, a otro las Carchuelas, a otro el Polígono. Y a mí me tocó San Juan y yo me fui de Triana con 4 añitos y me crié en San Juan.
3: ¿Y por qué le decían el barrio máquina a aquello? Porque estaban no, las máquinas de una
2: yo no
3: obra.
2: No tengo ni idea, igual que le decían el tejado del moro.
3: Yo tampoco.
2: No lo sé, porque allí se hacía tejares, ¿no?
3: Oye, una vida muy parecida, salvando las distancias, con la de Carmen Amaya, porque Carmen Amaya también se crió la pobre en una circunstancia.
2: Yo me acuerdo, fíjate lo que te voy a decir, Manuel. Yo es que tengo memoria. Cuando yo tenía 3 o 4 añitos, mi padre la hizo él, con 4 ladrillos y 4 uralitas arriba. Y claro, cuando llovía, mi madre ponía un cubo de zinc. Y yo me acuerdo cómo caía la gotera cuando llovía.
3: Hay que ver la memoria esa de...
2: Sí, yo me acuerdo de todo cuando era chica. Igual que me acuerdo, con 6 o 7 añitos, que mi padre hacía un gran bailado. Lo que pasa es que no se ha dedicado a bailar. Él tan solo bailó en el Guajiro. Y me acuerdo yo que llevaba de la Caza a Paco Valdepeña, a Juan el Elegante, se juntaban unos cuantos, el Titi, se iban 6 o 7 días de fiesta y terminaban en mi casa para que mi madre le hiciera una sopa de tomate. Fíjate lo que yo he vivido y lo que yo he visto.
3: ¿Tu madre cantaba?
2: Mi madre cantaba, y muy bonito.
3: Muy bonito, unos tangos, me dijo... Sí, tu hermano Francisco me lo dijo un día, sí, dice, sí, mi madre cantaba muy bonito, unos tangos con
2: este
3: una voz.
2: Este año la han hecho de cantar en Navidad. Bueno. Precioso, cantaba precioso. Y mi padre, pues, era un gran bailador de los de antes, no se movía de la luceta, pero se cogía las chaquetas.
3: Además, con unas
2: hechuras
3: una hechura
2: y,
3: alto,
2: y remataba con una elegancia algo fuera de lo normal.
3: ¿Y tú cantas, Manuela?
2: Sí. Yo no canto, sí, cariño, sí, no, sí, no, sí. No. Era yo cuando estoy en los ensayos y le digo, hazme esta letra o hazme aquí, pero no para dedicarme, no. Lo mío es el baile.
3: Bueno, hemos perdido una cantadora más, pero hemos ganado una diosa del baile. Manuela... Muchas gracias por atendernos.
2: Gracias a ti.
3: Y que todo te vaya bien.
2: Yo estoy a tu disposición porque hace muchos años que nos conocemos. Somos amigos de verdad. Y bueno, aquí me tienes para lo que tú me necesites.
3: Gracias, Manuela.

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2: Los sonidos del baile de Manuela Carrasco en su despedida, gira de despedida que tuvo parada y fonda en el Festival de Jerez para su clausura día 9 de marzo de 2024, una noche exquisita. Manuela Carrasco con los cantes de Enrique el Extremeño, Manuel Tañé, el Rubio de Pruna, las guitarras de Pedro Sierra, Marcos de Silva, la percusión de su hermano Joselito Carrasco, Samuel Cortés en el violín y la colaboración especial de su hija Manuela Carrasco, así como una colaboración muy especial, la de Jesús Méndez, al que hemos escuchado haciendo esa caña que le bailó Manuela Carrasco. Señoras y señores, sonidos del Festival de Jerez, sonido del espectáculo de Manuela Carrasco en su gira de despedida.
3: Después de tantos años, yo no puedo bailar sin él. Él, cuando hace así, suenan campanas, algo especial que tiene en esas manos. Yo lo conocí a Joaquín con 17 años. Con 17 y a los 19 me casé. Tuvimos 2 años de escondidilla, roneando de escondidilla, sí. Fíjate que lo contrató mi padre porque fui a Madrid y no tenía guitarrista, y entonces me dijo, ¿quién llevamos, Manuela? Llevaba una guitarra que era el hermano de Ramón Amado, el Dieguito. Y entonces me dice mi padre, yo, a mí me gustaría que llevara otras guitarras, ¿quién llevamos, Manuela? Digo, pues mira, ese muchacho, el hermano de la Susi. Y ahí ese mismo día empezó a marronear. Joaquín Amado significa todo. Mi amigo, mi marido, mi compañero, mi admirador.

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Pura emoción, esta soleá de despedida de Manuela Carrasco con su compañero en el cante de muchísimos años, Enrique el Extremeño. Enrique el Extremeño, que estuvo emocionado toda la noche y que ya en la soleá, en ese baile tan personal y particular de Manuela y un cante que él suele llevar en la alforja de su repertorio, vamos a despedir este portal flamenco de hoy dedicado a la clausura del Festival de Jerez y a la gira de despedida de Manuela Carrasco.

0: vaya.
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3: Pendientes hasta ahora de la localidad jiennense de La Carolina, donde hay activos dos incendios, el de mejor evolución, junto a la pedanía de las Navas de Tolosa, cerca de la A4 y muy visible desde esta vía, se ha dado ya por controlado, aunque a esta hora aún hay un medio aéreo trabajando sobre el terreno. Hasta 5 hay en estos momentos movilizados para hacer frente a las llamas en el paraje de El Centenillo, cerca del río Chico. La rápida actuación del Infoca ha permitido que, pese a la dificultad para llevar a cabo las labores de extinción, el fuego ya se haya dado por estabilizado poco después de recibirse el aviso. Controlado también está el incendio de Almonte junto al Rocío, donde se espera que las labores de refresco puedan darlo por extinguido. El otro foco de atención a esta hora está en la Puebla del Río, donde el Infoca lucha contra un incendio del que nos trae más datos en directo Manuel García. Buenas tardes.
4: Buenas tardes. Aviso amarillo por altas temperaturas en la provincia de Sevilla hoy, que va a estar activo hasta las 8 de la tarde. La temperatura máxima para hoy en Sevilla y Écija van a llegar hasta los 38 grados y el aviso amarillo se va a mantener durante todo el fin de semana. Se esperan llegar a los 39 en estos dos días. Las altas estas extremas temperaturas traen consigo incendios forestales. Como decía, poco después de las 2 de la tarde se declaraba activo un incendio en la Puebla del Río y Almensilla, en el paraje Monte Martel. Luchan para sofocar las llamas una autobomba, un medio aéreo pesado y dos brigadas especiales del Infoca, que daba por extinguido, por cierto, el incendio de Castilblanco de los Arroyos.
3: Más asuntos. El Consejo Consultivo de Andalucía ha decretado la nulidad de pleno derecho de la licencia de obras concedida en el año 2003 por el Ayuntamiento.

0: para lograr el objetivo y por ello pedimos al Ayuntamiento de Carbonera que actúe con la máxima agilidad para cerrar este proceso cuanto antes y poder iniciar la demolición del Algarrobico.
1: El Ayuntamiento de Carbonera ya ha hecho público que va a someter esta medida a votación en el próximo pleno, aunque todavía no hay fecha determinada.
2: La Guardia Civil investiga la muerte de dos hombres de algo más de 40 años cuyos cuerpos sin vida han aparecido en el interior de la casa de uno de ellos en Molvízar, en Granada, informa desde esa provincia Javier Fuentes.
3: Un vecino de la zona ha sido quien ha dado el aviso de estos dos cuerpos, en principio sin signos externos de violencia. La Guardia Civil ha confirmado que se ha abierto una investigación para esclarecer los hechos y que será la autopsia, que se practicará a ambos cuerpos en el Instituto Anatómico Forense de Granada, la que determinará las causas exactas de la muerte.
2: Y también el Instituto Armado ha interceptado un alijo de 1.200 kilos de hachís y ha detenido a uno de los tripulantes de una embarcación de recreo intervenida en el río Piedras, en la costa de Huelva. Los agentes siguen de cerca la pista al resto de los ocupantes que se dieron a la fuga. Tras un seguimiento por la patrullera del servicio marítimo, los tripulantes se encallaron y continuaron su vida a pie hasta la detención de uno de ellos, como explica Carlos Puerto, que es el portavoz de la Guardia Civil en Huelva.
4: Las patrullas de servicio desplegadas por la zona, coordinadas por la central COS de la comandancia, establecieron un perímetro de cierre, consiguiendo la localización y detención de uno de los tripulantes de la embarcación, que se encontraba oculto entre la vegetación. También fue localizada la embarcación, que estaba cargada con un total de 30 faros de hachís, arrojando un peso de 1.200 kilos.
2: Y nos vamos hasta Córdoba, donde se vive su penúltima jornada de feria con mucho bullicio en el recinto y calor sofocante, informa desde la localidad, desde la ciudad carifal, Miguel Vallecillo.
5: Los caseteros aseguran que están teniendo menos reservas de mesas que a principios de semana y lo achacan a calor. No en vano, la mayoría de asistentes llegan al Arenal cuando cae el sol. Aún así, hay muchas ganas de fiesta en Córdoba.
6: Primo y siempre de día, que es más bonito que la noche, y ya cansa.
7: Va a lucir el vestido, que si no de noche no...
8: La feria de Córdoba es lo mejor que hay.
9: Es maravillosa esta feria, maravillosa.
5: El sábado será la última jornada y también el punto y final al calendario festivo del mayo cordobés.
2: Tenemos precisamente ese calor en Córdoba que ha activado aviso amarillo por altas temperaturas en la zona de la Campiña y la capital y también en la provincia de Sevilla, en la zona de Campiña. Y por eso suman a esta hora de la tarde más de 30 grados. 35 ya en Córdoba, 33 tenemos en Sevilla, Granada y Jaén, 29 en Huelva, 27 en Málaga, 25 en Almería y unos muy agradables 22 en Cádiz, Andalucía, 5 y 4 minutos de la tarde.
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Buenas tardes, Andalucía. Ya es viernes y ya ha pasado esta semana que a algunos se les habrá hecho más larga que a otros. Y estamos recordando que el miércoles, a mitad de semana, en el programa tuvimos a los niños y a las profesoras de un colegio andaluz de Carmona, el Pedro I, que ha llevado a cabo un proyecto maravilloso y es un proyecto educativo para luchar contra el acoso escolar, pero basado en las letras de las canciones de Manuel Carrasco. El miércoles estuvieron aquí esos niños contándonos cómo servían las canciones de Manuel Carrasco, no solo para emocionarte, no solo para disfrutar con su música, sino también para luchar contra el acoso escolar. Bueno, pues Manuel Carrasco les ha hecho llegar a todos los niños de primaria de ese colegio Pedro I de Carmona un montón de pulseras con su nombre, por supuesto, y un colgante que el colegio guarda ya como un magnífico tesoro. De hecho, el colgante tiene mucho que ver porque el nombre de ese proyecto educativo es el secreto del colgante. Manuel Carrasco, que apunta a que se está convirtiendo en más que un artista en nuestra tierra. Ya sabéis que este mes de junio, este próximo mes de junio, va a llenar 4 veces el Estadio de la Cartuja de Sevilla y va camino, pese a su juventud, de convertirse en todo un mito de la música. Por cierto, acaba de publicar ayer su nuevo disco, que se llama Pueblo Salvaje 1, del que vamos a hablar un poquito más tarde. Pese a su juventud, decía que puede convertirse en un mito, tiene 45 años. Fijaos la carrera que le queda.

queda por delante. Hablando de mitos andaluces, de un mito nacido en Andalucía, de una mujer, también cantante, Rocío Jurado. Tal día como hoy, hace 20 años, estábamos pendientes de su estado de salud. Rocío murió un 1 de junio de 2016. Es decir, el próximo lunes se cumplirán 20 años de la muerte de la más grande. Y el próximo lunes vamos a hacer un programa especial de Andalucía Ahora en Chipiona, en su localidad natal, en ese lugar del que salió Rocío siendo muy jovencita para convertirse en un mito, para convertirse en una voz eterna, para ser la más grande. Hablaremos mucho de Rocío el próximo lunes, pero ya hoy no nos resistimos a empezar, pues de alguna manera, refrescando la antena con su canción, con su voz y como si fuera como una ola.

0: Rocío Jurado fallecía el 1 de junio de 2016, víctima de un cáncer de páncreas que le fue detectado en fase 2. En estos 20 años, el avance de la investigación contra el cáncer ha sido muy importante, como sabéis. Es probable que ahora Rocío Jurado no hubiese fallecido después de detectarse, insisto, el cáncer en una fase temprana. Tenía una fase 2. Ella falleció a los 62 años, porque en estos 20 años que han pasado desde que Rocío se fue, la medicina ha avanzado tanto que ahora ya se hace cirugía fetal. La cirugía fetal es operar al niño en el útero de la madre antes de que haya nacido. Ahora en Barcelona se acaba de dar un paso también tremendo en este sentido, aunque en Andalucía también somos líderes. La sanidad pública andaluza es líder en este asunto gracias a un doctor, que es el doctor Guillermo Antiñolo, que estará con nosotros hoy también en Andalucía ahora. Querida Lucía Escudero, muy buenas tardes.
1: Muy buenas tardes, Javier.
0: Oye, a ti, tú cuando murió Rocío Jurado, tú tenías 2 años, ¿no?
1: Yo tendría, sí, esos 2 años, pero está claro que el legado de Rocío Jurado perdura, porque en mi casa mi madre siempre recuerda que yo cantaba aquella que dice «Tengo miedo». Yo no me acuerdo de cantarla, pero en mi casa yo era,
0: o
1: vamos,
0: sea, que
1: todo
0: tú has cantado por Rocío Jurado, como todos, ¿eh? Todos lo
1: yo
0: hemos
1: intentado cantar
0: alguna,
1: por Rocío
0: eso,
1: Jurado.
0: Todos lo hemos intentado en alguna ocasión. Son más de tu generación, pues Manuel Carrasco o Niña Pastori, que ambos estrenan disco.
1: Efectivamente.
0: Están estrenando disco ambos, y has visto el detallazo que ha tenido Manuel Carrasco con los niños que estuvieron el miércoles con nosotros en el programa.
1: Sí, sí, lo hemos visto, y luego también vamos a poder conocer un poco más de cómo ha sido este momento, ¿no?
0: Sí, después vamos a hablar de nuevo con la profesora, con Ana Belén, a ver que nos cuente cómo han llegado esas pulseras, ese detalle, ese recuerdo que ha enviado Manuel Carrasco a los niños que estuvieron el miércoles en Andalucía. Ahora contándonos que es posible luchar contra el acoso escolar y hacerlo con canciones como la de Manuel Carrasco. Las canciones nos dan mucho. Esta que estamos escuchando de fondo como una ola, es un verdadero clásico que siempre nos emociona y que nos recuerda que el lunes vamos a estar en Chipiona recordando y subrayando el legado que nos dejó Rocío Jurado, la más grande. Ahora son las 5 de la tarde y 12 minutos. Esto es Andalucía Ahora y apenas acabamos de empezar.
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12: Y tenemos una última hora porque el Plan Infoca acaba de informar de que ha quedado estabilizado el incendio en la Carolina, en Jaén, en el paraje del Centenillo. A las 5 y 5 minutos ha quedado estabilizado este incendio, uno de los muchos que venimos teniendo en los últimos días en Andalucía. Hay otro, como sabéis, en Almensilla, en Sevilla, en estos momentos activo. Está controlado el de Doñana, pero todavía no ha quedado extinguido. Pero la noticia de última hora, insisto, es que de momento se ha dado un paso en este incendio de Jaén, de la Carolina, porque acaba de quedar estabilizado, según informa el Plan Infoca. Es una de las consecuencias del fuerte calor, de las altas temperaturas con las que nos estamos encontrando en esta recta final del mes de mayo. La Agencia Estatal de Meteorología ha activado el primer aviso amarillo por altas temperaturas de este año en Andalucía. Los termómetros van a rondar los 40 grados de máxima en las campiñas de las provincias de Sevilla y Córdoba. El aviso permanecerá activo hasta las 8 de la tarde. Y en Córdoba también se deja notar mucho el calor y ha comenzado la carrera contra reloj para esquivar la primera ola de altas temperaturas de este año. En algunas ferreterías de Córdoba se están adelantando la temporada de venta de ventiladores que se han convertido en la opción más rápida y económica para atajar este calor repentino. También lo notan las empresas de climatización Córdoba. Miguel Vallecillo, buenas tardes.
13: ¿Qué tal? Buenas tardes. Pues efectivamente, el calor extremo va a ser el gran protagonista en Córdoba en los próximos días, ya que como mínimo hasta el domingo, como mínimo, hay previsto amarillo por altas temperaturas. El calor se nota de muchas formas y efectivamente un buen termómetro, y nunca mejor dicho, es la venta de aparatos de aire acondicionado. Actualmente el ritmo de ventas es el propio de julio o incluso agosto, y en algunas ferreterías de Córdoba ya se deja notar.
14: Esto sería una venta como si estuviéramos ya en junio o julio o agosto casi. La gente está tirando mucho de ahora mismo, el calor no, entonces no ponen el aire, sino que están procurando llevarse ventiladores tanto de techo como de pie, como de columna, para ir refrescando el ambiente.
13: Pues uno de los puntos de la ciudad, Javier, donde más se nota el calor es efectivamente, y cómo no, en la feria, vaya que
12: claro.
13: Sí, que encara ya su recta final. Los novedosos toldos de este año están amortiguando un poquito las temperaturas y la universidad, de hecho, está llevando a cabo un estudio para conocer exactamente cómo benefician esos toldos a estar en la feria. Es un estudio que va a contemplar hasta 6 variables y el resultado lo vamos a conocer próximamente. Todas las casetas, eso sí, tienen aire acondicionado y hoy nos han dicho que para los últimos días de feria, o sea, desde ayer más o menos y hasta mañana sábado, ha habido menos reservas de mesas que en el resto de la semana, debido precisamente al calor sofocante. Y es que parece ser la gente empieza a llegar en masa a la feria cuando el sol cae. Vamos a escuchar lo que nos acaba de decir el presidente de la Asociación de Casetas Populares, Luis Pérez.
15: Empezamos con bastantes comidas, nosotros tenemos hoy alrededor de unas 250, 260 comidas y la gente viene, come, terminan de comer y luego pues ya pasamos al ocio. Ya empieza ya la gente, también un poquito la calor nos merma un poquito ahora mismo porque de verdad que estos días están apretando bastante.
13: Pues aún así, Javier, hay que ir a la feria, pues sí. Porque como sabemos ya es el último capítulo del mayo festivo y no se puede faltar.
16: Sí, sí, pero con estas temperaturas hay que ser muy aficionado para ir a la feria. Ayer sufrimos mucho contigo, tengo que decírtelo, Miguel, porque estabas en la calle del infierno, sí. nunca mejor dicho.
13: Una
16: del
13: calle
16: infierno.
13: Realmente infernal.
16: Sí, infernal. Gracias, Miguel, gracias, vale, Miguel Vallecillo. Vámonos a Jaén.

0: Andalucía, ahora estamos en Jaén, donde mañana entra también el primer aviso amarillo del año por calor. Andújar, sin ir más lejos, Andújar registró ayer la máxima de toda España con 38,2 grados y la provincia jienense lleva ya 2 semanas con máximas por encima de los 30 grados. El Partido Popular de la capital ha exigido la activación inmediata del dispositivo especial de atención a personas sin hogar ante el episodio de altas temperaturas que se avecina. Y es que mañana sábado se esperan máximas de 38, subiendo el domingo hasta los 39. El aviso afectará a Sierra Morena, el Condado y el Valle del Guadalquivir entre las 2 y las 8 de la tarde. Más de 1.200 personas sin hogar necesitan refugio climático, aseo y desayuno, al menos un dispositivo 24/7 que las proteja. Jaén, Tomás Araque, cuéntanos.
1: Hola, buenas tardes, Javier. Pues ojalá tuviéramos aquí esas olas que acaba de mover en la antena de Canal Sur Radio, la más grande, Rocío Jurado. Sí. Pues sí, como bien dices, en las últimas horas Andújar ha registrado a la temperatura más elevada de todo el país. El mercurio se ha situado por encima de los 38 grados. La provincia lleva 2 semanas con temperaturas que superan ampliamente los 30 grados. De hecho, como bien decías, se activa mañana el primer aviso amarillo por calor. Y ante esta situación, la oposición en el Ayuntamiento de Jaén, el Partido Popular, ha exigido al equipo de gobierno la activación inmediata del dispositivo especial de atención a personas sin hogar, como nos cuenta la concejala del Partido Popular, María Segovia.
2: Se están generando ciertos problemas de convivencia, de falta de limpieza y de seguridad por esa dejadez que entendemos desde el Partido Popular por parte del gobierno. Urge dar atención a estas personas, tanto para protegerlas como para también garantizar la convivencia con el resto de vecinos de Jaén.
1: Es un dispositivo que requiere coordinación con entidades sociales, planificación de horarios, refugios climáticos, en el que también participa la policía local, protección civil, en fin. En la calle el calor se notaba esta mañana, ¿y de qué manera?
3: Muy mal, muy mal. Pero bueno, en Orense también hace calor y yo he venido nada más que esta semana aquí y lo llevo mal.
4: Con el aire acondicionado. Pero sale a esta hora, ya no puede salir y ya es tarde.
5: Hay que llevarlo como se lleva, ya está. Bebiendo mucha agua y en las horas de más calor, pues poniéndonos a la sombra un poquito.
1: Pues eso, aire acondicionado, piscina el que pueda y agua u otros refrescos para hacer frente a estas elevadas temperaturas. Las 3 piscinas públicas de Jaén, en principio, no abren hasta que finalicen las clases. Una apertura prevista para el 21 de junio y con el calor hay que tener mucha precaución con los incendios. Como bien decías, el originado en el Centenillo, en la Carolina, se ha estabilizado hace tan solo unas horas. Mucha precaución.
0: Gracias, Tomás. Efectivamente, estabilizado ya ese incendio, según ha informado el Infoca, en la Carolina, en el paraje del Centenillo. Hace calor el 21 de junio, es decir, hasta el 21 de junio no entra oficialmente el verano y por eso hay también mucha gente que se va a la playa donde todavía no hay socorristas, de eso vamos a hablar en un rato porque está también aumentando el número de ahogamientos en estos días. Y decimos, hace calor y lo sufren especialmente las personas que están trabajando, porque, en fin, puede ir uno a la Feria de Córdoba, por ejemplo, y sí, sufrir el calor, pero te estás divirtiendo. Pero quien está trabajando, ojo, porque además es peligroso y hemos visto en otras ocasiones que puede llegar a costar la vida. UGT, el sindicato UGT, ha puesto en marcha una campaña de seguimiento y vigilancia del cumplimiento de la jornada intensiva de verano en un sector tan sensible a las altas temperaturas como es la construcción. Va a reforzar UGT el control para que se cumplan las normas de prevención para proteger a los trabajadores que desarrollan su actividad al aire libre, especialmente en sectores como la construcción, el agrario, mantenimiento y otros trabajos expuestos a las altas temperaturas. La jornada intensiva de verano afecta a más de 250.000 personas, 250.000 trabajadores en Andalucía, y el calendario de aplicación en la construcción varía según la provincia andaluza. Quiero saludar a esta hora en Andalucía ahora a Juan Carlos Lebrón, secretario de Salud Laboral de la Federación de Industria, Construcción y Agro de UGT. Juan Carlos, muy buenas tardes.
6: Hola, muy buenas tardes.
0: Con este calor es casi
6: muy bien.
0: Sí, es casi imposible ir a divertirse. Imagínate ir a trabajar, ¿no? Construyendo, estar en un edificio en construcción, en una carretera o estar en el campo. Lo que queréis es que se respeten unos horarios para que estas personas sufran lo menos posible, ¿no?
6: Sí, en el tema, por ejemplo, que has dicho, del tema de la construcción, que es donde afecta a 250.000 trabajadores en Andalucía, esto lo llevamos varios años llevando el tema de esta campaña de seguimiento. En cada provincia te firma un horario, te firma el calendario laboral, con un horario de jornada intensiva que varía según la provincia. Hay provincias que están comenzando, como por ejemplo has dicho la de Córdoba, que está comenzando ya, y hay otras provincias que son más frescas y tal, que comienzan un poco más tarde. Esto es como un convenio, es decir, eso es una negociación entre la patronal y los trabajadores, y esto tiene rango de ley. Por lo tanto, es de obligado cumplimiento. Nosotros lo que hacemos es visitar las obras. En cada provincia tenemos responsables que visitan las obras, ver si se cumple ese horario, y luego también pues de camino pues ver si hay puntos de agua, si hay puntos de descanso con sombra, si hay servicios para donde se puedan refrescar, etcétera, etcétera. Uh-huh. Pero eso lo hacemos en construcción. Pero también a raíz de como lo has dicho, que hay peligro en muchos sitios de trabajo al aire libre, no solo en el sector agrario, que también afecta a otros 200.000 trabajadores en Andalucía, les pueden afectar según las estadísticas. Mantenimiento, se me viene, no me quiero alargar mucho, pero simplemente valga un ejemplo, sí. Se me viene a la memoria, porque esto los oyentes lo van a recordar, ese trabajador en Morón de la Frontera con 54 años, trabajando, asfaltando una carretera, una autopista, wow. Asfaltando una carretera, que le dio un desmayo a las 9 de la noche. Es decir, hay muchas cosas que hay que estar controlando. Y entonces, pues como digo, a raíz del año 2023 sale un real decreto que obliga a adaptar las condiciones de trabajo a las empresas por esos fenómenos meteorológicos adversos. Y en esto es lo que estamos.
0: Juan Carlos, no hay que esperar a que llegue el verano oficialmente, no hay que esperar al 21 de junio. Sino que ya en provincias como Córdoba se está aplicando. Cuando hablamos de una jornada intensiva, ¿a qué horario nos estamos refiriendo exactamente?
6: Pues mira, normalmente esto se empieza a las 7 hasta las 2:30, 3. Es decir, ¿qué ocurre? Que hay, por ejemplo, muchos municipios, que tienen sus manos que no se puede hacer el ruido y tal, no se puede hacer hasta las 8. ¿Vale? Exacto. Pero bueno, sobre esto, lo que no se puede estar trabajando es a las 3:30, a las 4 de la tarde en ningún sitio, al aire libre, eso es evidente, eso no hay quien lo soporte, no hay persona que lo soporte.
0: Eso es lo que estáis controlando con esta campaña. ¿Habéis tenido que alertar estos últimos años a la autoridad laboral de incumplimientos?
6: Ponemos denuncia porque nosotros cuando vamos a la obra le decimos que tienen que terminar de trabajar según el horario y le decimos que por hoy puede pasar, pero que vamos a seguir insistiendo y viéndolo. Que es reiterado, que vamos a la segunda vez y es reiterado, pues entonces ya lo que hacemos es una denuncia a la inspección. Normalmente, yo no te puedo decir ahora mismo, porque no tengo los datos aquí en casa, pero normalmente las provincias, incluso en Sevilla se ha dado el caso hasta de más de 20 denuncias a empresas. Normalmente son empresas, eso sí te digo, no son las obras grandes, son obras más pequeñas, de pequeñas, medianas empresas, en las que además no existe representación sindical, y ahí se torea mucho más, y bueno, la precariedad pues es mayor.
0: Pero pues ojalá no tengáis que poner ninguna denuncia este año, Juan Carlos, señal de que se cumple con esta normativa y señal de que se respeta a esos hombres y esas mujeres que están trabajando al aire libre, que muchas veces los que no trabajamos al aire libre pasamos por al lado de una obra o de una carretera o de un campo y ya solo verlos es un sufrimiento. Así que ojalá se respeten esos horarios porque al final estamos salvaguardando la salud laboral, la salud de esas personas que están trabajando y evidentemente hay temperaturas con las que no se puede trabajar. Gracias, Juan Carlos.
6: Gracias a vosotros. Gracias. Muy importante, muy fundamental la labor que hacen los medios de comunicación en este aspecto. Muchísimas gracias, UGT.
0: Gracias. Juan Carlos Lebrón, secretario de Salud Laboral de la Federación de Industria de UGT en Andalucía. 5:29 PM, esto es Andalucía Ahora.
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1: Decíamos antes que los avances médicos están a la orden del día. Lucía, es noticia una operación que ha tenido lugar en Barcelona, en Cataluña, una operación en la que se ha intervenido a un bebé que estaba todavía en el útero de su madre.
2: Efectivamente, y esta operación es la primera vez que se realiza en Europa, un feto que había desarrollado el intestino fuera de su cuerpo. Los hospitales de Sant Joan de Déu y Clínic de Barcelona participaron con éxito en una compleja cirugía fetal que solo tenía 5% de posibilidades de éxito para evitar daños irreversibles al nacer.
1: Y lo han conseguido, tenía 5% de posibilidades de éxito y han conseguido que este niño pueda después nacer con todo su aparato digestivo en su sitio. Pues viendo esto que ha tenido lugar en Barcelona, hemos recordado que en Andalucía somos pioneros también en este tipo de intervenciones. En la cirugía fetal, fijaos, es intervenir al bebé cuando todavía no ha nacido, cuando está en el interior del útero de su madre. Bueno, pues esto hay un doctor, un médico en Andalucía que viene practicándolo desde hace ya 20 años. Y ha practicado numerosas operaciones, sobre todo de espina bífida. Es un honor poder saludar a esta hora en Andalucía ahora al doctor Guillermo Antiñolo. Doctor, ¿cómo está? Muy buenas tardes.
3: Hola, ¿qué tal? Muy buenas tardes. Bueno, pues bastante bien para ser la hora que es y el día que es.
1: Exactamente. Menos mal que es viernes. Esa es la buena noticia, doctor, que es viernes.
3: Sí, gracias a Dios.
1: Bueno, está todo el mundo hablando de esta operación que ha tenido lugar en Barcelona, que entiendo que usted le suena, ¿no?, lo que ha pasado en esa intervención, porque lleva muchos años trabajando la cirugía fetal, doctor.
3: Sí, bueno, el abordaje es distinto. Nosotros hemos hecho, es la primera vez que se hace en Europa, supongo que sí, por este procedimiento sí, pero nosotros hemos hecho ya, bueno, yo primero quiero hablar que no soy yo, es el equipo, somos todo
1: sí,
3: el
1: sí,
3: equipo
1: por supuesto.
3: Que funciona una cuestión tan compleja en nuestro hospital, que es un programa muy desarrollado, bien estructurado y como en todos los casos, y este también con una selección de pacientes extrema, porque para tener éxito en cirugías como esta, los pacientes tienen que estar bien seleccionados y ser adecuados para hacer una cirugía de esta complejidad. Uh-huh. Comentaba que nosotros ya hemos hecho 3 vergastosquisis antes, pero no por un procedimiento laparoscópico de cirugía fetal, sino por otros procedimientos como el que hacemos de cirugía fetal de espina bífida, que reparan, pero justo antes de nacer, para evitar algunos de los problemas que tiene esto. Como no conozco con profundidad cómo ha sido el caso, por una parte felicitar al grupo de Barcelona, por supuesto, y también, hablar de que estas cirugías son posibles también aquí, en casa, en el sur, exacto, desarrolladas por nosotros, ¿no? Es exacto, también el mensaje para todos, ¿no?
1: Que parece sí, por que eso por eso, por eso le hemos llamado, porque queríamos precisamente subrayar que aquí en la Sanidad Pública Andaluza, bueno, usted, voy a tardar un ratito en leer todo lo que usted hace, pero voy a intentar resumirlo. Usted es catedrático de obstetricia y ginecología de la Universidad de Sevilla y director del Departamento de Medicina Materno-Fetal, Genética y Reproducción del Hospital Universitario Virgen del Rocío.
3: Bueno,
1: y ya hace 20 años, bueno, esto es parte, sí, ¿no?, de lo que hace. Y ya hace 20 años, sí, creo que es cuando tuvo usted la oportunidad, el valor, el conocimiento y el talento de poder practicar la primera cirugía fetal en Andalucía.
3: Pues probablemente, yo no sé, hace tanto tiempo, 20 años, estamos en el 2026, yo creo que nuestra, sí, primera cirugía fue en el 2007, 2008, 2009.
1: Bueno,
3: nosotros
1: pues
3: hicimos primero, por ahí sí, por ahí, es que no tengo las fechas precisas. Yo, como siempre, y me gusta recalcarlo, los llamo supervivientes inesperados. Son pacientes que inicialmente nadie pensaba que se podían hacer cosas para mejorar su salud y sus condiciones de vida y su futuro, el suyo y el de sus familias, pero se pueden hacer muchas cosas y uh-huh, aprovecho esta oportunidad para trasladar ese mensaje. Consulten con nosotros porque muchas de estas condiciones tienen solución y nosotros en el hospital, gracias a Dios, hemos desarrollado mucho trabajo, tenemos mucha experiencia, no solo nuestra propia estructura de medicina y cirugía fetal, sino también el departamento de cirugía infantil, neonatología otros y anestesia, que son otros grupos que son esenciales para el soporte después de estos niños, porque estos niños no solo es tratarlos intraútero, es, aparte de tratarlos intraútero y dejarlos bien o dentro de lo que se pueda lo mejor posible, luego tienen unas condiciones de supervivencia y nacimiento que son un poco también extremas y que hay que cuidar con mucho, mucho cariño, ¿no?
1: Doctor, claro, es importante el mensaje que lanza de que hay equipos preparados en Andalucía como el suyo, en el Virgen del Rocío, para hacer este tipo de cirugía, que claro, a cualquiera nos puede sonar a ciencia ficción. Eso de intervenir a un niño antes de nacer e impedir que desarrolle cualquier tipo de dolencia, de enfermedad. En este caso, usted se ha especializado en espina bífida, ¿no?
3: Bueno, yo hago cirugía fetal, nosotros hacemos cirugía fetal, para ser más preciso, mucho más que espina bífida. Espina bífida abierta, que es la que hacemos nosotros, hemos hecho como 20 o 19 o 20 cirugías, pero quizá nuestro mayor desarrollo es un procedimiento en el que somos líderes, no me gusta decir esa expresión, pero vamos, somos líderes en el mundo, en Europa, gente que ha desarrollado proyectos y programas sobre esa cirugía, es la cirugía EXIT. La cirugía EXIT es una cirugía que se hace sobre el bebé en el momento de nacer. Y es una cirugía que permite solucionar no solo problemas de la vía aérea, también hemos tratado gastroesquisis y otros muchos problemas de la vía aérea, es que cuando nazcan puedan respirar, porque un bebé nace deja de respirar por la placenta y tiene que usar los pulmones, y si no puede usar, pues va a tener un problema muy serio. Ese tipo de cosas. También hemos superado hernias diafragmáticas. En fin, que hemos hecho muchos, muchos procedimientos, pero quizá lo que nosotros hemos contribuido más en la literatura y en el conocimiento sobre cirugía fetal es la cirugía EXIT. La realidad es que nosotros hacemos prácticamente todas las cirugías fetales que hoy se pueden hacer, ¿no? Y atendiendo una multitud diferente de problemas, los que son tratables, porque desafortunadamente a fecha de hoy no todas las condiciones fetales que tienen un problema se pueden tratar mediante cirugía fetal, pero en la mayor parte de los casos como mínimo se pueden diagnosticar bien, buscar soluciones mejores que las que a priori se puedan pensar. Y son consultas muy especializadas porque el desarrollo del conocimiento en este área es muy avanzado y tiene que estar muy entrenado. Dicho esto, yo creo que ahora mismo nuestro grupo está al nivel de cualquier otro grupo que pueda haber en España y en Europa que esté bien desarrollado, claro.
1: Estoy convencido. Lo de la cirugía EXIT es justo cuando ha nacido, en el momento de nacer, es cuando se le practica.
3: Sí, se llama así porque a los británicos, no sé si lo sabe todo el mundo, pero les gustan mucho los acrónimos, las palabras que cuando se juntan significan otra cosa. Por ejemplo, EXIT es salida, que lo sabe todo el mundo porque lo pone en la puerta.
1: O el Brexit, ¿no? Que lo hicieron ya muy famoso, el Brexit.
3: También, efectivamente. Bueno, pues el EXIT, que quiere decir extraútero, intrapartum, therapy, es decir, tratamiento dentro del útero, junto o durante el parto, o justo dentro del útero, es lo que consiste en solucionar una condición y después permitir el nacimiento. Entonces nosotros hacemos la intervención junto con el equipo que sea, normalmente un equipo de cirugía infantil, y es un procedimiento muy parecido al que se hace en la espina bífida, en el mielo meningocele. La diferencia es que aquí lo tratamos y luego permitimos que nazcan. La diferencia fundamental: hay condiciones en las que probablemente es mejor tratarlos justo antes de nacer, cuando el feto ya está grandecito y a término, o sea, al final del embarazo, para que tenga mejores oportunidades de supervivencia y curación. Y hay otras cirugías que es mejor hacerlas muy pronto, como hacemos con la cirugía de espina bífida, justamente para que el defecto no vaya produciendo un efecto durante semanas que luego conduzca a un peor desenlace de esa lesión. Luego hay otro tipo de cirugías que hacemos, pero bueno, no voy a entretenerme a lo mejor ahora en contar todas, pero hablando de las que ha comentado, esas son las que tienen que ver con lo que hablamos del momento de la cirugía. El momento importa, y hay otras formas de cirugía en las que colocamos un drenaje en el pulmón fetal, un tubo de aspiración, para que se me entienda, o hacemos una transfusión intrauterina porque el feto tiene una anemia severa y hay que tratarlo antes de que nazca, porque son bebés sino muy, muy prematuros, o hacemos una fetoscopia láser, que es un procedimiento que es como un endoscópico para gemelos que tienen un problema que evita que progresen adecuadamente, incluso se puedan perder durante el propio embarazo. Es decir, que la cirugía fetal en realidad es multifacética. Yo lo que quiero trasladar es que está disponible, hay que buscar, a veces tener la esperanza y el deseo de buscarlo, y aunque mucha gente pueda pensar que es cirugía, que es ciencia ficción, como comentaba, la realidad está ahí y podemos hacer muchas cosas por aliviar muchos problemas. Y por eso lo comento muchas veces, por eso los llamo supervivientes inesperados, porque la gente se sorprende de que podamos arreglar problemas que aparentemente no tienen solución, pero solo aparentemente.
1: Es maravilloso escucharle, doctor, porque a raíz de esta noticia precisamente de Barcelona, queríamos llamar la atención efectivamente sobre que Andalucía es líder en cirugía fetal, y me interesa mucho lo que ha dicho en cuanto al tiempo de gestación. Hay veces que es necesario intervenir cuando el feto ya está muy desarrollado, a punto de nacer, y otras veces en las primeras semanas o primeros meses de gestación. ¿Con qué periodo de gestación más corto ha podido usted intervenir en alguna ocasión en una cirugía fetal?
3: Bueno, eso depende de lo que haya tenga que hacer. Por ejemplo, las anemias fetales a veces hay que tratarlas muy pronto, o las transfusiones, o los problemas de los gemelos. Yo creo que lo más
1: ¿De cuántas semanas hablamos?
3: 18 semanas, probablemente.
1: 18.
3: Uh-huh. Es unos 4 meses y medio.
1: Con Pero cuatro vamos, meses con... y medio de gestación ya han intervenido ustedes a mamás y a sus bebés. Uh-huh.
3: Sí, son procedimientos que no son abiertos, que son ecoguiados, que se hace con control ecográfico. Pero con 18 semanas, que es lo más pronto que se puede intervenir, porque antes de eso no se puede intervenir porque tiene demasiado riesgo. También las fetoscopias láser, lo que le decía antes de los procedimientos endoscópicos, normalmente los hacemos a partir de 18, 19 semanas. Y bueno, está muy bien. Lo que pasa con estos procedimientos, y también me gusta contarlo, es que cuando son, digamos, a mitad de la gestación o pronto, el aprobado, la nota final no sale hasta después. Claro. Normalmente cuando se hace una cirugía o cualquier otra cosa, la nota la tienes al día siguiente. Aquí muchas veces la nota no la tienes hasta mucho tiempo después, porque además de solucionar la condición fetal que te lleva a la cirugía o al tratamiento intraútero, luego el feto se tiene que quedar en la barriga de mamá. Son dos condiciones que tienen que ir juntas, porque si no tenemos un problema, Houston, bastante serio, ¿no?
1: Claro.
3: O sea que la prematuridad, que es uno de los grandes elementos con los que nos peleamos cuando hacemos cirugía fetal, es un elemento central en la toma de decisiones que nosotros hacemos y les contamos a los padres, ¿no? Por eso algunos procedimientos, como nosotros la gastroscisis, preferimos llevarlas a término, o sea, cerca del término, o quizá un poquito antes del término, pero con un tiempo en el que el desarrollo fetal es bastante adecuado. Y luego siempre digo lo mismo, los casos hay que seleccionarlos bien, porque si no operas en condiciones adecuadas para el feto y la madre, no tendrás éxito. Y luego, y por último, ya cierro un poco, que no quiero divagar mucho, la madre para nosotros es la persona fundamental en la que cuidamos la salud. Me voy a explicar. Para nosotros, que la madre esté bien antes, durante y después del procedimiento es lo más crítico, porque las madres son heroicas para mí. Y en estas condiciones se someten a una intervención o a un procedimiento que ellas no necesitan. No sé si me explico.
1: Claro, ¿vale? sí, perfectamente.
3: Por sus hijos. Sí. Entonces, para nosotros, el punto cero, el paciente cero, el que siempre cuidamos al máximo...
1: Es la madre, claro.
3: Si la cirugía tiene cualquier complicación, no se acaba, es la salud de la madre. Y eso también se lo dejamos muy claro a nuestras gestantes. También porque es nuestro compromiso. Nuestro compromiso es, por supuesto, y en primer lugar, con la salud de la madre y luego con la salud de sus bebés.
2: Doctor, comentaba usted que se realizan operaciones desde las 18 semanas. Se entiende, por lo tanto, que estas patologías pueden aparecer desde un momento muy reciente en el embarazo, ¿no? Debe ser fundamental, seguir las citas médicas que corresponden. Ahora que ha mencionado usted a las madres, el tener un seguimiento adecuado de ese embarazo y no faltará ninguna cita médica, ¿verdad?
3: Hombre, claro, y sobre todo lo más fundamental es... Aquí en Andalucía hay un sistema muy estructurado y en general en España, ¿no? Un sistema muy estructurado de atención prenatal. Y quizá para este tipo de cosas la eco de las 20 semanas es la más importante, ¿vale? Porque es la que define la anatomía fetal y ya te da mucha información sobre si hay alguna complicación o no la hay. Y luego, claro, el seguimiento de cualquier embarazo. Y cuando aparece el problema, los especialistas y los propios pacientes deben ir a un centro de confianza. Porque este tipo de cuestiones tienen informaciones diversas, no siempre buenas, no siempre son adecuadas, y además hay otra cosa. Por favor, no consultes con el médico internet este tipo de cuestiones, ¿no? Porque el médico internet falla muchísimo.
2: O con ChatGPT.
3: Y no da soluciones.
1: Exacto, bueno, ChatGPT, o con ChatGPT, efectivamente.
3: O cualquier otro. El médico internet en términos generales, que el médico internet ahora ha cambiado un poco... Ha evolucionado bastante, en algunos está más mono, pero sigue siendo el médico internet. Y al médico internet hay que saber la información que se le mete y la respuesta que te da entenderla, claro. Que no es un asunto menor.
1: Claro. Nos parece fundamental ese apunte que hace también el doctor Guillermo Antiñolo. Ellos se llaman equipos médicos porque Ángeles de la Guardia ya estaba pillado. El nombre de Ángeles de la Guardia ya estaba pillado. Pero lo que hacen con las mamás y con los bebés es absolutamente maravilloso. Lo que ha sucedido en Barcelona sucede también aquí en Andalucía desde hace muchos años, gracias a profesionales como el doctor Guillermo Antiñolo y a su equipo. Doctor, muchísimas gracias y feliz fin de semana.
3: Bueno, muchísimas gracias a vosotros y también por dar acceso a la información que permite conocer que en Andalucía también existe y se hacen cosas correctas.
1: Por supuesto. Buenas tardes, doctor. Un abrazo.
3: Buenas tardes. Un abrazo.
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1: Pues sí, allí estaremos el lunes y tenemos muchas ganas de ese programa especial de homenaje a Rocío Jurado y tenemos, por cierto, muchas sorpresas, sorpresas agradables, reservadas para todos vosotros para ese programa del lunes. Allí al ladito de la playa de Regla, de una de las playas, una de las muchas que tenemos en Andalucía, una de las que están siendo ahora muy frecuentadas, pero no hay servicios de socorristas, por ejemplo, porque no ha comenzado oficialmente la temporada de verano pese a la calor, pese a las temperaturas que estamos soportando. Y esto conlleva pues un riesgo muy importante. De hecho, se están produciendo en los últimos meses, en las últimas semanas, muchos ahogamientos que se podrían evitar. Cuéntanos, Lucía.
2: Pues mira, por dar un dato, Andalucía registró 102 víctimas mortales por ahogamientos en 2025, según los datos de la Junta de Andalucía, una cifra que supone un incremento del 67% con respecto al año anterior, a 2024, lo que vuelve a poner el foco en la seguridad en las playas, piscinas y zonas de baños naturales. La mayoría de estos accidentes se producen durante los meses de verano y en muchos casos están relacionados con imprudencias, corrientes, golpes de calor o la ausencia de vigilancia, como tú indicabas, Javier. Por eso hay que insistir en la importancia de la prevención y de la formación ciudadana para saber cómo actuar ante una emergencia en el agua. Los planes de seguridad y salvamento en Andalucía ya están aprobados, pero muchos de estos dispositivos comienzan a funcionar plenamente con la llegada de la temporada de verano, a partir del 15 de junio. Sin embargo, las altas temperaturas provocan que el primer baño cada vez sea antes, aumentando el riesgo de accidentes sin supervisión.
1: Hay un hombre que sabe mucho de esto, de hecho hemos hablado ya en alguna ocasión en el programa con él, él es nadador de rescate, experto en ahogamientos, por ejemplo participó en las tareas de búsqueda y rescate de personas tras las inundaciones de La Dana en Valencia. El año pasado volvió a ganar por décimo año consecutivo el Campeonato de España Absoluto de Salvamento y Socorrismo y se llama Eduardo Blasco. Eduardo, buenas tardes, bienvenido.
6: Muy buenas tardes, muchas gracias.
1: Te necesitamos, Eduardo, para hacer este llamamiento, para decirle a la gente que no se confíe, para que no haya exceso de confianza a la hora de meternos en el agua, porque creo que tienes los últimos datos, no sé cuáles son los últimos datos en lo que va de 2026, cuando hablamos el otro día contigo tenías ya el martes 113 ahogamientos, supongo que habrá subido desde el martes hasta ahora.
6: Sí, voy a rescatar la presentación, te agradezco mucho que... numeres todas las cosas positivas, pero para mí ya está siendo no solo... tengo un poco de fatiga de batalla, tengo que ser honesto. Para mí es el día de la marmota y, como bien sabes, estoy muy cerca del problema, como jurista, como nadador, como rescatador. Vivo todas las aristas del problema y por desgracia, pues también tengo todos los datos, los tengo en la cabeza, los tengo apuntados, los tengo actualizados y sí, por desgracia, pues sé mucho de este tema. Vamos a ver, vamos por partes. Año 2022, 394 fallecidos por ahogamiento en España. Año 2023, 422 fallecidos por ahogamiento en España. Año 2024, 471 fallecidos en España. 2025, 472 fallecidos por ahogamiento en España. que incremento sistemático y anual del ahogamiento, cercano ya a los 500 ahogados. No se cuenta aquí, para todos los oyentes, el ahogamiento migratorio, que ascendió a 1.992 migrantes ahogados el año pasado. No se contaron, no se contó la Dana, no se ha contado el Riadas, es decir, hay tres baterías distintas de ahogamientos, esto para que todo el mundo lo sepa. Uh-huh. Primera causa de muerte por accidente en nuestro país. Cualquiera de las tres cifras son terribles. Vamos a hablar de la que estamos hablando ahora, ¿no? Vamos sobre esos 472 fallecidos en el año 2025. Como bien decía la compañera, muy bien apuntada, la Junta de Andalucía tiene unos datos muy actualizados. No existe una batería homogénea de datos por el ahogamiento, uno de los problemas que tenemos. Andalucía, primera comunidad autónoma en ahogamientos. Primera. Ni segunda ni tercera, que sería grave. Es la primera, la número uno, por desgracia. ¿Qué está pasando? Bueno, pues están pasando tres cosas, ¿vale? Vamos a ir por orden jerárquico, en este caso, por importancia. No existe ningún tipo de programa de educación acuática. La gente que nos esté escuchando creerá que conoce el mar. Les haré una pregunta y les voy a dar dos segundos, vamos a darles dos segundos de silencio para que la puedan responder. Señores, ¿ustedes saben cada cuánto cambian las mareas?
1: Por ejemplo, ¿no? Una pregunta sencilla, facilota.
6: Es que si no respondes esta pregunta no empieza el curso, no es ni de primero. Mm. Es de acceso. Entonces, la gente no sabe nada del mar, ¿vale? La gente no sabe nada del mar. Y si saben un poco, ya luego se empieza a apagar la luz. No existe ningún tipo de educación acuática. No es obligatorio en las escuelas. No existen talleres regulados en el currículo. No hay ningún tipo de señalización. No existe ningún tipo de programa, de campaña, de... Uh-huh. Bueno, ¿qué quiero decir con esto? Pues que estamos vendidos. Que, como bien dices, ¿qué es temporada de baños? ¿Qué es?
1: Claro.
6: Temporada de verano. O sea, en este momento.
1: Bueno, hay gente bañándose desde abril, desde Semana Santa.
6: La
1: casi,
6: gente se sea, baña, la gente
1: casi
6: pesca.
1: Todo el año, ¿no?
6: La gente hace deporte en el agua. La gente se baña todo el año. Hay mucha gente que se baña todo el año.
1: Efectivamente, los deportistas también. La gente que hace pesca submarina, todo este tipo de cosas.
6: Los niños aprendiendo a nadar en las piscinas.
1: En las piscinas.
6: Ríos, balsas, estanques. Tenemos ahogamientos en fuentes, tenemos ahogamientos en charcos, tenemos cualquier problema que sobrevenga cerca de una lámina de agua es potencialmente mortal. Mm. Nuestros mayores, cuando toman medicación, se les indica que bajo los efectos de esta o aquella medicación no pueden conducir, pero no se les indica que no pueden bañar, y se bañan. Asociamos el alcohol y ciertos tipos de comportamiento al mar. O sea, todo lo que no haríamos conduciendo, lo hacemos nadando. ¿Qué ocurre? Que no existe educación acuática, y entonces se nos están ahogando 500 españoles todos los años. Entonces, este es el problema fundamental.
1: ¿Qué recomendación podemos dar, Eduardo, que no tenemos demasiado tiempo esta tarde?
6: Pues,
1: ¿qué recomendación podemos dar?
6: Pues ya
1: principal y fundamental.
6: Los entresijos para otra ocasión. Que no se dejen llevar por la información que les están dando en este momento y que respeten muchísimo el agua y, por favor, que se informen, que le utilicen ese ChatGPT para algo decente y que cojan toda la información posible.
1: Y nada de confiarse, porque realmente es un medio que no conocemos bien. Y tú lo sabes porque ves este drama durante toda tu vida y has empezado diciendo que estás ya harto de ver esta tragedia, ¿no? De rescatar a gente del fondo del mar o de un charco, que acabas de decir. O sea, que hay gente que se muere en cualquier lámina de agua. Eduardo, muchísimas gracias. Hablaremos contigo más adelante, por supuesto, porque esto nos va a hacer falta refrescar, nunca mejor dicho, las conciencias y la información. Gracias, Eduardo.
6: Gracias a ustedes por recordar cuál es la primera causa de accidente.
1: Gracias. 5:55 PM. Vamos a refrescar también nosotros un poco la antena con música.

0: Esto es lo nuevo de Manuel Carrasco. Hoy hemos empezado el programa, de hecho, hablando de él, de ese detalle que ha tenido con el colegio de Carmona, donde se está desarrollando un proyecto contra el acoso escolar con sus letras. Juan Antonio Domínguez, Canal Fiesta, buenas tardes.
1: Hola, ¿qué tal? Muy buenas tardes.
0: Qué alegría, segunda vez en esta semana que hablamos, querido.
1: Es verdad, que tengamos muchos eventos en Andalucía ahora, para que podamos contarlo. Pues ya lo has dicho tú, todo, que es un artista muy sensible, nuestro Manuel Carrasco, y hoy estamos de estreno porque presenta un discazo impresionante que se llama Pueblo Salvaje 1. Fíjate tú qué original es, Manuel, que ya lanzó el Pueblo Salvaje 2, y ahora llega
0: Pueblo Salvaje 1. Lo está haciendo regresivo, ¿no?
1: Bueno, fíjate que él quería dejar ahí la cosa, pero ¿por qué Pueblo Salvaje 2? Pues porque ahora llegaba el 1 y además está preparando, ya sabéis, 4 noches históricas en Sevilla, que va a actuar los días 13, 14, 19, 20, Javier, imagínate, 70.000 personas por noche, esto va a ser un récord.
0: Yo, como no me lo quiero imaginar, voy a ir uno de los días, Juan Antonio.
1: Yo voy a ir los 4, además,
0: ¿los mira, 4?
1: Claro, los 4. Si yo Dios, soy muy de Manuel de Carrasco, como el Fiesta. ¿Tú sabes cuántos
0: además son 4 conciertos diferentes?
1: Sí, mira, uno se llama Viento Salvaje, otro La Cruz Salvaje, otro Corazón Salvaje y otro Pueblo Salvaje. Y él dice que no va a cantar lo mismo en todos, que van a ser 4 conceptos totalmente diferentes. ¿Tú sabes cuántos número 1 hemos tenido de Manuel Carrasco en Canal Fiesta, que me he puesto a hacer la cuenta mientras que estaba escuchando?
0: A ver, no sé, muchos.
1: 43
0: números 1.
1: Sí, y además cada vez que hablamos con él presumimos de ello. Mira, te voy a mostrar rápidamente el disco, porque aquí está Juanes. Venga. La verdad es que es una pasada el disco. Está Juanes, también podemos encontrar una colaboración con Cani García y esa sensibilidad especial de nuestro Manuel. Javier, tú imagínate tú a Manuel Carrasco en la playa de su tierra, donde tiene su calle, un pedazo de mural y gente que le adora, pues haciendo historias maravillosas como esta tan especial, o como esta que nos puede recordar a nuestra infancia. Se llama Polaroids. La voz de

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1: Y aquí, aquí están los niños de Manuel, la mujer, en esta historia que se llama A la sombra de una higuera. Pero hay otra artista muy querida en nuestra tierra que está también hoy de estreno, Javier.
2: Efectivamente, tenemos estreno por partida doble. Por un lado, este Manuel Carrasco, que nos tiene el corazón robado. Y otro estreno es el de una mujer a la que adoramos también, Cañailla.
1: Color Fania. Además, tiene 6 premios Grammy Latino, una de las artistas más importantes de nuestra tierra. Aquí también la adoramos, en Canal Fiesta Radio. ¿Y sabes lo que ha hecho Javier? Que rinde homenaje a un estudio mítico de grabación que se llamaba Fania Record, ubicado en Nueva York, que fue pionero en unir la cultura de aquí y la de allí. México, toda Latinoamérica entera, España, el flamenco y la salsa. Y ella, pues, rinde homenaje con clásicos inolvidables. Este no sé si os suena, porque ella hace a su manera, pues, las canciones de artistas como Héctor Lavoe, Rubén Blades, Ismael Rivera o la propia Celia Cruz. Así que mucho azúcar de la mano de otra de las grandes, Niña Pastori.
2: Niña Pastori, esto suena a discazo, Domínguez. Esto suena a discazo absoluto. ¿Qué estrenos esta semana en un día, Manuel Carrasco, Niña Pastori? Y nos hemos traído al que más sabe de esto, Juan Antonio Domínguez, a que nos lo cuente. Gracias, querido. Buen fin de semana.
1: Que tengáis buen fin de semana. Adiós.
2: Adiós. Un abrazo.

0: Andalucía, 6 de la tarde.
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2: Repasamos el estado de las carreteras a esta hora de la tarde. Conectamos con la Dirección General de Tráfico. Alejandro Martín, buenas tardes.
3: Muy buenas tardes. ¿Qué tal? Hasta ahora, especial precaución por un incendio que está complicando la carretera 49 en la provincia de Huelva, su paso por Hinojos, donde van a encontrar visibilidad reducida en esta carretera en ambos sentidos de la circulación. Dificultades en esta misma 49 a su paso por Niebla y Bonares, ya en dirección a Huelva capital. Se complica la salida de Sevilla en la 4 en Dos Hermanas y la AP4 en Las Cabezas de San Juan, al igual que en Cádiz, la entrada a Algeciras en la autovía 7 a su paso por Guadacorte. En esta misma 7, tráfico intenso en San Pedro Alcántara en ambas direcciones y especial precaución en Jaén, en la 44 a su paso por La Cerradura y Cárchel, todo ello en sentido sur, dirección Granada.
2: Y precisamente estamos pendientes de los incendios. Una veintena de efectivos del Plan Infoca trabajan a esta hora en el único incendio que permanece activo en Andalucía, el de Puebla del Río, en la provincia de Sevilla. Ya están estabilizados los dos que se secretaban en La Carolina. Más datos, Patricia Zarandieta, buenas tardes.
4: Buenas tardes. El incendio de la Puebla del Río en la provincia de Sevilla se localiza en el paraje Monte Martel, en una zona de monte próxima a la localidad vecina de Almensilla, sin ninguna urbanización cercana. Lo ha explicado a Canal Sur Radio la alcaldesa Lola Prosper.
5: Una zona boscosa, sin viviendas alrededor, afortunadamente, y bueno, a esta hora prácticamente está fuera de peligro.
4: El del paraje El Centenillo de La Carolina en Jaén está estabilizado. Los efectivos del Infoca continúan trabajando en la zona hasta su completa extinción y controlado el incendio del paraje El Rincón del Membrillo en Doñana, en Huelva, donde se trabaja en su remate y liquidación.
2: Más asuntos. La Cámara de Cuenta de Madrid va a revisar los contratos de la cátedra de Begoña Gómez en la Complutense, que suma más de 120.000 euros. Así lo ha anunciado al juez Juan Carlos Peinado, que instruye la causa contra la esposa del presidente del Gobierno por tráfico de influencias, malversación, corrupción en los negocios y apropiación indebida. El órgano fiscalizador madrileño se lo ha comunicado a Peinado, que ha solicitado una relación de los trabajos desarrollados por la mujer de Pedro Sánchez en la universidad, en el día en el que precisamente hemos conocido que, en el escrito de acusación que ha presentado la propia Complutense,

0: no decretarse, no demostrarse que la víctima fuese menor cuando ocurrieron los presuntos abusos sexuales. Desde Cádiz informa Marina Romero.
1: El Dicasterio para la Doctrina de la Fe, el organismo vaticano encargado de la investigación de abusos a menores, se ha declarado no competente al no haber pruebas de la minoría de edad de la víctima. Escuchamos al arzobispo de Sevilla, José Ángel Said.
2: Aquí en Sevilla hemos seguido diligentemente el procedimiento de la Iglesia y hemos seguido pues las orientaciones y la normativa que hay en estos casos.
1: El Papa aceptó la renuncia de Zornoza tras las acusaciones de presuntos abusos sexuales a un joven cuando estaba en el seminario de Getafe y que el prelado calificó de injustas y falsas.
0: Les recordamos que continúa el aviso amarillo por altas temperaturas decretado por la EMED, activo hasta las 8 de la tarde. Precisamente hasta ahora tenemos 37 grados en Sevilla, 36 en Córdoba, 34 en Granada y Jaén, 29 en Huelva, 27 en Málaga, 25 en Almería y 22 en Cádiz. Andalucía, 6 y 3 minutos de la tarde.
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6: Lucía, ¿te acuerdas que el miércoles estuvieron con nosotros los niños del Colegio Pedro I de Carmona? Con ese proyecto maravilloso.
7: Me acuerdo. Y qué proyecto más importante, no solo que salga de los niños el tener una iniciativa así, no contra el acoso, sino que además se ve apoyado por referentes como pueden ser Manuel Carrasco.
6: Exacto, ¿verdad? Con las canciones y las letras de Manuel Carrasco. Bueno, pues Manuel les ha mandado un cargamento de pulseras y un colgante y están en el colegio encantados. Ana Belén Marchena, profe del colegio, que estuvo también el miércoles con nosotros. Ana Belén, buenas tardes.
8: Hola, buenas tardes.
6: Bueno,
8: muchas gracias.
6: Este hombre, desde luego, es para comérselo, ya no como artista, sino como ser humano. Y qué detallazo ha tenido con vosotros, ¿no?
8: Totalmente, es una persona increíble, con unos valores y un corazón enorme, que nos está haciendo sentir súper especiales a nuestros niños y nuestras niñas, vamos, y a todo el cole y toda la comunidad educativa en general, que estamos viviendo unos momentos mágicos, vamos.
6: ¿Cómo se han quedado Alberto, Lucía y todos esos niños con los que vinisteis el otro día a la radio cuando habéis aparecido con las pulseras de Manuel Carrasco?
8: Súper emocionados, vamos, súper emocionados. Vamos, hemos tenido que grabar incluso esos momentazos de entrega, de saber que esas pulseras eran de Manuel Carrasco. Y vamos, ha sido increíble y súper bonito y especial ver esas caritas llenas de ilusión.
6: Me encanta. Bueno, ya solo os queda iros al concierto, a alguno de los conciertos.
8: Sí, vamos, que en el cole somos súper fan y vamos a los conciertos.
6: Pues un abrazo, Ana Belén, y un abrazo para toda esa comunidad del Pedro I de Carmona que tan bonito estáis trabajando con las canciones de Manuel Carrasco.

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1: Estamos de fin de semana y por tanto estamos muy musicales. También, ahora dentro de un ratito, en Regreso al Futuro, a ti no te, ni te sonará, Lucía, pero había un grupo que se llamaba Parchís, antiguamente, cuando nosotros éramos peques, y eran...
2: ¿Cómo no me va a sonar, Javier?
1: No me digas
2: que te
1: suena.
2: ¿Cómo no me va a sonar? Ay, yo soy bien fan del cumpleaños feliz. Pero
1: eso
2: fan,
1: es,
2: me lo sé y lo canto
1: Parchís.
2: Cada vez que cumple años alguien,
1: pues
2: yo digo,
1: no
2: ponerme
1: pierdas
2: el cumpleaños feliz.
1: No te pierdas que vamos a hablar en Regreso al Futuro de Parchís, que hay mucho que contar sobre ese grupo y sobre los éxitos que tuvieron en la música y en el cine. Pero antes, que estamos escuchando de nuevo a la más grande, que solo quiero recordaros que el lunes 1 de junio nos vamos al Paseo Marítimo de Chipiona, a la Terraza del Picoco, que es un establecimiento mítico de Chipiona, que va a estar con nosotros, entre otros grandísimos nombres, Manuel Alejandro. Manuel Alejandro, el compositor de canciones como esta que está sonando, de Como una ola, de los grandes temas que subieron a los altares de la música, a Rocío Jurado. Que vamos a tener también, no quiero decir mucho más, pero vamos a tener a la familia también de Rocío con nosotros, que vamos a tener a la gente que la conoció y que vamos a hacer un homenaje no solo a Rocío, después de 20 años, ella murió en 2006, el 1 de junio de 2006, sino vamos a hacer un homenaje también a una localidad tan bella, a una localidad tan entrañable como Chipiona. Vamos a estar todo el equipo el lunes y os esperamos, por supuesto, en la radio. Y si queréis pasaros por allí, también, también os recibiremos con los brazos abiertos. Y ahora vamos a seguir, que en un momento estamos ya...

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0: En Andalucía ahora sabemos que estabais esperando como agua de mayo, aunque ya estamos, bueno, todavía es mayo, este Regreso al Futuro. Que es un rato de radio en el que viajamos al pasado para traer a día de hoy, pues, algunos de nuestros recuerdos. Los traemos al futuro, al presente, y lo hacemos de la mano de, bueno, de un plantel inigualable. No sé si la próxima temporada los podremos mantener, porque me consta que hay ofertas millonarias sobre la mesa. David Gallardo, buenas tardes.
1: Hola, Javier Benítez, buenas tardes.
0: ¿Qué tal estás?
1: Pues mejor que en brazos, loco por acabar la temporada.
0: Te ha pelado el Vengador, ¿no?
1: Efectivamente, a pellizco.
0: Efectivamente. Pablo Gosano, ¿cómo estás? Buenas tardes.
2: ¿Qué tal? Buenas tardes.
0: Pablo, sin embargo, es de las personas que mantiene el mismo peinado todo el año. Yo no sé cómo lo hace, pero...
1: Un clic.
0: Efectivamente, sí. ni más largo ni más corto.
2: La última vez fui al peluquero, aquí abajo, por cierto, de la delegación, y me dice, ¿quieres que tenga un peinado más modernito en esta vez? Y le digo, venga, vale. Y me dejó igual.
0: Igual.
1: Eras moderno y no lo sabía.
0: Exactamente igual. No cambia, pero desde antes de la primera comunión.
2: Anécdota real, ¿eh?
0: Sí. Y, por supuesto, nuestro gran bienvenido, Sena. Bienve, buenas tardes.
3: Hola, ¿qué tal? Buenas tardes a todos, menos a los adolescentes que tienen una camiseta de Nirvana y no saben quién es Kurt Cobain.
0: Efectivamente. Oye, pero esto que parece una exageración es real, como
3: es real,
0: la vida misma.
3: Total.
0: Como la vida
2: por
0: misma.
2: Por desgracia, sí.
3: Totalmente.
0: Efectivamente.
3: Literal. Obvio.
2: Pero en plan no lo saben, ¿no?
3: En plan, déjame en paz.
0: Bueno, ya sabéis todos que nuestras madres se conocieron en monitores en el año 74 y, por tanto...
3: En la última ecografía.
0: Efectivamente, somos todos bastante puretas y eso se nota, ¿eh? Se filtra en el espíritu de esta sección que se llama Regreso al Futuro y que hoy se dedica, pues, a la música de nuestra infancia, porque se dedica a un grupo que, bueno, yo creo que fue el primer fenómeno fan de cuando éramos pequeños.
3: Sí. Yo diría el grupo, ¿eh? ¿No? Porque hubo muchos grupos, pero Parchís fue un poco el más, fue la Champions, ¿no? Un poco de todo.
0: Sí,
3: yo quería
0: mantener la emoción de no decir el nombre del grupo hasta el final, pero ya bien ve ha hecho lo que le ha dado la gana.
3: Es que no lee las circulares.
0: ¡Oh! Esta es la canción con la que se presentaban en los conciertos y no le dieron muchas vueltas. Hola, amigos.

0: los que tenemos hijos, sabemos que esta canción ha vuelto de moda porque se usa en el inicio de muchas de las representaciones teatrales de fin de curso en las guarderías, sobre todo.
1: El estribillo,

0: efecto.
1: Ese efecto de percusión da mucho juego en las coreografías infantiles. Entonces se usa mucho en los teatrillos de
2: fin de curso. Me alegra, porque pensaba que ibas a decir, sí, ahora está otra vez de moda porque ha hecho una versión Bad Bunny.
3: No, por favor.
2: Imaginaos, ¿no? Lo que puede salir de ahí. Eso, bueno, eso vamos a empezar a recordar, nos hemos traído al futuro a Parchís. ¿Y qué podemos contar de Parchís?
3: Bueno, pues Parchís fue un grupo musical infantil creado en el año 79 por la discográfica Discos Belter, inspirado en el famoso juego que da el nombre a sí mismo. Y la idea original era tener a cuatro niños, cada uno representando el típico color. Pero también se incorporó un quinto miembro representando al dado, que nunca entendí por qué no era blanco y negro. Era blanco simplemente, ¿no?
2: Sí.
3: Y la verdad es que, mira, los componentes, os digo, Constantino Fernández Fernández, más conocido como Tino, ficha roja.
2: Era como el líder, ¿no?
3: Líder del grupo, el guaperas, ¿no?
1: Un flequillo como el mío, por cierto.
2: Exacto, sí, muy parecido. Es verdad, ahora que lo dices, tu peinado...
1: ¡El de Parchís!
2: Tu peinado es el de Tino de Parchís.
1: Correcto.
2: Sí, muy actualizado.
3: Después estaba Yolanda Ventura Román, en la ficha amarilla, hija de Rudy Ventura. Diréis, ¿quién es?
1: ¿Quién es Rudy Ventura?
3: Un trompetista, ¿no?
2: Sí, hombre, claro. Sí.
4: Sí, Rudy hombre. Ventura. Estuvo en la película de Ace Ventura.
2: Sí, Gemma, Rudy Ventura, tú tienes todos sus discos, además.
3: Gemma Pratt Termens, que no es de Corea del Río.
1: Hija de Joaquín Prat, ¿no?
3: No.
2: No vamos a confundir al público, por favor.
3: La ficha verde, la David Muñoz Forcada, dado ficha blanca, y Óscar Ferrer Cañadas, que fue la primera ficha azul.
2: Ajá.
3: Luego, este chaval, pues discrepancias con la discográfica, con los problemas, los padres un poco, también eran niños, no podían mantener a lo mejor tantos tiempos grabaciones, cosas, pues dejó el grupo y vino el pelirrojo, que era Frank.
2: Sí, hombre.
3: Que fue un poco, le dio un poquito más de alegría al grupo, ¿no?
2: De alegría, la ficha naranja.
1: Oye, yo tengo una reclamación. ¿Por qué no...? Para que fuese más inclusivo, eran todos monísimos, ya todos iguales. Es que en el año 79 debería haber ya integración y todo, debería haber cubiletes y ser dos niños gordos, ¿no?
2: Ya estaba Piraña en Verano Azul, bueno, pero aquí no había integración.
4: Aquí no. Yo me imagino a Reservoir Dogs de Parchís, yo porque soy la ficha rosa, no, yo debería ser la marrón, yo me imagino un poco aquel. Y por cierto, ¿cómo se habla del chándal? ¿Qué calor tendrían que tener con el chándal ese?
1: Era de felpa, ¿eh?
4: Era
1: sí.
4: Era la misma
3: película. En las películas, no sé si os acordáis, que luego vamos a hablar.
2: Sí, hubo varias películas de Parchís.
3: Había un gordito que estaba en la clase con ellos, que era Carlito, no sé si os acordáis.
1: No,
3: era el gordito de Parchís, que para mí era la nota cómica, ¿no? Porque obviamente estas películas eran para darle promoción al grupo musicalmente, pero le daba esa vis cómica. Pues
1: debería haber sido el cubilete.
2: Yo creo que hubo gente aquí que ganó mucha pasta y no sé si precisamente los niños, pero bueno, es que podemos contar tantas cosas. De hecho, hay un documental que se estrenó hace ya algunos años con ellos, que son algo mayores que nosotros. Porque claro, cuando nosotros los veíamos actuar, pues ya
1: eran
2: nos sacaban, sí, nos sacaban algún añito. Y contando su vida y contando cómo era aquella vida de niños, no existían móviles ni nada, pero a lo mejor se iban 2 meses a Latinoamérica y hablaban una vez cada 15 días con sus padres.
3: Sin escuela.
2: Por teléfono.
3: No tenían escuela. Claro.
2: Había cosas ahí, había causitas.
3: Los niños recibieron menos del 0,1% de las ganancias.
2: Pues fijaos.
3: De la discográfica.
2: Menos del 0,1%.
3: A repartir entre todos. Fíjate, menos del 0,1%. No sé si por cada niño o por cada...
1: Pero bueno, aún así, una auténtica estafa.
3: Una miseria,
1: ¿no? Una explotación absoluta, ¿no?
2: Bueno, vamos a ir a la parte más noble. 16
3: horas diarias trabajando, ¿eh? Algunos, porque algunos compaginaban actuaciones con grabaciones de películas, televisión, promoción.
1: Aquí diría mi padre, pues haber estudiado.
3: Exacto.
2: Bueno, vamos a ir a... Vamos a recordar algunas de las canciones, ¿no?
3: Exactamente, mira, vamos a recordar la de el corte número 2 que tengo aquí, que es Un rayo de sol, que me gustaría que escucharais desde el principio.
1: Venga,
4: a ver.
1: Por favor.
2: Pues suena la Motown.
3: Que me dice a mí que esto parece Tequila o un grupo de los 80.
4: Pero
2: no,
4: eso también
2: tenía
4: igual.
2: Bueno, o Frankie Goes to Hollywood. O sea,
3: O Human League. Es increíble, tío. La creatividad musical de la época, ¿eh?
2: Ah, bueno, esto es una versión, claro, de sí, un rayo de sol.
1: Pero empieza de otra manera muy diferente.
3: ¿Quién te va a decir a ti que es una canción infantil? Sí, sí. Cuando te la ponen al principio, ¿no? Uh-huh. Es que de verdad, la creatividad musical...
2: Tocaron todos los palos, los de Parchís, sin duda alguna.
3: Todos los palos. Mira, os digo que en 1983, Tino Fernández, la ficha roja, deja la banda y fue sustituido por Chus Gómez Cambronero. Quizás no os diga nada, pero Michel y Chus, dos hermanos, formaron años después Platón. ¿Os acordáis del grupo?
1: ¡Hombre!
2: Platón. No me lo puedo creer.
1: No, sí, me lo puedo creer.
3: Dos
1: claro,
3: integrantes de Parchís, pero cuando ya...
2: A Platón los hemos entrevistado tú y yo.
1: Sí, claro.
3: Sí.
4: A ti te gustaba el rubito.
3: Pues Michel y Chus...
2: Pues no sé si era Chus o Michel, pero bueno.
3: Michel y, Chus era el rubito, creo, ¿no?
1: Sí,
3: y Michel, y Michel era el moreno, eran hermanos. Michel también entró en el grupo sustituyendo al Dado Blanco. Y bueno, exactamente. Y esta formación fue considerada, ojo, la más icónica, considerando la fama internacional del grupo, que triunfaron en España, pero también muchísimo más, incluso creo, en Latinoamérica, ¿no? Casi más que en España, ¿eh?
1: Sí, uh-huh. Sobre todo, creo que en México es donde esta gente eran una
3: revolución, ¿no?
2: En España, desde luego, eran también. Había otro grupo que creo que se llamaba Regaliz.
3: Regaliz,
2: ¿os
3: Nings,
2: acordáis?
3: Sí, Regaliz, Nings.
2: Pero bueno, Parchís estaba a años luz. ¿Cuáles son los números? El legado de Parchís, bien ve.
3: Mira, 30 discos, 7 películas. Y sus canciones como Cumpleaños Feliz, Hola Amigo, Querido Walt Disney, se convirtieron en hits que marcaron a toda una generación. Sin embargo, la disolución llegó alrededor del año 85, tras varios cambios, y el declive de la discográfica Belter, ¿no? Años más tarde, los miembros se reunieron en algunas ocasiones para homenajes y reencuentros, pero incluso apareciendo en algunos documentales, como has dicho antes, pero sí, ya no fue un poco lo mismo. Uh-huh. ¿Quién en su cumpleaños, hoy en día... No ha escuchado esta canción? Esto no, aquí no importa la época.
4: En derecho de autor, esto es una barbaridad.
2: Bueno, esto wow, se sigue poniendo efectivamente hoy día en todos los cumpleaños.
1: Esto, en cuanto a royalties, ¿esto qué es?
3: Increíble, no sé. Yo no sé ahí quién se lleva este piquito.
1: Estos chavales siguen teniendo participaciones.
2: Pero no. Bueno, si se llevaron un 0,1%.
1: No, pero que habrán renegociado a lo largo de la historia, pues ¿no?
3: A mí me da, no sé. Yo creo que
2: yo
3: no, ¿no?
2: Creo que
1: malos abogados han tenido, ¿no?
3: A ver.
1: Bueno, esta canción se ha versionado también para equipos de fútbol, ¿verdad?
4: Claro, no me la quites.
1: David Gallardo está de pie, ¿eh?
2: De pie, sí,
1: agitando los brazos hacia arriba como si estuviese en el fondo norte de un campo de fútbol.
2: Lead. Yo insisto en que si algún día se desvela la tostada de la discográfica Belter, tíete tú de los papeles de Panamá, ¿eh?
1: Bueno,
2: con, sí, con lo que tenía que ver aquí dentro.
3: Exacto, mira, películas. La Guerra de los Niños, 1980, debut cinematográfico, donde el grupo intenta que no cierren el cole.
1: O sea, al revés de lo que debería.
3: De hoy, nadie haría nada.
2: La auténtica ciencia ficción, claro.
3: La Segunda Guerra de los Niños, otra batalla escolar, porque un especulador constructor quería en los terrenos del colegio construir. Las locuras de Parchís, año 82. Y aquí ya se sale un poco de la saga escolar. Y Parchís Entra en Acción, año 1983, que fue una especie de remake del boom de Maradona cuando viene a España a jugar al Barcelona, pero aquí era Cardona.
2: Cardona.
1: Cardona, un pueblo de Cataluña, por cierto.
3: Cardona, que lo secuestran y creen que han sido los niños porque estaban por allí dando vueltas por el estadio.
2: Yo creo que las vimos todas, ¿eh? Las vimos todas.
3: Te hablo de estas cuatro, que son las cuatro que se rodaron aquí. Ya después las
2: otras tres,
3: esas ya fueron más, uh-huh, más de México, ya...
2: Pasaron desapercibidas.
3: Ahí no tuvieron tanto...
2: O por lo menos no se vieron tanto aquí en España. Anécdotas y datos curiosos, bien.
3: Bueno, en las jornadas de locura, como decíamos antes, 16 horas diarias, encadenando rodajes, películas, circo, funciones diarias.
1: Bueno, y programas de televisión, porque esta gente... Yo lo recuerdo en el Sábado Abadá, con Torre Bruno, por ejemplo, ¿no?
3: Iban mucho. Sin escuela. Ojo, Yolanda confesó una de las veces, debido al ritmo de trabajo en México y Argentina, pues pasó 3 años sin pisar un colegio. Me imagino que tendrían profesores particulares.
1: Bueno, o no.
3: Me imagino.
2: O no.
3: Aunque fíjate que el actor que hacía de Don... ¿Os acordáis del profesor?
2: Perfectamente.
3: Don Matías.
2: Sí.
3: Sí, el chanquete de Parchís.
2: Sí, sí, efectivamente. Un hombre con como muy bonachón, ¿no?
3: Y para la edad no estaba jubilado ya.
1: Claro, claro.
3: Era un profesor.
1: Debería.
3: Con 65 años casi rodó.
2: Sabéis que bien ve, eso lo tiene siempre muy en cuenta, todo el tema de los autónomos, la edad de jubilación. Él, es que además, él lo controla mucho.
1: Además, una cosa, una persona de 65 años del año 79.
3: Exacto.
1: Estaba bastante mayor de lo que está, estamos hoy en día, ¿eh?
2: Sí, más avejentado, sí.
3: Pues decía que contaba Manuel Alexandre que en el set hubo un día que pidió agua tras acabar una jornada de rodaje y le dijeron que no había, presupuesto para eso.
2: Que no había presupuesto para agua.
3: Para agua, simplemente.
2: Hombre, que, claro.
3: Porque fijaron lo que Belter o...
1: El 0,01%.
3: lo que se llevó, ¿eh? Lo que se...
1: Bueno, tenemos al teléfono, bienvenido, director general de Belter.
2: que quiere que por alusiones. Por alusiones.
3: Buenas tardes. Juan Belter.
2: Desde Juan Belter. Desde Islas Caimán, buenas tardes. Bueno, vamos a recordar otro hit.
3: Exactamente. Fiestas de colegio, como decía antes Pablo, ¿quién ha bailado esto? ¿Ahora o antes?

0: también se usa en teatritos escolares, ¿eh?
1: También, ¿no?
2: Qué ridículos los cuatro bailando esto.
1: Parchís, hoy en Regreso al Futuro, por último, ¿cuál es la situación actual de los miembros
3: pues,
1: de Parchís?
3: Tino Fernández, a su carrera en el grupo.
1: Hubo un accidente de tráfico muy grave, por cierto.
3: Con Solitario a la Música, aprovechó ese boom mediático y ese éxito con el público, sobre todo con las féminas, pero segundas partes nunca fueron buenas, y luego estuvo dedicado en el mundo comercial, donde tuvo un accidente de coche, donde perdió un brazo. Trabaja como comentarista deportivo en Barcelona y es quizá el que más ha intentado reencuentros y actuaciones del grupo a modo de vuelta.
0: Este tuvo también problemas de adicciones, ¿no? Creo yo. Tuvo
3: pues
0: una época...
3: No lo recuerdo. No me consta, la verdad. No es... Yolanda Ventura se trasladó a México, donde continuó su carrera de actriz de telenovelas. Gemma Prat dejó la música y pasó a la puericultura del ámbito sanitario. David Muñoz trabaja en publicidad y vive en Estados Unidos. Fran Díaz, el pelirrojo, formó un grupo de rock y también trabaja como empresario. Y Michelle y Chus continuaron proyectos musicales, como dije, Platón ahora. Y ahora, pues, exactamente se, no se dedican...
1: ¿Qué grupo, David, podría, el pelirrojo, qué grupo de rock podría haber fundado? A mí se me ocurren dos.
2: El pelirrojo, un grupo de rock.
3: Yo también tengo dos.
1: Simply Red.
3: ¿Eh? ¿Y Medina Zahara?
2: De Comunars.
1: O Red Hot Chili Peppers.
2: Red Hot Chili Peppers.
3: Con Medina Zahara.
1: Medina Zahara.
3: Con el pelo de él.
1: El otro día hablamos. El otro día hablamos con el líder de Medina Zahara y que le preguntamos por su pelo, precisamente. Por cómo mantenía el pelo después de tantos,
2: qué inocente
1: de
2: nuestra,
1: tantos años.
2: Nuestra generación, qué inocente. O sea, fijaros, nosotros hemos tenido Parchís, Teresa Raval, sí. Enrique Llana, María Jesús Acordeón. Y la generación posterior tuvieron a Xuxa, macho.
3: Xuxa.
1: Efectivamente. Sí, sí, sí. Y Xuxa fue la siguiente. Y ya no te cuento la de hoy. O sea, hoy directamente es eso, Bad Bunny. Hoy música infantil como... Bueno, estaban los cantajuegos, ¿no?
0: Sí. Bueno, los cantajuegos fueron un auténtico boom.
2: Sí, que
0: hace 15 años.
1: Pero los niños que tienen la edad en la que nosotros cantábamos y seguíamos a Parchís, hoy día siguen a Quevedo. No me
0: exactamente,
1: refiero al poeta.
0: Exactamente, exactamente.
3: Ni sí, al futbolista, sí, ¿no?
0: Siguen a Quevedo, no, no. A Bad Bunny, a La Bichota, a Shakira, ese tipo de...
1: ¿Cómo ha cambiado la
2: con
1: película?
2: Con lo bonita que eran las coplas de Xuxa, pero es la situación que tenemos ahora. O sea, todo esto ha evolucionado. O sea, nosotros, de verdad, María Jesús Acordeón, pajaritos por aquí.
3: Yo era más de Xuxo, de chocolate.
1: Conclusión, venga, que nos vamos al test.
0: Era en los 90.
3: Sí. A ver, preguntas, test, tipo test. A ver quién se puede arreglar conmigo.
1: Venga,
3: ¿con quién
1: formó? Regreso al futuro siempre con un test que pone a prueba nuestros conocimientos y recuerdos.
3: ¿Con quién formó pareja Nanguita en uno de los dúos musicales infantiles de los 80?
1: Enrique.
3: Del Pozo, muy bien, Enrique Llana. ¿Cómo se llamaba la mujer de Pablo Marmo en la serie de los Picapiedra?
1: Vilma.
3: Betty Marmo.
0: Betty.
1: Claro, Vilma, Pablo. Claro.
3: ¿Cómo se llamaba?
1: Eso iba a pillar, ¿eh? Nos ha pillado a los tres.
3: Y esta. ¿Cómo se llamaba el más bajito de los hermanos Dalton de Lucky Luke? El más bajito,
1: no me acuerdo del nombre.
3: Joe Dalton.
1: Acuerdo del nombre de...
3: Estaba William, el segundo más bajo, Jack, el segundo más alto, y el Averell, que era el más alto.
1: A mí me gustaba el nombre del perro de Lucky Luke. Rantanplan.
0: Rantanplan.
1: ¿Os acordáis?
0: Jolly Jumper era el caballo.
3: Siguiente pregunta. La serie El Osito Misha fue emitida como promoción de los Juegos Olímpicos de...
0: Moscú.
3: 80, exactamente. Bien. ¿Cómo se llamaba el alter ego de Steve Urkel cuando aparecía como guapo y seductor?
0: Uf. ¿He sido yo?
1: No,
3: Estefan.
0: Estefan Urkel.
3: ¿Qué bebida alcohólica dejaba entrever dentro de la bolsita marrón el cuñado de Rocky en las películas?
0: Tequila.
1: Whisky.
3: Whisky. No digo la marca, pero era whisky. José
1: Jack Daniels.
3: Bourbon, creo que he leído.
1: Bourbon, bueno, Jack Daniels.
0: Sí, Bourbon, sí.
1: Ustedes sabréis de eso más que yo.
3: José Jiménez Fernández fue quien protagonizó el gran éxito de la gran pantalla El Pequeño Ruiseñor.
1: Joselito,
3: exactamente.
0: Oh.
3: ¿Quién presentó el formato televisivo Quién Sabe Dónde en sus primeras emisiones?
0: ¿De la Cuadra Salcedo?
1: Paco, bueno, en sus primeras, no sé.
3: Las primeros programas.
0: Ah, Joaquín Petit.
3: Ernesto Sáez de Buruaga.
1: Ernesto Sáez de Buruaga.
3: Ya luego se incorporó Papa Colobatón y ya fue el éxito total.
1: Vamos, que nadie se acuerda de Ernesto Sáez de Buruaga en Quién Sabe Dónde.
3: Pregunta para mi generación. ¿En la Nochevieja de qué año la cantante italiana Sabrina Salerno protagonizó su famoso descuido?
0: 86.
1: 85.
3: 7. Teníamos 13 años.
2: Todavía recuerdo el póster en mi cuarto.
1: Y yo.
3: Teníamos 13 años.
1: Yo también lo tenía del Super Pop. Ha dicho, pregunta para mi generación y las anteriores.
3: me refería a que seguro que sabíais.
0: Pero espérate, no había un cuarto completo realmente sin que Samantha estuviese Fox. Al lado de Sabrina Samantha Fox.
1: Efectivamente.
0: Si no, eso estaba cojo.
3: Yo era más de Catherine Fulop.
2: Y Diana de V.
1: El despertar a la
3: ¿En
1: la
3: qué película rodada en Sevilla algunas partes se hizo famosa la canción Comer, comer, comer, comer, lo mejor para poder crecer?
0: Ni idea.
3: Chispita y sus gorilas.
1: Chispita y sus gorilas.
3: Con Macarena Camacho y... Tito y Piraña está en esa película.
0: Hoy viene a pillar, ¿eh?
3: Sí, es que reconozco que los últimos han sido más fáciles.
0: Viene a pillar. Sí. Oye, por cierto, momento, Benítez 3, David 0.
3: Nos estamos llevando
0: y yo 2. Yo estoy llevando la cuenta. La
1: contabilidad,
0: yo tengo aquí.
1: La contabilidad la lleva Pablo.
0: Javi 3, David 0, Pablo 2.
3: Vale, en total.
1: Ya, terminamos, ¿no?
3: Sí, sí.
0: Ah, claro, pero tú quieres tener.
1: Árbitro la hora. Bueno, familia, vamos a despedirnos con Regreso al Futuro, con nuestra sintonía del comienzo, la del final del programa. Pablo Cosano y adiós. Su peinado.
0: Oye, yo para la próxima, ¿sí? Que tú siempre nos presentabas además con un personaje de Regreso al Futuro.
1: Es verdad.
0: Yo quiero ser el personaje de Clint Eastwood, de cuando el protagonista está
3: en la tercera.
0: Que le dice a los forajidos que se llama Clint Eastwood. ¿Sabéis que le pidieron permiso a Clint Eastwood para usar el nombre?
3: El nombre, ¿no?
0: Y el tipo dijo, encantado, sin cobrar un duro, porque era un homenaje al actor.
1: Vale, Pablo. David Gallardo.
3: Quiero ser Biff Tannen.
1: David Gallardo, hasta la próxima.
0: Hasta la próxima.
1: Adiós, querido, adiós. Y bien Besena. Qué alegría, como siempre, tenerte.
3: Un placer.
1: Adiós.
3: Gracias por
1: Regreso al Futuro. Chao. En Andalucía ahora.

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0: Me encanta, pibe, porque efectivamente no hace falta trabajar para sudar ahora mismo en Andalucía, en Sevilla ni en otros puntos.
1: La maldición bíblica aquí no cuenta. Aquí sudamos sin trabajar.
0: Pibe Amador, muy buenas tardes. Te solemos recibir en Andalucía ahora los martes con Tócala Otra Vez, pero acabas de escribir tu noveno libro, que tú dices que es tu octavo libro y medio.
1: Sí, ocho y medio, porque uno de los nueve lo hice a medias, que era precisamente un libro sobre Silvio, con Alfredo Valenzuela, compañero y periodista.
0: Y este octavo libro y medio se llama Apuntes dispares, aforismos, refrases y canciones, de Pibe Amador.
1: Pues sí, es un libro que fue petición de la editorial, de la editorial La Baja Andalucía, que está en la zona de La Baja Andalucía, en Paradas y Morón, y me pidieron que escribiera algo. Y entonces, como yo, todos los libros que he hecho hasta ahora se pueden considerar servicio público, porque son estudios sobre la música o sobre
0: investigación,
1: cosas,
0: ¿no?,
1: filosóficas, en las que yo hago un estudio y luego doy los resultados, digamos, ¿no? Y este libro es el primero en el que hablo yo en primera persona, porque son artículos cortitos, son aforismos, que yo le llamo.
0: Aforismos, efectivamente.
1: Son refrases, que son también frases a los que, refranes a los que le da la vuelta, por ejemplo. Quien a buen árbol se arriba puede que lo parta un rayo, porque hay un poquito de guasa también. Y por ejemplo, la música afiera a las mansas.
0: Afiera a las mansas.
1: Porque te va a la feria y ya te das cuenta cómo las mujeres se ponen con la música, afortunadamente, ¿no? O lo que se da no se enquista. Y he hecho este libro con estas cosas breves, con artículos breves, con aforismos, con refrases y luego con una selección de letras de canciones mías, unas conocidas y otras incluso inéditas, porque como la gente ahora le cuesta mucho trabajo leer con esto de los móviles,
0: sí,
1: pues tú pones a mucha gente a leer cuatro folios y al segundo folio están agobiados.
0: La gente no tiene ya paciencia ni para ver una película.
1: Exactamente, el problema es ni para una película con la serie.
0: Una hora y media de película, sí, les, sí, parece muy larga.
1: Sí, sí. Entonces este libro por lo menos combate esa mala costumbre, porque son las cosas tan cortitas que te da tiempo, por ejemplo, de un amigo mío, precisamente jerezano, un refrán, cambiado un refrase, como yo digo,
0: sí,
1: que dice, tira tanto la cabra al monte que se ha hecho rociera.
0: Es otro de los refrases, de las refrases,
1: que aparecen
0: aquí. A mí me gusta mucho, bueno, porque me parece que está salpicado de genialidades este libro, Apuntes dispares, y efectivamente esas letras de canciones donde hay letras míticas como Rezaré, como La ragazza,
1: claro,
0: del elevatore.
1: Muy conocidas, claro.
0: Muy conocidas, que hicisteis eternas con Silvio.
1: Silvio, claro, Silvio le puso voz a esas canciones y las hizo ya eternas, como tú bien dices. Uh-huh.
0: Y después tienes unas cuantas fotos, no muchas, ¿eh? Tienes en la contraportada una foto tocando la batería de tu época con Silvio.
1: Claro.
0: Tienes otra, pues yo creo que con cuatro añitos o
1: sí,
0: poco
1: cuatro,
0: más,
1: cinco años,
0: con tu padre al lado en la feria, que es maravillosa también. Tienes otra como toreando, como
1: sí,
0: de niño, ¿no?
1: Esa es toreando y en la feria, precisamente. Y después tengo otra que no sé si la habrá visto,
0: sí,
1: que es cogiendo cera en Semana Santa.
0: Sí, aquí la tengo perfectamente. Son momentos muy particulares de tu vida.
1: Sí, querían que lo ilustráramos.
0: No sé si por eso se llama Apuntes dispares, porque...
1: Sí, lo de Apuntes dispares porque son cosas distintas.
0: Eso.
1: Y la editorial esta, que son generosísimos, tengo que decir que estoy muy agradecido, porque el día 16, sábado, que fue el día, la jornada de reflexión,
0: sí,
1: que se presentó
0: 16 de mayo
1: en la carbonería de Sevilla, pues dije, anuncié que iban a dar un pisco labis, y no fue un pisco labis, fue un pedazo de almuerzo. Pusieron un arroz, que había que escarbar para encontrar arroz de la cantidad de sustancias que traía, ¿no? Y la verdad que la generosidad de estos señores de la Baja Andalucía, que es como se llama la editorial, no tiene límite. Y la portada también es muy, es mi estudio, mi despacho, es una foto hecha por mí desde la mesa donde yo me siento hacer mis cavilaciones y hacer mi trabajo.
0: Abro al azar y encuentro en el capítulo 10, Alegres sin causa.
1: Pues sí, alegres sin causa. Que si tú estás alegre porque ha ganado tu equipo, es una alegría mecánica. La verdadera alegría es la alegre sin causa.
0: Y el tío, ejemplo, que se levanta por la mañana y está alegre ya, por el mero hecho de despertarse.
1: Sí, y la gente incluso, porque yo, eso se me ocurrió precisamente en la foto, en el estudio que refleja la foto de la portada, sí, pasa la gente camino de la feria, porque es la calle Asunción.
0: Ajá.
1: Y yo pensé eso, que muchos no tienen motivos, no están alegres, pero se ponen alegres sin causa, porque es el mejor sentimiento. No hay mejor sentimiento que la alegría, porque la alegría no se puede contener y se comparte. En cambio, la felicidad es más sospechosa. Por eso yo soy partidario de la alegría.
0: Me encanta esa diferenciación entre la alegría y la felicidad. ¿La felicidad tú crees que es más sospechosa entonces?
1: Sí, yo tengo ahí uno de los aforismos que dice la esperanza está sentada, la fe está de pie y la felicidad tiene cara de tonta. Porque claro, el que está feliz es tonto. Te queda, sí. Y además no la comparte. En cambio, la alegría sí.
0: La alegría se proyecta.
1: Por eso se dice, no cabe en sí.
0: De alegría. De alegría. Efectivamente, rebosa, ¿no?
1: Uno de, rebosa. O sea,
0: rebosa
1: todo,
0: de alegría.
1: Todos son ejemplos muy, muy físicos.
0: Es verdad.
1: Y
0: es
1: entonces
0: verdad.
1: La alegría es la que hay que apostar por ella.
0: En la contraportada hay un texto muy cortito de Andrés Herrera, del Pájaro.
1: Sí. El que hemos escuchado tocando la guitarra con el Silvio.
0: Efectivamente, que dice: desde 1979, Pibe Amador ha sido el hermano que nunca tuve, una guía y uno de mis mejores amigos. Letrista, músico, batería, cantante, fotógrafo, escritor y un poco más. Este artista polifacético destaca por ser la persona más generosa que he conocido en mi vida. Su talento y humanidad han sido la constante que alumbra su existir. Sevilla, la música y su filosofía no serían lo mismo sin su inestimable contribución. En física, el equilibrio, ni más ni menos. Andrés Herrera, el Pájaro.
1: Hombre, es que el Andrés me quiere a mí, evidentemente.
0: Se nota.
1: Y
0: se
1: yo
0: nota.
1: Lo quiero a él, se nota, se nota.
0: Se nota.
1: Y yo no sabía que los de la editorial, que lo conocen también, pues le pidieron que pusiera un textito final y se ha pasado. Ya quisiera ser yo como él dice que soy.
0: Pues yo creo que sí, que lo eres, que lo bueno. Eres. Por lo que ya te conozco, yo
1: se
0: diría...
1: Se intenta, se intenta.
0: Y por lo que te conocía de lejos, ahora que te conozco de cerca, yo doy fe. Y creo que además todo esto se refleja en el libro. Tus letras, tu música, tu batería, tu faceta como cantante, tu fotografía, tu escritura y tu amor por Sevilla y por tu filosofía particular. Todo eso se recoge en estos apuntes dispares.
1: Sí, como te decía al principio, es el primer libro mío que hablo en primera persona, porque hasta ahora habían sido, como he dicho yo también, servicio público, que también está muy bien hacer libro de servicio, sí, claro, público, porque a mí no me gusta estar todo el día hablando de mí, pero un poquito en este libro, que no es grande, pues no me parece mal.
0: Hay una foto de un luminoso de Cruzcampo, de un bar, que pone, no busques más que no hay.
1: Eso es de la canción del Betis, no busques más que no hay. Cuando el rey don San Fernando conquistó Sevilla, ya se preguntó, ¿dónde está mi Betis? Verdes campos de Mía California, verde césped del Sánchez Pizjuán, verde quiero ver a toda España y hasta la Real de Sociedad. Por eso, Betis. Silvio, además, era tan extraordinario y tan bueno con sus amigos y con sus músicos, que él era sevillista y no tuvo inconveniente
0: en hacerle encantarle esta canción del Betis. Pibe, ¿cuánto hay de realidad en esas letras que le hacías a Silvio? Por ejemplo, ¿cuánto hay de realidad en La ragazza del elevatore?
1: Hombre, normalmente hay absoluta realidad.
0: Ajá.
1: Y el caso de La ragazza, pues, absoluta verdad, puesto que La ragazza del elevatore existió y existe. Era una jovencita atractiva, pero muy jovencita, que salía para el colegio por la mañana del ascensor y solía coincidir con Silvio, que a esa hora no salía él, sino que entraba.
0: Exacto.
1: Después de haberse pegado las huergas que tanto le gustaban, ¿no? Y Silvio me comentó que le gustaba una muchachita de su bloque, pero que su madre no los amaba. Digo, bueno, ¿cómo te vas a amar la madre si tienes 20 años más que ella, ¿no? Total, que de ahí pues me inspiré y le hice La ragazza del elevatore.
0: ¿Qué heterogéneas eran estas letras? Porque era muy heterogénea vuestra vida, de músicos, de amantes de la noche en muchos casos, pero también de letras con una religiosidad popular muy importante.
1: Hombre,
0: con
1: claro.
0: con una raíz cultural de Sevilla.
1: Totalmente,
0: también muy importante.
1: Muy apegada al terreno y muy reflejo de lo que éramos, claro. Nos poníamos de semanas enteros, nos poníamos místicos nos poníamos como teníamos que ponernos, porque éramos del pueblo que éramos. Y claro, hay que, como decía Séneca, hay que ser respetuoso con las costumbres de tu pueblo.
0: Oye, ya has presentado, has hecho una presentación, pero aunque no te gusta prodigarte mucho, por lo menos coger mucho el coche, pero es verdad que vas a hacer algunas otras presentaciones para Andalucía.
1: Aunque a mí, la verdad, me gusta escribir, pero no me gusta luego todo lo de la promoción. La promoción. Me cansa mucho, pero por eso me cuesta trabajo, pero he aceptado ya un par de salidas o tres, y ahora en junio voy a ir a dos o tres sitios. Hasta que no recuerdo bien la fecha.
0: Bueno, no importa porque se va a ir anunciando en las redes la presentación de Apuntes Dispares del nuevo libro de Pibe Amador en otros puntos de Andalucía. Los que lo han leído ya, ¿qué te viene de vuelta? ¿Qué feedback te viene?
1: Hombre, normalmente, pues, también eso es así. El que le ha gustado me lo ha dicho. Los que no me han dicho nada, pues a lo mejor no lo ha gustado, o no lo han leído,
0: porque
1: de todas maneras es que todavía está poco leído, puesto que solo los que estuvieron en la presentación han podido comprarlo, porque todavía no ha llegado a las librerías.
0: A
1: las librerías físicamente no, aunque por supuesto se puede comprar por Amazon.
0: Se puede comprar por Amazon, y supongo que en la Baja Andalucía, en la página que tenga...
1: La página de la editorial.
0: De claro. La editorial, que es una editorial muy pura, ¿verdad, sí, Pibe? Sí. Porque estoy viendo que tiene libros, por ejemplo, dedicados al Torta.
1: Sí, es precisamente el principal editor de mi libro, que Eduardo, uno de los dueños de la editorial, es el autor de ese libro del Torta magnífico. Sí,
0: La leyenda del gallo de Morón.
1: Sí, además, ya te digo que hacen unos libros realmente interesante.
0: Bueno, y vamos a poner el punto y seguido con otra de las canciones cuya letra aparece aquí.
1: Sí, una canción que es un poco como una especie de despedida y que se llama Tres Pasos Hacia el Cielo.

0: y dice bajo la letra en tu libro: esta canción es una recreación en español del tema Three Steps to Heaven, escrita en los años 80 y editada en 1990 por Silvio y Sacramento.
1: Sí, es que está la música de esta, canción la hizo un cantante, Eddie Cochran, con 20 años, editó el disco y inmediatamente después tuvo un accidente con un taxi en Londres.
0: Es el que hizo la música,
1: y
0: ¿no?
1: Se mató,
0: no,
1: sí, bueno. El que hizo la canción original. Bueno, que se llama Three Steps to Heaven, Tres Pasos Hacia el Cielo.
0: O sea, que estaba escribiendo su historia este hombre.
1: Y entonces yo, conmocionado, porque me gustaba mucho la canción, cuando me enteré que era lo último que había hecho antes de morirse, pues entonces, imaginando eso, hice la letra de Me voy cerca del cielo junto a vos.
0: Premonitorio, lo que hizo,
1: hombre,
0: este
1: músico.
0: Hombre,
1: lo que le pasó a él, desgraciadamente.
0: Una tragedia,
1: un gran rockero de la época de Elvis Presley.
0: Uh-huh. Oye, pide, ¿y de las letras que me has dicho que hay alguna inédita, desconocida hasta ahora?
1: Hombre, claro, hay letras.
0: Dime
1: de hecho.
0: Alguna.
1: De hecho, en la presentación del libro, uh-huh, tuvimos la suerte de que un jovencito de 15 años, hijo de Eduardo Pastor, que es el editor, sí, mío y autor del libro del Torta, por ejemplo, sí, pues ese niño vio que tenía canciones inéditas y con 15 años, aprendiendo a tocar la guitarra, tuvo el atrevimiento de ponerle música y cantar en la presentación una canción que se llama Agonizando Vivo.
0: Ajá.
1: Y que dice: quiero ser como Dios Padre, quiero controlarlo todo, quiero estar en todas partes, quiero ser cristiano y moro, por eso Agonizando Vivo.
0: Maravilloso. Por cierto, que yo sé que a ti te gusta mucho Mi Tierra.
1: Hombre.
0: Y la última de las letras es Bailando por Jerez.
1: Sí, esa se la hice a Tomasito con Los Delincuentes, y es la música de Cantando Bajo la Lluvia, I Sing in the Rain, pero metida por bulería.
0: Es verdad, es verdad.
1: Y dice Bailando por Jerez, se la puse aquí un día, Bailando, sí, por Jerez, feliz siempre seré, lo mismo Bret Dance que flamenco o claqué, como hace Tomasito, Bailando por Jerez, feliz siempre seré, bailando, si bailo por Jerez, oui, monsieur.
0: Maravilloso. Apuntes dispares, aforismos, refrases y canciones de Pibe Amador, es su octavo libro y medio, y hoy queríamos que nos lo contase aquí, que es su casa, por supuesto, Canal Sur y Andalucía Ahora, donde él siempre nos acompaña los martes con Tócala Otra Vez, que nos encanta escucharlo, pero hoy queríamos dedicarnos a este libro que acaba de editar La Baja Andalucía y que es una delicia. Gracias,
1: querido Pibe. Gracias al programa y gracias a ti.
0: Gracias.

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1: Pues sí, los habituales del programa ya lo sabéis, que los viernes, para dar la bienvenida al fin de semana, siempre llamamos a nuestro experto en motor, el experto en motor de Canal Sur Radio, que es Pedro Sánchez, para que nos ayude con tantas cosas que hay en torno al coche, tantas cosas que hay en torno a la conducción. Lo primero quizá, Pedro, ¿cómo estás? Buenas tardes.
2: Hola Javier, buenas tardes a todos.
1: Bueno, lo primero que nos tenemos que plantear, hoy vamos a hablar del permiso de conducir, que no lo habíamos hecho nunca, y de la hora en la que nos tenemos que enfrentar al examen para sacarnos el carnet, ¿no?
2: Sí, vamos a hablar de ese momento en el que somos un poco más independientes o libres en nuestra vida, porque lo de poder desplazarnos sin depender de nadie o no utilizar el transporte público, es decir, utilizar el automóvil, tener la posibilidad con el permiso de circulación de ser autónomos, de conducir nosotros y tener esa sensación de libertad, que seguramente lo recordarás, ¿no, Javier? El día en el que te examinaste.
1: Bueno, no se me olvida. Hace poco estuvimos hablando de eso porque además se da la circunstancia de que ahora los jóvenes se sacan el carnet bastante más tarde. En las zonas rurales la media sigue siendo los 18 años, pero en las zonas urbanas se ha elevado hasta los 27. Se ve que hay otras opciones de movilidad, pero al fin y al cabo es verdad que la libertad que te da tener tu carnet de conducir y tu vehículo, ya sea un renting, como decíamos el otro día, o un vehículo propio o de cualquier otra manera, eso es un momento por el que pasa casi todo el mundo. Hay quien no tiene carnet, pero y que no se nos olvida nunca, Pedro.
2: No se nos olvida nunca. Un dato o un par de datos. Solo el 46% aprueba a la primera el teórico. Uh-huh. Y en el práctico las cifras son más graves. En el práctico apenas un 27% lo consigue en el primer intento.
1: No, o sea, me digas.
2: Es una cosa difícil. Lo que pasa es que no es intención de los monitores o de los examinadores suspender a nadie. Lo que pasa es que la gente no va del todo ensayada o preparada. Vamos a escuchar, si te parece, a Manuel Fernández.
1: Venga.
2: Que es un veterano examinador de tráfico con una larguísima trayectoria. Primero que nos explique cómo se llega a ser examinador de tráfico, porque es un trabajo que no está, en fin, no pensamos muchas veces en él, ¿no? Vamos a ver cómo se llega a ser examinador de tráfico.
3: Hay dos vías: el acceso directo a la plaza de examinador, que es una oposición libre, y luego es también desde dentro de la administración, cuando ya eres funcionario de la Administración General del Estado, pues salen unas plazas de promoción interna. Ahora mismo hay dos accesos. Antiguamente había solamente uno, que era cuando ya estabas dentro de la administración y podías hacer una promoción interna. Se puede hacer, ya le digo, desde la calle por acceso directo o siendo examinador. Las dos vías son igual de válidas y el resultado es el mismo.
1: Oye, pues esas son las maneras de llegar a ser examinador de tráfico. Efectivamente, que muchas veces no nos lo planteamos, que por cierto es un sector que ahora está en pie de guerra pidiendo mejoras legislativas y mejoras al gobierno, todo lo que son las autoescuelas y los examinadores de tráfico, y que son la última barrera que tenemos que pasar antes de tener el permiso de conducir.
2: Claro, hay que tener en cuenta que es un sector que tiene un gran compromiso social, es decir, tener en cuenta que en ellos está en poner en la mano de una persona el permiso para que pueda llevar a un vehículo, que es una herramienta que es muy peligrosa, como sabemos. El vehículo, si no está en buenas manos, pues daros cuenta, ¿no? La responsabilidad de quien tiene que admitir que tú eres una persona válida para conducir. Y claro, como decimos, no es la intención suspender, pero sí ser cauteloso y poner en buenas manos, ¿no?, el automóvil. Hay que hablar también de los nervios. Aquel día, el primer día, o sea, el día que nos examinamos, no sé si a la primera, a la segunda. ¿Tú fuiste a la primera, Javier?
1: Yo fui a la primera y fíjate que estaba pensando en el porcentaje que has comentado antes, que me ha parecido bastante bajo, el del 20-tantos% que aprueban a la primera, porque además el otro día lo comentamos con los oyentes, con la familia de Andalucía ahora en nuestra terapia de grupo, y mucha gente llamaba diciendo que lo había sacado a la primera, pero se ve, no sé si es que antes era más sencillo o nos preparábamos mejor, pero se ve que ese porcentaje, como tú dices, ahora mismo es del 27, has dicho, 27% a la primera, el práctico.
2: Sí, exacto, y es una cifra muy baja, ¿eh?
1: Muy baja.
2: Hay muchísima gente que suspende la primera vez que se presenta al práctico. Lo que ocurre es que no sé exactamente ya de qué depende, si es falta de práctica o son los nervios o,
1: en fin, o es que tú te lo sacaste a la primera también.
2: Han añadido mucho contenido.
1: ¿Tú te lo sacaste también a la primera?
2: Sí, yo me lo saqué también a la primera. Yo ya venía con el carnet de moto y claro, me valió, por ejemplo, el teórico que tenía de la moto y ya me examiné si lo saqué a la primera. Bueno, también tuve mucha suerte. Claro, depende también de lo que, del itinerario, del recorrido que te pongan, del tráfico que haya ese día. Depende de
1: son muchos cosas, factores, ¿no? Son muchos factores.
2: Bueno, vamos a ver cómo se puede gestionar. Nos lo dice un experto, Manuel Fernández, examinador. ¿Cómo se gestionan los nervios ese día del examen?
3: Los nervios los hemos pasado todos. Todos los que nos hemos examinado de algún carnet hemos pasado los nervios. Muy, muy, muy raro los que vienen tranquilos. Muy raro, muy raro. Y bueno, la condición principal es venir tranquilo. Es fácil decirlo, pero muy difícil que se consiga. Pero bueno, no pasa nada, hay que intentar de mentalizarse de que no pasa nada, de que hay que ir a demostrar lo que se sabe y nada más. No le van a pedir más que en el día a día.
1: Bueno, pues nada, hay que ir, es muy difícil, ¿eh? Aquí, nunca mejor dicho, la teoría es sencilla, que es vamos a ir tranquilos. La práctica, es verdad que cuando se llega al examen, al práctico y al teórico, yo diría que también se llega con muchos nervios. ¿Qué vamos a hacerle? Pero es así, es muy difícil evitarlo. Pero bueno, está bien ahí la recomendación, está bien la recomendación.
2: Lo que nos dice también Manuel es que dentro de esa posibilidad de gestionar bien los nervios es una buena proporción de preparación, es decir, de ensayo. Esto sí lo recomienda.
3: Primer consejo, si me permite, para venir a examen es que tenga una buena y una sólida formación. Y eso es fundamental, y atender y seguir los consejos del profesor, que es el único profesional que le puede ayudar. Los consejos que nos dan personas ajenas a esta profesión, pues no son válidos, al contrario, la mayoría de las veces son contraproducentes. Siempre atender al profesor y seguir sus consejos, nada más.
1: Sí, señor, cuando vamos preparados los nervios a lo mejor se pueden aplacar un poquito, pero esto sirve también, se me estaba escuchando a nuestro invitado y estaba pensando pues en todos los que se van a examinar ahora de la antigua selectividad, que normalmente casi todo el mundo aprueba, normalmente van bien preparados, pero los nervios son inevitables. Pues aquí sucede un poquito lo mismo, pero es verdad que cuanta más práctica y más preparación, obviamente mejor, mucho mejor a la hora de presentarse al carnet de conducir.
2: Sí, porque lo que decíamos, Javier, que no es la intención del examinador suspendernos. Lo que pasa es que nos va restando todo el error que hagamos, con lo cual, pues al final terminamos cometiendo más errores de la cuenta por esto, por los nervios. Le vamos a preguntar también a Manuel Fernández si ha cambiado mucho el examen de cuando nosotros nos examinamos, allá por los años 80 o 90, al presente.
3: Hace años, pues el examen, digamos que era distinto. Puede que más fácil, duraba menos tiempo, se exigía menos maniobra que hoy son obligatorias a la hora de valorar el resultado final, y la conducción ha cambiado mucho, mucho, y no a mejor. O sea, hay muchas más dificultades por los vehículos que están en la vía. Hoy pues tenemos desde los ciclistas, los vehículos de movilidad personal, ha cambiado mucho. Y luego, pues bueno, también es que antes, antiguamente, pues se iban y a probar suerte. Eso de probar suerte es malísimo. Hay que tener, insisto, una buena formación y venir bien preparado. Si vienes con un 100%, con los nervios se te quedan un 70. Si vienes con un 70, con los nervios ya está por debajo del 50 y ya claro, no hay posibilidad.
1: Claro, claro. Probar suerte aquí no vale. No es nada recomendable, Pedro, probar suerte en un momento como este.
2: No, para nada, todo lo contrario. Si vas bien preparado, es lo que dice Manuel, se te va a restar la parte de los nervios, del estrés que puedas tener en ese momento, pero bueno, vamos a gestionarlo lo mejor que podamos con la experiencia, todo lo que podamos practicar. El problema es la economía, Javier, que es que vale
1: claro,
2: muy caro.
1: Esa es otra, efectivamente.
2: Bueno, vamos a hablar de la responsabilidad, de lo que decíamos al principio. Nos lo cuenta Manuel, nos habla de que poner el carnet en manos de una persona que comete errores puede llevar a una situación grave, ¿no?, complicada.
3: El objetivo del examinador no es suspender a nadie, eso nunca lo ha sido, no, al contrario. La medida de lo posible, pues tratamos de ayudar al alumno siempre en todo lo que es posible, claro. Pero tenemos que valorar, es que es muy una responsabilidad muy grande el ponerle a una persona que está apto para el día siguiente, pues un coche que pesa 1.300 kilos y meterse en la misma carretera en la que vamos nosotros, va un ciclista, va un peatón, tal, ¿no? Entonces esa responsabilidad es muy grande. Tienes que tener muy claro que va bien, que el alumno tiene esa suficiente seguridad como para ir solo. A ver, luego habrá pequeños fallos y tal que se van corrigiendo en el día a día, pero un mínimo de seguridad te tiene que dar a ti esa certeza de que va a ir solo y bien. Entonces, pero vamos, comerse a nadie, no, no somos ogros, al contrario, somos personas tan normales como el resto.
1: Amén, es lo único que se puede decir a esta reflexión de Manuel. Evidentemente, que tienen esa responsabilidad de que la persona que se saque el carnet, que apruebe el permiso, esté preparada y no sea un peligro en la carretera, lógicamente.
2: Claro que sí. Yo me quedo solamente con la reflexión anterior que había hecho también de restar el 25% de los nervios a la preparación que lleva. Si es de un 100% se te va a quedar en un 75%, pero si es de un 75% vas a estar en el suspenso casi. Entonces,
1: sí, señor.
2: Cuanta más preparación, mejor.
1: Sí, señor. Pedro Sánchez, siempre muy preparado todos los viernes con nosotros en Andalucía Ahora. Es un lujo tenerte, compañero, y la semana que viene seguiremos hablando de motor, de coches, de motos, de camiones y de todo lo que sucede en la carretera y en nuestras calles al volante y en marcha. Gracias, Pedro. Un abrazo.
2: Un abrazo para todos. Buena tarde.

0: Andalucía, 7 de la tarde.
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2: El incendio forestal en la Puebla del Río, Sevilla, sigue activo a esta hora con una veintena de efectivos del Infoca trabajando en su control. Los medios aéreos ya se han retirado, informa Patricia Zarandieta.
3: En la localidad sevillana de la Puebla del Río han estado ardiendo una zona boscosa sin viviendas cercanas, por lo que no hay riesgo para la población. Los efectivos del Infoca trabajan en tierra ya sin medios aéreos para darlo por controlado hasta su completa extinción. Mientras el otro incendio forestal en el paraje El Centenillo de la Carolina en Jaén, su evolución es favorable, ya se encuentra estabilizado y según publica hasta ahora el diario Jaén Hoy, un efectivo de los bomberos de la Carolina ha resultado herido durante las labores de extinción, mientras el fuego registrado en el rincón del Membrillo en Doñana ya está controlado. Permanece un retén del Infoca para evitar que puedan reavivarse las llamas.
2: La Audiencia Nacional ha decretado prisión provisional sin fianza para uno de los 10 detenidos en la macrooperación antiyihadista que se ha desarrollado esta semana en 5 provincias españolas, entre ellas Málaga. Los 9 que se ha dejado en libertad se les ha imputado como medida cautelar comparecencias periódicas en el juzgado más cercano a su domicilio y a uno además se le ha impuesto la prohibición de salir de España. A los 10 se les imputa un delito de terrorismo así como financiación y adoctrinamiento terrorista. La Policía Nacional ha detenido a 7 personas presuntamente integradas en 2 bandas organizadas dedicadas a hurtos en la línea de cercanías de Málaga. Más datos desde la Costa del Sol, María Ibáñez.
4: La policía en una primera fase detuvo a 5 varones integrantes de un grupo de origen rumano. Una semana después la policía detuvo a 2 mujeres de origen bosnio-croata pertenecientes a otra organización que utilizaba el mismo método para los hurtos a usuarios del tren. Unos y otras, tras sustraerle la cartera o bolsos a los clientes en el tren, se dirigían a diferentes entidades bancarias donde utilizaban las tarjetas de crédito robadas para efectuar reintegros en efectivo.
2: Más asuntos. La presidenta de la Comisión Europea, Ursula von der Leyen, ha anunciado a Peter Magyar, nuevo presidente de Hungría, que tras haber llevado a cabo varias reformas en la dirección marcada por Bruselas, como la autorización para celebrar el Día del Orgullo en Budapest, la Unión Europea desbloqueará pagos millonarios de fondos europeos al país.
5: Me alegra mucho anunciar hoy que podemos liberar 10.000 millones de euros para Hungría.
2: Al menos 6 personas han muerto en el sur del Líbano por ataques israelíes. María Martín.
5: Han sido ataques a diferentes puntos del sur del país. Un agente de policía ha fallecido en un bombardeo con dron contra una localidad a unos 84 kilómetros al sur de Beirut, la capital. Otras 4 personas han fallecido en un ataque aéreo a la entrada de la histórica ciudad de Tiro, mientras que otra persona fallecía en un bombardeo contra una localidad cercana. Antes de conocerse estas muertes, el Ministerio de Salud Pública libanés anunciaba que tan solo entre marzo y mayo la cifra de fallecidos superaba las 3.300 personas.
2: Los trabajadores del metro de Granada han decidido hace unos minutos en

0: El Pleno del Ayuntamiento de Jerez ha respaldado la adhesión a la ciudad de las redes, a la Red Española de Capitales de la Cultura. Informa desde allí Pilar Lara.
1: La incorporación a esta red va a permitir compartir experiencias y proyectos con otros municipios, reforzar la planificación de políticas culturales, pero sobre todo darle continuidad al trabajo realizado con motivo de la candidatura de Jerez a la Capital Europea de la Cultura 2031. La alcaldesa María José García Pelayo.
2: Es que era un camino difícil, pero un camino que merecía la pena. ¿Por qué? Pues porque la oferta cultural de nuestra ciudad no estaba ordenada, estaba desordenada. Teníamos que identificar los grandes valores de Jerez para ponerlos, para promocionarlos.
0: Tenemos a esta hora de la tarde 23 grados en Cádiz, 25 en Almería, 27 en Málaga, 29 en Huelva, 33 en Granada, 35 en Jaén y 37 en Córdoba y Sevilla, donde hasta las 8 continúa el aviso amarillo por altas temperaturas. Andalucía, 7 y 4 minutos de la tarde.
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7: No todos los días tenemos la oportunidad en Andalucía Ahora de hablar del pensamiento y de hablar con uno de los grandes pensadores que tenemos en nuestro país, uno de los grandes filósofos que tenemos en España. No todos los días tenemos la oportunidad, pero sí es cierto que esta temporada, porque él además es muy prolífico, es la segunda ocasión en la que tengo el honor y el placer de saludar a José Antonio Marina. José Antonio, ¿cómo estás? Buenas tardes.
8: Hola, Javier. Buenas tardes. Bueno, ya con esta introducción ya estoy retomando satisfacción.
7: Nada que no hayas demostrado de sobras con tu obra, con tu palabra, José Antonio, con tus libros. Tenemos uno nuevo sobre la mesa, La vacuna contra las adicciones, inmunología mental para una especie vulnerable. Me lo puedo imaginar, pero ¿qué es lo que te ha llevado justo en este momento a escribir justo este libro?
8: Bueno, después del anterior en que había tratado por qué, si somos tan inteligentes, hacemos tantas insensateces, quería poner esa teoría en práctica con un problema concreto. Y de los problemas concretos que tenemos en todo el mundo, el tema de las adicciones es profundo, es gravísimo y además va en expansión. Entonces me interesaba decir, ¿qué podemos hacer? ¿Por qué estamos fracasando en todas las campañas que se hacen en contra de las adicciones? Y mi idea es que no las comprendemos en toda su complejidad, en toda su profundidad, y que ahí sí puede ayudarnos la filosofía, de manera que es un libro de filosofía para demostrar que la filosofía sirve para algo. ¿Cómo para algo? Sirve para mucho, que es para intentar resolver los problemas más urgentes, más profundos y más complejos que tenemos. Y por eso he escrito este libro.
7: Hablas, José Antonio, en el libro de, bueno, de hecho el subtítulo, digamos, citas la inmunología mental. Sí. ¿En qué consiste exactamente esta aproximación y cómo se diferencia lo que propones o de lo que hablas en el libro, pues con los enfoques tradicionales de las adicciones, los enfoques que nos vienen contando tradicionalmente los médicos o los psicólogos?
8: Bueno, en primer lugar es que las adicciones, de ser un problema de seguridad pública,

0: decir, en España, por ejemplo, el tema de las drogas antes dependía del Ministerio de Interior, porque era un problema de orden público. Luego se comprendió que era un problema médico y entonces ha pasado al Ministerio de Sanidad. Pero claro, a mí no me interesa el tema de cuando una adicción está ya consolidada, eso es un problema médico. No, me interesa por qué se llega a esa situación. Es decir, ¿cuál es el camino que lleva a un chico o a una chica normal a irse metiendo en esa especie de mundo desconocido y mundo peligrosísimo que es el tema de la adicción, no solo a las drogas, sino a adicciones que están siendo cada vez más numerosas y cada vez más plurales, porque ahora tenemos adicciones a las redes sociales, tenemos adicciones a la pornografía, tenemos las tradicionales de a las drogas o al juego. De manera que ¿por qué están proliferando las adicciones? ¿Qué estamos haciendo mal? Y a mí eso sí me interesa y me parece que es un tema importante, porque nos permite descubrir que todos somos vulnerables a las adicciones y que además vivimos en una sociedad adictiva que por muchos caminos convergentes facilita la dependencia. Es decir, estamos por una parte, la sociedad presiona a que seamos dependientes, que es dependientes del consumo, dependientes de las ideologías, dependientes de la bipolarización, dependientes de los movimientos fanáticos. Pero por otra parte, en la educación estamos educando unos sujetos muy poco resistentes, que se frustran con mucha facilidad, que tienen muy pocos recursos para resolver problemas. Y ese es el centro de mi contribución. En el origen de la mayor parte de las adicciones, lo que hay son personalidades desbordadas porque son incapaces de enfrentarse a los problemas de todo tipo que se le vienen encima. ¿Cuál es mi solución? Que necesitamos enfocar la educación para fortalecer la capacidad de resolver los problemas. Y que eso tiene que ser el centro de nuestra educación, Javier.
1: Es verdad que todos somos muy vulnerables, todos, jóvenes, adultos, mayores, a las adicciones. Hablas de la chapuza evolutiva de nuestro cerebro y también hablas de una mala solución, José Antonio, y esto es muy interesante, creo también, al aburrimiento.
0: Sí, una de las causas que lleva al consumo de drogas, porque esto tiene una especie de tobogán peligroso. Empiezas por un consumo casi accidental, porque te lo ha dicho un amigo, porque estás aburrido, pues porque estás de fiesta, porque, bueno, y eso pues no tiene importancia. Ya el siguiente paso es cuando abusas de esa solución para el aburrimiento o para la timidez. Y al hablar de abuso es porque eso ya empieza a producir algunos efectos nocivos. Y luego el tercer paso es cuando del abuso pasas a la adicción, en que centras toda tu vida en ese consumo o en esa actividad porque ves en ella la única solución posible a tu angustia, a tu aburrimiento, al sentimiento de vacío, que es una cosa que muchos adictos dicen, no, es que necesito llenar el sentimiento de vacío, es que si no tengo esto, no tengo nada. Y muchas veces cuando les preguntamos, ¿y por qué no dejas esto? Y, bueno, porque es que si dejo esto, es que es lo único que tengo, es que ¿qué hago entonces con mi vida? De manera que ahí se ve que estamos manejando problemas muy, muy profundos y muy complejos, y uno de ellos es, sin duda alguna, la dificultad de resolver el problema del aburrimiento o del sentido general de la vida. Es decir, ¿qué demonios hago aquí? Sí. Y eso es una mala actitud, porque efectivamente favorece el acercamiento a las adicciones.
1: No soportamos el aburrimiento, no sabemos combatirlo, estamos en una sociedad adicta. ¿Hasta qué punto influyen estos nuevos reclamos, las nuevas tecnologías? Bueno, ya no son tan nuevas, ¿no? Los móviles, las redes sociales, en que este individualismo moderno, José Antonio, en que seamos una sociedad adicta.
0: Mira, hace no más de 2 semanas, un jurado de Los Ángeles condenó, por primera vez que yo sepa, a grandes plataformas, una de ellas era Facebook, ante una querella de una chica que en este momento tiene 22 años, que les acusó de haber hecho de ella una drogadicta a las redes. Y efectivamente la juez le dio la razón porque comprobó que las tecnologías digitales, las plataformas, las redes sociales, están diseñadas para ser adictivas.
1: Así es.
0: Voy a poner un ejemplo porque el mismo inventor dijo, esta es una tecnología hecha para crear adictos. El scroll infinito, el pasar las pantallas con el dedo, es decir, el saber que tienes ahí una fuente de estímulos breves, inmediatos, potentes e inacabables. Bueno, yo te voy a contar una anécdota que tiene gracia. Yo hace unos días estaba buscando un documental que había visto hace mucho tiempo sobre la construcción de un aeropuerto en una zona sísmica peligrosa de Japón.
1: Uh-huh.
0: Muy bien, lo encontré. Bueno, una hora y cuarto después estaba viendo cómo un gato se comía una boa. Vamos a ver, pero ¿cómo he llegado a esto? Bueno, pues porque he ido pasando una cosa a otra y todas eran muy divertidas. Cortitas, divertidas, pasaban. A ver, que eso es un sistema de conductista de refuerzos positivos y entonces acabas captándote la atención, que es el centro, en último término, de todas las adicciones. Hay algo que capta mi atención y ya no puedo pensar en otra cosa. Esos son, tienes tu razón lo que decías, son chapuzas evolutivas. Sabemos que nuestro cerebro tiene un sistema neuronal de recompensas que es muy frágil, se equivoca con facilidad y le manipulamos con facilidad. Bueno, lo importante es esto. Este efecto viene de fábrica. Vamos a ver si somos capaces de prever sus efectos y de corregir sus efectos. Por eso el libro es al final optimista. Bueno, es que tenemos muchos medios para arreglarlo. ¿Por qué no lo ponemos? Porque la sociedad, por muchos intereses mezclados, no es que haya una confabulación, una conspiración mundial, favorece esta especie de que seamos sujetos vulnerables, sujetos manipulables. Los políticos les interesa que los votantes seamos dóciles, los vendedores que los compradores sean compulsivos, los sacerdotes de cualquier religión que no seamos muy críticos, y claro, todo eso va formando una especie de personalidad claudicante que su sistema defensivo, su sistema inmunológico mental tiene muy pocas defensas, y como estamos rodeados siempre de patógenos mentales, de virus mentales, de falsas noticias, de marcos de insensatez, pues si no fortalecemos nuestro sistema inmunitario, vamos a caer presos de cualquier cosa, entre ellas las adicciones.
1: Me alegra saber, José Antonio, que el libro nos ofrece esperanzas en el futuro. Nos ofrece, de hecho, en su propio título, una vacuna.
0: Termina Javier con una cartilla de vacunaciones igual. Vamos a ver, esta primera vacuna hay que dársela al niño en este momento. Pues lo mismo, conocemos qué es lo que podemos hacer para fortalecer la capacidad de reacción de las personas, el que no se encuentren tan perdidas y tan inermes. Pero vuelvo a decirte, no es un libro de autoayuda, es un libro de filosofía. Es decir, se lo voy a explicar para que vea que no está lleno de buenas intenciones, sino que la filosofía aprovecha todo lo que la ciencia dice y luego intenta ir un poquito más allá.
1: La filosofía viene al rescate y no está nada mal, y lo hace de la mano de José Antonio Marina, la vacuna contra las adicciones, inmunología mental para una especie vulnerable. ¿Cuál sería el primer ingrediente o el ingrediente más importante de esa vacuna entonces, José Antonio?
0: Bueno, el primero que hay que conseguir es, hay que desarrollar hay que construir la voluntad. ¿Cómo construir la voluntad? Claro, nos hemos equivocado. Ya sabes que el concepto de voluntad, la psicología lo rechazó a principios del siglo pasado y no ha vuelto a hablar de ella. Y bueno, tenían parte razón, porque es que habíamos estado repitiendo que la voluntad era una facultad con la que nacíamos, y eso es mentira. La facultad es un hábito que adquirimos si lo aprendemos. Entonces, al olvidar esto, hemos pensado que todo el mundo tenía voluntad y, por lo tanto, que todo el mundo tenía libertad de nacimiento. No es verdad. Todos nacemos dependientes y el proceso de educación es un proceso de irnos liberando poquito a poco de un montón de cosas, pues de nuestros deseos, de nuestras perezas, de nuestros miedos, de la influencia de los demás, y que entonces este es el asunto. Vamos a ver si si convencemos

0: escuchar algunos de los sonidos que nos han acompañado, que han confeccionado la banda sonora de Andalucía Ahora esta semana. Nosotros siempre la llamamos la semana que vivimos peligrosamente. Y vamos a empezar rescatando las palabras que hoy nos ha dedicado el gran pibe Amador, que presenta su nuevo libro, un libro en pequeño formato pero que dice mucho de sus canciones, de su vida, de sus anécdotas, de su historia, pero un libro para que nadie se agobie demasiado, pibe.
1: He hecho este libro con estas cosas breves, con artículos breves, con aforismos, con refrases y luego con una selección de letras de canciones mías, unas conocidas y otras incluso inéditas, porque como la gente ahora le cuesta mucho trabajo leer con esto de los móviles, sí, pues tú pones a mucha gente a leer cuatro folios y al segundo folio están agobiados.
0: Hemos hablado mucho de música esta semana, como es habitual en este programa. Javier Esteban es el director de un festival que la va a liar parda, Icónica, en Sevilla.
2: La verdad que sí, que estamos muy ocupados porque, bueno, ya está la producción en marcha. Y, bueno, eso al final acontece que todo lo que hemos estado trabajando este año, en estos meses, pues todo ahora hay que ponerlo en orden y desarrollarlo en la Plaza de España con el máximo cuidado y bueno, la emoción nos embarga porque se viene una edición que creo que va a ser histórica y estamos deseosos de disfrutarla.
0: También hemos tenido tiempo estos días para hablar sobre la muerte en extrañas circunstancias del fundador de Mango. Ya sabéis que está acusado su hijo de ser el asesino, el causante de esa muerte. Nos ha contado algunos detalles, nos contaba algunos detalles un periodista especializado en sucesos como Borja Fernández.
3: Es que la versión del hijo no cuadra para nada. Justo donde cae el fundador de Mango es el único punto de toda esa subida donde no hay barreras de seguridad. Y también muy importante los datos de la autopsia. Era más compatible, digamos, las lesiones que presentaba el cadáver con lo que sería un empujón que con lo que sería un desprendimiento fortuito en el que el fundador de Mango hubiera intentado agarrarse y hubiera tenido heridas en las manos.
0: El miércoles pasado se vino a Andalucía Ahora a estrenar su nuevo trabajo, Alejandro Astola.
4: Traemos una canción preciosa que no puede ser más verdad y no puede ser más pura. Y yo creo que es lo mejor que tiene la canción. La canción es buena, pero el motivo es mejor todavía, que es una declaración de amor entre dos amigos que llevamos toda la vida juntos, cantándonos, riéndonos, llorándonos. Hemos estado arriba, hemos estado abajo. Aparte de traer verdad, hemos hecho un videoclip que suma ya, si la canción era bonita. Le da una imagen y le da unas cosas de emoción que...
0: Y también hemos hablado mucho estos días de incendios, del de Málaga, del de Doñana. Carmelo Domínguez es instructor de bomberos y nos hablaba de la regla del 30.
5: La zona, la orografía, interviene mucho en la propagación de un incendio. En los incendios forestales, la denominada regla del 30. Vientos superiores a 30 kilómetros por hora, humedad relativa inferior al 30%, temperatura superior a 30 grados Celsius.
0: Y todo esto ha sido gracias a vosotros, gracias al trabajo de Miguel Alba en la realización técnica y gracias a un equipazo de producción con Estíbaliz Martínez, Kiko Canterla, con Maruca Bermúdez, con Mariló Seco y también con nuestra gran Lucía Escudero. Nosotros nos vamos, volvemos el lunes, ahora el programa de turismo de Canal Sur Radio Destino Andalucía con el gran Eduardo Ramos. Adiós.
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7: Conoce tu tierra, descubre Andalucía. Bienvenidas y bienvenidos una semana más al programa de turismo que cada 7 días pueden escuchar aquí en Canal Sur Radio y en Radio Andalucía Información. A principios de verano se celebra la edición número 45 del Festival de la Guitarra de Córdoba, un evento que aúna espectáculos musicales, clases de guitarra y la oportunidad de visitar y disfrutar de la única capital española que tiene 4 patrimonios de la humanidad. A continuación nos vamos al circo y les vamos a llevar hasta Curious, gabinete de curiosidades, que tras recorrer Sevilla comienza en Málaga su periplo. Un espectáculo que abre las puertas a un universo donde la imaginación y la curiosidad lo hace todo posible. Y para comenzar, visitamos el Parque Minero del Mármol, que en muy pocas fechas va a revolucionar la oferta turística de Macael, en Almería, con la apertura de este parque minero que destaca, entre otros, por su

0: camino de vértigo a 50 metros de altura, la musealización del yacimiento de Macael Viejo o la rehabilitación de construcciones tradicionales.
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0: Situamos en Macael, donde está a punto de inaugurarse el Parque Minero del Mármol, un proyecto que promete revolucionar la oferta turística de este municipio almeriense. Este ambicioso plan, que verá la luz a principios de julio, busca posicionar al municipio como un referente de turismo industrial sostenible en España, al tiempo que enriquece la conexión histórica y cultural de su comunidad con la cantera. Este parque minero aspira a ser un destino competitivo singular a nivel de otros, como por ejemplo el de Río Tinto, con una inversión que ha superado los 2 millones de euros. Paco Orduña es técnico de Turismo y Patrimonio en el Ayuntamiento de Macael. Paco, ¿qué tal? Muy buenas.
2: Hola, muy buenas.
0: Después de varios, iba a decir meses, no, pero después de varios años, imagino, del proyecto, ya parece que está a punto de acabarse este parque minero de mármol, a punto de poder inaugurarse, ¿no?
2: Está a punto ya de terminarse lo que es la ejecución. Luego empieza otra fase también importante y no menos complicada, que lo que es la explotación para que sea todo un éxito. El Parque Minero de Macael está en un paraje que se llama Macael Viejo, que es donde estaba Macael hasta el siglo XVI, cuando se expulsaron a los moriscos después de la guerra de las Alpujarras. Entonces, está en pleno centro de la zona de explotación de las canteras, a 3 kilómetros del pueblo. Entonces, lo primero que se van a encontrar es una vía que va a ser como para hacer con bicicleta y también como para hacer andando, entre el pueblo, que va a conectar el pueblo, donde tenemos el Museo del Mármol y un montón de atractivos también relacionados con la cantería, con el propio Parque Minero. Allí en el Parque Minero se han rehabilitado varias edificaciones tradicionales de cantero y que te dan paso a una gran placeta entera de mármol. Tú tienes el suelo de mármol, pero no es que hemos puesto el suelo, sino que el fondo por abajo de la cantera, que es de mármol. Y un frente de cantera de 60 metros de altura. Entonces, es muy tradicional que aquí en Macael pues se acumula el agua de lluvia en el fondo de las canteras y forma unas lagunas de azul turquesa. Y vas a ver, pues, esa laguna de azul turquesa, el entorno que se ha reforestado con árboles y arbustos autóctonos de lo que te encuentras aquí típicamente en la zona, y te da paso a un camino de vértigo. Un camino de vértigo que te va a permitir recorrer lo que es ese frente de cantera, sintiendo el mármol, tocándolo, viendo de cerca las vetas, sintiendo, digamos, el vértigo pues que sentían los canteros cuando se bajaban con soga para quitar lo que ellos llamaban las pegas, que eran las piedras que están sueltas. Uh-huh. Y nos va a dar acceso a dos miradores, uno intermedio que está a 25 metros y otro superior que está a 60 metros.
0: Wow.
2: Parte de esos miradores además van a tener el suelo y la barandilla de cristal y las vistas son excepcionales.
0: Claro.
2: Te da acceso a la parte alta, que es donde está el yacimiento arqueológico de Macael Viejo, que tiene tres niveles de ocupación. Tiene un nivel de ocupación neolítico, tiene un nivel de ocupación romano y tiene un nivel de ocupación islámico hasta la expulsión en el siglo XVI. Entonces, los tres niveles de ocupación están relacionados con la cantería del mármol de Macael. Entonces, tú vas a poder ver ahí un montón de restos de tumbas, de casas, un montón de elementos que están relacionados con la cantería del mármol. Uh-huh. Y abajo tenemos una sala inmersiva, en donde vamos a tener un vídeo en el que se va a ver la evolución de la cantería del mármol y vamos a ver cómo era Macael recreado, tanto en época neolítica, romana como islámica, y su relación con el mármol.
0: Recientemente en este programa habíamos hecho hace no muchas semanas el tema de las minas de Río Tinto, ¿no? Como un lugar de turismo industrial de referencia en nuestro país, de los más visitados, si no me equivoco, y yo imagino que con lo que estáis abriendo ahora en Macael va a ser una cosa muy parecida, porque claro, estamos hablando de una actividad que lleva, no sé si cientos o miles de años, y que todavía sigue estando en vigor, ¿no?
2: Hay un montón de cosas que nos acercan a Río Tinto, ya no solo el tema de una explotación minera que está activa, y como tú dices también, que viene de un montón de años atrás, sino también, por ejemplo, son destinos turísticos que son de interior, pero que están más o menos a media hora de la playa y de centros emisores que localizados en la playa. En fin, tenemos los dos un museo, un montón de historias, y entonces, de hecho, hemos firmado una alianza estratégica entre los dos parques, al que vamos a ir sumando otros parques mineros, para pues proteger todo este patrimonio minero y también para poner en valor y comercializar y crear marca entre los parques mineros de Andalucía en principio, y luego lo queremos extender también al resto de España.
0: Oye, para aquellos que no conozcan, a día de hoy, el mármol de Macael, ¿cómo está, digamos, la salud, ¿no?, de lo que se trabaja ahí, lo que se exporta? ¿Es una actividad económica todavía muy importante? ¿Cómo está la cosa por ahí, Paco?
2: Bueno, es una actividad económica fundamental, ya no solo para toda la comarca, sino para la provincia de Almería. Más o menos hay la mitad de las reservas de mármol agotadas, nos falta la otra mitad, pero lo bueno es que Macael pues sufrió, digamos, como una reconversión, y entonces aquí no solo se explota el mármol local, ¿no?, sino que se traen piedras y mármoles del mundo entero, y hay pues un tejido empresarial con varios centenares de empresas, pues que hacen de todo, desde un centro comercial, un palacio pajeque, una chimenea, las terminaciones, por ejemplo, de la Sagrada Familia en Barcelona. Pues hay un montón de empresas diversificado lo que es la elaboración de edificios y de objetos de mármol.
0: Imagino que también es una forma de atraer un poco al turismo, que a nivel de Andalucía, ¿verdad?, que a lo mejor no todo el mundo va por esos lugares, pero claro, con la apertura de esta, con la comarca en la que está y, ¿no?, la provincia de Almería, con lo que tiene también, va a servir un acicate en los próximos años para que más gente quiera y pueda visitaros, ¿no?
2: Yo creo que sí, que se están desarrollando últimamente muchos proyectos aquí en la provincia de Almería, que va a terminar siendo pues una provincia referente, especialmente en el tema del turismo industrial.
0: Pues nada, Paco Orduña, técnico de Turismo y Patrimonio del Ayuntamiento de Macael, muchísimas gracias por estar en el micrófono de Canal Sur Radio de Destino Andalucía, y que vaya todo muy bien.
2: Muchas gracias.
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0: La apertura de un universo donde la imaginación y la curiosidad lo hacen todo posible. Una combinación de acrobacias espectaculares con un refrescante toque de poesía, arte y humor. Una evasión de la realidad que desvela un universo festivo de inspiración en el que lo inesperado acecha en cada esquina. Esto de lo que estamos hablando son algunas de las cosas que se dice del nuevo espectáculo del Circo del Sol, Curious, Gabinete de Curiosidades, que a partir del próximo 4 de junio llega a la capital malagueña después de haber recorrido, entre otros, lugares como Sevilla, Bilbao o Alicante. Para hablar de este espectáculo tenemos con nosotros a Bruno Esteban Pitarch, que participa dentro del mismo. Bruno, ¿qué tal? Muy buenas.
4: Hola, muy buenas.
0: Oye, primera pregunta obligada, ¿qué es lo que haces exactamente tú dentro de este espectáculo, Bruno?
4: Mira, pues yo soy músico de la banda, pertenezco a la banda, somos 7 músicos. Mi rol, yo soy el guitarrista y, bueno, poco multiguitarra. Porque también toco el banjo, guitarra clásica, guitarra acústica, hay unos temas más rockeros. Pero bueno, el rol principal, digamos, que soy el guitarrista del show.
0: Oye, aquellas personas, sabemos que son cientos miles, ¿no? O mejor dicho, miles, las personas que ya han visto en España en este espectáculo, que ahora, como decíamos, recala en Málaga. ¿Qué se puede contar sin desvelar demasiado de qué se van a encontrar aquellas personas que vean este espectáculo del Circo del Sol?
4: Pues tú lo has introducido perfectamente. Hay una frase, ¿no?, que dice que todo el mundo, o nosotros mismos lo decimos los artistas, ¿no?, de cómo identificamos curios o cómo definimos curios en una frase, es que pues lo imposible es posible, ¿no? No tal vez de la forma que lo esperas, esa es la gracia del show, como tú bien decías, del toque de humor, del toque poético, pero en un resumen sería todo lo que no parece posible o que no es real, pues se puede convertir, ¿no? Es el mensaje. Dentro de eso, pues tenemos eso, la música fascinante, claro que voy a decir yo, vestuarios, maquillajes, unas acrobacias que te que te asusta. mucha poesía. Curious es mucha poesía, la verdad.
0: Que está pensando para un músico, ¿no? Con toda la dificultad que tiene, ¿no? Tocar lo tuyo y tal. Mientras estás interpretando tus canciones o tus temas, ver también a esta gente haciendo ese tipo de piruetas. Yo no sé si te desconcentra o cómo hace para que no se te vayan los ojos mirando lo que están haciendo en paralelo a que tú tocas la música, ¿no?
4: Sí, al principio era muy difícil porque estás ahí tocando, tienes de la posición que yo toco, tengo acceso al escenario, estoy viendo todo lo que está pasando. Al principio, que era nuevo para mí tocar en un tipo de espectáculo así, sí me distraía un montón porque estás viendo algo fantástico y dices, no, a ver, Bruno, concéntrate que estás tocando la guitarra. Pero claro, en el rabillo del ojo no dejas de mirar ahí todas las cosas increíbles que pasan ahí en el escenario.
0: Has actuado, ¿no? Hemos visto tu currículum, que has tenido conciertos por muchas partes del mundo, entre otros con un grupo Mocedad de Mónica Naranjo. Yo no sé también si a veces se te van los ojos un poco de cara al público, ¿no? En espectáculo donde haya miles de personas, ¿no? Estás pendiente un poco de cómo reacciona la gente ante lo que ves. ¿También te pasa eso, que está un poco pendiente del feedback de la gente que viene a ver?
4: Sí, y de hecho a mí el feedback de la gente me ayuda mucho, ¿no? En un espectáculo que haces muchos shows semanalmente, el feedback que tienes con la gente para mí es muy importante para cargar las pilas, ¿no? Sobre todo ver esa cara de emoción cuando están viendo esa sensibilidad que les produce a la audiencia, es la que te ayuda a decir, bueno, estamos haciendo las cosas bien, mañana más y mejor, ¿no?
0: Por lo que hemos visto en el programa que nos han enviado, soy decenas de tanto de músicos, de artistas, de producción. Es como un poco como el circo antiguo, en el sentido, ¿no?, que se montaban en los carromatos y iban recorriendo la ciudad, de ahora de una forma mucho más moderna, pero no deja de ser una convención muy intensa durante el tiempo que dura el espectáculo en cada ciudad, ¿no?
4: Exactamente, sí, es como pues una renovación de lo que conocemos todos como el circo antiguo, pero es la misma filosofía, como tú bien dices, pues renovado en la forma que viajamos, en las condiciones y todo, pero sí sigue teniendo esa esencia. Muchas nacionalidades juntas, familias, porque todos viajamos con nuestras familias. Yo en mi caso viajo con mi mujer y mi hijo de 10 años. Todos convivimos. Imagínate un mini mundo dentro de un espacio reducido, ¿no?
0: Oye, en tu caso, hemos hablado de algunas de las localidades en las que ya he estado con este espectáculo, tanto en Sevilla, en Bilbao, en Alicante. No sé si os da tiempo un poco, tanto a ti como a nivel familiar, de poder conocer un poco el entorno, hacer un poquitito de turismo. ¿Estás como muy centrado en el tema de las actuaciones?
4: Sí, da mucho tiempo. Entre semana, desde el miércoles que empezamos hasta el domingo, uno se centra más en el espectáculo. Pero lunes y martes solemos casi que todas las semanas tener, a no ser que haya alguna fiesta puntual que caiga un puente en lunes y martes, tenemos días libres, es nuestro fin de semana en el cual aprovechamos para hacer turismo y sí da mucho tiempo para conocer muchas cosas.
0: Por lo que habéis visto de otro espectáculo y por lo que se prevé que pueda pasar en Málaga, ¿piensas también que el Circo del Sol es un atractivo turístico? O sea, que viene gente de otros lugares, ya no solo de la provincia, sino de la región o del resto del país a veros.
4: Sí, incluso más te diré, gente, atrae a turistas, o sea, muchas veces cuando sales a ver a ver el público, bueno, cuando hay un momento del show que yo estoy por el medio de la audiencia, ve gente de otros países que estaba, aparte ya con la forma que los ves vestidos y tal, y eran un turista que estaba viendo el show, o sea, que estaba visitando la ciudad, ha visto que Curious estaba en la ciudad, y digo, pues vamos, es una buena oportunidad para, ya que estoy turista, pues ver un espectáculo de este nivel, ¿no? Como Circo del Sol.
0: ¿Se nota distinta la mirada de los niños según donde estáis actuando? Bueno, entiendo, no sé, en Andalucía, por ejemplo, sea muy parecida, yo no sé si en el resto de España también, pero no sé si has tenido oportunidad de estar en otros lugares del mundo, no sé si en Asia, en África, en América, si notáis distinto, ¿no? En un poco el público joven con respecto a vosotros.
4: Sí, de hecho estuvimos, yo con Curious he estado ya en Canadá, en Estados Unidos, en México, hemos estado por toda Europa, de hecho España ya es la última parte de la gira europea, ya hemos estado 3 años. Sí es diferente un poco, pero es diferente la reacción automática, uno puede reaccionar más pronto, más tarde a lo que esté pasando, pero esa mirada de como que le impresionó, como que le emocionó, como todo eso, está en todos los países, la he visto la misma.
0: Total. Oye, ¿y somos más ruidosos en unas partes que en otras? ¿La gente es más o menos respetuosa y espera que acabe, a lo mejor, no, el show, el gas para aplaudir, o cómo es un poco ese tema?
4: Sevilla nos llamó la atención, que fue muy... No, la palabra ruidosa no, porque podría ser...
0: Vale. Pero, participativa. Pero
4: sí. Incluso hay una anécdota que hablábamos con el técnico de sonido que decía... Me decía a mí, oye, Bruno, ¿qué nivel de volumen que tiene la gente aquí aplaudiendo? Y digo, es que aquí en Sevilla, la gente sabe aplaudir. Yo le decía, y espérate que en Málaga también, o sea que Sevilla sí fue, o sea, una reacción muy de mucho volumen, ¿no?
0: Totalmente. ¿Y de otros lugares que te haya estado, alguna anécdota que recuerdes también de interacción con el público, de forma de ver o de forma de responder, algo que te haya sorprendido de alguno de los países donde habías actuado?
4: Sí, yo recuerdo dos. Por ejemplo, en Roma y Milán, en Italia, el volumen también del público era atronador. O sea, había una reacción después de cada número, casi que no dejaban acabar la acrobacia. Era como y volumen. Y en cambio, en Londres, cuando estuvimos en Londres, en el Royal Albert Hall, era como que no pasaba nada mientras el show, muy respetuosos. Y cuando acababa por fin el espectáculo, era cuando ya ellos se desahogaban, ¿no? Ya te daban todo, pero durante el show eran muy calladitos, ¿no? Entonces, dos puntos de vista totalmente diferentes.
0: Pues nada, aquellos que quieran disfrutar tanto una parte más calladita u otra más ruidosa, tienen la opción a partir del 4 de junio aquí en Málaga, en poder ver este Curio, el Gabinete de Curiosidades del Circo del Sol, un nuevo espectáculo que llega a nuestra ciudad y a Andalucía, por supuesto. Bruno Esteban Pitar, guitarra y baño, entre otras cosas de este espectáculo. Gracias por estar con nosotros y muchísimo éxito en vuestro día en Málaga.
4: Muchas gracias por llamarme.
0: Continuamos hablándole de turismo ahora en un formato más breve. La UNESCO analizará en junio la propuesta de ampliación de reserva de la biosfera de Sierra Nevada. Juana Martínez, ¿qué tal? Muy buenas.
5: ¿Qué tal? Muy buenas. Sí, el alcance geográfico de la nueva propuesta afectará a 61 municipios de las provincias de Granada y Almería. De recibir el visto bueno definitivo por parte de los evaluadores de las Naciones Unidas, la superficie protegida bajo el sello de reserva de la biosfera pasará de las 172.000 hectáreas actuales a las 245.000 hectáreas, un 30% más. Este encuentro se desarrollará en junio en las instalaciones de la Reserva de la Biosfera Itaipú, en Paraguay, donde también se revisará la situación de la Reserva de la Sierra de las Nieves, ubicada en la provincia de Málaga.
0: El astrofísico australiano y premio Nobel de Física, Brian Smith, inaugura la 14ª Jornadas Astronómicas de Almería. Se han estado celebrando durante toda esta semana.
5: Las actividades han arrancado con una charla en el Teatro Apolo titulada Expansión acelerada del universo y energía oscura. Junto al premio Nobel destacan otros cuatro ponentes de gran nivel al ser expertos en astrofísica o en ingeniería aeronáutica. Asimismo, el patio de luces del Palacio Provincial acogerá una exposición del planetario portátil de Serón y la Asociación Orión celebrará en sus instalaciones de Retamar una noche de observación con picnic incluido a partir de las 10 de este sábado. Todas las actividades son con entrada libre hasta completar aforo.
0: Ya se conoce el programa de las cuatro culturas de Córdoba, que celebra las culturas romanas, cristiana, judía y musulmana en Córdoba, como decíamos, que regresa con un centenar de actividades que se despliegan en distintos ciclos. Cuéntanos.
5: Las actividades comienzan el 3 de junio y se incluirán visitas guiadas teatralizadas y didácticas, conciertos, recreaciones históricas, catas y degustaciones, chincanas o juegos. Todas se desarrollarán en el casco histórico y serán gratuitas con inscripción previa. Actividades que buscan difundir la historia y el legado del crisol de culturas que han pasado por la ciudad. Además, coincidiendo con el año Averroes, algunas de las citas estarán vinculadas al filósofo cordobés.
0: Y el poblado y fortaleza medieval de Castillejo de Quintana, en la localidad malagueña de Pizarra, se presenta al mundo.
5: Un congreso internacional de arqueología que se ha estado celebrando esta semana ha sido la ocasión para presentar a la comunidad científica europea los excepcionales hallazgos de este poblado fortificado de la Alta Edad Media ligado al complejo defensivo de Bobastro. Se trata de un poblado de la Alta Edad Media, una impresionante fortaleza rocosa que estuvo habitada entre la segunda mitad del siglo VII después de Cristo y la segunda mitad del X, y la que ya se encuentra en proceso de excavación y puesta en valor.
0: Juana Martínez, muchas gracias.
5: A ti.
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0: Del próximo 1 al 11 de julio se celebra la edición número 45 del Festival de la Guitarra de Córdoba, que reúne a las grandes figuras del flamenco en una edición que celebra el 70 aniversario de la FNAF. La programación es un recorrido por distintas miradas del flamenco actual, con propuestas que van del repertorio clásico a lecturas más contemporáneas o proyectos de creación, como el aniversario número 30 de Omega con Kiki Morente, Lagartija Nick e Israel Galván. Tenemos con nosotros a la presidenta del Instituto Municipal de las Artes Escénicas del Gran Teatro Córdoba, Isabel Albasa, a la que saludamos. Isabel, ¿qué tal? Muy buenas.
6: Muy buenas, encantada de estar con vosotros.
0: Igualmente, falta muy poquito para que comience un festival que, bueno, que trae a lo más, podemos decir, lo más renombrado de la guitarra a día de hoy en prácticamente todo el mundo, ¿no?
6: Pues mira, sí, la verdad que vamos a celebrar la 45 edición del Festival de la Guitarra de Córdoba, que además, como todo el mundo sabe, es un festival especial. Es un festival que es el más antiguo del mundo de la guitarra. Si bien es cierto que otros empezaron antes, pero no siguen, vamos a decir, en vigor. Es un festival que lo que pretendemos es que haya convivencia de todos los públicos, que se mezcle el rock con el flamenco, con la música clásica, el jazz, la música urbana. Luego también incorporar a los niños, a los jóvenes y a las familias a que disfruten de la música, porque también entendemos desde el Ayuntamiento de Córdoba que es fundamental que la gente joven y los niños pequeñitos también empiecen a sentir como suyo lo que es el Festival de la Guitarra. Es importante la incorporación de esas nuevas generaciones y luego también atracción de audiencias internacionales. ¿Por qué? Porque el Festival de la Guitarra también supone una dinamización económica para nuestra ciudad, para Córdoba. Es un disfrute extraordinario porque poder escuchar música, disfrutar de los conciertos y luego pues darte un paseo por nuestra ciudad, la única con 4 patrimonios de la humanidad, disfrutar de la gastronomía, del comercio, de nuestros maravillosos hoteles, pues la verdad que yo creo que es algo único, y además en esta 45 edición, pues yo creo que es una oportunidad maravillosa para que todo el mundo se vaya planificando para ver qué artista es su favorito y venga a disfrutar en nuestra ciudad de lo que es la cultura, el patrimonio y tener una experiencia que cuando vuelva a su lugar de origen diga, caramba, digo, qué bien me lo he pasado, y cuando se sienta un poquito así triste recuerde el Festival de la Guitarra y le salga una sonrisa de haber disfrutado enormemente en nuestra ciudad.
7: Isabel, el festival comienza el 1 de julio con Paco Peña, su espectáculo Solera. Ahora voy a preguntarte por él, pero hay incluso como una previa al día 25 y 26 de junio con nada más y nada menos que con Vicente Amigo, ¿no?
6: Efectivamente. Este aniversario, este 45 aniversario debería ser algo especial y así lo hemos trabajado desde los teatros de Córdoba. Comenzar la previa con Vicente Amigo es algo inigualable, pero que luego también venga Paco Peña, que fue el impulsor, el creador del Festival de la Guitarra de Córdoba, yo creo que también es algo extraordinario poder disfrutar de Paco aquí en nuestra ciudad. Son, vamos a decir, dos guitarristas muy importantes. Tenemos también a José Antonio Rodríguez, otro guitarrista cordobés que es auténticamente extraordinario, y también Teddy Bautista, Juan Manuel Cañizares, luego Blanca del Rey, y son también artistas, sobre todo pues Paco, José Antonio Rodríguez, Teddy Bautista, se ofrecen también para dar clases, masterclass a los artistas, vamos a decir, emergentes o a las personas que quieran aprender de estos artistas tan consolidados. Los cursos formativos del Festival de la Guitarra es algo extraordinario porque cualquier persona que le guste la guitarra, el poder escuchar, aprender a artistazos como los que estoy mencionando, no tiene comparación.
7: Isabel, decías que, bueno, que por supuesto el flamenco es como el plato principal de todas las actuaciones, aunque hay más estilos musicales. Yo no sé si la columna principal sigue siendo un poco el tema del flamenco con añadidos o hay un poco como diversidad en cuanto al número de conciertos de todos los estilos musicales a los que ha hecho referencia antes.
6: Hay diversidad, porque el flamenco, lógicamente, es esencia, es patrimonio inmaterial de la humanidad, y en el Festival de la Guitarra siempre tiene que estar presente lo que es la memoria del flamenco y el futuro del flamenco, porque también hay artistas nuevos que hacen auténticas maravillas a través del flamenco. Pero tampoco nos olvidamos de lo que es la guitarra clásica, que yo creo que también es muy importante, que también es la esencia. Y aquí en Córdoba, dando gracias a Dios, tenemos y contamos con nuestra maravillosa orquesta de Córdoba, y también Juan Manuel Cañizares va a hacer un concierto especial, que es un estreno absoluto, dedicado a Manuel de Falla, que no olvidemos también que estamos celebrando el 150 aniversario de su nacimiento. También llevamos a cabo pues conciertos de jazz con bajo eléctrico y nuevas músicas, como Stanley Clark, que es un referente histórico del jazz contemporáneo, Mono Neón como figura disruptiva de la escena actual, y también Leonor Watling y Leo Sidran, que es también algo diferente, pero muy, muy, muy atractivo. Con respecto al rock, que tampoco podemos olvidarnos nunca, jamás, pues va desde, también hay un rock un poco más indie, también pop y el metal. Love of Lesbians, Los Planetas, Luz Casal y Loquillo, Siloé, también con el metal, con Warcry y Angelus Apátrida. Y luego algo súper bonito también, que celebramos el 20 aniversario de Los Atlánticos, que es una banda cordobesa que simboliza la conexión también entre lo que es identidad local, evolución artística, proyección nacional, y su música también es súper, súper, súper entretenida y súper divertida. Y celebrar los 20 años de Atlánticos también en la 45 edición del Festival de la Guitarra es magnífico.
7: Deja también que te pregunte por uno de los eventos que también se comentaban como interesante, ¿no? Los 30 aniversarios de Omega, ¿no? Un disco que marcó, que fue como una especie, como se dice, de parteaguas, ¿no? De antes y después del flamenco Confusión, que ahora un poco se retoma y se recupera 30 años después, ¿no?
6: Así es, con Kiki Morente y la lagartija Nick. Yo creo que no es la primera vez que vienen a Córdoba, pero realmente lo que estamos diciendo es de ese 30 aniversario de Omega le va a dar, yo creo que, otra visión diferente, y vamos a volver a recordar pues esa música tan extraordinaria, la verdad.
7: Y ya lo último, Isabel, día 10 de julio, vamos, te lo dejo al final porque creo que es como la guinda en el pastel, un homenaje, Paco de Lucía Legacy, un homenaje, digamos, a la historia de este tocador universal de nuestra tierra, ¿no?
6: Sí, y además, dentro de ese homenaje a Paco de Lucía hay unas figuras fundamentales del flamenco actual en torno a su legado. Paco fue único, es único, seguirá siendo único, hizo tantísimo por el flamenco y luego también por poner, vamos a decir, a Andalucía, a España, en el mundo, que yo creo que ese homenaje va a ser una oportunidad maravillosa de poder disfrutarle a través de artistazos que siguen su legado.
7: Pues del 1 al 11 de julio, como han escuchado, se celebra la edición número 45 del Festival de la Guitarra de Córdoba. Isabel Albaz, que disfrutéis muchísimo esos días de concierto y que nada, que muchos años más para este festival.
6: Eso es, muchísimas gracias, y todo el mundo está invitado a venir a disfrutar de la 45 edición del Festival de la Guitarra y de la única ciudad con 4 patrimonios de la humanidad como es Córdoba.
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7: Y tiempo ahora, como cada semana, para nuestra propuesta turístico-musical que nos trae nuestro compañero Fernando Ariza. ¿Qué nos ofrece para hoy, Fernando? Muy buenas.
8: Hola, Edu. Nada. Yo solo quería aportar que este Festival de la Guitarra del que estás hablando, el Festival de la Guitarra de Córdoba, además de esos dos escenarios, el Gran Teatro y el Teatro Góngora, que están dedicados prácticamente al flamenco, también tienen un tercer lugar de actuaciones, en el Teatro Axerquía. Ahí los sonidos, digamos que se expanden un poquito más y la guitarra pues deja de ser el protagonista absoluto para formar parte de un todo más amplio. De hecho, por el Axerquía van a pasar Loquillo, Lobos Lesbian, Sanguijuelas del Guadiana, Los Atlánticos, Siloé, Luz Casal, Ángelus Apátrida o nuestro grupo granadino favorito de los años 90, Los Planetas, la banda de Jota y de Floren, que siguen dando guerra más de 3 décadas después y que andan preparando nuevo trabajo en medio de esas giras que están haciendo de conmemoración de sus primeros discos.
7: Hasta aquí Destino Andalucía, cada viernes en Canal Sur Radio a las 7:30 de la tarde y los sábados a las 9 de la mañana en Radio Andalucía Información. Pueden escucharnos, recuerden, aquí en la Radio Pública Andaluza les contamos más para conocer nuestra tierra.

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2: Buenas tardes, bienvenidos al Mirador de Andalucía del último viernes de mayo, en el que las altísimas temperaturas nos han dejado una tarde que pareciera de agosto. A esta hora, la Agencia Estatal de Meteorología desactiva los avisos amarillos por calor en las campiñas de Sevilla y Córdoba, que comenzaban a las 2 de la tarde. Hemos alcanzado temperaturas cercanas a los 40 grados en muchos puntos de Andalucía. Estas temperaturas de verano se las debemos a un fenómeno meteorológico extremo llamado domo de calor, que es una situación en la que el aire en superficie queda aprisionado, no se renueva ni se mueve. Afecta a toda la península ibérica y a buena parte de Europa. En Andalucía nos va a acompañar todo el fin de semana, como ha avanzado a Canal Sur Radio el delegado de la Agencia Estatal de Meteorología en Andalucía, Juan de Dios del Pino.
3: Estamos a finales de mayo, pero aún así son temperaturas extraordinarias en las que estamos teniendo, poco frecuentes, y no sé si se va a tirar algún récord de los diarios, ¿no? Y van a seguir así, incluso van a subir un poquito más. Podríamos llegar a los 40 grados, podríamos llegar en la jornada del sábado o del domingo.
2: De hecho, la EMET prevé volver a activar mañana y el domingo el aviso amarillo por altas temperaturas en el Valle del Guadalquivir, ampliando hasta la Sierra Morena jiennense. Conozcamos al detalle la previsión para las próximas horas. Agencia Estatal de Meteorología, Isabel Escribano, buenas tardes.
4: Buenas tardes. Mañana en Andalucía los cielos amanecerán poco nubosos, con nubes de evolución a partir de la tarde en zonas de sierra, donde no se descartan chubascos ocasionales, ocasionalmente acompañados de tormenta en Sierra Morena. El viento soplará flojo variable, soplará el levante moderado en el estrecho, y en cuanto a las temperaturas irán en ascenso. Las nocturnas irán de los 18 grados de Córdoba a los 24 de Jaén. Las diurnas alcanzarán 27 grados en Cádiz, 29 en Almería, 30 en Málaga, 34 en Huelva, 36 en Granada, 37 grados en Jaén y 39 en Córdoba y Sevilla. Es una información de AEMET.
2: Con estas temperaturas, Córdoba está viviendo la recta final de su feria. En el Real hay mucho calor, calor sofocante, pero también mucho ambiente. Miguel Vallecillo.
5: Hola, ¿qué tal? Un calor con temperaturas muy cercanas a los 40 grados que se han dado en toda la provincia de Córdoba durante esta tarde de viernes. Este episodio caluroso está haciendo que se reserven menos mesas para comer en la Feria de Córdoba durante los últimos días y que la gente empiece a llegar al recinto a esta hora, cuando empieza a caer el sol. Se esperan muchos visitantes de toda la provincia en las últimas horas de feria, provenientes de zonas donde igualmente el mercurio se ha disparado en las últimas horas.
2: Con este fin de semana en puertas de temperaturas tórridas, muchos andaluces, todos los que pueden hacerlo, buscan refugio. Lo hacen en las playas principalmente. Y eso se está notando a lo largo de esta tarde en las carreteras. Conozcamos ahora cómo se circula por las distintas carreteras de Andalucía. Dirección General de Tráfico, Alejandro Martín, buenas tardes.
6: Muy buenas tardes, Manuel. Hasta ahora mucha precaución, ya que se complica en Jaén la autovía 44 en el entorno de la cerradura Cárcher y Cárcherejo, todo ello en sentido sur, en dirección Motril. Dificultades también en la provincia de Málaga, en la carretera MA20, ya de entrada a la capital malacitana, y en su autovía 7, San Pedro Alcántara, dirección Estepona. Se complica la salida de Sevilla por la 49 en Tomares y Carrión de los Céspedes, todo ello en dirección a Huelva.
2: Las altas temperaturas disparan el riesgo de incendios forestales. El Infoca ha controlado el fuego de la Carolina en Jaén, en el que ha resultado herido de carácter leve un bombero del consorcio provincial. Se sigue trabajando, aunque está estabilizado, en el incendio de la Puebla del Río en Sevilla. Los efectivos del Infoca continúan sus tareas para conseguir darlos por extinguidos. Patricia Zarandieta, buenas tardes.
7: Buenas tardes. Efectivos del Infoca continúan trabajando en tierra en ambos fuegos, ya sin medios aéreos para su completa extinción. En el de la Puebla del Río en Sevilla ha estado ardiendo una zona boscosa sin viviendas cercanas ni riesgo para la población. Mientras, en el otro incendio forestal, en el paraje Centenillo de la Carolina en Jaén, su evolución es favorable y se ha dado por controlado hace una hora. En este fuego, un bombero ha resultado herido tras volcar el camión del consorcio provincial que conducía sobre una de las zonas quemadas. Ha sido trasladado al hospital de San Agustín, aunque sus heridas no revisten gravedad. Y en el incendio de Doñana permanece un retén del Infoca para evitar que pudieran reavivarse las llamas.
8: El Gobierno de España va a adoptar medidas inmediatas para la demolición de este hotel ilegal en el plazo de 5 meses podemos proceder a empezar a la demolición, pues yo diría que a este monumento, a la degradación medioambiental.
2: Era febrero de 2025. Al pie de la mole de ladrillo construida en la playa del municipio de Carboneras, la entonces vicepresidenta primera y ministra de Hacienda, María Jesús Montero, que acababa de ser elegida candidata del PSOE a la presidencia de la Junta, prometía la demolición del hotel El Algarrobico en 5 meses. Ha pasado un año y casi 4 meses, y las elecciones andaluzas ya se han celebrado y ya conocen ustedes el resultado. Pero hoy se ha dado un paso hacia un futuro derribo del hotel. El Consejo Consultivo de Andalucía ha dictaminado que la licencia de obras del hotel concedida en 2003 es nula. Ahora es el Pleno del Ayuntamiento de Carboneras el que debe anular definitivamente esa licencia. Lola López.
9: El alcalde de Carboneras ya ha anunciado, aunque sin fecha, la convocatoria del Pleno que votará la anulación de la licencia de obras que el consistorio otorgó en 2003. La Junta urge a que sea cuanto antes para comenzar el proceso de demolición. Consejera de Fomento, Rocío Díaz.
10: Queda poco para lograr el objetivo y por ello pedimos al Ayuntamiento de Carboneras que actúe con la máxima agilidad para cerrar este proceso cuanto antes y poder iniciar la demolición del Algarrobico.
9: El derribo de este hotel ilegal podría costar 7 millones de euros.
2: La actualidad política sigue marcada por las investigaciones judiciales por casos de corrupción en el entorno del PSOE y del presidente del gobierno. En un nuevo auto, el juez Calama ha dictaminado que el PP dirija a las 8 acusaciones populares que se han personado en el caso Plus Ultra por el que está imputado el expresidente Zapatero por el presunto cobro de comisiones por mediar en el rescate de la aerolínea. También hay novedades sobre la presunta trama en el seno del PSOE que buscaba información comprometedora contra jueces, fiscales y policías que investigan estos casos de corrupción del entorno del gobierno. La relación sentimental entre Leire Díez, la conocida como fontanera del PSOE, y su entonces pareja y expresidente de la SEPI, Vicente Fernández, han sido claves para rastrear la supuesta organización criminal. Leire borraba todos los mensajes que intercambiaba con Santos Cerdán, con el número 2 del PSOE, pero no los que enviaba a su entonces pareja, a quien le contaba todo. Y eso, según El Mundo, ha sido clave para la investigación. Y en la causa contra la esposa de Pedro Sánchez, la Cámara de Cuentas de Madrid ha informado al juez Peinado que va a revisar los contratos de la Cátedra de la Complutense que suman más de 120.000 euros. El gobierno, en tanto, sigue atrincherado y hoy ha abundado en la tesis de que las investigaciones judiciales responden a un complot para derribar al ejecutivo de Sánchez, que no va a rendir cuentas sobre estos casos hasta finales de junio. Hoy, en la presentación del Plan Nacional de Acción Cultural, ha afirmado que, en el exterior, España no inspira temor, sino respeto, en tiempos, dice, de confrontación y de mucho ruido.
11: Ven creatividad, ven pluralidad, ven respeto y además admiración a su diversidad. Ven un país, bueno, pues que defiende la cultura, la libertad, el diálogo, en un tiempo pues acostumbrado a mucha confrontación, a mucho enfrentamiento y desgraciadamente a mucho ruido.
2: Pues a pesar de ese enfrentamiento, de ese ruido y de estos casos que se investigan en los tribunales, en medio de este escenario, el CIS que dirige Tezanos deja al PSOE con más de 11 puntos sobre el PP, aunque es cierto que esta encuesta se ha realizado antes de la imputación de Zapatero y del registro en la sede del PSOE. El presidente de la Junta de Andalucía, el presidente en funciones, pide a la Unión Europea mayor capacidad financiera en la negociación en el próximo presupuesto comunitario. La declaración de Rodas, acordada hoy mismo, la fija en el 1,27% de la renta nacional bruta de la comunidad. En una jornada de trabajo del Grupo Popular en el Comité de las Regiones, Juanma Moreno ha defendido la presencia de las regiones del sur de Europa en la toma de decisiones.
12: Las regiones no podemos ser meros ejecutores. Tenemos competencia en gran parte del territorio europeo, somos muchos los que tenemos responsabilidades importantes, pero no solo tenemos las competencias, tenemos los conocimientos, tenemos las capacidades de contribuir de forma decisiva en las políticas europeas.
2: Del exterior estamos pendientes de dos asuntos. El impacto de un dron en Rumanía, en territorio de la Unión Europea, ha hecho que Bruselas acuse a Rusia de violar con impunidad su espacio aéreo, aunque Vladimir Putin dice que el origen de ese dron no está claro y ha pedido pruebas. Y en Washington, Donald Trump mantiene una reunión clave con su equipo de seguridad para tomar una decisión final sobre el posible acuerdo con Irán que pueda poner fin a la guerra. En cuanto a la economía, el IBEX 35 cierra la semana de manera positiva y supera los 18.400 puntos. Se acerca a sus máximos históricos, lo que equivale a un aumento del 1,11%. Un avance que se contagia al resto de bolsas europeas tras el preacuerdo alcanzado entre Estados Unidos e Irán y los nuevos récords en Wall Street. En cuanto al barril, al precio del barril de Brent, hoy se sitúa por encima de los 90 dólares, María José Andrade.
13: En el IBEX destacan las subidas de CaixaBank, BBVA, IA, Aena y Amadeus. Inditex cotiza estable antes de presentar resultados. En el mercado de deuda, el Bund alemán sigue por debajo del 3% y el bono español ronda el 3,35%. En cuanto al euro, se mantiene en el 1,16 dólares y el oro continúa al alza, acercándose a los 4.600 dólares por onza. El Bitcoin retrocede hoy hasta los 73.000 dólares. En el plano macroeconómico, la inflación de mayo se mantiene en el 3,2% en España, mientras repunta en Francia e Italia por el encarecimiento de la energía.
2: Así comienza este Mirador de Andalucía del 29 de mayo, el último del mes. Realiza José Galeana, produce Petri Martín. Vamos a contarle los detalles.
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2: Ocho y doce minutos de la tarde, hace exactamente estos 12 minutos que se ha desactivado el aviso amarillo por altas temperaturas que ha estado presente toda la tarde en las campiñas sevillana y cordobesa. Es el primer aviso amarillo por calor de este año, pero mañana se va a repetir en esta misma zona y se va a ampliar al Valle del Guadalquivir y la Sierra Morena Gienense. Ha sido una tarde tórrida en la que se han rondado los 40 grados en muchos puntos de Andalucía. La situación se va a extender todo el fin de semana. Juan de Dios del Pino, el delegado de la Agencia Estatal de Meteorología en Andalucía, ha confirmado a Canal Sur Radio lo extraordinario de las altas temperaturas en estos últimos días de mayo.
3: Está habiendo, digamos, unas temperaturas relativamente altas para esta época del año, ¿eh? Estamos a finales de mayo, pero aún así son temperaturas extraordinarias en las que estamos teniendo, poco frecuentes en la historia meteorológica o climatológica que hemos tenido, ¿no? Y no sé si se va a tirar algún récord de los diarios, ¿no? Como digo, temperaturas extraordinarias las que tenemos, ¿no? Y van a seguir así, incluso van a subir un poquito más. Podríamos llegar a los 40 grados, podríamos llegar en la jornada del sábado o del domingo.
2: Con la llegada del calor extremo, se ha adelantado la venta de ventiladores como opción más rápida y económica.
14: Esto sería una venta como si estuviéramos ya en junio, julio o agosto casi. La gente está tirando mucho de ahora mismo, el calor no, entonces no ponen el aire, sino que están procurando llevarse ventiladores tanto de techo como de pie, como de columna, para ir refrescando el ambiente.
15: Por la noche la verdad es que nos molesta el aire y estábamos buscando algo tipo de ventilador.
16: Refrescamos la casa para que el ambiente esté agradable.
2: Pero las empresas de climatización también lo están notando.
17: Tenemos que compaginarlo con el montaje de equipos nuevos, gente que ha sido más o menos previsora, que se ha adelantado a marzo, abril, ya estaban demandando equipos de aire. Entonces son los que estamos montando ahora.
2: Muchos los que pueden van a tratar de buscar alivio este fin de semana en nuestras playas, pero otros optan por sus tradiciones. Y es que en Córdoba, a pesar de estas altas temperaturas, se apuran los últimos momentos, están en la recta final de su feria. Lo hacen con calor sofocante, Miguel Vallecillo.
5: La parte final de la Feria de Córdoba va a estar marcada por el calor extremo que se espera, con temperaturas que se aproximan o incluso llegan a los 40 grados. En el interior de las casetas hay aire acondicionado, pero pasear por las calles del recinto es agotador. Los toldos nuevos de este año mitigan parcialmente las altas temperaturas. Aún así, hay mucha afluencia de visitantes y se espera un fin de semana de lleno.
18: Yo trabajo en una caseta y este día era imperdonable. Yo todos los años me tengo que vestir por lo menos un día.
19: La Feria de Córdoba es lo mejor que hay.
20: Es maravillosa esta feria, maravillosa.
5: Luis Pérez, presidente de las casetas populares, reconoce que el calor hace que haya menos reservas.
21: Un poquito la calor nos merma un poquito ahora mismo porque de verdad que estos días están apretando bastante.
5: Y es que con este último fin de semana de feria, Córdoba cierra, además de la Feria de la Salud, el largo calendario del mayo festivo.
2: En días como hoy cobran especial sentido los llamados refugios climáticos en las grandes ciudades. Se nos da los detalles María José García Mondelo.
22: Y es que en Andalucía solo nos acordamos de Santa Águeda cuando truenan los 40 grados.
23: Esto no se puede aguantar, esto es insoportable.
24: La temperatura aquí es muy alta.
22: Por ello es importante, sobre todo para las provincias de interior, conocer los refugios climáticos, unos espacios dentro de la ciudad pensados para protegernos del calor, parques arbolados o las bibliotecas, por ejemplo.
25: Queremos apostar por naturalizar las bibliotecas donde convivan plantas, personas y cultura.
22: En los barrios también se habilitan los centros cívicos para afrontar las altas temperaturas.
26: Con una climatización interior donde refugiarse en esas olas de calor.
22: Y a las puertas del fin de semana también sirven para escapar del bochorno los centros comerciales y supermercados. En la costa andaluza lo tiene más fácil.
27: Con estos días tan espectaculares que hace, la gente viene a disfrutar de la playita y de las actividades náuticas que tenemos.
22: Lo curioso es que durante gran parte del año apenas se habla de ellos, pero se dispara el termómetro y pasan de ser simples lugares a auténticos refugios urbanos que nos pueden salvar la vida.
2: Y con estas temperaturas también se dispara el riesgo de incendio forestal. Ha quedado controlado el fuego que se ha declarado en La Carolina, la provincia de Jaén, aunque un bombero ha resultado herido de levedad. Sigue estabilizado el incendio de la Puebla del Río en Sevilla y los efectivos del Infoca trabajan para tratar de extinguirlos lo antes posible. Patricia.
7: Los efectivos del Infoca trabajan en tierra y sin medios aéreos para dar por extinguido el incendio en el paraje Monte Martel de la localidad sevillana de la Puebla del Río. Ha estado ardiendo una zona boscosa sin viviendas cercanas, por lo que no hay riesgo para la población, como ha explicado a Canal Sur Radio la alcaldesa Lola Prosper.
28: Una zona boscosa sin viviendas alrededor, afortunadamente. Y bueno, a esta hora prácticamente está fuera de peligro.
7: Mientras evoluciona favorablemente el otro incendio forestal en el paraje El Centenillo de La Carolina, en Jaén. En este fuego, un bombero ha resultado herido tras volcar el camión del consorcio provincial que conducía sobre una de las zonas quemadas. Ha sido trasladado al Hospital de San Agustín, aunque sus heridas no revisten gravedad. Y en el tercer incendio, el registrado en el Rincón del Membrillo, en Doñana, ya controlado, permanece un retén del Infoca para evitar que pudieran reavivarse las llamas.
2: Este último incendio, el del Rincón del Membrillo, en el corazón de Doñana, se declaraba el pasado 24 de mayo y, según la Estación Biológica de Doñana, finalmente ha afectado a 500 hectáreas de alto valor ecológico. Lo ha determinado un análisis preliminar realizado con imágenes satelitales que nos ha explicado en el programa que podrán escuchar a partir de las 9 de la noche de esta casa, el director de la Estación Biológica, con sus palabras, María José Andrade.
29: El análisis muestra que el fuego se propagó sobre todo por los corrales interdunares de presiones alargadas ocupadas por pinar y matorral, orientadas de noroeste a sureste, aunque no alcanzó las zonas de marisma, donde la abundante presencia de agua procedente de las lluvias de esta primavera ayudó a detener su progresión. El director de la Estación Biológica de Doñana, Eloy Revilla, es optimista en cuanto a la recuperación de la zona quemada.
30: El fuego es de esperar que haya sido de baja intensidad y eso permite tener esperanza, por un lado, de que la vegetación, determinadas especies puedan rebrotar sin mayor problema, y que el banco de semillas, que el suelo no se haya quemado al completo, ¿no? Que es uno de los riesgos principales en incendios de alta intensidad, en los que se quema el suelo también, y eso impide la recuperación de la vegetación.
29: El espacio afectado es hábitat de especies como el lince ibérico, el ciervo, el gamo, el jabalí o el meloncillo. 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
2: 8 de la tarde, casi 20 minutos. Un nuevo paso se ha dado hacia adelante hoy en el posible derribo definitivo del Hotel El Algarrobico, después de que el Consejo Consultivo de Andalucía haya dictaminado la licencia de obras de esta construcción, que se concedió en 2003, es nula. Ahora es el Pleno del Ayuntamiento de Carboneras quien debe anularla definitivamente. Lola López.
0: El Ayuntamiento de Carboneras tendrá que desandar lo andado y anular en pleno la licencia de obras concedida en 2003 para construir el Hotel El Algarrobico. El Consejo Consultivo ha anulado esta licencia que acerca el camino a la demolición. Rocío Díaz, consejera de Fomento.
1: Desde el Gobierno andaluz estamos muy satisfechos con un dictamen que es decisivo para poner fin de una vez por todas a uno de los mayores atentados urbanísticos y medioambientales de nuestro país.
0: El alcalde de Carboneras ya ha anunciado, aunque sin fecha, la convocatoria del Pleno para votar la anulación de la licencia de unas obras que llevan paradas 20 años desde que las denunció la asociación Salvemos Mojácar. Su portavoz, Jaime del Val.
3: Pues ahora no tienen ya la menor excusa para nada, nunca la han tenido, llevan 20 años de rebelión, realmente, ¿no?
0: El Ministerio ha pedido la reunión urgente de la Comisión Mixta Junta-Gobierno Central para poner en marcha el protocolo que acabe demoliendo el hotel ilegal. Subdelegado del Gobierno, José María Martín.
4: Y ahora es necesario que el resto de administraciones, tanto la local como la andaluza, hagan su trabajo. Y así podremos poner fin a esta aberración urbanística que supuso la construcción del Hotel del Algarrobico.
0: El derribo podría costar 7 millones de euros.
2: El portavoz del PSOE en Andalucía, Paco Cuenca, ha pedido que el próximo lunes se celebre una reunión de la Comisión del Algarrobico que preside la Junta para poner fecha al derribo.
6: Ha llegado el momento de que Moreno Bonilla diga claramente si va a permitir el derribo del mayor atentado medioambiental de Andalucía o si va a seguir buscando excusas para retrasarlo. El Algarrobico es el símbolo de un modelo que nunca debió existir y ahora tenemos la oportunidad de cerrar una herida que lleva demasiados años abierta.
2: Pide el PSOE que se derribe el Algarrobico. En 2025, en febrero de 2025, hace un año y casi medio, al pie de la mole de Carboneras, la entonces vicepresidenta primera y recientemente elegida candidata del PSOE a la presidencia de la Junta, María Jesús Montero, prometía esto.
8: El Gobierno de España va a adoptar medida inmediata para la demolición de este hotel ilegal. En el plazo de 5 meses podemos proceder a empezar a la demolición, pues yo diría que a este monumento, a la degradación medioambiental.
2: Seguimos esperando. 8 y 22. El PP dirigirá las 8 acusaciones populares que se han personado en el caso Plus Ultra por el que está imputado el expresidente Zapatero, Daniel Illana.
9: El juez Calama, encargado del sumario de este caso, ha dictaminado en un auto que sea el PP como actor con más relevante implantación institucional el que lleve a cabo la dirección letrada conjunta y portavocía de las acusaciones populares, entre las que también se encuentran Vox, Hazte Oír, Justicia Europa o Manos Limpias. De esta forma, el Supremo sigue con la fórmula que se adoptó en el caso Mascarillas cuando se rompió el criterio habitual de dar la dirección a la primera acusación personada, que en este caso fue Vox, para suplirlo por el de implantación institucional, que según Calama está reforzada por la importante presencia de los populares en las Cortes Generales.
2: Otro caso, el caso por el que la UCO entraba hace 2 días en la sede del PSOE. La relación sentimental entre Leire Díez, la conocida como fontanera del PSOE, y el que entonces era pareja, su pareja y expresidente de la SEPI, Vicente Fernández, han sido claves para rastrear la supuesta organización criminal que buscaba trapos sucios de jueces, fiscales y policías que están investigando casos de corrupción en el entorno del gobierno y del PSOE. El juez Pedraz imputa hasta 9 delitos a la trama encabezada por Santos Cerdán, exsecretario de Organización Socialista, y coordinada por la propia Leire Díez, Carmen Márquez, buenas tardes.
10: Buenas tardes. Me voy de urgencia a Madrid. Me ha mandado Santos ir. Tenemos información que ayudaría al presidente. Este es uno de los mensajes que recoge el auto del juez Santiago Pedraz y que dibuja una trama dirigida por Santos Cerdán y coordinada por Leire Díez. Una trama con actividad continuada y estructurada desde 2024, coincidiendo, entre otras cosas, con la denuncia contra Begoña Gómez, esposa de Pedro Sánchez. La conocida como fontanera del PSOE borraba todos los mensajes que se intercambiaba con Cerdán, pero no los que enviaba a su entonces pareja, el expresidente de la SEPI. A él le contaba todo, y eso, según publica el periódico El Mundo, ha sido clave para la investigación. El auto habla de otro grupo de WhatsApp denominado Irurok, grupo de tres en vasco, en el que estaban Díez, Fernández y Anchón Alonso, socio de Cerdán. Este era el canal por el que se coordinaban reuniones, tareas y directrices para tener canales seguros de comunicación. El auto de Pedraz también recoge otro mensaje sobre pagos de Cerdán a través de Andalucadi, que es como denominaba la trama al despacho de Gaspar Zarrías, ex vicepresidente de la Junta, imputado en este caso.
2: Y un tercer asunto de corrupción en el entorno de Sánchez. La Cámara de Cuentas de Madrid va a revisar los contratos de la cátedra de Begoña Gómez en la Universidad Complutense, unos contratos que suman más de 120.000 euros. Así lo ha anunciado al juez la Cámara de Cuentas, al juez Peinado, que instruye esta causa contra la esposa del presidente del gobierno por tráfico de influencias, malversación, corrupción en los negocios y apropiación indebida, Dani.
9: El órgano fiscalizador madrileño se lo ha comunicado a Peinado, que ha solicitado una relación de los trabajos desarrollados por la mujer de Sánchez en la universidad, en el día en el que también se ha conocido que, en el escrito de acusación que ha presentado la propia Complutense de cara al juicio oral, le reclama a Gómez más de 100.000 euros por apropiarse del software que varias empresas desarrollaron para ella. Por otra parte, el abogado de Gómez ha solicitado posponer la declaración prevista para el 9 de junio porque coincide con otro señalamiento. Peinado, por su parte, en un auto fechado el lunes, justificó que la extensión de las penas que podrían recaer en los tres acusados podría provocar alguna conducta por parte de alguno, dice, tendente a eludir la acción de la justicia, por lo que les ordenó comparecer personalmente en la audiencia preliminar. A todos ellos les advirtió que podrían ser conducidos por la fuerza pública si no lo hacen.
2: Juventudes Socialistas comienza este viernes su 27º Congreso Federal en Madrid, en el que va a nombrar a Aránzazu Figueroa como nueva secretaria general, la primera mujer en ocupar este cargo. El Congreso llega con este partido, con el PSOE en shock por la imputación de Zapatero, por su presunta implicación en el cobro de comisiones en el tema Plus Ultra, también por la entrada de la UCO en la sede de Ferraz, un asunto que ha salpicado la actualidad y del que de momento no hay reacción del presidente del gobierno. ¿Cómo va a funcionar? ¿Cómo va a transcurrir este congreso, María José Andrade?
11: Mañana tendrá lugar la apertura oficial. El domingo, en la clausura, intervendrá el presidente del Gobierno y secretario general del PSOE, Pedro Sánchez. Tras la presión de sus socios y la oposición, Sánchez ha pedido comparecer para rendir cuentas en el Congreso, pero será a finales de junio, después del Consejo Europeo del día 18. Eso le va a permitir conocer la declaración de Zapatero ante el juez Calama, prevista para los días 17 y 18 de junio.
2: Mientras comparece o no comparece en el Congreso, hay que extender

0: Ejecutivo de Sánchez. Ayer era el ministro Óscar Puente el que hablaba de conspiración no democrática para sacarles de la Moncloa y propiciar un nuevo Ejecutivo del PP. Hoy ha mantenido la misma tesis uno de los ministros menos agresivos del Gobierno, el nuevo titular de Hacienda, Arcadi España.
1: Hay algunos elementos que casualidades no parecen, ¿no? Hemos visto como unas filtraciones hechas, formuladas por determinados líderes políticos, incluso por el señor Feijóo y otros del Partido Popular, adelantándose a operaciones en un ámbito judicial reservado que no benefician al procedimiento judicial y que llaman la atención. Yo creo que cualquier ciudadano que esté viendo estas filtraciones es consciente de que algo extraño hay. Yo creo que hay que preguntarle al señor Feijóo la utilización que hacen de determinada información.
0: Pues desde el Partido Popular, la vicesecretaria de organización, Alma Ezcurra, responde.
2: El ministro Puente está pasando todas las fases del duelo. Empezó por la negación, ahora está en fase de ira, que es en la que más cómodo se siente. Le quedan tres y le digo que no se preocupe, que llegará la última, que es la aceptación de los hechos. Hablar de un golpe de Estado desde un ministerio del Gobierno de España es reventar la institucionalidad en este país. Y tiene toda la condena del Partido Popular. Están conspiranoicos y es normal. Entiendo que se encuentren abrumados por la realidad de los hechos que estamos conociendo. Les deseamos ánimo y esperamos que retiren esas afirmaciones.
0: La portavoz de Junts, Miriam Noguera, se suma a los partidos que piden adelanto de elecciones.
3: Nosotros no esperamos nada. Nada más que no sea que el presidente Sánchez convoque elecciones. Nosotros hace un mes y medio ya se lo dijimos en la sesión de control. Parece que ahora cada vez hay más partidos que se suman a esta petición de Junts per Catalunya. Nosotros no tenemos el botón ni de las elecciones ni tenemos el botón de la moción, porque con 7 diputados nosotros no podemos hacer una moción de censura.
0: Y pese a todo, dice el CIS de Tesanos que el PSOE saca más de 11 puntos al PP en intención de voto, en una encuesta que, es cierto, se realizó antes de la imputación de Zapatero y de que la Guardia Civil entrase en Ferraz. 8:30, información local.
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6: Saludos, buenas tardes. Estabilizado a esta hora el incendio forestal que afecta a terreno de la Puebla del Río y Almensilla. El de Castilblanco ha quedado extinguido esta mañana. En este viernes que ha arrancado la Copa del Mundo de Remo y la ciudad se prepara para celebrar mañana sábado el día de su patrón, San Fernando. En el ayuntamiento, hoy pleno extraordinario sobre vivienda en el que no se ha acordado nada, en el día en el que hemos vivido el primer aviso por calor de la temporada. Mañana y el domingo volveremos a tener aviso amarillo y suben un poco más las temperaturas. Isabel Escribano, buenas tardes.
7: Buenas tardes. Mañana en Sevilla estaremos muy pendientes de las altas temperaturas que van a ir en ascenso. Las nocturnas se van a mover entre los 17 grados de Écija y los 20 de Sevilla y Alanís. Las diurnas alcanzarán 36 grados en Alanís, 38 en Lebrija y 39 en Sevilla y Écija, con cielos que van a estar poco nubosos, con algunas nubes de evolución diurna en las sierras del norte, donde no se descartan chubascos ocasionales. En cuanto a los vientos, van a soplar flojos variables con intervalos moderados de componente oeste de cara a la tarde. Es una información de AEMET.
6: En cuanto al tráfico, el tráfico es fluido en las carreteras de la provincia y el tráfico es intenso dentro de la capital en la salida por Juan Pablo II, en la entrada por el Alamillo, Ronda Urbana Norte, sentido San Lázaro, y el puente de las Delicias se abre a esta hora, a las 8:30, por la entrada del crucero Europa. Son las 8:31.
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6: Poco después de las 6 de la tarde, el Infoca ha declarado como estabilizado el incendio que se declaraba pasadas las 2 de la tarde en la Puebla del Río y Almensilla, en el paraje Monte Martel. Luchan para sofocar las llamas una autobomba, un medio aéreo pesado y dos brigadas especiales del Infoca. La alcaldesa de la Puebla del Río, Lola Prosper, ha contado a Canal Sur Radio cómo es la zona incendiada y que no afecta a la población.
9: Una zona boscosa, sin viviendas alrededor, afortunadamente. Y bueno, a esta hora prácticamente está fuera de peligro.
6: También hoy el Infoca ha dado por extinguido el

0: incendio de Castilblanco de los Arroyos. Y a las 8 de la tarde ha finalizado el primer aviso amarillo por altas temperaturas de este año en la campiña sevillana, que ha activado la Agencia Estatal de Meteorología. Casi 38 grados han marcado los termómetros en la capital. Mañana volverá a estar activo este aviso amarillo por altas temperaturas. De 2 a 8 de la tarde llegaremos a los 39 grados, que se van a mantener también el domingo. Los que puedan buscarán la piscina o la playa y la mayoría la sombra de casa, aunque trabajadores y turistas lo tienen más complicado.
1: Un poquito más de lo normal, pero bueno, que aquí en Sevilla estamos acostumbrados al calor.
2: Esto no se puede aguantar, esto es insoportable.
3: Aguantar y echar las menos horas posibles en la calor, ya está.
4: Sabíamos que iba a hacer mucho calor, pero no hemos suspendido el viaje.
5: La temperatura aquí es igual o mayor do que el nordeste del Brasil, muy alta.
0: Y ya está en marcha en el Guadalquivir la Copa del Mundo de Remo. Más de 600 deportistas de 37 países ya participan en 29 competiciones distintas hasta el domingo. El público puede asistir en una zona habilitada para ver las competiciones. Hay 6 remeros sevillanos. El presidente de la Federación Andaluza de Remo, Fernando Briones, ha señalado la importancia de esta cita para la ciudad.
6: Esto es una maravilla, como decir, más de 900 personas entre técnicos, árbitros, deportistas. Vamos a llenar hoteles, esto es calidad de traerle calidad a la ciudad, que se lo merece también. Y la Lámina del Río, sin duda, es la principal calle de la ciudad, ni Sierpes ni Tetuán. El río por el que pasamos todos los días hay que cuidarlo y lo estamos cuidando con chavales, sobre todo muy jóvenes que empiezan, junto con la élite, que es lo que viene ahora.
0: Vamos a tener mucha actividad este fin de semana en la calle. Se celebra el certamen de la tuna con más de medio siglo de tradición. Las 15 tunas sevillanas van a participar en el concurso de este sábado en el Cine Cervantes. Ya esta tarde han comenzado los actos de inauguración con una exposición en el Ayuntamiento y un pasacalles visitando la residencia de San Juan de Dios en El Salvador. Ha coincidido con la máxima de casi 38 grados en la capital y los tunos dicen que no han dejado de vestir de negro porque no tienen miedo al calor.
7: Miedo al calor ninguno, miedo a hacer los exámenes cuando íbamos sin estudiar después de ir de ronda, eso sí que daba miedo. Y si hace calor, mejor, así tenemos más razón para meternos en los bares.
0: Y por otra parte, este sábado a las 7 de la tarde está prevista la salida de María Auxiliadora del Colegio de la Trinidad. También este sábado, mañana 30 de mayo, es San Fernando, el patrón de Sevilla, y la catedral abre la urna relicario del Rey Santo. La apertura se hará a las 8 de la mañana hasta las 12 y media del mediodía. A las 9 y media, misa coral a la que asistirá la Corporación Municipal y que presidirá el deán de la catedral. Ya más de 8.700 escolares han participado en las actividades organizadas por el consistorio para acercar la figura de Fernando III a las nuevas generaciones. Manuel Alejes, delegado de Fiestas Mayores.
8: Hemos llegado a más de 70 centros educativos de Sevilla, a más de 12.000 niños, a través de unos recortables que sensibilizan y hacen que se conozca mejor la figura del rey San Fernando. Aparte, se ha acompañado de unas rutas teatralizadas por todo el centro de la ciudad y por todas aquellas zonas donde la figura del rey San Fernando cobra especial relevancia.
0: El Ayuntamiento va a hacer entrega este día de San Fernando de la Medalla de Sevilla a 30 personas y entidades como los establecimientos Casa Palacio, Blanco Cerrillo, El Cronómetro o la Papelería Ferrer. También el jinete olímpico sevillano Luis Astolfi o el presidente del Colegio de Médicos de Sevilla, Alfonso Carmona. Será a partir de las 11 y media de la mañana. Recibirán el título de hijo predilecto el pintor Luis Gordillo y el torero Morante de la Puebla. El acto será en Fibes. Y pleno extraordinario y monográfico hoy en el Ayuntamiento de Sevilla sobre vivienda ha servido para discutir, porque no se ha aprobado nada, ni una sola medida. El pleno se ha desarrollado a propuesta del PSOE y ha presentado 6 mociones con 43 medidas. Ha recibido el apoyo de Con Podemos e Izquierda Unida y el rechazo de PP y Vox, que han votado en contra. El portavoz socialista Antonio Muñoz detallaba las propuestas.
9: Quien especula con los pisos, con la vivienda, que pague más. Y quien vive o alquile, que pague menos. Proponemos aplicar el recargo a las viviendas vacías a los grandes tenedores. Porque una casa cerrada hoy es un lujo que esta ciudad no puede permitirse.
0: Ha defendido también el ampliar el parque de viviendas la concejala de Con Podemos, Susana Hornillo, y el portavoz del PP, Juan de la Rosa, ha defendido la política de vivienda del gobierno de Sanz y ha criticado la política estatal en esta materia.
10: Le hemos dicho que no al intervencionismo, al mercado que usted dice, se lo he dicho en mi exposición. Le hemos dicho que no a la demagogia que usted ha sido alcalde y ha sido también del urbanismo 8 años. Le hemos dicho que no al ninguneo del gobierno central.
0: Son las 8:38. Cáritas ha acompañado a casi 34.000 personas en la provincia en 2025. Las dificultades de acceso a la vivienda, la inestabilidad laboral y la exclusión son las razones principales por las que tiene que intervenir esta institución. Aunque las cifras se han reducido en un 14% en relación con 2024, la memoria advierte que la situación de precariedad se está cronificando. El director de Cáritas Sevilla, Miguel Ángel Carbajo, reclama más respuesta a las administraciones.
11: En materia de vivienda, que agilicen el acceso también a las ayudas sociales y a la dependencia, que mejoren la capacidad de respuesta de los servicios sociales comunitarios y sigan avanzando en mecanismos de acogida e integración que permitan a muchas personas migrantes salir de una exclusión jurídica y social que la propia Red de Cáritas viene denunciando.
0: Esta tarde se ha abierto la visita al Camarín de la Esperanza de Triana, que se ha realizado durante 5 años de trabajo. Desde el principio, según ha contado el asesor artístico de la hermandad, Ignacio Sánchez Rico, sabían que la cerámica tenía que estar presente.
12: Tenemos la relación con el gremio de los ceramistas que tiene la hermandad, una hermandad de 2 gremios, los mareantes y los ceramistas, y además también eso se reforzó en el siglo XX cuando un hermano mayor, propietario de una de las grandes fábricas, Mensaje Rodríguez y compañía, promueve que Recio diseñe una cofradía toda en estilo cerámico. La primavera
0: me bombea la sangre. Y este sábado, concierto de María Pelae en el Cartuja Center dentro del Festival Insólito. 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Yo te aconsejo que no estés delante. Motor Jorgorio por las callejuelas.
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18: 8:41 de la tarde, como cada día, vamos a dedicar unos minutos a la información económica. El dato adelantado de la inflación ha dejado los precios en el 3,2% en el mes de mayo, con subidas en el transporte, el ocio y con bajadas de precio en el apartado de vestido y de calzado. Ana Giraldez.
19: El transporte y las actividades recreativas bajaron, aunque menos que en mayo del año pasado, y han empujado al alza la inflación. Al contrario, el índice se ha visto compensado por la bajada de precios del vestido y calzado. Esto en un contexto de alta volatilidad de los precios energéticos y con las medidas fiscales del Gobierno todavía en vigor. De hecho, tras la bajada de la factura de la luz, el 1 de junio comienza la desactivación gradual de las ayudas y el IVA subirá del 10 al 21%. Con respecto a abril, los precios han subido una décima, mientras que la inflación subyacente, la que excluye a los alimentos frescos y energéticos, ha subido también una décima en la tasa interanual hasta el 2,9%. La cifra definitiva de la inflación de mayo se publicará el próximo 12 de junio.
18: La plantilla del Metro de Granada ha rechazado el preacuerdo alcanzado entre Comisiones Obreras y la empresa. Por lo tanto, mantiene los paros previstos para la Feria del Corpus. Jesús Reina.
20: La plantilla del Metro de Granada ha votado no al preacuerdo alcanzado en el Servicio Extrajudicial de Resolución de Conflictos Laborales con la empresa Avanza. Los trabajadores han pedido que continúen las negociaciones. Por tanto, siguen convocados los paros durante el Corpus. El primero, el martes 2 de junio, de 6 de la tarde a 8:30, así como otros también parciales presenciales el 3 de junio y el sábado 6 de junio. Desde el comité de huelga han explicado que la plantilla del Metro de Granada no está pidiendo privilegios, sino que está reclamando condiciones dignas y homologables a las del resto de los metros andaluces, así como mejoras que garanticen tanto la seguridad de los viajeros como la calidad del servicio.
1: El presidente de la Junta en funciones pide a la Unión Europea mayor capacidad financiera en la negociación en el próximo presupuesto comunitario. La declaración de Rodas, acordada hoy mismo, la fija en el 1,27% de la renta nacional bruta de la comunidad. En una jornada de trabajo del Grupo Parlamentario Popular del Comité de las Regiones, que se ha celebrado en esta localidad griega, Juanma Moreno ha defendido la presencia de las regiones del sur de Europa en la toma de decisiones. José Manuel de la Linde.
21: Juanma Moreno ha expuesto, como copresidente del Comité de Regiones, el posicionamiento que debe adoptar este órgano consultivo de la Unión en la negociación del nuevo marco financiero plurianual y ante la aprobación de un próximo presupuesto. Ha asegurado que no hay competitividad sin política de cohesión y considera que es crucial para que las regiones sean más fuertes. Para esto, ha dicho, es fundamental dotar a la Unión Europea de una mayor capacidad financiera. La declaración de Rodas, acordada hoy, la fija en el 1,27% de la renta nacional bruta de la comunidad.
22: Hacer más Europa con menos recursos es imposible, a pesar de que algunos miembros de la Comisión y algunos eurodiputados insisten en que es posible introduciendo elementos supuestamente de mayor eficacia. Nosotros estamos a favor de la eficiencia en el gasto público, pero los retos que tiene la Unión por delante no se pueden cumplir si reducimos el presupuesto.
21: Moreno ha defendido que la PAC, la Política Agraria Común, es esencial para la sostenibilidad del sector primario europeo y para garantizar la seguridad alimentaria.
1: El vicepresidente primero, el ministro de Economía, Carlos Cuerpo, pide que se acelere la ejecución de los fondos europeos Next Generation en la recta final del plan de recuperación. Cuerpo reclama más ambición a la Comisión Europea en su propuesta en torno al nuevo marco financiero plurianual 2028-2034. Mercedes Vega.
19: Cuerpo ha asegurado que administraciones y empresas deben apretar para aprovechar al máximo los recursos antes de que finalicen los plazos. El ministro ha defendido que los fondos europeos han permitido a España aumentar su crecimiento potencial por encima del 2%, impulsar el empleo de mayor calidad y reforzar sectores estratégicos como la energía renovable o las industrias tecnológicas. Sobre el futuro presupuesto para 2028-2034, el ministro ha reclamado más ambición a Bruselas y ha advertido de que la negociación será complicada. Ha mostrado su preocupación por los posibles recortes en políticas claves para España como la agraria común y los fondos de cohesión. Carlos Cuerpo.
23: Europa tiene que ser un agente esencial de inversión y de crecimiento y en ese sentido, por lo tanto, hay que poner una enorme ambición en la negociación de estos presupuestos plurianuales, que es en definitiva el marco financiero que estamos negociando ahora mismo.
19: El ministro también ha asegurado durante un foro en Bilbao que el gobierno defenderá que las comunidades autónomas mantengan capacidad de gestión sobre los fondos europeos, al considerar que eso mejora la eficacia en la distribución y ejecución de las inversiones.
1: La AIREF, la Autoridad Independiente de Responsabilidad Fiscal, considera que la reforma de las pensiones cumple con la llamada regla de gasto fijada por el Gobierno. Sin embargo, advierte de que ese mecanismo no garantiza por sí solo la sostenibilidad de las cuentas públicas a largo plazo. Mercedes.
19: En el informe de hoy, la AIREF calcula que el gasto medio en pensiones entre 2022 y 2050 se mantendrá en el 14,6% del PIB y señala que si no se aplican reglas fiscales adicionales, la deuda pública podría volver a crecer hasta el 123% del PIB en 2050. El organismo también analiza el impacto de la regularización de inmigrantes impulsada por el Ejecutivo. La medida aportará unos 1.300 millones en cotizaciones a la Seguridad Social durante el primer año, el equivalente al 0,07% del PIB. La cifra aumentaría hasta unos 2.300 millones en 2030. La AIREF explica que crecerá la población. Pese a ello, insiste en que el envejecimiento seguirá aumentando en la presión sobre el gasto en pensiones, sanidad y cuidados de larga duración.
1: 8.47 minutos, una mirada al exterior, porque la Unión Europea acusa a Rusia de violar con impunidad su espacio aéreo después del impacto de un dron en Rumanía, en suelo europeo, que ha herido a dos personas la pasada madrugada. Vladimir Putin dice que el origen del dron no está claro y ha pedido pruebas. María Martín.
2: El presidente Vladimir Putin asegura que el origen del dron no ha sido demostrado y pide pruebas de que sea un aparato ruso. Afirma además que están dispuestos a realizar una investigación objetiva. No es la primera vez que drones rusos entran en el espacio aéreo rumano, pero sí la primera que uno impacta en un edificio habitado. La OTAN y la Unión Europea, de los que Rumanía es país miembro, Alemania, Francia, Reino Unido, Italia, Portugal y 10 naciones bálticas rechazaban hoy la agresión rusa. Rumanía ha anunciado que tomará medidas proporcionadas e informará a la ONU sobre la brutal y repetida violación del derecho internacional por parte de Rusia. España también condenaba este ataque y hoy el presidente del Gobierno, Pedro Sánchez, se desmarcaba de acciones violentas, presumiendo de que nuestra política exterior no inspira temor, sino respeto.
3: Yo creo que el mayor éxito de nuestra política exterior en su conjunto es sobre todo que no teman a España, que nos vean como un país aliado, constructivo, y que no trata de agredir a nadie ni de hacerse temer, sino simplemente construir puentes. Creo que ese es el gran éxito de la política exterior española, que no inspiramos temor, sino respeto.
1: En Washington, Donald Trump mantiene una reunión clave con su equipo de seguridad para tomar una decisión final sobre un posible acuerdo con Irán para acabar con la guerra, María.
2: Esta reunión se celebra en la sala de crisis de la Casa Blanca con el objetivo de zanjar el acuerdo con Irán para poner fin al conflicto armado. Un alto cargo de su administración aseguraba ayer que los dos países habían llegado a un pacto preliminar para prorrogar el alto el fuego y abrir conversaciones sobre el programa nuclear iraní, buscando apaciguar la tensión internacional en Oriente Medio, pero puntualizaba que aún faltaba el visto bueno del mandatario. Washington mantiene la firme postura de exigir garantías de seguridad absolutas, la liberación de las principales vías de comercio marítimo y condiciones como que la República Islámica debe comprometerse a no poseer jamás un arma nuclear ni una bomba atómica. Irán, por su parte, ha confirmado la existencia de este preacuerdo, pero subraya que el pacto aún debe ser ratificado por las autoridades en Teherán. A esta hora aún se desconoce si habrá acuerdo finalmente y en qué condiciones.
1: En Málaga, la policía ha desmantelado un taller de fabricación y modificación de armas en Fuengirola, en el que ha detenido a 14 personas. La investigación sigue abierta. José Valero.
4: En los registros efectuados se han intervenido 19 pistolas, 9 modificadas y listas para disparar, 6 revólveres, más de 1.300 cartuchos, 20 silenciadores, 4 subfusiles y una escopeta, entre otros efectos. Los investigados adquirirían armas inhabilitadas para el disparo, detonadoras o de fogueo, y las modificaban para utilizarlas con munición real, con proyectiles que posteriormente venderían en el mercado negro, según afirman portavoces policiales en un comunicado. Durante el dispositivo policial se localizó el taller clandestino donde se alteraban las armas, así como dos trasteros utilizados como zulos o guarderías. A los arrestados se les imputan los delitos de pertenencia a grupo criminal y tráfico de armas, entre otros.
1: La Guardia Civil ha interceptado un alijo de 1.200 kilos de hachís, ha detenido a uno de los tripulantes de una embarcación de recreo que ha sido intervenida en el río Piedras, en la costa de Huelva. Entre tanto, la policía, en colaboración con la Guardia Civil, ha desarticulado en Almería una organización que favorecía la inmigración irregular entre Argelia y España. Hay 9 detenidos. Los detenidos, recordarán, esta semana en otra operación de la Audiencia Nacional contra el yihadismo, han sido puestos en libertad, 9 de ellos al menos, uno sí que ha sido enviado a prisión desde la Audiencia Nacional, una operación que se desarrollaba en 5 provincias, entre ellas Málaga. Y en Cádiz ha sido archivado un asunto que afecta de lleno a la diócesis gaditana. Se trata de la investigación contra el que fuera obispo de la capital gaditana, el obispo emérito Rafael Zornoza, al no demostrarse que la víctima fuera menor cuando ocurrieron los presuntos abusos sexuales. Marina Romero.
5: El Dicasterio para la Doctrina de la Fe, el organismo vaticano encargado de la investigación de abusos a menores, se ha declarado no competente al no haber pruebas de la minoría de edad de la víctima. Escuchamos al arzobispo de Sevilla, José Ángel Said.
24: Aquí en Sevilla hemos seguido diligentemente el procedimiento de la Iglesia y hemos seguido pues las orientaciones y la normativa que hay en estos casos.
5: El pasado 22 de noviembre, el Papa León XIV aceptó la renuncia del obispo de Cádiz, Rafael Zornoza, que había presentado 15 meses antes al cumplir la edad de jubilación de los prelados, si bien la decisión llega después de las acusaciones de supuestos abusos sexuales a un joven cuando aún estaba en el seminario de Getafe y que el prelado calificó de injustas y falsas.
1: El jurado ha declarado culpable a José Jurado Montilla, conocido como Dinamita Montilla, por el asesinato de David, un joven de 21 años, en los Montes de Málaga en el año 2022. 8 y 53 minutos de la tarde, una tarde en la que miles de estudiantes andaluces están preparándose para la gran prueba de acceso a la universidad. Bibliotecas y salas universitarias están repletas. En la de este año, la prueba de este año va a ser una convocatoria histórica por ser la más temprana y la más numerosa. Reunirá cerca de 53.500 estudiantes en toda Andalucía, un 5,1% más que el pasado año. Miguel Ramírez.
6: Andalucía contará este año con 138 sedes repartidas entre universidades, institutos y centros adscritos. Los exámenes se celebrarán los días 2, 3 y 4 de junio. La cuenta atrás ya se nota especialmente en las bibliotecas, convertida estos días en el principal punto de encuentro para quienes buscan una plaza universitaria el próximo curso.
7: No llevo mucha presión porque quiero entrar en Derecho y la nota más o menos es un 8. Así que estoy un poco más tranquilo por ese lado. La que más horas le he echado es historia, porque es un temario muy amplio. Las bibliotecas están bastante llenas, la gente acude a estudiar a los sitios públicos.
6: Arrancará el martes con los exámenes comunes de lengua castellana y literatura, historia de España o historia de la filosofía y la prueba de lengua extranjera. El miércoles será el turno de asignaturas como matemáticas, latín, física, empresa y diseños de modelos de negocio. Mientras que el jueves se celebrarán los últimos exámenes con materias como geografía, biología, química, historia del arte, tecnología e ingeniería. Las pruebas se desarrollarán en tres franjas horarias cada día, de 8:30 a 10, de 11:30 a 12:30 y de 1:30 a 3:00.

0: La Junta trata de averiguar por qué en cientos de colegios e institutos de Andalucía, en las pizarras electrónicas ha comenzado a sonar una canción de Bad Bunny. Pasó ayer a las 10 de la mañana, pero es que hoy se ha repetido a la misma hora. Beatriz Galeano.
1: Sorpresa entre los alumnos.
2: Pues nada, nos pusimos a cantar.
3: Sonó la canción de repente y todos pegamos un bote y por la profesora nos riñó y eso.
1: Y también entre los profesores.
4: A las 10 ideas ha sido. A petición de Irene, la pantalla se pone en gris y aparece la música. Pues de segundo de la ESO y en primer bachillerato, que es donde ayer y hoy me ha sucedido.
1: Vamos. Bad Bunny se convertía en protagonista ayer y hoy otra vez.
5: Los niños estaban en silencio, estaba todo bien, y de buenas a primeras salta como música de reggaetón, pero a toda pastilla. Y entonces, nada, intento apagarlo, no había forma de apagarlo, y entonces le doy al botón, claro, lo apago, corto el suministro eléctrico y lo apago.
1: En un principio los profesores pensaron que habían sido los alumnos.
5: Y yo me enfado mucho, yo le digo a los niños que se han conectado por Bluetooth, ellos dicen que no, unas chicas diciendo, pero si no tenemos los teléfonos, si no tenemos... Y yo, claro, tú piensas que cuando el diablo se aburre mata moscas con el rabo.
3: Pues muy bien, la verdad, pero lo que pasa es que la profesora pues se enfadó porque se pensaba que éramos uno de nosotros.
1: Y por eso ayer prácticamente ningún centro informó a la consejería sobre la incidencia, solo recibieron 3 notificaciones. Hoy poco a poco los colegios han ido informando al darse cuenta de que no era un problema puntual de su centro. Al margen de lo anecdótico o incluso divertido del suceso, lo cierto es que preocupa la vulnerabilidad que ha demostrado el sistema.
0: A las puertas del fin de semana tenemos una nutrida oferta cultural. La película Cielo Prometido es la gran triunfadora del Festival Internacional de Cine Africano Tarifa Tánger, que concluye mañana sábado. Raquel Fernández.
6: Ha conseguido los galardones Mejor Película y el del Público. Además, su directora, Erige Seiri, ha conseguido el premio Miradas Africanas, que patrocina la RTVA. Federico Olivieri, portavoz del Comité de Dirección del Festival, considera que la directora franco-tunecina premiada, Erige Seiri, representa los valores propios del certamen tarifeño.
7: Que el Mediterráneo también es un espacio de conexión y de historias compartidas, pero también porque hace un cine social.
0: Granada también calienta motores para la Feria del Corpus, que comenzará mañana. Hoy el recinto ferial vive las últimas horas de preparativos, casetas con los retoques finales, prueba de luces y cientos de personas trabajando para que todo esté a punto en una de las semanas grandes de la ciudad. Vamos hasta el ferial. Javier Fuentes.
8: Granada cuenta las horas para que arranque su Feria del Corpus, este año marcada por las altas temperaturas que podrían hacer que sea una de las ferias más calurosas que se recuerdan.
9: Estos días estamos pasando mucho calor y ya está. Y la angustia un poquito de que tenemos que llegar a tiempo.
10: Vamos a venir todos los granadinos porque estamos deseando que llegue la feria.
8: Por eso se ha reforzado la presencia de aires acondicionados para aliviar el calor.
11: Tenemos 2 aires en la entrada. Uno centralizado y aquí la gente va a venir a disfrutar, a cantar, a bailar y a beber.
8: En una mañana donde se han terminado de montar las atracciones y las más de 70 casetas que se van a convertir en la casa de los granadinos y visitantes.
12: Faltan un poquito, pero que sí, que vamos muy avanzados. Esta tarde se queda esto casi para poner las mesas.
8: Y con todo listo y el calor como protagonista, Granada da comienzo a una semana de fiesta, tradición y reencuentros.
0: Y hay de todo, porque en Jerez ha comenzado el 13º rally de la ciudad con un tramo nocturno por las calles de el municipio y el circuito Ángel Nieto, un recorrido que se recupera este año como novedad. Pilar Lara.
13: La prueba se ha iniciado a las 7:30 con la salida simbólica desde el ayuntamiento en dirección al circuito de Jerez Ángel Nieto, donde los participantes han completado 3 vueltas. Este rally, organizado por el Real Automóvil Club de Jerez, forma parte del Campeonato de Andalucía de Rallys de Asfalto y Regularidad y puntúa tanto para el Campeonato de Andalucía de Rallys como para el Open Diputación Provincial. Agustín Muñoz, primer teniente de alcaldesa.
14: Es un evento también muy esperado por el público, ¿no? Se hizo por primera vez hace 2 años. Esta es la tercera vez que se hace esta salida neutralizada desde la puerta del ayuntamiento. Allí estará el arco de salida y cada minuto, ¿no?, pues daremos banderazo a todos los participantes.
13: La competición se va a desarrollar sobre 452 kilómetros hoy viernes por las calles y carreteras de Jerez y mañana sábado por Algar, El Bosque y Ubrique, poblaciones de la Sierra de Cádiz.
0: En San Fernando ha comenzado un congreso en torno a la figura de Camarón con motivo del 75 aniversario de su nacimiento. Marina Romero.
1: Los asistentes tienen la oportunidad de hacer una inmersión en la obra y el legado del artista isleño gracias a las actividades que se desarrollan hoy viernes y mañana sábado en las instalaciones del Museo Camarón. Entre los participantes, la antropóloga Cristina Cruces.
2: Un congreso como este consigue o debe intentar conseguir situar a la figura en el contexto de esos muchos años y desde muy pequeño trabajando en el cante, trabajando en el flamenco, buscando la vida y viendo pasar la historia de España a la vez que estaba viviendo su propia historia.
1: Por supuesto, no faltará la música con actuaciones en directo.
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0: Acaban de escuchar las señales horarias de las 9 en punto de la noche. Es momento de hacer resumen de los asuntos más destacados de este viernes. Nos lo trae Daniel Illana. Buenas noches.
16: Buenas noches, Manuel. En unos 15 minutos comienza a ocultarse el sol en Andalucía, un sol que hoy se ha dejado sentir y de qué manera en provincias como Córdoba o Sevilla, y para el fin de semana se esperan temperaturas aún más altas, como confirma el delegado de la EMET en Andalucía, Juan de Dios del Pino.
17: Van a seguir así, incluso van a subir un poquito más. Podríamos llegar a los 40 grados, podríamos llegar en la jornada del sábado, del domingo.
16: Y en Córdoba, además, este fin de semana se cierra su feria, que tampoco se va a perder este calor, como asegura el portavoz de los caseteros, Luis Pérez.
18: Un poquito la calor nos merma un poquito ahora mismo, porque de verdad que estos días están apretando bastante.
16: Se acaba la feria de Córdoba y ya esperamos la del Corpus en Granada, que salvo que cambie la cosa, tendrá huelga en el Metropolitano. Esta tarde, Comisiones Obreras confirmaba que no ha habido acuerdo en el SERCLA y se mantienen los paros a partir del día 2. Y con el calor, la vista puesta en los incendios forestales. Ahora mismo tenemos 3 incendios controlados, el de Almonte, y 2 que se declaraban en el término municipal de La Carolina, en Jaén, donde además un bombero resultaba herido en los trabajos, y uno más en Sevilla, en la Puebla del Río, ya estabilizado, que no ha puesto en peligro a nadie, como explicaba la alcaldesa del municipio, Carolina Prosper.
19: Una zona boscosa, sin viviendas alrededor, afortunadamente, y bueno, a esta hora prácticamente está fuera de peligro.
16: En un día en el que se ve más cerca la demolición del hotel El Algarrobico en Cabo de Gata. 20 años lleva la mole varada en la playa del mismo nombre de Carboneras, esperando que se eche abajo tras paralizarse su construcción. ¿Se hará en 2026? No se sabe. Lo que sí se sabe es que no se cumplen los plazos que dio la entonces vicepresidenta del gobierno a comienzos de 2025, María Jesús Montero.
20: En el plazo de 5 meses podemos proceder a empezar a la demolición, pues yo diría que a este monumento, a la degradación medioambiental.
16: Un fin de semana con la vista puesta en la PAU y con un protagonista inesperado en Andalucía, Bad Bunny. La Junta aún trata de averiguar por qué una canción suya sonó en las pizarras electrónicas de los colegios de toda la comunidad ayer y esta mañana.
0: Pues no lo sabemos. Lo que sí sabemos es que tiene programados más de una decena de conciertos en España y que tiene todo el papel vendido en Madrid y en Barcelona. Disfrute quien pueda verlo. Los demás disfruten de Andalucía. Se avecina un fin de semana caluroso. Si se protegen y eligen cualquiera de nuestros rincones, seguro que lo pasan bien. Que tengan un feliz fin de semana. El lunes volverá El Mirador de Andalucía. Gracias, Tani.
16: Gracias.
0: Hasta el lunes.
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23: Saludos. La frase es de Xurxo Mariño, neurocientífico gallego, profesor en la Universidad de A Coruña y uno de esos divulgadores que no necesitan gritar para que se les escuche. Lleva años explicando cómo funciona el cerebro y también cómo funciona el mundo cuando dejamos de mirarlo. Y hoy, con esta cúpula de calor encima, con un verano que ya no espera a junio para instalarse, su frase suena menos a advertencia y más a descripción del día a día. Por cierto, que quien le ha puesto voz a esta sentencia ha sido el actor Alberto San Juan, que ha pasado por los estudios de Canal Sur Radio para promocionar La Luz, la nueva película de Fernando Franco, en todos los cines a partir del 5 de junio, y al que, por supuesto, le damos las gracias por colaborar con nosotros y abrir un programa en el que, como en la película, hablaremos de afrontar el peso de nuestras propias acciones.
3: Y no solo de las relacionadas con el clima, Javier, que tú también tienes lo tuyo.
23: Sí, Epe, buenas noches. Está siendo una semana durísima. Trabajo, más trabajo, casa, familia...
3: Y aún así, saliendo todos los días. Un despropósito.
23: Despropósito no, es que una cosa es estar cansado y otra rendirse. Yo no me rindo.
3: Claro, por eso cada mañana es no puedo más. ¿Y cada noche a qué hora quedamos?
23: Bueno, es que hay que desconectar un poco. Todo no pueden ser obligaciones.
3: Pero tendrás que parar de vez en cuando.
23: Sí, tienes razón. Tengo que revisar el calendario.
3: Pues ponte ya a ello.
23: Enseguida, pero vamos a empezar, que esta noche he quedado.
3: ¿Otra vez?
23: Con los padres del cole. La última quedada, Espe, te lo prometo.
3: ¿La última de la semana?
23: No, la última del día.
3: Mira, haz lo que te dé la gana. ¿Vamos con los titulares?
23: Vamos con ellos, sí. ¡Dale, Marcos!
3: Doñana en vilo.
23: Continúan las labores de refresco para dar por extinguido el incendio forestal del paraje del Rincón del Membrillo de Almonte, en Huelva, en pleno Parque Nacional de Doñana. Charlaremos con el director de la Estación Biológica, Eloy Revilla, que para saber cómo han impactado las llamas a la biodiversidad de la zona.
3: Juicio al activismo.
23: 3 años después de teñir de rojo las escalinatas del Congreso, 9 activistas climáticos se enfrentan a penas de prisión y al pago de los daños. El juicio ha quedado visto para sentencia. 2 de ellos afrontan una doble acusación, entre ellas la andaluza Belén Díaz, con quien hemos hablado.
3: Un plan para no dejar a nadie atrás.
23: Más de 9.000 millones de euros para proteger a los hogares vulnerables frente a la volatilidad energética y acelerar así una transición justa, rehabilitación de viviendas, barrios, movilidad y comunidades energéticas.
3: La fresa cambia.
23: Un estudio internacional liderado por la Universidad de Málaga confirma que el cambio climático acelera la maduración y altera la acidez de la fresa. La calidad ya no depende solo de la variedad, el clima manda. Estos son algunos de los asuntos que vamos a tratar hoy en el programa, que dedicamos a los padres que están en los grupos de WhatsApp de los colegios y que a estas alturas del año están aún votando qué regalar a los profesores y comunicando si su hijo o hija quiere pizza, sándwich o perrito caliente en el próximo cumpleaños de clase. Esto es Cambio Climático, con la realización del eficiente Marco Marón.
4: Javier, tiene los cortes, prepara la sintonía, los invitados pinchados al teléfono y tu hija quiere pizza y refresco de naranja.
23: Gracias, Marcos. Comenzamos.
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23: Como van informando nuestros servicios informativos, el fuego en el paraje del Rincón del Membrillo de Almonte, Huelva, en pleno Parque Nacional de Doñana, vive ya sus últimas horas. Esperemos, a la espera de saber la cifra exacta, lo que ya se conoce es que la superficie afectada ronda las 400 hectáreas, más o menos. Se trata de un ecosistema dunar, donde las llamas han alcanzado diferentes zonas de pinar entre dos frentes de dunas y más al norte, otra área de pino un poquito más desarrollada. Se trata, en cualquier el caso de un lugar de alto valor ecológico, por eso nosotros queremos saber ahora que todo está controlado, cuál es el impacto en la biodiversidad de ese espacio, y para eso, qué mejor que hablar con el director de la Estación Biológica de Doñana, con Eloy Revilla. Eloy, ¿qué tal? Buenas noches.
5: Hola, buenas noches, ¿cómo estáis?
23: Pues muy bien, preocupados todavía por lo que ocurre allí. ¿Qué valoración inicial hacéis del alcance del incendio?
5: Es un poco pronto para hacer la valoración, hasta que no pase un tiempo, se haya dado por extinguido y se pueda hacer algunos análisis, es pronto para saber el impacto que ha llegado a tener.
23: En cualquier caso, Eloy, el incendio llega en plena época reproductora. ¿Qué especies podrían haberse visto más comprometidas?
5: Pues todas las que estén criando en esa zona, las... En cuanto a animales se habrán perdido las camadas o las puestas, digamos. La vegetación afectada también se habrá perdido y es lo que hay que intentar eso, pensar un poco el cuál ha sido el impacto en esa zona concreta del Parque Nacional, que como bien decías es una zona de alto valor ambiental.
23: Tenéis especial preocupación, supongo, ¿no?, por especies como el Milano Real o el Águila Imperial que están en esa zona.
5: Eso es, cercano a la zona quemada hay parejas reproductoras de Milano Real, que es una especie de ave rapaz que está muy amenazada. que en Andalucía solo quedan ya las que crían en Doñana, ya no han desaparecido en el resto de la comunidad autónoma, o el propio Águila Imperial, que tiene una pequeña población está cerca de la zona. Son efectos potenciales que hay que evaluar una vez que se haya dado por extinguido el fuego, ¿no? Que está ahora mismo controlado, que es una muy buena noticia, pero la extinción final de un incendio puede llevar varios días hasta que se haya enfriado la zona y deje de haber combustión de bajo nivel, digamos, en las zonas quemadas. El lince puede ser otra especie. Hay una en esa finca, en esa zona de marismillas, hay una pareja de linces ahí, que también podría haberse visto afectado. Es pronto, como te decía, para poder hacer una evaluación del efecto que ha podido tener el fuego en esa zona.
6: Uh-huh. Luego tenemos también Eloy, la herpetofauna, que también es especialmente sensible al fuego. No sé si puede tener especiales consecuencias el fuego para especies como la víbora hocicuda, por ejemplo, o la lagartija colilarga, especies que están allí también asentadas.
5: Eso es, sí. Toda la pequeña fauna que viven en la zona y que no tiene capacidad para escapar del fuego, pues se puede ver muy afectada. La única opción que tienen es esconderse en madrigueras subterráneas o en agujeros, pero evidentemente en un incendio no, la mayoría no lo consiguen, ¿no? Se produce una mortalidad que puede ser importante.
6: Uh-huh. Lo que a la flora se refiere, hay muchas plantas que estaban también en el final de su ciclo reproductivo. ¿Qué dificultades añade todo esto a la regeneración natural de la zona? Porque ahora hay que enfrentar también esa otra fase, que es la regeneración.
5: Uh-huh. Eso es. Para la vegetación la dinámica es un poco diferente, porque estamos hablando de un ecosistema mediterráneo que tiene una adaptación a nivel de hábitats y de ecosistemas muy importante tanto al calor como a los fuegos, los incendios, y que ya depende mucho de la intensidad del fuego que haya ocurrido, ¿no? Yo espero que esa intensidad haya sido relativamente baja por una razón, y es que estamos al principio de la temporada de verano. La humedad este año ha sido alta y la vegetación aún no se había secado, ¿no? Entonces el fuego es de esperar que haya sido de baja intensidad, y eso permite tener esperanza, por un lado, de que la vegetación, determinadas especies, puedan rebrotar sin mayor problema, y que el banco de semillas, que el suelo no se haya quemado al completo, ¿no? Que es uno de los riesgos principales en incendios de alta intensidad, en los que se quema el suelo también, y eso impide la recuperación de la vegetación. Yo en este caso espero que, por las condiciones ambientales que teníamos, que eran un viento muy fuerte, que es un factor que dificulta mucho la extinción y favorece la expansión del fuego, el calor elevado que había, pero la otra tercera pata de los incendios, que es la humedad ambiental y la humedad de la vegetación, en este caso estaba en unos valores más altos, y eso permite albergar esperanza.
6: En este caso, en el caso de la flora, ¿cuáles son las especies por las que más teméis?
5: Pues ahí en la zona está dominada por matorral mediterráneo de alto valor. Hay pastizales, que estamos hablando de la vera entre lo que son la marisma, el lucio del membrillo y la zona de vegetación de dunas y los enebrales, por ejemplo, enebrales costeros, que es una especie que está catalogada, que está amenazada. Pero mayoritariamente está compuesta por pino piñonero, ¿no? Es un pino que se plantó en su momento en la zona, que es y que se ha ido poco a poco naturalizando. Lógicamente los pinos que se hayan quemado están muertos, y la recuperación de la vegetación, que si el fuego no ha sido muy intenso, debería ser natural, sin una intervención muy importante, permitirá que se regenere de una manera un poco más natural, ¿no? El sistema en esa zona. Es una noticia que, bueno, veremos en el medio plazo. Esto es una cosa que no podemos responder ahora mismo.
6: Uh-huh. Y una vez que se extinga, ¿qué aspectos clave creéis que deben investigarse para entender qué es exactamente lo que ha ocurrido?
5: Pues uno es el origen del incendio. ¿Cuál es el factor causal que ha iniciado el o los fuegos? Porque parece que ha habido varios, ¿no? Hay otro más, un poco más al norte, en el Corral de Félix, que se pudo apagar con rapidez porque era una zona de más fácil acceso, y hay que recordar que la zona que se ha quemado aquí es difícil moverse, es difícil llegar. Incluso la gente que trabaja allí o que trabajamos allí siempre se tienen dificultades para moverse en unas condiciones normales, con fuego, moviéndose con vehículos pesados, cargados de agua. Es peligroso, no es una tarea que sea sencilla, ¿no? Ahí hay que felicitar a los equipos de extinción, porque lo han tenido que dar todo para trabajar en la zona. Uh-huh. El encontrar la causa son las fuerzas de seguridad las que tienen que analizar cuál es el motivo. Parece que el incendio se ha iniciado desde la vía pecuaria, ¿no? Que es la que ha sido utilizada por la romería, ¿no? Unas horas antes han pasado por allí las hermandades de Cádiz. y hay que ver si es una negligencia por un lado o es intencionado. Eso es, son las fuerzas de seguridad las que lo tienen que analizar.
6: En cualquier
5: caso, a mí también me quedo.
6: Sí. Sí, dime.
5: No, la otra reflexión es el que hay que ser conscientes que durante la romería, por ejemplo, pasa mucha gente, gente que no conoce el lugar donde está, que no sabe moverse bien, no tiene un mapa espacial de la zona para que en caso de un incendio, como en este caso, saber qué hacer, cómo responder y hacia dónde moverte, ¿no? Si hubiera ocurrido el incendio unas horas antes, el riesgo para las personas habría sido muy importante y es algo que hay que ser conscientes, ¿no? De ese riesgo y cuando nos movemos por zonas naturales de alto valor, pero también con un posible riesgo para las personas si ocurre un incendio como este.
6: Y SEO Birdlife, de hecho, ha pedido evaluar el impacto de los tránsitos rocieros. No sé si compartís también esa preocupación por la falta de estudios y medidas desde la estación.
5: Claro, es una cosa que se lleva pidiendo mucho tiempo, es la cantidad de gente que pasa por zonas muy sensibles es importante, el número de vehículos también, las actividades de riesgo como el propio paso de vehículos, pensad que los tubos de escape de los vehículos van muy calientes y pueden generar un incendio sin pretenderlo, simplemente al contactar con la vegetación, con el pasto, que la gente fume dentro del Parque Nacional, que se utilicen generadores, en fin, es una serie de acciones que no son malintencionadas, pero que incrementan el riesgo, ¿no? Y eso es algo que hay que pensar porque bueno, tiene un efecto ambiental en la conservación de un lugar como Doñana, pero también un riesgo para las propias personas que están en la romería, ¿no?
6: Que
5: y ambas cosas hay que evitarlas.
6: ¿Crees que se está cumpliendo realmente la obligación legal de garantizar la no afección al parque?
5: Pues es difícil de decir, la afección tiene, vamos a ver, cada vez que realizamos una acción hay una consecuencia, eso es también la gente que trabaja en el espacio tiene un efecto en el espacio, la gente que realizamos investigación tenemos un efecto, es el efecto observador en este caso, que está muy bien descrito, y afección tiene. La cuestión es si como sociedad queremos permitir que esos efectos, esos impactos que tiene la romería son asumibles o no lo son. Esa es una decisión que tenemos que tomar como sociedad, ¿no?, a la hora de conservar un lugar a largo plazo como Doñana.
6: Para finalizar, Eloy, ¿hasta qué punto este incendio refleja el nuevo escenario de calor extremo en primavera y en otoño?
5: Pues es claramente así. Cada vez tenemos temperaturas más altas durante más tiempo. Eso significa que la humedad ambiental baja antes, baja de manera más rápida. Hay más energía en la atmósfera. Eso significa que el viento, cuando hay, es mucho más fuerte también. La posibilidad de tormentas secas. El riesgo de incendios de alto nivel, que son imposibles de apagar, no se pueden gestionar hasta que no cambian las condiciones y baja ese calor, ese viento y aumenta la humedad ambiental, no se pueden abordar, son fuegos muy difíciles de manejar, ¿no? Eso está aquí ya, es algo que estamos viendo y este año tiene pinta de ir a ser otro año especialmente peligroso. En Doñana estamos viendo que hay una gran cantidad de conatos de incendios, la gran mayoría de ellos provocados en la zona forestal, asociados a cercanía de zonas habitadas y el riesgo para Doñana es evidente también.
6: Eloy Revilla, director de la Estación Biológica de Doñana, muchas gracias por compartir este rato con nosotros aquí en Cambio Climático y darnos la última hora de lo que está ocurriendo todavía, desgraciadamente, en Doñana y, lo dicho, a ver si se soluciona la mejor manera posible y se restaura también de la mejor y más rápida manera posible. Gracias, Eloy.
5: A vosotros, un abrazo.
6: Este incendio se ha visto agravado precisamente por las altas temperaturas que estamos padeciendo prácticamente desde hace una semana. Y es que estamos, como estáis viendo, bueno, como estáis escuchando más bien, bajo una gigantesca cúpula que abarca buena parte de Europa. María Martín, ¿qué tal? Buenas noches.
7: Buenas noches, Javier. Bueno, yo diría que esto es casi como una especie de sauna gigantesca. Cúpula o domo de calor, le llaman los expertos. Y hemos hablado con uno de ellos que nos ha explicado cómo y por qué se produce. Él es Francisco Martín y es meteorólogo de Meteorred. ¿Te parece que lo escuchemos?
6: Me parece. Y mientras, a ver si podemos abrir una ventanita en esta sofocante cúpula en la que nos ha metido Marco. Por favor, compañero.
9: Lo que tenemos es un anticiclón cálido, muy cálido, de bloqueo, que se ha quedado prácticamente estacionario desde el viernes de la semana pasada. Genera condiciones de estabilidad, ausencia de nubosidad, estancamiento de los vientos horizontales y, sobre todo, al bloquearse tantos días, va acumulando calor en superficie. Además, hay un fenómeno singular también que se produce en este tipo de anticiclones, que es lo que se llama la subsidencia del aire. El aire desciende en su centro poco a poco, comprimiéndolo y haciendo que en esa compresión las temperaturas en superficie y cerca de la superficie, niveles bajos, se calienten por exceso. Esto es lo que nosotros llamamos técnicamente una cúpula o domo de calor, donde el aire cálido no puede prácticamente salir, se retroalimenta y sobre todo se calienta en superficie. Y esto es lo que está ocurriendo en los países occidentales, desde Portugal, España, Francia, que lo está padeciendo mucho, Reino Unido, Irlanda, Países Bajos, zonas de Alemania y Suiza. Esto es un domo extraordinario, donde las temperaturas se exacerban, ¿no?, llegando a valores veraniegos, típicas de julio y agosto.
6: ¿Ves tú? Así mucho mejor. Son las ventajas que tiene esto de la radio, que puedes escapar de la cúpula de calor de manera relativamente sencilla. Pero no es esto lo que va a ocurrir en la realidad, ¿verdad, María?
7: No, para nada, porque aunque esta situación se va a ir resolviendo poco a poco en otras partes de Europa, a nosotros en España nos ha tocado la peor parte. Vamos, que parece que va para largo.
9: Las previsiones que manejamos nosotros apuntan que España todavía estará durante 7 días sobre esta estructura tan singular que haga que las temperaturas estén más altas de lo normal, entre 5 y 10 grados. De hecho, hay una entrada de aire africano que puede hacer que las temperaturas puedan llegar a las 39 y 40 grados en puntos del Valle del Guadalquivir, con temperaturas ya superando incluso puntualmente los 40 grados. O sea, que no se le ve, hoy por hoy no se le ve fin.
7: Y cuando algo no se le ve fin, lógicamente, provoca preocupación en dos sentidos: por el tiempo que se está prolongando esta situación, pero también por las temperaturas que están alcanzando los termómetros.
9: Lo peor de todo es la intensidad. Nunca antes se habían visto temperaturas tan altas, por ejemplo, en este caso en Inglaterra, del orden de cerca de 34 grados y medio. Se esperan 38 y 39 grados en zona de la Aquitania francesa. Algunos modelos incluso prevén 40 grados para finales de mayo. El problema no solamente son las máximas, sino que las mínimas en muchos lugares de Andalucía van a rondar los 19, 20 e incluso 22 grados. No estamos todavía en verano y ya tenemos noches que se llaman tropicales, que uno se va a la cama a las 12 de la noche, pues prácticamente con 25 o 26 grados de temperatura, ¿no? Y bueno, tenemos temperaturas veraniegas por adelantado. La intensidad es tremenda. El problema es que todo va de la mano. Para que se den temperaturas tan altas en mayo, se requieren que el anticiclón esté durante mucho tiempo, con lo cual va implícito la duración, ¿no? Y lo que me preocupa más es la rapidez con la que se están produciendo estos acontecimientos.
6: Sí, porque esto no es que sea un año, ni dos, ni tres.
7: No, se está dando la circunstancia de que las estaciones se están descompensando y lo que pierden unas lo ganan otras. Bueno, mejor dicho, lo gana otra.
9: Los científicos y las previsiones del cambio climático dicen que cada vez más los veranos serán más intensos y de más larga duración. ¿Esto qué significa? Que poco a poco el verano le está robando días a la primavera. Muchos días. Cada día sentimos más la sensación de verano en mayo, sobre todo a partir de la segunda quincena. Y lo mismo pasa en octubre. El verano le roba días al otoño. ¿El resultado cuál es? Que es que el verano es una de las estaciones que más están creciendo con el calentamiento global y el calentamiento regional de España. Y esto básicamente se debe a la presencia cada vez más, también explicado por el cambio climático, de anticiclones cálidos, cuasi estacionario. ¿Esto significa que no va a haber mayo frescos en el futuro? Sí, pero cada vez van a ser más cortos y durante menos periodo. Mayo, mayo, mayo, qué locura que fue.
6: Mayo, mayo, mayo. O sea que no ha terminado aún la primavera y ya estamos teniendo la primera ola de calor.
7: No, eso no, Javier. Es cierto que las temperaturas no son habituales, que hay anomalías térmicas muy llamativas, pero al menos aquí en España no se puede decir que estamos ante una ola de calor. Y es que no se cumplen todos los requisitos necesarios.
9: Estos criterios implican que se den en el 10% del territorio, que se da en este caso, que sea duradero, más de 3 días, que se da en este caso, pero tiene que superar unos umbrales y aquí está la clave. En mayo, con estos valores, no vamos a tener ola de calor en España, y particularmente en Andalucía. Pero en otros países existe otra definición, porque la definición de ola de calor no es universal. En Francia tienen otra definición y ellos sí que cumplen los criterios. Por lo tanto, desde el punto de vista técnico, lo que estamos pasando es un episodio de muy altas temperaturas veraniegas en finales de mayo, pero que no se ajustan a los criterios de ola calor en España.
6: Pues no será una ola de calor, pero se le parece bastante. Esperemos que no sea el preludio de un verano demasiado duro. Gracias, María.
7: A ti, hasta otra.
8: Los embalses españoles han bajado 2 décimas respecto a los datos de la semana pasada. El agua embalsada alcanza así el 84% de su capacidad total. En Andalucía, los pantanos de la vertiente mediterránea se mantienen estables, repiten los datos de hace 7 días y permanecen al 77% de su capacidad. En la Atlántica, las reservas han descendido medio punto y se sitúan en el 87,3%. En esta vertiente, por cuencas, la situación es la siguiente. La del Tinto de Alipiedras está al 86,9%, la del Guadalete Barbate al 88,3 y la del Guadalquivir al 87,1%.
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10: ¿Qué te pasa? ¿Qué te pasa a ti? ¡Delincuente! ¡Que son unos delincuentes!
6: El 30 de marzo de 2023, 9 activistas climáticos, miembros de Rebelión Científica, lanzaron tinte rojo en las escalinatas del Congreso de los Diputados. Si recordáis la fachada y uno de los míticos leones quedaron salpicados por esa protesta que se realizaba para pedir acción climática. Hace unos días, más de 3 años después, se ha celebrado el juicio contra estas personas que se enfrentan por aquellos hechos apenas de 1 año y 9 meses de prisión por daños al patrimonio, además del pago de 5.800 euros por gastos de limpieza. Mar Pino, buenas noches.
11: Hola Javier, buenas noches. Efectivamente, el juicio ha quedado ya visto para sentencia. Son, como apuntabas, 9 personas las que aguardan el dictamen de la juez, aunque hay 2 activistas que tienen una situación especial, ya que participaron también en otra acción en el Congreso el año anterior, por lo que enfrentan doble petición de condena. Una de ellas es la ambientóloga andaluza Belén Díaz, con la que hemos charlado.
12: A mí y a mis compañeras nos parece desproporcionada la propuesta de sanción que nos ponen. Además, el fiscal decía en el juicio como que es que la pena tiene que ser de prisión, que no vale simplemente con que paguemos la limpieza, ¿no?, del edificio, sino que tiene que haber una condena ejemplar que nos haga no volver a hacer acciones, como que nos desmotive para ello, ¿no? Y bueno, yo en realidad, a mí no me desmotiva porque esto no es cuestión de un calentón, ¿no? De que yo tuviera de repente un impulso de venga, le voy a tirar pintura y ala, ya. No, esto es un estilo de vida, si lo queremos decir así, ¿no? Que yo no voy a dejar de ser activista por esto.
11: Tanto Belén como sus compañeras de protesta insisten en que cumplieron con todos los requisitos para realizar una acción puramente simbólica que dejara en evidencia que los gobiernos no están a la altura de las advertencias científicas y, por tanto, están poniendo en grave peligro la vida en el planeta.
12: Yo entiendo que la gente lo primero que diga, ay, pero esta gente son unos vándalos, pero me gustaría también que se entendiera que, pues no, unos vándalos van, destrozan algo y se van, quizá, ¿no? Y bueno, y es otra estrategia, pero no es la que hemos querido seguir nosotras. De hecho, como muy lentamente subimos las escaleras, seleccionamos ese líquido precisamente porque se quita fácil, ¿no? Podríamos haber ido con un martillo, con unos sprays, con lo que sea, y no, deliberadamente elegimos esa sustancia para que se quitara fácilmente. Y luego nos sentamos en los escalones a esperar a que la policía hiciera su trabajo, como sin ofrecer ningún tipo de, ¿no?, de resistencia, colaborando en ese sentido. Todo esto entra dentro de lo que las Naciones Unidas considera como desobediencia civil pacífica. Las activistas tienen que buscar prevenir un daño mayor del que provocan y tienen que asumirse las consecuencias del acto.

0: corredores de conciencia, y las habrá que consigamos llegar a ella y las habrá que no podamos, y quizá incluso no veamos los cambios que pretendemos hacer a lo largo de nuestra vida. Somos conscientes de ello, pero nos mueve algo más grande, y cuando escuchas ese llamado y quieres responder a ese llamado, es que no te queda otra. Aunque recibas rechazo social, también recibimos mucho apoyo, entonces bueno, a mí me compensa.
1: Claro, porque las consecuencias de la forma en la que estamos gestionando los recursos en todo el planeta, como contamos aquí cada semana, dista mucho, dista bastante de lo que deberíamos hacer para evitar daños medioambientales irreversibles. De ahí que estas activistas utilizaran ese tinte rojo, ¿no? Ese zumo de remolacha para simbolizar la sangre que se derrama con el calentamiento global.
2: Sí, porque la subida de las temperaturas se traduce en miles de fallecimientos cada año.
0: Las muertes, la sangre que ya se ha derramado, que es que esto no es una cosa futura y no es una cosa solo de España. A mí me llamó mucho la atención el dato de que el año pasado, en dos meses, entre mayo y julio, hubo más de 1.100 muertes por olas de calor. Y esta cifra es la misma que todas las muertes por accidentes de tráfico en todo 2025. O sea, estamos hablando de que muere gente por esto. Y quizá pues que no se le está dando la importancia que merece, ¿no? Y no solo eso, sino que aquí en España el 40% de las cosechas se prevé que descienda su producción, su rendimiento. Y esto en los cultivos de, creo que era trigo, arroz, o sea, en los principales cultivos que nos alimentan. Y estos son datos objetivos, es información que está disponible, y eso aquí en España, pero es que en otros países del mundo llevan sufriendo las consecuencias del cambio climático pues muchísimo más, ¿no? Aquí igual conseguimos sortear un poco la situación, pero hay otros países que no pueden.
2: Por eso estas activistas quieren dejar bien clara la contraposición entre el mínimo daño que ellas provocaron frente al impacto del cambio climático antropogénico.
0: Yo me sentía como que era muy ridículo, ¿no? Estar hablando en el juicio de si al león le ha quedado en la patita una mancha oscura y no sé qué, cuánto ha costado eso. Y claro, yo entiendo que para alguien que ha estudiado, ¿no?, algo de restauración del patrimonio, o para el señor este del Ministerio Fiscal, pues era una cosa importante a prestarle atención. Pero claro, allí no había ningún perito que pudiera mencionar el daño que se está provocando en los ecosistemas y cómo no se están tomando medidas a la altura. Y lo que dije en el juicio, los daños a los ecosistemas que nos mantienen con vida y de los que dependen nuestras cosechas y lo que comemos y todo, esos daños en muchos casos son irreversibles. Cuando se extingue una especie, no se puede volver a revivir, se extingue, y se extingue para siempre. Y esa especie pues estaba vinculada a otra especie, a otra, o sea, estamos en una red, y esa red es la que nos mantiene con vida, y si nos la cargamos, pues no hay vuelta atrás, y no hay restaurador que pueda ir allí a volver a poner las cosas bien. Entonces, para mí, sí que entra dentro de esta motivación de prevenir un daño mayor. Claro que hemos provocado un daño que se ha reparado, se ha ido allí al Congreso, se ha limpiado y no ha perdido su esencia, sigue siendo el edificio emblemático que conocemos. Pero esto no ocurre lo mismo en el planeta, no podemos activar tan fácilmente la vuelta atrás, no, ojalá.
2: Y hablando de deseos, de esperanza, Belén también nos habla de lo que le gustaría que ocurriera cuando se conozca la sentencia, aunque reconoce que será muy complicado que sus deseos se cumplan.
0: Para mí un acto de justicia es que la jueza efectivamente diga, sí, esta gente provocaron un daño, lo han reconocido, hay cámaras, se les ha visto la cara, está más que probado, pero lo hacían intentando prevenir un daño mayor. Sería una sentencia que sentaría precedente, ¿no? Ten en cuenta que entre los años 2019, 2020, 21, ¿no?, los primeros años de los años 20, hicimos muchísimas acciones. Y ahora es cuando estamos viendo la oleada represiva de esa oleada de acciones que hicimos en esos años. Entonces, pues sentaría precedente de cara al resto de juicios que están por venir. Yo creo que sería una fantasía, sería maravilloso, pero sinceramente no lo espero. Al menos mi expectativa no está ahí. Para mí es más una fantasía que una posibilidad.
1: ¿Sabemos cuánto se tardará aproximadamente, Mara, en conocerse el veredicto de la jueza?
2: Para este no hay seguridad ninguna, pero se estima que en torno a dentro de dos semanas ya haya una resolución.
1: Bueno, pues te esperaremos aquí para que nos cuentes qué ha ocurrido. Muchas gracias, Mar.
2: Adiós, aquí estaré.
1: Y mientras en España estamos pendientes de esa decisión judicial, la Corte Internacional de Justicia ha dado un paso histórico. Por primera vez, el máximo tribunal de Naciones Unidas afirma que los estados tienen la obligación legal de proteger el clima. No es una recomendación, no es un compromiso político, es un deber jurídico, situando la acción climática en el terreno de la soberanía.

0: obligaciones legales, los derechos humanos y la responsabilidad internacional. Y no solo eso, la Corte también aclara qué ocurre cuando un país no cumple. Y la respuesta es clara: incumplir las obligaciones climáticas suponen un hecho internacionalmente ilícito, igual que, no sé, verter residuos tóxicos a un río o incumplir un tratado de paz. Vicky Román, buenas noches.
1: Hola Javier, buenas noches, ¿qué tal?
0: Cuéntanos.
1: Bueno, así es y así nos lo ha confirmado todo eso que cuentas Milena Sergueva, de la Alianza Global por el Clima y la Salud.
2: La acción climática ya no puede verse solo como un debate ambiental o económico. Es ante todo una cuestión de protección de la vida y la salud. Retrasar las decisiones puede parecer conveniente políticamente en el corto plazo, pero tiene enormes costos humanos, sociales y económicos. La evidencia científica es contundente, los impactos en la salud ya se sienten y las obligaciones legales internacionales son cada vez más claras.
1: ¿Y qué significa esta decisión? Pues, aunque no es una cuestión vinculante, sí que cambia el marco político. La acción frente al cambio climático deja de depender solo de la cooperación voluntaria entre Estados y pasa así a situarse también en el terreno de la responsabilidad jurídica internacional, por lo que los Estados tendrán que actuar ahora ya con más decisión.
2: Esto puede traducirse en una mayor presión sobre los gobiernos para alinear sus políticas climáticas y energéticas con la ciencia y los derechos humanos. Un mayor escrutinio sobre nuevos proyectos y subsidios a los combustibles fósiles, una participación más fuerte de los ministerios de salud en las decisiones climáticas y más herramientas para que las comunidades exijan rendición de cuentas por los impactos climáticos que ya están afectando su salud y su bienestar.
1: Y también con más rapidez.
2: También contribuye a cambiar la forma en la que entendemos la acción climática, ya no solo como un compromiso voluntario a futuro, sino como una respuesta urgente frente a daños reales que hoy afectan la salud, la economía y la vida cotidiana de millones de personas.
1: Con esta opinión consultiva solicitada por Vanuatu y pequeños estados insulares, la justicia se convierte en una herramienta de presión para conseguir que los países se tomen más en serio la lucha contra el calentamiento global.
2: Aunque la opinión consultiva y la resolución de la Asamblea General de la ONU no implican una aplicación inmediata o automática, sí fortalecen de manera significativa la base legal, política y moral para exigir mayor acción y rendición de cuentas. En otras palabras, herramientas que hace apenas unos años eran principalmente argumentos éticos y científicos, hoy comienzan a consolidarse también como argumentos jurídicos, con un creciente peso internacional.
1: Y en el que se pueden apoyar con más solidez todos aquellos sectores que quieran que la acción climática sea más efectiva.
2: Esta es una señal contundente que respalda las justas demandas de las comunidades más afectadas, los trabajadores de la salud, los jóvenes, los pueblos indígenas y todas y todos aquellos que exigen un futuro justo, sostenible y saludable.
1: Desde la Alianza quieren hacer hincapié en los numerosos beneficios que este cambio de política podría provocar en lo que a reducción de riesgos se refiere y también en reducción de costos económicos.
2: Si los estados cumplen con sus obligaciones climáticas, reducirán algunos de los mayores riesgos para la salud y el bienestar de sus poblaciones. La contaminación del aire, las muertes por calor extremo, los incendios forestales, la inseguridad alimentaria e hídrica, la propagación de enfermedades infecciosas y la creciente presión sobre los sistemas de salud causada por los desastres climáticos.
0: Lo cierto es que parece una buena noticia. Habrá que ver ahora si con ella puede haber o no un punto de inflexión.
1: Bueno, pues mira, después de tantos años y de tantas noticias relacionadas con la acción climática, bueno, con la inacción, más bien en este caso, yo casi que me atrevería a decir que no va a significar demasiado. Pero Milena tiene un punto de vista bastante diferente sobre lo que puede suponer este dictamen, hasta el punto de que lo llama el fin de la era de la impunidad.
2: El fin de la era de la impunidad significa que los daños asociados a los combustibles fósiles son cada vez más difíciles de justificar como un costo inevitable del desarrollo o de la producción de energía. En la práctica, esto posiblemente se traduzca en un mayor escrutinio legal sobre la expansión de proyectos de combustibles fósiles, más litigios climáticos y de salud pública, y más demandas de rendición de cuentas, compensaciones o reparaciones por muertes, desplazamientos y daños relacionados con incendios, inundaciones, olas de calor, tormentas y otros impactos de la crisis climática. Además, podríamos ver mayores restricciones a la publicidad, el lobby y el greenwashing de la industria fósil, de forma similar a lo que ocurrió con la industria del tabaco.
0: Ese es un buen ejemplo. Me acuerdo perfectamente, y tú te acordarás también, de los anuncios de tabaco que se asociaban con valores positivos. Ahí estaba el hombre de Marlboro,
3: sí,
0: ¿no? Y fíjate, ahora no solo no existen esos anuncios, sino que se obliga a las empresas que comercializan cigarrillos a advertir en sus cajetillas, con foto incluida, lo dañino que es su consumo.
1: Hay fotos muy fuertes. Bueno, sí, esto es un cambio de paradigma que desde la Alianza se espera que cale en la sociedad.
2: Poco a poco los combustibles fósiles están dejando de verse solo como una fuente de energía y empiezan a entenderse también como productos que generan daños significativos para la salud y el bienestar. Son una de las principales causas de la contaminación del aire que nos afecta hoy al 99% de la población mundial. Y cada vez hay menos aceptación social hacia un modelo donde los costos humanos, sanitarios y económicos recaen sobre la población, mientras que las ganancias permanecen en el sector privado.
0: Pues nos quedamos con el mensaje que nos deja esta noticia. La crisis climática ya no es solo un desafío científico o económico, es un asunto de responsabilidad jurídica internacional.
1: Y que esperemos que marque también un antes y un después para que el clima entre en las salas de justicia.
0: Muchas gracias, Vicky.
1: Hasta la próxima.
0: Y si de actuaciones de los gobiernos tenemos que hablar, vamos a hacernos eco también de un plan que puede cambiar la vida de millones de personas. El Plan Social para el Clima, una propuesta del gobierno para proteger a los hogares más vulnerables frente a la volatilidad de los combustibles fósiles. Hablamos de más de 9.000 millones de euros destinados a rehabilitar viviendas, mejorar barrios, impulsar comunidades energéticas y transformar la movilidad, especialmente en zonas rurales y para quienes más lo necesitan. Para entender qué supone este plan, qué oportunidades abre y qué riesgos hay que vigilar, nos acompaña Cecilia Foronda, directora de Transición Ecológica Justa en ECODES, una de las voces más activas en la defensa de una transición que no deje a nadie atrás. Cecilia, buenas noches.
4: Hola, buenas noches.
0: ¿Cómo explicarías en una frase qué representa este plan para los hogares más vulnerables y por qué llega en este momento?
4: Pues lo que representa es un apoyo para que la descarbonización de nuestro país no afecte en sus facturas de la energía, para que ellos, como tú has dicho, no se queden atrás y para que puedan disfrutar de la energía limpia y de la eficiencia energética sin aumento en sus facturas de energía.
0: ¿Dónde estáis detectando desde ECODES esas mayores brechas de vulnerabilidad energética y cómo encaja el plan en esa realidad?
4: Nosotros llevamos desde 2013 trabajando en pobreza energética y sabemos que hay pues, casi 3 millones de personas que sufren la pobreza energética en España, 3 millones de hogares, perdón, y fundamentalmente suelen ser familias con hijos, familias monomarentales y también personas mayores que viven solas. Y además a esto se añade, esto es el perfil general en todo el territorio nacional, pero también en el mundo rural se agudiza por la falta de información y formación o de servicios a los que pueden acceder. El perfil de vulnerabilidad en transporte es más reciente, se está empezando a visibilizar y tratar de detectar y caracterizar ahora, pero también son personas con rentas bajas que viven, esto sí que es muchísimo más, afecta mucho más al medio rural, pero también en el medio urbano a personas que viven en los extrarradios de las ciudades.
0: Más de la mitad del presupuesto se destina a rehabilitar viviendas. ¿Qué te parece si recordamos por qué es tan decisivo actuar sobre la eficiencia energética de los edificios para reducir esas desigualdades? ¿Por qué es la pieza clave de toda esta bóveda?
4: Pues porque en nuestras viviendas son un pilar. Nuestra Constitución, en el artículo 47, dice que tenemos derecho a una vivienda digna. Y una vivienda digna no lo es sin energía. Con lo cual, nuestras viviendas nos deben proporcionar confort, bienestar y salud. Si no podemos acceder a una energía asequible, pues lo que hace es que perjudica la economía doméstica de las familias. También afecta a su salud mental, porque a veces tienen ansiedad de no poder pagar las facturas, a su salud física, porque se incrementan las enfermedades cardiovasculares, el asma, con lo cual es muy importante rehabilitar la vivienda, porque la energía más barata es la que no se consume. Rehabilitar nuestras viviendas nos permite mejorar la eficiencia energética y estar bien en nuestro hogar sin consumir energía.
0: O sea, que se trata de salud, de confort y de factura, ¿no?
4: Efectivamente, son las tres cuestiones. Por eso, rehabilitar vivienda, por eso la rehabilitación de viviendas es un pilar en este plan social para el clima. Pero no hay que olvidar que este plan está destinado precisamente a rehabilitar las viviendas y los edificios habitados por las personas más vulnerables. Y eso también es muy importante, porque ha habido muchos programas de rehabilitación con los Next Generation, pero estos planes, como no estaban dirigidos a familias en vulnerabilidad, lo que ha ocurrido es que lo han disfrutado personas que tenían interés por rehabilitar sus viviendas, pero que no estaban en una situación de urgencia como son las familias en pobreza energética.
0: Claro. El plan impulsa a comunidades energéticas que deben ceder un 10% de la energía a precisamente a esos hogares vulnerables a los que tú hacías mención. ¿Es un modelo este escalable y sostenible?
4: Efectivamente. Nosotros la semana pasada presentamos el informe de indicadores de comunidades energéticas en España, en el que a día de hoy hay 837 comunidades energéticas en España. Hace tres años, cuando hicimos el informe, había 359, si no recuerdo mal. Con lo cual, vemos cómo este modelo realmente está escalando, se está extendiendo por nuestro país, y es un modelo en el que lo que hacemos es democratizar la energía, que las personas seamos protagonistas activos del cambio de modelo energético, y que además podamos incorporar perfiles muy variados, preocupados todos por la energía en la comunidad energética, y consigamos hacer procesos de diálogo y de participación en torno a la energía, incorporando familias en pobreza energética.
0: Otro objetivo es cambiar la movilidad. ¿Qué te parece a ti más transformador para reducir la pobreza de transporte? ¿Un abono único social, la electrificación de las flotas o la movilidad rural a demanda?
4: Pues cada una atiende a una problemática, ¿no? El abono social de transporte es algo que va a ser muy, muy necesario, que ha sido demandado por las entidades sociales desde hace mucho tiempo. En los procesos participativos salió esta medida como una de las medidas estrella, pero también ese contexto, el abono social es para toda la población, pero la movilidad en el medio rural es capital y muy, muy relevante. Hacer modelos masivos en el mundo rural son muy caros y siempre ha sido uno de los argumentos por los que no se han abordado la movilidad en el medio rural. La movilidad a demanda puede ser una forma de suplir esta carencia de forma más eficiente. Y, por supuesto, la electrificación de los vehículos, es verdad que estamos demandando a las micropymes y a los autónomos que apoyen la descarbonización, que usen vehículos descarbonizados como el vehículo eléctrico, que no tengan emisiones de combustibles fósiles, pero no les podemos pedir que lo hagan a pulmón, como si dijésemos. Es necesario dar ayudas para que estos autónomos y estas micropymes hagan esta transición energética, pero con apoyo, para que no se queden atrás y puedan seguir manteniendo su competitividad.
0: O sea que la electrificación de microempresas vulnerables también hay que hacerla, y hay que cambiar el tejido productivo local de alguna manera, ¿no? ¿Es una medida demasiado limitada esa?
4: No, es una medida bastante quirúrgica para un sector muy concreto que va a sufrir los impactos de la transición energética, y por eso hay que hacer más cosas, pero en este plan social para el clima es importante que buscamos las personas y las empresas y los profesionales más vulnerables, porque es importante que la transición energética cuente con todos y que no abandone a los que más lo necesitan.
0: Me gustaría que hicieras una reflexión, Cecilia, porque en el documento se menciona la crisis en Oriente Medio y el bloqueo del estrecho de Hormuz. Yo te preguntaría, ¿qué nos dice esta situación sobre nuestra dependencia de los combustibles fósiles, ¿no? Algo que está ocurriendo tan lejos, pero que nos toca tan de lleno.
4: Pues nos dice que tenemos que apostar por la soberanía energética, por la independencia energética. La descarbonización de nuestro sistema económico y productivo no solamente es una cuestión de hacer frente al cambio climático, que también el hacer frente al cambio climático es algo crucial porque tenemos la responsabilidad con las generaciones venideras, pero es que es algo crucial para el hoy en día, para todos nosotros, porque tener independencia energética nos va a permitir tener un sistema renovable. España es el país con mayor fuente solar, con gran cantidad de viento. Entonces, desperdiciar la oportunidad de ser un país independiente energéticamente, lo que va a abaratar los costes de las facturas para las personas y para las empresas, y seguir dependiendo de países terceros tan inseguros y afectados por la geopolítica, creo que con todos estos argumentos no hay nada más que decir: apostemos por una transición energética que nos permite hacer frente al cambio climático y hacer frente a las vaivenes geopolíticos y de guerras de terceros países en los que no podemos incidir.
3: Hablamos de 9.000 millones de euros de aquí a 2032. Si este plan se ejecuta y se ejecuta bien, ¿qué podría cambiar en la vida cotidiana de un hogar vulnerable dentro de este plazo, es decir, dentro de 5 o 6 años?
4: Pues lo que ocurriría sería que sus facturas de energía serían más baratas, que podrían que se acabaría ese problema. Actualmente un 33% de las viviendas tienen temperatura inadecuada en verano, con lo cual podrían tener una temperatura y una humedad adecuada en su vivienda, mejoraría su salud y su calidad de vida. Pero además también podrían desplazarse a su trabajo sin tener que sufrir. Ya no tendrían que elegir entre comer o calentarse o enfriarse, ya no tendrían que ver cómo van a llegar a su puesto de trabajo. O sea, cambiaría el hecho de que pudieran calentarse, refrigerarse, usar la iluminación, transportarse de una forma más asequible y sobre todo también limpia, ambas cosas.
3: Pues esperemos que así sea y que dentro de unos años el plan sea una realidad, que todavía no lo es, ¿verdad?
4: No, pero esperemos que sí y ojalá, porque es un gran plan.
3: Bueno, pues esperemos que sea una realidad y que funcione de la mejor manera posible. Cecilia Foronda, directora de Transición Ecológica Justa en ECODE. Gracias por estar aquí en Cambios Climáticos esta noche.
4: A vosotros por darnos la voz.
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0: Y para terminar hoy vamos a recurrir a un postre tradicional. Es una fruta dulce, con un olor apetecible, sabrosa, incluso yo diría que sexy. Pues bien, hasta lo de tomar fresas está cambiando por culpa del cambio climático. Así lo asegura un estudio liderado por la Universidad de Málaga y en el que han participado 5 países y que demuestra que en la calidad de la fresa no solo interviene la genética o la variedad, sino también los factores ambientales. Olga Moya, buenas noches.
6: Hola Javier, es muy interesante porque demuestra cómo el calor y las altas temperaturas aceleran la maduración aumentando la acidez. La Universidad de Málaga, a través del Instituto de Hortofruticultura Subtropical y Mediterránea, ha liderado este estudio. Se han medido 4 variedades de fresas, se han analizado 2 o 3 cosechas. La conclusión es, como explica el investigador José Vallarino, que la calidad de las fresas se resiente con el cambio climático.
7: Nuestros estudios asumen que un cambio climático o, como el clima está cambiando, el calor acelera la maduración, sube la acidez y un clima suave favorece las azúcares y los aromas. ¿Cómo pesa? Pues pesa tanto la genética como el ambiente. Según nuestro estudio, pesan exactamente similar, o sea, pesan por igual. Por lo tanto, sí, un cambio en el clima afectaría el cómo nosotros sentimos en aroma y en sabor la fresa.
6: Toda la investigación genética para mejorar las fresas iba dedicada antes a obtener variedades más resistentes. Con el cambio climático, ahora tienen que ir dirigidas a recuperar olor y sabor.
7: Los programas de mejora antiguos se centraban en generar una fresa de mayor tamaño, de mayor color, pero que fuese una fresa que resistiera, pudieran llegar a Francia, Alemania, Alemania a Dinamarca. Sin embargo, actualmente no solamente esas fresas que eran un poco más resistentes en cuanto a manejo físico, también se están viendo afectadas con su composición de metabolitos, lo que le da el sabor y el aroma a la fresa. Y entonces, ¿qué es lo que pasa? Que el cambio climático, todo lo que es el cambio en agua, el cambio en temperatura, afecta no solamente los azúcares que dan el sabor, sino que también a la acidez, que es el otro 50% importante de la composición que sentimos en boca. Y además, y más importante incluso, son los aromas, el perfil aromático, o sea, el poder sentir esa fresa con olor a fresa se ve muy afectado con la temperatura.
6: La investigación ofrece información precisa sobre dónde hay que incidir genéticamente para optimizar las variedades de fresas ante el aumento de las temperaturas. Y esto facilita mucho el trabajo porque esta fruta, con lo chiquita que es, no lo pone fácil a la hora de estudiarla.
7: La fresa cultivada tiene repetido su genoma 8 veces. El tomate y la lechuga, por ejemplo, la tienen repetida 2 veces. Por lo tanto, tratar de mejorar la fresa sería como tratar de afinar un piano con 4 veces más teclas que las normales. Entonces, cuando nosotros necesitamos ver o estudiar la fresa para encontrar un gen específico que se modifica con el cambio climático, la verdad que la complicación es que el genoma nos lo pone complicado porque no sabemos si es el gen copia 1 o la copia 3 o todas las copias o las 8 copias o cómo estas 8 copias se relacionan con otras 8 copias de otros genes. ¿Te fijas? Entonces, la verdad que estudiar la fresa no es tan sencillo. La fresa cultivada, ¿vale? No es tan sencillo como estudiar un tomate.
6: El desarrollo de una nueva variedad de fresa por métodos clásicos lleva entre 8 y 12 años. Con tecnologías actuales, como la edición de genomas, este plazo se puede reducir a 2-4 años. Y como decías, Javier, al principio han participado investigadores de otros 5 países, Noruega, Polonia, Alemania, Francia e Italia.
7: Las preguntas que se hace un noruego no son similares, pero no son iguales que las que se hace un español. Entonces, esa armonía de poder responder en un mismo estudio tanto a productores noruegos como a los productores españoles y esa disparidad entre realidades completamente distintas, creo que es lo que hace bonito realmente este estudio.
3: Pues espero que a pesar del cambio climático, con toda esta investigación, podamos seguir disfrutando de fresas que huelan y que sepan.
6: Eso espero yo también, porque me gustan mucho. Pero, ¿qué te pasa?
3: Es que hablando de fresa, no quiero, pero voy a tener que hacerlo. No me resisto.
6: ¿Hacer el qué? No me asustes, que estoy casada, Javier.
3: No, mujer, no, es contarte el chiste de la fresa.
6: Ah, bueno, ¿puedo? Venga, dale.
3: Dice, hola, ¿dónde vas? Dice, a echarle estiércol a la fresa. Dice, ¿y los te gustan más con nata?
6: ¡Ay, madre! ¡Qué malo! Ya no sé lo que era peor, ¿eh? Anda, anda, adiós.
3: No sé, pues a mí me gusta.
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3: Nos marchamos con esta advertencia de REM. Follow Me es una reflexión sobre la relación entre la humanidad y la naturaleza y cómo nuestras acciones pueden tener consecuencias devastadoras por la comercialización, por ejemplo, o la explotación de los recursos naturales, entre otras cosas. Un tema que nos invita a reconsiderar nuestra relación con el medio ambiente y a tomar medidas antes de que sea demasiado tarde. Porque el cambio climático ya está en marcha. ¿Y tú? ¿Qué estás haciendo? Hasta la semana que viene.

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4: Andalucía, 10 de la noche.
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5: El Infoca ha controlado el incendio forestal en el municipio jienense de La Carolina, en Jaén, en el que ha resultado herido leve un bombero después de una tarde de temperaturas muy elevadas. Los efectivos de extinción continúan trabajando, aunque ya se han retirado los medios aéreos. También acaba de quedar controlado el fuego declarado en la Puebla del Río, en Sevilla. Afecta a una zona boscosa sin vivienda cercana ni riesgo para la población, como explica la alcaldesa Carolina Prosper.
6: Una zona boscosa sin viviendas alrededor, afortunadamente, y bueno, a esta hora prácticamente está fuera de peligro.
5: Además, un grupo de bomberos forestales está participando en la extinción de un incendio activo en la localidad granadina de Pinos Puente. Por otro lado, Córdoba apura la recta final de la feria y mañana comenzará en Granada, donde puede hacerlo con una huelga de los trabajadores del metro. La plantilla ha rechazado el preacuerdo alcanzado entre el sindicato Comisiones Obreras y la empresa y, por lo tanto, mantiene los paros. Informa Jesús Reina.
7: Los trabajadores han dicho no al acuerdo alcanzado entre Comisiones Obreras y la empresa Avanza el pasado miércoles. Piden la equiparación salarial con los trabajadores de los demás metros andaluces y que además esa equiparación sea inmediata. No están de acuerdo con recibir aumentos salariales durante los próximos 4 años, ya que eso prolonga la situación de desigualdad salarial de la plantilla de Granada con respecto a las de Sevilla y Málaga. Se mantienen, por tanto, los paros parciales previstos para el martes, miércoles y sábado de la semana que viene en la feria del Corpus de Granada.
5: El 13º Rally Ciudad de Jerez ha comenzado esta tarde con un tramo nocturno por las calles y el circuito de velocidad Ángel Nieto. Este recorrido se recupera este año como principal novedad de este evento. Informa Pilar Lara.
8: La prueba se ha iniciado a las 7:30 con la salida simbólica desde el ayuntamiento en dirección al circuito de Jerez Ángel Nieto, donde los participantes han completado 3 vueltas. Este rally puntúa tanto para el Campeonato de Andalucía de Rallys como para el Open Diputación Provincial de Cádiz y ha estado organizado por el Real Automóvil Club de Jerez. La competición se va a desarrollar sobre 452 kilómetros hoy viernes por las calles y carreteras de Jerez y mañana sábado por Algar, El Bosque y Ubrique, poblaciones de la Sierra Gaditana.
5: En cuanto al tiempo, mañana sábado tendremos cielos poco nubosos, levante moderado en el estrecho y temperaturas en ascenso. Hay a esta hora en Córdoba y Jaén 31 grados, en Sevilla 30, en Granada 27, en Huelva 24, en Almería y Málaga 23 y en Cádiz 21.
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5: Andalucía, 10 y 3 minutos.
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0: Buenas noches, buenas tardes, buenos días. Bienvenidos, ya saben que es el saludo habitual de bienvenidos a La Sal de la Tierra, Conversaciones de Andalucía, este espacio de conversación serena, yo creo que diferente, con hombres y mujeres que le dan la sal de la tierra a nuestra tierra, a Andalucía. Y desde donde miramos a los creadores, a los líderes sociales, a los maestros, en una palabra, en el amplio sentido, en el concepto amplio de la palabra maestro, del término maestro, y en quienes han sabido leer nuestra historia y la escriben día a día con inteligencia, con sensibilidad y con hondura. Hoy nos acompaña un invitado de excepción, Andrés Soria Olmedo, granadino, catedrático de literatura española de la Universidad de Granada, ensayista, crítico literario y uno de los grandes especialistas en la literatura española del primer tercio del siglo XX. Ha dedicado buena parte de su trayectoria al estudio de Federico García Lorca, al estudio de las vanguardias y, por supuesto, al estudio de la generación del 27. Y ha editado o estudiado la obra de autores como Pedro Salinas, Gerardo Diego o el propio Lorca. Su carrera lo ha llevado también a universidades como Harvard, UCLA, Nueva York o Venecia, siempre con Granada, la literatura y la memoria como puntos cardinales. Y en el fondo, ese faro, ese totum total que era Federico García Lorca. Don Andrés, ¿le ha gustado la presentación o me he quedado corto?
1: Hombre, no, me ha quedado muy largo y muy cariñoso. Muchas gracias.
0: No, hombre, es lo menos que te merece.
1: Y gracias por invitarme al programa.
0: A La Sal de la Tierra. Pues La Sal de la Tierra se nutre de gente importante, ¿eh? El menos importante es quien te habla, o sea, el que lo dirige y lo presenta. Andrés, estamos en víspera de un gran acontecimiento, la generación del 27. Yo, que he estudiado como aficionado y como periodista durante 40 años, y bueno, y también como un enamorado de la importancia que tuvo Málaga y Litoral y la Imprenta Sur y demás en todo este concepto de la generación del 27, me he atrevido a decir algo que necesito que una mente privilegiada como la tuya me desmienta o me confirme. Sin Andalucía y sin lo andaluz, la generación del 27 no hubiera existido. ¿Eso es así?
1: Hombre, sí. Pasa que
0: es muy categórico, ¿no?
1: Claro, pero efectivamente sí, hay un artículo de que escoció bastante en cierto momento de José Bergamín, que era de Málaga.
0: Sí.
1: Hablando de la potencia, de la presencia de los andaluces dentro de aquel grupo de poetas. Y efectivamente, la presencia de los andaluces, también naturalmente en Madrid, pues es muy importante para todo este proceso. Porque del núcleo inicial ya son Lorca, Lorca, Alberti, Cernuda, Villalón, luego Rogelio Buendía o María Zambrano, que era de Vélez Málaga, o sea. Hay muchos nombres, ¿no? Uh-huh. Y una manera de acercarnos a esta cuestión de la generación, que en realidad es como, o hoy se entiende más bien como un ejercicio de polifonía, es decir, unos modos de relación de unos artistas y de unos escritores con otros, dentro sí de la, digamos, de la tercera generación sociológica, igual que ahora se habla, ¿no? Creo, de millennials, de tal, ¿no? Uh-huh. Pues si uno se fija la cronología de lo que se ha llamado la Edad de Plata en conjunto, ¿no?
0: Sí.
1: Se encierra entre las fechas del nacimiento y la muerte de Federico García Lorca, que las dos tienen una significación histórica aparte, ¿no? Uh-huh. Entonces, dentro de ese primer tercio del siglo, que tiene el corte tremendo de la guerra civil, pues hay la llamada generación del 98, que hoy sabemos que durante mucho tiempo se consideró como enfrentada o separada del modernismo, el modernismo más americano, más poético, uh-huh. La generación del 98 más peninsular. Ya se sabe que es la reacción a una crisis que tuvo lugar al final del siglo XIX, digamos, en toda Europa y en todo Occidente, ¿no? Y como sabemos, pues en el caso de España, pues el 98 es también la fecha simbólica y real de la pérdida de los últimos restos del llamado imperio a manos, sintomáticamente, de los Estados Unidos, ¿no? Uh-huh. Cuba y Filipinas. Entonces, eso genera una condición de autorreflexión por parte de estos escritores de la primera generación, ¿no? Y tienden a concentrarse, a decir, bueno, ¿qué nos ha pasado? Nosotros nos han quitado este último velo de ilusión y resulta que somos un país atrasado, un país que perdió el compás con Europa, ¿no? Y por tanto, pues hacen una serie de reflexiones importantes sobre España. Lo que pasa es que, como ha dicho algún investigador, pues se entregan un poco a la desesperación cultural, ¿no? Es decir, la cuestión de la abulia, la cuestión, por ejemplo, de la reacción de Unamuno, por ejemplo, contra sí mismo, porque sí. Él empieza en torno al casticismo, ¿no? A pesar de ese título engañoso, es una arremetida contra el casticismo, es decir, contra el tradicionalismo rancio, y busca pide una apertura doble al pueblo y a Europa. Y después se arrepiente, inventa aquello de que se inventen ellos, etcétera, y se enfrenta con él la generación siguiente, es decir, Ortega. Y la generación de Ortega, su fórmula es, si el 98 es España como problema, el 14 es España es el problema y Europa la solución. ¿Qué Europa? Pues la Europa de universidades, la Europa de las minorías cultas, la Europa, claro, de las empresas modernas, ¿no? Y al hilo de este acercamiento, pues Ortega pues forja su idea de las minorías, que son unas minorías que no son las minorías del siglo XIX, es decir, un señor, por ser aristócrata, podía ser perfectamente ignorante y llegar, digamos, al poder, y ahora hace falta como entrenar a la gente. Uh-huh. Entonces, para eso crean unas instituciones. Por ejemplo, el periódico El Sol o la revista España, o confluyen con la iniciativa de la Institución Libre de Enseñanza, y entonces crean la residencia de estudiantes, crean sobre todo la Junta para Ampliación de Estudios, que da becas para Europa, que es una cosa que no se hacía desde antes de Felipe II. O sea, nosotros ya estamos en la era post-Erasmus. Por suerte, pues claro. Esto ha parecido una cosa.
2: Nos parece una cosa como increíble, intercermundista, claro, ¿no? Claro.
1: Y entonces, básicamente, la generación del 27, como tercera generación, consiste en que son los beneficiarios de esas renovaciones institucionales.
2: Y de las dos crisis, de la del 98 y la del 14, ¿es posible decirlo así?
1: Claro, porque la crisis del 14 es la única coyuntura que digamos, a España le salió medio bien, en el sentido de que no participamos en la guerra, que fue la primera guerra mundial.
2: Claro, claro, claro.
1: Mundial y la primera guerra moderna, es decir, a la primera guerra mundial, los soldados entraban vestidos como de colores, sí, como sí, en el sí, siglo sí, XIX. Sí.
2: Efectivamente.
1: ¿No? Y salieron con los uniformes
2: llenos de barro.
1: Modernos, ¿no? Que son de barro, de sangre y de mierda.
2: Y de mierda, efectivamente.
1: Así es.
2: Me encanta porque.
1: Pero entonces ahí hubo esa especie de retraso, pero luego, como a cambio,
2: llegó
1: tuvimos la guerra. la guerra civil, que a su vez ya a la altura de este siglo, pues muchos historiadores la consideran prácticamente como un prólogo de la Segunda Guerra Mundial.
2: Totalmente. Y que nos machacó.
1: O sea, que sí. Nos machacó por completo. Entonces, por eso es, yo creo, de mucha importancia, en realidad, celebrar ese impulso antes de que fuera cortado. Claro, en realidad, la generación del 27, se puede uno acordar, por ejemplo, de la foto de Sevilla mil veces vista, claro, que está en todos los libros de bachillerato, ¿no? Donde está el retablo de las personas, ¿no? Después, por ejemplo, hay otra foto del año 36, de abril del 36, ¿no? En donde Lorca presentó La realidad y el deseo, el libro de su amigo Luis Cernuda, con un discurso muy brillante, donde dice sin ningún empacho que sí, que somos la capillita poética más brillante de Europa, ¿no? Y solo que eso lo dice en el mes de abril, y tres meses después, cuatro...
2: Lo matan.
1: Se acabó el carbón. Que lo se matan, destruyó. Pero en esa foto del banquete a cuento de esto, a diferencia de la primera, que es del 27, donde están solo varones, y como en fila india, ya hay mucha más gente, hay mujeres, pocas, pero hay, ¿no? Y hay poetas americanos. Es decir, ahí pues está, por ejemplo, Neruda. Uh-huh. Que en ese momento estaba en España. Entonces, la red de relaciones se amplía extraordinariamente. Luego llega la guerra, y después la división entre el interior y la diáspora, y el exilio, ¿no? Y quizá la última foto simbólica de la presencia de la generación del 27 puede ser esa de Alberti, de la mano, del brazo de la pasionaria, entrando en el Parlamento de los Diputados, en las primeras Cortes
2: democráticas.
1: Uh-huh. Y eso nos lleva al año 77,
2: Sí, 77.
1: Con lo cual, encontramos con que la presencia de la generación del 27, pues termina, en cierto modo, cubriendo casi todo el siglo.

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1: A mí me gusta lo que ha dicho querido amigo, querido catedrático Andrés Soria Olmedo, porque hasta ahora se ha puesto por muchas personas que, con las cuales hemos dialogado, estamos haciendo una serie de programas especiales para Canal Sur Radio, Canal Sur Televisión, en la cual Andrés Soria va a tener un papel importante con motivo del centenario del 27, pero que me ha chocado porque yo creo que es la primera persona que yo creo que cuadra un poco el sentido de que no hay una confrontación entre la generación del 98 y la del 27 como se ve desde otros puntos de vista. Porque se dice, la generación del 98, de la tristeza, el desazón, el desamor, la pena, la inferioridad y la ruptura con lo tradicional y con la cultura popular. La generación del 27, distinta, ilusionante, la amistad, lo que está por venir, la juventud y la recuperación de la cultura popular. ¿Hay tal antagonismo o en realidad, digamos, son estereotipos y clichés preestablecidos?
2: Bueno, pues hay un poco de todo. Porque, es decir, antagonismo, claro, claro que hay. Por una parte, uno se puede figurar un escaparate de una librería, pongamos, en 1935, ¿no? Con libros recientes de Unamuno y recién salidos de Miguel Hernández.
1: Por ejemplo, sí.
2: Y en medio, pues quien queramos, Machado, Ortega, todos los del 27, ¿no? Es decir, que naturalmente que hay enfrentamientos, pero no es como una especie de sándwich.
1: Sí.
2: Es decir, hay un enfrentamiento estructural, por ejemplo, entre Unamuno, ¿no?, y Ortega, ¿no? Porque Unamuno sufre una crisis espiritual y entonces pasa de ese europeísmo inicial a aquello de que inventen ellos. Nosotros no tenemos nada que ver con el progreso de la ciencia y con el racionalismo. Nuestro fuerte son los místicos. Entonces hay un momento en que el joven Ortega, que quiere hacer lo que él cree que le corresponde por su edad y por su posición, dice, pues mire usted es un energúmeno, lo llama directamente así, ¿no? Pero al mismo tiempo él y todos reconocen, ¿no?, el magisterio de Unamuno, ¿no? Si uno lee, qué sé yo, en la página necrológica que escribe José Fernández Montesinos, que era el hermano del alcalde, cuñado de Lorca, fusilado, y que era uno de los hispanistas más importantes del siglo XX, ¿no?
1: Sí.
2: En la revista Hora de España, que era la revista que se hizo en el bando republicano en Valencia el año 37, que es una revista muy importante porque se esfuerza en mantener como los ideales culturales de antes de la guerra, ¿no? Entonces, cuando llega la noticia muy mediada de los sucesos de la apertura de curso del 36, ¿no?, venceréis, no convenceréis, ¿no?, y luego la noticia de la muerte de Unamuno ese diciembre, ¿no?, la conmoción es absoluta. Es decir, hay esa mezcla, sí, porque, digamos, también hay una cuestión también en el caso de la poesía, pues de ansiedad de la influencia, lo que Harold Bloom llamó ansiedad de la influencia, ¿no? Por ejemplo, el personaje central es otro andaluz, naturalmente Juan Ramón Jiménez.
1: Claro.
2: Entonces, pues Juan Ramón Jiménez educa a todos los poetas de su tiempo, desde luego a los jóvenes, ¿no? Y lo tiene, hay una página fantástica de Alberti reconociéndolo y con todo el cariño. Pero Juan Ramón Jiménez, pues también con estos discípulos jóvenes, cuando se independizan, pues se molesta con ellos. Entonces, pues justo cuando el homenaje a Góngora, pues a Jiménez, que no, a Juan Ramón no le gustaba la poesía barroca, ¿no?, y me dijo que aquello era una
1: una porquería,
2: una tontada,
1: claro.
2: Pero pasó que los jóvenes se le rebelaron. Entonces, pero es esa, aparte de otras partes, de otros sectores, vamos, de otras partes de Juan Ramón, que eran más complicadas, y entonces él sí se peleó por vida con Guillén, con Salinas.
1: Sí.
2: Y después tuvo esa actitud como de independencia feroz y de crítica arbitraria y al mismo tiempo aguda, pero al mismo tiempo pues no perdió el respeto.
1: Uh-huh.
2: Son cuestiones un poco también como de sociología.

0: carta diciendo que el platero es el burro más burro que se ha visto nunca y para ti, merda.
1: Sí, sí.
0: ¿No? Porque, ¿qué pasa? Pues que se han hecho surrealistas.
1: Se han hecho surrealistas, efectivamente.
0: Claro, se han ido a París, entonces, ¿cuál es el componente más importante del surrealismo al final del siglo? Pues la rebeldía.
1: Claro.
0: Y entonces, ¿cuál es el gran patrón de las letras españolas?
1: Juan Ramón. ¿Y qué va?
0: ¿Y a quién le dan caña?
1: Pues
0: surrealista.
1: Pues, claro.
0: A la gran figura establecida. O sea, todos esos mecanismos son de tensión y distensión, lo que hacen es aumentar la viveza y la riqueza
1: de todo esto.
0: De todo eso, porque después también, eso, si uno se lee La Arboleda Perdida, las memorias de Alberti, pues ve que, no sé, pues que de pronto va Gerardo Diego ya en una misión del régimen, ¿no? Y Alberti hace por verlo y se ven tranquilamente al margen de las diferencias políticas, que en este caso son como los dos polos del extremo, ¿no? Entonces, efectivamente, la generación de la amistad, pero también con todas las cordilleras que tienen las amistades de verdad.
1: Pues ahora,
0: que tienen elementos de más unión, de más separación.
1: Sí, ahora quería yo hacer una pregunta también de la amistad y con el 27, profesor Soria, pero antes vamos a poner, no sé si hablar de surrealismo, de realismo, pero lo que a mí me parece una excelencia, que es con la argentinita y Lorca, Lorca al piano, y vamos a escuchar Los Cuatro Boleros. ¿Te parece que lo escuchemos, Andrés?
0: Sí, sí.

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1: ¿Qué tenía España en los años 20 para que coincidieran en tan poco tiempo? Y todos casi la ve voces como las de Lorca, Alberti, Cernuda, Salinas, Guillén, Aleixandre, Dámaso Alonso, Prado, Altolaguirre y Hinojosa. Es que se dice, y es una alineación de Champions League, ¿no? ¿Qué es lo que tenía España en aquella época?
2: Pues ya digo, las condiciones materiales nuevas de básicamente de apertura a Europa. Y dentro del horizonte de las formas, pues la vanguardia, todos ellos vieron la vanguardia europea y trabajaron con ella. Y que el signo de la vanguardia tiene como dos signos generales, al margen de los muchos movimientos que además unos se comen a otros, etcétera, pero tiene, por un lado, la idea del futurismo, es decir, había una confianza en el futuro

0: la confianza en la posibilidad de la utopía. Hasta los años 30, pues no se extiende el estalinismo, por ejemplo. Y había la idea de que todos los códigos se podían romper. Cuando aparece la música de Stravinsky, que inmediatamente es interlocutor de Falla y de los discípulos de Falla, de la generación del 27 de música, en pintura pues está Picasso y todos los pintores, pues no sé, solo los andaluces que se van a París, están pues Ismael González de la Serna, Manuel Ángeles Ortiz, Joaquín Peinado, que era de Ronda, luego está Moreno Villa en la residencia también pintando de modo nuevo. Por otro lado, pues en la residencia, la rama de señoritas, pues va aumentando el número de esa minoría. Aparte de eso, pues también está la coincidencia afortunada, es decir, las condiciones eran buenas. Y estas personas pues se abrieron a Europa y se abrieron a la modernidad.
1: Y coincidieron, coincidieron.
0: Claro, el gesto, por ejemplo, del disco que graba Lorca con Encarnación López Hulbes, con la Argentinita. Pues resulta que la idea nace en Nueva York, porque Ignacio Sánchez Mejía va a Nueva York con la Argentinita y allí llevan un espectáculo. Y inventan esta idea, que claro, es una idea moderna, es decir, grabar un disco. Y un disco que con estas canciones tradicionales, que en el caso de Los Cuatro Muleros, pues sigue prolongándose, como decías tú, hasta claro, nuestra infancia. Durante la Guerra Civil se le cambian las letras para que se convierta en una canción de guerra, ¿no?
1: De guerra, efectivamente.
0: Y claro, el disco, este hay que pensarlo también como se oyó, básicamente por la radio.
1: Claro, claro.
0: Es decir, que es un gesto de cierta audacia y modernidad.
1: Y modernidad también, claro.
0: Profesor, claro, y sí, además tiene la circunstancia, que eso es importante que lo sepan los oyentes, que es el piano que se oye, lo toca Federico García Lorca. Y como no tenemos ningún documento de su voz, es la única, digamos, presencia auditiva del gran Federico García Lorca.
1: Del gran Lorca. Profesor, cuando hablamos de la... Profesor Andrés Osorio Olmedo, cuando hablamos de la generación del 27, pues se habla sobre todo la amistad, todo esto, qué maravilla y tal. Pero yo creo que también esa imagen de esplendor o de bonomía nos impide bien ver también algo que yo creo que en el fondo también era necesario y fructificó en ellos, que tenían tensiones, diferencias y contradicciones entre ellos, ¿no?
0: Claro, el problema de la amistad es que se pone a prueba los supervivientes pues después de la Guerra Civil, que te obliga a una polarización. A una polarización tremenda. Entonces, pues bueno, cuando Dámaso Alonso escribe su artículo fundacional sobre la generación del 27 y describe la excursión a Sevilla y el paso del Guadalquivir y Federico García Lorca que se asusta y todo esto, ¿no? Pues, por una parte es un artículo que inicia la historiografía sobre el 27, pero por otro lado hoy se ve como una especie de confesión autobiográfica del propio Dámaso Alonso. Uh-huh. Pero además en ese artículo suscitó una reacción furibunda, tremenda, de Luis Cernuda, en un poema que empieza diciendo: ahora la estupidez sucede al crimen. Porque a él era una persona muy esquinada, pero también homosexual, y Dámaso, pues a lo mejor pues, también tenía sus puntas de homofobia. Ahora parece como si se sacara de la historia, pero, uh-huh, por ejemplo, hay unos comentarios de ese tipo sobre Cernuda, justamente en la correspondencia de Salinas y Guillén. Pero si se entresacan, pues no tiene un pase. Si se mira el conjunto del libro, ocurre que también a la hora de la verdad, ¿no? Estos dos, que eran profesores y están establecidos, y Salinas fue profesor de Cernuda en Sevilla, pues cuando tuvo, tanto en España como en el exilio, cuando tuvo necesidad de un puesto de trabajo, de un lectorado, de un puesto en la universidad, pues naturalmente intervinieron para que eso se lo facilitaran, ¿no?
1: Con su permiso.
0: Es decir, que esa mezcla.
1: Sí, con su permiso vamos a escuchar a la argentinita y Lorca otra vez, con un tema que a ellos les tenía especial devoción, porque allí pasaron muchas horas de asueto y de diversión y de risas, como fue el Café de Chirizas.

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1: Café de Chinitas, un punto también emblemático en toda la historia cultural de Andalucía y de Málaga, en concreto. Profesor, entramos ya en un capítulo que creo que domina perfectamente, que dominas perfectamente, que has estudiado mucho, que todo. Cuando te metes en la inteligencia artificial y preguntas, a ver, por favor, ¿quién es el que más sabe, por ejemplo, de la generación del 27 y la guerra civil? No sé si lo ha hecho el profesor Soria Olmedo, pues te sale Andrés Soria Olmedo, catedrático de la Universidad de Granada. No, pero... O sea, pues sí, pues no lo creas, pues créelo, créelo, que la mía se llama Jenny.
2: Si yo lo creo, si el problema es que cada vez confío más en la torpeza natural que en la inteligencia artificial.
1: Bueno, yo también, pero mi amiga Jenny, que es mi amiga de la inteligencia artificial, que yo le hago consultas de vez en cuando, y cuando me duele un dedo, sí, le digo, oye, me duele un dedo, esto es un infarto, es que claro, aquí hay que tener mucho cuidado, ¿no? Como decía mi compañero Paco Urrón en el Diario Sur, desde que cumplí los 60, cada día me pellizco para ver si sigo vivo. Pues eso es más o menos lo que yo le digo a mi amiga Jenny. Profesor, entramos en la guerra civil. ¿Cómo cambia la guerra la escritura de todos estos autores? ¿Se puede seguir escribiendo igual después del 36 que antes del 36? ¿O evidentemente hay bandos como ocurrió en este país?
2: Pues naturalmente que hay bandos. Si oímos la canción de Paco Ibáñez, Nocturno, de Rafael Alberti, ¿no? Es un poema extraordinario, escrito durante la guerra,

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1: Volvamos al tema. Federico García Lorca, asesinado al comienzo de la Guerra Civil. Evidentemente una pérdida humana es lo peor. Lo peor que se puede hacer en la vida es quitarle la vida a un semejante. Eso está claro, pero vamos a dejar eso a un lado. ¿Qué significó la muerte de Lorca para España desde un punto de vista literario, profesor?
2: Pues significó un impacto tremendo, por ser ya muy, muy famoso. Era el escritor más famoso del grupo, sin la menor duda, antes de la guerra, sobre todo por el teatro, ¿no?
1: Claro.
2: Entonces, por ejemplo, si partimos de una maldad de Jorge Luis Borges, que dijo, era un andaluz profesional, punto. Su muerte le benefició.
1: Vaya.
2: Pues, digamos, ¿qué decir? Que hay de todo en la viña del Señor. Entonces, ¿qué pasa? Pues que si uno ve, estos romances de propaganda que se publican en el periódico El Mono Azul, ¿no? Pues empiezan a llover las elegías por García Lorca, ¿no? Y el impacto es tan grande que le preguntan al propio Franco, y hay una entrevista diciendo, bueno, esto es lo típico, uno incontrolado. O sea, hay también una cuestión ahí, que es como que la pasión por el detalle lleva a perder de vista el signo central. Y es que García Lorca fue asesinado por razones políticas. Por razones políticas derivadas del nacionalismo. Hay un título del que, por lo visto, el propio autor abjura, que a mí me parece el más elocuente de todos, que es el primer libro de Ian Gibson, anterior a su biografía, ¿no?, que se llama La represión nacionalista en Granada y la muerte o el asesinato de Federico García Lorca. ¿Por qué? Pues porque es importante, vamos, fue importantísimo en su tiempo, se publicó en París, en Ruedo Ibérico, porque no se podía publicar en España, pero digamos, el contexto es muy importante porque es colectivo y porque es público.
1: Sí.
2: Es decir, la idea de singularizar la muerte de esto y decir, no, es que en realidad era una venganza entre familias. No, es que era lo mataron porque era gay. Todas esas cuestiones, yo creo que en la lógica histórica general que lo pone con los demás.

0: es la política. La política trágica del golpe de Estado que triunfa en la ciudad de Granada, ¿no? Y que luego se extiende a una guerra civil.
1: Profesor, no se lo va a creer, no hemos comido la hora.
0: Ay.
1: No hemos comido la hora.
0: Lo siento porque yo me
1: bueno, pues, es que cuando...
0: Esta tendencia digresiva que...
1: No, digresiva no. A mí se me quedan preguntas que, bueno, las haremos para los podcasts, para los programas especiales que vamos a hacer sobre la generación del 27, con el profesor Soria Olmedo, con que contamos con él. Me ha encantado a hablar con el profesor Soria Olmedo. Me parece que he aprendido muchísimo. Y yo tenía una despedida muy bonita para el profesor, no me va a dar tiempo, pero nos quedamos con esta idea después de esta conversación, por lo menos yo, que la generación del 27 no pertenece solo a los manuales ni a las conmemoraciones. Sigue hablándonos hoy porque está en sus poemas, en sus cartas, en sus libros, en su vida, y está todavía en nuestra parte esencial de nuestra memoria democrática, cultural y sentimental. Gracias por acompañarnos en La Sal de la Tierra. Terminamos con una de las dos canciones que lo va a elegir el profesor.
0: Quizá vuelta de paseo de Omega, porque bueno, es también otra dimensión.
1: Venga, pues ahí está.
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6: Andalucía, 11 de la noche.
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7: Efectivos del Infoca trabajan a esta hora en sofocar un incendio activo en Pinos Puente, en Granada, donde se congregan un grupo de bomberos forestales y un técnico de operaciones. Además, están controlados los incendios de Moguer en la provincia de Huelva, La Carolina en Jaén y Puebla del Río en Sevilla. Por otro lado, dentro del capítulo de sucesos, varias personas han resultado heridas al chocar frontalmente dos vehículos en la carretera que va de Pozo Blanco a Pedroche, en la provincia de Córdoba. Los heridos son un hombre de 58 años y tres mujeres de edades entre los 27 y los 65 años, quienes han sido trasladados al hospital de Pozo Blanco. De otra parte, el Valle del Guadalquivir va a estar mañana sábado en aviso amarillo por altas temperaturas que llegarán hasta los 38 grados. Se trata de la primera alerta por calor de este año que se va a extender a lo largo de todo el fin de semana. El delegado de AEMET en Andalucía, Juan de Dios del Pino, ha confirmado que estas altas temperaturas son extraordinarias en estos últimos días de mayo.
8: Está habiendo, digamos, unas temperaturas relativamente altas para esta época del año, ¿eh? Estamos a finales de mayo, pero aún así son temperaturas extraordinarias en las que estamos teniendo, poco frecuentes en la historia que hemos, en la historia meteorológica o climatológica que hemos tenido, ¿no? Y no sé si se va a tirar algún récord de los diarios, ¿no? Como digo, temperaturas extraordinarias las que tenemos, ¿no? Y van a seguir así, incluso van a subir un poquito más. Podríamos llegar a los 40 grados, podríamos llegar en la jornada del sábado o del domingo.
7: La Guardia Civil ha interceptado un alijo de 1.200 kilos de hachís y ha detenido a uno de los tripulantes de una embarcación de recreo en la costa de Huelva. Los agentes siguen la pista al resto de ocupantes que se dieron a la fuga. Tras un seguimiento por la patrullera del Servicio Marítimo, los tripulantes encallaron y continuaron su huida a pie hasta la detención de uno de ellos, como explica el portavoz de la Guardia Civil en Huelva, Carlos Puerto.
9: Las patrullas de servicio desplegadas por la zona, coordinadas por la Central COS de la Comandancia, establecieron un perímetro de cierre, consiguiendo la localización y detención de uno de los tripulantes de la embarcación, que se encontraba oculto entre la vegetación. También fue localizada la embarcación, que estaba cargada con un total de 30 fardos de hachís, arrojando un peso de 1.200 kilos.
7: Almería está viviendo la Noche en Blanco, un evento de ocio y promoción de la ciudad y de su comercio tradicional, que se está desarrollando con un ambiente y una ambientación circense. Informa Lola López.
10: Una Noche en Blanco que cuenta con más de 40 actividades programadas en la ciudad, con música, juegos, talleres y conciertos en 12 espacios del centro de Almería. El circo y sus personajes son este año protagonistas de una fiesta a la que acuden miles de almerienses. La alcaldesa de Almería, María del Mar Vázquez.
11: Hasta las 12 de la noche va a ser una noche completa de actividades, de sabor, de olores, de brillo. Acérquense a disfrutarlo en Almería Capital.
10: También abiertos hasta las 12 los museos municipales y el Centro Andaluz de la Fotografía.
7: La reunión del presidente de Estados Unidos, Donald Trump, con su equipo de seguridad para tomar una decisión final sobre Irán ha concluido esta tarde sin ningún tipo de acuerdo. Después de 2 horas en la sala de crisis, el presidente norteamericano no ha adoptado ninguna decisión sobre un acuerdo que ponga fin a la guerra, aunque la administración Trump cree estar cerca de un pacto al que le faltan asuntos por definir, como el desbloqueo de fondos iraníes. En cuanto al tiempo, mañana sábado tendremos en Andalucía cielos poco nubosos, levante moderado en el estrecho y, como venimos contando, temperaturas en ascenso. Hay a esta hora en Córdoba y Jaén 28 grados, en Sevilla 27, en Granada 26, en Huelva y Almería 23, en Málaga 22 y en Córdoba 21. Andalucía 11 y 4 minutos.
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15: Bienvenidas, bienvenidos a Orientación Laboral con Silvia Te Orienta, tu programa de radio favorito con toda la actualidad del mundo de la orientación, la formación, el empleo y el emprendimiento. Hoy quiero empezar con una idea que suelo repetir mucho, pero es verdad, el futuro no es para quien lo tiene todo controlado, sino para quien aprende a moverse en esa incertidumbre. A menudo estamos obsesionados con hacer más cosas, enviar cientos de currículum, acumular títulos, y realmente la clave está en hacerlo diferente. Piénsalo. El mercado laboral ha cambiado las reglas. Y hoy vamos a aprender a jugar esas cartas con estrategia, transparencia y sobre todo con mucha calma mental. Soy Silvia Saucedo y en la técnica nos acompaña Sara Pedregosa.
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15: Hoy en Silvia te orienta exploramos 3 dimensiones clave para ganar la partida profesional. Arrancamos con Ángela Periáñez para hablar de gamificación y cómo enfrentarte a un proceso de selección donde en lugar de una entrevista te piden jugar a un videojuego o resolver un misterio. Seguimos con nuestro colaborador Tomás Muñoz en la sección de recursos humanos analizando la transparencia retributiva. Veremos por qué las empresas van a tener que explicar ese porqué de su salario y cómo esto te da credibilidad como candidato. Y cerramos con Magda Kingsley, autora de Minimalismo Mental, que nos enseñará a sobrevivir con serenidad en medio de la incertidumbre laboral, soltando miedos y expectativas para conectar con lo esencial. Así que si te interesa, quédate y aprende con Silvia Te Orienta.
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15: Arrancamos hoy con un tema que a quienes buscáis empleo os va a encantar. Nos acompaña Ángela Periáñez con la sección de gamificación. Ya conocéis a Ángela porque es experta en procesos de selección innovadores y hoy nos viene a explicar cómo nos podemos enfrentar a una entrevista donde en lugar de preguntas clásicas, los reclutadores nos ponen a jugar a un videojuego o a resolver un misterio en grupo. Ángela, bienvenida.
16: Muchas gracias, Silvia, muy buenas. Ya lo comentamos en la anterior intervención. Me hace especial ilusión este programa porque va dedicado a las personas que buscan empleo y que cada vez más pues se enfrentan a procesos gamificados. Y además ayer lo estuvimos comentando, fue el Día Internacional del Juego, así que lo tenemos reciente.
15: Pues Ángela, cuéntanos exactamente qué es la selección gamificada para que todo el mundo lo sepa y por qué las empresas quieren que juguemos.
16: Pues la selección gamificada, que quizás hace unos años lo veíamos como algo más raro, pero ahora yo quiero creer que no es una moda que ha venido para quedarse, consiste en evaluar a las personas candidatas a través del juego, ni más ni menos. Como tú has comentado, pues en vez de hacer preguntas clásicas como, yo qué sé, pues cuéntame sobre ti, qué fortalezas destacas, en fin, este tipo de preguntas que ya tenemos más trabajadas, ahora pues se utilizan juegos donde no se trata solo de saber si juegas bien.
15: Vale, pero ¿puede pensar la gente que esto solo se hace en empresas tecnológicas? ¿No? Que quizás es lo que la gente piensa porque realmente es una tendencia más general, ¿no?
16: Claro, es que la gamificación como surge en el ámbito de la tecnología, quizás pues eso nos lleva al error de creer que solo lo utilizan las empresas tecnológicas, que es verdad que fueron las primeras en dar ese paso, pero a día de hoy es una tendencia en crecimiento. Lo podemos encontrar desde en una empresa grande, banco, consultora o incluso hasta en cadenas de distribución que cada vez lo están usando más.
15: Y realmente no se busca el ver si jugamos bien, ¿no? ¿Qué es lo que realmente se mide en estos procesos de gamificación?
16: Tenemos que tener en cuenta que las herramientas que se utilizan en procesos de selección al final lo que nos dan es información a las personas que los realizamos. Y en concreto esta herramienta, que también pues está muy relacionada con las dinámicas de grupo, dinámicas de juego, nos permite evaluar a muchos candidatos en poco tiempo y de manera objetiva. Pero a veces se obsesionan las personas que están en búsqueda de empleo y pasan por este tipo de pruebas con ganar. Y en realidad lo que vamos a mirar es el proceso de juego, el desarrollo, no el resultado final.
15: Ahí se valora mucho la soft skill, ¿no, Ángela?
16: Claro, sobre todo la soft skill. Puede que a veces se evalúen comportamientos, pero lo que vamos a estar más pendientes es de la toma de decisiones, de la comunicación, del trabajo en equipo, entre otros aspectos.
15: Y si alguien está pensando, por ejemplo, ¿se puede engañar al juego para parecer el candidato perfecto o realmente cuando está jugando sale nuestro verdadero yo?
16: A ver, yo creo desde mi experiencia que podemos entrenar y puedes jugar en casa, puedes buscar información, pero en realidad no creo que se pueda mantener la mentira en el tiempo, ser un perfil que no, creer que vas a trasladar que eres un perfil que en realidad no tienes. ¿Por qué? Pues porque tú has dado ahí en el clavo. Cuando jugamos, y sobre todo cuando llevas un ratito jugando, sale nuestro verdadero yo.
15: Claro, y ahí demuestra realmente, ¿no? Todas esas competencias, ¿no? De las que realmente estamos pendientes cuando ponemos un juego, una dinámica.
16: Claro, por eso lo mejor es ser auténtica, eso sí, teniendo en mente que estamos dentro de un proceso de selección. Que al final pues tenemos un objetivo que es conseguir ese empleo o al menos pues hacerlo lo mejor posible.
15: Ángela, tú sabes que nos escucha mucha gente que está en proceso de selección, que están buscando empleo. Si alguien tiene de repente una prueba de este tipo, ¿cuál sería el consejo que tú le darías a la persona?
16: Pues yo lo primero es que lea bien las instrucciones o que escuche también bien a la persona que está explicándola, que a veces vamos con nervios e incluso si lo necesita, pues que le pida que vuelva a repetir lo que sea, porque hasta que tú no entiendes bien las reglas, en realidad, bueno, pues no vas a saber qué es lo que tienes que hacer.
15: Claro. Hay una dinámica que tú la conocerás porque es súper antigua, que yo la sigo utilizando. No es un juego en sí, no es más bien tipo dinámica de grupo, pero viene a colación de esto que estás contando de leer. ¿No? El típico folio con instrucciones y en la primera línea pone: lee bien las instrucciones antes de hacer el ejercicio, ¿no? Y vienen como 40 ítems, 40 preguntitas, y en la primera te dice: solo tienes que darle a tu nombre y darle la vuelta, ¿no? Y al final del todo te dice: solo haz la pregunta número uno, que es poner tu nombre. Y tú ves a la gente que se vuelve loca con todas las cosas que pone en la dinámica. Yo no sé si a ti tienes alguna dinámica de ese tipo, porque yo me lo paso pipa porque me río mucho con mis alumnos y además se dan cuenta de la importancia de leer. Yo sobre todo se lo digo a la hora de leer un contrato, simplemente digo, es que no podéis firmar un contrato sin leer.
16: Pues tú imagínate si esto nos pasa en una formación que se nos pasa por alto, claro, en un proceso de selección en el que vas con los nervios. Y simplemente tenías que poner tu nombre. Exacto. Ya hemos hablado muchas veces también en otros programas que todo esto que se está utilizando ahora, que llamamos gamificación, viene de esas dinámicas que ya veníamos desarrollando hace unos años. Claro. Hay que respirar y leer bien.
15: Leer sobre todo. Ahora se lleva mucho el tema de los escape room, ¿no? ¿Qué perfil se valora más? ¿El que lidera a toda costa o el que sabe escuchar, Ángela?
16: Yo en mi caso, y creo que la mayoría, ahora tú también, si quieres, comenta que también pues sueles hacer procesos de selección, suelo tener más en cuenta aquella persona que escucha, que trabaja en equipo, que respeta, más que lleve la voz cantante todo el tiempo. Al revés, desde mi punto de vista, yo creo que suelen ser las primeras personas que se descartan. No sé qué opinas tú.
15: Sí, porque al final tú estás buscando una persona que tenga una serie de competencias, ¿no? Y no que simplemente quiera liderar a toda costa o organizarlo sola, ¿no? O hay veces que en los procesos de selección y en las formaciones que preparamos para esos procesos, la gente no sabe cómo actuar realmente. Y es verdad que hay que ser auténtico, pero hay que tener también como un plan, ¿no? Como una estrategia de decir, oye, yo es que depende de para el puesto al que yo esté optando, mis competencias más fuertes las tengo que mostrar mejor, ¿no?
16: Es así. Y cada vez, por suerte, tenemos más información. Entonces, prepárate si nos estás escuchando. Busca la empresa, qué tipo de proceso suele hacer, y si ves que realiza procesos gamificados, que normalmente en redes sociales esto se suele poner porque al final también es una imagen de marca lo que traslada, pues prepárate.
15: Claro que sí. Hay que prepararse siempre cuando estamos buscando empleo, por una cosa, para otra, siempre hay que estar preparado. ¿Tú crees que
16: este una sistema... cosilla... Ay, perdón, sí. Que te corto. Una cosilla que se me queda en el tintero y que creo que es importante actualmente, que se realizan muchos procesos también online y a lo mejor te mandan un enlace y tú tienes que jugar a un juego. Si te ves en esa situación, pues revisa tu conexión, que no tengas ruido, sin interrupciones, que estés tranquilo, tranquila para poder hacer ese juego todo lo mejor que puedas.
15: Yo, a mí personalmente, no me gustan nada los videojuegos. Fíjate que soy muy negada porque soy muy impaciente, creo yo. Entonces no me gusta nada estar ahí, no me entretiene nada los videojuegos, fíjate. Incluso cuando voy a lo del carnet de conducir, fíjate la tontería, el jueguecito que te ponen, a mí me pone muy nerviosa, no me gusta nada. Entonces, a mí si me tuvieran que evaluar jugando un videojuego, yo lo pasaría regular, Ángela, ¿eh?
16: Regular, pues sí.
15: Sí, sí.
16: Lo bueno también es que se suelen usar diferentes pruebas, no nos vamos a quedar solo con el resultado de una prueba. Por claro. Eso pues también los procesos se alargan un poco entre entrevistas, pruebas, y la idea es pues hacer la media. Pero sí, depende también de tu gusto. A mí, por ejemplo, me gustan los videojuegos, pero donde haya una mesa y personas sentadas, pues lo prefiero.
17: Claro, a mí me gustan mucho los juegos de mesa, eso sí me gusta más. Pero los videojuegos me ponen muy nerviosa, soy muy impaciente, no sé si tiene algo que ver, pero bueno. Pero ¿tú crees, Ángela, que este sistema puede dar una oportunidad real a personas con actitud, ¿no? Por encima de los títulos que ponemos en el currículum, ya dentro de un proceso?
16: Yo creo que sí, porque muchas veces el currículum tradicional creo que puede ser injusto, aburrido, y el utilizar el juego creo que hace más divertido el proceso y además da una oportunidad a las personas, una oportunidad más real de demostrar cuánto valen, de su actitud, como tú dices, de que conozcamos su potencial más allá de los títulos o de la experiencia.
17: Y con el tema de la inteligencia artificial, Ángela, hay muchos procesos de selección que ya están, bueno, hechos a través de algoritmos, de chatbots, ¿no? ¿Qué importancia tiene el juego aquí con la IA?
16: Pues la IA lo que va a hacer es analizar nuestro comportamiento. Lo que hemos dicho antes que tenemos en cuenta y que podemos observar en cuanto a habilidades, toma de decisiones, tu rapidez, cómo gestionas el tiempo, si te frustras cuando algo no sale bien en el juego o si sigues adelante, si eres capaz de seguir adelante. Ahí sí que con la IA, pues a nosotros como recursos humanos nos ayuda bastante como complemento y te generan informes, en fin. Eso es algo que está en auge y que va a seguir por ahí.
17: Ángela, pues no sé si se nos escapa algún consejito final o algo más que tú quieras comentar sobre estos procesos.
16: Yo siempre lo digo y creo que es indiferente para la persona que prepara un proceso dentro del Departamento de Recursos Humanos o que se prepara una entrevista porque está optando un empleo. Que hay que jugar. Hay que jugar, cuanto más juegues, pues mejor se te va a dar, más segura, más tranquila te vas a sentir si te ves en este tipo de situaciones.
17: Pues muchísimas gracias, Ángela, por estar una vez más en este programa y bueno, nos vemos en el final de temporada, el mes que viene.
16: Sí, nos vemos prontito. Un abrazo muy grande.
17: Continuamos con nuestro colaborador Tomás Muñoz en la sección de recursos humanos. Tomás viene de participar en una jornada especializada sobre un tema que está revolucionando las organizaciones, la transparencia retributiva. Pero ojo, porque nos viene a contar que esto no va solo de nómina, sino de algo mucho más profundo, la confianza y la madurez de las empresas. Bienvenido, Tomás.
18: Muchas gracias, Silvia.
17: Oye, has estado en una jornada y me contabas que la transparencia retributiva es, ante todo, un reto de coherencia y de cultura empresarial, ¿verdad?
18: Efectivamente, estuve hace unas semanas en unas jornadas de las muchas que hay ahora sobre esta directiva que entra en vigor el próximo 7 de junio, y sí que es cierto que la sensación que salí, ¿no?, de estas jornadas pues fue muy clara, ¿no?, que esta transparencia retributiva no solo es hablar de salarios, sino que, como bien has dicho, pues va sobre todo de confianza, de coherencia organizativa y de madurez, ¿no?, en la gestión de las personas. Lógicamente, durante esa jornada hubo distintos ponentes de distintas áreas y bueno, se habló tanto de normativa como de auditorías salariales, también lógicamente de registros retributivos, pero al final casi todas las intervenciones que hubo acababan aterrizando en la misma idea, que es que las empresas van a tener que ser capaces de saber explicar el porqué de sus decisiones salariales, ¿no? Y eso la verdad es que cambia muchísimas cosas.
17: Claro. Vamos a poner nosotros primero en contexto a nuestros oyentes, ¿no? Vamos a explicar, bueno, vas a explicar tú, que eres el experto.
18: Sí.
17: ¿Qué significa eso, ¿no? Vamos a explicarlo de la forma más sencilla posible. ¿Qué es eso de la transparencia retributiva, ¿no? Que vamos a oír, vale, a hablar, estamos escuchando mucho hablar de ello y vamos a seguir hablando de ello.
18: Vale, pues sí, efectivamente, bueno, más allá de que efectivamente es una directiva europea, que se llama Directiva Europea de Transparencia Salarial y que luego realmente que se ha dejado, digamos, a los distintos estados que la desarrollen por sí mismo, pero bueno, más allá de este comentario legalista, pues básicamente lo que significa es que las organizaciones van a tener que tener unos criterios mucho más claros, mucho más objetivos y comprensibles en cómo retribuyen. No solo es enseñar números o publicar salarios, sino que el verdadero reto va a ser poder justificar por qué una persona cobra una determinada cantidad, cómo se definen los puestos, cómo se promociona o cómo se evalúa también el desempeño. Es decir, pasar las decisiones que antes, muchos casos, como todo el mundo sabe, eran poco explicadas, a decisiones muchísimo más estructuradas y mucho más transparentes de cara, bueno, a los propios empleados, incluso evidentemente a los futuros candidatos.
15: Y Tomás, desde tu experiencia, ¿tú crees que las empresas están preparadas para este cambio?
18: Pues es uno de los temas también que se trató en esta jornada y la verdad que coincido plenamente lo que se dijo. Algunas sí, de hecho hay bastantes empresas, todas aquellas empresas que llevan años trabajando en esto, pero evidentemente hay muchísimas otras que tienen mucho recorrido. Hay compañías que, como digo, son muchos los años que llevan trabajando con bandas salariales, con estructuras de compensación y con políticas muy claras de evaluación y de feedback, ¿no? Todo lo que hablamos de equidad, que es otra palabra que ahora está muy, muy en boga. Probablemente esas empresas van a afrontar sin ningún tipo de problema y con mucha naturalidad lo que es este cambio. Pero claro, para otras muchas, ya sabemos que España es un país con un tejido de pymes muy amplio, pues para esas empresas el reto no es solo jurídico, sino que va a ser tanto a nivel cultural de empresa como de liderazgo. Lo que es la transparencia salarial te va a obligar a tener conversaciones que históricamente incómodas, ¿no? Que muchas organizaciones pues evitaban, ¿no? Hablar de salarios, de esas diferencias retributivas entre distintos empleados y luego de expectativas profesionales y de crecimiento. Y evidentemente esto requiere preparación, requiere mucha coherencia y mucha comunicación interna.
15: Claro. ¿Y quién va a tener, bueno, más responsabilidad en ese proceso dentro de las empresas? ¿Quiénes son los que van a tener que explicar y justificar, ¿no?, esas decisiones?
18: Pues ahí está un poco la gracia, Silvia, porque curiosamente aquí van a aparecer, ¿no? Una de las figuras más importantes van a ser esos mandos intermedios que hay tantísimos en las empresas. No es concretamente el Departamento de Recursos Humanos, no va a ser el CEO, obviamente, sino todos esos managers, esos mandos intermedios que al final son ellos quienes tienen que explicar las decisiones salariales, las promociones o las distintas distintas entre equipos. Evidentemente no es fácil. Hasta ahora muchas empresas pues evitaban este tipo de conversaciones, pero a partir de ahora se van a necesitar estos managers, estos mandos intermedios, que van a tener que estar muchísimo más preparados para comunicar con claridad y gestionar expectativas, y lógicamente para eso hay que estar preparado, está claro.
15: ¿Y los trabajadores? Me surge la duda, ¿no? La pregunta, ¿no? Yo pensando ya, estoy hablando contigo, estoy pensando, ¿no? ¿Estamos los trabajadores también preparados para entender que esa transparencia no significa que todos cobren lo mismo, ¿no? Que todos cobremos lo mismo, sino que hay criterios objetivos, además, ¿no? Para que haya esas diferencias, ¿no?
18: Efectivamente. La verdad es que, mira, esto va a cambiar muchísimo. La verdad, esto ya es irrevocable y va a cambiar, desde mi punto de vista, muchísimo la relación que hay entre las empresas y los distintos profesionales. No solo, como hemos comentado, lo que es el empleado ya interno, sino que cada vez vamos a tener más candidatos que preguntan no solo cuánto se cobra, sino también cómo se crece, ¿no?, dentro de la organización, cómo se revisan salarios, qué criterios existen para promocionar. Y eso, para mi gusto, desde luego, es muy positivo, porque cuando una empresa es capaz de poder explicar efectivamente cómo retribuye, normalmente está transmitiendo algo muy importante, que es credibilidad. Aparte de que ahora otro de los puntos que aparecen aquí es que a los candidatos, que antes era muy, muy habitual, ¿no?, intentar saber, ¿no?, ese rango retributivo inicial que tenía, o ese historial, ¿no?, de un candidato hacia detrás, ¿no?, que cuánto has cobrado, cuánto cobras en tu antigua, o dónde estás, eso ya no se puede hacer. O sea, esa historia salarial está prohibida. O sea, no puedes preguntar por el historial retributivo, y eso, la verdad, es que me parece muy bien.
15: Claro, porque es como algo histórico, históricamente, o sea, hablar de dinero en cuando hablamos de empleo es como un tabú, ¿no? Preguntar tú cuánto cobras o en una entrevista mismo, ¿no? A mí me preguntan mucho en las formaciones, pero ¿puedo preguntar por el dinero que voy a cobrar? ¿Puedo saber cuánto? Digo, hombre, es que yo, si no me dicen cuánto voy a cobrar, a mí no me interesa el trabajo, porque, a ver, yo necesito saber si me interesa trabajar en esa empresa, ¿no? Más o menos que me digan el salario, una horquilla, ¿no? Porque yo necesito tener ese dato, ¿verdad?
18: Pues todo ese trabajo, efectivamente, a partir de ahora, no solo va a ser algo que no vas a tener problema, ¿no?, como candidato en preguntarlo, que por otro lado, desde mi punto de vista, anteriormente creo que era algo de lo más normal, por mucho que a muchas organizaciones fuera algo claro, que les molestara, pero bueno, ahora es algo que efectivamente, aunque la directiva no te obliga, ¿no?, a poner la banda salarial de la vacante antes de la primera entrevista, sí que hay que comunicarlo, por supuestísimo, antes de iniciar, digamos, lo que es la fase o el proceso de selección, con lo cual, pues efectivamente, eso es una medida clarísima de transparencia.
15: Uh-huh. ¿Y esto va a beneficiar? ¿Tú piensas que beneficia a los candidatos, Tomás, en los procesos de selección?
18: Para mi gusto sí que va a beneficiar muchísimo, porque, como hemos comentado antes, al final es una medida de dar credibilidad, de ver, uh-huh, cómo es una empresa por dentro, de ver cómo lo tiene todo estructurado, ¿no? Diseño de bandas salariales que estén bien estructuradas, que haya una equidad, ¿no? Que una equidad no quiere decir que, o sea, tú vas a tener que tener una equidad. Antes de mirar hacia afuera, hay que mirar hacia adentro, ¿no? Hay que ordenar, como se suele decir, la casa. Uh-huh. Entonces, va a ser ese momento de realizar unas auditorías retributivas para que se puedan identificar y corregir brechas salariales, y que todo ese trabajo esté hecho de cara a esos candidatos que, cuando entren en procesos de selección, sepan que entran en una empresa que tiene los deberes hechos.
15: Claro. ¿Vamos a empezar por fin a ver el rango salarial en todas las ofertas de empleo? ¿O tú crees que habrá empresas que seguirán ahí resistiéndose un poquito a mostrar sus cartas desde el principio?
18: A ver, esta directiva realmente, bueno, entra en vigor el 7 de junio, no nos esperemos que esto va a cambiar de un día para otro, evidentemente, claro, va a haber un proceso de adaptación muy claro, que no es de uno ni de dos meses, pero sí, esto desde luego, como digo, me parece algo que es irrevocable, yo desde luego lo asumo y lo veo con muy buenos ojos, y desde luego, pues sobre todo, se va a ir eliminando esa opacidad que, como todos sabemos, pues muchas empresas tienen, pues eso, de cara al exterior, y no nos olvidemos, evidentemente, de cara a lo que es el empleado, ¿no? El trabajador, uh-huh, interno, que muchas veces pues no conoce muy bien qué rangos utiliza la empresa. O sea, esto va muchísimo más de lo que es una hoja Excel, ¿no? Es el definir lo que son los puestos de trabajo, el saber cómo evalúas, cómo promocionas a la gente, y realmente si existe esa palabra que repetimos tanto, que es la equidad, ¿no?, dentro de la empresa, uh-huh, pues el tener comunicación y el tener conocimiento, la verdad que da muchísima tranquilidad desde mi punto de vista.
15: Has hablado antes, has dicho que los mandos intermedios son la clave, ¿no? ¿Estos mandos intermedios necesitarán alguna formación específica? Pienso, ¿no?, simplemente como para no bloquearse, ¿no?, cuando un miembro de su equipo les pide explicaciones, no sé, por ejemplo, sobre una nómina o algo.
18: Totalmente. No es tanto realmente sobre definir una nómina o definir, uh-huh, los conceptos de una nómina, pero sí que tienen que tener, como digo, lo que son las estructuras salariales de su equipo, ¿no? La definición de puestos y las bandas salariales que dentro de un mismo puesto puede tener. No quiere decir que dos personas que tienen el mismo puesto tengan que cobrar lo mismo, pero por lo menos, uh-huh, que sí que exista esa transparencia y se pueda comunicar de manera realista, es decir, que se pueda, uh-huh, justificar sin ningún tipo de problema el por qué una persona cobra un determinado salario y por qué otra cobra otro determinado salario. Entonces, sí, evidentemente van a tener que tener una formación, que por otro lado, a mí me parece muy importante cuando llevas equipos de trabajo, al final es parte de tu trabajo el saber comunicar y entre otras cosas, pues qué mejor que saber comunicar los salarios de tu equipo de trabajo, vaya.
15: Uh-huh. También se me ocurre que, claro, las grandes empresas tienen departamentos de recursos humanos pues potentes, ¿no? Pero una pequeña empresa, una pyme, ¿no? Que sabes que hay muchísimas en España, la gran mayoría, ¿cómo puede empezar a ser transparente sin que ese proceso resulte inasumible?
18: Bueno, aquí yo voy a aprovechar para hacer promoción, ¿no? Es broma, sí, ¿no? Pero claro. No, lo digo un poco... O sea, sí, pero en plan de broma sobre todo, pero que realmente muchas pequeñas empresas tendrán que recurrir a profesionales externos, claro, que les ayuden a adaptar esta directiva. Al final da mucho miedo, pero sobre todo da mucho miedo a las empresas que lógicamente no tienen información, no tienen formación y no saben realmente cómo coger esta directiva. Las empresas, claro, grandes que han nombrado, pues la mayoría de ellas este trabajo llevan antes de que saliera la directiva, mucho antes, llevan con ello, como hemos dicho antes, llevan con ello trabajando muchísimo tiempo y, lógicamente, pues como hemos dicho antes, va a ser muy natural, ¿no?, el adaptar esta directiva porque es prácticamente su día a día, ¿no? Pero sí que es cierto que las empresas pequeñas, pues bueno, van a tener que hacer un poquito de trabajo de fondo y evidentemente, pues muchas deberían, ¿no?, de recurrir a contratar ayuda externa, ¿no?, de profesionales externos que les ayuden a adaptar y a mostrarles que realmente esta directiva, para mi gusto, tampoco va a ser algo tan complicado. Es decir, haciendo las cosas bien, para mi gusto, creo que puede ser algo bastante normal y natural.
15: Claro.
18: Y claro, que redunda en la buena imagen de la empresa, sin lugar a dudas.
15: Y ya por ir finalizando, porque es un tema súper interesante, pero me interesa muchísimo tu opinión, ¿no? Tú que estás metido en este tema de lleno, ¿tú crees que esta transparencia retributiva será, pues no sé, hablemos de la herramienta definitiva para acabar por fin con la brecha salarial de género o hace falta todavía algo más profundo, la gestión de personas?
18: Bueno, tú ya sabes, Silvia, que nunca todo es suficiente, ¿no? Siempre, siempre se necesita más, pero desde luego esta directiva, desde luego lo que persigue, una de las cosas que persigue es acabar, ¿no? Acabar con esa brecha salarial de género que todo el mundo sabemos que existe y que está ahí. Se va a buscar, ¿no?, garantizar esa equidad y también, pues obviamente, fomentar procesos de contratación que sean mucho más justos. ¿Va a acabar definitivamente con todo ello? No creo, evidentemente, que definitivamente no, pero que va a ayudar, no me cabe ninguna duda, ¿no? Yo creo que como hemos visto, esto no va a ser solo una obligación normativa, que si esto se trabaja bien, pues va a ser una oportunidad, ¿no?, para cada una de las organizaciones, para que puedan generar pues más confianza, que tengan más coherencia y que sus relaciones laborales pues se conviertan en algo muchísimo más maduro en cada uno de los equipos.
15: Me da la sensación que como que el reto es como pasar de pagar por mercado, ¿no?, a pagar realmente por el valor aportado y justificado, ¿no?, de cada persona, ¿no?
18: Esa es la idea. Realmente tú has utilizado la palabra, es un reto que puede ser muy complicado, depende cómo lo veamos y depende cómo lo intentemos implantar. Va a ser un reto sencillo, como hemos dicho, para determinadas empresas y para otras pues les va a tocar bastante remar para llegar al objetivo. Pero bueno, al final estamos hablando de una directiva, ¿no?, que viene, digamos, entre comillas, obligado, ¿no?, desde la Unión Europea, con adaptación de cada uno de los Estados miembros, y no es algo que sea baladí, o sea, es algo que realmente va a estar ahí. Y que si no se hacen bien las cosas, va a haber auditorías, etcétera, que al final, si no se hacen bien las cosas, pues habrá empresas que probablemente no a corto plazo, porque como digo, esto requiere un periodo de adaptación, pero que si no lo hacen en un tiempo determinado, pues evidentemente tendrán problemas, creo que sí.
15: Claro, es un tema muy interesante, Tomás. ¿Algún último consejo para nuestros oyentes que tú les quieras dar?
18: Nada, pues eso, que realmente a mí concretamente me hace bastante feliz que lo veamos no solo como lo que acabamos de decir, como una obligación normativa, sino que es algo tanto, es una oportunidad, yo creo que la palabra que tenemos que hablar es una oportunidad tanto a las empresas, para las empresas, para generar una imagen externa e interna importante, y luego, lógicamente, para los empleados y futuros candidatos que la transparencia, pues obviamente la van a tener de una manera bastante mejor de lo que muchas empresas muestran hasta ahora.
15: Pues muchísimas gracias, Tomás, como siempre, por traernos las últimas novedades del mercado laboral.
18: Muchísimas gracias a ti, Silvia.
15: Y para cerrar el programa, vamos a poner orden en el ruido mental que a veces nos bloquea profesionalmente. Recibimos a Magda Kingsley. Magda estudió Derecho y ADE, trabajó en el mundo financiero, pero tras años de insatisfacción decidió dar un giro radical a su vida para dedicarse a la literatura. Hoy nos presenta su libro Minimalismo Mental, una guía para aprender a habitar nuestra vida profesional con menos miedo y con más presencia. Un placer tenerte aquí, Magda, bienvenida.
19: Muchas gracias, Silvia, por tenerme en vuestro programa.
15: Me encanta tu libro porque tú vienes del mundo jurídico y financiero, que son sectores de mucha exigencia, ¿no? ¿Cuál fue ese ruido mental o esa creencia heredada, ¿no? Difícil de soltar para que tú te decidieras finalmente por la literatura?
19: Pues mira, yo la verdad es que empecé a escribir cuando todavía trabajaba en un banco y yo sabía que había algo que no encajaba conmigo, tenía ese run-run, ese ruido mental, pero no me daba cuenta de qué era porque, bueno, pues por las creencias limitantes que yo tenía instauradas desde mi infancia, ¿no? Pues estudias algo, te tienes que dedicar a ese algo, ¿cómo vas a desperdiciar todos los años de universidad y demás? Pues yo seguía ahí, pero encontré en la literatura una forma de como de liberarme, como de sentirme yo misma, yo sentía que era yo, y yo iba muy contenta porque yo escribía todos los días antes de ir al banco, pues me levantaba una hora antes y escribía. Y eso me ayudó mucho a ordenar un poco mis pensamientos.
15: Vale. Nosotros siempre decimos aquí en Silvia te orienta que reinventarse pues, es un acto de valentía, ¿no? En tu caso, ese minimalismo mental, ¿cómo te ayudó a gestionar el miedo al que dirán, ¿no? Al dejar una carrera pues tan consolidada como la tenías ya.
19: Pues es que yo me di cuenta de que era sumamente infeliz. Todavía, yo cuando dejé el banco todavía no sabía lo que yo quería hacer, pero sabía lo que no quería hacer de ninguna manera. Entonces la verdad es que en mi caso tuve suerte porque, bueno, me hicieron un ERE, yo lo aproveché y aproveché para reorientar mi vida. Entonces ahí pues me puse a escribir y publiqué un par de libros antes de Minimalismo Mental. Pero todavía no encontraba mi camino. Yo sabía que era algo que tuviera que ver con el desarrollo personal. Y entonces, pues después de escribir Minimalismo Mental, que me ayudó a mí también a un poco ordenar mis ideas, pues me di cuenta de que a mí lo que me gustaba era pues la psicología. Y de hecho estoy estudiando ahora la carrera de psicología porque creo que por fin, después de ordenar un poco todo el ruido mental, pues ya he conseguido pues eso, reorientar mi vida y ser quien soy yo de verdad.
15: Tu libro nace como una propuesta íntima, ¿no? Para simplificar el mundo interior, ¿no?
19: Sí.
15: ¿Este enfoque fue lo que te permitió a ti dar ese salto también que necesitabas?
19: Sí, yo creo que sí, porque mientras lo iba escribiendo yo notaba que iba sanando y sobre todo yo tenía muchas ganas como de compartir mis sentimientos porque yo, bueno, me parecía que había mucha gente que se podía estar sintiendo igual. Y a mí me hacía ilusión pues compartir cómo yo pues había ido superando algunos obstáculos en la vida, pues si a alguien le podía servir también. Porque bueno, yo pues toda la vida llevo leyendo libros de budismo, de psicología positiva, de desarrollo personal, y tenía ganas como de unirlo todo y decir, bueno, vale, voy a como a intentar sanarme a mí misma, y fui abordando así problema a problema, y bueno, un poco con la intención también de que a alguien le pudiera servir.
15: El subtítulo de tu libro habla de sobrevivir con serenidad en la incertidumbre, ¿no? Sí. Esa incertidumbre la vive mucha gente que está buscando empleo, ¿no? Y que no sabe qué va a pasar. Claro. ¿Cuál es el primer paso para evitar esa situación con un poquito de menos miedo?
19: Yo creo que muchas veces lo que nos falta es saber lo que nosotros queremos hacer de verdad. Nos dejamos llevar mucho por el qué dirán, por lo que había estudiado. Y muchas veces eso es un obstáculo para encontrar el trabajo en el que uno se va a sentir a gusto. Porque, bueno, fíjate yo, o sea, ya con 48 años, con 47 años me puse a estudiar psicología. O sea, nunca es tarde, pero ojalá lo hubiera hecho antes. Entonces yo creo que muchas veces esas creencias limitantes que tenemos nos impiden pues dar el paso. Entonces yo creo que si alguien quiere encontrar un trabajo, lo primero sería intentar preguntarse qué le gusta. Es verdad que hay obligaciones económicas, pero siempre se puede intentar compaginar, yo creo, si se lo puede permitir la persona, compaginar el deber, ¿no?, de aportar recursos económicos con hacer algo que le gusta.
15: Claro. ¿Y cómo nos ayuda ese minimalismo mental a dejar de rumiar, ¿no?, esos pensamientos inútiles, ¿no?, como del tipo, es que ya es tarde para cambiar de sector o ya es tarde para estudiar, ¿no?
19: Sí, pues es que mira, yo creo que el minimalismo es importante precisamente para erradicar o por lo menos no hacer tanto caso a todos esos pensamientos, porque muchas veces es muy difícil echarlos fuera. Pero yo la verdad es que he aprendido como a convivir con ellos, y desde que acepto que, bueno, pues pueden entrar en mi casa, que es mi mente, pero también les dejo las ventanas abiertas y que entren y salgan y que campen a sus anchas, pero yo me comporto como una espectadora, intento que no me influyan demasiado, y al final, si no les haces caso, pues acaban estando ahí, desaparecen, vuelven a aparecer, pero ya no te afectan tanto. Y eso es muy importante, porque si uno quiere encontrar su camino, si tiene tantos pensamientos que le obstaculizan, pues es muy difícil, claro.
15: Tú hablas también de un término que es aceptar la impermanencia, ¿no?, como algo natural, ¿no? Es un poco de esto que estamos hablando, ¿no?
19: Sí.
15: Esa visión podría ayudarnos a ver un despido o un cambio, quizá no como un fin, ¿no?, sino como parte de un proceso vital, ¿no?
19: Claro, sí, porque es que tendemos mucho a aferrarnos a todo, y entonces pues muchas veces si tenemos un empleo, pues nos aferramos a él aunque no nos guste, aunque nos haga sufrir, porque bueno, pues porque lo tenemos y pensamos que no vamos a poder hacer otra cosa, ¿no? Entonces ahí vuelven a entrar otra vez en juego las creencias limitantes. Claro. Pero si a uno le despiden y se da cuenta de que es una situación que es impermanente, hombre, inicialmente se llevará el disgusto, pero es que eso no es para siempre. Entonces, quizás ese despido es una puerta que se cierra, pero una ventana que se abre hacia otra cosa mucho mejor. Yo siempre intento sacar algo positivo de todo lo malo que me pasa. Me lo propuse hace tiempo y siempre pienso que las cosas pasan por algo, y es verdad que es un palo, sobre todo si tienes obligaciones familiares y demás. Claro. Pero yo creo que hay que pensar siempre que siempre hay posibilidades, que nada es para siempre, ni lo bueno ni lo malo. Entonces, bueno, enfocarlo un poco por ahí.
15: Sí, tú propones también cómo sustituir la autoexigencia, ¿no?, por una actitud más compasiva. Aquí hemos hablado en este programa muchísimo de autoexigencia, porque estamos como en la trampa de la exigencia constante y estamos agotadas.
19: Sí.
15: ¿Es posible ser productivo y competitivo en este mercado laboral?
19: Yo creo que sí, pero hay que saberlo llevar de otra manera. Es decir, somos demasiado exigentes, y ser exigente no es malo. Está muy bien ser exigente si eso supone hacer un trabajo lo mejor que tú puedas, pero no quemándote por el camino. Porque, bueno, es que a veces perdemos de vista, ¿no?, el norte, y nos volvemos hiperproductivos, y eso al final no sirve para nada, porque tú quieres ser perfecto en tu trabajo, pero si vas a ser súper perfecto, igual te cuesta otras cosas, como pues buenas relaciones familiares, otras cosas. Hay que saber valorar. Lo que pasa es que es difícil hoy en día, la verdad es que en la sociedad en la que vivimos, mantener un equilibrio es complicado.
15: Muy complicado. Tú hablas también, Mazda, de soltar lo superfluo.
19: Sí. ¿Qué significa eso? Es que yo creo que hay muchas veces nos preocupamos por cosas o estamos pendientes de cosas que pensamos que nos interesan, pero que realmente tampoco nos interesan tanto. Y eso al final, pues lo que hace es que no nos centremos en nosotros, en ver lo que nos pasa a nosotros y por tanto en solucionar nuestras vidas. Uh-huh. Y yo creo que es importante estar un poco con uno mismo y ver lo que uno quiere.
15: Yo es que he hecho muchas anotaciones de tu libro. Hay otra que dices que no sé. Yo pongo muchos post-it, muchos subrayadores.
19: Sí, yo también. yo también, me encanta.
15: Claro. Entonces, tú también dices que no se trata de cambiar de vida, sino que se trata de cambiar la forma de habitarla, ¿no? Entonces, claro, yo me lo llevo al terreno profesional. Esto en una persona que se siente desbordada, por ejemplo, yo que estoy desbordada, ¿cómo se traslada esto? ¿No? ¿Cómo lo hago?
19: Claro, la verdad es que eso le pasa a muchísima gente. A ver, es que muchas veces, sí, claro, a todos nos gustaría cambiar de vida y la mayoría de las veces la vida no se puede cambiar porque todos tenemos muchas obligaciones y muchos compromisos y responsabilidades. Entonces sí que lo que sí podemos hacer es cambiar el punto de vista de cómo vivimos cada día. Y es muy difícil también, porque si tienes un jefe que te cae mal, unos compañeros que te hacen la vida imposible, pero se puede hacer cambiando tu punto de vista, viendo qué puedes aprender tú de la situación. Y otra vez volviendo a la impermanencia, sabiendo que, oye, pues esta situación no tiene por qué durar siempre. Yo ahora tengo un momento estresante en el trabajo, por ejemplo, imagínate. Bueno, pues es una cosa temporal. O si yo veo que se prolonga en el tiempo, yo tomo la decisión de que tengo que cambiar. Solamente con pensar en que puedes cambiar, aunque no te cambies inmediatamente, no siempre es posible, eso ya te abre la mente, ya te baja un poquito el estrés. Y sobre todo te ayuda a ver que hay otras posibilidades, que yo creo que muchas veces no vemos que hay otras posibilidades porque estamos ahí aferrados y toda la vida es tan exigente y tan rápido y tanta productividad que, pues lo que decíamos antes, no hay tiempo para nosotros, pero se puede cambiar. Eso es posiblemente lo único que esté en nuestra mano, cambiar cómo interpretamos nosotros las cosas.
15: Totalmente. Tú también hablas de cultivar valores como la gratitud y la humildad, ¿no? Porque nos da como una mayor ligereza mental.
19: Sí, sí. A mí es que eso me parece fundamental, porque la gratitud te hace bajar los pies a la tierra. Siempre queremos más y siempre nos comparamos con el que más tiene. Y siempre vamos a salir perdiendo porque siempre va a haber alguien mucho mejor que nosotros a todos los niveles. Entonces, dar gracias por lo que tienes, cuando a mí me gusta mucho escribir las cosas, escribir la gratitud, cosas por las que doy gracias cada día. Y eso te hace bajar a la tierra y decir, oye, pues es que no estoy tan mal, porque claro, nos comparamos con los que están por encima, pero la mayoría de la gente está por debajo. Hay gente que lo pasa muchísimo peor que nosotros, seguro.
15: Exacto.
19: Y entonces ahí entra también un poco la humildad y decir, oye, que yo que no soy el centro del mundo, que hay gente que está peor, que yo no estoy todo lo a gusto que quiera, bueno, pues voy a ver qué puedo hacer para cambiarlo en la medida de lo posible, en lo que pueda, pero sin dejarme absorber por todo lo que nos rodea, que al final nos vuelve desagradecidos. Y a mí eso es algo que no me gusta nada. Yo creo que durante un tiempo en mi vida fui desagradecida y yo no era feliz, no era nada feliz.
15: Claro. Vamos a hablar un poco de este minimalismo mental en los procesos de selección, ¿no? En los procesos el candidato no controla la decisión final, ¿no? ¿Cómo ayudaría ese minimalismo mental a reducir esa ansiedad, ¿no? que genera esa espera, esa incertidumbre?
19: Sí, pues mira, es que a ver, la ansiedad al final siempre viene del deseo de, pues eso, de agradar, de gustar, de hacerlo lo mejor posible, de ser el mejor candidato, y eso no lo puedes controlar. Un candidato no puede saber cómo de buenos van a ser los demás y ya está, es pues imposible. Entonces, yo creo que una buena idea sería decir, mira, yo me he preparado lo mejor que he sabido, yo soy valioso, yo sé hacer esto, esto y lo otro, y entonces yo voy a comentarlo, voy a contar quién soy yo, lo que puedo hacer, de una forma humilde, sincera, sin intentar aparentar, y cuando salga de la entrevista pensar que yo lo he hecho lo mejor que he podido, con todas las herramientas que yo tengo en este momento. Y soltar, porque a lo mejor al final es que no es el trabajo adecuado para esa persona, aunque cueste aceptarlo en un primer momento.
15: Claro. ¿Y tú qué consejo le darías a las personas que van a una entrevista, por ejemplo, y que quisieran como una limpieza de armario mental? ¿Qué tres cosas crees tú que deberían de dejar fuera antes de entrar a la entrevista?
19: Pues mira, yo creo que deberían dejar fuera la inseguridad, es decir, el creerse que valen poco, que quizás que no son suficientes. Luego también el pensar que ese va a ser el trabajo de su vida. Por mucho que le guste, a lo mejor es que no es el trabajo de su vida. Y luego soltar las ganas, a lo mejor la arrogancia, o quizás decir más de lo que uno es, intentar aparentar más de lo que uno es. Yo creo que la sinceridad es muy importante, y se ve una persona que es sincera, que es humilde, que sabe reconocer que a lo mejor no lo sabe hacer todo, pero que está dispuesto a aprender. Yo creo que una persona así vale mucho más que una que tenga un montón de títulos y que se muestre arrogante y que sabe lo todo, ¿sabes? Que ese tipo de personas al final yo creo que generan conflicto con los compañeros.
15: A mí me ha gustado mucho el libro, no me lo he terminado, pero sí que es cierto que llevo bastante. Y me gusta mucho que en cada capítulo termina con un reto minimalista.
19: Sí.
15: Me parece muy chulo.
20: ¿Tú podrías lanzar uno así, sin hacer mucho spoiler, ¿no? Así sí. Uno práctico para que alguien lo escuche, que se sienta bloqueado y diga, pues mira, lo voy a hacer, a ver si me ayuda.
19: Pues, a ver, yo tengo, a mí, yo creo que uno de mis favoritos es uno que consiste en hacer dos listas con cosas que te gustan, que tú crees que te hacen muy feliz, que deseas, que anhelas, que tienes que tener sí o sí. Y en una columna yo pondría las cosas que te cuestan dinero y las cosas que no te cuestan dinero. Y entonces, uh-huh. que uno se imagine que viene una persona y le dice, oye, mira, te voy a conceder todo lo de una sola de esas listas. ¿Cuál elegirías? Y entonces, ahí la mayoría elegiríamos, pues claro, la que tiene las cosas que no cuestan dinero, que son las que más nos importan al final, la familia, claro. las amistades, la salud. Y ese ejercicio a mí me gusta porque te hace bajar a la tierra en esos momentos en que anhelas muchas cosas. Pues imagínate, deseas conseguir este empleo. ¿Crees que si no lo consigues es que no vas a conseguir mi empleo en tu vida? O que quieres, no sé, conseguir esta casa o hacer este viaje o te empiezas a comparar con los demás, te entra una ansia viva. Entonces, pues ver esa lista te hace bajar un poco, decir, oye, bueno, vale, que tengo mucho más que...

0: Sí, yo fluyo, pero dime a qué hora para yo fluir, ¿sabes? O sea, dime a qué
1: Claro,
0: hora
1: ah.
0: que fluir. ¿Sabes?
1: Claro, caes ahí al final en la trampa. Ya, es que es difícil fluir a
0: Exacto.
1: veces, ¿eh? Es
0: Exacto. Entonces
1: complicado.
0: me gustó mucho este de Fluye con la vida porque parece que es que era para mí. No sé si me das permiso a que lea algunas líneas,
1: Sí,
0: Magda.
1: por favor, encantada,
0: Sí.
1: claro que
0: Es
1: sí.
0: que me gusta mucho porque dice, Fluye con la vida,
1: Sí,
0: ¿no? Deja que la vida
1: sí,
0: te
1: sí, sí.
0: sorprenda. Deja que la vida te sorprenda. Si pretendes tenerlo todo atado, las sorpresas y muchas alegrías pasarán de largo. Cuando hagas planes, reserva huecos libres. Así no te agobiarás cuando ocurra algo inesperado. Y en tercer lugar, modera tus expectativas y acepta que aunque es muy posible que no todo salga según lo planeado, eso no significa que las cosas se vayan a pique. Solo hay que adoptar un nuevo enfoque. Es que me encanta. O sea, me encanta porque parece que está hecho para mí.
1: Oye, pues me alegro muchísimo. Sí, pues me hace mucha ilusión que me digas eso, porque esa era mi idea, que no sé, que llegara la gente y que dijera, ah, si esto me pasa a mí también, porque bueno, pues no,
0: Sí.
1: son cosas que nos pasan a todos, al final.
0: Sí. Me pasa continuamente, además esta mañana hemos estado hablando con varias personas de esto mismo, y digo, es verdad, hay que fluir más. Lo que pasa es, claro, que cuando la agenda está tan llena, dime tú a
1: Es
0: qué hora fluyo,
1: difícil.
0: ¿vale?
1: Ya, sí. Lo vas a tener que apuntar en la agenda. No, no, hay que intentar adaptarse, pero cuesta, pero bueno, poquito a poco. Yo siempre digo que poco a poco, que parece que el libro va a solucionar la vida. No, pues hay que ir aplicando primero los
0: Claro.
1: retos que a cada uno le vengan mejor. Y oye, si un día no lo haces bien, pues no pasa nada, pues al día siguiente lo vuelves a intentar. Y se trata de estar siempre en el camino y que uno esté contento consigo mismo y bueno, intentar mejorar cada día en lo que uno pueda.
0: Exactamente, con lo que tiene, ¿verdad? Que
1: Sí.
0: se hace lo que se puede con lo que se tiene.
1: Claro, eso es, cada uno tiene sus recursos personales, familiares, yo qué sé, pues de todo tipo, pues no todos podemos hacer lo mismo.
0: Exactamente. Pues Magda, ha sido un placer charlar contigo de este libro de minimalismo mental. Lo
1: Gracias,
0: recomiendo
1: Silvia.
0: porque la verdad,
1: Lo mismo
0: se lee
1: digo.
0: muy fácil y se lee bonito. Como me ha parecido leerlo bonito. No sé si es el momento en que
1: Muchas
0: lo estoy
1: gracias.
0: leyendo, que me parece la verdad que muy recomendable para que la mente un poco se deje fluir, ¿no?
1: Se organice, sí, se relaje un poquito.
0: Sí. Pues muchísimas gracias por estar en Silvia Te Orienta. Ha sido un placer.
1: Muchas gracias a ti, Silvia.
0: Hoy hemos aprendido que para ganar la partida en el mercado actual necesitamos autenticidad en el juego, transparencia en el valor y serenidad en la mente. Nos quedamos con la idea de que orientarse no es solo buscar trabajo, es aprender a moverse con criterio. 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Gracias por estar ahí y recuerda, en la búsqueda de empleo, como en la vida, tu mejor herramienta eres tú. Soy Silvia Saucedo y esto ha sido Orientación Laboral con Silvia Te Orienta. Hasta la semana que viene.
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0: Andalucía, 12 de la noche.
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2: La primera alerta por calor de este año en Andalucía se va a prolongar durante todo este fin de semana, centrándose en el Valle del Guadalquivir. El aviso amarillo por altas temperaturas, que llegarán hasta los 38 grados, va a estar en vigor hoy sábado entre las 2 y las 7 de la tarde. Con este ambiente de altas temperaturas, los incendios forestales se extienden por Andalucía. Esta noche sigue activo el fuego en Pinos Puente, en la provincia de Granada, donde trabajan un grupo de bomberos forestales y un técnico de operaciones. Además, el Infoca considera controlados otros 3 incendios en Moguer, La Carolina y Puebla del Río. En cuanto al fuego que ha afectado al Parque de Doñana, se ha cifrado en 500 las hectáreas asoladas con alto valor ecológico. No obstante, el director de la Estación Biológica, Eloy Revilla, es optimista en cuanto a su recuperación.
3: El fuego es de esperar que haya sido de baja intensidad, y eso permite tener esperanza, por un lado, de que la vegetación, determinadas especies, puedan rebrotar sin mayor problema, y que el banco de semillas, que el suelo no se haya quemado al completo, ¿no? Que es uno de los riesgos principales en incendios de alta intensidad, en los que se quema el suelo también, y eso impide la recuperación de la vegetación.
2: El Ayuntamiento de Carboneras, en Almería, deberá retirar la licencia al Hotel El Algarrobico después de que el Consejo Consultivo de Andalucía haya dictaminado que la licencia de obras es nula. El alcalde de Carboneras ha anunciado la convocatoria del pleno que votará su anulación, aunque no ha concretado la fecha. La consejera de Fomento, Rocío Díaz, ha instado a que sea cuanto antes para comenzar el proceso de demolición.
4: Desde el Gobierno andaluz estamos muy satisfechos con un dictamen que es decisivo para poner fin de una vez por todas a uno de los mayores atentados urbanísticos y medioambientales de nuestro país. Queda poco para lograr el objetivo y por ello pedimos al Ayuntamiento de Carboneras que actúe con la máxima agilidad para cerrar este proceso cuanto antes y poder iniciar la demolición del Algarrobico.
2: La Audiencia Nacional ha decretado prisión provisional para uno de los 10 detenidos en una macrooperación antiyihadista que se ha desarrollado esta semana en 5 provincias españolas, entre ellas Málaga. A los 10 les imputa un delito de terrorismo, así como financiación y autoadoctrinamiento terrorista. De otro lado, la Confederación Hidrográfica del Guadalquivir ha finalizado la valoración de las solicitudes para las concesiones de reserva de agua de la presa de Siles, en Jaén. 7 comunidades de regantes que cumplen los requisitos podrán acceder a concesiones individuales de riego, informa Tomás Araque.
5: El organismo de Cuenca ha dado a conocer que se trata de un paso decisivo para culminar el proceso de regularización de los regadíos de esa presa previsto en el plan hidrológico. Serán 7 las comunidades de regantes que podrán acceder a una concesión administrativa, mientras que 2 solicitudes han quedado excluidas por no cumplir los criterios exigidos. En total, la superficie regable asciende a algo más de 4.424 hectáreas. A partir de ahora, la Confederación Hidrográfica del Guadalquivir continuará la tramitación individualizada de las concesiones para cada comunidad de regantes conforme a la normativa vigente. Son más de 6 hectómetros cúbicos de agua de la presa de Siles, de las que se podrán beneficiar los regantes de la Sierra de Segura.
2: La plantilla del Metro de Granada ha rechazado el preacuerdo alcanzado entre Comisiones Obreras y la empresa y mantiene los paros previstos para la próxima semana, coincidiendo con la Feria del Corpus. Con esta amenaza comenzará la fiesta granadina, mientras que en Córdoba se encara la recta final de la feria con calor sofocante. En cuanto al tiempo, hoy sábado, esta jornada que ahora iniciamos, tendremos cielos poco nubosos, levante moderado en el estrecho y temperaturas en ascenso. Hay a esta hora en Jaén 27 grados, en Sevilla y Córdoba 26, en Granada 24, en Almería y Huelva 23, en Málaga 22 y en Cádiz 21. Andalucía, 12 y 4 minutos.
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0: Hola, ¿qué tal, amigos? Bienvenido a su programa, este espacio de la comunidad latina que late con fuerza aquí bajo el cielo de Andalucía. Un saludo muy especial a todos los que nos escuchan desde el coche, cocinando en casa o saliendo a trabajar en los campos, los comercios, en las oficinas, en esta tierra que también nos ha acogido. Pues bien, hemos comenzado con este guiño andaluz cantándole a Colombia, tierra querida, porque aunque estamos distantes, no nos quiten la voz. Vivimos en Andalucía y es una bendición, pero el corazón sigue latiendo por Colombia. Estamos en las próximas elecciones a presidente de Colombia. Y es muy importante el voto en el exterior. Estamos votando desde el lunes y hasta mañana domingo. Así que ahora más que nunca tu voto, amigo colombiano, cuenta. Es el momento de decidir el futuro de nuestra patria por los que dejamos allá y por nuestro orgullo de los que estamos acá. Así que cantando, cantando, yo viviré a Colombia, tierra querida. Comenzamos Latino Andaluces.
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0: Y vuelve a nosotros la canasta familiar con el presidente de la Asociación Española de Consumidores. Adelante, Miguel Ángel Ruiz.
3: Esta semana en la sección para los latinoandaluces de consumo, Yadi, quería hablar de dos fraudes relacionados con el consumo y con la contratación. En primer lugar, fraudulenta que está procediéndose en determinadas compañías eléctricas. En concreto, se ya trata una llamada telefónica, supuestamente de nuestra compañía eléctrica, y que nos viene a decir que nos va a hacer una rebaja considerable del precio de la electricidad, habida cuenta de que ha habido una incidencia y que nuestra próxima factura va a ser mucho más elevada y, por tanto, para arreglar eso, nos ofrece un nuevo contrato. No estamos hablando de nuestra compañía eléctrica, son estafadores que tienen nuestros datos porque se han robado de las diferentes compañías eléctricas y, por tanto, desde esa perspectiva, pues conocen nuestro nombre, nuestro apellido, conocen nuestro número de contrato y lo único que necesitan es el número de cuenta para proceder a una nueva factura que no es más barata, sino todo lo contrario. Ahí nos incluyen gastos de mantenimiento del hogar, de seguro de mantenimiento del hogar, y donde pues ahí nos sube considerablemente la factura eléctrica. Por tanto, hacer caso omiso de este tipo de llamadas, no contestarlas y en el caso de que hayamos caído la trampa, saber que tenemos un derecho de desistimiento de 14 días desde que recibimos la factura, desde que recibimos el contrato, y denunciar evidentemente esas prácticas irregulares que se están produciendo y que se están permitiendo desgraciadamente en nuestro país con un sistema de contratación eléctrica muy complicado para el consumidor, pero también muy peligroso para el propio consumidor. Por otro lado, también alertamos esta semana de otro fraude, de otro engaño. En este caso, nos llaman, nos mandan un SMS señalando nuestro hijo o nuestra hija, supuestamente, que ya aviso que no lo es, que están suplantando también ahí su identidad, indicándonos que se le ha roto el teléfono, que se ha perdido el teléfono o que se le ha mojado y, por tanto, está inservible, y nos da un enlace a un teléfono para que hablemos por WhatsApp con ellos en el caso de que tengamos algo que hacer. Los padres, con la buena fe y la preocupación evidente de que su hijo o su hija ha perdido el teléfono móvil, empieza a hablar. Quien está al otro lado del teléfono lo hace de manera coloquial, con conversaciones propias de padres e hijos y habituales entre padres e hijos para ganarse su confianza. Y a partir de varios mensajes lo que hacen es pedirle el pago mediante Bizum de una cuantía económica de unos 200 euros para proceder a la compra de un teléfono móvil nuevo, porque no se puede acceder a la cuenta bancaria, no se puede sacar dinero por la pérdida del teléfono móvil anterior. Una vez que se procede a pagar ese Bizum, el consumidor, el ciudadano, el padre, la madre, deja de tener contacto con su supuesto hijo y se da cuenta de que ha sido víctima de un fraude al no poder contactar. Por tanto, aquí lo importante es que cuando recibamos un mensaje de este tipo, mantengamos la calma, contactemos con la forma habitual que lo hacemos con nuestro hijo, con nuestra hija, con nuestro familiar, y evitemos contestar y bloqueemos inmediatamente ese enlace y ese teléfono que nos han dado para poder hablar a partir de ese momento. Si hemos sido víctimas del engaño, si hemos sido víctimas del fraude, recomendamos inmediatamente ver si se puede echar para atrás el pago, que con el Bizum es complicado, si es transferencia bancaria sí se podría, pero con el Bizum es complicado, por lo tanto lo primero es hablar con nuestro banco para ver si se puede recuperar el dinero y para bloquear futuros cargos que pudieran llegarnos de manera irregular. Y ante todo, pues realizar denuncia ante la Fuerza y Cuerpo de Seguridad del Estado ante este fraude que ya lleva tiempo circulando, pero que se está activando de una manera importante en los últimos días con cientos de llamadas que estamos recibiendo de ciudadanos alertados y alarmados por este tipo de circunstancias. Momentos complicados, momentos de siempre estar pendientes y usando el sentido común, usando la mente fría, no cayendo en esa inmediatez, en esa trampa, en esa preocupación o miedo que nos puedan llevar, bien en el caso de la factura eléctrica por el precio que vayamos a pagar, o bien por el teléfono móvil perdido de nuestro hijo o de nuestra hija porque no podamos contactar con ellos, y, como digo, a contactar por las vías habituales con nuestra compañía eléctrica o con nuestro familiar, donde nos daremos cuenta de que hemos sido víctimas potenciales de uno de estos fraudes. Y nada más, Yadi, nada más, Latinoandaluces. Hasta la semana siguiente. Seguiremos hablando, esperemos, de otros temas mucho más agradables y de otros temas menos preocupantes para los consumidores andaluces.
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0: Y es el turno de nuestra querida Claudia, en cumpliendo su objetivo, la psicóloga de oro de nuestro programa.
4: Hola amigos, yo soy Claudia Sogamoso, psicóloga, y aquí estamos en Radio Andalucía Información de Canal Sur Radio en nuestra sección Creciendo en nuestro objetivo. Y hoy traigo un tema muy interesante, especialmente para nosotros los colombianos. Yo soy colombiana y este fin de semana, mañana, estamos llamados a las urnas para elegir los destinos de nuestro país. También el tema que traigo hoy tiene que ver en general con la vida actual, política, social, económica y evidentemente familiar, personal, psicológica, emocional. Porque el tema hoy es el pensamiento crítico. Estamos suspendiendo en esta asignatura la mayoría, porque pensar no solamente es dar opiniones, pensar va mucho más allá de dar una opinión, básicamente porque nuestro pensamiento es muy automático y evidentemente nuestro cerebro siempre va a buscar la eficiencia. La mayoría de las cosas que hacemos, decimos, pensamos, lo hacemos de manera inconsciente, es decir, en un automatismo, porque eso le ayuda al cerebro a ahorrar muchísima energía, entre otras cosas porque es un órgano que desgasta la mayor parte de nuestra energía. Así que hoy en día, además, eso es la parte fisiológica, la parte personal de cada uno de nosotros en cuanto a ese desgaste, pero también hay otra parte que es el contexto social. Las redes, la información, el mundo de hoy es un mundo muy ambiguo, muy complejo. Complejo quiere decir que hay muchas partes unidas al mismo tiempo. No sabemos dónde es el comienzo y dónde es el final. Complejo quiere decir que nos cuesta tener que ver el camino y tomar resoluciones frente al sinnúmero de inconvenientes o dificultades que podamos tener. Entonces, esa complejidad nos impide ver con objetividad, darnos cuenta con objetividad y conciencia cuáles son las mejores opciones frente a la situación que estemos viviendo, cualquiera que sea. Así que el pensamiento crítico es una de las herramientas que podemos utilizar para poder tomar decisiones que nos lleven o nos ayuden a estar y ser como nosotros necesitamos y queremos estar. Y nos ayuda evidentemente a enfrentar esas interacciones con nuestro entorno en el cual nos estemos moviendo. Así que, ¿qué es el pensamiento crítico? El pensamiento crítico, una cosa importante, no nace, lo desarrollamos. Es un aprendizaje, esa capacidad para pensar con análisis, con evaluación, con cuestionamiento, esa capacidad para reflexionar y, como diría mi padre cuando yo era adolescente, no tragar entero. Es esa capacidad para tú poder, frente a lo que tú mismo piensas, a lo que tú mismo sientes, a lo que estás enfrentando de tu entorno, poder hacerlo objetivo, sin esos sesgos cognitivos, es decir, sin esas creencias que te reafirman sobre algo que posiblemente no es la realidad evidente. Entonces, en ese sentido, es muy importante que frente a las ideas, a la información, a las emociones, a las diferentes situaciones, tú puedas descubrir y desvelar cuál es lo más cercano a la realidad, lo más cercano a la objetividad. Y solo nos ayuda el pensamiento crítico. ¿Cómo desarrollamos el pensamiento crítico? Pues el pensamiento crítico lo desarrollamos a través del saber reflexionar. Esto es lo primero, saber reflexionar. Y para poder reflexionar, un paso primero que necesitamos es saber escuchar. Y escuchar significa apagar nuestro diálogo para poder de manera objetiva ver, sentir lo que te están hablando, lo que está pasando frente a ti, sin el juicio de valor que nosotros le ponemos. Y ese es el primer paso para poder reflexionar. Reflexionar implica analizar, verificar lo que está sucediendo, sin ese sesgo de confirmación, por ejemplo, que es la creencia. Cuando tenemos una creencia, estamos todo el tiempo verificando para confirmarla, y ese sesgo no nos deja poder ver esa objetividad, poder verificar esa objetividad. Entonces, reflexionar significa poder saber lo que tú piensas realmente y cuestionarte acerca de ti mismo, de tu propio pensamiento, de tu propia creencia. También, para desarrollar el pensamiento crítico, implica diálogo. Tenemos que dialogar constantemente y apagar todo el tiempo nuestro diálogo interno para poder, como digo, escuchar lo que está sucediendo afuera. Otra de las condiciones para desarrollar el pensamiento crítico es la educación. Educar ¿para qué? Para poder lograr una flexibilidad de pensamiento. Y la flexibilidad implica que no solo hay una verdad, sino que hay muchas opciones, y que tú puedas indagar, cuestionarte, investigar acerca de eso para tú, desde tu perspectiva propia, poder realmente concretar qué es lo que para ti es la verdad tuya. Y una cosa importante que necesitamos para desarrollar el pensamiento crítico es la metacognición, que es la capacidad de pensar sobre lo que nosotros estamos pensando, sobre nosotros mismos, verte a ti como si fueras un autoobservador de ti mismo. Y eso es una capacidad que se puede desarrollar con entrenamiento. Pues bien, para finalizar, la pregunta en el pensamiento crítico es, ¿estoy viviendo desde mis convicciones o desde esas propias convicciones mías, o estoy viviendo desde las ideas que nunca cuestioné? Nos vemos y nos escuchamos en la próxima.
0: Ahora conectamos con Maquita desde Málaga.
5: Hola, hola, Latino Andaluces. Les habla Maquita Martí desde el estudio de Málaga. Esta semana en Latinos que Crean en Málaga tenemos a Boris, chef de cocina, autor de un libro de 60 recetas chilenas. Hoy podemos disfrutar de su arte en el restaurante Bulla en Málaga. Bienvenido, Boris.
6: Buenas tardes.
5: El 2018... tú decides dejar Chile e irte a París a estudiar gastronomía. ¿Qué estabas buscando en ese momento?
6: Bueno, gastronomía estudié en Chile, me preparé antes, pero decidí crecer. Decidí tomar la decisión de moverme a Europa y comenzar a crecer en el sentido de aprender pastelería también, y era el lugar perfecto para desarrollarme en ese ámbito. Llegué a París, efectivamente, como todos nosotros los inmigrantes que queremos crecer, y nada, y ahí me puse a trabajar y estuve 6 años, hice 2 cursos de pastelería, trabajé en una cafetería a las afueras de París y también en un restaurante que hacían cerveza, y ahí trabajé en una línea grande donde trabajaban personas de todo el mundo. Y bueno, finalmente logré mi objetivo, que era crecer, aprender, estudiar una nueva lengua también, porque yo estudié antes, yo soy intérprete de inglés-español, después estudié administración turística, y por azar, prácticamente, porque es bueno contar esa historia también, llegué a la cocina. Me moví de la capital de Chile, Santiago, y me fui a Valparaíso, a un puerto precioso, donde ahí trabajé en turismo. Y abrimos con una familia australiana chilena una escuela de cocina chilena, como una experiencia turismo gastronómica.
5: Entonces has hecho tú muchas cosas realmente.
6: Sí, hicimos ahí 6 años esta experiencia gastronómica de a través de el hands-on, que se dice, donde tú llegas, nos conocemos, vamos al mercado, compramos los ingredientes típicos y eliges a través del mismo libro las recetas que quieres cocinar. Y luego eran 4 horas que estaban con la gente, así que trabajé 4 años en este proyecto. Y luego, bueno, nació la posibilidad de escribir este maravilloso libro, Food and Cooking of Chile, que recuenta mi historia como cocinero y además transmite estas 60 deliciosas recetas vibrantes de nuestra cocina chilena. Y hoy, bueno, estoy en Málaga, vine a otra aventura más, trabajé en un restaurante italiano, luego me fui a las tapas, obviamente, llegué a Andalucía, así que estaba sediento de esta cocina mediterránea donde había tanto que aprender. Así que luego trabajé en Fuengirola. 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Vamos a sortear una cena con un mix de tapas y 2 traguitos, así que...
5: Eso está buenísimo. Y eso es para las personas que te siguen a ti, a Boris.
6: Sí, a mí me pueden seguir por Instagram como Cocinando con Boris y al restaurante como Bulla Gastro Bar. Y a las primeras 50 personas que nos agreguen, vamos a elegir a una pareja para que venga y disfrute de nuestras 50 tapas que tenemos disponibles en esta carta que yo creé. Porque ahora me metí, bueno, eso es lo lindo de ser cocinero, que finalmente cuando te conocí te dije que somos embajadores de nuestra patria, pero también aprendemos en cada lugar que estamos. Claro. Yo soy el que tomo un bus, no, la verdad no manejo coche, así que me voy a la sierra y voy a comer comida andaluza, voy a comer pescaditos y de todas partes me lleno. Del lugar donde estoy viviendo, así como me pasó en París, ahora me sucede aquí en Andalucía.
5: ¿Qué le dirías a alguien que sueña con dedicarse a la cocina, pero siente que empezar desde cero en otro país da miedo?
6: Bueno, yo voy a ser muy sincero, la cocina es desafiante. La cocina no es fácil como todo lo que dicen, ¿eh? Ahí queman los fuegos, hay que tener mucha fuerza, hay que tener sobre todo mental. Son horas extenuantes, la hostelería demanda mucho a nosotros. Tenemos que trabajar bastante horas al día, pero lo que le aconsejaría a la gente es que finalmente sigan su pasión, donde si realmente les gusta, no tengan ningún miedo, porque yo soy el claro ejemplo de que el miedo se pierde aprendiendo. y también equivocándose. Pero hay que atreverse, hay que buscar, porque cada cocinero tiene un espacio en la hostelería.
5: Fantástico, me gusta mucho escuchar historias así que para mí me inspiran mucho. Dime, ¿cuál es el sabor que nunca te cansas de buscar?
6: El sabor que nunca me canso de buscar, qué buena pregunta. Es que depende dónde esté, pero creo que el sabor que nunca me canso de buscar es lo que aún no sé cocinar.
5: Y eso es muchísimo, o sea, la comida...
6: Es un mundo. Es un mundo que no paras de aprender y de nutrirte. Entonces yo creo que es un viaje que al final... Bueno, yo soy muy autogestor de mi historia, entonces me siento muy orgulloso del camino que he realizado. Ahora también estoy escribiendo un nuevo proyecto que se va a llamar Cocinando con Boris. Quiero describir mi viaje en Francia, después estuve en Italia... Y ahora en España, entonces van a haber capítulos diferentes donde voy a compartir con la gente las diferentes recetas que he ido aprendiendo, con secretos y también, pero también con ese lado humano, que la cocina no tiene que ser tan solo gramos, etcétera, y seguir una línea, como lo hicimos al principio, que es un poco más serio este libro, maravilloso también. Pero este lo quiero conectar con el lado más humano para que la gente se entretenga mientras cocina.
5: Bueno, y para cerrar, siempre le pregunto a nuestros invitados, ¿qué es lo que más te gusta de Málaga y cuál es tu lugar favorito?
6: Es la tranquilidad, me gusta la diversidad, me gusta el clima y me gusta que aquí me siento en paz. He logrado conseguir un nuevo hogar por el momento, así que el lugar favorito. Mira, debo reconocer que las playas de Torremolinos son donde más me siento contento.
5: Me encanta cuando la gente responde las playas. Desde Málaga me despido con nuestro programa Latino Andaluz y hasta la próxima. Yo soy Maquita Martí.

0: Es el momento de Jaén, Liliana Coronado.
1: Hola latinos andaluces, soy Liliana Coronado desde Jaén. Hoy estamos de nuevo con vosotros, queridos oyentes, aquí en Radio Andalucía Información de Canal Sur. La cocina es donde se mezclan los sabores del mundo y las historias de quienes la cocinan. Hoy contamos con la presencia de una mujer magnífica que posee manos y corazón en la cocina. Viene desde Marruecos, ella es chef y busca hacer de la cocina un lenguaje universal. Bienvenida Nora El Mahani.
2: Gracias, hola Lili, hola a todos los oídos.
1: Es un placer tenerte aquí con nosotros. ¿Quién es Nora El Mahani?
2: Nora El Mahani es una chef de cocina marroquí apasionada por la gastronomía y por compartir la riqueza de la cocina de mi país. Mi trayectoria me he llevado desde Marruecos hasta España, donde he pedido fusionar tradiciones, sabores y experiencia para crear una cocina con identidad propia. He sido chef en el Palacio de Primo de Rey en Marruecos.
1: ¿Esa es tu experiencia culinaria?
2: Sí.
1: Qué interesante, Nora. El amor por la cocina casi nunca nace en una escuela, nace en el calor del hogar. En tu caso, Nora, ¿de dónde surge esa pasión? ¿Cuál es ese recuerdo, ese olor a comida casera de tu infancia en Marruecos que te hizo decir, yo quiero dedicarme a esto el resto de mi vida?
2: Mi pasión nace en la cocina de mi madre y mi abuela. Recuerdo los aromas de las especias recién molidas, el pan horneado y las reuniones familiares alrededor de la mesa. En Marruecos, la cocina es una forma de expresar amor y hospitalidad. Y desde pequeña sentí que quería dedicar mi vida a transmitir esas emociones a través de la comida.
1: Cocinar en el Palacio de Marruecos suena a película. ¿Cómo es el nivel de exigencia cuando preparas un plato para la realeza? ¿Hay algún ingrediente o especie que nunca puede faltar en esos banquetes?
2: Es una experiencia única y muy exigente. Cada detalle cuenta. La calidad de los ingredientes, la presentación, el respeto por la tradición culinaria de Marruecos. Más que cocinar, se trata de representar una cultura. Entre las especias que nunca podían faltar estaban el azafrán, la canela, el comino y ras el hanout, que son esenciales en muchos de nuestros platos.
1: Qué curioso, el azafrán es muy usado aquí también para la paella.
2: Sí, en nuestros platos es esencial. Es que tenemos una ciudad que produce el azafrán, es más famoso del mundo.
1: ¿Cuál es el plato más importante en la realeza, el que más les agrada?
2: Es una sopa que se llama el harira, pero con almendras, no con garbanzo.
1: Uno se cree. Dicen que la cocina es un lenguaje. Si tuvieras que elegir el plato de tu carta que mejor define tu historia, ese que esconde la técnica más complejo de tu paso por el Palacio de Marruecos, pero que a la vez sabe a tu nueva vida en España, ¿cuál sería y a qué sabe la evolución de tu vida?
2: Elegiría un tajín de cordero con ciruelas y almendras. Representa mis raíces marroquíes, la técnica que aprendí durante años y al mismo tiempo la evolución que he vivido en España. Es un plato que combina fuerza y dulzura, tradición e innovación, igual que mi propia historia.
1: Detrás de un menú espectacular hay horas de caos, estrés, quemaduras y mucha disciplina en la cocina. ¿Qué es eso tan especial que pasa en tu cocina que la diferencia de cualquier otra? ¿Cuál es tu sello de identidad?
2: Mi sello de identidad es el respeto por el producto, y el equilibrio de sabores. Me gusta trabajar cada plato con mucho cariño, cuidando tanto la autenticidad de las recetas como los pequeños detalles que las hacen únicas. Creo que la diferencia está en cocinar con pasión y honestidad.
1: ¿Cuál ha sido el mayor reto al que te has enfrentado al adaptar tus raíces y tus especies al paladar español? ¿Hay algún plato de nuestra tierra, en especial de Jaén, que te haya inspirado? ¿Y cuál es tu gran sueño gastronómico aquí en España?
2: El mayor reto ha sido encontrar el equilibrio entre dos culturas gastronómicas muy ricas. He aprendido a adaptar algunos ingredientes sin perder la esencia marroquí. Además, en Jaén he descubierto productos extraordinarios, especialmente el aceite de oliva virgen extra, que me inspira constantemente y que incorporo a muchas de mis creaciones. Mi sueño es seguir difundiendo la cocina marroquí, demostrando que es una gastronomía sofisticada, saludable y llena de historia. Me gustaría crear un espacio donde las personas puedan viajar a Marruecos a través de los sabores y donde ambas culturas sigan encontrándose alrededor de una mesa.
1: Nora, algún día tendremos el placer de degustar uno de tus platos.
2: Claro, con placer. A mí me gusta, la gente come en mi casa.
1: Gracias. Shukran. Nora, para las personas que desean contactar contigo, ¿dónde pueden encontrarte? ¿Y deseas enviar algún saludo especial a alguien?
2: En las redes sociales, en Instagram, por ejemplo, es Nona Habuba.
1: ¿Nona?
2: Sí.
1: Nona Habub.
2: Sí, quiero dar la gracia a mi marido. Quiero decirle que gracias por estar siempre a mi lado y apoyarme en mi crecimiento personal y profesional. Tu confianza, tu cariño, tu ayuda han sido fundamental para llegar hasta aquí. Te lo agradezco de corazón, mi amor.
1: Nora, ha sido un placer tenerte hoy con nosotros. Gracias de corazón por traernos un pedacito de tu historia y demostrarnos que la cocina no entiende de fronteras cuando se hace con el corazón.
2: Gracias a ustedes, gracias a todos los oídos latinos. Hasta la próxima.
1: Nos despedimos por hoy invitándoles a todos a descubrir los platos de Nora y a seguir celebrando cada sabor, porque detrás de cada receta hay una vida entera por descubrir. Soy Liliana Coronado y esto fue Memorias del Arte. Nos despedimos escuchando Rosas de
2: Oreja de Babo.
1: Hasta la próxima.
2: Hasta la próxima.

Buenas noches, queridos oyentes de esta noche musical. Bienvenidos a este espacio donde las canciones cuentan historias de rock, desamor y un poco de locura. Hoy les traemos el alma de un verdadero clásico, Lamento Boliviano, un tema que inmortalizaron los Enanitos Verdes. Desde Radio Andalucía Información, Adriana Divis hace para ustedes, señores, esto es Rock Nacional Argentino. Y en las viñas de Mendoza, donde el vino tinto corre como sangre de la tierra y las guitarras susurran secretos de la noche, nació, bajo el influjo del alcohol etílico, uno de los lamentos más poderosos del rock. Y hablamos del rock en español. Allá por el año 1984, cuando Natalio Feingold, sentado en una cama con una guitarra Fender, sintió que la musa llegaba ebria. Estoy aquí, borracho y loco, murmuró. Y de esa fiebre etílica surgió el estribillo que conquistaría continentes. Junto a Raúl Federico Gómez, en la banda mendocina Alcohol Etílico, la canción tomó forma. Primero se llamó Soy como una roca. Y en 1986 quedó grabada en el disco Envasado en Origen. Era un lamento crudo, honesto, de corazón idiota que se niega a dejar de brillar. Pero fue en 1994 cuando los Enanitos Verdes, también hijos de Mendoza, la tomaron en sus manos y con aires andinos la hicieron volar. Y no era solo un tema de rock local, se convirtió en himno universal de aquel que ama con terquedad, del que sufre con dignidad y del que sigue prometiendo, te amaré por siempre, aunque el mundo se derrumbe. Lamento Boliviano es el grito del hombre convertido en roca, inquebrantable en su dolor, eterno en su locura. Es el borracho que llora con orgullo, el corazón idiota que brilla en la oscuridad, una canción nacida del alcohol y elevada a la eternidad por el talento. Hoy, con más de 1.000 millones de reproducciones, sigue siendo el consuelo de todos los que alguna vez brindaron solos, bajo la luna, jurando amor eterno a quien ya no estaba. La versión original de la banda mendocina Alcohol Etílico. Esto es Lamento Boliviano.

Y con este lamento que se niega a terminar, nos despedimos por hoy. Gracias por compartir este viaje de rock, vino y sentimiento. Los esperamos en la próxima emisión con más historias que laten con el corazón. Cuídense, sigan brillando y que el rock los acompañe siempre.

0: Latino Andaluz. Estamos en otro fogón de Secades. Esta semana vamos a hablar acerca de los efectos y de las alternativas a las harinas. Esta semana contamos con la presencia de la psicóloga Aldonza Piñón, que nos va a contar un poquito más acerca de los efectos psicológicos y digestivos de las harinas.
1: Quiero que me vuelvan a mirar.
0: Hola Aldonza, ¿qué tal? Estamos aquí pidiéndote auxilio para ver cómo solventamos este tema de las intolerancias a las al gluten.
2: Hola Gaby, ¿qué tal? Gracias por la invitación.
0: Nada, que aquí llamando a los amigos cuando no tenemos un invitado así pactado, pero bueno, siempre hay buenos amigos y amigas que nos hacen el quite. Bueno, Aldonza, tenemos muchas intolerancias a las harinas, al gluten especialmente, ¿no? Dicen que eso también tiene una parte psicológica, porque el trigo representa la figura paterna y bueno, en fin, muchas cosas. Pero de manera, digamos, en nuestro metabolismo, ¿cómo nos afecta comer demasiadas harinas procesadas?
2: Bueno, yo de intolerancia no te puedo hablar mucho, pero sí te puedo hablar sobre el efecto de los estudios científicos que hay de lo que provoca el gluten en el cuerpo.
0: Sí.
2: Sí, en el estado de ánimo, en la salud mental. Sí. Y hay especialmente un estudio científico donde muestra que personas que consumen mucho gluten,
0: sí,
2: eso les puede provocar una permeabilidad intestinal, un problema en la barrera intestinal, ¿sí? Esto es, el estudio se hizo con personas que no son celíacas, que no tienen intolerancia al gluten, sino una persona que se supone que no tiene ningún problema en consumir gluten.
0: O sea, una persona saludable en ese aspecto.
2: Sí, en ese aspecto, que al parecer pensaríamos que no tiene ningún efecto adverso, y se ha demostrado que no es así.
0: Entonces, ¿qué sucede cuando comemos harinas en exceso? Porque bueno, sí, como dicen, poco veneno no mata, ¿no?
2: Sí,
0: pero si comemos harinas en exceso.
2: Sí, frecuentemente. Bueno, mira, lo que se mostró en el estudio es que afecta a esta barrera intestinal.
0: Sí.
2: Sí, nosotros tenemos una barrera que nos protege para que el sistema digestivo trabaje efectivamente, sí, que tiene su proceso.
0: Sí.
2: Entonces todo lo que ya se supone que es un desecho,
0: sí,
2: sí, que lo vamos a desechar, que sí, lo vamos a evacuar, pues tiene que tener una barrera para que no se vaya al resto de nuestro cuerpo, sí, ¿sí? A nuestra sangre. Entonces, cuando se consume frecuentemente gluten, sí, o mucho gluten, esto crea como
0: unos huecos, como
2: sí,
0: un queso gruyere.
2: Unos huecos en nuestra barrera, que se le conoce como barrera, como permeabilidad intestinal, ¿sí? Entonces, pues por ahí imagínate todo lo que sale, nos llega.
0: Nos estamos intoxicando, ¿no? Con nuestros propios desechos.
2: Así es como si nos estuviéramos intoxicando. ¿Y esto qué tiene que ver con la salud mental? Pues mira, se ha visto que la permeabilidad intestinal está relacionada con la permeabilidad también de nuestro cerebro, de lo que es la barrera hematoencefálica.
0: ¿Y eso qué es?
2: Pues es la barrera que protege al cerebro,
0: ¿sí?
2: ¿Sí? Entonces, si esa barrera que protege al cerebro también crea estos huecos, pues también la protección ya no es tan eficaz.
0: O sea que también se nos está inflamando el cerebro.
2: Así es, esto provoca una inflamación a nivel cerebral, ¿sí? Y bueno, cuando hay una inflamación crónica a nivel cerebral, pues afecta en nuestros neurotransmisores que nos ayudan para tener un buen estado de ánimo, como la serotonina.
0: Anda.
2: La serotonina es uno de los neurotransmisores más importantes para nuestra salud mental, para nuestro estado de ánimo, para sentirte vital, sentirte pues tranquilo, no tener ansiedad, depresión.
0: Eso también lo afecta.
2: Sí, así es.
0: O entonces, sea que a lo mejor no estamos deprimidos, estamos tomando demasiado,
2: así es,
0: demasiadas harinas,
2: así
0: ¿no?
2: Así es, ajá, Gaby. Súper interesante cómo nuestra alimentación define nuestra salud mental, nuestro estado de ánimo.
0: Sí. Fíjate, es curioso porque cuando venimos de Latinoamérica, que usamos estas harinas alternativas a la harina de trigo, ¿no? Porque la harina de trigo nos llegó un poquito tarde, ¿no? Porque si el maíz tiene, no sé, 6.000 años antes de esta era, ¿no? O por ahí, no sé, no me crean mucho, pero tiene un montón de años. Entonces, cuando era el mundo prehispánico, consumía pues lo que era la milpa, que de hecho por eso tenemos en México la distinción de la alimentación patrimonio inmaterial de la humanidad, ¿no? El paradigma de México, de Michoacán específicamente, porque era la alimentación a base de maíz, de calabaza, de chile. Entonces, no se usaban esas harinas como para hacer tortillas como ahora, ¿no? Las tortillas de harina con los burritos y todo eso que ha proliferado, que viene de tu tierra, de tu tierra norte, que decíamos Chihuahua. Que eso no era mexicano. Bueno, es que México es tan grande, es Chihuahua tan grande. Está ya casi es la frontera. Entonces, bueno, nosotros consumíamos el maíz y luego en el sur pues consumen la mandioca o la yuca, que es la harina esta que se hace, es un tubérculo, que de hecho la cocción de la yuca y de la papa es exactamente igual. Y bueno, ya una vez que hubo este sincretismo gastronómico, tenemos a la papa también como una alternativa, ¿no? Que podemos utilizar, porque yo me he dado cuenta que hay muchas recetas que hacen, por ejemplo, algunas tartas, y ahora lo están haciendo como que

0: se machaca y luego se le pone huevo, o sea, se hace una torta de yuca y luego se le pone queso. Y eso es como una gordita de queso, pero mira, de mandioca.
1: Buena alternativa.
0: Entonces, yo creo que podemos empezar a tirar un poco más de comida sana, de alimentos que nos proporcionen pues esa misma sensación de saciedad, ¿no? Porque finalmente comemos muchas harinas por la saciedad que nos produce, quizá momentáneamente, ¿no?
1: Sí, claro.
0: Y bueno, si podemos hacerlo de una manera más sana, pues qué mejor, ¿no?
1: Claro, ir disminuyendo poco a poco el consumo de gluten, sí notaríamos efectos muy interesantes en nuestra salud mental.
0: Ah, muy bien, pues, ¿y qué tal con la avena? ¿La avena sería una buena alternativa?
1: Sí, bueno, hay avena sin gluten,
0: sí.
1: Tienes que buscarla así, y yo creo que es una buena alternativa, hay que variar la alimentación. También hay estudios sobre eso que lo podremos hablar en otra ocasión,
0: claro.
1: Sobre la importancia de tener una alimentación variada, no comer siempre lo mismo,
0: y los
1: efectos que hay.
0: Sí, también dicen que si tú comes, por ejemplo, toda la noche lo mismo, igual te estás intoxicando porque estás metiendo el mismo alimento todas las noches o todas las tardes, o sea, la gente que come siempre lo mismo, o sea, y también dicen que el orden es importante.
1: Sí, el orden es muy importante, Gaby, es verdad.
0: Bueno, pues tenemos ya aquí planteado tema para otro fogón y yo creo que ha quedado bastantes tips, ¿no? Sustituir la harina de trigo por papa cocida o por yuca cocida, que ambas tienen una cocción de 20 minutos. Y además, pues intentar comer de una manera más sana. Desde Cádiz, gracias Aldonza.
1: Gracias,
0: y desde Cádiz se despide Gabriela Alejo. Hasta la próxima.

amigos, nosotros nos vamos por esta semana en Latino Andaluces. Y recuerda, amigo colombiano, que no te lo cuenten, vota con el corazón puesto en nuestra tierrita. Que hay que cumplirla a nuestro país, es tarea de todos. Infórmate, vota, hasta escuchar. Tu voto es el poder, no deje que otros decidan por ti. Nos vemos la próxima semana y a ver que todo nos salga muy bien. Pórtense bien, disciplinados este fin de semana. Se les quiere en Latino Andaluces.

0: Andalucía, una de la madrugada.
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2: Diversas comarcas de las provincias de Sevilla, Córdoba y Jaén van a estar hoy sábado en alerta meteorológica por calor con máximas de 38 grados. El aviso amarillo se va a activar a partir de las 2 de la tarde en la campiña sevillana y cordobesa, el Valle del Guadalquivir de Jaén y las comarcas de Morena y Condado. Este calor intenso tendrá noches tropicales, como explica el portavoz de la AEMET, Rubén del Campo.
3: Seguimos inmersos en un episodio de temperaturas extraordinariamente altas para mayo, con valores que nuevamente baten récords. Con calor intenso, calor de pleno verano, temperaturas entre 5 y 10 grados por encima de lo normal.
2: El Infoca ha controlado el incendio forestal en el municipio jiennense de La Carolina, Jaén, en el que ha resultado herido un bombero tras una tarde de viernes de temperaturas muy elevadas. Los efectivos de extinción continúan trabajando, aunque ya se retiraron los medios aéreos. También acaba de quedar controlado el fuego declarado en la Puebla del Río, en Sevilla. Afecta a una zona boscosa sin vivienda cercana ni riesgo para la población, como ha explicado la alcaldesa Carolina Prosper.
4: Una zona boscosa sin viviendas alrededor, afortunadamente. Y bueno, a esta hora prácticamente está fuera de peligro.
2: La ciudad de Vigo acoge hoy sábado el acto central del Día de las Fuerzas Armadas. En este desfile militar van a participar alrededor de 4.000 efectivos, más de 70 aeronaves, 100 vehículos y 30 motos. También supondrá el debut del nuevo blindado VCR Dragón del Ejército de Tierra en esta marcha militar, que en un recorrido de más de 1.000 metros abrirá y cerrará la formación Mirlo, pintando los cielos vigueses con los colores de la bandera nacional. De otro lado, Córdoba apura hoy la recta final de la feria, mientras que comenzará en Granada, donde puede hacerlo con huelga de los trabajadores del metro. La plantilla ha rechazado el preacuerdo alcanzado entre Comisiones Obreras y la empresa y mantiene los paros, informa Jesús Reina.
5: Los trabajadores han dicho no al acuerdo alcanzado entre Comisiones Obreras y la empresa Avanza el pasado miércoles. Piden la equiparación salarial con los trabajadores de los demás metros andaluces y que además esa equiparación sea inmediata. No están de acuerdo con recibir aumentos salariales durante los próximos 4 años, ya que eso prolonga la situación de desigualdad salarial de la plantilla de Granada con respecto a las de Sevilla y Málaga. Se mantienen, por tanto, los paros parciales previstos para el martes, miércoles y sábado de la semana que viene en la feria del Corpus de Granada.
2: La Guardia Civil continúa con la búsqueda de los tripulantes de una embarcación que encalló en el río Piedras, en la costa de Huelva, con un alijo de 1.200 kilos de hachís que ha sido intervenido. El único detenido se espera que pase a disposición judicial en las próximas horas. En un operativo coordinado entre el SIBE, el Servicio Marítimo y Patrulleras Costeras, se logró frustrar el desembarco e interceptar 30 fardos de droga. En cuanto al tiempo, hoy sábado tendremos cielos poco nubosos, levante moderado en el estrecho y temperaturas en ascenso. A esta hora hay en Jaén 26 grados, en Sevilla y Córdoba 24, en Granada y Almería 23, en Málaga y Huelva 22 y en Cádiz 20. Andalucía, 1 y 3 minutos.
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7: Saludos. La frase es de Xurxo Mariño, neurocientífico gallego, profesor en la Universidad de A Coruña y uno de esos divulgadores que no necesitan gritar para que se les escuche. Lleva años explicando cómo funciona el cerebro y también cómo funciona el mundo cuando dejamos de mirarlo. Y hoy, con esta cúpula de calor encima, con un verano que ya no espera a junio para instalarse, su frase suena menos a advertencia y más a descripción del día a día. Por cierto, que quien le ha puesto voz a esta sentencia ha sido el actor Alberto San Juan, que ha pasado por los estudios de Canal Sur Radio para promocionar La Luz, la nueva película de Fernando Franco, en todos los cines a partir del 5 de junio, y al que, por supuesto, le damos las gracias por colaborar con nosotros y abrir un programa en el que, como en la película, hablaremos de afrontar el peso de nuestras propias acciones.
8: Y no solo de las relacionadas con el clima, Javier, que tú también tienes lo tuyo.
7: Sí, Epe, buenas noches. Está siendo una semana durísima. Trabajo, más trabajo, casa, familia...
8: Y aún así, saliendo todos los días. Un despropósito.
7: De propósito no, es que una cosa es estar cansado y otra rendirse. Yo no me rindo.
8: Claro, por eso cada mañana es no puedo más. ¿Y cada noche a qué hora quedamos?
7: Bueno, es que hay que desconectar un poco. Todo no pueden ser obligaciones.
8: Pero tendrás que parar de vez en cuando.
7: Sí, tienes razón. Tengo que revisar el calendario.
8: Pues ponte ya a ello.
7: Enseguida, pero vamos a empezar, que esta noche he quedado.
8: ¿Otra vez?
7: Con los padres del cole. La última quedada, Espe, te lo prometo.
8: ¿La última de la semana?
7: No, la última del día.
8: Mira, haz lo que te dé la gana. ¿Vamos con los titulares?
7: Vamos con ellos, sí. ¡Dale, Marcos!
8: Doñana en vilo.
7: Continúan las labores de refresco para dar por extinguido el incendio forestal del paraje del Rincón del Membrillo de Almonte, en Huelva, en pleno Parque Nacional de Doñana. Charlaremos con el director de la Estación Biológica, Eloy Revilla, que para saber cómo han impactado las llamas a la biodiversidad de la zona.
8: Juicio al activismo.
7: 3 años después de teñir de rojo las escalinatas del Congreso, 9 activistas climáticos se enfrentan a penas de prisión y al pago de los daños. El juicio ha quedado visto para sentencia. 2 de ellos afrontan una doble acusación, entre ellas la andaluza Belén Díaz, con quien hemos hablado.
8: Un plan para no dejar a nadie atrás.
7: Más de 9.000 millones de euros para proteger a los hogares vulnerables frente a la volatilidad energética y acelerar así una transición justa, rehabilitación de viviendas, barrios, movilidad y comunidades energéticas.
8: La fresa cambia.
7: Un estudio internacional liderado por la Universidad de Málaga confirma que el cambio climático acelera la maduración y altera la acidez de la fresa. La calidad ya no depende solo de la variedad, el clima manda. Estos son algunos de los asuntos que vamos a tratar hoy en el programa, que dedicamos a los padres que están en los grupos de WhatsApp de los colegios y que a estas alturas del año están aún votando qué regalar a los profesores y comunicando si su hijo o hija quiere pizza, sándwich o perrito caliente en el próximo cumpleaños de clase. Esto es Cambio Climático, con la realización del eficiente Marcos Barón.
9: Javier, tiene los cortes, prepara la sintonía, los invitados pinchados al teléfono y tu hija quiere pizza y refresco de naranja.
7: Gracias, Marcos. Comenzamos.
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7: Como van informando nuestros servicios informativos, el fuego en el paraje del Rincón del Membrillo de Almonte, Huelva, en pleno Parque Nacional de Doñana, vive ya sus últimas horas. Esperemos, a la espera de saber la cifra exacta, lo que ya se conoce es que la superficie afectada ronda las 400 hectáreas, más o menos. Se trata de un ecosistema dunar, donde las llamas han alcanzado diferentes zonas de pinar entre dos frentes de dunas y más al norte, otra área de pino un poquito más desarrollada. Se trata, en cualquier caso, de un lugar de alto valor ecológico. Por eso nosotros queremos saber ahora, que todo está controlado, cuál es el impacto en la biodiversidad de ese espacio, y para eso, que mejor que hablar con el director de la Estación Biológica de Doñana, con Eloy Revilla. Eloy, ¿qué tal? Buenas noches.
10: Hola, buenas noches, ¿cómo estáis?
7: Pues muy bien, preocupados todavía por lo que ocurre allí. ¿Qué valoración inicial hacéis del alcance del incendio?
10: Es un poco pronto para hacer la valoración, hasta que no pase un tiempo, se haya dado por extinguido y se pueda hacer algunos análisis, es pronto para saber el impacto que ha llegado a tener.
7: En cualquier caso, Eloy, el incendio llega en plena época reproductora. ¿Qué especies podrían haberse visto más comprometidas?
10: Pues todas las que estén criando en esa zona, las... en cuanto a animales se habrán perdido las camadas o las puestas, digamos. La vegetación afectada también se habrá perdido, y es lo que hay que intentar eso, pensar un poco el cuál ha sido el impacto en esa zona concreta del Parque Nacional, que como bien decías es una zona de alto valor ambiental.
7: Tenéis especial preocupación, supongo, ¿no?, por especies como el milano real o el águila imperial que están en esa zona.
10: Eso es, cercano a la zona quemada hay parejas reproductoras de milano real, que es una especie de ave rapaz que está muy amenazada, que en Andalucía solo quedan ya las que crían en Doñana, ya no han desaparecido en el resto de la comunidad autónoma, o el propio águila imperial, que tiene una pequeña población está cerca de la zona. Son efectos potenciales que hay que evaluar una vez que se haya dado por extinguido el fuego, ¿no?, que está ahora mismo controlado, que es una muy buena noticia, pero la extinción final de un incendio puede llevar varios días hasta que se haya enfriado la zona y deje de haber combustión de bajo nivel, digamos, en las zonas quemadas. El lince puede ser otra especie. Hay una en esa finca, en esa zona de Marismillas, hay una pareja de linces ahí, que también podría haberse visto afectado. Es pronto, como te decía, para poder hacer una evaluación del efecto que ha podido tener el fuego en esa zona.
11: Uh-huh. Luego tenemos también la herpetofauna, que también es especialmente sensible al fuego. No sé si puede tener especiales consecuencias el fuego para especies como la víbora hocicuda, por ejemplo, o la lagartija colilarga, especies que están allí también asentadas.
10: Eso es, sí. Toda la pequeña fauna que vive en la zona y que no tiene capacidad para escapar del fuego, pues se puede ver muy afectada. La única opción que tienen es esconderse en madrigueras subterráneas o en agujeros, pero evidentemente en un incendio no, la mayoría no lo consiguen, ¿no? Se produce una mortalidad que puede ser importante.
11: Uh-huh. Lo que a la flora se refiere, hay muchas plantas que estaban también en el final de su ciclo reproductivo. ¿Qué dificultades añade todo esto a la regeneración natural de la zona? Porque ahora hay que enfrentar también esa otra fase, que es la regeneración.
10: Uh-huh. Eso es. Para la vegetación la dinámica es un poco diferente, porque estamos hablando de un ecosistema mediterráneo que tiene una adaptación a nivel de hábitats y de ecosistemas muy importante tanto al calor como a los fuegos, los incendios, y que ya depende mucho de la intensidad del fuego que haya ocurrido, ¿no? Yo espero que esa intensidad haya sido relativamente baja por una razón, y es que estamos al principio de la temporada de verano. La humedad este año ha sido alta y la vegetación aún no se había secado, ¿no? Entonces el fuego es de esperar que haya sido de baja intensidad, y eso permite tener esperanza, por un lado, de que la vegetación, determinadas especies, puedan rebrotar sin mayor problema, y que el banco de semillas, que el suelo no se haya quemado al completo, ¿no? Que es uno de los riesgos principales en incendios de alta intensidad, en los que se quema el suelo también, y eso impide la recuperación de la vegetación. Yo en este caso espero que, por las condiciones ambientales que teníamos, que eran un viento muy fuerte, que es un factor que dificulta mucho la extinción y favorece la expansión del fuego, el calor elevado que había, pero la otra tercera pata de los incendios, que es la humedad ambiental y la humedad de la vegetación, en este caso estaba en unos valores más altos, y eso permite albergar esperanza.
11: En este caso, en el caso de la flora, ¿cuáles son las especies por las que más teméis?
10: Pues ahí en la zona está dominada por matorral mediterráneo de alto valor. Hay pastizales, que estamos hablando de la vera entre lo que son la marisma, el lucio del membrillo y la zona de vegetación de dunas, y los enebrales, por ejemplo, enebrales costeros, que es una especie que está catalogada, que está amenazada. Pero mayoritariamente está compuesta por pino piñonero, ¿no? Es un pino que se plantó en su momento en la zona, que se ha ido poco a poco naturalizando. Lógicamente los pinos que se hayan quemado están muertos, y la recuperación de la vegetación, que si el fuego no ha sido muy intenso, debería ser natural, sin una intervención muy importante, permitirá que se regenere de una manera un poco más natural, ¿no? El sistema en esa zona. Es una noticia que, bueno, veremos en el medio plazo. Esto es una cosa que no podemos responder ahora mismo.
11: Uh-huh. Y una vez que se extinga, ¿qué aspectos clave creéis que deben investigarse para entender qué es exactamente lo que ha ocurrido?
10: Pues uno es el origen del incendio. ¿Cuál es el factor causal que ha iniciado él o los fuegos? Porque parece que ha habido varios, ¿no? Hay otro más, un poco más al norte, en el corral de Félix, que se pudo apagar con rapidez porque era una zona de más fácil acceso, y hay que recordar que la zona que se ha quemado aquí es difícil moverse, es difícil llegar. Incluso la gente que trabaja allí o que trabajamos allí siempre se tienen dificultades para moverse en unas condiciones normales, con fuego, moviéndose con vehículos pesados, cargados de agua. Es peligroso, no es una tarea que sea sencilla, ¿no? Ahí hay que felicitar a los equipos de extinción, porque lo han tenido que dar todo para trabajar en la zona. Uh-huh. El encontrar la causa son las fuerzas de seguridad las que tienen que analizar cuál es el motivo. Parece que el incendio se ha iniciado desde la vía pecuaria, ¿no? Que es la que ha sido utilizada por la romería, ¿no? Unas horas antes han pasado por allí las hermandades de Cádiz. Y hay que ver si es una negligencia por un lado o es intencionado. Son las fuerzas de seguridad las que lo tienen que analizar.
11: En cualquier caso...
10: A mí también me queda...
11: Sí, dime.
10: No, la otra reflexión es el que hay que ser conscientes que durante la romería, por ejemplo, pasa mucha gente que no conoce el lugar donde está, que no sabe moverse bien, no tiene un mapa espacial de la zona para que en caso de un incendio, como en este caso, saber qué hacer, cómo responder y hacia dónde moverte, ¿no? Si hubiera ocurrido el incendio unas horas antes, el riesgo para las personas habría sido muy importante, y es algo que hay que ser conscientes, ¿no?, de ese riesgo, y cuando nos movemos por zonas naturales de alto valor, pero también con un posible riesgo para las personas si ocurre un incendio como este.
11: Y Seovirlais, de hecho, ha pedido evaluar el impacto de los tránsitos rocieros. No sé si compartís también esa preocupación por la falta de estudios y medidas desde la estación.
10: Claro, es una cosa que se lleva pidiendo mucho tiempo. Es la cantidad de gente que pasa por zonas muy sensibles es importante, el número de vehículos también. Las actividades de riesgo, como el propio paso de vehículos. Pensad que los tubos de escape de los vehículos van muy calientes y pueden generar un incendio sin pretenderlo, simplemente al contactar con la vegetación, con el pasto. Que la gente fume dentro del Parque Nacional, que se utilicen generadores, en fin, es una serie de acciones que no son malintencionadas, pero que incrementan el riesgo, ¿no? Y eso es algo que hay que pensar porque bueno, tiene un efecto ambiental en la conservación de un lugar como Doñana, pero también un riesgo para las propias personas que están en la romería, ¿no? Ambas cosas hay que evitarlas.
11: ¿Crees que se está cumpliendo realmente la obligación legal de garantizar la no afección al parque?
10: Pues es difícil de decir, la afección tiene. Vamos a ver, cada vez que realizamos una acción hay una consecuencia. Eso es también la gente que trabaja en el espacio tiene un efecto en el espacio. La gente que realizamos investigación tenemos un efecto, es el efecto observador en este caso, que está muy bien descrito, y afección tiene. La cuestión es si como sociedad queremos permitir que esos efectos, esos impactos que tiene la romería, son asumibles o no lo son. Esa es una decisión que tenemos que tomar como sociedad, ¿no?, a la hora de conservar un lugar a largo plazo como Doñana.
11: Para finalizar, Eloy, ¿hasta qué punto este incendio refleja el nuevo escenario de calor extremo en primavera y en otoño?
10: Pues es claramente así. Cada vez tenemos temperaturas más altas durante más tiempo. Eso significa que la humedad ambiental baja antes, baja de manera más rápida. Hay más energía en la atmósfera. Eso significa que el viento, cuando hay, es mucho más fuerte también. La posibilidad de tormentas secas. El riesgo de incendios de alto nivel, que son imposibles de apagar, no se pueden gestionar hasta que no cambian las condiciones y baja ese calor, ese viento y aumenta la humedad ambiental, no se pueden abordar, son fuegos muy difíciles de manejar, ¿no? Eso está aquí ya, es algo que estamos viendo, y este año tiene pinta de ir a ser otro año especialmente peligroso. Doñana, estamos viendo que hay una gran cantidad de conatos de incendios, la gran mayoría de ellos provocados la zona forestal, asociados a cercanía de zonas habitadas, y el riesgo para Doñana es evidente también.
11: Eloy Revilla, director de la Estación Biológica de Doñana, muchas gracias por compartir este rato con nosotros aquí en Cambio Climático y darnos la última hora de lo que está ocurriendo todavía, desgraciadamente, en Doñana, y lo dicho, a ver si se soluciona la mejor manera posible y se restaura también de la mejor y más rápida manera posible. Gracias, Eloy.
10: A vosotros, un abrazo.
11: Este incendio se ha visto agravado precisamente por las altas temperaturas que estamos padeciendo prácticamente desde hace una semana. Y es que estamos, como estáis viendo, bueno, como estáis escuchando más bien, bajo una gigantesca cúpula que abarca buena parte de Europa. María Martín, ¿qué tal? Buenas noches.
12: Buenas noches, Javier. Bueno, yo diría que esto es casi como una especie de sauna gigantesca, cúpula o domo de calor, le llaman los expertos. Y hemos hablado con uno de ellos que nos ha explicado cómo y por qué se produce. Él es Francisco Martín y es meteorólogo de Meteorred. ¿Te parece que lo escuchemos?
11: Me parece. Y mientras, a ver si podemos abrir una ventanita en esta sofocante cúpula en la que nos ha metido Marco. Por favor, compañero.
13: Lo que tenemos es un anticiclón cálido, muy cálido, de bloqueo, que se ha quedado prácticamente estacionario desde el viernes de la semana pasada. Genera condiciones de estabilidad, ausencia de nubosidad, estancamiento de los vientos horizontales y, sobre todo, al bloquearse tantos días, va acumulando calor en superficie. Además, hay un fenómeno singular también que se produce en este tipo de anticiclones, que es lo que se llama la subsidencia del aire. El aire desciende en su centro poco a poco, comprimiéndolo y haciendo que en esa compresión las temperaturas en superficie y cerca de la superficie, niveles bajos, se calienten por exceso. Esto es lo que nosotros llamamos técnicamente una cúpula o domo de calor, donde el aire cálido no puede prácticamente salir, se retroalimenta y sobre todo se calienta en superficie. Y esto es lo que está ocurriendo en los países occidentales, desde Portugal, España, Francia, que lo está padeciendo mucho, Reino Unido, Irlanda, Países Bajos, zonas de Alemania y Suiza. Esto es un domo extraordinario, donde las temperaturas se exacerban, ¿no? Llegando a valores veraniegos, típicas de julio y agosto.
11: ¿Ves tú? Así mucho mejor. Son las ventajas que tiene esto de la radio, que puedes escapar de la cúpula de calor de manera relativamente sencilla. Pero no es esto lo que va a ocurrir en la realidad, ¿verdad, María?
12: No, para nada, porque aunque esta situación se va a ir resolviendo poco a poco en otras partes de Europa, a nosotros en España nos ha tocado la peor parte. Vamos, que parece que va para largo.
13: Las predicciones que manejamos nosotros apuntan que España todavía estará durante 7 días sobre esta estructura tan singular que haga que las temperaturas estén más altas de lo normal, entre 5 y 10 grados. De hecho, hay una entrada de aire africano que puede hacer que las temperaturas puedan llegar a las 39 y 40 grados en puntos del Valle del Guadalquivir, con temperaturas ya superando incluso puntualmente los 40 grados. O sea, que no se le ve, hoy por hoy no se le ve fin.
12: Y cuando algo no se le ve fin, lógicamente, provoca preocupación en dos sentidos: por el tiempo que se está prolongando esta situación, pero también por las temperaturas que están alcanzando los termómetros.
13: Lo peor de todo es la intensidad. Nunca antes se habían visto temperaturas tan altas, por ejemplo, en este caso en Inglaterra, del orden de cerca de 34 grados y medio... Se esperan 38 y 39 grados en zona de la Aquitania francesa. Algunos modelos incluso prevén 40 grados para finales de mayo. El problema no solamente son las máximas, sino que las mínimas en muchos lugares de Andalucía van a rondar los 19, 20 e incluso 22 grados. No estamos todavía en verano y ya tenemos noches que se llaman tropicales, que uno se va a la cama a las 12 de la noche, pues prácticamente con 25 o 26 grados de temperatura, ¿no? Y bueno, tenemos temperaturas veraniegas por adelantado. La intensidad es tremenda. El problema es que todo va de la mano. Para que se den temperaturas tan altas en mayo, se requieren que el anticiclón esté durante mucho tiempo, con lo cual va implícito la duración, ¿no? Y lo que me preocupa más es la rapidez con la que se están produciendo estos acontecimientos.
11: Sí, porque esto no es que sea un año, ni dos, ni tres.
12: No, se está dando la circunstancia de que las estaciones se están descompensando y lo que pierden unas lo ganan otras. Bueno, mejor dicho, lo gana otra.
13: Los científicos y las previsiones del cambio climático dicen que cada vez más los veranos serán más intensos y de más larga duración. ¿Esto qué significa? Que poco a poco el verano le está robando días a la primavera. Muchos días, cada día sentimos más la sensación de verano en mayo, sobre todo a partir de la segunda quincena. Y lo mismo pasa en octubre, el verano le roba días al otoño. ¿El resultado cuál es? Que es que el verano es una de las estaciones que más están creciendo con el calentamiento global y el calentamiento regional de España. Y esto básicamente se debe a la presencia cada vez más, también explicado por el cambio climático, de anticiclones cálidos, cuasi estacionario. ¿Esto significa que no va a haber mayos frescos en el futuro? Sí, pero cada vez van a ser más cortos y durante menos periodo. Mayo, mayo, mayo, qué locura que fue.
11: Mayo, mayo, mayo. O sea que no ha terminado aún la primavera y ya estamos teniendo la primera ola de calor.
12: No, eso no, Javier. Es cierto que las temperaturas no son habituales, que hay anomalías térmicas muy llamativas, pero al menos aquí en España no se puede decir que estamos ante una ola de calor. Y es que no se cumplen todos los requisitos necesarios.
13: Estos criterios implican que se den en el 10% del territorio, que se da en este caso, que sea duradero, más de 3 días, que se da en este caso, pero tiene que superar unos umbrales y aquí está la clave. En mayo, con estos valores, no vamos a tener ola de calor en España, y particularmente en Andalucía. Pero en otros países existe otra definición, porque la definición de ola de calor no es universal. En Francia tienen otra definición y ellos sí que cumplen los criterios. Por lo tanto, desde el punto de vista técnico, lo que estamos pasando es un episodio de muy altas temperaturas veraniegas en finales de mayo, pero que no se ajustan a los criterios de ola de calor en España.
11: Pues no será una ola de calor, pero se le parece bastante. Esperemos que no sea el preludio de un verano demasiado duro. Gracias, María.
12: A ti, hasta otra.
14: Los embalses españoles han bajado 2 décimas respecto a los datos de la semana pasada. El agua embalsada alcanza así el 84% de su capacidad total. En Andalucía, los pantanos de la vertiente mediterránea se mantienen estables, repiten los datos de hace 7 días y permanecen al 77% de su capacidad. En la Atlántica, las reservas han descendido medio punto y se sitúan en el 87,3. En esta vertiente, por cuencas, la situación es la siguiente. La del Tinto de Alipiedras está al 86,9, la del Guadalete Barbate al 88,3 y la del Guadalquivir al 87,1%.
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15: ¿Qué te pasa? ¿Qué te pasa a ti? ¡Delincuente!
7: El 30 de marzo de 2023, 9 activistas climáticos, miembros de Rebelión Científica, lanzaron tinte rojo en las escalinatas del Congreso de los Diputados. Si recordáis la fachada y uno de los míticos leones quedaron salpicados por esa protesta que se realizaba para pedir acción climática. Hace unos días, más de 3 años después, se ha celebrado el juicio contra estas personas que se enfrentan por aquellos hechos apenas de 1 año y 9 meses de prisión por daños al patrimonio, además del pago de 5.800 euros por gastos de limpieza. Mar Pino, buenas noches.
16: Hola Javier, buenas noches. Efectivamente, el juicio ha quedado ya visto para sentencia. Son, como apuntabas, 9 personas las que aguardan el dictamen de la juez, aunque hay 2 activistas que tienen una situación especial, ya que participaron también en otra acción en el Congreso el año anterior, por lo que enfrentan doble petición de condena. Una de ellas es la ambientóloga andaluza Belén Díaz, con la que hemos charlado.
17: A mí y a mis compañeras nos parece desproporcionada la propuesta de sanción que nos ponen. Además, el fiscal decía en el juicio como que es que la pena tiene que ser de prisión, que no vale simplemente con que paguemos la limpieza, ¿no?, del edificio, sino que tiene que haber una condena ejemplar que nos haga no volver a hacer acciones, como que nos desmotive para ello, ¿no? Y bueno, yo en realidad, a mí no me desmotiva, porque esto no es cuestión de un calentón, ¿no?, de que yo tuviera de repente un impulso de venga, le voy a tirar pintura y ala, ya. No, esto es un estilo de vida, si lo queremos decir así, ¿no? Que yo no voy a dejar de ser activista por esto.
16: Tanto Belén como sus compañeras de protesta insisten en que cumplieron con todos los requisitos para realizar una acción puramente simbólica que dejara en evidencia que los gobiernos no están a la altura de las advertencias científicas y, por tanto, están poniendo en grave peligro la vida en el planeta.
17: Yo entiendo que la gente lo primero que diga, ay, pero esta gente son unos vándalos, pero me gustaría también que se entendiera que, pues no, unos vándalos van, destrozan algo y se van, quizá, ¿no? Y bueno, y es otra estrategia, pero no es la que hemos querido seguir nosotras. De hecho, como muy lentamente subimos las escaleras, seleccionamos ese líquido precisamente porque se quita fácil, ¿no? Podríamos haber ido con un martillo, con unos sprays, con lo que sea, y no, deliberadamente elegimos esa sustancia para que se quitara fácilmente. Y luego nos sentamos en los escalones a esperar a que la policía hiciera su trabajo, como sin ofrecer ningún tipo de, ¿no?, de resistencia, colaborando en ese sentido. Todo esto entra dentro de lo que las Naciones Unidas considera como desobediencia civil pacífica. Las activistas tienen que buscar prevenir un daño mayor del que provocan y tienen que asumirse las consecuencias del acto.
16: Un daño que cada vez es más evidente a tenor de los continuos informes que se publican por parte de la comunidad científica, donde se deja constancia de que estamos llevando al planeta al límite. Por eso, Belén justifica este tipo de protestas.
17: Que hay que pasarse de la raya, que es que a nivel de límites planetarios pues hemos sobrepasado ya 6 de los 9 puntos de no retorno. Y puntos de no retorno significa que no se puede volver atrás. Entonces es muy grave. Y sí, yo entiendo que puede que no se entiendan nuestras acciones y no pasa nada, es normal. Yo entiendo que nosotras las activistas pues tenemos un rol, el rol de agitadores sociales, de, no sé, removedores de conciencia, y las habrá que consigamos llegar a ellas y las habrá que no podamos, y quizá incluso no veamos los cambios que pretendemos hacer a lo largo de nuestra vida. Somos conscientes de ello, pero nos mueve algo más grande. Y cuando escuchas ese llamado y quieres responder a ese llamado, es que no te queda otra. Aunque recibas rechazo social, también recibimos mucho apoyo. Entonces, bueno, a mí me compensa.
7: Claro, porque las consecuencias de la forma en la que estamos gestionando los recursos en todo el planeta, como contamos aquí cada semana,
11: dista mucho, dista bastante de lo que deberíamos hacer para evitar daños medioambientales irreversibles. De ahí que estas activistas utilizaran ese tinte rojo, ¿no? Ese zumo de remolacha para simbolizar la sangre que se derrama con el calentamiento global.
16: Sí, porque la subida de las temperaturas se traduce en miles de fallecimientos cada año.
17: Las muertes, la sangre que ya se ha derramado, que es que esto no es una cosa futura y no es una cosa solo de España. A mí me llamó mucho la atención el dato de que el año pasado, en dos meses, entre mayo y julio, hubo más de 1.100 muertes por olas de calor. Y esta cifra es la misma que todas las muertes por accidentes de tráfico en todo 2025. O sea, estamos hablando de que muere gente por esto. Y quizá pues que no se le está dando la importancia que merece, ¿no? Y no solo eso, sino que aquí en España el 40% de las cosechas se prevé que descienda su producción, su rendimiento. Y esto en los cultivos de, creo que era trigo, arroz, o sea, en los principales cultivos que nos alimentan. Y estos son datos objetivos, es información que está disponible, y eso aquí en España, pero es que en otros países del mundo llevan sufriendo las consecuencias del cambio climático pues muchísimo más, ¿no? Aquí igual conseguimos sortear un poco la situación, pero hay otros países que, pues, que no pueden.
16: Por eso estas activistas quieren dejar bien clara la contraposición entre el mínimo daño que ellas provocaron frente al impacto del cambio climático antropogénico.
17: Yo me sentía como que era muy ridículo, ¿no? Estar hablando en el juicio de si al león le ha quedado en la patita una mancha oscura y no sé qué, cuánto ha costado eso. Y claro, yo entiendo que para alguien que ha estudiado, ¿no?, algo de restauración del patrimonio, o para el señor este del Ministerio Fiscal, pues era una cosa importante a prestarle atención. Pero claro, allí no había ningún perito que pudiera mencionar el daño que se está provocando en los ecosistemas y cómo no se están tomando medidas a la altura. Y lo que dije en el juicio, los daños a los ecosistemas que nos mantienen con vida y de los que dependen nuestras cosechas y lo que comemos y todo, esos daños en muchos casos son irreversibles. Cuando se extingue una especie, no se puede volver a revivir, se extingue y se extingue para siempre. Y esa especie pues estaba vinculada a otra especie, a otra, o sea, estamos en una red y esa red es la que nos mantiene con vida, y si nos la cargamos pues no hay vuelta atrás y no hay restaurador que pueda ir allí a volver a poner las cosas bien. Entonces para mí sí que entra dentro de esta motivación de prevenir un daño mayor. Claro que hemos provocado un daño que se ha reparado, se ha ido allí al Congreso, se ha limpiado y no ha perdido su esencia. Sigue siendo el edificio emblemático que conocemos. Pero esto no ocurre lo mismo en el planeta, no podemos activar tan fácilmente la vuelta atrás, no, ojalá.
16: Y hablando de deseos, de esperanza, Belén también nos habla de lo que le gustaría que ocurriera cuando se conozca la sentencia, aunque reconoce que será muy complicado que sus deseos se cumplan.
17: Para mí un acto de justicia es que la jueza efectivamente diga, sí, esta gente provocaron un daño, lo han reconocido, hay cámaras, se les ha visto la cara, está más que probado, pero lo hacían intentando prevenir un daño mayor. Sería una sentencia que sentaría precedente, ¿no? Ten en cuenta que entre los años 2019, 2020, 21, ¿no?, los primeros años de los años 20, hicimos muchísimas acciones. Y ahora es cuando estamos viendo la oleada represiva de esa oleada de acciones que hicimos en esos años. Entonces, pues sentaría precedente de cara al resto de juicios que están por venir. Yo creo que sería una fantasía, sería maravilloso, pero sinceramente no lo espero. Al menos mi expectativa no está ahí. Para mí es más una fantasía que una posibilidad.
11: ¿Sabemos cuánto se tardará aproximadamente, Mara, en conocerse el veredicto de la jueza?
16: Para este no hay seguridad ninguna, pero se estima que en torno a dentro de dos semanas ya haya una resolución.
11: Bueno, pues te esperaremos aquí para que nos cuentes qué ha ocurrido. Muchas gracias, Mar.
16: Adiós, aquí estaré.
11: Y mientras en España estamos pendientes de esa decisión judicial, la Corte Internacional de Justicia ha dado un paso histórico. Por primera vez, el máximo tribunal de Naciones Unidas afirma que los estados tienen la obligación legal de proteger el clima. No es una recomendación, no es un compromiso político, es un deber jurídico, situando la acción climática en el terreno de las obligaciones legales, los derechos humanos y la responsabilidad internacional.
7: Y no solo eso, la Corte también aclara qué ocurre cuando un país no cumple. Y la respuesta es clara: incumplir las obligaciones climáticas suponen un hecho internacionalmente ilícito, igual que, no sé, verter residuos tóxicos a un río o incumplir un tratado de paz. Vicky Román, buenas noches.
18: Hola Javier, buenas noches, ¿qué tal?
7: Cuéntanos.
18: Bueno, así es, y así nos lo ha confirmado todo eso que cuentas Milena Sergueva, de la Alianza Global por el Clima y la Salud.
19: La acción climática ya no puede verse solo como un debate ambiental o económico. Es ante todo una cuestión de protección de la vida y la salud. Retrasar las decisiones puede parecer conveniente políticamente en el corto plazo, pero tiene enormes costos humanos, sociales y económicos. La evidencia científica es contundente, los impactos en la salud ya se sienten y las obligaciones legales internacionales son cada vez más claras.
18: ¿Y qué significa esta decisión? Pues, aunque no es una cuestión vinculante, sí que cambia el marco político. La acción frente al cambio climático deja de depender solo de la cooperación voluntaria entre Estados y pasa así a situarse también en el terreno de la responsabilidad jurídica internacional, por lo que los Estados tendrán que actuar ahora ya con más decisión.
19: Esto puede traducirse en una mayor presión sobre los gobiernos para alinear sus políticas climáticas y energéticas con la ciencia y los derechos humanos. Un mayor escrutinio sobre nuevos proyectos y subsidios a los combustibles fósiles, una participación más fuerte de los ministerios de salud en las decisiones climáticas y más herramientas para que las comunidades exijan rendición de cuentas por los impactos climáticos que ya están afectando su salud y su bienestar.
18: Y también con más rapidez.
19: También contribuye a cambiar la forma en la que entendemos la acción climática, ya no solo como un compromiso voluntario a futuro, sino como una respuesta urgente frente a daños reales que hoy afectan la salud, la economía y la vida cotidiana de millones de personas.
18: Con esta opinión consultiva solicitada por Vanuatu y pequeños estados insulares, la justicia se convierte en una herramienta de presión para conseguir que los países se tomen más en serio la lucha contra el calentamiento global.
19: Aunque la opinión consultiva y la resolución de la Asamblea General de la ONU no implican una aplicación inmediata o automática, sí fortalecen de manera significativa la base legal, política y moral para exigir mayor acción y rendición de cuentas. En otras palabras, herramientas que hace apenas unos años eran principalmente argumentos éticos y científicos, hoy comienzan a consolidarse también como argumentos jurídicos, con un creciente peso internacional.
18: Y en el que se pueden apoyar con más solidez todos aquellos sectores que quieran que la acción climática sea más efectiva.
19: Esta es una señal contundente que respalda las justas demandas de las comunidades más afectadas, los trabajadores de la salud, los jóvenes, los pueblos indígenas y todas y todos aquellos que exigen un futuro justo, sostenible y saludable.
18: Desde la Alianza quieren hacer hincapié en los numerosos beneficios que este cambio de política podría provocar en lo que a reducción de riesgos se refiere y también en reducción de costos económicos.
19: Si los estados cumplen con sus obligaciones climáticas, reducirán algunos de los mayores riesgos para la salud y el bienestar de sus poblaciones. La contaminación del aire, las muertes por calor extremo, los incendios forestales, la inseguridad alimentaria e hídrica, la propagación de enfermedades infecciosas y la creciente presión sobre los sistemas de salud causada por los desastres climáticos.
7: Lo cierto es que parece una buena noticia. Habrá que ver ahora si con ella puede haber o no un punto de inflexión.
18: Bueno, pues mira, después de tantos años y de tantas noticias relacionadas con la acción climática, bueno, con la inacción, más bien en este caso, yo casi que me atrevería a decir que no va a significar demasiado. Pero Milena tiene un punto de vista bastante diferente sobre lo que puede suponer este dictamen, hasta el punto de que lo llama el fin de la era de la impunidad.
19: El fin de la era de la impunidad significa que los daños asociados a los combustibles fósiles son cada vez más difíciles de justificar como un costo inevitable del desarrollo o de la producción de energía. En la práctica, esto posiblemente se traduzca en un mayor escrutinio legal sobre la expansión de proyectos de combustibles fósiles, más litigios climáticos y de salud pública, y más demandas de rendición de cuentas, compensaciones o reparaciones por muertes, desplazamientos y daños relacionados con incendios, inundaciones, olas de calor, tormentas y otros impactos de la crisis climática. Además, podríamos ver mayores restricciones a la publicidad, el lobby y el greenwashing de la industria fósil, de forma similar a lo que ocurrió con la industria del tabaco.
11: Ese es un buen ejemplo. Me acuerdo perfectamente, y tú te acordarás también, de los anuncios de tabaco que se asociaban con valores positivos. Ahí estaba el hombre de Marlboro,
16: sí,
11: ¿no?
16: Qué
11: y fíjate, ahora no solo no existen esos anuncios, sino que se obliga a las empresas que comercializan cigarrillos a advertir en sus cajetillas, con foto incluida, lo dañino que es su consumo.
18: Foto muy fuerte. Bueno, sí, esto es un cambio de paradigma que desde la Alianza se espera que cale en la sociedad.
19: Poco a poco los combustibles fósiles están dejando de verse solo como una fuente de energía y empiezan a entenderse también como productos que generan daños significativos para la salud y el bienestar. Son una de las principales causas de la contaminación del aire que nos afecta hoy al 99% de la población mundial. Y cada vez hay menos aceptación social hacia un modelo donde los costos humanos, sanitarios y económicos recaen sobre la población, mientras que las ganancias permanecen en el sector privado.
11: Pues nos quedamos con el mensaje que nos deja esta noticia. La crisis climática ya no es solo un desafío científico o económico, es un asunto de responsabilidad jurídica internacional.
18: Y que esperemos que marque también un antes y un después para que el clima entre en las salas de justicia.
11: Muchas gracias, Vicky.
18: Hasta la próxima.
11: Y si de actuaciones de los gobiernos tenemos que hablar, vamos a hacernos eco también de un plan que puede cambiar la vida de millones de personas. El Plan Social para el Clima, una propuesta del gobierno para proteger a los hogares más vulnerables frente a la volatilidad de los combustibles fósiles. Hablamos de más de 9.000 millones de euros destinados a rehabilitar viviendas, mejorar barrios, impulsar comunidades energéticas y transformar la movilidad, especialmente en zonas rurales y para quienes más lo necesitan. Para entender qué supone este plan, qué oportunidades abre y qué riesgos hay que vigilar, nos acompaña Cecilia Foronda, directora de Transición Ecológica Justa en ECODES, una de las voces más activas en la defensa de una transición que no deje a nadie atrás. Cecilia, buenas noches.
20: Hola, buenas noches.
11: ¿Cómo explicarías en una frase qué representa este plan para los hogares más vulnerables y por qué llega en este momento?
20: Pues lo que representa es un apoyo para que la descarbonización de nuestro país no afecte en sus facturas de la energía, para que ellos, como tú has dicho, no se queden atrás y para que puedan disfrutar de la energía limpia y de la eficiencia energética sin aumento en sus facturas de energía.
11: ¿Dónde estáis detectando desde ECODES esas mayores brechas de vulnerabilidad energética y cómo encaja el plan en esa realidad?
20: Nosotros llevamos desde 2013 trabajando en pobreza energética y sabemos que hay pues, casi 3 millones de personas que sufren la pobreza energética en España. 3 millones de hogares, perdón, y fundamentalmente suelen ser familias con hijos, familias monomarentales y también personas mayores que viven solas. Y además a esto se añade, esto es el perfil general en todo el territorio nacional, pero también en el mundo rural se agudiza por la falta de información y formación o de servicios a los que pueden acceder. El perfil de vulnerabilidad en transporte es más reciente, se está empezando a visibilizar y tratar de detectar y caracterizar ahora, pero también son personas con rentas bajas que viven, esto sí que es muchísimo más, afecta mucho más al medio rural, pero también en el medio urbano a personas que viven en los extrarradios de las ciudades.
11: Más de la mitad del presupuesto se destina a rehabilitar viviendas. ¿Qué te parece si recordamos por qué es tan decisivo actuar sobre la eficiencia energética de los edificios para reducir esas desigualdades? ¿Por qué es la pieza clave de toda esta bóveda?
20: Pues porque en nuestras viviendas son un pilar. Nuestra Constitución, en el artículo 47, dice que tenemos derecho a una vivienda digna. Y una vivienda digna no lo es sin energía. Con lo cual, nuestras viviendas nos deben proporcionar confort, bienestar y salud. Si no podemos acceder a una energía asequible, pues lo que hace es que perjudica la economía doméstica de las familias. También afecta a su salud mental, porque a veces tienen ansiedad de no poder pagar las facturas, a su salud física, porque se incrementan las enfermedades cardiovasculares, el asma, con lo cual es muy importante rehabilitar la vivienda, porque la energía más barata es la que no se consume. Rehabilitar nuestras viviendas nos permite mejorar la eficiencia energética y estar bien en nuestro hogar sin consumir energía.
11: O sea, que se trata de salud, de confort y de factura, ¿no?
20: Efectivamente, son las tres cuestiones. Por eso, la rehabilitación de viviendas es un pilar en este plan social para el clima, pero no hay que olvidar que este plan está destinado precisamente a rehabilitar las viviendas y los edificios habitados por las personas más vulnerables. Y eso también es muy importante, porque ha habido muchos programas de rehabilitación con los Next Generation, pero estos planes, como no estaban dirigidos a familias en vulnerabilidad, lo que ha ocurrido es que lo han disfrutado personas que tenían interés por rehabilitar sus viviendas, pero que no estaban en una situación de urgencia como son las familias en pobreza energética.
11: Claro. El plan impulsa a comunidades energéticas que deben ceder un 10% de la energía a precisamente a esos hogares vulnerables a los que tú hacías mención. ¿Es un modelo este escalable y sostenible?
20: Efectivamente. Nosotros la semana pasada presentamos el informe de indicadores de comunidades energéticas en España, en el que a día de hoy hay 837 comunidades energéticas en España. Hace tres años, cuando hicimos el informe, había 359, si no recuerdo mal. Con lo cual, vemos cómo este modelo realmente está escalando, se está extendiendo por nuestro país, y es un modelo en el que lo que hacemos es democratizar la energía, que las personas seamos protagonistas activos del cambio de modelo energético, y que además podamos incorporar perfiles muy variados, preocupados todos por la energía en la comunidad energética, y consigamos hacer procesos de diálogo y de participación en torno a la energía, incorporando familias en pobreza energética.
11: Otro objetivo es cambiar la movilidad. ¿Qué te parece a ti más transformador para reducir la pobreza de transporte? ¿Un abono único social, la electrificación de las flotas o la movilidad rural a demanda?
20: Pues cada una atiende a una problemática, ¿no? El abono social de transporte es algo que va a ser muy, muy necesario, que ha sido demandado por las entidades sociales desde hace mucho tiempo. En los procesos participativos salió esta medida como una de las medidas estrella, pero también ese contexto, el abono social es para toda la población, pero la movilidad en el medio rural es capital y muy, muy relevante. Hacer modelos masivos en el mundo rural son muy caros, y siempre ha sido uno de los argumentos por los que no se han abordado la movilidad en el medio rural. La movilidad a demanda puede ser una forma de suplir esta carencia de forma más eficiente. Y, por supuesto, la electrificación de los vehículos. Es verdad que estamos demandando a las micropymes y a los autónomos que apoyen la descarbonización, que usen vehículos descarbonizados como el vehículo eléctrico, que no tengan emisiones de combustibles fósiles, pero no les podemos pedir que lo hagan a pulmón, como si dijésemos. Es necesario dar ayudas para que estos autónomos y estas micropymes hagan esta transición energética, pero con apoyo, para que no se queden atrás y puedan seguir manteniendo su competitividad.
11: O sea que la electrificación de microempresas vulnerables también hay que hacerla, y hay que cambiar el tejido productivo local de alguna manera, ¿no? ¿Es una medida demasiado limitada esa?
20: No, es una medida bastante quirúrgica para un sector muy concreto que va a sufrir los impactos de la transición energética, y por eso hay que hacer más cosas, pero en este plan social para el clima es importante que buscamos las personas y las empresas y los profesionales más vulnerables, porque es importante que la transición energética cuente con todos y que no abandone a los que más lo necesitan.
11: Me gustaría que hicieras una reflexión, Cecilia, porque en el documento se menciona la crisis en Oriente Medio y el bloqueo del estrecho de Hormuz. Yo te preguntaría, ¿qué nos dice esta situación sobre nuestra dependencia de los combustibles fósiles, ¿no? Algo que está ocurriendo tan lejos, pero que nos toca tan de lleno.
20: Pues nos dice que tenemos que apostar por la soberanía energética, por la independencia energética. La descarbonización de nuestro sistema económico y productivo no solamente es una cuestión de hacer frente al cambio climático, que también el hacer frente al cambio climático es algo crucial, porque tenemos la responsabilidad con las generaciones venideras, pero es que es algo crucial para el hoy en día, para todos nosotros, porque tener independencia energética nos va a permitir tener un sistema renovable. España es el país con mayor fuente solar, con gran cantidad de viento. Entonces, desperdiciar la oportunidad de ser un país independiente energéticamente, lo que va a abaratar los costes de las facturas para las personas y para las empresas, y seguir dependiendo de países terceros tan inseguros y afectados por la geopolítica, creo que con todos estos argumentos no hay nada más que decir: apostemos por una transición energética que nos permite hacer frente al cambio climático y hacer frente a los vaivenes geopolíticos y de guerras de terceros países en los que no podemos incidir.
11: hablamos de 9.000 millones de euros de aquí a 2032. Si este plan se ejecuta y se ejecuta bien, ¿qué podría cambiar en la vida cotidiana de un hogar vulnerable dentro de este plazo, es decir, dentro de 5 o 6 años?
20: Pues lo que ocurriría sería que sus facturas de energía serían más baratas, que podrían que se acabaría ese problema. Actualmente un 33% de las viviendas tienen temperatura inadecuada en verano, con lo cual podrían tener una temperatura y una humedad adecuada en su vivienda, mejoraría su salud y su calidad de vida, pero además también podrían desplazarse a su trabajo sin tener que sufrir. Ya no tendrían que elegir entre comer o calentarse o enfriarse, ya no tendrían que ver cómo van a llegar a su puesto de trabajo. O sea, cambiaría el hecho de que pudieran calentarse, refrigerarse, usar la iluminación, transportarse de una forma más asequible y sobre todo también limpia, ambas cosas.
11: Pues esperemos que así sea y que dentro de unos años el plan sea una realidad, que todavía no lo es, ¿verdad?
20: No, pero esperamos que sí y ojalá, porque es un gran plan.
11: Bueno, pues esperemos que sea una realidad y que funcione de la mejor manera posible. Cecilia Foronda, directora de Transición Ecológica Justa en ECODE. Gracias por estar aquí en Cambio Climático esta noche.
20: A vosotros por darnos la voz.
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11: Y para terminar hoy vamos a recurrir a un postre tradicional. Es una fruta dulce, con un olor apetecible, sabrosa, incluso yo diría que sexy. Pues bien, hasta lo de tomar fresas está cambiando por culpa del cambio climático. Así lo asegura un estudio liderado por la Universidad de Málaga y en el que han participado 5 países y que demuestra que en la calidad de la fresa no solo interviene la genética o la variedad, sino también los factores ambientales. Olga Moya, buenas noches.
3: Hola, Javier. Es muy interesante porque demuestra cómo el calor y las altas temperaturas aceleran la maduración, aumentando la acidez. La Universidad de Málaga, a través del Instituto de Hortofruticultura Subtropical y Mediterránea, ha liderado este estudio. Se han medido 4 variedades de fresas. Se han analizado 2 o 3 cosechas. La conclusión es, como explica el investigador José Ballarino, que la calidad de las fresas se resiente con el cambio climático.
21: En nuestros estudios asumen que un cambio climático o, como el clima está cambiando, el calor acelera la maduración, sube la acidez y un clima suave favorece las azúcares y los aromas. ¿Cómo pesa? Pues pesa tanto la genética como el ambiente. Según nuestro estudio, pesan exactamente similar, o sea, pesan por igual. Por lo tanto, sí, un cambio en el clima afectaría el cómo nosotros sentimos en aroma y en sabor la fresa.
3: Toda la investigación genética para mejorar las fresas iba dedicada antes a obtener variedades más resistentes. Con el cambio climático, ahora tienen que ir dirigidas a recuperar olor y sabor.
21: Los programas de mejora antiguos se centraban en generar una fresa de mayor tamaño, de mayor color, pero que fuese una fresa que resistiera, pudieran llegar a Francia, Alemania, Alemania a Dinamarca. Sin embargo, actualmente no solamente esas fresas que eran un poco más resistentes en cuanto a manejo físico, también se están viendo afectadas con su composición de metabolitos, lo que le da el sabor y el aroma a la fresa. Y entonces, ¿qué es lo que pasa? Que el cambio climático, todo lo que es el cambio en agua, el cambio en temperatura, afecta no solamente los azúcares que dan el sabor, sino que también a la acidez, que es el otro 50% importante de la composición que sentimos en boca. Y además, y más importante incluso, son los aromas. El perfil aromático, o sea, el poder sentir esa fresa con olor a fresa, se ve muy afectado con la temperatura.
3: La investigación ofrece información precisa sobre dónde hay que incidir genéticamente para optimizar las variedades de fresas ante el aumento de las temperaturas. Y esto facilita mucho el trabajo porque esta fruta,

0: complicado porque no sabemos si es el gen copia 1 o la copia 3 o todas las copias o las 8 copias o cómo estas 8 copias se relacionan con otras 8 copias de otros genes. ¿Te fijas? Entonces, la verdad que estudiar la fresa no es tan sencillo. La fresa cultivada, ¿vale? No es tan sencillo como estudiar un tomate.
1: El desarrollo de una nueva variedad de fresa por métodos clásicos lleva entre 8 y 12 años. Con tecnologías actuales, como la edición de genomas, este plazo se puede reducir a 2-4 años. Y como decías, Javier, al principio han participado investigadores de otros 5 países: Noruega, Polonia, Alemania, Francia e Italia.
0: Las preguntas que se hace un noruego no son similares, pero no son iguales que las que se hace un español. Entonces, esa armonía de poder responder en un mismo estudio tanto a productores noruegos como a los productores españoles y esa disparidad entre realidades completamente distintas, creo que es lo que hace bonito realmente este estudio.
2: Pues espero que a pesar del cambio climático, con toda esta investigación, podamos seguir disfrutando de fresas que huelan y que sepan.
1: Eso espero yo también, porque me gustan mucho. Pero, ¿qué te pasa?
2: Es que hablando de fresa, no quiero, voy a tener que hacerlo. No me resisto.
1: ¿Hacer el qué? No me asustes, que estoy casada, Javier.
2: No, mujer, no, es contarte el chiste de la fresa.
1: Ah, bueno, venga, dale.
2: Dice, hola, ¿dónde vas? Dice, a echarle estiércol a la fresa. Dice, ¿y los te gustan más con nata?
1: ¡Ay, madre! ¡Qué malo! Ya no sé lo que era peor, ¿eh? Anda, adiós.
2: No sé, pues a mí me gusta.
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2: Nos marchamos con esta advertencia de REM. Follow Me es una reflexión sobre la relación entre la humanidad y la naturaleza y cómo nuestras acciones pueden tener consecuencias devastadoras por la comercialización, por ejemplo, o la explotación de los recursos naturales, entre otras cosas. Un tema que nos invita a reconsiderar nuestra relación con el medio ambiente y a tomar medidas antes de que sea demasiado tarde. Porque el cambio climático ya está en marcha. ¿Y tú? ¿Qué estás haciendo? Hasta la semana que viene.

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2: Andalucía, 2 de la madrugada.
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3: Efectivos del Infoca están trabajando esta noche en sofocar un incendio activo en Pinos Puente, en Granada, donde se congregan un grupo de bomberos forestales y un técnico de operaciones. Además, están controlados los incendios de Moguer en Huelva, La Carolina en Jaén y Puebla del Río en Sevilla. En esta misma crónica de suceso, varias personas han resultado heridas al chocar frontalmente dos vehículos en la carretera que va de Pozo Blanco a Pedroche, en la provincia de Córdoba. Los heridos son un hombre de 58 años y tres mujeres de edades entre los 27 y los 65 años, quienes han sido trasladadas al hospital de Pozo Blanco. De otro lado, el Valle del Guadalquivir va a estar hoy en aviso amarillo por altas temperaturas que llegarán hasta los 38 grados. Se trata de la primera alerta por calor de este año que se va a extender durante todo el fin de semana. Hoy va a estar vigente ese aviso amarillo entre las 2 y las 7 de la tarde. El delegado de AEMET en Andalucía, Juan de Dios del Pino, ha confirmado que estas altas temperaturas son extraordinarias en estos últimos días de mayo.
4: Está habiendo, digamos, unas temperaturas relativamente altas para esta época del año, ¿eh? Estamos a finales de mayo, pero aún así son temperaturas extraordinarias en las que estamos teniendo, poco frecuentes en la historia meteorológica o climatológica que hemos tenido, ¿no? Y no sé si se va a tirar algún récord de los diarios, ¿no? Como digo, temperaturas extraordinarias las que tenemos, ¿no? Y van a seguir así, incluso van a subir un poquito más. Podríamos llegar a los 40 grados, podríamos llegar en la jornada del sábado o del domingo.
3: La Guardia Civil ha interceptado un alijo de 1.200 kilos de hachís y ha detenido a uno de los tripulantes de una embarcación de recreo en la costa de Huelva. Los agentes siguen la pista al resto de ocupantes que se dieron a la fuga. Tras un seguimiento por la patrullera del servicio marítimo, los tripulantes encallaron y continuaron su vida a pie hasta la detención de uno de ellos, como ha explicado el portavoz de la Guardia Civil en Huelva, Carlos Puerto.
5: Las patrullas de servicio desplegadas por la zona, coordinadas por la central COS de la comandancia, establecieron un perímetro de cierre, consiguiendo la localización y detención de uno de los tripulantes de la embarcación, que se encontraba oculto entre la vegetación. También fue localizada la embarcación, que estaba cargada con un total de 30 fardos de hachís, arrojando un peso de 1.200 kilos.
3: El Ayuntamiento de Sanlúcar de Barrameda ha denunciado ante la Fiscalía los vertidos al Guadalquivir procedentes de las minas de Aznalcóllar y Gerena, en Sevilla. Solicita que se investigue y se establezcan medidas cautelares. Informa Marga Negrín.
6: La denuncia destaca que el Guadalquivir es un espacio de alto valor ecológico junto a Doñana y concentra importantes actividades agrícolas, pesqueras y turísticas. Además, recoge los resultados del estudio realizado por un equipo de investigación de las universidades de Cádiz y Sevilla, que actualiza el diagnóstico de la contaminación por metales en el estuario. Según este trabajo, aunque las concentraciones detectadas no superan los umbrales internacionales de toxicidad, varios índices de riesgo ecológico identifican situaciones de riesgo moderado y considerable en determinados puntos.
3: Los trabajadores del Metro de Granada han decidido continuar con los paros previstos durante la Feria del Corpus la semana que viene al rechazar el acuerdo alcanzado entre Comisiones Obreras y la empresa. En cuanto al tiempo, hoy sábado tendremos cielos poco nubosos, levante moderado en el estrecho y, como venimos contando, temperaturas en ascenso. Hay a esta hora en Jaén 25 grados, en Sevilla 24, en Córdoba 23, en Granada, Almería, Málaga y Huelva 22 y en Cádiz 20. Andalucía, 2 y 3 minutos.
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2: 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Los viernes es el día de las memorias de Manuel Curao, un programa para recuperar